0: situación es algo más tranquila en este momento, una vez se ha disuelto la protesta. Sin embargo, la ciudad vive una calma tensa. En paralelo a estos hechos, en el interior de la delegación del gobierno, se estaba celebrando una reunión de seguridad nacional presidida por el ministro Ángel Víctor Torres. Tanto él como el presidente de Ceuta, Juan Jesús Vivas, han coincidido en hacer un llamamiento a evitar la violencia.
1: La sociedad ceutí está legitimada, es más, me parece que hace bien manifestándose, pero eso se puede hacer como se está haciendo, sin necesidad de usar la violencia nunca.
2: Ceuta es un ejemplo de convivencia de cultura y por tanto está acostumbrado a esa convivencia pacífica. Y por tanto un llamamiento claro a esa convivencia, entendiendo lógicamente que se quiere llegar cuanto antes a la normalización que había en Ceuta.
0: Este jueves, reunión clave entre el gobierno y las comunidades autónomas para la situación de los menores que se encuentran en la ciudad autónoma. Se debatirá la distribución de estos menores no acompañados. A ese encuentro no acudirán los ejecutivos regionales de Castilla y León, Extremadura y Aragón, en los que gobierna el PP con Vox. Carmen Lavallén.
3: Además de no acudir este jueves a la reunión, como han confirmado por escrito en cartas remitidas a la ministra de Juventud e Infancia, Sira Rego, Castilla y León, Extremadura y Aragón ya han anunciado que van a impugnar cualquier posible traslado de menores migrantes desde Ceuta a la península. El gobierno quiere introducirlo en el orden del día para su votación en este encuentro y debatir diferentes modelos para su acogida aún sin cerrar. Ángel Víctor Torres está al frente del mando único decretado por el Ejecutivo para gestionar la crisis.
2: Hay distintas fórmulas, pero la primera, tanto en mayores como menores, es que sean devueltos. Pero en medio hay leyes nacionales, orden y leyes internacionales, y hay jurisprudencia.
3: En la reunión también se abordará la transferencia de 25 millones de euros a Ceuta para atender a los menores migrantes, a la que se oponen las tres comunidades en las que gobiernan en coalición PP y Vox y que hoy darán plantón a Rego.
0: Y cambiamos de tema y miramos hacia Nepal, donde una brutal riada causada por un deslizamiento de tierra ha generado el caos. Según las autoridades de Nepal, habría dos españoles desaparecidos entre las víctimas, pero el Ministerio de Exteriores dice que no tiene constancia de que haya españoles entre los afectados por esas riadas. Hasta el momento, los equipos de emergencia han logrado recuperar 160 cadáveres, pero la cifra sería mucho mayor, porque el agua literalmente ha arrasado con todo a su paso, como si fuera un tsunami.
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0: Y en el deporte, el Real Madrid ha ganado por 4-1 a la Real Sociedad en su estreno liguero en casa con un hat-trick de Mbappé. Hoy juega Celta Osasuna y el Barça contra el Athletic a partir de las 8:30 en tiempo de juego. Y seguimos a vueltas con el caso Julián Álvarez. El presidente blaugrana, Joan Laporta, ha asegurado que el club sigue interesado y que continúa sobre la mesa esa oferta de compra del jugador del Atlético de Madrid. Además, Matthew Brennan gana la quinta etapa de la Vuelta, mientras Pogacar mantiene el liderato con más de 3 minutos de ventaja sobre el resto. 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

0: ¿Qué tal va la madrugada, ponedores? Muy buenos días. Aquí Carlos Moreno, el Pulpo. Buenos días o buenas noches. No tengo ni idea en qué momento de tu jornada o de tu noche o de tu madrugada te pillo. No sé si acabas de comenzar a trabajar, si estás a punto de comenzar, si estás intentando dormir. No tengo ni idea, pero si estás escuchando la radio es porque eres un ponedor. Fíjate, estaba aquí mirándome mi equipo que me estoy tomando. Me estoy tomando en una tacita, me he traído una botellita de cristal de algo que preparo, me lo enseñó mi madre, que preparo en casa con un jengibre. Compramos en la frutería unas cuantas raíces de jengibre, las troceo, las dejo bien limpias sin la piel y lo tengo cociendo unos 20-25 minutos, ¿no? Cuando ya ha cocido todo eso lo retiro, mientras voy pelando un limón lo troceo. Y en ese calor que todavía tiene el agua con esos trocitos de jengibre, le añado dos rajitas de limón aproximadamente. Cuando han pasado 5 minutos, sin hervir, retiro el limón y vuelvo a hervirlo otros 5 minutos. Y ya le añado un poquito de canela, por ejemplo, a ese enjuague que se produce y que está en ese cacito. Luego lo filtro, le añado un poquito de canela y lo meto en la nevera, cuando ya se le ha ido el calor, ¿no? Bueno, pues eso me ayuda muchísimo, muchísimo a tener la garganta un poquito mejor. Son horas complicadas, ya empieza a hacer frío, y esto me sienta muy bien, ¿no? Y luego a la hora de tomarlo, me lo traigo aquí a la radio, lo meto en el microondas que tenemos aquí en la radio y me lo tomo muy caliente. Y le añado una o dos cucharadas de miel. La miel es fundamental, la miel es maravillosa. O sea, una persona podría vivir consumiendo tan solo una cucharada de miel al día. Imagínate la fuerza que tiene. Bueno, pues todo eso es para tener la garganta lo mejor posible, para que suene cuanto más y mejor a través de la radio. Así que el jengibre me está cambiando la vida y la miel, como siempre, me ayuda una barbaridad. Pero bueno, historias positivas, pues fíjate, la de esta madrugada. Yo quiero que conozcas a todo un luchador que es Marcelo Moreno. No tiene nada que ver conmigo, ¿eh? Marcelo Moreno, que es un malagueño de 25 años, que pasó de ser militar en el equipo de operaciones especiales, los cazadores de montaña, a ser ni más ni menos que campeón de España de boxeo en silla de ruedas. Todo cambió cuando una pequeña herida durante unas maniobras le provocó una sepsis, que es una infección que le dejó sin movilidad. Pero su historia de superación viene de mucho antes. De niño sufrió abuso, acoso escolar, logró salir adelante gracias al apoyo de su familia y a su pasión por la música. Y tras años de esfuerzo, pues el deporte se convirtió en su nueva forma de vida. Y hoy Marcelo es un ejemplo de coraje, de disciplina y esperanza. Vamos, Marcelo es un auténtico superviviente.
1: Pude llegar y en cuanto abrieron la pierna, en menos de 12 horas he tenido una necrosis de casi un 70% de todas las partes funcionales de la pierna. Se me había pasado al páncreas y tocó un poco el sistema nervioso. Por suerte, por el trabajo de los doctores y sobre todo de doctor de jefe de cirugía, que dijo que no había que cortar la pierna y dijeron, vamos a intentar salvarla, y consiguieron salvarla.
0: Claro, a partir de ese momento, como podrás entender, ponedor, su vida cambia para siempre. Tiene que empezar a andar con bastón y afrontar las consecuencias de esta grave infección.
1: Una esterilidad casi del 100%, me empeoró a nivel neuronal de que tengo ahora síndrome de Tourette por lo que me pasó, y sobre todo lo más duro fue eso, estar de pesar casi 90 kilos de músculo a quedarme en 42 kilos, de no poder servirme para nada y darme cuenta de que yo ya no podía hacer ese trabajo que me estaba encantando.
0: Pero afortunadamente, Dios aprieta pero no ahoga. Marcelo no se rindió. Acostumbrado a superar las dificultades, decidió que su experiencia, para vencer el bullying, le iba a servir para hacer frente a esta situación.
1: Pasé de agachar la cabeza cuando se reían de mí a reírme más fuerte incluso. Y la verdad es que eso fue un sistema de defensa que lo saqué creo que por pura supervivencia, pero intento estar siempre de buen humor y sacarme el lado positivo a las cosas. De caer en un pozo de auténtico lodazal, pues el lado bueno que, bueno, no, abajo no puedo caer, pues ahora solo me queda subir para arriba y ya está. Y poner buena cara.
0: Claro, al final ha conseguido prácticamente todo lo que quería en la vida. Por ejemplo, ser padre de tres hijas, Nerea y las gemelas Megan y Abril. Bueno, pues gracias a su esposa también, Andrea, y al deporte, ha rehecho su vida. Primero jugó al baloncesto en la silla de ruedas, después al rugby adaptado, y ahora ha logrado el oro en un deporte que jamás pensó que iba a volver a practicar.
1: La verdad que solo sentarme en la silla y ponerme los guantes, fuimos a primera vista. Fue increíble, fue un cambio de chip en donde ver que podía ser algo que yo creía que nunca podría volver a hacer, como es el boxeo, aunque sea en silla. Y la verdad que ha sido una experiencia. Y poder conseguir el campeonato de España y después de haber quedado segundo el año pasado, pues la verdad que es una cosa que anima mucho.
0: En el ring de la vida, Marcelo, como podrás comprobar, es todo un triunfador. Cuando parecía que estaba contra las cuerdas, no tiró la toalla y hoy es campeón de boxeo en silla de ruedas. Es un éxito que comparte con su familia. Tan importante la familia. Bueno, pues años después sigue sintiéndose miembro del ejército porque de los cazadores de montaña solo guarda buenos recuerdos. Eso sí, sus sueños ahora son otros. Por ejemplo, participar en el Campeonato Europeo de Boxeo. Así que desde aquí, desde Poniendo las Calles, le deseamos lo mejor de las suertes. Mucha, mucha suerte.
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0: Seguimos en COPE y seguimos poniendo las calles. Gracias por escucharnos. Yo soy Carlos Moreno, el Pulpo. Tú por escucharme eres eso, un ponedor. Vamos a hablar del hígado porque es verdad que el hígado es uno de esos órganos silenciosos que solo recordamos cuando algo va mal, y esto es importante. Sin embargo, el hígado trabaja sin descanso. Y dirás, oye Pulpo, pero la función, la misión que tiene el hígado, ¿qué es? Bueno, pues es importante. El hígado es el que se encarga de filtrar, de limpiar, transformar, almacena energía. Además, tiene mucho más que ver con nuestra salud y en cómo nos sentimos de lo que nos podemos imaginar cualquiera de los que estamos ahora mismo poniendo a las calles. También hablamos de la fatiga, del hinchazón, las digestiones pesadas, la inflamación, los problemas de piel. Claro, aquí muchas veces el cuerpo está mandando señales que no sabemos interpretar. Bueno, pues hoy, en Poniendo las Calles, en COPE, queremos entender mejor cómo cuidarlo, por qué el hígado está profundamente conectado con el intestino, la microbiota, las emociones, también nuestro estilo de vida. Cuidado, esto es muy importante. Afortunadamente, en esta madrugada nos acompaña Marta González Corró. Ella es médica, es especialista en nutrición y autora de un libro que me tiene fascinado. Es Un Hígado Feliz. Un libro que es muy didáctico y que explica de forma cercana cómo recuperar el equilibrio desde dentro. Doctora, ¿cómo estamos? Bienvenida a Poniendo las Calles.
1: Muy buenas, Pulpo, ¿cómo estás? Encantada de estar contigo ahora y con tu audiencia.
0: Qué grande. Me encanta el libro, me encanta cómo lo cuentas, cómo lo expresas y la importancia que le das a este desconocido que es el hígado.
1: Sí, bueno, es que realmente este libro nació de que, bueno, cada vez más hoy en día, afortunadamente, se habla de la microbiota, de la salud intestinal, de la importancia que es tener una buena microbiota para tener una buena salud sistémica, es decir, en general. Pero yo quería hacer hincapié en que al final esta salud intestinal, esta salud digestiva, esta microbiota y este intestino van unidos, o sea, es una tríada en la que el hígado juega un papel fundamental. No podemos entender ni tener una buena salud sistémica ni una buena salud digestiva sin un hígado que funcione bien, que sea óptimo. Y es el gran desconocido, como tú bien decías, cumple funciones vitales en nuestro organismo, pero no da señales evidentes, no son síntomas claros. Y entonces podemos pasar años con sensaciones como pues, o migrañas, neblina mental, fatiga, nada muy evidente, pero es el hígado que nos está mandando señales de que algo no está bien, de que está sobrecargado, ¿no? Porque como tú bien has dicho, es un órgano que filtra todo lo que llega de fuera y todo lo que procesamos dentro. Y si no funciona eficazmente, todo eso que debería de filtrar se acumula en el cuerpo, generando toxicidad y problemas que podríamos como englobar en dentro de inflamación crónica de bajo grado, y la inflamación crónica de bajo grado es el origen de muchas de las enfermedades de hoy en día, endocrinas, metabólicas, neurodegenerativas, psiquiátricas, etcétera, etcétera, etcétera.
0: Me encanta leerte, pero también me encanta escucharte.
1: Gracias, es que me encanta divulgar y me encanta explicar.
0: Es que no, porque lo entendemos a la primera. Mira, encima al libro lo llamas Un Hígado Feliz. Cuidado aquí, doctora, ¿qué necesita realmente un hígado para estar feliz? ¿Cómo le podemos ayudar? Porque claro, no vamos a tirar piedras contra nuestro propio tejado.
1: No, claro que no. La verdad es que los hígados de las sociedades occidentales están muy tristes y muy estresados. Entonces, por eso un poco el título de Hígado Feliz, ¿no? Y al final es que no te voy a dar una cosa milagrosa, que es lo que a veces la gente espera, es que es el estilo de vida que deberíamos de tener del que nos hemos desconectado. ¿Qué necesita un hígado? Necesita que nos alimentemos de forma saludable. ¿Y eso qué quiere decir? Pues sencillamente la dieta mediterránea, la de toda la vida, la de las frutas, verduras, cereales integrales, legumbres, las aves, los huevos y de vez en cuando un poquito de carne y comida real. Cuando hablo de carne, carne roja. Esa es la dieta mediterránea que da felicidad al hígado. ¿Y por qué le da felicidad? Porque al final es la dieta saludable para nuestra microbiota, para todos esos trillones de microorganismos que viven con nosotros en nuestro intestino y que no están allí simplemente como parásitos. ¿Qué va? Están haciendo un montón de cosas. Entre ellas, lo que hacen es fabricar vitaminas, sintetizar aminoácidos, neurotransmisores, esto que hablamos de serotonina, GABA, dopamina, es decir, todo esto que afecta al sistema nervioso y nos permite estar más felices, más contentos o más estresados o más tristes o más enojados, todo esto tiene que ver mucho con la microbiota. Por lo tanto, lo que comemos, todo esto luego se procesa en el hígado. Si comemos una dieta saludable, tenemos un buen hígado. Pero luego lo que tenemos que hacer también es no hincharnos a antibióticos, a inhibidores de la bomba de protones, determinados medicamentos que pueden alterar este ecosistema intestinal y entonces hacen que sobrecrezcan estas bacterias potencialmente patógenas que fabrican sustancias tóxicas que acaban lesionando la pared del intestino, que en vez de funcionar como una barrera selectiva, se abre como un coladero, permitiendo que todo entre. Y entre el intestino y el hígado tenemos una autopista de dos direcciones, que es la circulación enterohepática, y todo llega al hígado, que lo tiene que filtrar para luego poderlo eliminar o a través de las heces de nuevo, o a través de la orina, del sudor, de la respiración. Cuanto más sobrecargamos, cuanto más tóxico hay, más tiene que trabajar nuestro hígado. La otra cosa de la que se habla poco, porque cada vez hay más conciencia de la alimentación, es todo lo que nos ponemos encima. La piel es una superficie enorme. Entonces, los champús, los genes, las lociones, los perfumes, las cremas, todo eso, claro, porque todo esto piensa que nuestra piel es porosa, con lo cual se absorbe, pasa de ahí a la circulación y de la circulación llega al hígado. Y el hígado tiene que trabajar con todas estas cremas, tóxicos, tintes de cabellos, etc., etc., etc. Es que todo pasa por el hígado. Incluso las reacciones fisiológicas que nosotros necesitamos para vivir y que son fundamentales generan una cosa que se llaman radicales libres. Claro. Y estos radicales libres, si aumentan en exceso, generan lo que se conoce como estrés oxidativo. Entonces nuestro hígado tiene que trabajar y no pasa nada. Para eso tenemos un gran sistema antioxidante y tenemos un hígado que es eficaz y que detoxifica y todo eso es genial. El problema es que lo sobrecargamos y llega un momento que no puede, que se agota. Y entonces, ¿qué hace? Se inflama y además lo que hace es acumular grasa, que es lo que se conoce como hígado graso. Claro. Es la enfermedad que tenemos en esta sociedad, que muchas veces, como te digo, no da síntomas, se puede ver en una ecografía y que tampoco se le da mucho valor hasta que no avanza a grandes estadios. Es una pena, porque cuando estás al principio, si corriges tu estilo de vida, puedes revertir esta grasa patológica que se pone alrededor de este hígado, el famoso hígado graso, que es la causa número uno de trasplante hepático. Fíjate, una enfermedad del estilo de vida puede llegar a convertirse en la causa número uno de trasplante hepático. Es impresionante, el hígado graso, que ahora ya se llama hígado graso metabólico, esteatosis hepática metabólica, porque está asociado a trastornos metabólicos derivados de este estilo de vida, como es la mala dieta, el sedentarismo, el estrés, que podríamos dedicar un capítulo a hablar del estrés impresionante, porque el famoso cortisol nos inflama, pone... Claro, estamos diseñados a vivir en un estrés agudo puntual, pero no el estrés crónico que vivimos en esta sociedad. Y todo eso acaba sobrecargando a nuestro hígado.
0: Es que el hígado, según lo estás contando, según lo estoy leyendo en tu propio libro, me doy cuenta que es, digamos, como el hermano mayor, es el que está pendiente de todo.
1: Sí, la verdad es que nos cuida mucho y no somos muy... Mira, fíjate, te voy a decir una cosa acerca del hígado. Es el único órgano, o sea, nosotros tenemos la circulación arterial, que es la que lleva oxígenos y nutrientes a todas nuestras células y a todos nuestros órganos, y luego tenemos la sangre venosa, que recoge todos esos productos de desecho de nuestras células, del metabolismo de estas células, y lo regresa al hígado para que se filtre y luego se elimine sin problema. Pues el hígado tiene el 75% de... su sangre que le llega es venosa. Fíjate el papel tan importante. ¿Por qué un 75%? Porque recoge todos los desechos de todo el organismo para luego filtrarlos. Tiene un papel importantísimo. Entonces es un órgano esencial, fundamental. No podemos tener una buena salud si nuestro hígado no funciona bien. Y luego no solamente a nivel de filtración, sino también tiene un papel metabólico importante. Cuando tú comes, eso, por ejemplo, azúcares o hidratos de carbono que se descomponen, nuestra microbiota, la fibra la utiliza. Y luego todo eso pasa por la sangre al hígado y esa glucosa que tú utilizas, nuestras células la utilizan para fabricar energía, luego la que queda se almacena un poquito en los músculos, que es en forma de glucógeno, y otro poquito se almacena en el hígado en forma de glucógeno para poder tener energía lista en caso de que haya pues necesidad de volver a convertir esto en glucosa. Pero luego, como comemos excesos de azúcares refinados, harinas, sí, todo esto, sí, claro, el cuerpo no sabe qué hacer con esta glucosa, tiene demasiada y eso es peligroso, no nos va bien tener picos de glucosa. La transforma nuestro hígado en ácidos grasos. La transforma en grasa. Y esa grasa no es buena porque lo que hace es hinchar el tejido adiposo, genera obesidad, también genera esa grasa alrededor del hígado y genera una cosa que cada vez se habla más hoy en día, que es la resistencia a la insulina. La insulina es la llave que permite que tus células se abran para que entre la glucosa y se utilice en forma de energía.
0: Claro.
1: Esa resistencia a la insulina quiere decir que no se abre, que no responde tu célula, es sorda a la insulina, y entonces todo esto genera que haya una resistencia y un aumento de insulina, un aumento de glucosa y toda una serie de patologías endocrinas que son derivadas de esta mala alimentación junto con el sedentarismo, ¿eh? Porque es otra de las cosas que tenemos hoy en día, el problema del sedentarismo. No nos movemos o... A veces hay gente que dice, no, yo voy una hora al gimnasio y 23 horas sentado.
0: Yeah.
1: El cuerpo está diseñado
0: no
1: para
0: está compensado.
1: Moverse, para que estemos activos. No, exacto.
0: No está compensado. Bueno, disfrutando el libro, me encuentro que a mitad de la obra, me hablas del intestino sucio, hace que el hígado trabaje el doble. Me lo tengo aquí con fluorescente indicado. ¿Esto es cierto, que un intestino sucio hace que el hígado tenga que trabajar doble? Porque... vas tirando de recursos.
1: Sí, claro, sabes, es lo que te comentaba. Nosotros dentro de nuestra microbiota en el intestino, sí, tenemos una microbiota, microorganismos, tenemos algo, todos son necesarios en la proporción adecuada.
0: Sí.
1: No es mejor o peor, los necesitamos en una proporción. Cuando hay un desequilibrio, ya sea por una mala dieta, ya sea por unos medicamentos en exceso que no necesitamos, ya sea por un estrés, por lo que sea, se desequilibra esa microbiota, ¿qué es lo que ocurre? Que los potencialmente patógenos aumentan, fabrican sustancias que en exceso son lesivas, son tóxicas, y todo esto llega a un momento que nuestro intestino no es capaz de compensarlo. Entonces, ¿qué es lo que hace? Le pide ayuda al hígado y se lo envía a través de esta circulación enterohepática al hígado, que es el que pone en marcha todos los procesos que tiene a través de la sangre, recoge unos sistemas tampones que lo que hacen es ayudar a neutralizar estos tóxicos y también a través de las fases de detoxificación 1 y 2 que tenemos en nuestro hígado, así como los sistemas antioxidantes que también tenemos. Entonces, todo esto, claro, llega un momento que si no hacemos más que sobrecargar, todo lo que llega del intestino al hígado, llega un momento que el hígado se satura, ¿no? Y también la reserva alcalina circulante que tenemos, claro, también se satura. Y entonces se genera este estado que te comentaba de inflamación de bajo grado, acidosis metabólica subclínica, que está en la fisiopatología de muchas de las enfermedades occidentales de hoy en día. Por eso necesitamos un buen intestino, porque de esa manera le llega mucho menos a nuestro hígado. Y además, todas esas sustancias que te comento, tóxicas y lesivas en exceso en el intestino, lesionan la pared del intestino. Y entonces, lo que te comentaba, en vez de ser una barrera selectiva que solo deja pasar lo que debería de pasar, es un coladero y por allí se cuela todo. Y además, ¿qué ocurre? Cuando se cuelan cosas que no deberían de colarse, nuestro sistema inmunológico, el de las defensas, se pone en alerta, porque dice, uch, esto no sé qué es, esto no toca. Y entonces, el que primero se pone en alerta es el innato, ¿no? El primero, el primario, el de la inflamación, y se genera una cascada de sustancias inflamatorias.
0: Madre.
1: Y luego también puede ocurrir que hay células de nuestro cuerpo que se pueden asemejar a algunas de estas sustancias que entran. Y entonces mi sistema inmunológico se puede confundir. Y es lo que se conoce como mimetismo molecular. Hay una célula de mi cuerpo, esto es muy habitual en el tiroides, la famosa tiroiditis de Hashimoto, que es cada vez más habitual, es porque mi sistema inmune se confunde, llegan cosas que se parecen a la célula tiroidea y entonces ataca a la célula tiroidea. Y de ahí tenemos una enfermedad autoinmune, que quiere decir mi propio sistema inmune atacándome a mí, y como esta, pues hay otras. Y todo esto, una de las cosas que tienen en común estas enfermedades autoinmunes es esta barrera selectiva del intestino, que ya no es selectiva, es un coladero que permite que entren cosas que no deberían de entrar en condiciones normales.
0: Madre mía, Marta, me está escribiendo la audiencia. Gregorio dice, Pulpo, yo tengo hígado graso y me lo detectaron porque fui a la doctora y le dije que cuando hacía pis, pues generaba mucha espuma. ¿Qué tiene que ver la espuma haciendo pis para un hígado graso?
1: Bueno, al final, una de las vías de excreción de todo el resultado de todo lo que el hígado filtra es la orina. Sí. ¿De acuerdo? El riñón es un filtro de todo lo que se detoxica, y unas cosas van por las heces y otras cosas van por la orina. Entonces, es verdad que cuando hay un exceso de sustancias acidificantes, que el hígado está sobrecargado, pues eso, podemos mirar lo que se conoce como el pH, el potencial hidrogenado. Entonces, podemos inferir a través del pH de la orina cómo podría estar el pH a nivel sistémico y sospechar que quizás podría haber, evidentemente, para saber que hay un hígado graso solamente con la orina, no lo podemos saber. Uh-huh. Tenemos que hacer una ecografía para ver que hay la grasa alrededor del hígado. Pero sí que podemos sospechar que hay un problema a nivel de pH. ¿Sabes esto que te he dicho de inflamación de bajo grado acidosis metabólica subclínica? Pues podemos inferirlo con mirando el pH de la orina, la segunda orina de la mañana, la primera nunca. Y si está en rangos fuera de lo que corresponde y está con un poquito más de acidosis, podemos ver que, por ejemplo, puede haber un problema a nivel sistémico. Una de las pistas que te puede dar de que este hígado está sobrecargado, cuando tu médico te hace una analítica, por ejemplo, hay unas enzimas que se conocen como las transaminasas, que hablan de la función hepática, y a veces no damos valor cuando tienen un poquito aumentadas, pero muy poco, ¿no? Y hay pacientes que me dicen, no, yo esto lo tengo ya desde hace tiempo muy poco aumentado y no le han dado valor. Bueno, pues eso me puede estar indicando que hay una sobrecarga de la función detoxificadora hepática. Porque para que haya una hepatitis o algo ya más importante, entonces sí que las transaminasas se elevan demasiado, ¿no? O que haya un problema de obstrucción biliar o algo, entonces sí que se elevan mucho. Pero cuando hay una elevación mínima, esto ya me tiene que hacer pensar que quizás hay una sobrecarga y que posiblemente también aquí el intestino esté jugando un papel importante enviando demasiados tóxicos a mi hígado para filtrar.
0: Buah, impresionante.
1: Para que veas que todo está relacionado.
0: Está claro, está todo conectado e interconectado. Es que está todo guarda relación. Menos mal que tenemos este libro que nos está dando muchos tips, nos ayuda mucho a entender lo que nos pasa por dentro, lo que tenemos que hacer para tener un hígado feliz. ¿Qué necesita realmente un hígado para ser feliz? Así es como se llama este libro que firma la doctora Marta González Corró. Me gustaría saber, porque claro, insistes mucho en la alimentación, doctora. Los alimentos buenos, al margen de la dieta mediterránea, pero esos alimentos que ayudan realmente a cuidar la microbiota y el hígado, ¿cuáles podrían ser? Por favor, para que los ponedores ahora, la gente se pone a tomar nota y luego la gente se descarga las entrevistas en el podcast. Hay cientos de miles de descargas todos los días.
1: Perfecto, genial. Pues mira, si quieres tener una microbiota sana, la microbiota se alimenta de fibra, de almidón resistente y de polifenoles. Bueno, Marta, ¿y esto de qué me estás hablando? Pues la fibra es todos aquellos alimentos ricos en fibra, como son los cereales integrales, las legumbres, que son cadenas largas de hidratos de carbono. Esto le encanta a tu microbiota, porque tú no lo sabes cortar, tu intestino no lo sabe cortar, pero la microbiota sí es capaz de cortarlo como si fueran tijeras y a partir de aquí fabricar sustancias como ácidos grasos de cadena corta, como el butirato, que es antiinflamatorio. La fibra, fundamental en tu alimentación para la microbiota. Otra cosa que le encanta son los polifenoles, ¿no? Que los podemos encontrar, por ejemplo, en los frutos del bosque, en los arándanos, en las grosellas, en las frambuesas, colores variados, en las uvas. Todo esto también le encanta. Y sobre todo le gusta mucho a tu microbiota muconutritiva, a Akkermansia, que es una microbiota que se encarga, o sea, una bacteria que se encarga de la capa de moco que protege al epitelio de tu intestino. Por lo tanto, vamos a comer polifenoles, que son colores variados en tu alimentación. La fibra, los polifenoles, el almidón resistente. El almidón resistente son, por ejemplo, la patata, el boniato, la calabaza, todo esto que lo cocinas y lo enfrías. Son almidones que una vez cocinados y enfriados se transforma este almidón, se hace retrógrado, es una palabreja, y de esa manera no lo usas tú, no te genera picos de glucemia, pero a la microbiota le encanta y lo puede transformar. Así que fíjate, si comes frutas, verduras, legumbres, cereales integrales, tu microbiota es muy feliz. Y al hígado le encantan los amargos. Los amargos, los berros, la rúcula, la endivia, le encantan los espárragos también. Entonces, al final se trata de una dieta rica en fibras, en vegetales, en frutas, en variadas, sobre todo con muchos colores, pensar siempre en algo amargo, hacer una mezcla de crudos y cocidos, y luego todo esto pues lo puedes acompañar de, como te decía, de huevos, de aves, de pescado, sobre todo de pescado blanco, de pescado azul pequeño, que el grande está muy contaminado, pulpo, calamar, sepia. Por ejemplo, el pulpo, calamar, la sepia tienen taurina, y esto para una de tus fases de detoxificación hepática, que es la sulfatación, va de maravilla, ¿sabes? O sea, funciona de maravilla para... Porque luego hay que entender que la detoxificación son como diferentes vías, diferentes carreteras por las que todas estas sustancias pueden pasar, y que es importante tenerlas que funcionen de manera eficiente, y también las podemos potenciar y las podemos apoyar pues con alimentos o a veces con suplementos cuando es necesario, porque está un poco sobrecargado la función detoxificadora del hígado, ¿no? Estos serían los alimentos fundamentales. Amargos para el hígado, fibra, polifenoles y almidón resistente para tu microbiota y tu intestino.
0: ¡Qué maravilla! Voy a recordar el nombre, lo voy a decir varias veces, ¿eh? Doctora, yo esto, a estas cosas nos viene muy bien que se publiquen para que la gente se entere, porque esto no deja de ser una guía de salud, esto nos viene bien a todos. Un hígado feliz, sí. Lo firma además la doctora Marta González Corró, que nos recuerda que muchas veces la salud empieza precisamente en las pequeñas decisiones cotidianas, y lo ha dejado muy claro esta madrugada aquí en Poniendo las Calles. Marta, no descarto llamarte el mes que viene para que hablemos del estrés y cómo nos afecta también al cuerpo por dentro, ¿eh?
1: Sí. Esta es otra pandemia del siglo XXI, y que el estrés está de moda, estar estresado. A mí yo estoy impresionada. Es como que si no estás estresado, no sé, tu vida no, y al final es todo lo contrario. Y el estrés tiene un impacto importante a todos los niveles. O sea que de esto, si quieres, hablamos en otra ocasión también.
0: Pues sí, doctora, para el mes que viene mi equipo ya está tomando nota, y también tenemos que hablar de la necesidad de dormir, de cómo dormimos, cómo nos pasa la factura el no dormir bien, ¿verdad?
1: Exacto, también el sueño es fundamental, porque al final nuestro cuerpo funciona por ritmos circadianos, ¿no? Y la fisiología, nuestras hormonas, todo aquello que nos permite funcionar de manera óptima, tiene unos ritmos biológicos, y hemos de respetar estos ritmos biológicos. Estamos diseñados para levantarnos con el amanecer, que es el momento en el que hay el pico de cortisol, ahí sí que lo necesitamos para que podamos ponernos en acción y podamos funcionar, pero luego también a lo largo del día, cuando ya empieza el atardecer y se va el sol, tenemos que parar de estar en acción y ya tenemos que entrar en ese recogimiento. Deberíamos de comer durante el día, no comer por la noche, porque la función digestiva no es óptima por la noche, y aquí, sobre todo en estos países mediterráneos, la gente, y más ahora en verano, le encanta cenar a las 10, a las 11 de la noche. Sí. No deberíamos cenar, porque la noche es fundamental, hablaremos de esto, pero es que el sueño... La gente no es que simplemente sea un trámite. Durante el sueño ocurren muchísimas cosas importantes, y es la limpieza del organismo, el sistema linfático, el sistema glinfático, el del sistema nervioso. Mucha de la limpieza y de la reparación ocurre por la noche. El sistema inmunológico es el que se encarga de todos estos procesos de reparación. Si no dormimos bien, si no descansamos bien, estos procesos no son óptimos. Y si estamos digiriendo la cena... La digestión requiere mucha energía. Si yo estoy digiriendo, no estoy limpiando, no estoy reparando, no estoy sanando, entonces no voy a descansar igual, no me voy a recuperar igual, y mi sistema inmunológico va a estar afectado si yo no descanso bien y no ceno por lo menos 2-3 horas antes de irme a dormir. El sueño es fundamental, fundamental.
0: Qué interesante todo esto que encuentras en un libro que se llama Un hígado feliz, de la doctora Marta González Corró, que ha estado poniendo las calles de momento esta noche. El mes que viene ya nos contará un montón de cosas más. Doctora, mil gracias, de verdad.
1: Muy bien. Pues nada, ha sido un placer y un saludo enorme para ti y para toda tu audiencia.
0: Genial. Doctora, muchísimas gracias. Seguimos en COPE, seguimos poniendo calle.
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0: Seguimos en COPE, seguimos poniendo las calles. Gracias por escucharnos, gracias por ser esa pieza fundamental para que la maquinaria de poner calles durante la madrugada no se detenga. Aunque estés escuchando la radio desde la cama, estés intentando dormir y no lo consigas, siempre por estar ahí escuchándonos, nos das mucha energía para que estemos tirando del carro junto a un montón de camioneros, junto a un montón de gente que está elaborando el pan, junto a los transportistas, junto a la gente que está en los talleres, junto a la gente que está cuidando a los enfermos. Ahí están los ponedores de calles. Gracias por escuchar la radio de madrugada. Yo soy Carlos Moreno, El Pulpo, tú por eso eres un ponedor. Mira, te voy a pedir por favor que te imagines una ciudad como Madrid, una ciudad de casi 3,5 millones de habitantes en la que, salvo cuando surge algún imprevisto, como que todo parece funcionar con absoluta normalidad. Claro, Madrid es una ciudad llena de calles, llena de edificios, miles de personas que cada día recorren sus avenidas sin detenerse demasiado a pensar en todo lo que hay a su alrededor. Por eso te pido que escuches atentamente toda esta historia, este reportaje, porque te va a dar una visión completamente diferente de lo que es Madrid. Hay una parte de esta ciudad que prácticamente nadie conoce. Digamos un mundo oculto que discurre varios metros por debajo de nuestros pies y que resulta tan importante para el funcionamiento de la ciudad como todo lo que vemos en la superficie.
9: Eso es, Pulpo. Aunque no nos demos cuenta, bajo nuestros pies existe otra ciudad completamente distinta. Un entramado de galerías, túneles y conducciones por el que circula buena parte de lo que permite que una gran capital siga funcionando cada día. Un lugar oscuro, silencioso y desconocido. Nos referimos al subsuelo de la capital.
0: Desde luego. ¿Sabes lo que pasa, Bea? Que, claro, es un lugar en el que, aunque no reparemos en ello, hay personas que, bueno, pues que trabajan en ese mundo oculto todos los días. Policías, por ejemplo, que recorren espacios a los que casi nadie accede y que conocen, bueno, pues una parte de la ciudad que permanece completamente invisible para el resto. COPE ha tenido la oportunidad de acompañarlos durante una de las inspecciones y el viaje comienza de una forma mucho más sencilla de lo que parece, que es levantando una tapa metálica en mitad de una calle, pero una calle cualquiera de Madrid.
10: Somos un suelo de Policía Nacional para informarle que entramos 5 personas.
9: Así a simple vista no parece gran cosa, una alcantarilla más entre miles. Pero en cuanto la tapa se abre, la sensación cambia por completo. El ruido de la ciudad empieza a desaparecer y aparece otra realidad muy distinta. Antes de bajar, sin embargo, hay una norma que nunca nos podemos saltar: comprobar que el lugar es seguro. Jesús es agente de la unidad de subsuelo de la Policía Nacional y va a ser nuestro guía durante el recorrido.
11: Ahora mismo estamos abriendo la entrada al espacio confinado, una galería de servicio, y estamos haciendo la medición de gases. Abrimos con antelación para que haga una ventilación natural porque en el recinto no hay ventilación y necesitamos que cojamos aire para que sume oxígeno.
0: Claro, lo primero que hacen los agentes no es bajar, es esperar. Puede parecer extraño, pero claro, abrir la tapa unos minutos antes permite que el espacio se ventile de manera natural. Allí abajo no corre el aire, como en la superficie, y claro, una acumulación de gases puede convertir una inspección rutinaria en una situación muy peligrosa. En el grupo que nos acompaña también está Andrea, que es agente de la unidad de subsuelo. como el resto de sus compañeros, pasa buena parte de su jornada recorriendo galerías y espacios a los que la mayoría de los ciudadanos jamás accederemos. Basta con escucharla unos segundos para entender, pues, una de las primeras dificultades de ese trabajo. Aquí abajo no existe ninguna fuente de luz más allá de la que llevan los propios agentes.
12: Jesús, la luz ahí arriba no, ¿no?
13: Está dentro la luz.
12: Vale.
13: Aquí no hay nada de cableado.
9: Aunque claro, la falta de luz no es ni mucho menos el principal peligro de este trabajo, porque ahí abajo existen amenazas que no se pueden ver y por eso nuestros agentes, antes de cada inspección, revisan cuidadosamente todos sus equipos de seguridad.
14: El detector de gases nos mide 5 tipos de gases y por lo general lo que más nos preocupa es el metano, que es un riesgo de explosión, y el oxígeno. El resto, si hay, podemos entrar con otro equipo, con un equipo autónomo de respiración, pero bueno, en principio si salta nos tenemos que dar media vuelta y ya con el equipo volver a entrar.
0: Claro, es que ese pequeño aparato que llevan enganchado al chaleco está vigilando permanentemente el aire que están respirando. Y no es una precaución exagerada, es que los espacios confinados son uno de los entornos de trabajo más peligrosos que existen, precisamente porque los gases pueden acumularse sin que nadie se dé cuenta. De hecho, muchos de los accidentes que se producen en este tipo de lugares tienen algo en común, que son las víctimas que nunca llegaron a percibir el peligro.
12: ¿Y te pongas el saber?
13: ¿Te desmayas?
12: Sí, sí, está redondo. Un ejemplo. Unos trabajadores que bajaban, eran 6 lo mismo, bajaban 2 sin el saber. Y no volvían, habían estipulado 5 minutos. Pasaban 7, 10. Y los compañeros de arriba decían, no, coño, no.

0: También hay instalaciones esenciales para el funcionamiento diario de millones de personas.
1: Ahora nos encontramos en una galería del canal de Isabel II. Esta galería solamente tiene distribución de agua potable. Vamos a observar ahora que, digamos, la arteria que conduce todo el agua es de unas dimensiones mucho mayores a la anterior. Entonces, digamos, es una galería principal de ellos. Esta galería va desviando en otros conductos más pequeños por distintos barrios de Madrid todo el suministro de agua.
2: Mira, lo que estamos viendo es una de las arterias que abastecen de agua potable a buena parte de Madrid. Un sistema enorme, un sistema silencioso, perfectamente oculto a la vista de los ciudadanos. Basta observar el tamaño de las conducciones para comprender, sobre todo, la importancia que tienen estas infraestructuras y el impacto que podría tener cualquier problema en ellas. Por eso, una parte importante del trabajo de estos agentes consiste en comprobar que nadie ha accedido sin autorización y que todo funciona correctamente. Porque claro, cuando estamos hablando de instalaciones como esta, no hablamos únicamente de tuberías, hablamos de servicios básicos de los que dependen miles de personas cada día.
1: Ahora mismo es agua a presión constante en la arteria. Lo único que no se escucha porque tiene un aislamiento y un grosor la arteria muy grande, si no se rompería. Al igual que la anterior, buscamos igual detectar personas no autorizadas en esta galería y para ver cualquier acto de sabotaje o atentado.
0: Hasta este momento del recorrido hemos visto galerías relativamente amplias y transitables, espacios en los que, aunque la oscuridad y el aislamiento impresiona, pues todavía es posible moverse con cierta comodidad. Pero el siguiente destino es diferente. La escena recuerda más a una intervención de emergencias que a una patrulla policial. Aparecen los monos de protección, las mascarillas y equipos de seguridad que cubren prácticamente todo el cuerpo. Es imposible no preguntarse qué nos espera unos metros más adelante para necesitar semejante despliegue.
1: Ahora vamos a vestirnos, ¿vale? Bueno, vamos a poner el EPI. Es el Tyvek, es un mono blanco que nos protege de los riesgos biológicos. La red de saneamiento, como hemos dicho, tiene agua fecal y pluvial, es agua muy sucia y también hay animales que transmisores de enfermedades, ratas, cucarachas. Entonces este mono nos va a cubrir entero, ¿vale? Nos vamos a poner guantes, mascarilla y el mono completo. Vais a pasar mucho calor, es plástico, entonces preparaos para sudar, ¿vale? Beber agua antes porque es un ambiente muy hostil con este mono. Y ahora los compañeros nos van a abrir el pozo y disfrutarlo.
2: En ese momento es cuando empiezas a comprender que el subsuelo no es un único lugar. Hay muchos subsuelos distintos. No es el mismo una galería por el que, bueno, pues circula agua potable que una red de saneamiento por la que pasan miles de litros de agua residuales cada día. Y precisamente allí nos dirigimos ahora.
1: Ahora nos encontramos en la red de saneamiento, igual la que colinda con Paseo de Castellana, es una red principal porque confluye todos los colectores pequeños y llegan a cruzarse en este que nos encontramos ahora. Aquí lo que podemos observar es agua fecal y residual. Todo el agua pluvial viene hacia aquí, todo el agua que se expulsa de los hogares y restaurantes también acaba en este sitio. Entonces es un ambiente muy tóxico y muy peligroso.
0: Qué maravilla, ¿eh, Pulpo?
2: Es un ambientazo impresionante, estamos muy a gusto en esta tubería.
0: De hecho, el olor es lo primero que llama la atención. Después llega el calor y poco a poco empiezas a entender por qué los agentes insisten tanto en la importancia de los equipos de protección. Es un entorno mucho más agresivo de lo que imaginábamos al comenzar la visita. Trabajar en lugares como este también implica convivir con determinados riesgos biológicos. David forma parte de la unidad de subsuelo de la Policía Nacional y conoce perfectamente algunas de las amenazas que pueden encontrarse durante una inspección.
3: El riesgo que tiene del antivirus es que es zona donde haya roedores, zona donde haya humedad, zona cerrada, y esas características las reúne el espacio donde trabajamos. Por eso es un espacio tan hostil que tiene esos riesgos, y en este caso están en boca de todos. Este riesgo biológico está presente en este espacio, solo que como llevamos equipos de protección individual podemos contrarrestar ese riesgo.
2: Claro, lo llamativo de todo esto es que la mayoría de esos riesgos pasan completamente desapercibidos para quienes caminamos por la superficie. Claro, nadie imagina que bajo una avenida concurrida pues puedan existir condiciones capaces de favorecer la aparición de enfermedades o situaciones potencialmente peligrosas para quienes trabajan por aquí abajo. Y por si todo esto fuera poco, resulta que los agentes dependen constantemente de la tecnología para saber si el entorno sigue siendo seguro. Porque es verdad que hay ocasiones en las que el peligro no se ve, no se huele y tampoco se escucha, hasta que una alarma empieza a sonar, como el propio Jesús nos está explicando.
1: Esta es la alarma.

0: mismo está detectando un CO2 alto. Entonces nos está avisando de que está subiendo el CO2 y por tanto el oxígeno se está desplazando. Esta alarma ya implicaría ponerse equipos de escape y salir. Es la alarma que indica que el gas es altamente potencial peligroso.
1: El sonido dura apenas unos segundos, pero basta para entender que aquí abajo no hay margen para la improvisación. Cuando uno de esos detectores avisa, la prioridad deja de ser la inspección y pasa a ser la seguridad. Los agentes tienen perfectamente interiorizados los protocolos y saben que una reacción rápida marca la diferencia. Y precisamente por eso nadie llega a una unidad como esta de la noche a la mañana. Antes de recorrer túneles o galerías subterráneas, hay un largo proceso de formación, porque moverse en este entorno exige, como cuenta David, conocimiento muy específicos y una preparación que va mucho más allá de la que imaginamos cuando pensamos en el trabajo policial.
2: La Policía Nacional todos los años saca convocatorias para todo aquel policía que quiera entrar en unidad. Hay unas pruebas de acceso y después hay un curso de especialización. Después ya el día a día te va dando experiencia y te va haciendo moverte con soltura en este espacio tan hostil. Pero yo creo que primero te tiene que gustar moverte por estas zonas tan estrechas, oscuras. Yo creo que tienes que empezar gustándote y después ya aprendes a tener unas técnicas.
3: Claro, escuchando a David, es verdad que es fácil entender que esta unidad trabaja muchas veces lejos de los focos. Mientras, por ejemplo, otros dispositivos son visibles para todo el mundo, ellos desarrollan buena parte de su labor bajo tierra. Y precisamente por eso hay muchos ciudadanos que desconocen incluso que exista una especialidad policial dedicada exclusivamente a este tipo de espacios. De hecho, ponedores, esa sensación de ser unos grandes desconocidos también existe dentro de la propia Policía Nacional, a los que desde aquí les mandamos un abrazo bien fuerte y bien sincero. Daniel, por ejemplo, forma parte de la Unidad Central de Subsuelo y lleva años trabajando en una especialidad tan singular como imprescindible para el funcionamiento de las grandes ciudades.
4: Nosotros tenemos una particularidad en la especialidad, que somos bastante desconocidos, tanto dentro de la Policía Nacional, para los propios compañeros, como para el resto de la ciudadanía. Nosotros nos encargamos de inspeccionar y revisar todas aquellas infraestructuras, redes de distribución, que albergan los servicios de las grandes ciudades, que se encuentran debajo de lo que nosotros llamamos cota cero, es decir, por debajo de la cota rasante en cualquier planimetría. Entonces, todas esas infraestructuras necesitan de unas inspecciones previas en dispositivos, grandes dispositivos, o en requisas rutinarias dentro de edificios oficiales, y somos en particular los que nos encargamos de ese tipo de funciones.
1: Bajo una ciudad como Madrid existe una auténtica red de infraestructuras que conecta barrios enteros y que permite que muchos de los servicios que damos por hecho funcionen cada día con normalidad.
4: Hay menos de lo que nos podemos imaginar, no hay grandes secretos. Todas las grandes ciudades hoy en día en España poseen una gran cantidad de servicios que a simple vista en superficie no están. Entonces, por algún lado tienen que circular. En este caso, casi todos esos servicios circulan o se transitan por las redes subterráneas. ¿Qué nos encontramos? Pues desde las redes de distribución sanitaria, donde se vierten todas las aguas residuales de los edificios, hasta lugares como las galerías de servicio, donde se despliegan pues todo el cableado eléctrico, la redistribución de agua, la fibra óptica, etcétera, etcétera.
3: Y precisamente porque estamos hablando de infraestructuras tan importantes, la Policía Nacional cuenta con una unidad especializada que trabaja precisamente, bueno, en eso, en exclusivizarse en ese entorno. No es una labor improvisada, ni siquiera ocasional. Es una especialidad consolidada que da servicio en distintos puntos de España y que se encarga de inspeccionar espacios a los que muy pocas personas tienen acceso.
4: Nosotros tenemos una unidad, somos una sección, tenemos la unidad central en Madrid, donde coincide con la propia unidad de la Jefatura Superior de Policía de Madrid, y tenemos una distribución territorial a lo largo de toda España en diferentes ciudades donde tenemos equipos. El número total de funcionarios que están en la especialidad serían unos 230, repartidos, como digo, en diferentes ciudades, y en aquellas ciudades en las que no tenemos unidad o no tenemos demarcación territorial, nos encargaremos la unidad central de darle servicio.
3: Hay que decir que la mayoría de nosotros nunca vamos a ver esos túneles, ni vamos a recorrer esas galerías, ni pensaremos demasiado en todo lo que ocurre bajo nuestros pies. Pero después de acompañar a esta unidad de policía, uno entiende que gran parte de la ciudad también funciona ahí abajo. y que mientras nosotros seguimos con nuestra vida, hay personas trabajando en silencio para que todo siga funcionando con normalidad. Es una labor tan desconocida como imprescindible. Por eso siempre aquí admiramos tanto las labores que tienen pues las fuerzas y cuerpos de seguridad del Estado. Con lo cual, un abrazo, Policía Nacional, y muchísimas gracias por el servicio que realizáis.

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3: Estamos insertos en esa realidad, intentando transmitir valores positivos, intentando levantar nuestro pueblo y darle vida, ¿no? Pues evidentemente lo vemos como un auténtico drama, un auténtico problema, una emergencia que debería ser una emergencia nacional sin paliativo. Yo creo que es una de las causas esenciales, ¿no? O sea, el hecho de que los pueblos se quedan cada vez más vacíos, el hecho de que la gente abandona sus medios habituales de trabajo, ¿no?
4: Son las 3, las 2 en Canarias.
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4: Y son las 7 de la mañana, ahora mismo en Nepal. A esta hora continúan las labores de búsqueda de desaparecidos por la brutal riada. El número de víctimas mortales asciende a 160 y habría casi 800 desaparecidos, muchos de ellos turistas. Según las autoridades nepalíes, habría dos españoles en paradero desconocido, pero el Ministerio de Exteriores asegura que no constan españoles afectados o ilocalizables en estos momentos. Las intensas lluvias, la inestabilidad de las laderas y los accesos dañados están dificultando la búsqueda de víctimas en zonas como el condado de Girong, donde los equipos han detectado un lago formado por el represamiento natural del agua cerca del paso fronterizo con Nepal. Además, calma tensa en las calles de Ceuta después de que un fuerte despliegue policial haya tenido que intervenir para evitar enfrentamientos en la playa del Trampolín. Enfrentamientos entre vecinos y migrantes. Más de 2.000 ceutíes han salido a protestar contra la situación que están viviendo en la ciudad autónoma. Ante la delegación del gobierno han pedido la expulsión de los que todavía permanecen en suelo ceutí y critican la gestión del gobierno central de la crisis migratoria. Precisamente este jueves continúan las comparecencias de ministros en el Congreso para dar explicaciones al respecto. Hoy será el turno de Félix Bolaños y también de Mónica García. Sandra Asenjo.
6: El primero en comparecer será Félix Bolaños a las 10 de la mañana ante la Comisión Mixta de Seguridad Nacional. Tendrá que justificar los planes de coordinación y la lenta reacción institucional que denuncia el gobierno ceutí, además de la oposición, en la ciudad autónoma. También como titular de justicia tendrá que responder ante las denuncias por la saturación de los juzgados en Ceuta. Dos horas después, a las 12, será el turno para Mónica García. La ministra de Sanidad negó hace 10 días el colapso sanitario en la ciudad autónoma, lo que ha provocado el malestar del sindicato médico en Ceuta.
7: No hay un colapso sanitario, como he podido dar con las cifras. Prueba de ello es que no hemos tenido que pedirle a ninguno de los profesionales que vuelva de sus vacaciones.
6: Además del colapso, tendrá que rendir cuentas por el riesgo sanitario y la transmisión de enfermedades, así como el chantaje que denuncian algunas autonomías por las 45.000 vacunas cedidas. Mañana, por lo tanto, segunda ronda de comparecencias en el Congreso, marcada también por las contradicciones entre Robles y Marlaska sobre el CNI. Precisamente, el turno del ministro del Interior en el Congreso llegará ya el viernes junto con Álvarez y el Masaiz.
4: Importante hoy reunión entre las comunidades y el gobierno para el reparto de menores migrantes no acompañados. No asistirán Aragón, Extremadura y Castilla y León, donde el PP gobierna junto a Vox. Mientras, los servicios médicos ceutís siguen tensionados y a esto se le suma pues un colapso asistencial evidente que cada vez se nota más en los hospitales. Y eso con los sanitarios de la ciudad autónoma exhaustos con turnos interminables de trabajo. Manuel Mora Figueroa.
8: La incertidumbre que rodea la vuelta al colegio y, en general, a la normalidad, empieza a extenderse a los hospitales. Los ciudadanos tienen miedo y ven ante ellos colas interminables y un sistema sanitario colapsado.
9: Después también tenemos otros casos que son los pacientes que les da miedo ir al hospital porque tienen miedo a contagiarse, en definitiva no van y tienen enfermedades crónicas que se van agravando. Nos recuerda un poco al COVID, ¿no? Es decir, que casi le tienen más miedo al hospital que a su propia enfermedad, ya sea un problema de corazón, de riñón, de diabetes, etcétera, etcétera.
8: Es Enrique Roviralta, presidente del Colegio de Médicos de Ceuta, que también nos ha contado cómo ha aumentado el número de pacientes atendidos por salud mental.
9: La epidemia de salud mental es que estamos viendo cada vez más casos de pacientes, adultos y niños, que sufren de trastornos ansioso-depresivos, o bien porque se ha agravado su trastorno mental, o bien porque ya lo están generando.
8: Recordamos que el gobierno no contó con el Colegio de Médicos para la reunión sanitaria de Ceuta este martes.
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4: Y en el deporte, el Real Madrid ha ganado por 4-1 a la Real Sociedad en su estreno liguero en casa, con un hat-trick de Mbappé. Hoy juega Celta Osasuna y el Barça contra el Athletic a partir de las 8:30. Podrás escucharlo en directo con nuestros compañeros de Tiempo de Juego. Y Matthew Brennan gana la quinta etapa de la Vuelta, mientras Pogacar mantiene el liderato con más de 3 minutos de ventaja respecto al pelotón. 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
0: Nos encanta saber que estás ahí. Yo soy Carlos Moreno, El Pulpo. Estamos poniendo las calles con los ponedores. ¿Cómo te encuentras? ¿Va todo bien? ¿Cómo llevas la noche, la madrugada? ¿Estás dispuesto a seguir escuchándonos? Lo digo más que nada porque ahora llega el momento de buscar entre todos los temas que han pasado esta temporada por el programa. Y toca recordar alguno de ellos, como este, por ejemplo.
10: Y es que hasta ahora tenemos que ponernos un poquito mágicos, un poquito misteriosos, un poquito esotéricos para hablar de las leyendas y de los misterios que más nos interesan. A veces es de nuestro país, pero otras veces salimos de nuestras fronteras. Y todo esto lo contamos con la ayuda de nuestro experto en la materia, con José Talavera. ¿Qué tal? Muy buenas noches, José.
11: Buenas noches, Bea, a todos nuestros amigos ponedores.
10: Antes de empezar, vamos a contar de dónde vienen algunas expresiones que utilizamos habitualmente, pero de las que desconocemos su origen.

0: Hoy concretamente hablamos de una que se dice pues cuando alguien embelesado y con la boca abierta está distraído o absorto. Y comentamos algo como está pensando las musarañas.
1: Lo primero que hay que decir es que son las musarañas que existen realmente, aunque parezca que no. Mira, pues son un tipo de mamífero mucho más pequeño que un ratón y con apariencia similar. Sin embargo, no son roedores, están emparentados con los topos y su tamaño puede alcanzar los 15 centímetros o quedarse en apenas 3,5. Habla de contemplar las musarañas y la explicación de la expresión es mirar a otra parte que a donde se debe por estar distraído. Según parece, como las musarañas habitaban bajo la tierra, en los prados y campos se dice que esa persona está pensando en algo en las profundidades, enajenado de la realidad. Además, como resultaba que ese animal no tenía una utilidad como alimento para las labores, el significado se completaba. El aludido estaba pensando en algo alejado de la realidad y sin ningún valor.
0: Como añadido para completar la explicación, podemos acudir al diccionario de la RAE.
1: Sí, porque en su cuarta acepción, una musaraña es una especie de nubecilla que se suele poner delante de los ojos.
0: Pues venga, vamos hasta Cadaqués, ni más ni menos. Y quieres que nos acerquemos hasta allí porque toca conocer la leyenda de la isla de la rata o la masa de Or.
1: Vamos con leyendas. Mira, cuenta la leyenda que hace muchos años, en un lugar lejano, se descubrió una extensa isla formada totalmente de oro. Rocas, arena o agua, todo era de oro, hay que decirlo. Los marineros planearon el viaje para ir a todo por todo el oro que pudieran. El problema era que cuando llegaban allí el viento soplaba con furia, formaba remolinos y grandes olas y hundía todas las embarcaciones. Pero había más, porque los que conseguían llegar sin ahogarse tenían que enfrentarse a terribles monstruos marinos que protegían la isla de oro. De ese modo, era casi imposible llegar hasta ella.
0: Claro, no, de hecho parece muy difícil llegar ahí con los remolinos y todo eso.
1: Bueno, espera, que hay más. Mira, si conseguían salvarse de los monstruos, se ponía delante un pulpo gigante que destrozaba las naves de un tentaculazo. Se cuenta que algunos marineros llegaron y consiguieron llenar sus sacos de oro, pero nunca pudieron salir de allí, pues la isla estaba repleta de ratas gigantes que los atacaban y les sacaba el corazón, los ojos y el cerebro.
0: Por favor, qué brutalidad. Vaya que era una isla maldita, llena de peligros, por lo que cuenta.
1: Así es, y cundió la idea de que el que allí llegara y se mantuviera vivo hasta la puesta de sol sería inmortal. Pues llegó un día, un marinero, que no era nada miedoso, construyó un barco muy pesado, lo forró con cuchillos afilados para matar a los monstruos y al pulpo gigante y se puso en marcha.
0: Bueno, este parece ser el héroe, ¿no? Por lo que veo, de la historia.
1: Eso espero, venga, pues te cuento. Mira, superó todas las pruebas, llegó a pisar su superficie y cuando oyó a las ratas gritando, sacó dos sables gigantes. Pero llegó tarde, pues sin darse cuenta, le arrancaron los ojos, el corazón y el cerebro para enviar un mensaje al resto de marineros, el de que jamás conseguirían salir de allí con vida. Todavía hoy delante de la playa de Porligat podemos observar los restos de aquella enorme isla de oro que sigue soltando destellos bajo los rayos del sol. Así que si va ahora la gente en este puente, puede aprovechar y puede ir a visitarla a ver si consigue llegar hasta allí.
0: Intensísima esta historia. Sigamos nuestro camino por la Costa Brava. Y ahora nos pides acercarnos a la preciosa Lloret de Mar para conocer la leyenda de las monedas del americano de Lloret.
1: Mira, cuando Nicolau Fontimaich se fue a Cuba, era apenas un joven muchacho. Tras un largo viaje, llegó por fin al lugar soñado por muchos, la isla caribeña, hasta Jarú concretamente, pero pronto comenzó a echar de menos Lloret de Mar. Su tío había conseguido recaudar una gran fortuna y a su muerte quiso dejar su legado a su sobrino tan estimado, ¿no? El joven Nicolau continuó incrementando su fortuna y despertando la envidia de medio mundo. Aprendió mucho del mundo de los negocios, descubrió nuevas dotes para negociar y persuadir, por lo que en poco tiempo alcanzó una enorme riqueza.
0: Por lo que parece, por lo que nos cuentas, hacía buenos negocios.
1: Sí, y a cabo de los años regresó a Lloret, como hicieron otros muchos americanos, con semblante de triunfador y dispuesto a ostentar su riqueza y vivir de la renta de sus propiedades. Lucía trajes de elegante diseño, comía en platos y cubiertos de oro, evitaba relacionarse con los viejos amigos de la niñez y dejó de acudir a ciertos eventos que creía que no estaban a su nivel. Seguramente por ese motivo fue conocido como el Conde de Jaruco, apodo que también dio nombre a su casa.
0: Vamos, un snob. Podemos decir que había perdido la humildad por culpa del dinero, que esto es bastante habitual.
1: Evidentemente lo es. Con tan solo 30 años, Nicolau Font compró la finca rústica de San Pere del Bosch de Lloret, que se había sacado a subasta en 1860 y por la que decidió pagar 200.000 reales, concretamente. En su rehabilitación invirtió gran parte de su fortuna. Algunos pensaron que lo hacía para purgar sus pecados y excesos en los que gastaba descomunales cantidades de dinero. Cuenta la leyenda que fue tan grande su devoción por la finca que quiso pavimentar el suelo con monedas de oro. Por respeto al monarca, que aparecía en la moneda, solicitó su permiso y le envió una carta comunicándole su intención. Al cabo de unos meses recibió su aprobación, pero también le obligó a cumplir una condición: que las monedas se colocaran de canto para que la gente al caminar no pisara la cara acuñada de su majestad, y así lo hizo.
0: Madre mía, más que una leyenda parece un tratado de cómo gastan el dinero los nuevos ricos. Aún así me ha parecido interesantísimo, ¿eh? Y nos vamos a ir a otro lugar emblemático de la Costa Brava. Ahora pasamos por el Alt Empordà para hablar de la leyenda de la playa de los muertos de Colera.
1: Vamos a hablar de la tradición religiosa que se celebra el Día de Todos los Santos, una jornada especial en la que se recuerda y rinde homenaje a los difuntos, personas queridas que ya no están con nosotros. En ese día tan señalado, los pescadores y cazadores cesaban su actividad, ya que hubiera sido una ofensa para las ánimas de los que habían muerto, y recordaban la advertencia de que aquellos que no lo respetasen corrían el riesgo de caer en desventura, tanto ellos como sus familias. Sin embargo, y desoyendo la advertencia, un día de Todos los Santos un grupo de pescadores de Colera y otro del Port de la Selva salieron a faenar y a calar las redes y el palangre. Bueno, pues cuenta la leyenda que la mañana siguiente, cuando los de Colera quitaron las redes, en lugar de las capturas de pescado, recogieron esqueletos humanos, y que en cada anzuelo de los palangres de los pescadores del Port de la Selva colgaba una calavera. Desde entonces, y a raíz de aquel increíble hecho, la playa de Engonxa de Colera se recuerda como la playa de los muertos.
0: Tremenda la historia. Seguimos adelante en la Costa Brava. Y ahora nos invitas a pasear por la magnífica Tossa de Mar para contar la leyenda de la quilla petrificada.
1: Cuenta la leyenda que en el castillo de la Vila Bella vivía una dama bella como un lucero. Se la describía así tal cual, ¿no? Todos los vecinos de Tossa lo sabían, pese a que nunca había salido de sus murallas, porque la veían pasear por la fortaleza a través de las almenas. Era tan hermosa, tan hermosa, tan hermosa, como se contaba, que venían pretendientes de países lejanos a cortejarla, pero tras recibir sus alabanzas y propuestas, eran rechazados de inmediato con delicadeza y firmeza.
0: Vamos, que es que no se quedaba con cualquier cosa, como debe ser, que era de carácter fuerte.
1: Sí que lo era, Bea. Mira, entre ellos se encontraba un pirata berberisco que fondeó su nave ante el castillo para poder contemplar la belleza de aquella dama misteriosa de la que, sin poder evitarlo, se enamoró perdidamente. Se quedó inmóvil noche y día, con la mirada fija en el castillo, atento a cualquier gesto de su amor. Su tripulación le abandonó. Las velas de la nave se marchitaron. A él le crecieron los cabellos y la barba. Adelgazó mucho y se arrugó su piel. Todo por esperar ese gesto que no llegaba nunca. Pero sus ojos de enamorado continuaban chispeantes, buscando sin fin los ojos de la dama, que no le devolvían nunca la mirada.
0: También te digo una cosa, me da penilla, pero hay que saber cuándo pasar página cuando no le gustas a alguien, ¿eh?
1: Mira, Bea, un día, cansado de esperar la respuesta que nunca llegaba, el pirata tomó una decisión. Para no alejarse jamás de su estimada, hundió la nave en aquella playa ante el mismo castillo. El barco hizo una voltereta como una gran ballena herida y quedó del revés con la quilla en alto. Por un hechizo que nadie nunca explicó, la quilla se convirtió en una gran roca. Hoy la podemos ver entre la mar menuda y la playa grande, testigo y símbolo de un amor insondable. La gente de Tossa dice que en las noches de luna llena se puede observar la silueta del pirata de pie en la quilla y la de la dama asomada en la torre. Y así seguirán para siempre.
0: Pues muy interesante todo. Vamos ahora a conocer, en minuto y poco, como hace siempre, alguno de los misterios más importantes de la historia de la humanidad. Esta noche nos relatas un estudio que respalda las historias bíblicas de la ciudad donde se librará el Armagedón durante el juicio final. ¿De qué estamos hablando, José?
1: Mira, hay nuevas evidencias arqueológicas de la antigua ciudad de Megiddo. Según el libro del Apocalipsis, la ubicación de la batalla final, Armagedón, que se le llama, que respaldan la historia bíblica de un rey israelí y un faraón egipcio que se enfrentaron allí hace 2.600 años o más. Según la Biblia, el rey Josías del reino de Judá se enfrentó al faraón egipcio Necao II en Megiddo en el año 609 a.C. Ahora, un análisis de fragmentos de cerámica indican que Megiddo estaba efectivamente ocupada por los egipcios en ese momento. Se han descubierto además numerosos fragmentos de cerámica egipcia, también otros de cerámica griega en una capa que data de finales del siglo VII, una época en la que Egipto solía emplear mercenarios griegos junto con sus tropas. Los investigadores determinaron el origen de los fragmentos examinando el tipo de arcilla y su estilo. Dichos fragmentos respaldan los relatos bíblicos de que las fuerzas egipcias estaban en Megiddo durante el reinado de Josías.
0: Pero los hallazgos no constituyen evidencia directa de que Josías estuviera presente en la batalla.
1: Y si estuvo allí, como señala la Biblia, tampoco queda claro si murió a causa de las heridas sufridas durante la batalla contra los egipcios o si fue ejecutado. Posteriormente se dijo que su muerte predijo la caída de Jerusalén en el año 586 a.C., ante los neobabilonios bajo el mando de Nabucodonosor II. Sus fuerzas destruyeron el primer templo, también conocido como el Templo de Salomón. El enfrentamiento de ambos gobernantes se describe de forma diferente en dos lugares distintos de la Biblia. En cuanto a Megiddo, sus ruinas se encuentran actualmente en un parque nacional a unos 30 kilómetros al sureste de Haifa. Megiddo fue una ciudad de importancia estratégica en un cruce de rutas comerciales y militares y fue ocupada en diferentes épocas por cananeos, israelitas, asirios, egipcios y persas. En ella se libraron numerosas batallas importantes y su nombre inspiró la palabra Armagedón, el lugar de la batalla final profetizada en el Apocalipsis o fin del mundo.
0: Interesantísimas, la verdad, todas las historias. Desde la década de 1920, las excavaciones en Megiddo han desenterrado, José, más de 20 capas arqueológicas. ¡Qué menudo trabajazo!
1: Mira, la capa con fragmentos de cerámica egipcia y griega descrita en el último estudio se encuentra entre varias capas que datan de después del 732 a.C., cuando los registros indican que Megiddo fue conquistada por los neoasirios bajo el reinado de Tiglat-Pileser III. Según la Biblia, el reino del norte de Israel cayó ante los neoasirios unos 10 años después, tras lo cual se produjo la expulsión de las tribus perdidas de Israel.
0: Bueno, pues muy interesante, la verdad, este tema. José Talavera, como siempre, gracias por hablarnos de estos descubrimientos y también de las leyendas y misterios de la Costa Brava, que tanto nos gustan. La semana que viene, si te parece, volvemos con nuevas historias que contar, ¿vale?
1: Y bueno, y os recuerdo que estamos en Instagram y Facebook, en @José Talavera Visual. Un abrazo.

0: Seguimos poniendo calles en COPE. 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
1: ¿Te has dado cuenta de una cosa? Antes entrabas en un bar y había un murmullo constante como el que has escuchado. En el autobús también, en la sala de espera del médico, incluso haciendo cola en el supermercado. Siempre había alguien hablando. Pero hoy la imagen es otra. Todos juntos estamos, al lado como siempre, pero cada uno mirando su pantalla. Y no es solo una sensación tuya. La ciencia acaba de demostrar que literalmente hablamos cada vez menos. Según un estudio publicado de forma reciente, aseguran que en apenas 15 años, Matías Mell y Valeria Pfeiffer son los que firman este estudio, aseguran que en apenas 15 años hemos reducido nuestras conversaciones diarias un 28%. Hemos pasado de decir unas 16.000 palabras al día a poco más de 12.700. Pero la pregunta es evidente, ¿estamos dejando de hablar o simplemente estamos hablando de otra manera? Agredano, ¿cuál es tu opinión?
2: Bueno, que pasamos demasiado tiempo con el móvil. Yo no quiero ser un viejo gruñón, aunque me estoy convirtiendo en eso, pero sí te das cuenta, sobre todo, no sé el cómputo total, pero la cantidad de conversaciones que interrumpe el móvil. Eso sí es un hecho, que tú estás teniendo una conversación y te llega un mensajito y hay algo del trabajo, hay algo importante, o tienes, y al final ese gesto de atender al teléfono inmediatamente hace que se queden muchas conversaciones interesantes en el camino. Eso sí lo creo.
1: Y encima es que los datos respaldan esto, que es una percepción, ¿no? Que antes había más murmullos, antes había más conversaciones, desde la parada de bus al metro, a los bares y a las salas de espera. En la sala de espera le podías contar al que estabas al lado qué es lo que te pasaba y él también a ti. Ahora todo ha cambiado, estamos con el móvil. Vamos a preguntárselo a Mariano Urraco Solanilla, que es profesor de Sociología de la Universidad Complutense de Madrid. Mariano, ¿qué tal? Buenas tardes.
3: ¿Qué tal, Israel? Muy buenas tardes y buenas tardes a toda la audiencia.
1: ¿Te sorprende el estudio? Esto de que hablamos un 28% menos, que decimos, hemos pasado de decir 16.000 palabras al día a poco más de 12.700. ¿Te sorprende o crees que es lógico?
3: Bueno, la verdad es que hay estudios para todo, como bien sabéis, ¿no? Entonces habría que verlo un poco más a fondo, ver pues cómo se ha hecho, si se ha grabado en conversaciones reales para ver que la gente habla menos o si ha sido, digamos, un experimento. Pero bueno, la verdad es que me encaja bastante. Es decir, al hilo de lo que estáis comentando, quienes nos dedicamos a la sociología sí que hemos visto que hay como una tendencia hacia la aceleración, hacia las prisas, hacia la búsqueda de una eficacia del venga, venga, venga. Y eso de alguna manera explicaría en buena medida esta reducción de palabras, ¿no? Porque es como que la gente busca ser más rápido, ser más eficaz, y eso, pues de alguna forma, podría ir en línea con estos resultados que comentamos aquí, que son un poco, pues eso, sorprendentes, sí.
1: Claro, el estudio señala que hemos pasado a decir menos palabras, pero la realidad es que hablamos mucho por WhatsApp, enviamos audios, escribimos en redes. ¿Eh? ¿Esto es otra forma de hablar o es que de verdad hablamos menos?
3: Es que es otra forma de hablar, efectivamente. O sea, la comunicación no solo es conversación cara a cara, que indudablemente es pues la más que tenemos más en mente cuando pensamos en ello, ¿no? Y cuando entendemos lo que es comunicarse a dos seres humanos, que es ir mirándose a los ojos y tal. Pero en realidad, pues ya vemos que hay otras muchas formas de comunicarse. Y en línea con esto habrá que ver pues hasta qué punto la comunicación que se mantiene hoy en día con la inteligencia artificial también se puede llamar comunicación, ¿no? Hay muy interesante, porque si os fijáis, la propia inteligencia, cuando tú le preguntas cosas, ¿no?, te cuenta unas parrafadas tremendas. Entonces, bueno, hay veces que no es tan eficaz y porque se busca justamente eso, la cercanía con el ser humano, que está basado en muchas palabras. Es decir, es que nuestra forma de ser, y más específicamente quizá en la propia, en España, vaya, está muy relacionada con hablar bastante, porque es la forma en la cual nos relacionamos unos con otros a través de las conversaciones. Y en ese sentido yo quiero reivindicar lo que muchas veces queda despreciado como la cháchara, ¿no? Es decir, las conversaciones más o menos triviales, preguntarle al vecino por cosas que no te interesan, pero que es a través de ese tipo de conversaciones como se genera el vínculo. Es decir, esto, el intercambio, la conversación, tiene mucha más profundidad de lo que a veces pensamos, ¿no? Cuando hablabais ahí de las salas de espera de los hospitales, ahí también se hace sociedad.
1: El estudio señala como responsables a los smartphones, el teletrabajo e incluso las cajas de autopago de los supermercados, donde ya ni hablamos con el cajero muchas veces. Hay gente que elige lo de pasarlo por el autopago para tampoco tener que enfrentarse cara a cara a la...
2: Es heavy eso. Hay gente que ha salido ganando, ¿eh? Con esto, porque hay gente tímida que también ha existido siempre, que a lo mejor está cómoda en este silencio relativo, ¿no?
1: Oye, hay una imagen muy cotidiana, Mariano. A mí me ha sorprendido, ¿no? A veces voy por la tarde ahora por la calle, igual con mi mujer o con algún amigo, y vemos chavales jóvenes, adolescentes de la generación Z, sentados en el mismo banco, imagínate que han quedado, y cada uno con su móvil. O sea, están mirando el móvil en vez de hablar entre ellos.
3: Bueno, tenemos la duda de si están hablando entre ellos a través del móvil, ¿eh? Es decir,
1: se ha creado un grupo para hablar.
3: Que también me genera esa duda. Claro, claro. Es decir, que se están mandando cosas o están, digamos, interaccionando, están juntos, o incluso eso, como bien dices, ¿no? Que estén hablando con gente que está muy lejos o viendo contenido. Pero bueno, es verdad que es otra forma de estar juntos. Muy curioso, sí, efectivamente, este tipo de cambios culturales que tienen que ver con el desarrollo tecnológico, ¿no? Y lo que nos está suponiendo a nivel de sociedad.
2: Ha calado mucho también la gente mayor, es decir, siempre tendemos, sobre todo tenemos una edad, a mirar a los jóvenes, pero y eso también se lo pregunto a nuestro experto, también las personas mayores, digamos, también están cambiando sus hábitos sociales, ¿no? Por el móvil, no es algo exclusivamente de los jóvenes y de los nativos digitales,
3: totalmente.
2: ¿Verdad?
3: Además, es como comentabais al principio, que estás en una conversación y de repente mensajito del trabajo, alguna cuestión que hay que atender, no es que tengo que resolver alguna cuestión. Ese tipo de actuaciones son más de, pues eso, gente que está en una edad laboral, digámoslo así, los 30, los 40, los 50, que de los propios jóvenes, que en el momento en el que están, básicamente están. Otra cosa es que desconecten y se vayan a su móvil, pero cuando están interesados por algo, son mucho más, digamos, fieles que las personas que estamos en una edad, pues eso, que te llaman, te interrumpen y las conversaciones, como bien haber dicho, se pierden, ¿no? Y quedan ahí colgadas muchas veces para sine die, ¿no?
1: Otro tema aparte, y otro tema que, claro, que llega aquí, que ha irrumpido de forma impresionante, es lo de la IA, que decías, la inteligencia artificial, el ChatGPT, el Gemini y todo esto, incluso los asistentes tipo Alexa, de conversación o de preguntar cosas. Mira, la hija de unos amigos, tienen que corregirla últimamente, tiene como 5 años, tienen que corregirla últimamente porque le habla a la gente como le habla a Alexa. Es decir, le dice, ponme no sé qué, ni por favor ni nada, ponme no sé qué, hazme esto, para, sí, calla. Sí, sí. Esto es un problema, ¿eh?
3: Sí, sí, lo es. Es un problema porque digamos que las formas en las cuales uno se socializaba antes, o sea, uno aprendía cómo tenía que comportarse en sociedad, son distintas desde el momento que aparece una inteligencia artificial o la tecnología en general. Que como bien dices, antes a lo mejor para pedir un favor a alguien, antes tenías que ganarte a esa persona durante, ya digo, tiempo de charla insustancial, digámoslo así, ¿no? Ahora no, ahora todo es como mucho más directo y mucho más eficaz. En ese sentido, pues lo que digo, es que el mundo está muy acelerado, hay muchas prisas y todo es como una búsqueda permanente de interés y la eficacia. Y eso implica, pues como bien dices, que todo lo que sea cortesía, digamos, se considera superfluo, se prescinde de ello y, claro, se genera un mundo mucho más frío y calculador al final.
1: Tenemos un problema cuando los chavales, sobre todo nativos digitales, es verdad que también pasa con los mayores, es lo que decía Greda, ¿no? Pero tenemos un problema cuando prefieren contarle un problema, por ejemplo, a ChatGPT, a la IA, antes que a sus padres o a sus amigos.
3: Es que yo entiendo que ellos sienten que están menos, como diría, juzgados. Al final, hablar con el móvil, bueno, el móvil no te pone caras de ningún tipo. Y en ese sentido, pues la confianza es importante, ¿no? Y hay un problema, efectivamente, claro, un problema de comunicación, pero es que es justamente eso, que nosotros entendemos la comunicación en un sentido que ha cambiado. Y ahora, pues, la comunicación tiene otros canales y tiene otros agentes, y no es tan sorprendente que al final, pues, alguien prefiera, son personas tímidas, ¿no? Prefieran hablar, por ejemplo, con la caja automática del supermercado que hablar con la cajera o con el cajero.
1: Qué fuerte. Mariano Urraco, profesor de Sociología de la Universidad Complutense, gracias por estar en la tarde.
3: Un placer siempre. Un abrazo.
1: Un abrazo.
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0: En COPE seguimos en esta madrugada veraniega. Espero que no te esté afectando mucho el calor que estamos viviendo. Yo soy Carlos Moreno, el Pulpo. Llegan los meses de vacaciones y muchos de vosotros hacéis un parón para descansar y nos encanta que descanséis. Pero claro, os tiene que quedar claro que nosotros seguimos aquí y una de las cosas que hacemos es recordar lo mejor que ha pasado por nuestra antena en esta temporada 25-26. Esto que vas a escuchar es un ejemplo de ello y lo hemos vivido en un momento de radio maravilloso. Ya sabes que hay muchas profesiones, este programa sabe mucho de profesiones, porque durante la madrugada se realizan un montón de ellas, que muchas veces durante el día pasan desapercibidas, pero nos fijamos en muchas historias que nos llaman mucho la atención. Y hay muchas profesiones que requieren de un entrenamiento físico, incluso de preparación física, como lo quieras llamar. Bueno, aquí atención, porque las oposiciones de cuerpos y fuerzas de seguridad del Estado, los bomberos, las fuerzas armadas, los servicios penitenciarios, pues son vitales para este mundo, ¿no? Ya no solamente es que cuentan con una oposición que la requieren, ¿no? Hay también astronautas que antes de ir al espacio, pues deben estar en plena forma. Deben estar en plena forma porque pueden sufrir consecuencias importantes en la misión. Bueno, yo no sé si tú sabías, ponedor, que pueden llegar a perder hasta un 20% de su masa muscular en apenas 2 semanas. Es que esto es así. O incluso que sus huesos se debilitan a un ritmo 10 veces más rápido que el de una persona con osteoporosis en la Tierra. O sea, son unos datos que nos están dejando aquí a todos en el estudio con la boca abierta. La gravedad, por ejemplo, es la causa de que el cuerpo pierda fuerza y por eso deben tener unas condiciones inmejorables a nivel físico. ¿Qué vamos a hacer ahora en Poniendo las Calles en la cadena COPE? Pues vamos a hablar con Guillermo Gil Rojo. Guillermo Gil Rojo es uno de los profesionales encargados de que los astronautas lleguen al espacio en las mejores condiciones posibles. Guillermo aquí es un preparador físico de élite, de astronautas. Ha sido atleta, bueno, pues de top, de los más expertos que ha habido en España. Es guía paralímpico, además, en las Olimpiadas de Tokio 2020. Y está poniendo las calles como uno más. Guillermo, ¿cómo estás? Muy buenas noches.
7: Buenas noches, Pulpo. Pues aquí estamos trabajando un día más y, bueno, pues velando porque los astronautas tengan una buena salud a 400 kilómetros de altura.
0: Qué barbaridad, qué barbaridad. Qué responsabilidad, ¿no, Guillermo? ¿Cuál es la relación que tienes tú con el espacio? Cuéntame.
7: Sí, pues mira, yo estuve trabajando en 2017 y 2018 en la Agencia Espacial Europea. Luego pues estuve trabajando con Thomas Pesquet, Luca Parmitano, Alexander Guest, que son astronautas de la Corporación Europea, y también con otros de la NASA. Y en 2018 pues decidí volver a España para seguir con mi sueño olímpico, ¿no? Ir a los Juegos de Tokio. Justo en este periodo también empiezo a colaborar con otras agencias como Roscosmos, la Agencia Espacial de Austria, etcétera. Y bueno, pues velo también un poco por la preparación física de estos astronautas, no solamente en el espacio, sino también en la Tierra, previamente a sus misiones espaciales. Así que yo, digamos que me encargo, de dentro de un equipo médico multidisciplinar, la parte de la preparación física previa, durante y post misión espacial.
0: ¡Qué bueno, por favor, qué bueno! ¿Tú de pequeño querías ser astronauta o no? ¿Esto ha sido a posteriori?
7: Bueno, quizás ha sido a posteriori. Sí que es verdad que de pequeño miraba las estrellas. Mi padre me explicaba con cierta la poca capacidad que yo tenía para esa comprensión, ¿no? Que la luz de las estrellas que no llegaba era como eran las estrellas en el pasado. Cuando esa frase que se me quedó, que no comprendía, intenté comprenderla con más edad y lo comprendí, pues pude ver la dimensión que tenía todo esto del universo, ¿no? Y quise juntar esas dos pasiones, la astronomía y el deporte, en este caso la actividad física, para pues ser uno más, ¿no? Ayudar a estas personas que van al espacio a sus misiones. Es verdad que me hubiese gustado ser astronauta, por supuesto. Me presenté junto a Sara, junto a Pablo Álvarez, también en la misma convocatoria que ellos. Fui uno de los caídos, pero orgulloso caído, porque lógicamente el nivel es altísimo y es verdad que los background académicos que se seleccionan no son habituales preparadores físicos, sino más ingenieros biomédicos, etcétera. Pero ya te digo que orgullosísimo de tener estos dos representantes españoles en las próximas misiones.
0: ¿Qué pasa? Me parece increíble. Además, lo estás disfrutando y se te nota ahora mismo aquí en la radio, ¿eh, Guillermo?
7: Claro, claro. Es que es el mejor trabajo del mundo. Yo sé que tú tienes un trabajazo y que te encanta lo que haces, pero a mí sí. Mi trabajo, macho, es espectacular.
0: Joder, ¿cómo sí. Se llega a ser preparador físico ni más ni menos que de astronautas? Porque eso ya es estar, claro, por encima de todo.
7: Bueno, no es una especialización como tal, sí que es verdad uh-huh. Que cada vez hay más universidades que ofrecen pues cursos o expertos universitarios en medicina espacial, pero sí que es verdad que se suele llegar antes desde la rama de una especialización de un médico, ¿no? En el caso de la preparación física, en mi caso, yo no sabía, después de terminar ciencias del deporte, a qué dirigir mi especialización, y bueno, pues se me ocurrió hacer la temática de la adaptación fisiológica, lo que comentabas antes, cómo afecta al cuerpo el estar en gravedad cero, cómo afecta también la radiación y otros elementos de la Estación Espacial Internacional, y cómo la actividad física, en este caso el entrenamiento, pues es el salvavidas para que no lleguen literalmente hechos puré después de 6 meses ahí arriba, ¿no? Entonces, pues creo que me fascinó tanto, Pulpo, que bueno, decidí dedicarme a esto en cuerpo y alma.
0: Qué bueno, por favor. ¿Has tenido que estudiar alguna carrera en concreto, Guillermo, para especializarte en esta preparación? Porque esto no es muy común.
7: Sí. Ciencias del deporte, luego pues después de esto sí que es verdad que me he reunido con muchísimos expertos, haciendo mi tesis del fin de grado, pues lógicamente de esta temática, varias tesis, de hecho 3 másteres especializados en alto rendimiento, gestión deportiva y acondicionamiento físico, entrenamiento de fuerza, todo lo he ido derivando a esa especialización, y bueno, pues también estoy cursando un doctorado.
0: Es que es muy importante, porque yo que no controlo mucho de este tema, pero siempre me rodeo de gente que bueno, que siempre me ilustra y nos ilustra a toda la audiencia. Yo creo que aquí un astronauta, Guillermo, cuando entra en la nave, tiene que entrar en unas condiciones perfectas, ya no solamente psicológicamente, sino físicamente, y esto es importante.
7: Sí, correcto, correcto, Pulpo, como apuntas, tienen que estar sobre todo equilibrados, es decir, que tengan fuerza, pero también flexibilidad, que tengan movilidad, que tengan una buena función cardiovascular, es decir, una buena resistencia. Todo eso tiene que estar equilibrado. Lógicamente, cuando pasan los meses en la estación, por mucho que entrenemos, lógicamente, para que la gente lo entienda, entrenan en torno a 2 horas, 2 horas y media de entrenamiento al día, 7 días a la semana. Es lo que prescribimos en la Corporación Europea, ¿vale? Aproximadamente eso. Entonces, lógicamente, pues tienen que entrenar eso para amortiguar los efectos de la microgravedad, pero no solamente es la gravedad cero, es el aislamiento, el confinamiento, la limitación de recursos. Mira, un dato importante. Uh-huh. Aquí, por ejemplo, las calorías que consumimos, pues tenemos un sistema digestivo adaptado a operar en este tipo de gravedad. Allí hay cambios ya en el apetito debido a la falta de gravedad. Por tanto, la grelina, leptina, ese equilibrio, ¿no?, entre hambre y saciedad se disrumpe, comen menos de lo que necesitan para reparar músculo y, por tanto, ya no solamente es que les haga falta entrenar, sino es que necesitan comer más de lo que habitualmente comen. Por ponerte otro ejemplo, la farmacocinética, que es cómo se absorben los diferentes fármacos y cómo funcionan los fármacos en el espacio, es diferente a cómo funciona en la Tierra. Es decir, una dosis de ibuprofeno en el espacio funciona diferente a cómo funciona aquí en la Tierra. Es decir, hay tantos cambios que sabemos, pero otros tantos cambios que todavía no sabemos qué ocurren, que digamos que es una ciencia que está en pañales. Entonces, ¿qué hacemos? Pues prueba, error. Tenemos un pool de astronautas aquí en la Tierra, que tenemos sus datos ya de sus misiones espaciales, claro, y todo ese conocimiento lo aplicamos a los astronautas que actualmente están allá arriba.
0: Uh-huh. Guillermo, ¿tú consideras que es importante tener una determinada composición corporal o un cierto porcentaje de masa muscular? Lo digo más que nada porque sí. Yo creo que no cualquiera podemos meternos en este tipo de entrenamiento, no estamos preparados. Yo el primero, cuidado.
7: Pues te diré que no cualquiera, pero es un perfil mucho más común de lo que se piensa. Básicamente, un astronauta tienes que ser físicamente activo y, lo que te decía, tener un porcentaje de masa muscular bueno, pero no exagerado. Porque se ha demostrado que perfiles, por ejemplo, como el mío, de deportista de élite, o otros perfiles que tengan, pues, un culturista mucha masa muscular, son propensos a perder mucho más porcentaje de masa muscular que los otros, ¿sabes? Es decir, que al final lo que tiene que ser es una persona bastante más normalita de lo que podemos pensar, no son superhéroes a nivel físico, pero sí que tienen que llevar una actividad física regular y sobre todo variada, que incluya entrenamiento de fuerza, entrenamiento de coordinación, de control motor, de flexibilidad, de los diferentes tipos de fuerza. Decía fuerza, pero estamos hablando de fuerza resistencia, fuerza máxima, fuerza explosiva, es decir, todo, todo, todo. Entonces, bueno, hay que ser completo. Esa es la respuesta que te puedo dar.
0: Claro, sí. Claro. Pero claro, aquí todos los músculos, Guillermo, sufren igual ante la presión que ejercen la gravedad. No, ¿no?
7: Oye, eso es super, una pregunta súper interesante, Pulpo. Oh. Te voy a contar. Mira, la musculatura antigravitatoria, es decir, la que nos permite tener una postura erguida, ahora tú que estarás sentado, yo estoy aquí dando un paseo de pie para no enfriarme, que estoy ahora entrenando, sigo entrenando.
0: Qué barbaridad, pues estas horas de la madrugada poder... es increíble, ¿eh? Es increíble.
7: Sí, totalmente, pero ¿sabes qué? Que yo tengo los cambios horarios, tengo esos cambios horarios, entonces yo puedo entrenar ahora.
1: Claro,
7: entonces estoy aquí dándome un pequeño paseo. Pues toda esa musculatura antigravitatoria, ¿qué ocurre? Que, pues por ejemplo, el sóleo, el gemelo, la musculatura del pie, la musculatura paravertebral, todo eso nos permite estar erguidos, no caernos. Esa musculatura es la que más sufre, ¿vale? Es decir, los paravertebrales, por ejemplo, los multífidos, transverso abdominal, lo que te decía, la musculatura del pie, la zona de la pantorrilla, el gemelo, sí. Toda esa musculatura sufre mucho más que, por ejemplo, la zona de delante, ¿no? El cuádriceps, por ejemplo, los isquiotibiales, sufren menos pérdida, masa muscular. Entonces, pues tenemos que estar atentos siempre a esas pequeñas diferencias también.
0: Impresionante, o sea, es impresionante. Por ejemplo, si el tema de la fuerza, ahora nos están metiendo por activa y por pasiva, que los que ya tenemos, yo tengo 51 palos, los que ya tenemos, sobre todo más de 50 años, que tenemos que darnos sesiones de fuerza, machacar la fuerza. Joder, uno sí. Tiene que estar ya con la fuerza correcta, que tenga buena fuerza para, pues meterse en una misión espacial. Y luego, segunda pregunta. Sí. ¿Cómo se realizan los ejercicios de fuerza en una misión en el espacio? Fácil no tiene que ser.
7: No. Desde luego que no. Mira, correspondiendo a tu primera pregunta, es verdad que la fuerza es uno de los componentes más funcionales del ser humano. Es decir, nosotros tenemos un esqueleto que sostiene, digamos, el sistema muscular y el sistema tendinoso, el sistema ligamentoso, que es lo que nos hace movernos, interactuar con el espacio. Si fuésemos un cerebro con un esqueleto, pues no nos podríamos mover, lógicamente, no generaríamos movimiento, ¿no? Pero no podríamos interactuar con el entorno. Por tanto, la primera función del sistema musculoesquelético es esa, la de moverse. Si nosotros no movemos, no producimos fuerzas, pues nos oxidamos, perdemos, desechamos aquello. Digamos que si una persona del espacio no volviese a la Tierra, no necesitaría esa cantidad de masa muscular y por tanto volvería algo parecido a un chicle, porque perdería toda su masa ósea y lógicamente la masa ósea, que es donde se sujetan los músculos, pues también se perdería. Sería como un babel, ¿no? Un chicle. Y bueno, pues es por eso que es tan importante hacer ejercicios de fuerza, por ejemplo, sentadilla, peso muerto, elevación de gemelos, press de banca, los multiarticulares, que son lo más importante, por optimización de tiempo, ¿eh? Porque ya te digo que 2 horas y media al día es bastante tiempo. Y luego, claro. Con respecto a la segunda pregunta, claro, dirás, ¿cómo hacen un press de banca? Es decir, claro. Pues si en el espacio te da igual levantar 300 kilos, porque pesan exactamente igual que 2 kilos, pesa lo mismo, ¿no? En una gravedad cero. Tenemos diferentes sistemas para entrenar la fuerza. El primero de los sistemas actuales es un sistema de pistones en vacío. Esos pistones en vacío lo que te hacen es una resistencia que tú previamente cargas en la consola del dispositivo en sí, ¿vale? Dices, quiero poner 95 kilos, pues lo que te hace es una presión, esos pistones vacíos, esa barra te hace una fuerza equivalente a esos 95 kilos, equivalente a la Tierra, ¿vale? Y gracias a eso puedes hacer ejercicios, como te decía, como sentadilla, press de banca, etcétera. No es exactamente igual, porque lógicamente en la Tierra tú tienes que, además de ejercer esa fuerza, equilibrarte, porque estás con una fuerza constante, ¿no? Hacia abajo, pero la verdad que es tremendamente útil para preservar la masa muscular en este caso. Y luego tenemos sistemas de reserva o backup por si falla este sistema, porque es muy completo, muy complejo, y son sistemas pues más rudimentarios, las denominadas gomas, las gomas que podemos ver, claro, en cualquier gimnasio, claro, en cualquier caso, que eso sí que no va a fallar, eso sabes que no va a fallar. La goma es la goma, y bueno, pues si falla un sistema tan complejo y hay que repararlo, pues que los astronautas puedan seguir entrenando con gomas o con poleas inerciales, que son pues también otros dispositivos que se inventaron precisamente para el espacio, pero que se utilizan, pues por ejemplo, habremos visto en fútbol, ¿no? Estos dispositivos, que es una polea que tiras hacia arriba y esa, con la misma intensidad que tiras hacia arriba, te tira hacia abajo. Y bueno, pues con eso vamos haciendo día a día nuestra rutina de entrenamiento.
0: Qué crack, por favor, Guillermo, qué crack. Oye, pues si hay un astronauta, por ejemplo, que sufre una lesión durante una misión y está ahí arriba, está en una misión espacial, ni más ni menos, ¿no? ¿Allí se puede hacer algún tipo de rehabilitación? ¿Qué es lo que se hace? ¿Cómo sale un poco, no sé, a rehabilitarse, a mejorar la situación en la que le ha tocado vivir?
7: Pues mira, lo primero que entramos siempre es en el equipo médico.

0: Pero lo que depende mucho es de los médicos del centro de control de misión, los flight surgeons, que son los médicos de los astronautas, que se encargan de un buen diagnóstico. Si el diagnóstico es claro, pues se hacen los procedimientos. Hay procedimientos, pulpo, para todo. Es decir, todas las lesiones habidas y por haber, es decir, tienes una rotura muscular, vamos a ver, pues sí que hay ecografía. Lo que no hay, por ejemplo, es rayos X o resonancia magnética. Resonancia magnética, por razones obvias, de interferencia con sistemas electrónicos de la propia estación, ¿no? Pero básicamente, claro, y ante la duda siempre va la seguridad del astronauta. Entonces, sí que hay, lógicamente, si es una lesión menor, pues se hace su diagnóstico, se hace su tratamiento y se hace su rehabilitación, en último caso con los fisioterapeutas y los preparadores físicos, pero antes pasa por un proceso médico exhaustivo de vamos a ver qué ha pasado, con una seguridad del 99,9%.
1: Me encanta lo que estás contando, la sinceridad con la que nos hablas a los ponedores y sobre todo el control que tienes. O sea, es que da gusto hablar contigo, Guillermo. Además, joder, es que claro, tú has tenido te lo digo con el corazón. Tú has tenido, joder, el privilegio de entrenar a Sara García, la primera mujer astronauta española, también a Pablo Álvarez, entre otros muchos. Joder, déjame que te pregunte algo muy directo, Guillermo. Cuando se prepara una misión así de exigente, de esas que no admiten errores, ¿hay diferencias, con la mano en el corazón, ¿eh? ¿Hay diferencias reales entre entrenar a un hombre o a una mujer para una expedición a este nivel? Porque estamos hablando de algo, espacial.
0: Sí, claro. Hay que tener en cuenta muchos factores. Por ejemplo, las mujeres, a partir de cierta edad, la pérdida de masa ósea es mucho más acusada que los hombres. Pero por el contrario, las mujeres pierden menos cualidades que los hombres en general. Es decir, que hay muchas diferencias y hay que tener esas diferencias para preparar. Por ejemplo, pues hay que tener en cuenta el periodo, ¿no? En las mujeres en astronautas también, pues para poder programar con pleno conocimiento. Es verdad que se someten a un tratamiento antes de la misión, que en muchas ocasiones pues les provoca una amenorrea. Pero bueno, eso ya también depende mucho más del estrés y de otros factores en función también de la edad. Pero sí, con la mano en el corazón te digo que hay diferencias y que esas diferencias, igual que entre hombre y mujer, pues entre personas que tienen más masa muscular, menor masa muscular, es decir, todo aquí es individualizado y ha de ser así porque nos estamos jugando no solamente la vida de las personas, estamos jugando con experimentos científicos que van a cambiar en gran parte la tecnología de la Tierra. Es decir, al final todo lo que yo te pueda estar hablando estas horas de la madrugada con un móvil en la mano es gracias a que, oye, los chips son más pequeños y cada vez son más pequeños y podemos comunicarnos a esta distancia, pero si no ocurren estas tecnologías, no se desarrollan, pues no podríamos estar haciendo esto. Por tanto, la importancia de estos experimentos que llevan a conclusiones científicas que la gente se piensa que se quedan ahí en el espacio y para nada. Todo esto, la mayoría, el 95% se aplica directamente en la Tierra.
1: Tal cual. Otro tema importante, y no hemos hablado de ello, es la alimentación. La alimentación, yo creo que tiene que jugar un papel importante, ¿no? Yo no sé si cambia mucho la dieta antes, durante o incluso después de la misión, pero claro, ahí están los astronautas que les cambia la vida para todo.
0: Sí, total. Te voy a contar varias curiosidades aquí, porque estamos en un terreno que a mí me encanta la alimentación. A mí me encanta comer pulpo.
1: Te noto que estás a gusto poniendo las calles, Guillermo, que lo sepas.
0: Sí, totalmente. Bueno, aquí hay que estar por si ocurre alguna emergencia y siempre hay que estar al teléfono y a punto de todo. Con respecto a la alimentación, lógicamente ellos tienen pues un menú diario, ¿vale? Compuesto principalmente de comida liofilizada, irradiada, termoestabilizada, es decir, hay diferentes tipos de comida, pero recordemos que ahí pues en pocas ocasiones tienen la oportunidad de comer cosas frescas, lógicamente, pescado no, pero por ejemplo, de vez en cuando, y es uno de los mayores alicientes que hay para los astronautas, es que pues les traen cargo de fruta fresca, una naranja, una manzana, etcétera, sí. Claro, lo disfrutan muchísimo. El resto es comida liofilizada, ¿vale? Liofilizada. Es decir, que luego lo tienen que rehidratar. Te diré que la comida liofilizada está bastante bien conseguida, ¿vale? Y que el proceso de liofilización, lo bueno que tiene, es que preserva muy bien los macronutrientes. Es decir, las proteínas, los hidratos de carbono, las grasas, incluso los micronutrientes, las vitaminas, los minerales, lo preserva muy bien. Es un sistema que, oye, nos funciona muy bien y que, oye, hace que algo que está fabricado hoy pueda comerse en 2030, 2035 sin absolutamente ningún problema. Te lo digo con la mano en el corazón, sabe igual exactamente. Entonces, la naturaleza de la comida, por lo general, es eso, liofilizada. En segundo lugar, pues se hacen tres comidas principales, desayuno, comida y cena, dos snacks diarios, y es verdad que se intenta que

0: más de lo que comen, ¿vale? Que siempre se tiende a programar un número de calorías mayor a lo que sería teóricamente necesario. ¿Por qué? Porque muchas veces, sobre todo en los primeros días de misión, hay cambios a nivel del sistema cardiovascular, sobre todo a nivel también del sistema neurovestibular, que es el del equilibrio, mareos, etcétera, y no suelen tener tanto apetito, ¿vale? Tienen esa la sensación de estar completamente hinchados al principio, entonces hay que obligarles un poquito a comer. Y bueno, pues básicamente es eso sumado a que, por ejemplo, yo qué sé, cambios... Mira, es que te voy a decir cómo afecta todo para todo.
1: Ya verás,
0: cuando tú
1: ya
0: estás en gravedad cero, se acumula gran parte de la sangre en la parte superior del cuerpo, ¿vale? Porque, lógicamente, al no haber gravedad, pues la sangre no baja, ¿sabes? Y el sistema de retorno venoso sigue funcionando, entonces toda la sangre se bombea hacia arriba y tú en las piernas se te quedan chicken legs, que se llama, ese efecto se llama chicken leg, que es una pata de pollo, y puffy face, que es, pues se te quitan todas las arrugas y todo, porque toda la sangre la tienes prácticamente de la cintura para arriba. ¿Qué ocurre? Que esto hace que tengas una especie de congestión nasal constante, ¿vale? Como si estuvieses constipado. Entonces, ¿qué ocurre con esto? Que los alimentos no te saben tanto. Por eso es súper importante ahí elementos como las especias y las salsas. Eso es tremendamente importante. Para que la comida te sepa, sí, salsas y especias. Uh-huh. Pues ahí tienen como una especie de pancakes, ¿no? Para por las mañanas, pues te puedes hacer un pancake sin ningún problema en absoluto. Pero claro, pues lógicamente el pancake de por sí, pues lo tendrás que poner con algo. Pues esas mermeladas, esas especias, salsas que le puedes poner, tienen que tener un sabor un poquito más intenso de lo habitual aquí en la Tierra. Aquí te saldría súper empalagoso y ahí, sin embargo, no te es empalagoso precisamente por este efecto, porque estás como constipado, tienes ese efecto de constipación. Entonces, bueno, pues sí, ya te digo que lo de la ciencia del comer allí es curioso.
2: Guillermo, ya para finalizar, que no te quiero quitar más tiempo, estamos poniendo las calles aquí en la cadena COPE. Claro, cuando regresan esos astronautas a casa, ¿cuánto tiempo tardan en recuperar su condición física normal? Y sobre todo también la psicológica, porque no nos podemos quedar en el tema de cómo afecta todo esto también a la cabeza, ¿eh?
0: Pues te voy a contar, depende de los sistemas que estemos hablando. Muscular es una cosa, esquelético es otra, a nivel óseo es otra cosa, y cardiovascular otra, y neurovestibular también es otra diferente. Neurovestibular, es decir, o incluso, sí, en unos días están orientados, pero básicamente el protocolo que tenemos, lo que se tiene en la Agencia Espacial Europea es, cuando llegan, están 21 días completamente monitorizados, sobre todo los tres primeros días van dirigidos a estudios de índole médica, ¿vale? Es decir, pues estudios de imagen, constantes vitales, están monitorizados. Del día 3 hasta el 21 ya empiezan un proceso de readaptación junto médicos, nutricionistas, fisioterapeutas, ingenieros biomédicos, preparadores físicos, todos. El día 21 se les da un alta, pero es un alta parcial, es decir, se van a casa con sus familias. Recordemos que durante meses, muchos meses, incluso años, han estado entrenando, se van a la misión, antes de la misión tienen que estar en cuarentena, lógicamente, para no unos días de cuarentena, para estar plenamente estériles, para no llevar ningún tipo de bacteria o virus a la Estación Espacial Internacional y que se le haya arriba. Entonces, y después de la misión, tienen muchas ganas de ver a su familia, pero tienen, claro, que pasar antes por esos exámenes médicos. Por tanto, después del día 21... chao pescado, ¿vale? Es decir, como mira, ve con Dios, porque ya llevas mucho tiempo, no esclavizado, pero oye, bajo el control de una lupa de la ciencia, porque al final esto es científico, y ya del 21 se les da el alta parcial. Entonces, por ejemplo, sistemas como el muscular, a los dos meses ya suelen haber recuperado la función y casi la totalidad de la masa muscular. La masa ósea, pues te diré que pueden tardar incluso años, o incluso hay casos en los que no han recuperado los niveles anteriores de masa ósea.
2: Irrecuperable.
0: Y eso, claro. Irrecuperable, porque, claro, la pérdida de masa ósea a veces es tan severa. Imaginemos que el ratio aproximado es 1.2% mensual. Si tú estás 10 meses o si estás, por ejemplo, más de un año en el espacio, que ha habido casos que han estado más de un año continuo, pues puedes perder un 10, un 15% de masa ósea. Esto, puf, es importante, sobre todo para cierto tipo de huesos. La cadera, el fémur, que son más propensos a la carga axial, es decir, la carga andando, corriendo, etcétera, y por tanto son más propensos a romperse. Por tanto hay que tener muchísimo cuidado. Y claro, al no ser un tejido tan vascularizado, pulpo, pues no se recupera con tanta prisa como la masa muscular.
2: Qué delicado. Pues Guillermo Gil Rojo, te agradezco que hayas estado aquí sufriendo la madrugada, sufriendo o disfrutando la madrugada, porque la madrugada es maravillosa, se pueden hacer muchas cosas, y sobre todo que te reconocemos lo que haces, ¿no? Que preparas físicamente a los astronautas, así que te doy las gracias de verdad por compartir con los ponedores cómo es esa preparación de un astronauta, pues ni más ni menos que antes de que vayan al espacio, con lo cual tú también tienes un trocito de las estrellas que hay por ahí arriba, ¿eh?
0: Muchísimas gracias de corazón, gracias por la invitación y nada, buenas noches.
2: Muy buenas noches, gracias Guillermo, cuídate muchísimo. Seguimos poniendo las calles, en este caso en la Tierra. Gracias por estar levantando y acostando España.

0: Son las 4, las 3 en Canarias.
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0: Noche cerrada en Ceuta, espera de que empiece a salir la luz del día y con ella la posibilidad de nuevas protestas como las que hemos vivido este jueves. Cerca de 2.000 vecinos han salido a las calles para pedir el retorno de todos los migrantes que siguen en suelo ceutí y para criticar la gestión del gobierno central. Se han vivido momentos de tensión. La policía ha tenido que mediar con un amplio despliegue policial para evitar un enfrentamiento entre vecinos e inmigrantes que viven en la playa del Trampolín. Mientras esto sucedía, el ministro Ángel Víctor Torres, al frente del mando único, se reunía en la delegación del gobierno. Por cierto, ha dado marcha atrás y retira los polideportivos de Ceuta como opción de centros de acogida. Lo hace tras la negativa del gobierno autonómico de poner a disposición estos espacios. Escuchamos al presidente ceutí, a Juan Jesús Vivas, y al ministro Torres.
3: ¿Qué menos, desde el punto de vista de la lealtad institucional, que decir, oiga, que vamos a poner los polideportivos? Los polideportivos no se van a utilizar para esto. Y si a mí me van a tener que sacar de los polideportivos, si lo van a intentar.
4: Para que puedan retornar, hay que filiarlos. Para filiarlos, necesitamos acotarlos en espacio. Y para eso necesitamos recursos. Hoy hemos visitado otros espacios y, por tanto, los polideportivos van a salir de ese Real Decreto y se van a incluir otros espacios. Nosotros no queremos afectar la convivencia, ni las normas, ni el día a día de la comunidad de Ceuta.
0: Hablábamos de las críticas a la gestión del gobierno. Bueno, pues hoy precisamente, este jueves, continúan las comparecencias de ministros en el Congreso para dar explicaciones sobre este asunto. Será el turno de Félix Bolaños y de Mónica García. Él, como ministro de la Presidencia, Justicia y Relaciones con las Cortes, tendrá que justificar los planes de coordinación, así como todas las denuncias por la saturación de los juzgados. Ella, como titular de Sanidad, que negó hace 10 días el colapso sanitario en la ciudad autónoma. Amanece en Nepal, donde siguen sin descanso las labores de búsqueda de desaparecidos tras la descomunal riada de este miércoles. La catástrofe deja 160 muertos y 800 desaparecidos. El distrito de Rasoa es una de las zonas más golpeadas, constituye un paso clave de peregrinos hacia santuarios a más de 4.000 metros. Por lo tanto, es una ruta de tránsito para muchos turistas de montaña hacia el Tíbet y ha quedado devastada. Las autoridades nepalíes siguen evaluando las causas de la riada. ¿Qué opciones se barajan? Sergio González, buenas noches.
5: Buenas noches, Silvia. Pues en un principio se contempló que la causa fuera el desprendimiento de un glaciar o un terremoto, pero el Servicio Geológico de Estados Unidos ha concluido en que un deslizamiento de la tierra provocó el sismo. El último reporte de la policía nepalí informa de 157 fallecidos, mientras que las autoridades chinas han confirmado 3 en su territorio. Nepal contabiliza 384 turistas desaparecidos y, aunque destacan a 2 españoles exteriores, niega tener constancia de ningún ciudadano afectado o ilocalizable. Este es el momento en el que un puente es arrastrado por la fuerza del agua. Al menos 80 estructuras han sido destruidas por culpa de la riada. Los equipos de respuesta de aire y tierra trabajan sin descanso y ya han rescatado a más de 200 personas.
0: Muchas gracias, Sergio. Por cierto, las autoridades chinas acaban de evacuar a 369 personas de varias poblaciones situadas en un radio de 14 kilómetros del paso fronterizo de Girón, en el Tíbet, una zona en la que habría más de 200 desaparecidos y varios muertos por la riada, pero a la que está siendo muy complicado acceder por las lluvias y también la inestabilidad de las laderas.
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0: Y en el deporte, el Real Madrid ha ganado por 4-1 a la Real Sociedad en su estreno liguero en casa con un hat-trick de Mbappé. Hoy juega Celta Osasuna y el Barça contra el Athletic, partidos que vas a poder escuchar en directo a partir de las 8:30 en tiempo de juego. Seguimos a vueltas con el caso Julián Álvarez. El presidente blaugrana, Joan Laporta, ha asegurado que el club sigue interesado y que continúa sobre la mesa la oferta de compra del jugador del Atlético de Madrid. Y Matthew Brennan gana la quinta etapa de la Vuelta, mientras Pogacar mantiene el liderato con más de 3 minutos de ventaja. 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

0: 4 y 5 de la madrugada, muy buenas ponedores, ¿cómo estáis? Bienvenidos si te acabas de incorporar en esta hora. Ya sabes que estamos a jueves 27 de agosto de 2026, el último jueves de este mes, que ya despedimos un montón de gente regresando ya de sus vacaciones y dispuestos, estoy convencida, a poner las calles un día más. Nosotros seguimos, a la 1:30 arrancábamos y quedan 2 horas por delante, hasta las 6 de la mañana, que es cuando empieza
1: a
0: arrancar.
1: Bueno, si quieres alargar, alargamos.
0: Ni un minuto.
1: No.
0: Ni un minuto, salvo que me lo pidan.
1: Bueno, tiempo al tiempo.
0: Salvo que me lo pidan, yo ni un minuto. Yo me levanto, no digo nada, sé que están mis compañeros ya dispuestos y a mí no me gusta abusar.
1: Bueno, bien.
0: Bastantes horas tenemos.
1: A ver, ya tenemos bastante, ¿eh? No está nada mal.
0: No vamos a abusar más de los ponedores. Bueno, cuéntame. Bueno, quien te saluda es Beatriz Calderón. Yo no me había presentado.
1: No, ni yo tampoco.
0: Qué falta de.
1: A ti te conocen,
0: qué
1: pero
0: falta
1: a mí.
0: De educación y de todo. De saber estar. Jacobo. Ay. Jimeno, ¿cómo estás?
1: Muy buenos días.
0: Muy buenos
1: pues
0: días.
1: Con la canción de Verano Azul, ¿no? Del final del verano ya.
0: Eso es de Verano Azul, ¿por qué?
1: No es de verano.
0: ¿Ah, sí?
1: No sé.
0: ¿Esos no son el dúo dinámico?
1: Bueno, ya no lo sé. El final del verano no es. De las dos, me dicen por aquí por...
0: Bueno,
1: por...
0: era del dúo dinámico y lo utilizaron, ¿no?
1: Bueno, a mí me suena, vamos, de la canción mítica de Verano Azul, ¿no?
0: Qué buena.
1: Bueno, no sé, igual me estoy equivocando y... No sé, soy joven, pero no soy tonto.
0: Que te están de... Bueno, pues yo sí, porque yo no me acuerdo muy bien de Verano Azul,
1: bueno,
0: la verdad.
1: No
0: está
1: nada.
0: Entre mis series favoritas,
1: bueno,
0: Verano
1: para
0: Azul.
1: Muchos acaban este mes de agosto las vacaciones y otros igual empiezan en septiembre y están deseando que,
0: otros lo mismo,
1: que marque
0: la,
1: el día
0: la,
1: uno,
0: la
1: el martes.
0: Desde luego. Oye, ¿de qué vamos a hablar en esta hora hasta las 5?
1: Pues vamos a hablar de salud, Bea, como hacemos siempre con nuestro experto, el doctor Darío Fernández. El tema elegido este miércoles es la microbiota y la importancia que tiene nuestra salud. Después va a estar con nosotros Pedro Madera, que es nuestro colaborador especializado en rutas y gastronomía. Hoy nos va a hablar de la berrea, de los mejores sitios de España para apreciarla. Yo no sé, Bea, si tú... Bueno.
0: ¿La berrea? Bueno, es que yo vivo en uno de los sitios,
1: sí,
0: donde mejor se escucha la berrea.
1: ¿Qué callado te lo tienes?
0: Sí, porque está el monte está lleno de ciervos, de gamos y demás.
1: Mira.
0: Y es una maravilla, es una de las cosas más bonitas que hay. Y de hecho... Cuando empieza a bajar la temperatura muy pronto, si se mantiene el calor durante mucho tiempo en septiembre, empieza más tarde.
1: Ah, mira.
0: Cuando yo llego a las 6 de la mañana, les escucho. A las 6 de la mañana, según bajo del coche...
1: Eres la única que les escucha.
0: Les estoy escuchando. Pero si se meten días fríos o noches frías muy pronto, hay veces que a primeros de septiembre ya les estoy oyendo.
1: Oye, pues llévanos un día.
0: Es que es una pasada verlo. Pues estáis invitados, claro.
1: Venga.
0: Que sí. Oye, Carlos de Yuste, ¿qué tal? Muy buenos días.
2: Muy buenos días, Bea.
0: Muchos planes tenemos por delante, ¿eh?
2: Sí, la verdad que sí.
0: ¿Voy a escuchar pronto o no la berrea? ¿Cómo viene el tiempo hoy?
2: Pues...
1: Mucho fresquito, ¿eh? Yo he llegado a la radio...
0: En el momento que baje la temperatura se ponen al lío, ¿eh?
1: Congelado he llegado.
2: Pues vuelven a seguir bajando las temperaturas máximas prácticamente en toda la península e incluso de forma notable aquí en el interior. No sé cómo... te sienta. Si prefieres el calor del veranito o la berrea.
0: Yo prefiero calor. Lo de la berrea está muy bonito y me encanta escucharlo. Y además, como lo puedo apreciar tan cerca en casa, que es una maravilla. Pero qué bien ayer que pude salir a andar a las 5 de la tarde.
2: Sí, es un gusto.
0: Claro, esto no podía hacerse hace una semana.
2: No, nada que ver. Bueno, pues si quieres calorcito, donde te vas a tener que ir es a los litorales y prelitorales del Mediterráneo, porque ahí sí que van a subir las máximas. Eso sí, nos vamos a quedar de nuevo lejos de los 40 grados, 35 van a ser los máximos en todo el territorio, en Valencia o Zaragoza es donde los van a poder disfrutar, porque para mí eso ya es una temperatura aceptable. No es mucho calor, ¿no? 35...
0: Hombre, yo 35 grados me encanta. ¿Y 30 ya? O sea, ya si se queda,
2: sí,
0: así,
2: pero los
0: maravilla.
2: Los disfruto más que los 24 de máxima que esperamos por aquí mañana. O sea, eso ya para mí...
0: Tú eres también de equipo calor, ¿eh? Por
2: sí,
0: lo que veo,
2: sí,
0: Carlos.
2: Sí. Es que yo soy muy friolero, además. Entonces,
1: yo soy de los tuyos.
2: Nada.
0: La verdad es que Carlos y yo parecemos separados al nacer. Hay veces que le digo que es como un hijo más. Es que tiene cosas que digo, es increíble.
2: Sí,
0: igualicos.
2: Más de una y de dos. Bueno, las mínimas van a bajar también en gran parte de la península. Donde no lo van a hacer es en el Valle del Guadalquivir, en Cataluña y en ambos archipiélagos, donde no van a bajar, pero es que además pueden incluso subir. Las temperaturas más bajitas de todo el territorio español van a ser en León, con 8 grados, uh-huh, o Salamanca con 9.
1: Eso no es verano,
2: Eso es frío, 8, frío.
0: 8,
1: mi otoño.
0: 8 ya en León.
1: Yo en Valencia no veo 8 grados ni en diciembre.
2: No,
1: es broma, ¿eh?
2: En cuanto al cielo, pues continúa la inestabilidad, como decíamos, con esta borrasca que va a dejar tormentas en Galicia, en Asturias, en el oeste de Castilla y León y en Extremadura. incluso se pueden extender a puntos del Cantábrico y de las dos Castillas. En Pirineos también pueden darse tormentas localmente fuertes, al igual que en Canarias. Así que bueno, seguimos con esta inestabilidad y con muchos puntos de España que van a estar pendientes de no dejarse el paraguas para el día de hoy en casa.
0: Finales de agosto suelen también caer, ¿eh? Algunas lluvias, algunos chubascos, es bastante común y habitual. Así que este es el tiempo, vamos a escuchar también a nuestros ponedores, nos gusta saber lo que nos dejas en el WhatsApp, que es el 662-942-605, el teléfono que tienes que guardar en tu móvil para podernos mandar mensajes, decirnos quién eres, cómo estás, por qué te gusta el programa, cualquier cosa que quieras contarnos, aquí lo puedes hacer. Vamos a escuchar.
3: Buenas noches, poniendo las calles, me encantáis. Un besico.
4: Hola, ponedores. Yo escucho hace mucho tiempo, antes porque estaba trabajando, este año me jubilé y sigo escuchándolo. Siempre me he buscado una excusa para escucharos. Buenas noches y soy ponedor.
5: Hola, buenos días, Pulpo. Soy Juan Carlos Grajera y os llevo escuchando hace más de 3 años. La verdad que nunca me he puesto en contacto con vosotros y ni os he seguido en Facebook ni ninguna red social como hasta el día de hoy, ¿no? Así que para que sepas que somos mucho más de lo que tú dices de audiencia y un saludo desde Montijo, en Badajoz.
6: Buenas noches, ponedores. Aquí estamos, llevando a mi novia al aeropuerto. Y siempre escuchándoos a vosotros.
7: Saludos.
0: Muy bien, llevando a la novia al aeropuerto, ¿eh?
1: Planazo,
2: todo un caballero.
0: Es que es lo que hay que hacer. Levantarse sí. Tempranito y llevar a la novia al aeropuerto.
1: ¿A dónde la envía?
0: Tú no, tú cómo nos vas pidiendo a cualquiera que te encuentras por la radio
1: no
0: que te hagan el
1: eso,
0: café.
1: No digas eso. No hay que hablar de las cosas que pasan detrás de los micros.
0: ¿Cómo que no? Si tú eres el primero que lo cuenta todo.
1: Bueno.
0: Pues vamos a contar lo que vas diciendo a la gente. ¿Me haces un café?
2: El becario
0: bueno,
2: del becario.
0: Bueno, esto es así, casi, es casi, casi así. Es el becario del becario. Bueno, 662-942-605, teléfono de WhatsApp que queremos que marques. Y bueno, que marques no, que tengas guardado en el teléfono para podernos dejar una nota de voz. Y ahora sí, si me estás escuchando a las 4:12 de la madrugada es porque eres un ponedor y juntos nos vamos a ir a por el jueves.

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2: Y hoy estamos hablando de cómo ha sido tu verano. Estamos terminando el mes de agosto, muchos ya regresando de las vacaciones. A otros muchos todavía les quedan, ¿eh?, algunos días o incluso todas las vacaciones. Pero si eres de los que ya ha vuelto, cuéntanos, ¿cómo te ha ido este verano? ¿A quién has visto? ¿Has hecho muchas fotos? En nada, leemos y escuchamos esos mensajes.

0: Así llegamos a las 4:16 de la madrugada. Estamos poniendo las calles en directo en la cadena COPE y conociendo un poquito el verano de nuestros ponedores. Que mira, Javi La Mata dice: pues yo, como siempre, he tenido dos semanas, las del autónomo. Lo que más me ha gustado es ver el eclipse y pasar el día con mi hermano mayor y mis padres, mira, preparando pues el día, una barbacoa por la mañana.
1: Uy,
0: luego, luego vimos el eclipse y bueno, pues muy bien. Dice: fue en mi pueblo natal, en Escatrón. Dice: había mucha gente conocida que hacía años que no veía y lo más amargo del verano ha sido hoy, dulce y amargo, nos cuenta. Me he reencontrado con mucha gente en el pueblo de mi madre y eso es lo mejor de todo. Bueno, a mí me encanta que la gente se reencuentre.
1: Hombre, y el eclipse es un planazo.
0: No, lo del eclipse fue día planazo, ¿eh?
1: Tú te lo mandaste, vamos.
0: Yo me lo pasé muy bien, lo reconozco.
1: Sí. Bueno, ¿más mensajitos o no?
0: Venga, más
1: mis
0: mensajes.
1: Penúltimos mensajes. Ángel Rubio nos dice que lo que más le ha gustado es disfrutar de mi familia. Tengo mis tres nietos que juegan al fútbol y ya han comenzado los entrenamientos. Cada uno en su equipo.
0: Otros.
1: Por lo que, como ya yo que soy, me debo a ellos y tengo que colaborar con mis hijos llevando a unos y a otros a diferentes sitios. Esas son mis perspectivas inmediatas, dice.
2: Bueno, grandes,
1: es que de los entrenamientos, claro.
2: Grandes todos esos abuelos y padres que en agosto llevan a sus hijos a entrenamientos,
0: sí,
2: y demás.
0: Sí, porque es
1: ole,
0: duro.
1: Pero
0: ¿eh?
1: Es que no paráis apenas, ¿o qué?
2: Ole por ellos. No, sí paramos, pero empezamos muy pronto.
1: Pues bueno.
0: A mí me aluciné cuando me dijo Carlos que empezaba a entrenar a mediados de agosto.
2: 17.
0: Vamos, alucinante. Maxi, que dice que estuvo en Benidorm, lo pasó también muy bien, que ahí está encantada. Y luego dice Yolanda: nuestro verano ha sido bastante penoso. No hemos podido disfrutar de las playas que tenemos en Ceuta por lo que ha ocurrido y tampoco en nuestra feria, que era en agosto, y prácticamente tuvo que cancelarse. Así que han tenido, bueno, pues una pena, la verdad, la situación que están viviendo en nuestra ciudad autónoma. ¿Más mensajitos?
1: Pues sí,
0: Jacobo.
1: Un verano también complicado para Maripapi Arriero, que dice: un verano raro y sin muchas alegrías, pero vivo en Alicante y tener la playa a 3 kilómetros de casa es un privilegio. Así que siempre dando las gracias y ya vendrán veranos mejores. Bueno,
0: es que
1: por lo menos es
0: hay años que vienen.
1: No, hay gente
0: torcidos,
1: que lo ha pasado un poco peor y bueno, aunque sea la época del año en la que todos estamos disfrutando, pues son
0: rachas. Sin embargo, ha sido de mis mejores veranos, de veranos bastante plof, que viene el destino al que iba, pero con muchas preocupaciones. Y este verano he estado muy tranquila y me lo he pasado muy bien.
2: Te has desmelenado.
0: Creo que en el 662-942-605 tenemos una nota de voz. Vamos a ver qué nos cuentan.
3: Buenos días, Pulpo.
0: Hola.
3: Soy Alejandro. ¿Qué tal? Mira, me recomienda mi suegra Isabel. Me recomienda que escuche el programa. Pues mira, yo le hago muchísimas fotos. A lo que más le hago fotos yo es a la comida. O sea, yo me encanta la comida. Yo cuando mi mujer, cuando yo llego a la casa y me pone bien de comer, me pone un pedazo de plato, de lo que sea, que a veces parece hasta un catering, digo, pero bueno, qué alegría más grande. Hoy me ha hecho unas croquetas divinas.
1: Ay, las croquetas,
3: bueno,
1: qué
3: pues le hago fotos y o bien la publico en el estado y la veo a mi gente, o bien se la paso a gente también que es como yo.
0: Muy bien, que les gusta.
3: Y me gusta comer. Y ya está, y yo es que soy feliz con la comida. Así que nada, venga, pues un saludo y buenas noches, familia.
0: Bueno. Que bueno, es muy común también en verano hacer fotos a la comida porque siempre vas a restaurantes así más monos, sí, o en el chiringuito, o en la
1: dar
0: piscina.
1: Envidia.
0: Y claro, hombre, que pues ese es el objetivo, el postureíto un poco,
1: ¿no? Un arrocito.
0: ¿Pero qué daño le haces tú a la gente?
1: Nada, nada, yo ningún daño.
0: Es, hombre, que...
2: No es con mala fe, pero bueno.
1: Pero a ver, pero gracias.
2: Yo me estoy comiendo un arrocito, ¿no?
1: Claro.
2: Pero no es con mala fe.
1: En tu casa,
0: claro,
1: con un lomo a la plancha,
0: no,
1: de vuelta y vuelta.
0: Pues mira, hombre, una cosa, el que le dé envidia, que bloquee durante ese mesecito al amigo correspondiente.
1: Como ha vuelto Bea de Portugal, ¿eh?
2: Con los chismosos que somos todos.
0: Ya te digo, no bloqueas a nadie. Muy bien Isabel, ¿eh? Haciendo de embajadora esa suegra que le dice que escuche el programa. Un besazo para los dos. Y ahora tenemos que hablar de salud.

0: hablamos de salud, concretamente de nuestra microbiota, que es el conjunto de microorganismos, bacterias, virus, hongos y parásitos que viven en nuestro cuerpo, que suele estar bastante tranquila y equilibrada durante el año, pero que ahora en verano pues alteramos nuestras rutinas, nuestra dieta y nuestro ritmo de descanso. Y claro, esto las afecta también a esas bacterias buenas que forman la microbiota protectora. Además, las bacterias malas, con estas temperaturas altas, se animan a multiplicar en algunos alimentos en cuanto los sacamos de la nevera. Entran a nuestro aparato digestivo y arrasan con nuestras bacterias amigas y nos producen pues las clásicas y molestas intoxicaciones alimentarias que son bastante más comunes en verano. Por todo esto es importante que cuidemos nuestra microbiota, especialmente durante estos meses estivales. Nos va a decir cómo el doctor Darío Fernández, que es médico y psicólogo de la Clínica Legazpi de Madrid. 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
1: Hola, Bea. Buenas noches. ¿Qué tal?
0: Muy bien. Oye, exactamente, cuéntanos, ¿qué es la microbiota intestinal?
1: Pues mira, es todo un conjunto de microorganismos que, como tú muy bien has dicho, pues son variados. Hay bacterias, hay virus, hay hongos. Y también hay unos microorganismos que llaman arquetas, que tienen una función muy importante porque vigilan a las sustancias peligrosas, impiden que se aniden en el intestino, estimulan la inmunidad. Y fíjate, todos estos microorganismos pesan hasta unos 200 gramos, ¿eh? Hay 3 billones de microorganismos y son muy variados, hay entre 50 y 100 diferentes especies, pero cumple una función muy importante en nuestra salud.
0: ¿Qué funciones tiene la microbiota? ¿Por qué es importante, como dices, en nuestra salud?
1: Bueno, tiene múltiples funciones. Es fundamental para la digestión, nos facilita unas digestiones agradables, interviene en la producción de vitaminas y nutrientes, regula las defensas de nuestro sistema inmunitario, fabrica proteínas y vitaminas esenciales, sobre todo la vitamina B12 y la vitamina K para problemas de la coagulación. Favorece en esta microbiota la absorción de minerales importantes como es el hierro, el calcio, el magnesio, y además nos protege de las toxinas. Y según las últimas investigaciones, tiene que ver mucho con nuestra salud mental.
0: Y Darío, ¿cómo pueden afectar las altas temperaturas a nuestra microbiota?
1: Sí, estas altas temperaturas del verano y junto también con las condiciones de humedad, pues favorecen la proliferación de muchas bacterias, por lo cual pues aumentan las toxinfecciones alimentarias de la salmonela, de la Escherichia coli, del campylobacter y otros bichitos que hay por aquí con la temperatura se animan y aparecen pues esas alteraciones digestivas, la hinchazón abdominal, el estreñimiento o el colon irritable. Así que es un momento muy importante ahora en el verano de cuidar nuestra microbiota intestinal.
0: Desde luego. Oye, ¿por qué corre peligro nuestra microbiota más en verano que en invierno?
1: Pues mira, hay dos grandes enemigos de la microbiota en verano, y es que cambiamos de hábitos de vida. Cambiamos de tipo de comidas, comemos más fuera, una dieta a la que no estamos acostumbrados, y las infecciones alimentarias son pues muy frecuentes, y es muy típico que aparezca en esta época de vacaciones la llamada diarrea del turista. Es que peligran la microbiota en verano si no la cuidamos.
0: Uh-huh. ¿Cómo alteran nuestros hábitos el equilibrio de la microbiota, Darío?
1: Sí, en la vacación esta parte lúdica puede provocar desajustes en los horarios de las comidas, en la calidad de la comida, en la cantidad. Tomamos muchas comidas preparadas y procesadas. Y además de esto, bueno, pues también el calor y la necesidad de hidratación constante hace que bebamos más líquidos de lo habitual, y estos líquidos muchas veces pues no son agua, y como estamos aburridos de beber tanta agua, tiramos del café, de los refrescos azucarados o bebidas alcohólicas que no vienen bien a nuestra microbiota. Y además también Pues es otro factor importante, es la falta de descanso por las actividades, el insomnio, ya sea por las actividades o por el calor nocturno, y el dejar de hacer deporte. Así que todos estos cambios van a afectar directamente a nuestra microbiota intestinal.
0: ¿Qué síntomas digestivos pueden provocar estos cambios en nuestras rutinas diarias?
1: Principalmente en el estreñimiento, porque el aparato digestivo es muy, muy rutinario, el cambio de esta rutina a la hora de evacuar y en el lugar y el momento, pues inhibe el reflejo anal y damos el estreñimiento. Y además del estreñimiento, pues hinchazón de la barriga, pesadez de estómago, exceso de gases. Y en ocasiones existe una ingesta elevada de bebidas alcohólicas que dificulta todo este tránsito intestinal y aparece diarrea y acidez de estómago.
0: Darío, ¿qué consejos nos das para cuidar nuestra microbiota este verano?
1: Te voy a dar varios consejos y todos son gratuitos. Mira, lo primero, mantener una alimentación equilibrada. Dieta rica en fibras, en frutas, verduras frescas, yogur, alimentos fermentados. Todos estos alimentos los podemos encontrar en los prebióticos y en los probióticos. Y hay que hidratarse mucho, adecuadamente. La hidratación es fundamental para una función digestiva. Y bueno, pues si no nos gusta el agua, pues bebidas caseras con zumo de limón o de lima. Evitar, te aconsejo que a la gente que evite el exceso de azúcar y otros alimentos procesados. Es que llevar una vida un poco lo más parecida en cuanto a dieta a la que llevamos antes de las vacaciones.
0: Bueno, pues cuéntanos, por favor, Darío, ¿con qué alimentos podemos reforzar nuestra microbiota intestinal?
1: Lo podemos hacer fundamentalmente con los probióticos, y ahí tienes el yogur, que es rico en lactobacillus y bifidobacillus, bifidobacillus, que son bacterias naturales, sin azúcares añadidos, el kéfir, la leche, pues estos son unos probióticos que son realmente microorganismos, es microbiota. Y luego también tenemos alimentos prebióticos, que son el alimento de estos microorganismos, alimentos ricos en almidón resistente, y son un festín para estas bacterias buenas intestinales, que van a mejorar los problemas de inflamación, de inflamación, y bueno, pues los conseguimos comiendo patatas, pasta, arroz enfriado, legumbres. Todo esto son alimentos que van a alimentar nuestra microbiota. Y luego también alimentos ricos en inulina, que es alimento para la microbiota, como los encontramos en los espárragos, en las alcachofas, en la cebolla, en el puerro, los cereales integrados. Y también tenemos, además de los probióticos, prebióticos, tenemos los simbióticos, que es un término que se refiere a productos que contienen pues los dos anteriores, los probióticos y los prebióticos. Así es que con esto vamos a alimentar bien a nuestras bacterias amigas y buenas que tenemos sobre todo en el colon.
0: Genial, me parece estupendo. Oye, vamos con las preguntas cortas, ¿sí te parece?
1: Cuando quieras, Beatriz.
0: ¿Cómo se nota que tenemos la microbiota intestinal alterada?
1: Escucha tu intestino, que se va a hinchar de gases, vas a tener flatulencias, estreñimiento, vas a notar que notas una intolerancia alimenticia, que el estado de ánimo, el sueño, hambre después de comer, que aumenta los antojos, que notamos menos energía y que notamos más sensibilidad para comida fuera que habitualmente no la notábamos.
0: Venga, un truco para comer algo dulce sin problemas en verano.
1: Mira, combinarlos con proteína, fibra o grasa saludable. Por ejemplo, una fruta con yogur o frutos secos, chocolate negro con nueces, helado después de una comida completa no como único alimento, aperitivos con proteínas o encurtidos, pues estos te pueden venir muy bien.
0: ¿Cuáles son las mejores frutas para la microbiota en verano?
1: Las ricas en agua, como por ejemplo la sandía, el melón o los cítricos.
0: ¿Cómo llegan estas bacterias al intestino, Darío?
1: Pues parece un misterio, pero tiene su explicación. A través del canal del parto materno son capaces de soportar los ácidos estomacales y, bueno, pues llegan al intestino. Además, esta microbiota del bebé es fundamental porque va a modular, en cierto modo, fíjate, hasta su desarrollo neurológico y otros muchos sistemas. Por eso es importante la lactancia materna, que también llega a través de eso, y que pase por el canal del parto. Mejor parto natural que cesárea.
0: ¿Es cierto que el Parkinson tiene que ver con alteraciones en la microbiota intestinal?
1: Sí, esta disbiosis intestinal influye en el Parkinson, pero también en Alzheimer y, fíjate, en patologías cardiovasculares, porque en esta se ve que hay menos microbios capaces de producir una sustancia que se llama butirato y hay menos niveles circulantes de otra sustancia rara que se llama trimetil N-óxido, que está relacionada con la obesidad. Así que con el Parkinson, el Alzheimer, patología cardiovascular y la obesidad.
0: ¿Cómo te analizan la microbiota intestinal que tienes?
1: Facilísimo, con un análisis de heces.
0: Pues Darío Fernández, nuestro médico de cabecera, muchísimas gracias por habernos atendido una noche más. Nos vemos, nos escuchamos, mejor dicho, la próxima semana.
1: Gracias, Beatriz, y una feliz madrugada.
0: Hasta luego, 4:31 de la madrugada, seguimos poniendo las calles.
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Y con esta canción a mí que me recuerda al amor, pero al verano, ¿no? Esto da una sensación de este romance, ¿no? Que se produce según algunas películas, según vemos en muchas películas, normalmente en esa época del verano. Me encanta escuchar el Love Is In The Air y ahora lo que nos vamos a hacer es irnos de viaje.

0: Y tenemos que asumir la realidad. El verano le queda muy poquito, el otoño está a la vuelta de la esquina. Una de las señales del comienzo del otoño, de hecho, es la berrea, que ahora vamos a explicar en qué consiste. Y es que nuestro Pedro Madera hoy nos va a facilitar pues algunos lugares donde este acontecimiento se puede disfrutar al máximo. ¿Qué tal? Muy buenas noches, Pedro.
1: Muy buenas noches y encantado de que ya el mes de agosto está casi, casi acabando y ya huele otoño. Estas tormentas, la bajada de temperatura, la verdad es que viene ya una de las épocas para mí favoritas del año y sobre todo que nos libramos de estos veranos tan largos, que hay que pensar que empezó muy largo, empezó muy pronto el verano este año y con mucho calor, y además se nota que está acabando por un síntoma propio de estas fechas. Las moscas están muy pesadas. Ese es un elemento clave y fundamental para darnos cuenta que el otoño está llegando. Y uno de los elementos básicos del otoño y que más bonito a mí me parece es la berrea.
0: Pues sí, la verdad es que es precioso, es algo muy característico, pero vamos a ponerlo en contexto. Lo primero, para algunos ponedores que no lo sepan, ¿qué es la berrea?
1: Pues mira, la berrea básicamente es el reclamo, es el bramido, es un bramido de los ciervos que surge en el bosque, que se escucha, pues ya estos días he escuchado alguno aquí por la provincia de Segovia, que rebota un poco en las piedras. A mí me parece un momento mágico, Bromas aparte, la berrea es una de las máximas expresiones del reclamo, del control de los machos de sus rebaños. Y la verdad es que tiene un punto mágico, sobre todo porque se suele producir en espacios naturales muy abiertos, fantásticos, y luego que tiene un punto de espera, de disfrute, en tranquilidad, para escuchar, para disfrutar sobre todo al atardecer y al anochecer, que después de un año en que nos hemos hecho expertos en eclipses, la astronomía aparece casi como la segunda ciencia nacional, y ahora hay expertos en ver osos, disfrutar del lobo y contar ovejitas pasando un camino, pues oye, está muy bien que disfrutemos de la berrea no solo de ver el hecho de los ciervos peleándose o apareándose, ¿no?, sino como excusa para disfrutar del paisaje en otoño, buscar pequeños alojamientos, descubrir esos pueblos pequeños donde a lo mejor internet no funciona tan bien y donde hay un movimiento interesantísimo de aves que tienen su particular trashumancia y que realmente, si baja un poquito más las temperaturas, vamos a ver que es muy rápido el proceso y que es interesantísimo.
0: Pues sí, la verdad es que sí. Desde luego, llamativo es. A mí es una de las cosas que más me gusta. Empecemos por el primer sitio que nos has querido destacar, la Reserva Nacional de Caza de Beaumont, donde se aprecia la gran berrea del Pirineo de Lleida. ¿Cómo es este sitio?
1: Pues esto es un sitio único, pequeño, no muy grande, está entre el Valle del Segre y del Noguera Pallaresa, y Beaumont es una experiencia a mí que me parece única. Lo primero porque es un territorio con un paisaje muy especial, muy abrupto, remoto, poco habitado, con zonas de pinares, con una mezcla de pinares y roquedos, barrancos, grandes claros de montaña. Es un lugar perfecto, perfecto. ¿Qué es lo que a mí me encanta de la zona cuando voy? Pues sobre todo el silencio. Si estás harto ya de esos lugares concurridos, muchos todoterrenos dispuestos ahí a saberlo conocer, pues no, Beaumont es lo contrario. Es un sitio, ya os digo, marcado por el silencio, por ese momento cuando el atardecer se acaba y empieza la noche maravillosa. Y, curiosamente, es el mejor momento para escuchar los bramidos que comienzan a ascender desde los puntos más bajos, desde los barrancos, y es un estupendo. Yo creo que la acústica, además, ayuda mucho. Los animales aparecen, desaparecen, atraviesan collados, recortan sus siluetas. Los amantes de la fotografía de la naturaleza, es un lugar de verdad brutal, brutal. Como espacio natural, además, digo que es pequeño, son unas 14.000 hectáreas y es un espacio protegido desde los años 90, del siglo pasado. Y sobre todo, el hecho de que es esa media montaña del espacio del Pirineo me parece tremendo. Además, hay pueblos cercanos muy bonitos para pasar dos o tres días, como la Pobla de Segur, que es una buena base de operaciones, Estatrem y otros núcleos del Pallars Jussà, que estupendo. Está además el desfiladero famoso del Collegat, que es un sitio muy, muy, muy, muy estrecho que se puede recorrer en kayak y que todavía no hace mucho frío y es agradable. Y luego pueblos pues muy bonitos como Gerri de la Sal, está también el embalse de San Antoni, Tremp, y una gastronomía pues no es por nada, porque no son horas de disparar los jugos gástricos, pero carnes a la brasa, unos embutidos maravillosos, setas que suelen retrasarse un poquito hasta octubre, noviembre, estupendas, algún puchero, muchos muy buenos embutidos que mezclan el cordero, que mezclan también el jabalí, en fin, toda la cocina de Lleida mezclada pues con las tradicionales artesanos tradicionales de la zona, que hay unos panaderos buenísimos, en fin, un sitio para darlo todo y ser un ponedor de verdad.
0: Desde luego que suena bien. Para esos ponedores que les pille lejos Lleida, tienen la opción de Cabañeros, conocido como la sabana española que despierta al anochecer. ¿Cómo es este lugar?
1: Bueno, Cabañeros es lo contrario de Bomor. Cabañeros es como el gran referente y es un lugar que ha puesto de moda la berrea. El paisaje técnicamente de referencia es la Raña, es ese paisaje de Castilla-La Mancha, áspero, de árboles diseminados de uno a otro. Es un poco, a mí me recuerda como el Serengeti, ¿no? El Serengeti, o esos paisajes de Yellowstone, ¿no?, que ahora están tan de moda, pues es un poquito lo mismo. Más áridos, sale en otoño, además tienen ya todo el resecón de un verano intenso. Pero a pesar de eso, con dos tormentillas que caigan y unas lluvias, las encinas, los matorrales se recobran vida rápidamente y está ahí marcado por la silueta de un sitio fantástico que son los Montes de Toledo. En septiembre, pues la verdad es que los machos encuentran un vigor, yo no sé dónde lo sacan, pero salen de la espesura, se les ve por las tardes, empiezan ahí a rodear sus grupos de hembras, las peleas entre ellos. Realmente yo lo que sí recomiendo, y además creo que es obligatorio en muchos casos, es entrar en el parque de noche, lo que es el Parque Nacional, el espacio del Parque Nacional, acompañado por un guía profesional. Lo primero, porque nos va a llevar con un vehículo 4x4 que nos va a llevar a sitios insospechados. Ahí sí que hay que llevar la cámara, el teléfono bueno, todo eso. Es un lugar único. Los amantes de los pájaros y de las rapaces van a encontrar de todo. Buitres negros, águilas imperiales que sobrevuelan ese monte mediterráneo. Es una experiencia única. Además, hay recorridos a pie, muy bien marcados. Se nota que hay un negocio muy interesante al lado de esa zona y que son, una maravilla. Alojamientos, pues curiosamente es una zona que ha ayudado muchísimo a mantener el turismo rural. ¿Por qué? No hubo proyectos de grandes hoteles, por suerte yo creo que no triunfaron ninguno, y hay pequeñas, muchas casas rurales, perfectas para el turismo en familia. Hay algún hostalito antiguo de esos de toda la vida, con guisos muy de pueblo, y hay pueblos que son estupendos, como Horcajo de los Montes, Nave de Estena, La Alcoba de los Montes, y mi nombre, y uno que es mi favorito por el nombre, Retuerta del Bullaque. O sea, yo, sinceramente, si quiero tener un plan de ponedor de verdad, le digo a cualquiera que te regale un fin de semana en Retuerta del Bullaque, y es que eso no tiene, es que no hay opción a la negativa, seguro que hacer. En fin, es una maravilla, está muy concurrido, hay muchísima gente que va a verlo, pero realmente merece la pena. Y a la hora de comer, pues hombre, aquí es que la carta es, es decir, a mí ponme la página de la izquierda, migas, gachas, buenos quesos, pisto, platos de caza, alguna perdiz escabechada, no digo más, encima podemos comprar un poquito de miel y traernos a la casa para recordar el fin de semana, con lo cual a mí me parece una opción maravillosa.
0: Bueno, pues desde luego que suena también súper bien, nos ha encantado. No digas más, que además nos vas a hacer salivar. Un poquito más al oeste está Monfragüe, ¿de aquí qué nos puedes contar?
1: Bueno, hablar de Monfragüe es hablar de otro parque estupendo, de un espacio natural único. salvado, atravesado por el río Tajo y con lugares tan emblemáticos como el Salto del Gitano, que ahora creo que le quieren cambiar el nombre porque dicen que es tendencioso el nombre. Bueno, es un cañón maravilloso. A los amantes de la berrea o los que no lo conozca tienen escenarios únicos, están súper ubicados los grupos de animales, con lo cual el éxito de sentirla, de oírlos, de verlos es obligado, y sobre todo Monfragüe también son aves, entonces ese es lugar perfecto para ver buitre negro, alimoche, cigüeñas, cigüeñas negras, águilas imperiales. Es muy especial, es un sitio único y además que merece la pena porque está, fíjate, solamente hay que decir dos pueblos, Plasencia y Trujillo. Los atraviesas en una carretera y estás en el corazón de Monfragüe. La capital, un poco, pues yo creo que Villarreal de San Carlos se ha convertido en el corazón un poco de la zona, que es un pueblo bonito, agradable, no tiene una arquitectura especialmente cuidada, pero siempre es estupendo pasar ahí un día o dos y disfrutar de la zona porque tiene mucho que ver. Si antes hablábamos de Cabañeros, de ver la berrea a la tarde, pues a mí aquí es lo contrario. A mí me gusta por la mañana, ¿no? Que es con una salida temprano, caminando, ir hasta el castillo de Monfragüe, pasar por el citado antes Salto del Gitano y luego entender esa geografía, que seguro que cualquier guía local nos lo va a explicar muy bien, esa geografía de los valles del río Tajo y el Tietar, que van como encajados, pero ese mismo encajonamiento va creando unos escenarios únicos, con una vegetación

0: Autónomas que mejor está trabajando el turismo vinculado al tema de los quesos, que a mí me parece una opción maravillosa y que hay que tener muy en cuenta. Incluso para otras, así para complementar el hecho de la berrea, por si vamos con alguien que no es muy aficionado, siempre podemos, yo recomiendo sobre todo ver alguna colonia de buitres y ver cómo vuelan, que es como una película de Rodríguez de la Fuente, pero al natural. Es que son, te puedes pasar horas y horas y horas viendo cómo planean, viendo cómo les cuesta aterrizar, cómo les cuesta sobre todo despegar hasta que cogen una térmica y abren esas alas majestuosas que tienen más de 2 metros en algunos casos, y es una experiencia brutal.
1: Increíble, la verdad, muy bonito el parque de Monfragüe. Desde luego que suena ser un espectáculo digno de ver, como estamos contando, pero en Jaén tenemos también la zona de la Sierra de Cazorla, Segura, y Las Villas, de las que también nos quieres hablar, ¿no?
0: Hombre, el parque de la Sierra de Cazorla, Seguras y Las Villas, en Jaén es una experiencia tremenda. El nacimiento del Guadalquivir está ahí y tiene un paisaje muy especial, esas formaciones de montañas calizas, de pinares, de embalses, de desfiladeros, de valles, de una fauna que mezcla todo, incluso con fincas privadas dentro del parque, que son fincas de reses bravas, estupendo. Si hemos tenido suerte y cae, mientras que preparamos el viaje, alguna tormenta y llueve, es un lugar único, especial. Esa provincia tan, a veces tan poco conocida y tan secreta y tan maravillosa, que cada viaje que vas o que voy seguro que descubres algo. A mí todo el parque me parece estupendo, pero la zona cercana al embalse del Tranco y todas las riberas del Valle del Guadalquivir, pues evidentemente es un corazón lleno de vida y lleno de vitalidad. Hay un momento que resulta mágico, que es cuando por el agua del río hay esas nieblas bajas que se pegan al agua y que van siguiendo la figura en parte del río, del cauce del río. Es maravilloso, sobre todo porque los animales, o por la mañana o por la tarde, se sienten más seguros, bajan a beber, y es el momento para verlos, tanto en sitios lagunas, como en regatos, como en alguna garganta, es única. Por la temperatura, la temporada empieza también en las primeras semanas de septiembre, y durante un mes, en función de la lluvia, es una experiencia muy especial. Aparte que está ahí también la Sierra de Andújar, el desfiladero de Despeñaperros, que ahora vamos tan deprisa que ya no es lo que era cuando atravesarlo en el coche, en aquel Fiat 1 o en aquel Seat 127, era casi una aventura, ahora se pasa rápidamente, es una maravilla. Y luego están los pueblos como Cazorla, que es una buena base de operaciones, el citado embalse del Tranco que te he dicho antes, y muchos pueblecitos donde cada vez cuidan más la arquitectura, y que ya no solo tenemos que ir a ver el castillo de Liruela levantado sobre una peña, sino que hay muchos pueblos que se han dado cuenta que un pueblo bonito es un pueblo mucho más atractivo.
1: Desde luego, puede traer mucho más turismo. Uno de estos sitios son los Picos de Europa y Valle de Valdeón, donde he leído que se puede escuchar una berrea vertical.
0: Bueno, me encanta, Bea, que hayas dicho lo de la berrea vertical, porque es que me está lo de la vendimia heroica. Hay que buscarse cada vez, hasta ver la naturaleza necesita nombres atractivos. Y la verdad que es que en el Valle de Valdeón la berrea le han dado este nombre, la berrea vertical. ¿Y por qué? Bueno, pues porque no se desarrolla en grandes llanuras, como hemos hablado antes, o en espacios más o menos cómodos, sino que aquí Picos de Europa, Cordillera Cantábrica, y aquí la berrea tiene otro tono, son valles profundos, bosques caducifolios, laderas cerradas, y el bramido es que retumba por muchos por el valle, con lo cual nos ayuda a caminar, a buscar dónde están los grupos de cérvidos, pero también al mismo tiempo los hace más difícil la excursión. En fin, A mí me parece un espacio

0: único, maravilloso. Y yo creo que con ese punto de salvaje, de primitivismo que tiene la berrea en los picos de Europa, pues que nos lleva pues a tener más paciencia. Hay que perseguir ese sonido, buscar por el bosque, sin molestar a los animales, las zonas son más abruptas, más resbaladizas, hay más barro, uno se cae, uno resbala, uno se mancha, en fin. Cosas propias de buscarlo, pero claro, es que hay sitios, hablar de la ruta del Cares, pues ahora ya en septiembre-octubre tiene menos gente, si no es que parece el trasiego de un pasillo de un ministerio. Y luego está el sector cántabro del Valle de Liébana, el Parque Natural de Saja de Saya, a mí me parece único. Y luego toda la vegetación que hay con ese otoño de hayas, de robles. Es que le da un punto muy, muy, muy, muy, muy especial y único, y resulta extremadamente atractivo. De comer, pues, ¿qué te voy a decir? Unas sopas estupendas después de una caminata, platos de pastor, algún queso del Valle del Soba, algo de cecina que podemos pasar desde la zona de Castilla y León y de León, y en fin, embutidos, legumbres, guisos, opción perfecta para una buena escapada.
1: Y que suena muy bien, Pedro. Otro lugar a destacar, la Sierra de la Culebra. Allí encontramos la voz del ciervo en la Zamora más salvaje, aunque tú estás algo preocupado por esta zona.
0: Bueno, es que Zamora realmente como provincia me parece una provincia muy salvaje y a la que creo que tenemos que tomarnos en serio ayudar. Es una provincia que ha sido devastada por los incendios en los últimos 3-4 veranos, y la Sierra de la Culebra es, yo creo, un espacio único, muy deshabitado, muy pocos pueblos, pero realmente incluso yo creo que los animales que han resistido y que están recolonizando esta zona después de los incendios que ha habido estos años de atrás suelen ser como más resistentes, más salvajes, más primitivos. A mí me parece esa mezcla de pinares, de brezales, de roble y de pueblos de piedra con esa piedra negra tan típica de la zona es una maravilla. Recorrerlo, pues está Villa de Ciervos, solamente el nombre es que ya lo dice todo, Villa de Ciervos, pues es un lugar donde históricamente siempre ha habido ciervo, ha habido mucha caza. Ya te digo que ahora ha sido bastante castigada por los incendios, pero merece la pena la visita. Y yo me gusta mucho la zona, que yo no sé si sigues manteniendo la denominación de Sierra de la Culebra o lo cambia, la zona cercana a la frontera con Portugal, hacia Tábara y todos esos pueblecitos pequeños, más desconocidos, pero muy bonitos, con gente muy hospitalaria, con un turismo rural fantástico, muy poco conocido, de verdad, maravilloso. Y luego, además, en estos pueblos, por lo general, la gente es muy hospitalaria, el turismo se ha convertido en una de las grandes fuentes de ingreso y también para mantener población, y me parece que Zamora bien merece que este otoño nos reservemos un fin de semana para ir a disfrutar, porque también hay mucho, porque es que claro, si no queremos entrar en los temas delicados, pero vino, queso, asados, buen pan, con eso es que la berrea, vamos, seguro que alguno berrea. Sí,
1: desde luego, Pedro. Pues para ir cerrando, hay una cosa muy importante. ¿Cómo podemos contemplar la berrea sin alterar su desarrollo?
0: Bueno, realmente deberíamos haber empezado por eso, porque, ojo, la berrea tiene un punto no peligroso, pero hay recomendaciones que son casi de obligado cumplimiento. Lo primero, si podemos ir sin perro. ¿Por qué? Porque está el espacio es realmente el de los ciervos, ¿no? Y, por supuesto, está prohibido reproducir bramidos con teléfonos o con altavoces, que es una costumbre muy, muy, muy de macarra de fin de semana. Voy a poner lo que dice, a ver el teléfono, a ver qué pone en YouTube. Y esto está hiper prohibido, nos pueden incluso multar, porque eso lo que provoca a los animales es estrés, desplazamientos de los grupos y tal. Los perros, repito, si es mejor, si es posible, dejarlos en casa. Y si vienen con nosotros, acompañan con nosotros siempre en el coche y súper quietos y tranquilos. Hay que evitar perfumes, hablar en voz baja, llevar, por favor, vestidos discretos. Yo sé que tenemos esos colores, esos vestidos que nos hemos comprado en el mercadillo de Ibiza, de Las Rozas o de Pedralbes, pero por favor, ir a este tipo de acciones o de actividades correctamente vestido para no generar y no molestar a los animales. Los animales realmente son casi los dueños de ese territorio y hay que respetarlos y no hay que asustarlos.
1: Desde luego, completamente de acuerdo, Pedro Madera. Muchísimas gracias, como siempre. Hoy nos has hablado de la berrea, un momento muy especial en el mundo natural del que en España, bueno, pues podemos gozar porque lo podemos disfrutar en todos estos sitios que nos has recomendado. Como siempre, un gusto escucharte. La semana que viene, si te parece, nos haces otras recomendaciones.
0: Hasta la semana que viene. Y ya sabes, a poner las calles, a ver si ya viene septiembre y nos ponemos todos en orden.
1: Venga, que ya vuelve la rutina. Vamos a seguir poniendo las calles, antes hay que actualizar la información.

0: Son las 5 o las 4 en Canarias.
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0: Última hora, aumenta a 558 el número de desaparecidos en territorio chino tras la devastadora riada en Nepal. Silvia Martínez, buenos días.
3: ¿Qué tal, Bea? Buenos días. Y es que la riada ha afectado especialmente a una zona fronteriza que ha quedado anegada. Se ha formado un lago por el represamiento natural del agua con lodo y también con rocas, y esto junto al mal tiempo pues está dificultando el acceso de los rescatistas a esa zona. Hasta ahora hablábamos de 800 desaparecidos, pero a falta de confirmación oficial, este último dato elevaría el total de personas en paradero desconocido a más de un millar. Muchos de ellos son turistas, y es que el distrito de Rasua, una de las zonas más golpeadas, constituye un paso clave de peregrinos hacia santuarios a más de 4.000 metros. Por lo tanto, es una ruta de tránsito para muchos turistas de montaña hacia el Tíbet y ha quedado totalmente devastada. Según las autoridades nepalíes, habría dos españoles entre los desaparecidos, pero el Ministerio de Exteriores asegura que no le constan españoles que hayan podido ser afectados o estén ilocalizables. Allí son las 9 de la mañana y la luz del día deja en evidencia el impacto que ha causado el agua, y siguen evaluando cuáles han podido ser las causas. Se baraja que pueda ser un seísmo, un desprendimiento de tierras, incluso un desprendimiento de un glaciar. Y Meta acuerda pagar más de 17.000 millones de dólares para resolver las demandas presentadas por crear adicción a los menores a sus redes sociales. Ya sabes, plataformas como por ejemplo Instagram. La empresa de Mark Zuckerberg, fundador de Facebook, cierra así el juicio en el que se enfrentaba a la acusación de 29 fiscales en representación de todo el país. Era el mayor proceso judicial en la historia de la compañía. El económico no es el único acuerdo al que ha llegado Meta. Pablo Sánchez, buenos días.
4: Buenos días, Silvia. La compañía también se compromete a reforzar la protección de los adolescentes introduciendo nuevas restricciones como límites de uso, menos notificaciones y un mayor control parental. Aún así, el abogado experto en derecho digital, Borja Atsuara, advierte de que el problema no termina en las plataformas.
5: Ah, bueno, pues como ya se le ha condenado a Meta o se ha llegado a un acuerdo con Meta, ya está resuelto el problema. Y no se equivocarían. La protección de los menores no tiene un único responsable. Hay una cadena de responsables, empezando por los propios padres.
4: Además, Atsuara pone precisamente el foco en las familias y en el uso de estos dispositivos desde edades cada vez más tempranas.
5: Creemos que simplemente con regalarle el móvil te deja a los padres sin que te moleste el niño. Yo he visto en restaurantes donde niños que van todavía en el carrito, claro, le quitan el móvil, pues coge un berrinche y enseguida se lo vuelven a dar. Hemos conseguido que el móvil sea el chupete digital.
4: Meta no reconoce haber actuado mal, pero con este acuerdo evita continuar un juicio que podía sentar un importante precedente para las grandes tecnologías.
3: Muchas gracias, Pablo. Aquí en España, calma tensa en Ceuta. Este jueves la policía ha tenido que intervenir para evitar enfrentamientos entre vecinos e inmigrantes en la playa del Trampolín. Cerca de 2.000 ceutíes han salido a las calles para pedir su expulsión y protestar contra la gestión del gobierno central. Mientras esto sucedía, el ministro Ángel Víctor Torres, al frente del mando único, se reunía en la delegación del gobierno. Por cierto, ha dado marcha atrás y retira a los polideportivos de Ceuta como opción de centros de acogida. Lo hace tras la negativa del gobierno autonómico de poner a disposición estos espacios. Escuchamos al presidente ceutí, Juan Jesús Vivas, y al ministro Torres.
6: ¿Qué menos? Desde el punto de vista de la lealtad institucional, que decir, oiga, que vamos a poner los polideportivos. Los polideportivos no se van a utilizar para esto. Y si a mí me van a tener que sacar de los polideportivos, si lo van a intentar.
7: Para que puedan retornar, hay que filiarlos. Para filiarlos necesitamos acotarlos en espacio, y para eso necesitamos recursos. Hoy hemos visitado otros espacios y, por tanto, los polideportivos van a salir de ese Real Decreto y se van a incluir otros espacios. Nosotros no queremos afectar la convivencia, ni las normas, ni el día a día de la comunidad de Ceuta.
3: Precisamente este jueves continúan las comparecencias de ministros en el Congreso para dar explicaciones sobre la gestión de la crisis migratoria. Hoy será el turno de Félix Bolaños y de Mónica García. Él, como ministro de la Presidencia, Justicia y Relaciones con las Cortes, tendrá que justificar los planes de coordinación, así como las denuncias por la saturación de los juzgados. Ella, como titular de Sanidad, recordemos que negó hace 10 días el colapso sanitario en la ciudad autónoma, pese a las denuncias del sector. Además, cita importante entre el Ejecutivo y las comunidades comunidades autónomas sobre el reparto de menores no acompañados. Un encuentro al que no asistirán representantes de Aragón, Extremadura y Castilla y León, donde el PP gobierna con la vicepresidencia de Vox.
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3: Y en el deporte, el Real Madrid ha ganado por 4-1 a la Real Sociedad en su estreno liguero en casa con un hat-trick de Mbappé. Hoy juega Celta, Osasuna y el Barça contra el Athletic a partir de las 8:30. Podrás escucharlo en directo aquí en Tiempo de Juego. Seguimos a vueltas con el caso Julián Álvarez. El presidente blaugrana, Joan Laporta, ha asegurado que el club sigue interesado y que continúa sobre la mesa la oferta de compra del jugador del Atlético de Madrid. Y Matthew Brennan gana la quinta etapa de la vuelta, mientras Pogacar mantiene el liderato con más de 3 minutos de ventaja. 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

0: pasan ya de las 5 de la mañana. Ponedores, ¿qué tal? Muy buenos días, bienvenidos si te incorporas en esta hora, que es la última del programa, de 5 a 6 de la mañana. Bueno, pues es nuestra última hora antes de que comience Herrera en COPE. Y es una hora en la que nos gusta contar siempre, o empezar al menos, contando una historia positiva, una historia humana, una historia, bueno, pues que nos haga, bueno, comenzar el día con una sonrisa. Y eso no es moco de pavo, con los tiempos que corren. En los rincones más olvidados del norte de España, el silencio de los valles, yo sé perfectamente que sabes que esconde un patrimonio que poquito a poco se va apagando por la falta de recursos y por la falta de atención. En España hay más de 11.500 parroquias rurales. Templos humildes que han custodiado en su día pues las alegrías, los duelos y la fe de generaciones enteras, pero que hoy corren el riesgo de desmoronarse. Este verano, la pastoral del CEU propuso a un grupo de jóvenes una locura: cambiar el descanso fácil de la playa por andamios, cemento y oración. En el caso de Claudia, que tiene 23 años, todo comenzaba con una conversación inesperada en época de exámenes.
1: Fue el año pasado cuando a mí en la biblioteca, estudiando en un descanso, mi amigo me dice: tienes que ir al campo de trabajo, pero vamos a ver, explicarme un poco cómo va esto. Sí, restauramos iglesias. Y yo, vale, pues habrá que decir que sí, ¿no? Esto que llamamos los jóvenes ahora, que se llama el FOMO, pues nos dio FOMO. Y ahí que fuimos todos, y es una experiencia que hay que probar, porque a estas cosas, bueno, pues no hace falta más que decir que sí.
0: Les dio FOMO y tenían que ir, es decir, no querían perdérselo. Con esa mezcla de curiosidad y ganas de comerse el mundo, el grupo llegó a Asturias. Entre ellos se encontraba también Hugo, que tiene 18 años y que se encontró de frente con la dureza de un oficio que jamás había tocado, pero también con la belleza de aprender desde la más absoluta humildad.
2: He llegado a la obra y solo sabía utilizar un nivel. Por supuesto, estamos acompañados de albañiles expertos con muchos años a sus espaldas y que son ellos los que nos guían, ¿no? Pero al final creo que cada uno se ha ido adaptando y ha hecho lo que sabía hacer mejor. Hay trabajos mucho más simples, como puede ser el de lijar puertas o bancos, claro, que hemos hecho cortadoras eléctricas, desde también hacer hormigón a, por ejemplo, ya ladrillar e intentar aparejar los ladrillos, ¿no?, para crear la filada.
3: No,
2: un poco sobre la marcha.
0: En esta pequeña parroquia de Santa Magdalena, en el corazón de Asturias, no había tareas pequeñas ni manos inútiles. Aquí el verdadero tesoro diario no es la destreza técnica, sino la disposición del corazón para servir en lo que haga falta.
1: Yo estuve justo en una parroquia, se llama Santa Magdalena, que está en Po. Nosotros nos levantábamos y lo primero que hacíamos era rezar laudes y luego cada uno a la iglesia que le había tocado. Yo me ponía en disposición de lo que tuviéramos que hacer. Si había que lijar bancos, pues ahí que íbamos. Si había que lijar suelo de madera, también. Yo era una mandada, pero era muy feliz.
0: Esa felicidad sencilla que nace del cansancio físico y del trabajo compartido esconde una llamada que es mucho más antigua, una llamada que resuena desde hace siglos y que conecta directamente con ese lema que los movía.
1: Nuestro objetivo real es restaurar esa España vaciada que necesitan que le recuerden lo bonito que es ir de la mano con el Señor. Nuestro lema es: ve Francisco, repara mi iglesia, no ves que se hunde. Y más allá de lo que es restaurar todo, que bueno, que sí, que es un trabajazo restaurar iglesias, más allá de eso queremos restaurar corazones.
0: Porque al final, cuando tus manos tocan las piedras cansadas de un templo rural, descubres que no estás trabajando en un museo arqueológico, sino sosteniendo el hogar de una comunidad viva. Es ahí donde el voluntariado de estos jóvenes adquiere su verdadero peso espiritual.
2: Una iglesia no es solo un monumento, ¿no?, con una belleza artística y física. Tras de ella, pues pensamos que es la casa del Señor, ¿no? Entonces, este sentido espiritual que le damos a la palabra iglesia es lo que de verdad nos llena a continuar con esa tarea. Estamos ayudando a no solo reconstruir una iglesia física, sino la iglesia espiritual del Señor y a poder llegar a los varios corazones de creyentes.
0: Cuando las herramientas se guardan y el verano llega a su fin, estos jóvenes descubren que han dejado algo de sí mismos en los muros de Asturias. Pero lo que se llevan de vuelta es infinitamente mayor, un vínculo inquebrantable que ya forma parte de quiénes son.
1: Lo que andamos diciendo en pastoral y sobre todo en este proyecto es que de Asturias y de esta misión ya no podemos desvincularnos. Nosotros tenemos que continuar con lo que venimos empezando, porque ya no es solo la labor que sea muy satisfactoria, sino que nosotros mismos hemos creado una comunidad tan bonita por repetirlo. Estamos deseándolo hacerlo todos los años que podamos.
0: Claudia, Hugo y sus compañeros regresan a casa ya pasado el verano con las manos curtidas, la mochila llena de recuerdos y el alma encendida. Desde luego que sí, porque han demostrado que los jóvenes tienen fuerza, fuerza para embarcarse en este tipo de misiones, para levantar un templo y reconstruir el futuro. Unas vacaciones diferentes y que desde luego que van a perdurar para siempre en su memoria y en esta iniciativa que lleva por título Patrimonio que da vida. Los dos coinciden el año que viene, si les dejan, repiten. Son las 5 y 11 de la madrugada, 4 y 11 en Canarias. Vamos a seguir poniendo las calles. Lo hacemos en este jueves, iba a decir yo ya viernes. Estamos deseando irnos de fin de semana, pero no, es jueves. 27 Tranquila. De agosto, Santa Mónica, Madre de San Agustín. Y ¿quién te saluda? Es Beatriz Calderón. Y lo hago pues encantada aquí con mis dos compañeros, con Jacobo Jimeno, por un lado. ¿Qué tal? Muy buenos días.
3: Buenos días, aquí seguimos.
0: ¿Tú estás bien?
3: Sí.
0: No creas que te veo llevar. Hoy vienes desabrochado el polo bueno, ¿qué
3: a
0: es
3: ver,
0: esto?
3: No vengo desabrochado el polo, solo que el cuello me cuesta plancharlo, pero por lo demás.
0: Esto? No, pero que llevas un botón ahí. Como pues es que estás en Ibiza.
3: Además, vengo con un verde, ¿no? Verde que te quiero verde.
0: En Ibiza, a mí me encanta la gente, porque cuando llega a Ibiza la gente se desabrocha el botón de la
3: camisa. Yo es que no suelo ir por
0: allí. Camisa tipo chunguitos. Algo que no haría nunca en su lugar de origen, pero en Ibiza sí, ¿verdad?
3: Sí, sí.
0: Llevar aquí, ¿verdad? Así como descamisado. ¿Y tú con el polo ya has venido?
3: ¿Te gusta el polo o no?
0: El polo sí me gusta.
3: Vale. Bien.
0: Pero que como te lo he visto así.
3: No soy el único que viene de verde por aquí.
0: Si te lo acabaras de poner, sí, verde un poco militar, la verdad. Oye, cuéntanos en Facebook de qué estamos hablando hoy, que te despistas.
3: Me despisto. Estamos hablando del fin de las vacaciones. Estamos ya a finales de agosto, por eso queremos saber qué destacarías, ponedor, de este verano. ¿Qué es lo que más te ha gustado hacer? ¿O qué visita te ha enamorado? ¿Esa de un familiar? No sé, alguien que llevabas mucho tiempo sin ver. Bueno. También queremos saber si has hecho muchas fotos. ¿Tú eres de las que hace fotos?
0: Ay, me encanta en verano hacer fotos.
3: No te pega.
0: De recuerdos.
3: Es broma, ¿eh?
0: Me encanta. Sí. Porque no me pega.
4: Sí, bueno,
0: me pega todo hacer fotos.
3: De la comida, del viaje, de todo.
0: Sobre todo de los niños, de la compañía. Sí, no soy tanto de fotos de paisajes, por ejemplo. Me gusta que haya bicho.
3: Bueno.
0: Con bicho me refiero a alguien, un familiar, yo...
3: Vale, queda claro. Por eso también les queremos preguntar si tienen algún día libre aún que les quede por disfrutar. Si tienen algo planeado para hacer alguna escapadita de estas que dices, bueno, hemos acabado el verano, pero eso sí, los fines de semana de septiembre yo no los perdono. Bueno, no, hay gente... Claro.
4: Como tú,
0: con
4: Jacobo.
0: Muchos planes. Yo lo que tengo son muchos conciertos en septiembre,
3: sí,
0: mira.
3: Jardín de las Delicias, ¿no?
0: Sí, luego voy a una sesión de música electrónica. Tengo muchas...
4: Eso no te pega, ¿ves? Música electrónica no...
3: Otros tienen el bingo, bueno, como compromiso semanal.
0: Yo soy muy remember, es mi época. Mi adolescencia fueron los 90.
4: No me cuadraba.
0: No te cuadra.
4: Sí, o sea...
0: No te cuadra.
4: No sé.
3: A ver, que tenemos que hacer un programa, os lo recuerdo.
4: Pues sigamos.
3: Son las 5 y 14.
0: Vamos avanzando. Oye, tenemos que contarles también a los ponedores de qué hablamos hasta las 6.
3: Sí, porque digo, si no va a llegar las 6 de la mañana y aquí seguimos.
0: ¿Tienes algún problema? ¿Tienes prisa?
3: No, yo prisa, lo que se dice prisa.
0: Lo mismo tenías prisa.
3: Ojalá hubiera quedado con alguien. Bueno, en los próximos minutos escucharemos a la psicóloga del programa, a Macu Cortázar. Con ella vamos a aprender a usar la inteligencia artificial, porque esta herramienta es tremendamente útil, pero cada vez estamos más cerca de que sustituya, pues, nuestros quehaceres más básicos. También seguiremos viajando, como lo hacemos siempre, con la máquina del tiempo a través de historias que van llegando a su final. Lo que le está pasando a este pues mes de agosto. Y aún tenemos más cosas para sorprenderte.
0: Sí, más cosas para sorprenderte, como si te hubieras quedado con alguien a las 6 de la mañana. Si no, es el caso y digo, sucede, mándame ubicación.
3: Para que la gente lo entienda.
0: Esa persona que te ha dicho que sí a las 6 de
3: espera,
0: la mañana.
3: Nadie me espera en casa.
4: Es una forma de confianza. Qué poca confianza.
3: Que yo de aquí voy directo al sobre. O sea, no...
0: Mucho miedo me da a mí todo esto. Bueno, 662-942-605. Te recuerdo ese teléfono de WhatsApp porque nos puedes ahí contar y mandar mensajes contándonos lo de tus vacaciones, que cómo han ido. También el 950-6006, que es gratuito, y en nuestro Facebook. Y ahora sí, recordadas también las redes sociales, si me estás escuchando a las 5 y cuarto es porque eres un ponedor y juntos nos vamos a ir a por el jueves.

0: equipo. Buenos días. Soy José, soy de Madrid, soy ponedor. Hoy retomo mi actividad como autónomo. De hecho, acabo de llegar a mi puesto de trabajo. ¿Cómo he pasado el verano? Maravillosamente.
1: Qué bien.
0: En la manga, un compañero vuestro del equipo, del cual me alegro enormemente que escucharle a través de las ondas. Y nada, volviendo al trabajo y, como ya he dicho, soy autónomo y no vuelvo triste. Vuelvo pensando que ya me queda menos para las del año que viene.
1: Del año que
0: un
1: viene.
2: O las de Navidad.
0: Ponedor.
1: Así es. Bueno, siendo autónomo seguramente tenga pocos días luego a lo largo del año. Pero si nosotros pensamos un poquito en las de Navidad, tú también has estado en la manga menos que otros años, pero has estado un ratico.
2: Menos. Ahí hemos coincidido un par de días este veranito. Bueno, es vecino de toda la vida de la playa.
1: Y es ponedor.
2: Sí, mira, no lo sabía. Yo sabía dónde trabajaba, que era autónomo.
3: Fíjate.
2: De hecho, tiene un puesto en curtidos, en un, creo recordar, en un mercado.
1: Uh-huh.
2: Pero, claro, nunca había caído que a estas horas ya estaba ahí trabajando. Pues oye, un saludo para él, para José.
1: Un besazo para José. Léeme un mensajito, a ver qué dicen los ponedores.
3: Si solo me pides uno, yo te doy un mensajito. Emilio nos dice que...
1: Pero no estabas mirando ni la hoja.
3: Sí, la estaba mirando, Beatriz.
1: Jacobo, tú todavía no estás de vacaciones.
3: Bueno, yo ya estoy en la etapa en la que disfruto de todos los meses. Eso lo dice Emilio Cartagena.
1: Ah, vale.
3: Es que he ido a ver qué...
1: No me lo puedo creer.
3: Estoy ya en el penúltimo día.
1: Ay, Jacobo, ¿cómo te voy a echar de menos?
3: Ya te estoy troleando.
1: Jacobo de mi vida, ¿cómo te voy a echar de menos?
3: Lo pone aquí, ¿eh? No es falso. Emilio Cartagena Hernán, te digo el segundo apellido para que...
1: No enseñes la cartulina como si estuvieras en los Oscars enseñando la mejor película.
3: Yo así no puedo trabajar. Bueno, Emilio Cartagena nos dice que yo ya estoy en la etapa que disfruto todos los meses, los de verano en las playas, y las del resto del año, pues por la naturaleza y la montaña. El caso es no parar.
1: Bueno, eso es lo importante en vacaciones. ¿Más mensajes?
4: Ahora termino de trabajar. Me he pasado todo el verano trabajando, turno de noche, en obras de emergencia de la Dana. Y ahora vuelta a casa.
2: Mira, de vacaciones. Ahora
1: de vacaciones.
2: Claro, gente que aprovecha.
3: Unos ditas.
1: Vienen y otros se van. Bueno, de esto estamos hablando hoy con nuestros panaderos. No, ¿sabes lo que pasa? Me ha jugado una mala pasada de lo que vamos a hablar, porque ahora vamos a hablar de un palacio, de ahí lo del pa, y ya se me ha ido los ponedores con el pa y con...
3: ¿Un palacio potente o de estos humildes?
1: Un palacio donde lo mismo me gustaría pasar una noche.

0: Hablamos de un palacio muy especial y es que es el Palacio Real de Madrid. ¿Sabías, Ponedor, que tiene una superficie total de 135.000 metros cuadrados? Es el doble que el Palacio de Versalles, por poner un ejemplo. De hecho, es el más grande de toda Europa. Siendo conscientes de esto, no es de extrañar que medio millar de personas llegaran a vivir simultáneamente en la antigua Casa Real. Imaginen la cantidad de secretos que debe guardar cada rincón de este monumento. Hoy vamos a hablar con una de las personas que más sabe de la historia del Palacio de Oriente. Él es el jefe del Servicio de Investigación Histórica de Patrimonio Nacional, José Luis Sancho. ¿Qué tal? Muy buenas noches, José Luis.
1: Muy buenas noches, Bea, ¿qué tal?
0: Pues lo primero, creo que eres tan experto en este tema que creo que estás escribiendo un libro sobre el Palacio Real, ¿verdad?
1: Sí, lo tengo que acabar el año que viene, así que nada, todavía no está, pero pronto estará.
0: Venga, prontito, cuéntanos desde qué perspectiva lo vas a abordar y de qué va a tratar.
1: Bueno, va a tratar de todo. Una casa es todo. Tendemos a considerar que un palacio es solamente la familia real o las habitaciones donde se hacen ceremonias, y no es solamente eso, evidentemente son todas las habitaciones, desde las cocinas hasta las viviendas de los servidores. Y es que tenemos la idea de que la arquitectura es una especie de escultura a gran tamaño, que la arquitectura es solamente el aspecto exterior del edificio. Básicamente la arquitectura es crear espacios para funciones. Y a su vez la arquitectura acoge las demás artes. Entonces, cuando el público viene a admirar pues los frescos de Tiepolo o las decoraciones de Gasparini, son piezas dentro de una máquina, volviendo a la definición de Le Corbusier, de este gran arquitecto del siglo XX, de que la casa es una máquina para vivir. Bueno, pues un palacio es una máquina para representar el poder soberano, pero cualquier casa representa el estatus de la familia o de las personas que viven en ella, y también a la vez tiene que servir a funciones prácticas. Entonces, un palacio como el de Madrid tiene una riqueza de funciones que hay que empezar por entender y luego pues estudiar. Entonces, bueno, el objetivo es un tanto ambicioso, sí.
0: Bueno, teniendo en cuenta todo lo que nos comenta, ¿se puede considerar la vida dentro de un palacio, en este caso del Palacio Real de Madrid, como un pueblo, como una sociedad aparte?
1: Bueno, como una sociedad aparte, más bien como un reflejo, como una reducción de la sociedad en la que estaba, ¿no? Esto del palacio como pueblo lo definió Galdós en una novela suya, una novela de Benito Pérez Galdós que se desarrolla en el Palacio Real de Madrid, titulada La de Bringas. Y en esa novela, Galdós, que como sabéis era de simpatías republicanas, calificó todas estas gentes que vivían en las dos últimas plantas del palacio como una real república que los reyes se han puesto por corona. Es una novela para la que se documentó muy bien. Galdós en sus novelas, por ejemplo, en Fortunato y Jacinta, es muy, muy interesante cómo narra las maneras de vivir de los burgueses, de la familia de Jacinta, por ejemplo, pero también las maneras de vivir de las clases populares, cuando la propia Jacinta va a visitar las corralas de Lavapiés, ¿no? Entonces, este sentido por la vida cotidiana que tenía Galdós lo empleó muy bien para narrar cómo era la vida cotidiana en el Palacio Real de Madrid, que efectivamente describía como un pueblo. Palacio tenía su propia parroquia dentro de los muros de Palacio, tenía sus barrios, estas dos plantas, las dos últimas del edificio, pues suponían una diferenciación social de la que eran muy conscientes los propios habitantes, como cuenta muy bien Galdós, ¿no? Entonces, eso es curioso que hasta ahora no se ha estudiado, es decir, que no se ha estudiado ni siquiera bien cómo se documentó Galdós para contarlo de una manera tan efectiva, pero tampoco se ha cruzado con toda la información de archivo que hay. Y bueno, como digo, es una de las primeras cosas que hay que hacer para entender el conjunto del palacio. Y es una cosa que hasta ahora Patrimonio Nacional pues no ha abierto al público las cocinas, cosa que ya hizo la Segunda República en 1931, pero nos queda una riqueza importante por narrar y por mostrar al público, no solamente en las cocinas, sino en otros espacios de servicio, en los sótanos, y de servicio como viviendas en las plantas superiores.
0: Precisamente te iba a preguntar por esa novela que nos contabas ahora mismo de Pérez Galdós, la de Bringas. ¿Hasta qué punto la ficción de la época refleja con precisión la realidad que luego hemos conocido gracias a los estudios, a las investigaciones? Por ejemplo, hay un personaje principal en esa novela que luego hemos tenido constancia de que efectivamente es que fue real.
1: Sí, este es un hallazgo de Javier Fernández, el subdirector del archivo, que es también un gran investigador. Y entonces esto es una novedad que no sabíamos hasta que él la ha sacado ahora recientemente. Entonces puede ser una casualidad, puede no serlo. Al margen de esa cuestión puntual, Galdós indudablemente tenía un buen amigo en el Ministerio de Hacienda durante unos años claves, que además se reflejan en la novela. Los palacios reales dependieron del Ministerio de Hacienda durante el sexenio revolucionario. Y entonces, bueno, hay, aparte de la anécdota del nombre, hay toda una relación de Galdós con este mundo palatino, que sin duda debió profundizarla en esos años, aunque la novela es ya de los años 80, y bueno, que le permitió documentarse muy bien.
0: José Luis, ¿sabemos la época donde más gente vivió simultáneamente en el Palacio Real?
1: Sí, cuando más habitantes tuvo palacio fue en los reinados de Carlos III y Carlos IV. Se conservan censos de cada año de palacio por una razón religiosa. Entonces sabemos perfectamente que en época de Carlos III y de Carlos IV había algo más de 500 personas. Ese número viviendo en palacio, incluyendo la familia real. Ese número disminuye paulatinamente, pero se mantiene hasta 1931, el hecho de que había familias viviendo en palacio al servicio de la familia real.
0: ¿Y cómo se organizaba la vida dentro del palacio? Que esto es lo más curioso, a mí por lo menos lo que me intriga más. Antes comentabas que era una especie de muestra pequeña de la sociedad española. Intuyo que, claro, en el Real Sitio incluso existían las clases sociales, obviamente.
1: Sí, claro, había, hombre, vamos a ver, en una sociedad eminentemente agraria como era la española hasta el siglo XX, lo que no había en palacio era labradores, efectivamente, pero sí había de todas las clases sociales, es decir, desde títulos que tenían cargos palatinos muy cercanos a la familia real y que tenían derecho a tener un apartamento donde, si no vivían, por lo menos descansaban. Esto es muy claro en la época de Carlos III y de Carlos IV. Y la evolución es que cada vez vive menos gente, pero sobre todo las personas de mayor alcurnia, con casas más grandes. Por otra parte, pues tenía que haber no solamente criados de la familia real de menor pues para funciones, digamos, más serviciales, sino los criados de los propios señores, ¿no? De los propios títulos que servían a la familia real. Entonces, había efectivamente toda una diversidad social, sin olvidar que al lado de este pueblo, de las plantas altas de palacio, había otro pueblo más modesto, que era el de las Caballerizas. En el edificio de las Caballerizas, demolido en 1931, y que estaba donde actualmente se encuentran los jardines de Sabatini, también vivían muchos empleados de la Casa Real, sobre todo aquellos que que trabajaban en las Caballerizas.
0: Uh-huh. Tenemos constancia de gente que nació en el palacio, pero no sé, ¿conocemos vidas de personas que se desarrollaron enteramente dentro del monumento?
1: Vamos a ver. Que se desarrollase toda su vida en el Palacio Real es una cosa mucho más difícil de documentar, porque claro, tened en cuenta que hay un censo anual y se puede seguir la pista de mucha gente, pero eso es un trabajo complicado que exigirá otro libro de un historiador social. Tenemos testimonios aislados. Sin ir más lejos, la novela de Galdós plantea en la familia de Bringas, hay un niño y una niña, y hace además un paralelo curioso con la propia familia real. Entonces, que si nacían niños, por supuesto, igual que nacían personas, igual que morían personas en palacio. En palacio continúa existiendo lo que llamamos el cuarto de los muertos, que era en la planta penúltima, donde se velaba a los que fallecían en palacio. Y en cuanto a la continuidad de vida, pues hay anécdotas curiosas, aparte de la que se ha reflejado, obtenida por Javier Fernández en este reciente artículo, sobre que querían salir en los años 20 a divertirse y que por lo tanto no era fácil salir del palacio de noche y demás. Es curioso, por ejemplo, que el que luego fue arquitecto de Palacio y de los Sitios Reales en la Segunda República, en realidad había estado viviendo aquí desde 20 años antes, porque era sobrino del conde de Grove, que era el ayo de los infantes, y por lo tanto vivía en casa de su tío como recién casado con su mujer. De manera que tuvo una larga historia, primero como protegido de su tío durante la monarquía, durante el reinado de Alfonso XIII, y luego una brillante carrera como arquitecto de la República. Yo muchas veces me pregunté cómo Miguel Durán, que era el nombre de este señor, había sido tan listo de inmediatamente, en cuanto fue nombrado arquitecto de la República, sabérselo todo. Luego descubrí que es que, claro, las cosas no son tan simples. Las familias a veces, incluso en la República, pues continúan manteniéndose dinastías familiares en política. No sé si me explico.
0: Sí, perfectamente. Una cosa, José Luis, ¿hasta qué fecha estuvo ocupado?
1: Hemos tenido una compañera que ya se jubiló hace unos años, que había vivido aquí durante el franquismo. En época franquista había muy pocas casas aquí y eran, yo creo que no subían de 4 o 5, y eran de personas que estaban muy relacionadas directamente con el palacio como museo, con conserjes y cosas de este tipo. Entonces, se puede decir que había casas durante el franquismo en palacio, pero muy pocas. Curiosamente, durante la Segunda República, lo que hizo la República al echar de palacio a los servidores fue mantener a aquellos empleados del Real Patrimonio que continuaron trabajando en el palacio, ahora como conserjes del museo y del Palacio Nacional, porque no hay que olvidar que tanto durante la Segunda República como durante el franquismo, el Palacio Real, entonces llamado oficialmente Palacio Nacional, y más popularmente Palacio de Oriente, en ambos casos quitándole el real del nombre oficial, pues era la sede del poder, es decir, la sede del jefe del Estado, tanto fuese el presidente de la República como Franco. Y a la vez, desde 1931, estuvo abierto y continúa abierto como museo, compatibilizando esas dos funciones. Entonces la República mantuvo a parte de los empleados, convirtiéndolos o bien en conserjes del presidente de la República o bien en conserjes del museo, y continuaron viviendo aquí. Pero también la República decidió que, para sacar dinero, pues alquilaba las casas. Y es curioso que durante aquellos años, del 31 al 36, el patrimonio de la República obtenía más ingresos por el alquiler de estas casas que por las entradas al museo.
0: Bueno, en cierto modo entonces les convenía, ¿no?
1: Bueno, había que hacer algo con el edificio, es decir, en estas plantas superiores lo que existen ahora son oficinas del Patrimonio Nacional. Durante la Segunda República, el patrimonio de la República, esta administración de los antiguos sitios reales, estaba en otro edificio, muy cercano al actual Ministerio de Cultura, cerca de la Plaza del Rey. Las oficinas no estaban aquí. Sin embargo, las oficinas se instalan aquí durante el franquismo, son muy pequeñitas, y sin embargo crecen a partir de la ley de 1982 que regula actualmente el patrimonio nacional, y por lo tanto esas antiguas viviendas pues son ahora oficinas. Yo os estoy hablando ahora mismo desde una de las antiguas viviendas en la última planta del Palacio Real.
0: José Luis, tenemos que ir terminando. Desde el más profundo desconocimiento, uno ve la inmensidad del Palacio Real y fantasea con que ahí tiene que haber pues miles de pasadizos ocultos, salas secretas. Yo no sé si esto al final es leyenda o existió en realidad.
1: Había pasadizos. Lo que se llamaba secretos, no solamente en España, sino en toda Europa, quiere decir reservado. Es decir, ahí circulaciones que son reservadas para el rey o para la familia real. En ese sentido había una salida reservada hacia el jardín, que hace poco, estuvimos hablando de ella en un directo de de comunicación de Patrimonio Nacional. Pero el pasadizo secreto, había un pasadizo muy conocido, que era el pasadizo a la Encarnación, que unía el antiguo Alcázar, no el Palacio actual, el antiguo Alcázar con el convento de la Encarnación. Pero ese pasadizo estaba al nivel del segundo piso de la Casa del Tesoro. La Casa del Tesoro ocupaba dos lados del actual Plaza de Oriente. Entonces, eso era parecido al pasadizo que en Florencia une Palazzo Vecchio con Palazzo Pitti. Y ese tipo de, y por ejemplo en Lerma, en Burgos, el duque de Lerma tenía, y se mantienen muchos, pasadizos que unían su palacio con los conventos que él fundó en aquella pequeña ciudad ducal. Con lo cual, que si había pasadizos de ese tipo, sí, pero no eran subterráneos, ni eran secretos en el sentido de que nadie los conocía. Eran secretos en el sentido de reservados. Y en el palacio actual solamente hay, como digo, dos salidas al jardín muy interesantes, pero que eran en ese sentido reservadas. Y en cuanto a las cifras, hay que tener en cuenta que Palacio tiene muchos pisos, porque tenía que caber toda la corte en un edificio muy vertical. Tiene 8 pisos entre sótanos y alturas. Pero no se puede decir que sea el palacio más grande de Europa, ni más grande que Versalles. En la planta principal, Palacio tiene 100 salas, como mucho, contando salas pequeñitas. Por lo tanto, Palacio es uno de los palacios más perfectos de Europa, pero para elogiarlo no hace falta decir que sea el más grande. Basta decir lo importante y lo magnífico que es.
0: Bueno, lo que es la extensión, claro, pero no tanto el palacio. Tras tantos años investigando el Real Sitio y con un libro en marcha, ¿cuál ha sido el hallazgo documental que más le ha sorprendido sobre la vida oculta tras sus muros?
1: Pues mira, el que siempre me ha emocionado más ha sido contribuir a la reapertura de la Real Cocina. La Real Cocina la abrió la República en 1931. Mi madre la visitó como niña, porque la República traía a los niños de los colegios de Madrid aquí. Y luego, durante el franquismo, la cocina estuvo cerrada y durante el reinado de Juan Carlos I. Una persona que trabajó y fue aquí, la vocal asesora de programas culturales y yo, fuimos quienes pusimos toda la carne en el asador y se ha vuelto a abrir la cocina. Por lo menos la mayor parte, porque hay una parte todavía pendiente de restauración. Y en ese sentido, un hallazgo que a mí me emocionó mucho fue darme cuenta de que cuando mi madre me contaba que la batería de cocina que ahora vemos no estaba así cuando ella la vio de pequeña, estaba mucho más ordenada por tamaños. Luego, investigando, me di cuenta del porqué. No era solamente por una cuestión, no porque esté mal colocada actualmente, sino porque el gobierno de la República, al irse a Valencia en 1937, se llevó gran parte de la batería de cocina, porque esto era el Palacio Nacional. Y por lo tanto, la batería que vio mi madre, en gran parte, no está, sino que está otras baterías procedentes de otras cocinas y otros palacios reales, instaladas aquí con muy buen criterio por los conservadores del franquismo, y que por lo tanto ofrecen una visión de lo que la cocina era, pero no era la cocina que vio mi madre. Entonces, esa síntesis entre lo que mi madre me contaba y lo que, sin embargo, realmente fue, y lo que, por lo tanto, contamos, es quizá lo que, ya que me has pedido algo emocionante, lo que a mí personalmente me toca más la fibra, porque al final las personas que trabajamos en estas cosas, bueno, es un trabajo que sobre todo, más que dinero, da satisfacciones, y son satisfacciones que tienen que darle sobre todo satisfacción al público.
0: Pues tremenda la historia que nos has contado, José Luis, y vaya memoria la de tu madre.
1: Sí, era una gran mujer.
0: Bueno, y una anécdota que te dejó y que te marcó, porque ahora estás inmerso escribiendo este libro. Muchísimas gracias, José Luis Sancho. Él es jefe del Servicio de Investigación Histórica de Patrimonio Nacional y hoy nos ha atendido en Poniendo las Calles. Gracias.
1: Muchísimas gracias a vosotros. Buenas noches.
0: Buenas noches. Así llegamos a las 5:40 de la madrugada y lo tenemos que hacer viajando con nuestra máquina del tiempo que nos ayuda a decir adiós, porque todo se acaba, lo malo y lo bueno. Hoy vamos a escuchar El Fin, el tema que Taburete publicaba en 2016. Como anécdota, en el videoclip contaron con la participación del futbolista Álvaro Morata. Vamos a escucharla ya en Poniendo las Calles.

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6: Son ya las 6:15 de la madrugada y ahora vamos a hablar con nuestra psicóloga de cabecera, con Macu Gortázar. Seguro que muchos de los que nos están escuchando han probado alguna vez alguna herramienta, ¿no?, de inteligencia artificial, por ejemplo, para escribir un correo, a veces para buscar una receta o preparar un viaje o incluso resolver una duda, ¿no?, del trabajo. Lo cierto es que cada vez la usamos para más cosas y hay una pregunta que es inevitable. ¿Nos está ayudando a pensar mejor? ¿O estamos empezando a dejar que piense por nosotros? Pues vamos a preguntárselo a ella. Macu, ¿qué tal? ¿Cómo estás? Muy buenos días.
7: Hola, Bea. Muy buenas noches.
6: Bueno, Macu, ¿estamos utilizando la IA de forma saludable o empezamos a depender demasiado de ella?
7: Bueno, yo diría que ambas cosas, ¿no? O sea, yo creo que a día de hoy el uso que hacemos de la IA, pues bueno, es muy cotidiano, ¿no? De pues para muchas cosas, para consultar, para preguntar, para pedir un consejo, para cosas como muy operativas. Pero sí que es cierto que bueno, que ya pues incluso la propia tecnología nos lo dice, ¿no? Que hemos dejado de buscar en buscadores de internet, pues para directamente preguntarle a la IA. Y digamos que bueno, nos estamos acostumbrando a un determinado ritmo de respuesta y a una expectativa de respuesta pues muy rápida, y que creo que va a ser muy difícil que vayamos hacia atrás, ¿no? Si al final incluso nuestro digamos en nuestro ámbito más laboral nosotros obtenemos las respuestas de manera muy rápida, digamos que utilizamos la mente de otra manera y al final, bueno, pues yo creo que todo eso ha venido para quedarse, y sí que es cierto que al final, bueno, pues nos estamos acostumbrando mucho a esta manera de operar y bueno, si no tenemos cierto cuidado, pues sí que nos puede generar una cierta dependencia, ¿no?
6: Uh-huh. Oye, una pregunta. No sé qué cosas deberíamos seguir haciendo nosotros, aunque la IA pueda hacerlas por nosotros.
7: Sí, o sea, yo creo que aquí lo importante es, por un lado, pues yo creo que tenemos que saber diferenciar cuando una cosa es urgente, importante o no lo es tanto, porque yo creo que para aquellas cosas que no sean tan urgentes, yo creo que antes de tirar de la inteligencia artificial podríamos intentar hacer el esfuerzo de, venga, voy a intentar pensarlo yo y voy a intentar ver si qué solución tengo yo antes de tener que

0: a pensar y a pensar de una manera similar a como lo hace la IA, ¿no? Porque es verdad que la IA lo que está haciendo es cambiar la manera en la que nosotros procesamos la información y la manera en la que nosotros pues pensamos o aportamos, ¿no? Nosotros le damos el criterio a la IA o le damos el contexto a la IA o lo que sea para que la IA nos ayude. Pero sí que es cierto que hay pequeñas cosas que nos puede servir, pues eso, que nosotros intentemos, en la medida de lo posible, pues pensarlas, ¿no? Incluso en una receta, oye, pues si yo quiero hacer un pastel de no sé qué, pues voy a cómo combinaría yo los elementos o cómo combinaría yo los ingredientes antes de ir directamente a preguntárselo a la IA, ¿no?
1: ¿Crees que las nuevas generaciones van a pensar de forma diferente por convivir con estas herramientas?
0: Yo creo, o sea, yo diría que sí. Yo diría que sus capacidades van a ser distintas, ¿no? Primero porque, bueno, o sea, ellos se van a habituar a lo que decíamos, a un ritmo de respuesta y a una expectativa muy diferente a la que nosotros tenemos, ¿no? Porque ellos ya van a dar por hecho que la IA hace determinadas cosas que ellos no van a tener que hacer. Entonces, esto en sí mismo no lógicamente no es malo, pero sí que es cierto que, bueno, que su mente pues probablemente pues va a aprender a utilizar la IA en su beneficio de una manera pues probablemente mucho más, como se suele decir, más inteligente de los que venimos de una época anterior, ¿no? ¿Por qué? Pues que probablemente ya su mente va a estar mucho más predispuesta a determinadas instrucciones que se tienen que dar la IA o a determinada manera mucho más eficiente de hacer las cosas de lo que quizás nosotros somos capaces. Y probablemente incluso a nivel de sociedad, pues vamos a volver a ver comportamientos que, pues que, por ejemplo, yo tengo 38 años y hay determinada cultura que tenemos la gente de, pues no sé, de 30, 40, 50 años en adelante, una cultura pues mucho más diferente. A mí, por ejemplo, pues me sigue chocando la gente, pues eso, ¿no? Que se le cae el boli en la oficina a las 5 de la tarde y hace sus cosas y compatibiliza su vida laboral con la personal sin ningún tipo de problema, culpa ni juicio, ¿no? Y eso es enormemente sanador porque al final, oye, pues la vida tiene que estar compensada y equilibrada, pero probablemente la sociedad que viene detrás con todos esos procesos mucho más eficientes, pues probablemente van a tener menos juicio a, pues eso, ¿no? A decir, oye, pues hago todo esto más rápido, mejor, de manera más eficiente para poder dedicarme a lo que realmente importa, ¿no? Con lo cual esos tabúes y esas, bueno, esas posibles palancas que nosotros nos ponemos, pues todo eso probablemente tenderá a desaparecer.
1: Totalmente de acuerdo. Oye, ¿cuál es el mayor riesgo psicológico de delegar demasiado en la tecnología?
0: Bueno, pues yo diría que por un lado tenemos que tener cuidado con la expectativa que tenemos de la capacidad de responder que tiene la tecnología y la IA, ¿no? ¿Por qué? Porque esto lo que nos va a llevar en algunas ocasiones es a dejar algunas tareas para el final porque esperamos o pensamos que la IA nos lo va a resolver de manera fácil o incluso en la mayoría de los casos incluso sin que nosotros tengamos que pensar mucho, ¿no? Y esto a veces es un error porque evidentemente la IA no es perfecta, la IA hay que mirarla, hay que revisarla, hay que corregirla. Y entonces esto a veces nos lleva pues más trabajo, más esfuerzo o más capacidad crítica de la que nosotros pensamos y esto a veces genera mucha frustración y por tanto ansiedad de dejar tareas para el final. Y por otro lado, pues esta, bueno, frustración que viene de yo estoy acostumbrado o acostumbrada a tener las respuestas de manera muy rápida y cuando algo así no llega o la respuesta que yo obtengo no me gusta, no es la que yo esperaba, pues evidentemente volvemos otra vez un poco a esa frustración, ¿no? Y luego, pues evidentemente, pues esta sensación que yo estoy leyendo mucho de gente con mucho síndrome del impostor, ¿no? Que llega a puestos altos en una empresa o que llega a hacer determinadas cosas ayudándose de la IA, ¿no? Y piensa, José, si todo el mundo se enterase que parte de lo que yo hago lo hace la inteligencia artificial, pues posiblemente yo no estaría en este puesto, ¿no? Sin entender que hay una serie de capacidades que no te las va a dar la IA, pero que sí que hay mucha sensación de eso, ¿no? De síndrome de impostor en algunos de los casos, o al contrario, gente pues que, pues bueno, que gracias a la IA pues se vende muchísimo mejor y que pues llega a determinados lugares donde quizás a lo mejor pues no encaja tanto, ¿no? Entonces todo eso pues es un buen cóctel de ingredientes que tenemos que tener en cuenta.
1: Pues Macu Gortázar, como siempre, psicóloga de referencia aquí en Poniendo las Calles, gracias por habernos hablado hoy de la importancia que tiene hacer un buen uso de la IA.
0: Pues muchas gracias a vosotros, hasta pronto.
1: Hasta la próxima semana, así llegamos a las 5:53. Nos tenemos que marchar, hay que despedirse porque a las 6 comienza Herrera en COPE, pero eso sí, mañana prometemos estar aquí de vuelta a la 1:30 de la madrugada. Gracias por habernos acompañado una madrugada más y que tengas un feliz jueves.

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13: Sajonia-Anhalt, estado cercano a Berlín, es escenario hoy de un cierre patronal protagonizado por empresarios de origen migrante con apoyo de organizaciones de todo el país. Se trata de revertir los vaticinios que otorgan a Alternativa para Alemania la mayoría absoluta en las elecciones del 6 de septiembre en este land. AfD es un partido extremista por el que hace campaña la administración Trump y con el que han roto relaciones las principales formaciones de la derecha populista europea, como las que lideran Meloni en Italia o Le Pen en Francia. Refugiados y migrantes no son los únicos grupos sociales que temen el ascenso de esta formación, primera en intención de voto a nivel nacional. En 15 de los 16 estados federados hay gobiernos de coalición con todo tipo de combinaciones, reflejo de una cultura política del consenso que mantiene en funcionamiento la compleja gobernanza multinivel alemana. Esto amenaza con saltar por los aires debido a una profunda desafección ciudadana que primero asomó en la antigua Alemania comunista y se ha extendido a todo el país. Los partidos tradicionales resisten mejor que en otros países, pero no encuentran respuestas al malestar ciudadano y al miedo al futuro, más allá de un endurecimiento de las políticas migratorias que solo ha conseguido fortalecer a AfD. La movilización de hoy muestra que tal vez la vía a explorar sea la de la sociedad civil, que necesita articular nuevos consensos ciudadanos y redefinir qué es razonable y justo esperar hoy de la política, incluyendo una regulación de los flujos migratorios racional y respetuosa con los derechos.
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12: Son las 6, las 5 en Canarias.

0: ¿Qué tal? Buenos días. Saludos de Sergio Barbosa en nombre de la gente que hace posible Herrera en COPE en este jueves 27 de agosto de 2026. Hoy con Carlos Herrera a partir de las 7 de la mañana aquí en vivo y en directo. Hay gente que dice que si quieres veranear de verdad, el mes bueno de verdad en realidad es julio, porque los días son más largos y porque el tiempo por lo general suele ser más veraniego. Y es verdad que tampoco es una ley escrita, pero lo cierto es que esta segunda quincena de agosto está siendo bastante inestable en muchos puntos de España. Hoy, sin ir más lejos, vamos a tener lluvias en el oeste y centro peninsular, además de en Canarias, con alerta amarilla por tormentas en el suroeste de Galicia. Hablando de Galicia, en Lugo y Pontevedra no van a pasar hoy de los 20 grados, en un día en el que las temperaturas van a bajar hasta 6 grados menos en algunos puntos del interior peninsular. Eso sí, en la costa mediterránea y el Valle del Ebro será un día caluroso. Y todavía suerte del tiempo que tenemos y de vivir donde vivimos, porque hay cada desgracia por ahí. Solo hay que ver lo de Nepal, esa riada tremenda que se ha llevado 170 vidas, hay como un millar de desaparecidos y vamos a ver si hay dos turistas españoles o no involucrados, porque no está claro. Enseguida iremos con esa cuestión y con muchas otras, pero efectivamente, aquí en España pues tenemos ya esa sensación de fin de verano y de comienzo de nuevo curso político que va a desembocar tarde o temprano en elecciones generales. El cómo y el cuándo, eso lo tendrá que decidir Pedro Sánchez, pero una cosa está clara. Si Sánchez consiguiera que le vuelvan a salir las cuentas para mantenerse en Moncloa, las próximas desgracias o crisis de todo pelaje que podamos tener, mejor tenerlas en temporada regular. Es decir, mejor no necesitar la ayuda urgente del gobierno central si esa ayuda coincide con las vacaciones del presidente del gobierno, porque lo de Sánchez con sus vacaciones este verano es algo que será recordado por mucho tiempo. Lo último es que, como se ha filtrado que hoy tenía previsto irse a Andorra, con la que está cayendo en Ceuta, y después de haberse columpiado todo lo posible en Lanzarote, pues al final parece que no se va. Al final Moncloa ha hecho saber a quien corresponda que pasará el fin de semana en Madrid y que desde Moncloa asistirá el viernes a la reunión telemática sobre la situación en Ceuta. Dicen las malas lenguas que el cabreo del presidente es importante, no porque se haya dicho falsamente que se iba a Andorra, sino porque se haya sabido y al final haya tenido que cambiar de planes. Y esto en un día en el que sus socios se han plantado en la Comisión Permanente del Congreso y le han obligado a comparecer el próximo 3 de septiembre, porque él lo que pretendía era retrasar sus explicaciones al 9 de septiembre. Y haciéndole tanto daño como le está haciendo en su imagen, esa desidia que está proyectando, que hasta sus propios socios reconocen que es para alucinar, la pregunta aquí es si en Moncloa no había nadie entre el ejército de asesores que estamos pagando que le dijera al presidente: oye, esto tienes que cambiarlo porque te está perjudicando, aunque solo sea por tu bien. Bueno, pues parece que alguna línea roja todavía sigue habiendo. No hemos conseguido todavía que no se le pasara por la cabeza irse a Andorra, pero por lo menos cuando se ha hecho público le ha dado cosica y parece que al final no se va. Así que, bueno, algo es algo. Y todo esto mientras el día se va a mover entre lo dramático y lo esperpéntico. Lo dramático, no hace falta decirlo, sigue siendo la situación en Ceuta, donde cada día que pasa es una pelea para mantener la calma. Ayer, otra manifestación de los vecinos de Ceuta para exigir que las nuevas ubicaciones para los inmigrantes no afecten su día a día. Estando los críos de Ceuta como están, que les han robado el verano, que les han robado 3 semanas de agosto, sin playa, sin calle, sin salir muchas veces del piso donde viven, la idea de que se usaran los polideportivos para albergar a inmigrantes había cabreado muchísimo a la gente. Ceutíes que dicen: vamos a ver, mi hijo está sin salir a la calle, en verano, no sabe si podrá volver al colegio, y ahora le van a quitar también la opción de hacer deporte. Bueno, pues el gobierno ha tenido que prometer que no se van a usar esos polideportivos ante el cabreo de la gente y la advertencia muy seria de Juan Jesús Vivas.
1: ¿Qué menos? Desde el punto de vista de la lealtad institucional, que decir: oiga, que vamos a poner los polideportivos. Los polideportivos no se van a utilizar para esto. Y si a mí me van a tener que sacar de los polideportivos, si lo van a intentar. ¿Que a quién se le ha ocurrido esto de los polideportivos? ¿Ustedes lo han preguntado? Porque a nosotros no nos preguntaron. Hombre, ¿hasta dónde vamos a llevar esto? ¿Cuándo la solución está en el retorno? Que retornen, que pongan medios, que hagan un plan, que lo conozcamos.
0: Vivas es un hombre tranquilo, ¿eh? Si plantea un pulso en esos términos de atrincherarse en un polideportivo es porque sabe que el horno de su gente no está para bollos. Y parece que el ministro Ángel Víctor Torres también lo ha entendido después de hacerles la triquiñuela de meter en el BOE la opción de usar los polideportivos, aunque les había prometido previamente que no lo haría. Y todo esto, como decimos, en un día muy intenso, porque hoy está convocada la reunión de infancia para abordar con las comunidades autónomas el posible reparto de menores en la península. Y ayer hubo reunión de educación para ver qué hacer con ese inicio del curso escolar que tanto preocupa, porque los padres de Ceuta están haciendo circular un formulario para justificar la ausencia de sus hijos en clase como esto siga igual, porque mientras no haya sensación de seguridad en las calles, muchos padres dicen que no dejan que sus hijos vayan o vuelvan del colegio por sí solos. Este es el panorama en Ceuta a menos de 2 semanas de que comience el curso escolar, sin saber cuándo se va a retomar la normalidad ni qué se va a hacer con los miles de inmigrantes que todavía andan vagando por la ciudad. Ni se les puede devolver a Marruecos tan fácilmente, aun cuando el gobierno ha anunciado una reforma de su propia ley de extranjería, ni es tan fácil evacuar a los menores a la península. Hoy la reunión de infancia se presenta muy enrarecida, primero porque Vox piensa ausentarse y luego porque Junts sigue enredando con que ellos quieren las competencias de inmigración para Cataluña con el fin de librarse de este tipo de problemas. Incluso la gente de Ceuta no ve con buenos ojos el traslado de menores a la península porque creen que eso solo serviría para eternizar el problema. Es decir, quienes mandan a sus hijos a Ceuta poniendo en peligro sus vidas, lo seguirán haciendo si ven que al final el premio de que acaben en la península sigue estando ahí. Pero claro, es que al mismo tiempo, una vez que tienes a esos críos, no te puedes desentender de ellos y tratarles como si fueran pues unos fardos molestos. Es un drama de primera magnitud y es un problema tremendo el que nos ha generado y la manera en la que salgamos de esto va a marcar la pauta, para bien o para mal, de cómo será el futuro. Desde luego, de momento, el presente es el que es y hoy los que pasan por el Congreso para comparecer son el propio Ángel Víctor Torres, el ministro de Justicia Félix Bolaños y la ministra de Sanidad, Mónica García, que no invitó al Colegio de Médicos a la reunión clave sobre la situación en Ceuta y que cuando visitó el hospital de la ciudad, dicen los sanitarios que le orquestaron una especie de efecto Potemkin para que las salas que visitara pues estuvieran más adecentadas de lo que realmente están. Y claro, salió de allí diciendo que tampoco era para tanto, ¿no? Esto es sobreesfuerzo, pero no es colapso, no os quejéis. Y luego está Félix Bolaños, que ardemos en deseos de que explique en un día como hoy, en el que el gobierno acusará al PP y a Vox de no arrimar el hombro con los menores no acompañados, ¿cómo fue eso de que él fuera el primero en decir que los menores también iban a ser devueltos a Marruecos?
2: Que todos los menores que están en Ceuta puedan reagruparse con sus familias en Marruecos. Todos y cada uno de los menores, esa es la prioridad.
0: Que Bolaños dijera eso en los primeros días de la crisis y que hoy se monte el pifostio a cuenta del traslado a la península de los menores que entraron ilegalmente en Ceuta es perfectamente compatible en esta dinámica en la que todo son contradicciones. Solo hay que ver, por ejemplo, el cuajo con el que el gobierno te sigue reconociendo que no tienen ni idea de cuántos inmigrantes hay ahora mismo en Ceuta. Más de 3 semanas después, ¿eh? Carlos Cuerpo habló de unos 2.900 menores, pero el ministro Torres dijo luego que eran 1.400, con lo cual no saben ni por dónde se andan. Y estos son los que desechan los terrenos que ofreció Ceuta para ubicar a los inmigrantes y amagan durante unas horas con usar los polideportivos, poniendo a la población de los nervios. Y estos son los que ahora anuncian que están en camino otras 2.000 plazas para acoger inmigrantes, que ojalá sea así, porque inmigrante que está acotado no anda peleándose por ahí por la comida. Pero urge encontrar una solución para que Ceuta no se convierta en un enorme CETI al aire libre. Y mientras la gestión del problema sigue siendo bastante caótica, la autopsia de por qué permitimos este problema continúa siendo un espectáculo propio de la lucha libre. Esto recuerda un poco a la película de Mad Max, aquella con eso de la cúpula del trueno. Entran dos y solo sale uno. Bueno, pues en esa pelea descarnada que se traen Margarita Robles y Grande Marlaska, la prensa por lo general se ha situado del lado de la ministra de Defensa. La prensa se inclina por la idea de que el CNI sí informó a la delegación del gobierno de que algo se estaba cociendo al otro lado de la frontera. Sin embargo, el núcleo duro de Moncloa ha tratado rápidamente a Robles como un patógeno extraño, y se ha puesto del lado más bien de Marlaska, en esa tesis de que los servicios secretos no avisaron. Claro, esto es gravísimo, porque el grueso del gobierno está diciendo que los servicios secretos no se enteraron de la misa a la mitad, como si nuestros agentes se pasaran el día, bueno, pues pellizcando cristales por ahí. Y luego de rebote están poniendo de embustera a la ministra de Defensa, a su propia compañera de gabinete. Y oiga, es que un gobierno... tenemos un gobierno que es que para que venga Freud a sentarles en el diván o a que vengan los de la NASA a estudiarles en profundidad. Y claro, hablando de la NASA y de mentes privilegiadas, los periodistas han ido a buscar a las cabezas más brillantes del PSOE y le han preguntado a Patxi López que si es más de papá o de mamá. Y ahí el portavoz socialista en el Congreso ha salido como ha podido.
3: Vamos a ver, es que las dos cosas pueden ser verdad a la vez. Es decir, no sé las tripas, pero seguramente el CNI avisa, pero posiblemente de lo que no se dio cuenta o no alertó es de la dimensión extraordinaria que tenía.
0: Los dos pueden tener razón, cómo no se nos había ocurrido, ¿eh? Claro, este Patxi López está listo que no quiere mojarse, pero de refilón deja vendido al CNI al decir que informó, pero no entendió la importancia de lo que iba a pasar. Hombre, a lo mejor el CNI informó y fueron los que recibieron la información los que no entendieron o no quisieron entender la gravedad. Ahí es donde está la clave de todo esto. Y mira, está todo tan loco que un vasco como Patxi está tratando de hacerse el gallego y un gallego como Feijó está diciendo que aquí de medias tintas nada de nada, que el misterio de quién miente en cuanto a los avisos o no avisos del CNI antes del 30 de julio, que eso se soluciona convocando la Comisión de Secretos Oficiales. Que Robles aguante el tipo, por la cacería que le están haciendo, es un misterio tan grande como el descenso a los infiernos sanchistas de un juez prestigioso como era Grande Marlaska. Un misterio tan grande como el comportamiento pasota de Sánchez justo al inicio de un curso político en el que se juega la reválida en las urnas. Así que nada, qué verano y qué legislatura, ¿eh? Y lo que nos espera. Vamos ya con otros asuntos titulares con la ayuda de Pilar Cisneros.
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5: ¿Qué tal, Sergio? Buenos días a todos. Ascienden a 170 los muertos y más de 1.000 desaparecidos por la violenta riada en Nepal. Más de la mitad de las víctimas en territorio chino, ya que uno de los puntos más afectados estaría precisamente en una zona fronteriza.
0: Según las autoridades nepalíes, habría dos españoles entre los desaparecidos, pero el Ministerio de Exteriores asegura que no le consta que haya ningún ciudadano español ilocalizable o entre los afectados. En unos minutos vamos a ampliar la información sobre lo sucedido.
5: Y trágico inicio de fiestas en Noaín, en Navarra. Varias explosiones de la pirotecnia durante el chupinazo que da comienzo a sus celebraciones dejan medio centenar de heridos.
0: El susto fue tremendo. Algunos cohetes han estallado por error en el balcón del ayuntamiento y en la plaza, en medio de la gente. El herido más grave es un trabajador municipal que permanece ingresado con quemaduras en manos y rostro.
5: El gobierno prohíbe a exaltos cargos trabajar para lobbies en los dos años siguientes a su cese. De esta manera, no podrán realizar actividades profesionales de influencia para entidades privadas en ese tiempo.
0: Esta nueva regulación busca prevenir posibles conflictos de intereses en la toma de decisiones del sector público. Además, tipifica como infracción grave cualquier reunión o contacto con grupos de interés que no estén inscritos en el nuevo registro estatal obligatorio de lobbies.
5: Y el Kremlin confirma que el director de la CIA estadounidense ha mantenido un encuentro con los servicios de inteligencia rusos durante su visita a Moscú este martes.
0: John Ratcliffe no se ha reunido con Vladimir Putin. Rusia asegura que es pronto para determinar si estos contactos podrían sacar a los dos países de una profunda crisis. Y en el partidazo de COPE, el Real Madrid golea a la Real Sociedad. Juanjo Morote, buenos días.
6: ¿Qué tal? Muy buenos días. Así es, Mourinho volvía al Bernabéu 13 años después y no falló en su reestreno en Liga en el feudo madridista. 4-1 fue el resultado final de un partido que empezó más igualado. En la primera parte abrió la lata Mbappé a pase de Valverde y al filo del descanso Susic puso el empate a 1 para la Real Sociedad. A partir de los segundos 45 minutos, el Madrid metió una marcha más al partido y eso hizo que cayeran los goles que supondrían la victoria de los de Mourinho. Mbappé completó un hat-trick y también metió uno Vinicius. Hoy se juegan los dos últimos partidos aplazados de la jornada 1. A las 8:30 Celta-Osasuna y a las 9 podremos ver el estreno de Rodri con la camiseta azulgrana en el Fútbol Club Barcelona Athletic Club de Bilbao. Y por último, también a las 9, el Getafe disputa la vuelta de la fase previa de la Conference League en Serbia. Los de Bordalás deberán validar ante el Partizan de Belgrado el 3-1 cosechado en la ida.
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0: Son las 6:16, las 5:16 en Canarias y las 10 de la mañana en Nepal, donde a esta hora cerca de 1.700 efectivos de los servicios de emergencia de ese país continúan buscando supervivientes en las zonas arrasadas por una enorme riada. Inundación repentina y devastadora cuyo origen está en el desprendimiento masivo de hielo en la cordillera montañosa de la frontera con China, con el Tíbet. Esa avalancha taponó el cauce de los ríos, generando una especie de presa natural que colapsó, provocando esa riada que, en cuestión de segundos, se llevó por delante casas, coches, puentes y, tristemente, también vidas humanas. El gobierno de Nepal confirma que hay al menos 160 muertos y más de 1.000 desaparecidos, Pilar.
5: Sí, y entre esos desaparecidos, Sergio, se encuentran, según las autoridades nepalíes, dos españoles, aunque Exteriores no tiene aún constancia de este dato. La mayoría de los desaparecidos, además, son turistas. ¿Por qué? Pues porque, por un lado, estamos en una época de peregrinaciones a los santuarios de la zona del Tíbet, por parte de hindúes, budistas y jainistas, y por otro porque es una zona donde los escaladores se preparan para abordar la subida al Everest. En la tarde de COPE, la geóloga experta en prevención de catástrofes, Marta López, ha calificado de sobrecogedoras las imágenes de estas inundaciones.
10: La verdad es que pone los pelos de punta, porque sí que es verdad que a lo largo de toda la historia, y más los que nos dedicamos a riesgos naturales, pues vemos muchas imágenes de estas, imágenes también históricas, pero verlo en vivo y en directo y bueno, y ver también toda la magnitud, ¿no?, de la situación y sentir que podrías ser tú, ¿no?, la que estás ahí, pues es, la verdad es que, bueno, no tengo palabras.
5: En cuanto al origen de la catástrofe, considera buena esa hipótesis de que todo empezase con un gran deslizamiento de una ladera con hielo y sedimentos que taponó un río creando una presa natural cuya rotura liberó la riada mortal, cuyo efecto, explica López, se vio multiplicado por las pendientes extremas que hay en esa frontera entre Nepal y China.
10: Precisamente en regiones montañosas como la zona de Nepal y esta frontera que tenía con el Tíbet, con China, es una región con pendientes muy fuertes, por lo tanto aún se suma ese factor, ¿no?, de la pendiente, para que aún coja más fuerza ese deslizamiento y esas inundaciones por el propio efecto de la gravedad, ¿no?
5: El ministro de Exteriores, José Manuel Álvarez, ha mostrado en redes sociales su consternación por esta terrible tragedia en Nepal, de la que seguiremos muy atentos aquí en Herrera en COPE.
0: De vuelta a España, 28 días se cumplen del inicio de la crisis migratoria en Ceuta y el enfado de los vecinos de esa ciudad autónoma va en aumento. Vecinos que, como escuchas, han vuelto a salir a la calle para pedir, en este caso, a las puertas de la delegación del gobierno, la devolución de los miles de inmigrantes que todavía deambulan por Ceuta. En cuanto a las visitas de hoy a la ciudad autónoma, tenemos la de la fiscal general del Estado, Teresa Peramato, y la del expresidente del gobierno, José María Aznar. Este jueves también tenemos nuevas comparecencias de ministros en el Congreso. Tienen cita en la Cámara Baja la titular de Sanidad, Mónica García, y el de Justicia, Félix Bolaños, que, como hemos escuchado hace un momento, fue contundente reciente, con lo del retorno de los menores a Marruecos en los primeros días de la crisis. Sobre este asunto, Pilar, este jueves hay también reunión clave entre el gobierno y las comunidades.
5: Sí, se va a abordar la situación de esos menores no acompañados que aún se encuentran en Ceuta y su distribución entre las comunidades autónomas. Es una cita a la que no acudirán los representantes de Castilla y León, Extremadura y Aragón. Son regiones donde, recordemos, el PP gobierna con Vox y en las que el gobierno del PP, como decimos, pues gobierna con Vox. Carmen Lavallén.
7: Además de no acudir este jueves a la reunión, como han confirmado por escrito en cartas remitidas a la ministra de Juventud e Infancia, Sira Rego, Castilla y León, Extremadura y Aragón ya han anunciado que van a impugnar cualquier posible traslado de menores migrantes desde Ceuta a la península. El gobierno quiere introducirlo en el orden del día para su votación en este encuentro y debatir diferentes modelos para su acogida aún sin cerrar. Ángel Víctor Torres está al frente del mando único decretado por el Ejecutivo para gestionar la crisis.
11: Hay distintas fórmulas, pero la primera, tanto en mayores como menores, es que sean devueltos. Pero en medio hay leyes nacionales, orden y leyes internacionales y hay jurisprudencia.
7: En la reunión también se abordará la transferencia de 25 millones de euros a Ceuta para atender a los menores migrantes, a la que se oponen las tres comunidades en las que gobiernan en coalición PP y Vox y que hoy darán plantón a Rego.
0: Y seguimos hablando de inmigración. Es la llegada a Cala Dorada, en Cartagena, de una nueva patera motorizada procedente de Argelia con 50 personas a bordo. La Guardia Civil, que había monitorizado su trayectoria, activó un dispositivo para interceptar a esos inmigrantes que próximamente van a ser puestos a disposición de la Policía Nacional. Es la tercera embarcación que llega a las costas murcianas en la última semana.
5: Lo que ha provocado que el presidente de la región, Fernando López Miras, haya convocado hoy de urgencia a su ejecutivo para analizar este aumento de llegada de pateras. Recordemos que hace unos días López Miras envió una carta a Pedro Sánchez denunciando la falta de previsión en Interior y de medios también en la Guardia Civil para interceptar estas pateras. Y es que hace una semana, con la llegada de la primera embarcación, la Asociación Unificada de Guardias Civiles de Murcia explicaba que cuentan con dos lanchas y solo una de ellas tiene la rapidez suficiente para alcanzar a esas pateras motorizadas. Bueno, pues precisamente esa lancha rápida está averiada, como nos contaba en COPE el secretario general de esta organización, Juan García Montalbán.
12: Es urgente reforzarlo. Necesitamos más embarcaciones para el Servicio Marítimo de la Guardia Civil y con embarcaciones, sobre todo, más rápidas. No podemos abordar o interceptar una embarcación que tiene más velocidad que las propias de la Guardia Civil. En el caso de ayer, ni siquiera estaba operativa la embarcación de la Guardia Civil por avería.
0: Hablamos ahora de una de las grandes noticias de las últimas horas. Solo hay que ver las portadas de hoy. El acuerdo alcanzado por Meta para evitar que continúe el juicio en el que se acusa a esa compañía de generar adicción a las redes sociales a través de sus plataformas Facebook o Instagram, además de recopilar de forma indebida datos de los menores. Va a tener que pagar unos 17.000 millones de dólares, que al cambio vienen a ser unos 14.500 millones de euros. Un pacto que incluye a la mayoría de los 29 estados que habían presentado demandas contra Meta y que, además de esa indemnización económica, también conlleva unos compromisos por parte de Meta para corregir esas adicciones. Por ejemplo, controlar que los menores no usen sus aplicaciones más de 2 horas al día, ni tampoco entre las 12 de la noche y las 6 de la mañana. Restricciones que estarán en vigor al menos durante 10 años. ¿Qué dicen los expertos de este histórico acuerdo, Pilar?
5: Pues, por ejemplo, en la linterna de COPE, el abogado experto en derecho digital Borja Azuar ha asegurado que quien piense que todo el problema de los menores con las redes sociales se resuelve con este acuerdo, se equivoca.
13: Sí, y además incluso pues hay quien dice que lo de TikTok todavía es peor que lo de Instagram, porque realmente en Facebook tampoco ya están ya los más jóvenes. Los clientes en TikTok pues es mucho más adictivo y por eso incluso tanto la Comisión Europea como en Estados Unidos pues han abierto expedientes, ¿no?, a la empresa china, entre otras cosas porque no se sabe qué ocurre con los datos de los menores de edad.
5: Bueno, es un tema interesante a partir de las 9. De hecho, aquí en Herrera en COPE vamos a seguir analizando este acuerdo histórico que va a marcar sin duda el futuro del uso de las redes sociales.
0: Y también a las 9 de la mañana nos vamos a ocupar de cómo va a ser la vuelta al cole en Ceuta, un regreso a las aulas que está a la vuelta de la esquina y que cada vez nos sale más caro en general. Nuestra época, Pilar, yo creo que no se gastaba tanto.
5: No se gastaba tanto porque además usábamos los libros heredados. Este año las familias españolas, fíjate, se van a gastar de media 480 euros, un 12% más que el año pasado. Pero ese gasto es solo para el inicio del curso. Hay otros muchos. Victoria Ballesteros.
14: Enero tiene la fama, pero si tienes hijos en edad escolar, la verdadera cuesta es la de septiembre. Belén tiene 2 en secundaria y ya prepara la cartera para la vuelta al cole.
15: Son muchos gastos y hay gastos ahora en septiembre y hay gastos a lo largo de todo el año, como es el comedor, pues está todo el tema de las extraescolares, que hay muchísimas.
14: Todos esos gastos añadidos son los que encarecen la factura de la vuelta al cole, que ya roza los 2.500 euros por hijo al año, según las asociaciones de consumidores. Por eso piden deducciones fiscales y ayudas, como explica el portavoz de la OCU, Enrique García.
16: El concepto de gastos educativos debería generalizarse. Se debería garantizar la gratuidad de los libros de texto en todo el territorio español.
14: Una buena opción para ahorrar es recurrir al mercado de segunda mano, algo que ya hacen más de la mitad de las familias.
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2: Seis y media, cinco y media en Canarias, ¿qué tal? ¿Cómo va esta mañana de jueves? Ya los días que le quedan a agosto se pueden contar con los dedos de una mano. 5 días para que se acabe lo gordo del verano, ¿eh? Con lo que nos gusta el verano. Y ya no lo digo por la playa, la montaña, las vacaciones y todas esas cositas. Es que oye, son importantes, ¿no? Porque no hay que olvidar que las vacaciones son pues un poco como la tregua, ¿no? Que nos damos de vez en cuando para poder seguir llevándonos bien. Tú estás en el trabajo así un poco hasta el moño de todo y muchas veces esa descompresión de irte unas semanas a oxigenarte es lo que te hace ver la vida pues con una cierta filosofía. Y más si cabe, teniendo en cuenta que las vacaciones nos ayudan a recordar, por ejemplo, que tenemos un país estupendo, con unas tradiciones y unas ganas de juerga que no se las salta en un torero. Y fíjate, la última imagen que hemos exportado al mundo entero en las últimas horas ha sido la tomatina de Buñol. El viaje de tomates que se tiran y lo rápido que lo limpian, ¿eh? Que a mí eso me parece de un mérito tremendo. Y es que tiene España pues ese don de fabricar fiestas que tienen además un gran impacto visual. Fiestas de esas que entran por los ojos y que hacen que a mucha gente pues le pique el gusanillo y quiera visitarnos, ni que sea o una vez en la vida, ¿no? En eso, claro está, la palma se la llevan los Sanfermines de Pamplona, que vendrían a ser como la referencia temporal del comienzo del verano, en el mes de julio. Una fiesta que se ha hecho mundialmente famosa por el concepto del chupinazo, de las corridas y todo eso. Lo del chupinazo, desde luego, es una cosa muy, muy navarra y que también se estila en fiestas de otros municipios, como podría ser Noain. Lo que pasa es que allí, por desgracia, lo del chupinazo no ha salido bien.
3: El primer cohete ha ido pues con normalidad y ha sido el segundo que bueno pues se ha descontrolado y la mecha ha prendido también otros cohetes que llevaba este empleado del ayuntamiento, ¿no? Ha sido en el balcón cuando se ha descontrolado estos cohetes sueltos y bueno, más o menos a ras de suelos cuando han explosionado.
2: El susto ha sido gordo porque la chispa de los primeros cohetes encendió la mecha de otros por accidente, que encima al encender se apuntaron hacia abajo, hacia la gente congregada en la plaza, y al final, pues fíjate, 50 personas atendidas, 3 de ellas en el hospital. En fin, las cosas que pasan y que a veces te cortan el buen rollo de lo que debería ser el verano. Ahora bien, para cortar rollos, oye, Joan Laporta, porque el presidente del FC Barcelona ha pegado un cambiazo a los aficionados culés que algunos han quedado bizcos. La cosa tiene su miga porque, como sabes, este verano se ha hablado mucho de cómo mola el Barça, porque su columna vertebral coincide en buena medida con la selección española, que nos ha emocionado y enamorado a todos este verano. Es más, como siempre hay gente con ganas de hacer sus pinitos como sociólogos, algunos han desarrollado alambicadas teorías sobre la paradoja que supone que, por ejemplo, el Real Madrid parezca la legión extranjera, mientras el Barça se identifica ahora mismo tanto con España, ¿no? Bueno, en realidad es una teoría cogida con pinzas porque el Real Madrid no presume tanto de ser español, que lo es, lógicamente, sino que su orgullo o lo que le gusta proyectar es una imagen de equipo universal. Esto es muy de Florentino. Es el Barcelona el que trata de proyectar una imagen como más catalana. Y a lo mejor por eso algunos aficionados del Barça que llevan mal el toque indepe del Barcelona pues tratan desesperadamente de presentarlo como epítome de lo español. Son los mismos que cuando el Prusés dejaron de lucir las camisetas del Barça por la calle, si vivían en ciudades como Madrid, pero que con el tiempo, afortunadamente creo yo, han vuelto a perder un poco el complejo y oye, pues como digo, es bien que hacen, ¿no? Porque faltaría más que cada uno no pueda animar y lucir los colores que quiera. Pero claro, ¿qué pasa? Pues que con Laporta y los indepes es mejor no hacerse muchas ilusiones, porque con ellos la burra siempre, siempre vuelve al trigo. Estaba previsto que el Barcelona, antes de su partido contra el Athletic Club de Bilbao, hiciera hoy un homenaje a sus jugadores que ganaron el Mundial, incluido Rodri, ese madrileño capitán de España que ha decidido jugar en el Barça. Bueno, pues como un agente de la policía golpeó de mala manera el otro día a un aficionado del Barcelona al que estaba inmovilizando en el partido contra el Elche y ese aficionado llevaba una estelada, cosa que realmente es para que analicen el comportamiento del policía, porque el codazo que le da en la cara parece totalmente fuera de lugar. Bueno, pero como pasó eso y ese aficionado agredido llevaba una estelada, a Laporta le ha faltado tiempo para tirar de demagogia, para tirar de oportunismo y decir que ya no habrá homenaje a los jugadores de la selección española y que, en cambio, sí va a permitir que una serie de organizaciones indepes promuevan en el Camp Nou una, y digo textualmente, exaltación de esteladas.
4: Desde la Junta Directiva que tengo el honor de presidir he comunicado que este acto no se hará porque entendemos que el fútbol debe servir para unir y no para generar ciertos enfrentamientos que no convienen a nadie. Habrá un acto de exaltación de la estelada que expresa los anhelos de libertad y la voluntad de ser libre de muchos culés y catalanes, y esta voluntad forma parte de la libertad de expresión.
2: O sea, que yo me entere, rendir homenaje a los jugadores de la selección es divisivo. Pero a continuación, mostrar esteladas no es divisivo, ¿eh? Pues lo que hay. A Rodri pues habrá que decirle aquello de bienvenido a tu nueva casa. Y a los aficionados del Barça en Burgos, Albacete o Córdoba, que además van con su pulsera de España y eso, pues nada, que mucho ánimo, porque esa contradicción, por desgracia, la van a tener que seguir cabalgando, sobre todo porque algunos se empeñan en seguir politizando el fútbol, cosa que es una verdadera pena. Y nada, por lo demás, pues ya sabes, la crisis de Ceuta va a seguir acaparando la atención informativa, porque hoy volverá a ser un día muy intenso. Tenemos reunión entre el Ministerio de Infancia y las comunidades autónomas para hablar del reparto de menores, reunión a la que de entrada Vox no asiste porque dice que los menores deben volver a Marruecos con sus familias o con los servicios sociales de su país, porque se supone que Marruecos tiene la etiqueta de país seguro. El Partido Popular tampoco es muy entusiasta de la idea y le recordará al gobierno que fue Félix Bolaños el primero que prometió que los menores volverían a su país. Hoy precisamente Bolaños comparece en el Congreso en su condición de ministro de Justicia, igual que lo hará la ministra de Sanidad, Mónica García, y el mando único de la gestión en Ceuta, Ángel Víctor Torres. Bolaños podrá dar algunos detalles de cómo y cuándo piensa aprobar el gobierno la reforma de la ley de extranjería, que ha venido a cuestionar el enfoque de su actual política migratoria. Esa ley de extranjería es la que ahora mismo está dificultando o no ayuda a que se pueda devolver a los inmigrantes a Marruecos. Pero no será porque no estaban avisados, ¿eh? Porque con el asalto de 2021 llegó a haber hasta dos personas condenadas por las devoluciones de menores a Marruecos, la entonces delegada del gobierno en Ceuta y la que era vicepresidenta de la ciudad autónoma, ambas condenadas a 9 años de inhabilitación. Y el Supremo avisó poco antes de la avalancha de ahora, del 30 de julio, que sin una barrera física en el mar, ni que fuera una boya guarrindonga, no se podría devolver en caliente al que llegase nadando. Bueno, pues ni pusieron la boya, ni reformaron la ley en la línea que la quieren reformar ahora, tras las enseñanzas que dejó el asalto de 2021. Lo de sanidad, pues tres cuartos de lo mismo. Después de la pandemia, muchos golpes de pecho para decir que de aquí salimos más fuertes y más sabios y que había que hacer una reserva estratégica de vacunas porque esto no se volverá a repetir, se van a enterar las emergencias sanitarias a partir de ahora de quiénes somos nosotros, te lo juro por Snoopy y todo esto. Bueno, pues el otro día, Mónica García mendigando 45.000 vacunas para Ceuta a las autonomías porque la reserva estratégica la siguen peinando. Habrá que seguir esas comparecencias, igual que habrá que esperar al 3 de septiembre para que sea el propio Pedro Sánchez el que comparezca. Y todavía suerte, porque el presidente del gobierno pretendía no asomar los bigotes por el Congreso hasta el día 9, pero sus socios se han revelado y le han dicho que el día 3, porque ya está bien eso de arrastrar los pies. De hecho, llama la atención la unanimidad del arco parlamentario a la hora de reconocer que el pasotismo de Sánchez y su obsesión por no perdonar ni un día de vacaciones con la que está cayendo es difícil de comprender.
5: Somos seres humanos que necesitamos desconectar, pero al mismo tiempo creo que el presidente del gobierno llega tarde.
6: Creo que es evidente y que independientemente del partido al que votes, todo el mundo en España ha visto que era necesario que el presidente del gobierno interrumpiera sus vacaciones.
7: Ha estado de vacaciones, ha venido un día, ha provocado una guerra civil en el gobierno y ahora pretende volverse a ir de vacaciones.
2: Bueno, el socialista García Page ha sido otro que no ha tenido más remedio que constatar con gran estupor que hay pocos españoles, incluidos muchos votantes del PSOE, que no entienden el pasotismo del presidente del gobierno. No se puede recriminar a la gente que tenga la sensación de que el gobierno no se ha tomado un poco en serio la crisis de Ceuta hasta que el presidente ha tenido a bien concluir sus vacaciones en Lanzarote. Y lo último es que parece que ha cancelado su escapada a Andorra, que debía comenzar hoy porque al haberse filtrado que se iba, pues alguien con buen juicio, no sabemos si a lo mejor ha sido el mismo, le ha dicho o han llegado a la conclusión que mejor no ir a Andorra con la que está cayendo y como le están cayendo los chuzos de punta. A todo esto, en el derbi que están disputando Marlaska y Robles, la ministra de Defensa cuenta con el apoyo de buena parte de la prensa y el ministro del Interior con el núcleo duro del gobierno. Es verdad que Patxi López se ha quedado un poco en medio, así con el relojito de Windows pensando, y dice que ambos pueden tener razón, pero el gobierno, con el mando único de la crisis Ángel Víctor Torres a la cabeza, se ha apuntado a la tesis de que el CNI no informó de lo que podía pasar el 30 de julio. Es decir, el gobierno se apunta a la tesis de que el CNI no se entera ni del nodo y que la ministra de Defensa, su compañera de gabinete, no dice la verdad. Luego la gente dice que cómo estamos así y se ponen a ver series. Yo no sé qué series hace falta ver con el gobierno que tenemos. Esto sí que es entretenido, un día sí y otro también. Vamos con más asuntos de la actualidad. Titulares con Pilar Cisneros.
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9: Buenos días. La fiscal general del Estado, Teresa Peramato, visitará hoy Ceuta junto a la coordinadora de menores.
2: Se reunirán con fiscales, así como el presidente ceutí. También estará en la ciudad autónoma el expresidente del gobierno, José María Aznar.
9: Detenido en Abu Dhabi, Alejandro Hamlin, el empresario vasco vinculado con la exmilitante del PSOE, con Leire Díez, estaba huido de la justicia española desde 2025.
10: No necesito a todo el mundo, necesito a balas.
11: Aquí hay varios sujetos que interesan, no solo balas, o sea, balas, bonilla, grinda, tres o cuatro personas máximo. O sea, aquí hay que ser muy concretos para tener, digamos, una actuación de cirujano y con muy pocos cortes poder ser capaces de tanto desmontar todo el entramado que tiene.
2: Las investigaciones señalan que se reunió con la fontanera por videoconferencia en febrero del año pasado. Leire Díez le habría pedido información al mando de la UCO sobre el mando de la UCO, el teniente coronel Antonio Balas.
9: La dirección de Airbus y los sindicatos negocian para llegar a un acuerdo que permita detener la huelga indefinida que empezó este martes.
2: Los sindicatos piden mejoras salariales. Los empleados rechazaron el viernes pasado la última propuesta del fabricante de aviones.
9: Y el gobierno murciano califica de maniobra de distracción la reunión solicitada por el delegado del gobierno central para abordar la llegada de pateras a la región.
2: Recuerdan que el control de la migración es competencia exclusiva del Estado y consideran que a quien debería reclamarle una reunión es al ministro del Interior. Son las 6:42, una hora menos en Canarias.
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2: Alejandro Requejo, ¿qué tal? Buenos días.
20: ¿Qué tal, Sergio? ¿Cómo estás?
2: Bueno, hoy lo que importa pasa por la tensión en las calles de Ceuta. La paciencia de los vecinos se está acabando. ¿Por qué nos importa esto?
20: Importa porque las imágenes de las últimas horas en Ceuta acreditan que el hartazgo va a más. Ayer unas 2.000 personas, según las crónicas, se concentraron ante la delegación de gobierno al grito de Ceuta no es un CETI o invasores expulsión. Pero lo más grave pasó después, cuando unas 200 personas se desviaron hacia la playa del Trampolín, donde sigue habiendo migrantes. La crónica del Mundo recoge que se escuchó la frase: si no se quieren ir, los echaremos nosotros. Añade que la policía tuvo que emplearse a fondo para impedir que avanzaran. El texto dice que hubo hasta disparos disuasorios. Mira, el Confidencial publica imágenes del momento.
2: Claro, ni que decir tiene que esto no es normalidad, ni muchísimo menos cuando pasa sobre todo delante de las viviendas de muchos ciudadanos. La chispa ha prendido con el decreto del gobierno que prevé usar instalaciones públicas de la ciudad para albergar inmigrantes.
20: El ambiente es de absoluta tensión, sí. En la crónica del País habla de ira y agresividad y también de paranoia entre la gente. Narra que en la concentración un hombre sacó un móvil para grabar y le acusaron de ser un espía marroquí. Se tuvo que refugiar en una cafetería. Escribe Madueño, en El Mundo, hizo falta el asalto a la frontera para debilitar la factoría de realidades paralelas de Moncloa. No alcanza el relato. Los testimonios de los vecinos acaban por desbordarse. Mira, esta es una mujer, ayer, a los compañeros de Cuatro.
16: Nos decís que, por ejemplo, vamos a impedir que ocupen el polideportivo. No lo vamos a permitir. Y eso está publicado en el BOE. El BOE
21: no
16: dice que sí, que van, que pueden utilizar el polideportivo.
21: Me da igual, al pueblo de Ceuta le da... Perdone un segundo. El pueblo de Ceuta sabe que eso está publicado en el BOE. También sabemos que tenemos un ejército para proteger la frontera y no la ha protegido.
2: Bueno, pues veo que no es muy diferente de lo que dijo ayer el propio presidente de Ceuta, Juan Jesús Vivas.
20: Mira, le decía Vivas el martes a Ángel Expósito que estos días prefiere que le llamen alcalde de Ceuta, por el matiz que eso tiene de proximidad con sus vecinos. Hoy los medios recogen esta declaración que hizo ayer sobre la posibilidad de albergar migrantes en polideportivos de la ciudad.
22: Los polideportivos no se van a utilizar, ¿vale? Y a mí me van a tener que sacar de los polideportivos y lo van a intentar. Y todos los que quieran venir conmigo.
20: El mando único, el ministro Ángel Víctor Torres, descartó ya ayer esa opción.
23: Que también hoy hemos visitado otros espacios y por tanto los polideportivos van a salir de ese Real Decreto en su próxima actualización y se van a incluir otros espacios.
2: Bueno, es que si les prometió que no iban a meter los polideportivos y luego metió los polideportivos, pues ahí Torres se equivocó y normal que la gente se ponga nerviosa ya también por la falta de confianza. Es decir, te estamos diciendo que esto no lo hagas, nos dices que no lo vas a hacer y ¡pum! Cuando te das cuenta lo tenemos negro sobre blanco. Pero bueno, es noticia también que Sánchez va a comparecer en el Congreso el 3 de septiembre.
20: Sánchez, sí, que según ABC ha suspendido un viaje a Andorra, donde iba a prolongar sus vacaciones. La intención del PSOE es que las explicaciones las diera el 9 de septiembre, pero sus socios parlamentarios obligaron a adelantarlo. Mientras colea todavía el choque entre Robles y Marlaska, eso que llamas el derbi, Moncloa se puso del lado del ministro del Interior y hoy titula así su columna Martí Blanche en La Vanguardia, la ministra de Defensa a los pies de los caballos. Dice que no es la primera vez y recuerda el cese de la anterior directora del CNI, cuando, acuérdate, hubo denuncias de los políticos catalanes de que les habían espiado con Pegasus. Te rescato una frase de la ministra del otro día en el Congreso que ahora, si cabe, cobra más sentido.
24: A estas alturas yo digo lo que creo que tengo que decir desde el sentido de la responsabilidad.
2: Bueno, pues ahí quedan esas palabras. Por cierto, hoy van al Congreso Torres, Bolaños y Mónica García.
20: Estaremos atentos, sí, mañana te contaré, pero de momento, Sergio, te quiero avisar de algunas teorías alternativas que empiezan a asomar en la prensa.
2: A ver.
20: Mira, una la leo en la columna de la directora adjunta de La Vanguardia, Lola García. Plantea que la entrada masiva en Ceuta estuvo quizá impulsada, dice, por plataformas digitales de extrema derecha interesadas en cambiar el signo político en Europa. Luego dice que no tiene ninguna prueba, pero ahí lo deja. Escribe que el gobierno, esto yo no lo había escuchado antes, tiene datos de que el 40% de la

0: Banquillo de los acusados, Meta, que es la empresa de Mark Zuckerberg, la propietaria de Facebook, de Instagram, de WhatsApp. Bueno, se enfrentaba a 29 gobiernos estatales. Estaba acusada por los daños que genera en los menores el diseño de sus redes sociales. Ya sabes, el scroll infinito por provocar a sabiendas la adicción al móvil, el maldito algoritmo. Leo en el New York Times que Meta se rinde. Acuerda pagar 17.100 millones de dólares. Además, se compromete también a limitar el tiempo que los adolescentes puedan pasar en sus plataformas. La acusación le pedía a Sergio 200.000 millones de dólares.
1: Bueno, y como este tema le interesa mucho a los padres, vamos a terminar con alguna pincelada de los editoriales de la prensa nacional sobre esta cuestión.
0: Pues mira, El Mundo opina que esto es un cambio de paradigma para la construcción de un debate público alejado de algoritmos que infligen un daño considerable a la calidad de las democracias. El País va en la misma línea. Opina que esto demuestra que se pueden dar pasos hacia un mejor entorno digital y que a los gigantes de Internet, claro que sí, se les puede obligar. También te digo, Sergio, que esos 17.000 millones son un tercio de lo que gana la empresa en un año. Además, le dejan pagarlo en una década. La Vanguardia nos recuerda que es habitual que estas empresas prefieran llegar a un pacto antes de que siga el juicio y tengan que exponer sus vergüenzas ante el tribunal.
1: Asunto muy, muy interesante. Bueno, Reque, a las 7:30 te espera Herrera en el café. Un abrazo.
0: Un abrazo.
1: Silvia Martínez, ¿qué tal? Buenos días.
2: ¿Qué tal? Buenos días, Sergio. Buenos días, Pilar. Bueno, hoy una de las imágenes más impactantes que nos están llegando del exterior es precisamente esa gran riada de Nepal. Han aumentado el número de muertos a 162 y los desaparecidos son cerca de un millar. Ha afectado especialmente a una zona fronteriza que ha quedado anegada, zona fronteriza con China. Se ha formado un lago por el represamiento del agua con lodo, con rocas, y esto está haciendo que junto al mal tiempo pues sea muy difícil el acceso de los rescatistas a la zona.
1: De manera que estamos hablando de 162 muertos, que se sepa, pero claro, el problema es que las imágenes proyectan una idea de que esto puede ser mucho peor.
2: Eso es, hasta hace nada, un rato, estábamos hablando de 800 desaparecidos, pero la gran mayoría de esos nuevos números de desaparecidos que se están reportando es desde la parte china, son casi la mitad, y muchos de ellos son turistas. Bueno, este era el momento en el que se destruía uno de los puentes de la zona. Hay hasta 80 infraestructuras que se hayan podido contabilizar hasta el momento que han quedado totalmente derribadas. Y uno de los puntos más afectados es Rasuwa. Es una de las zonas, como digo, más golpeadas. Constituye un paso clave de peregrinos hacia santuarios a más de 4.000 metros. Por lo tanto, es una ruta de tránsito para muchos turistas de montaña hacia el Tíbet y ha quedado, como te digo, devastada. Todavía no se sabe cuáles son las causas, pero se barajan distintas posibilidades. Por un lado, pues que haya podido ser un seísmo, por otro, un desprendimiento de tierras y hasta el desprendimiento de un glaciar. Como decimos, hay muchos turistas desaparecidos. Dicen las autoridades nepalíes que habría dos españoles entre ellos. Dice el Ministerio de Exteriores que a esta hora no le consta que haya podido haber afectados o que estén ilocalizables ningunos españoles.
1: Ojalá no haya ningún español. Esperemos que no haya ninguno.
3: Las imágenes son terroríficas.
1: Bueno, del que no lo haya visto, la película El día de mañana, el tsunami este que se come los edificios, bueno, no edificio, pero por el estilo, una cosa tremenda como se lleva los puentes por delante. Y claro, si una riada es mala, una riada que te venga del Himalaya, que es lo más alto que hay por aquí, por estos planetas, pues imagínate de lo que estamos hablando. En fin, ojalá la cosa se quede ahí, ojalá no haya que hablar de muchos muertos más y desaparecidos.

0: 7 de agosto, nos vamos a ir unos cuantos años atrás, Sergio, al 27 de agosto de 1965. La gente que vivía en ese momento no lo supo, pero ese día, por unas horas, se paró el tiempo. Y es que los Beatles visitaban a Elvis Presley en su casa en Bel Air. Sería la única vez que el cantante americano y el grupo se encontraran. Y los Beatles estaban en medio de su gira por Estados Unidos y habían comentado que querían conocer
1: a Elvis. Que les hacía ilusión, vamos.
0: Hombre, es que era su mayor inspiración, su ídolo. Así que la visita fue organizada por el manager de Elvis, el coronel Tom Parker, también por Brian Epstein.

0: que era el manager de los Beatles, se pusieron en contacto y John, Paul, George y Ringo llegaron a la mansión de Elvis en Bel Air, en California. Lo hicieron además con sus mujeres, con sus esposas, con algunos amigos, pero al principio la reunión fue tensa, ¿no? Había mucha timidez, no sabían qué decirse.
1: Date cuenta, los Beatles, con lo que eran los Beatles, fueron como si fueran cuatro becarios diciendo, don Elvis, que estamos aquí, y el otro diciendo, pero ¿esto qué es?
0: No, el otro estaba como diciendo, pero bueno, decir algo. Fíjate que en un momento dado Elvis rompió la tensión diciendo, oye, si solo os vais a quedar ahí sentados mirándome, me voy a la cama. Y entonces ya mandó que vinieran las guitarras, la banda y demás, y se pusieron a improvisar en una jam session de la que no hay constancia ninguna.
1: Pues ya les vale, ¿no?
0: Cero. No, es que así lo decidieron sus managers, que no hubiera ningún tipo de registro de lo que allí pasó. Bueno, ¿qué pasó? Sí pasó una cosa, una consecuencia, y es que a partir de ese día John Lennon se decepcionó con su ídolo. Le preguntó por qué estaba haciendo películas comerciales y cantando baladas así como muy soft, ¿no? Muy suaves. Uh-huh. Y la respuesta debe ser que no le convenció.
1: No le gustó mucho.
0: Ya, nunca volvió a ser lo mismo.
1: Bueno, fíjate, tú es que también, que le preguntas, vas a rendir homenaje a tu ídolo y le preguntas cosas que no tienes que preguntar. Bueno, pues nada, yo a mi ídolo, a Carlos Herrera, le espero ya aquí en Candelitas con las noticias de las 7.
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2: Señoras y señores, me alegro, buenos días. Como que no quiere la cosa, nos hemos plantado ya en el 27 de agosto del 2026, que es jueves, que es el día en el que Pedro Sánchez se quería volver a ir de vacaciones. Ha estado, como saben ustedes, desde principio de mes en Lanzarote. Estuvo una hora en Ceuta para hacer el papelito de que estaba solucionando una crisis que no solucionó. E inmediatamente se fue a su casa, ya la considera su casa. La verdad es que es casa de usted y de todos, porque es el patrimonio nacional. Pero bueno, a su lugar favorito de vacaciones, se llevó a su familia, imagino, o a los amigos que considere oportuno. Tampoco eso es tan grave, me da a mí la sensación. Y allí ha estado hasta que decidió, como saben ustedes, volver a Madrid. Y a Madrid convocar un Consejo de Seguridad Nacional de postureo y después un Consejo de Ministros. Y la idea era ayer volver a marcharse a Andorra a primera hora de la mañana. Claro, el escándalo que estaba empezando a crearse ya en medios de comunicación, en opinión pública, tenía tal envergadura que alguien dentro de la Moncloa le habrá dicho: mira, igual guárdatelo para dentro de unos meses, que te hagan el bono, que te lo convaliden por un fin de semana y te vas a hacer senderismo, pero ahora, tal y como están las cosas, te quieres ir a Andorra a pasar un fin de semana. Seguramente no se lo dijo así, el que se lo dijo. Pero tiene que estar de una mala, que cualquiera le lleva el café esta mañana a Pedrito, que finalmente, ya les digo, no se ha ido a Andorra. Pero miren, les recuerdo que el próximo lunes estamos en el salón de actos del Centro del Mayor, en la Plaza del Rey de Ceuta, y allí vamos a hacer este programa, lo vamos a elaborar con ustedes, y les espero a ustedes, a los ceutíes, a los caballas, para escucharles y para transmitirles también nuestra solidaridad absoluta con la situación que están viviendo ahora mismo, que es, en fin, bueno, absolutamente indescriptible. Pero sí conviene hacer una cosa: llamar a la calma. Llamar a la calma, porque la tensión social evidentemente es elevada. Yo sé que usted me dirá: hombre, claro, llamar a la calma es muy fácil cuando usted está en un estudio de radio en Sevilla y nosotros estamos aquí con este hervidero aguantando la situación de unos 10.000 tíos que se han quedado y que además no se van a marchar. Por mucho que digan o hayan dicho los ministros que han desfilado por Ceuta, Álvarez, van a volver todos, Bolaños, van a volver todos. Es mentira, no van a volver. Ahora les explico cuáles son algunos de los planes. Y sé que es muy difícil, pero hay que llamar a la calma, porque cuidado con las chispas que saltan. Una chispa que salta sobre la situación en Ceuta, que ahora mismo es un bidón de gasolina puesto sobre unas brasas, crea un incendio sin comparación. Por lo tanto, calma. La tensión social es elevada y ayer se comprobó, pues, en un enfrentamiento que pudo evitar, como pudo la policía o la Guardia Civil, entre inmigrantes ilegales y ceutíes. Porque ayer se manifestaron frente a la delegación del gobierno y después de la manifestación algunos se dirigieron a la playa y en la playa comenzaron situaciones de difícil gestión. Si no nos calmamos, evidentemente una chispa que salte en la forma de un enfrentamiento de algún tipo de víctima lleva esto directamente al infierno. La situación como está, bueno, hoy comparecen ya en el Congreso, comienzan a comparecer los ministros. Hoy, por supuesto, Ángel Víctor Torres, que es el que está al frente de esa suerte de comisión de la crisis o algo parecido, y también el ministro de Justicia y Bolaños y la ministra de Sanidad, María Pistolitas. Esta incompetente que fue a Ceuta a insultar a los ceutíes. Directamente. A llamarle racistas y xenófobos y bueno, ya saben ustedes que es el lenguaje habitual de todos estos. Porque el tema del debate de la inmigración siempre es un debate moralmente dudoso. Y siempre pones un pie, es como esas maquinitas en las que cuando vas a renovar el carnet de conducir, un punto blanco, tienes dos manivelas y tienes que mantener los dos puntos blancos dentro de unos senderos con curva. No me lo digo porque me lo hice el otro día. Por cierto, de una eficacia tremenda, en 10 minutos estás listo. Bien, bueno, pues más o menos el debate sobre la inmigración es un debate así. Porque rápidamente pones el pie fuera de lo que se considera políticamente correcto. Y entonces, amigo mío, es muy fácil la izquierda que se autotitula progresista utiliza el argumento de que eres un xenófobo, un racista y tal y que cual. Ya, ahí te puedes defender como quieras, pero tienes todas las de perder. Todas las de perder. Bueno, ¿qué van a decir tanto uno como la otra? No lo sé. Pero, hombre, lo interesante es que se le aprieten un poco las tuercas a este par de cuentistas, como el resto de cuentistas. El enfrentamiento entre Robles y Marlaska, ¿cómo está? Es decir, ¿informó o no informó el CNI? Parece ser que sí, informó verbalmente, quizá a través de la Guardia Civil, alguno de los canales que tiene la Guardia Civil con la delegación del gobierno, con el propio Ministerio del Interior, pero desde luego de ese informe o a ese informe no se le hizo ningún caso. Ayer se intentó, ahora la clave de Moncloa es intentar poner un poco de paz y decir que los dos tienen razón, lo cual no puede ser cierto. O tiene razón uno, o hubo informe o no hubo informe. Y vuelvo a decirle a los amigos del CNI, si hay alguna evidencia de que hubo informe, háganlo saber. Hay canales apropiados para hacerlo. Fuera de los oficiales, que ya sabemos que no está permitido. Y con los menores, ¿qué va a pasar? Oiga, ¿qué va a pasar, por ejemplo, cuando comience el curso escolar? Que creo que en Ceuta es el día 8. Hay quien está dispuesto a no llevar a su hijo al colegio, porque no se fía de la situación en las calles. Pero ¿qué va a pasar con los menores que hay en Ceuta y que teóricamente deberían ser escolarizados? No puede un menor en horario escolar no estar en el colegio. ¿Qué va a pasar ahí? ¿Se les va a devolver antes? No, la pretensión del gobierno, ya saben ustedes, es repartirlos por toda España, con la oposición de las comunidades que no gobierna el Partido Socialista, y yo creo que alguna de las que gobierna el Partido Socialista, que son dos, se lo estarán pensando. Pero los menores no son todos los que han quedado en Ceuta. ¿Qué va a pasar con los mayores? Algunos ya están en motos náuticas llegando a la costa de Cádiz. Las pagan a las mafias, bueno, no sé cómo lo hacen, pero ya están llegando. Y otros se quedarán vagando por Ceuta hasta que a alguien se le ocurra alguna solución que permita que vuelvan por la misma puerta por la que entraron. Marruecos, mientras tanto, se está frotando las manos. Marruecos hace lo que hizo con Perejil: medir la respuesta de España ante determinadas agresiones. y está dispuesto a lo que sea para hacerse con Ceuta y Melilla. De lo que responda el gobierno depende mucho el futuro. Pero el PSOE está entregado al sultán. Ya saben ustedes que el gobierno ni siquiera convocó a la embajadora de Marruecos en España. Y Rabat tiene muchos soldados civiles. Millones de jóvenes que no hacen nada. Muchos de ellos menores, que aquí no son expulsados y que son el gran negocio de Marruecos. Que les mantengan, que les den papeles. Y después, cuando ya tengan los papeles y hayan sido pues desasnados, educados, lo que ustedes quieran, pues que consigan la reunificación familiar. Que es ahora mismo, a través del dinero que envían a Marruecos, una de las fuentes de financiación más importantes de ese país. Es un negocio. Negocio hecho. Soltar a menores. La ley en España prohíbe que si se suelta a un menor y cruza a un menor la frontera, sea devuelto. ¿Lo arreglarán? ¿Lo arreglará este gobierno? ¿Cambiará ese absurdo de la ley de extranjería? Donde tiene que estar un menor con sus padres y en su lugar de crianza. Pues ya lo veremos. Ahora, de momento, lo que vemos es que otras noticias hay esta mañana. ¿Qué tal, Pilar? Buenos días.
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1: ¿Qué tal, Carlos? Buenos días. Buenos días a todos. Pues otro foco de tensión migratoria estos días es Murcia, donde han llegado ya 3 pateras motorizadas en la última semana. La última hace unas horas, a Cala Dorada, en Cartagena. El presidente murciano, Fernando López Miras, reúne hoy de urgencia a su gobierno para analizar el aumento de llegada de pateras. Del exterior seguimos muy atentos a las labores de rescate de los supervivientes de esa riada tremenda de Nepal provocada por el desprendimiento de un glaciar. Hay por el momento 162 muertos, más de 1.000 desaparecidos, entre los cuales se encuentran, según el gobierno de ese país, 2 españoles, aunque este es un extremo que no ha confirmado el Ministerio de Exteriores. Y hablamos también de ese histórico acuerdo al que ha llegado Meta para evitar que continúe el juicio en el que se acusa a esta compañía de generar adicción a las redes sociales a través de sus plataformas de Facebook e Instagram. Va a tener que pagar unos 14.500 millones de euros y también controlar que los menores no usen sus aplicaciones más de 2 horas al día, ni tampoco entre las 12 de la noche y las 6 de la mañana. Y en el partidazo de COPE, Mbappé.
3: El delantero francés fue el absoluto protagonista de la vuelta del Real Madrid al Bernabéu en Liga, marcando un hat-trick en la goleada del equipo blanco ante la Real Sociedad. 4-1 fue el resultado final. El gol de los donostiarras lo marcó Susic. Y aparte del triplete de Mbappé, un gol de Vinicius a pase de Bellingham completó el marcador. Y en la agenda de hoy tendrán lugar los 2 últimos partidos aplazados de la jornada 1. Primero, Celta-Osasuna a las 8:30. Y segundo, Fútbol Club Barcelona-Athletic Club a las 9. Partido en el que, según confirmó Flick, veremos los primeros minutos de Rodri con la camiseta del Barça. También a las 9 el Getafe juega la vuelta de la fase previa de la Conference League contra el Partizan. Recordemos que quedaron 3-1 en la ida para los de Bordalás. Y por último, hoy a las 6 se realiza el sorteo de la fase Liga de la Champions. Real Madrid, Barcelona, Atlético de Madrid, Villarreal y Betis completan la representación española.
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2: Bueno, digamos que en las últimas horas ha vuelto una cierta calma a Ceuta después de la intervención anoche de la policía en la playa del Trampolín para evitar enfrentamientos entre inmigrantes y algunos ceutíes. También después de la nueva manifestación de los vecinos contra la gestión del gobierno. Ahora, ¿cómo se despierta la ciudad autónoma? Gonzalo Zaballa, buenos días.
12: ¿Qué tal? Buenos días desde la playa del Trampolín, donde todavía se ven los resquicios de lo que ocurrió aquí anoche. Ahora mismo la imagen que veo es la de una playa desierta, sombrillas en el suelo, porque los manifestantes que ayer acudieron aquí rompieron sus propias sombrillas para que hoy no haya sombra en esta playa. Muchas botellas en el suelo porque se las lanzaban a los migrantes, objetos flotando en el agua. El desalojo de estas personas se hizo a la carrera y muchos dejaron pertenencias, alguna colchoneta, sillas, y claro, los pocos manifestantes que accedieron a la playa las cogieron y las tiraron mar adentro para hacerlas inservibles. Más allá de eso, la policía controló la situación y evitó que esto se convirtiera en un problema mucho mayor, pero luego está la situación que nos podamos encontrar con el paso de las horas por las calles, porque nosotros pudimos ver agresiones en varias de las calles de la ciudad, porque lógicamente en esa playa no caben todos.
2: Y a todo esto, los servicios sanitarios de Ceuta continúan tensionados. A pesar de los refuerzos enviados, los médicos y enfermeros de la ciudad autónoma están ya hartos de afrontar turnos interminables. Y a eso hay que unir, además, que los ceutíes están dejando de ir al médico por miedo a salir a la calle. Manuel Mora Figueroa.
13: La incertidumbre que rodea la vuelta al colegio y, en general, a la normalidad, empieza a extenderse a los hospitales. Los ciudadanos tienen miedo y ven ante ellos colas interminables y un sistema sanitario colapsado.
14: Después también tenemos otros casos que son los pacientes que les da miedo ir al hospital porque tienen miedo a contagiarse, en definitiva no van y tienen enfermedades crónicas que se van agravando. Nos recuerda un poco al COVID, ¿no? Es decir, que casi le tienen más miedo al hospital que a su propia enfermedad, ya sea un problema de corazón, de riñón, de diabetes, etcétera, etcétera.
13: Es Enrique Roviralta, presidente del Colegio de Médicos de Ceuta, que también nos ha contado cómo ha aumentado el número de pacientes atendidos por salud mental.
14: La epidemia de salud mental es que estamos viendo cada vez más casos de pacientes, adultos y niños, que sufren de trastornos ansioso-depresivos, o bien porque se ha agravado su trastorno mental, o bien porque ya lo están generando.
13: Recordamos que el gobierno no contó con el Colegio de Médicos para la reunión sanitaria de Ceuta este martes.
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1: Jorge Jaime bordaba esta composición del cubano Osvaldo Farrés. Se sentaba al piano en su casa de México y la tocaba para sus hijos. Luego llegaron los nietos, entre ellos Vero.
15: Ahí le va. Ahí le va.
16: ¿Cuál?
15: La de pararararara.
1: Llegaron los nietos, llegaron los años, algunos achaques, y llegó la pérdida de la capacidad para pensar, recordar y razonar al nivel que requiere la vida diaria. Pero Vero Casillas, deportista y bailarina, no se rinde.
15: ¿Verdad? Ese es. Ajá.
16: A ver si sale.
15: Sí sale, sí sale.
1: Y ahí está, junto a su abuelo, don Jorge Jaime, día tras día, intentando que él no se olvide, que con una pequeña pista y un poco de tiempo, todo llegue. 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
22: Esta semana se cumple un mes de la invasión de miles de inmigrantes a Ceuta. El caos sigue en la ciudad autónoma y son muchos los andaluces que tienen su vida o a sus familias allí. José Luis Marín nació en Jaén y tiene raíces ceutíes. Allí vive su familia y él los ha visitado estos días. Nos ha contado que vuelve con una sensación de pena y también de impotencia. Reclama al gobierno de Pedro Sánchez que haga algo por ayudar a nuestros vecinos de Ceuta.
23: Yo he estado 2 días sin poder comprar el pan, el 1 y 2 de agosto con mi abuela que tiene 98 años, que al cabo de toda una vida entera que se vea en esta situación. Es que no hay palabras.
22: No hay palabras, nos dice este vecino. Andalucía tiene unos lazos muy fuertes con Ceuta. De hecho, hasta el año 1995 Ceuta dependía administrativamente de la provincia de Cádiz y Melilla de Málaga. Precisamente el alcalde de Málaga visitaba hace unas horas Ceuta. Allí Francisco de la Torre ha recordado que lo que ocurre en la ciudad autónoma se expande a toda Andalucía, a España y también a Europa.
24: Es un tema que trasciende la problemática vuestra y que es la integridad de España, la que ha sido no respetada. Estamos totalmente de acuerdo que hay que recuperar esa normalidad, ¿no? Y yo creo que el gobierno español, dicho con todo respeto y moderación, tiene que alinearse con la estrategia europea. Europa ha sido muy clara.
22: Esos fuertes lazos van más allá de la política. De hecho, Melilla y Málaga están integradas en una misma diócesis, al igual que ocurre con Cádiz y Ceuta. Buenos días, soy Yolanda Aguirado. Vamos con el tiempo para hoy.
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22: Hoy no se descartan lluvias en Sevilla y en Cádiz. Las máximas las vamos a tener en Almería. En el Valle de la Almanzora se vuelve a activar la alerta amarilla por calor. Podríamos llegar allí a los 38 grados. Y las mínimas, bueno, pues aunque parezca increíble, las encontraremos en Sevilla con 27 grados. Eso en tierra y en el mar y en el agua. Siguen bajando también las temperaturas. Las máximas las tendremos hoy en el Mediterráneo, en Cabo de Gata con 23 grados. La temperatura mínima del agua la encontraremos en Velilla, en Granada, con 19. Ha bajado mucho la temperatura en los últimos días.
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22: El gobierno declarará zona catastrófica a Granada y a los municipios dañados por los terremotos. Según los datos del Consorcio de Seguros, por el momento se han recibido más de 27.500 solicitudes de peticiones de indemnización. En una reunión con el ministro de Economía, la alcaldesa de Granada ha puesto sobre la mesa la importancia de una colaboración institucional por el bien de los vecinos afectados. Esto nos ha contado Marifran Carazo en los micrófonos de COPE Andalucía.
30: Lo que hemos planteado es dar máxima agilidad al trámite de expedientes de ayudas a las viviendas por parte del Consorcio de Seguros. Esa agilidad se hace fundamental para tranquilizar a las familias, hablar de plazos y de resolución cuanto antes, bueno, pues de todos los problemas que hemos advertido después de la revisión de los edificios de nuestra ciudad y de las viviendas.
22: Esta tarde se reúne la Mesa en Defensa del Ferrocarril de Almería con Renfe. El objetivo de este encuentro es ver posibles alternativas ante la supresión temporal del talgo que une Almería con Madrid. A partir del 6 de septiembre, Renfe suspende temporalmente este tren. Los que quieran hacer el trayecto Almería-Madrid tendrán solamente una frecuencia diaria. Los motivos son las obras en Despeñaperros para el corredor central que va a atravesar España de norte a sur. Son las 7:24.
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Hoy jueves 27, destino Andalucía verano, sigue recorriendo kilómetros, seguimos en campo de Gibraltar y hoy llegamos a Algeciras. Llegamos a la tierra natal de uno de los grandes artistas que ha dado esta tierra. Paco de Lucía nació en esta ciudad gaditana y vivió aquí. Hoy la ciudad lleva su legado. Vamos a descubrirlo en COPE Andalucía. 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Seguimos contándote todo lo que te interesa. Buenos días.

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2: ¿Qué tal, damas y caballeros? Son las 7:30 de la mañana, son las 6:30 en Canarias. Hoy va a llover en Galicia, en diversos puntos de la mitad oeste peninsular. Igual en el interior del país, en Canarias, hará calor en la costa mediterránea, pero por lo general se va a notar una bajada de las temperaturas. Bueno, es lo único que baja, porque lo demás sube todo, sobre todo... Hoy parece que la cosa está más tranquila, pero ayer realmente la tensión en Ceuta subió algunos grados. Y hoy se celebra la reunión entre el Ministerio de Infancia y Comunidades Autónomas para a ver qué se hace con los menores no acompañados en Ceuta. Apuesten porque no se devuelven a Marruecos. Apuesten porque se reparten por España, que ya veremos. Los ministros Torres, Bolaños y Mónica García Pistolitas darán hoy explicaciones, parece, en el Congreso. Y Sánchez finalmente lo hará el jueves. Además, sin haberse podido ir hoy de nuevo de vacaciones, bueno, ayer realmente, a Andorra, porque, en fin, alguien le ha dicho que no estaba el horno para bollos. Un momento que tomamos café.
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2: Hola chicos, chicas, ¿qué tal? Buenos días.
5: ¿Qué tal? Buenos días.
2: Los medios, querido Requeijo, se hacen eco de la tensión en las calles de Ceuta, que aunque en las últimas horas parece que se ha contenido, pero estos últimos días ha ido a más.
5: Ayer, nueva concentración ante la delegación de gobierno. Lo más grave pasó después. Un grupo se desvió hacia la playa del Trampolín, donde siguen muchos migrantes. Las crónicas cuentan que la policía se empleó a fondo para cortarles el paso. Escribe Madueño en El Mundo. Hizo falta el asalto a la frontera para debilitar la factoría de realidades paralelas de Moncloa. No alcanza el relato, los testimonios de los vecinos acaban por desbordarse. Pero yo os quiero comentar alguna teoría que empieza a asomar en la prensa. Mirad, Lola García, directora adjunta de La Vanguardia, apunta a plataformas digitales de extrema derecha interesadas en cambiar el signo político en Europa. Luego dice que no tiene ninguna prueba, pero escribe que el gobierno tiene datos de que el 40% de la actividad en redes del día de la llegada masiva provenía de Estados Unidos. Y por otro lado, ayer el dirigente de Sumar, Enrique Santiago, deslizó que algún funcionario pudo haberse callado la información de lo que venía en Ceuta para perjudicar al gobierno.
2: Vaya.
5: Bueno, Sánchez dará explicaciones el 3 de septiembre.
6: Sí. Y vinieron los extraterrestres y nos metieron 80.000 personas, ¿no?
2: Además de los diversos cretinos que pululan el panorama, ¿veis al gobierno dispuesto a cerrarse a teorías alternativas para esculpar a Marruecos? El Antonio.
7: Pero vamos a ver, esto que ya terraplanismo oficial. O sea, pero ¿cómo pueden tener tan poca vergüenza de intentar colocar la idea ahora de que los ceutíes son unos radicales? Bueno, ya lo dijo la ministra a los primeros días de la crisis de sanidad, que era xenofobia, ¿no? Después de hablar con ellos, de verles y de escucharles, ¿no? Que lo que están diciendo es tan razonable como que cualquier persona que sufriera lo mismo, pues diría lo mismo, que te han invadido y te han echado de tu casa, ¿no? Y que encima luego te han abandonado y se dedican más a atender a los que te han asaltado que los derechos que tú como ciudadano deberías tener. Y ahora la segunda teoría para salvar a Marruecos es efectivamente que hay movimientos, dirán que son desde Estados Unidos, de la ultraderecha, de Rusia, de Argelia no lo dirán porque no se atreverán, no vaya a ser que se enfaden también. Pero en cualquiera de los casos, lo sustantivo del asunto es que ayer se aprobó y se publicó en el BOE un decreto presidencial que lo que hace es tratar este asunto como una crisis migratoria y no como una invasión de la soberanía nacional y territorial que tiene secuestrados en su propia ciudad a 80.000 ceutíes. Y lo demás es cháchara para esconder lo objetivo. Y lo objetivo es que Marruecos ha impulsado o se está beneficiando de un asalto migratorio masivo que forma parte de las estrategias suyas de guerra híbrida y que ante eso lo que ha hecho el gobierno es primero desaparecer, después buscar enemigos ficticios, algo que es habitual en él, y por último casi señalar o criminalizar a los pobres ceutíes por quejarse.
2: A ver, sí. María del Carmen.
6: Sí, yo creo que el tema de la teoría conspiratoria lo único que trata de ocultar es la profunda incompetencia del gobierno. Pero ha sido una profunda incompetencia y además es que lo estamos viendo cuando los dos ministros responsables de la seguridad, básicamente Interior y Defensa, están a bofetada limpia. Esto es la prueba evidente. Es la prueba evidente de la incompetencia del gobierno, es que ni siquiera sabemos ni cuántos hay ni cuántos menores hay. Y ha pasado un mes. Es decir, todo es una incompetencia mayúscula y la única forma de taparlo, como no tienen a un mazón al que echarle la culpa ni a unas comunidades autónomas, es pues los extraterrestres y Donald Trump. Pero lo que sí ha pasado es que la incompetencia de este gobierno ha permitido que se generaran unas imágenes que esas sí son alimento para la extrema derecha y para las redes racistas y xenófobas de todo el mundo. Porque las imágenes de Ceuta lo que le vienen a dar es a cualquier xenófobo de Alemania, de Austria, de Finlandia, de Estados Unidos, un argumento para hacer su discurso antiinmigración y para hacer un discurso racista. Y esto pasa porque un país no supo defender su frontera. Esto es la verdad lo que ha ocurrido. A partir de ahí, bueno, pues estoy muy de acuerdo contigo, Carlos, que hay que hacer un llamamiento a la calma de la gente. La violencia no soluciona nada. Nunca se va a encontrar ninguna solución por la violencia, ni por asaltar, ni buscar el enfrentamiento con los inmigrantes, que tampoco son responsables. Es decir, es una pobre gente que también está buscando una vida mejor en la mayoría de los casos.
7: Bueno, y desde
6: luego,
7: habrá
6: de todo, pero en la mayoría de los casos yo sí creo, y además en cualquier caso manipulados. Habrá minorías, por supuesto, y habrá elementos de espionaje de Marruecos y militares camuflados.
2: No tengo ninguna duda.
6: Hay de todo, y habrá delincuentes y habrá islamistas, por supuesto, sí, pero no todos. Pero la violencia no arroja.
7: Es que no ha habido violencia, es que le llaman violencia que protesten en la delegación del gobierno. O sea, lo que es violento es ver a señoras.
6: No hubo violencia porque intervino la policía.
7: Bueno, sí, la policía ha intervenido, pero que
6: para ya evitarlo. Se está
7: el relato de la violencia y lo que yo he visto es a gente indignada con razón y lo que he visto, que me parece trágico, es a señoras mayores que tienen que pasear dentro del portal, haga el calor que haga, porque no se atreven a salir a la calle.
6: Sí, pero que eso no lo arreglas. Es que eso no lo arreglas, por
7: supuesto, pero tiene que haber un arreglo.
6: Al que lo tiene que arreglar es el gobierno.
7: Pero no lo arregla. Es que ayer lo que pasa es que el gobierno manda un buque de la Armada con toneladas de material a la vez que publican el BOE un decreto del presidente del gobierno, porque Ángel Víctor Torres no pinta nada, que lo que hace es señalar todos los espacios deportivos y buena parte de los educativos de Ceuta como albergue para estas personas, de manera que los ceutíes no se van a poder bañar en la playa, no pueden salir tranquilamente por las calles.
2: Han tirado marcha atrás.
7: No, solo retóricamente. Lo que pone en el BOE es lo que pone. Y en el BOE señalan todos esos espacios. Luego sale Ángel Víctor Torres diciendo que no lo van a utilizar. Pero si no lo vas a utilizar, ¿por qué lo pones? Y si lo pones porque te has equivocado y crees que no lo vas a hacer, ¿por qué no hay otro decreto hoy en el BOE que diga que eso no va a ocurrir? Claro, por supuesto que la violencia no es la respuesta, solo faltaría. Pero hay que defender a los ceutíes y hay que atenderles, lo que no se les puede dejar abandonar y encerrar sus propias casas.
2: El que sí ha echado marcha atrás ha sido Sánchez con eso de irse, de seguir sus vacaciones ahora en Andorra. Bueno, hubiera sido ya el escándalo definitivo. Ayer ya lo empezaba a ser en todos los medios.
7: Pero que lo haya intentado.
6: Dada la relación de este gobierno con la verdad, yo mantendría a alguien en Andorra, no vaya a ser que vuelva a cambiar de opinión mañana.
7: Sí, no te extrañe, ¿verdad? Que Sánchez termine el viernes y diga, vámonos, Begoña. Pero ya el mero hecho de que se plantee, ya no es una cuestión solo política, es casi humana. O sea, ¿qué tipo de gelidez alberga en su corazón Pedro Sánchez para que lo que le salga como primera reacción cuando hay gente sufriendo es irse un mes de vacaciones a la playa y, por si no fuera suficiente, reservarse un hotelito de lujo en Andorra para irse a montar en bici con su esposa procesada? Es que humanamente ya refleja y retrata el carácter psicológico del personaje.
6: Hoy no sé quién lo ha escrito, no sé si Sergio Barbosa, que escribe un artículo fantástico hoy en La Razón, pero alguien ha escrito esta mañana en algún sitio que la inteligencia artificial gestionaría esta crisis con más empatía y más humanidad que este gobierno.
7: Sí,
6: es decir, es una cosa tremenda.
2: Bueno, los Los medios también se hacen eco de un juicio relevante en Estados Unidos relacionado con las redes sociales.
5: Hoy ni El Mundo, ni El País, ni La Vanguardia abren con Ceuta, abren con ese juicio clave en Estados Unidos. En el banquillo de los acusados, Meta, que es la empresa de Mark Zuckerberg, la propietaria de Facebook, de Instagram, de WhatsApp, se enfrentaba a 29 gobiernos estatales. Estaba acusada por los daños que genera en los menores el diseño de sus redes sociales. Ya sabéis, el scroll infinito, provocar a sabiendas adicción al móvil, el maldito algoritmo. Leo en el New York Times que Meta se rinde. Acuerda pagar 17.100 millones de dólares. Limitará el tiempo que los adolescentes pueden pasar en sus plataformas. La acusación, ojo, le pedía 200.000 millones de dólares. El Mundo opina en su editorial que esto es un cambio de paradigma para la construcción de un debate público alejado de algoritmos que infligen un daño considerable a la calidad de las democracias. Y El País va en la misma línea. Opina que esto demuestra que se pueden dar pasos hacia un mejor entorno digital y a los gigantes de Internet, claro que sí, se les puede obligar.
2: ¿Qué facturará esa empresa todos los meses para que no le importe pagar 17.000 millones de dólares?
5: Pues mira, Carlos, es un tercio de lo que ingresa al año. ¿Para qué te os mide?
7: Bueno, yo tengo aquí alguna duda, ¿eh? Y me explico. Cuando yo era pequeño y en casa no querían que viera lo que no tenía que ver, el programador ponía dos rombos y en mi familia me ponían en mi sitio, ¿no? Quiero decir, ahora lo de delegar en un tercero, que es el poder político, la gestión de la educación y de la libertad, incluso, me parece siempre inquietante, por mucho que en este caso todas las medidas que se van a aplicar estemos de acuerdo, ¿no? Pero claro, viendo gobiernos como el de España, que luego aprovechan ese consenso que hay en torno a los excesos de las redes sociales para intentar restringir la libertad de información y a los comunicadores, me pregunto si no es la puerta de entrada regulatoria para cosas peores, estando de acuerdo en que los menores no tienen que hacer nada de eso, pero para eso estamos los padres, digo yo, y para eso estaba la sociedad y los valores que ahora se han perdido.
6: Yo no lo sé. Yo creo que realmente está más que demostrado la conexión, bueno, dices de con la salud de las democracias, con la salud de las personas. Es decir, está absolutamente demostrada la conexión del uso masivo del consumo de redes sociales, sobre todo en menores que no tienen, digamos, las hechuras y los recursos que tenemos los adultos, porque también en los adultos produce adicción, pero el problema es que los adultos tenemos unos recursos ya psicológicos y de madurez que los pequeños no tienen. Y está relacionadísimo con la salud mental, con la tasa de suicidio en niños. O sea, esto está ultra acreditado. Y me parece que la forma razonable no ha sido el gobierno. En este caso es una sentencia, es un tribunal. Y sí creo que lo que es muy difícil es que podamos abordar esto si no hay una mínima cooperación con las empresas, porque el legislador o el juez no tiene realmente el conocimiento técnico necesario para... Es decir, tenemos que conseguir una complicidad, porque regulando solo y prohibiendo solo tampoco creo que sea la solución. Es decir, ¿por qué Europa se ha quedado completamente atrás en materia tecnológica respecto a Estados Unidos y respecto a China? Pues porque nos hemos empeñado en regularlo todo, y cuando regulas todo, pues matas la investigación, matas el progreso y tal. Pero hay que ser consciente de que efectivamente, primero, hace mucho daño a la salud de las personas, y está acreditado.
7: Sí, pero que al fondo...
6: Sí, pero si las
7: hay
6: familias...
7: un problema que nos ataca, y es en las sociedades occidentales hay pocos niños, no juegan en la calle con otros niños y están mucho tiempo solos porque no están los padres. Entonces, el problema de fondo es este, y luego las consecuencias son estas y se atacan con medidas más o menos afortunadas. Pero el problema de fondo es el que habría que atender.
6: Y cuando están los padres, los niños están con el móvil. O sea, los niños están con el móvil porque el móvil es adictivo. Básicamente,
7: no, porque en los parques no hay nadie, porque hay pocos niños. Es que el problema de fondo es la conciliación familiar, la natalidad, es decir, todas esas cosas, los valores educativos del momento, sí, y luego la ausencia de ellos se concreta en cosas como esa, el abuso de las tecnologías y bla, bla, bla.
2: Y es que no me resisto a hablar de la decisión del Barça de Laporta de no homenajear a los campeones del mundo.
5: Pues mira, lo anunció ayer Laporta, efectivamente, y leo en Sport que la Federación Española había propuesto realizar un reconocimiento a los internacionales, pero el Barça considera que en el contexto actual no es el más adecuado. Laporta dice que el fútbol tiene que servir para unir. Y en ese contexto, las asociaciones Omnium y ANC, que os acordaréis de ellas por el proceso, organizarán en el campo un acto de exaltación de la estelada durante el partido. El club dice que respetará, pero no participará de forma activa, de forma institucional.
2: O sea, hacer un homenaje a los campeones, no hacerlo es, o sea, hacerlo es dividir y pasear la estrellada, que ha sido uno de los elementos de tensión en la socialización de la Cataluña política. Eso es, como ha dicho, un elemento para unir, un elemento para respetar a los catalanes, etcétera, etcétera, etcétera.
6: Yo no entiendo nada. O sea, cuando lo que puedes hacer es presumir de que en la selección que ha ganado el Mundial, en la columna vertebral es el Barça, porque son los jugadores del Barça, yo no entiendo esta paletada, ni entiendo, por supuesto, los pitos que le dieron en San Mamés a Nico Williams y al portero. O sea, me parece que esta gente está fatal. Es decir, oye, que son tus jugadores, los jugadores de tu equipo, que han tenido un éxito extraordinario, que todo el mundo ha celebrado, y no lo celebras tú con ellos. O sea, los a Cucurella y Oyarzábal ayer en Madrid les dieron un homenaje, el Bernabéu. A los jugadores del Barça se van a quedar sin él. ¿Por qué?
7: Pues a ver, pues yo creo que se entiende fenomenal. Laporta es un furibundo independentista que ayudó todo lo que pudo a Puigdemont.
6: Es un furibundo cretino.
7: También las dos cosas. Y ayudó todo lo que pudo a Puigdemont a convertir al Fútbol Club Barcelona en más que un club, en concreto en el principal altavoz del proceso secesionista. Eso se hizo en el Nou Camp con distintos eufemismos, y lo que le molesta es que simplemente España tenga un éxito como el que tuvo en el Mundial, y entonces lo que hace es alterar la posibilidad razonable de que se celebre en el Nou Camp. Es como, para él eso es peor que no sé, que felicitar al Real Madrid.
2: Bueno, ahora, damas y caballeros, estamos con la 11 y con Nara. Buenos días.
8: Hola, buenos días. Mira, hablando de este tema precisamente, yo lo arreglaba fácil, entre tonterías, más tonterías. Pues que jueguen una liga catalana contra el Mataró y que jueguen una liga vasca contra el Eibar, ¿no?
2: Ojo con el Mataró.
8: Ya no hay problema. No, hombre, el Mataró es como...
2: Pues oye, el Mataró siempre estuvo. Al menos en mi infancia, estaba en tercera. Tenía un gran delantero centro, se llamaba Zamora.
8: No te voy a desmoralizar, el Morón también estuvo en tercera, ¿eh? El Morón.
2: Y el Alcalá.
6: Y el Depor hace poco.
8: Que anoche el Real Madrid ganó 4-1, que no está en tercera, a la Real Sociedad en su presentación en el Bernabéu. Los de Mourinho dieron una magnífica imagen, sobre todo en la segunda parte, con un Mbappé que metió 3 goles, un Bellingham que hizo un partidazo, nada que ver Bellingham con el del año pasado, absolutamente nada, y un Vinicius que tuvo sus cositas. Y los blancos se meten en el grupo de equipos que llevan 2 victorias en las 2 primeras jornadas, es decir, ahora mismo está el Sevilla, el Betis, el Madrid y los que hoy jueguen, porque hoy hay 2 partidos de la primera jornada, el Celta Osasuna a las 8:30.
2: Ah, todavía de la primera jornada.
8: De la primera, que es la que está ahí. Ya el puzzle queda hecho hoy. Y el Barcelona Atleti a las 9. Después de esos 2 partidos ya el puzzle está hecho, y en la tercera jornada, que empieza mañana, ya son todos partidos de la tercera jornada. Y luego está lo de la UEFA. Tengo que contar esto, porque hoy leo: la UEFA retirará su amenaza de boicot a la FIFA tras frenarse la venta de participaciones del Mundial. Es decir, tras obtener el compromiso de que no se privatizarán torneos. ¿Tú sabes lo que gana? ¿Me oyes? Sí, ¿no? Sí. Se me da. ¿Tú sabes lo que gana Gianni Infantino al año?
2: No.
8: Bueno, Gianni Infantino gana 3,3 millones anuales, más un bono de otros 2,780 millones, más dietas por valor como mínimo de 27.000 millones, de 27.000 dólares.
2: Euros.
6: En vez de la Federación Española de Fútbol, tú tienes que irte a la FIFA, Herrera.
2: Pero bueno, según mi aspiración era la FIFA, claro.
5: Claro, pero cobraba cerca de
8: fíjate, según el Times, si el proyecto de privatizar el Mundial se hubiese llevado a cabo, ¿tú sabes qué sueldo se iba a poner Infantino?
2: 12 millones, a ver.
8: 30 millones de euros anuales.
7: Pues es normal que lo intentara, entonces.
5: Sí, me darle una patada a un balón, ¿eh?
8: Pero no, este no ha jugado ni a las tabas. ¿Y tú sabes lo que gana Ceferín? Es que aquí estamos diciendo...
2: Muy rápido, lo de Ceferín.
8: Yo te tengo que quitar la cartera a ti. 3,3 millones, lo mismo, pero sin bonos y con menos dietas. Pero vamos, 3,3 millones, que empezó ganando en el año 17 1,5

0: Son las 7:50, 6:50 en Canarias. 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
3: Se cumplen 4 semanas de la invasión de miles de inmigrantes a Ceuta, 1 mes después, y el caos sigue en la ciudad autónoma, mientras el gobierno mira hacia otro lado y el presidente Pedro Sánchez sigue disfrutando de sus vacaciones. La crisis de Ceuta nos toca de lleno a los andaluces por varios motivos. Uno, son muchos los andaluces que tienen su vida o sus familias allí. José Luis Marín nació en Jaén y tiene raíces ceutíes. Allí vive su familia. Él llegó a Ceuta el 31 de julio y no se podía creer lo que veían sus ojos.
4: Cuando yo llegué al puerto, desembarqué y miré a la derecha y empecé a ver gente por todos lados. He vivido un auténtico caos, que luego eso se ha traducido en crispación en la calle, inseguridad, un abandono por parte del gobierno que cuesta verlo, creerlo y asimilarlo.
3: ¿Por qué más nos afecta tan de lleno esta crisis a los andaluces? Porque Andalucía tiene unos lazos muy fuertes. De hecho, hasta 1995, Ceuta dependía administrativamente de la provincia de Cádiz y Melilla de Málaga. Precisamente el alcalde de Málaga visitaba hace solo unas horas Ceuta. Vamos a escuchar a Francisco de la Torre.
5: Aquí no se trata de buscar soluciones contra Marruecos, quiero dejarlo claro. También nosotros hemos siempre colaborado con Marruecos. Entendemos que el desarrollo de Marruecos y el desarrollo de toda África desde Europa tiene que verse como una estrategia muy clara. La sociedad marroquí tiene que entender perfectamente que la integridad territorial de España, Ceuta y Melilla, tienen que ser perfectamente respetada y que esa convivencia puede ser factible.
3: Esa fuerte alianza va más allá de la política. De hecho, Melilla y Málaga están integradas en una misma diócesis, al igual que ocurre con Cádiz y con Ceuta. Buenos días, soy Yolanda Aguirado. Es jueves, es 27 de agosto. Vamos con el tiempo para hoy. Pues hoy lo que tenemos por delante es un día con alerta amarilla de nuevo en el Valle del Almanzora, en Almería. Podríamos llegar allá a los 38 grados. Las mínimas las vamos a vivir en Sevilla con 27 grados. Además, no se descartan lluvias en esta provincia y también en Cádiz. Eso en tierra, pero ¿y si nos metemos en el mar? Bueno, pues siguen bajando también las temperaturas en el agua. Las máximas las tendremos en el Mediterráneo, en Cava de Odato con 23 grados. La temperatura mínima del agua la vamos a encontrar en Velilla, en Granada, con 19. 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Según la DGT, encontramos retención en la salida de Algeciras, en la A7 en Palmones, dirección Málaga. Algo de tráfico lento también en Granada, en la A92, a la altura de Beas de Granada, dirección Guadix por obras, y también la A4 sentido Jaén, a la altura de Bailén.
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3: El gobierno declara zona catastrófica a Granada y a los municipios dañados por los terremotos. Según los datos del Consorcio de Seguros, por el momento se han recibido más de 27.500 solicitudes de petición de indemnizaciones. En una reunión de la alcaldesa de Granada con el ministro de Economía, ella le ha hablado de la importancia de ayudas también para proyectos futuros. Esto nos ha contado Marifran Carazo, la alcaldesa de Granada, en los micrófonos de COPE Andalucía.
11: En este momento, prestar atención y dar información se hace esencial, caso a caso, pero también pensar en proyectos de futuro donde hace falta ayuda, colaboración institucional y la participación de todas las instituciones, también la participación del Estado.
3: Son las 7:54.
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3: Destino Andalucía verano, porque COPE Andalucía llega a Algeciras, a la tierra natal del gran maestro Paco de Lucía. Hoy vamos a estar en la playa del Rinconcillo, la playa más grande de Algeciras. Vamos a disfrutar de su arena dorada frente al Peñón de Gibraltar. Y precisamente los hornos de cerámica del Rinconcillo nos confirman la existencia de esa ciudad allá por el siglo I. Ha pasado mucho tiempo. Una ciudad hoy llena de historia, de vida, donde viven más de 126.000 personas. Ahora escuchas Herrera en COPE. Seguimos contándote todo lo que te interesa. Buenos días.
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5: ¿Qué tal? Buenos días. La provincia vuelve a amanecer con cielos muy nubosos y probabilidad de lluvias débiles en algunos puntos de la Sierra Norte, con pocos cambios en cuanto a las temperaturas. Las mínimas girarán en torno a los 18 grados y las máximas bajan levemente. Los termómetros se van a quedar entre los 27 y 29 grados. Seguimos, por tanto, un día más en la recta final de agosto disfrutando de temperaturas suaves.
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15: Señoras y señores, me alegro. Buenos días. Las 8 de la mañana y hoy es día 27 de agosto del 2026, son las 7 en Canarias, es jueves y anda el tiempo un tanto revuelto por varios lugares de España. Esto suele pasar siempre, ¿verdad? A finales de agosto. Como queriendo decir, iros acostumbrando a que el otoño llegará dentro de aproximadamente un mes, aunque el mes de septiembre es un mes muy atractivo y es un mes ideal para coger vacaciones. La temperatura es más agradable, no hay gente en los lugares. Pero claro, eso significa haberse tenido que tragar julio y agosto en el lugar de origen de cada uno. Bueno, a quien esto se lo plantea. Miren, yo a las 7 de la mañana he comenzado hoy con una llamada a la calma. Una llamada a la calma porque la tensión social ahora mismo en Ceuta es elevada. Si quieren ustedes, hago algún tipo de comparación con un bidón de gasolina puesto en una hoguera. Como salte una chispa, y la chispa puede ser cualquier enfrentamiento que le cueste la vida a alguien, o la salud a alguien, cualquier violación, cualquier situación que provoque encontronazos más delicados de los que en cualquier momento se pueden producir. Si toda llamada a la calma es poca. Yo sé, y también le decía a las 7 que eso es fácil decirlo cuando se está en este cómodo estudio de radio y en fin, el problema es que el café esté frío, que no entre a tiempo una crónica. Y vivirlo cuando se está viviendo en Ceuta es mucho más complicado. Pero sí que una llamada a la responsabilidad, a la calma, es exigible en estos días. Anoche se registró otra manifestación de vecinos en Ceuta en protesta por la situación que padecen. Y claro, cuando acabó la manifestación, la policía tuvo que cargar contra un grupo de manifestantes que fueron a la playa del trampolín con la intención de enfrentarse a los inmigrantes que estaban allí. Y eso impidió, en este caso, el estallido de la violencia. Pero la situación social, el deterioro de las condiciones de vida de vecinos y de inmigrantes, es tan explosiva que en algún momento se puede producir un incidente grave. Y sobre todo porque estamos ante un gobierno que ha demostrado su incapacidad e inutilidad, manifiesta, como decía, escribe hoy Sergio Barbosa, la razón es que yo creo que esta crisis gestionada por la inteligencia artificial habría salido incluso bastante mejor que gestionada por todos estos ministros ahora beligerantes, como saben ustedes, a cuenta del informe del CNI, si llegó el informe del CNI, si no llegó, si se hizo, si no se hizo, que los dos pueden tener razón, etcétera, etcétera, mientras Sánchez se iba a ir de vacaciones otra vez. Ayer la denuncia que realizamos aquí y que se ha realizado también en otros medios de comunicación seguramente ha hecho reflexionar a alguno en la Moncloa y le ha dicho, oye, mira, piénsatelo bien. Ahora irte 4 o 5 días a Andorra a hacer senderos con bicicleta con tu señora quizá no sea la imagen que más te convenga. Con lo cual estará este de una mala baba que cualquiera le lleva un café. Pero bueno, el gobierno sigue mostrando su absoluta incompetencia. Incluso ya se manejan a través de las terminales que maneja el gobierno pues teorías conspirativas, que si las redes con algunos países ocultos, que si algunos especializados en agitar y en convocar, etcétera, etcétera. Bueno, todas las teorías conspirativas se elaboran para esconder la incompetencia del gobierno. Ayer el BOE publicó el decreto por el que se declara la situación de interés para la seguridad nacional, que así define lo ocurrido. La violación de nuestras fronteras por más de 70.000 personas, 80.000 porque la cifra no está clara, le llama una entrada irregular de personas migrantes. Una entrada irregular de personas migrantes puede ser de una decena, de una centena, 1.000 si me apuran, desde luego no 80.000. Ha sido una invasión de 80.000 personas en un paso fronterizo, de las cuales todavía no sabemos los que quedan en Ceuta. Pueden ser 10.000, ayer Ángel Expósito decía que eran más de 10.000. Ya estaba allí comprobando y tomando la temperatura, como ustedes saben, con la linterna. Y además son unos que no van a volver. Y si mañana entran 10.000 más, son 10.000 más que no se van a devolver. Desde luego, si son menores, los van a repartir. La definición que ha dado el gobierno en este decreto a lo ocurrido en Ceuta, ¿qué pretende? Poner el acento en el aspecto humanitario de la crisis y obviar la parte más grave de lo que ha pasado. Y que apunta a la responsabilidad política del gobierno por su incapacidad para defender la frontera del país. O sea, Sánchez, cuando estuvo de paseo una hora por Ceuta, antes de irse de vacaciones, dijo que fue una violación de nuestro espacio territorial. Y un presidente de gobierno que dice que acaban de violar su espacio territorial se va de vacaciones. O sea, nos han invadido, pío pío, pero nadie sabe cómo ha sido. Y a este gobierno no le interesa para nada hablar del asunto porque el PSOE está entregado al sultán. El PSOE está entregado al sultán y no sabemos bien por qué. ¿Qué tipo de amenaza puede ejercer Marruecos sobre este gobierno para que todos sean camisetas de gracias Marruecos? Los ministros ya se empiezan a tirar los trastos a la cabeza para sacudirse responsabilidades y cualquier reflexión, mínima reflexión sobre este asunto apunta a Marruecos. Y ya sabemos que cuando de Marruecos se trata, este gobierno, que es tan arrogante con todo el mundo, empieza a mostrar tembleque de piernas. Para Marruecos es un negocio lo de los menores que cruzan la frontera. Rabat tiene muchos soldados civiles, millones de jóvenes que no hacen nada. Muchos de ellos menores que aquí no son expulsados y que es el gran negocio. Los llevamos a España, que los mantengan, que los cuiden, que los eduquen, que crezcan y que luego les den papeles. Y que cuando tengan papeles consigan la reunificación familiar. Y con el menor vienen dos padres, dos hermanos, un tío, una abuela, etcétera, etcétera, etcétera. Negocio hecho. Algunos trabajarán, otros conseguirán una paga y las remesas para Marruecos ahora mismo son el primer negocio fundamental. Pues y luego las chapuzas de siempre. Este decreto señala los polideportivos de la ciudad como posibles emplazamientos para inmigrantes. Los vecinos, el alcalde presidente, Vivas, han advertido que de ninguna manera van a tolerar quedarse también sin acceso a instalaciones deportivas. Y el mando único, pues Torres, dice que no, bueno, que lo que vale, que lo que publica el domingo el gobierno por la mañana ya no vale por la tarde. Y veremos hoy el desfile de tres ministros, Ángel Víctor Torres, de Mónica García, María Pistolitas, que fue a Ceuta a insultar a los vecinos, del titular de Justicia, Gracita Bolaños, y el Consejo Sectorial de la Infancia, que hoy se reúne para ver cómo reparten a esos menores, mientras algunas autonomías han dicho que van a impugnar cualquier tipo de reparto de menores. Que la prioridad es que esos niños, o no tan niños, se vayan a su país con su familia, que por otra parte es lo que dice Marruecos que quiere. Y es lo mismo que dijo Félix Bolaños. Pero cuando lo dicen los consejeros del PP o de Vox, la misma afirmación inmediatamente se convierte en racista, xenófobo y etcétera, etcétera. Es el cuento de cada mañana, del que ahora hablaremos con tranquilidad en tertulia, mientras nos preguntamos ¿qué va a pasar cuando comience el curso escolar en Ceuta? Hay padres que no están dispuestos a llevar a sus hijos al colegio. No les dejan salir a la calle. tienen miedo. ¿Qué va a pasar con los menores que hay en Ceuta desperdigados por la calle? Porque un menor en horario escolar no puede estar en la calle. Pues veremos. Cuidado con las chispas y cuidado con la tensión, que esto estalla y luego pasa lo que pasa. 8 y 10, Pilar Cisneros nos cuenta más cosas de esta mañana.
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5: ¿Qué tal? Buenos días. Contamos también que la Interpol detiene en Abu Dhabi a Alejandro Hamlin, el empresario vasco vinculado con la exmilitante del PSOE Leire Díez. Estaba huido de la justicia española desde el 2025. Las investigaciones señalan que se reunió con la fontanera por videoconferencia en febrero del año pasado. Leire le habría pedido información del mando de la UCO, del teniente coronel Antonio Balas. Trágico inicio de fiestas en Noain, en Navarra. Varias explosiones durante el chupinazo que da comienzo a sus celebraciones dejan medio centenar de heridos. Algunos cohetes han estallado por error en el balcón del ayuntamiento y en la plaza, entre la gente. El herido más grave es un trabajador municipal que permanece ingresado con quemaduras en manos y rostro. Y un atropello masivo en Francia deja al menos un muerto y una docena de heridos, cuatro de ellos de gravedad. Los hechos se han producido esta noche cerca de la estación de Caen, al noreste del país. La policía ha detenido a un hombre de 26 años, nacido en Rusia.
15: Y en el partidazo de COPE, Madrid con pegada y un Camp Nou con estrelladas. José Balarrañaga, buenos días.
20: Hola, ¿qué tal? Buenos días. El Madrid se estrena en el Bernabéu sin sorprender. La calidad de sus estrellas, especialmente Mbappé, fueron suficientes para golear a la Real. El juego del Madrid no sorprende, fía el desarrollo de los partidos a la inspiración estelar, lo que sin duda es más que suficiente para ganar la mayoría de los partidos. Ayer ganó justa y merecidamente. Y hoy el Barça recibe al Athletic en el segundo partido de ambos. El choque viene precedido por el cambio del homenaje a los campeones del mundo por un acto en defensa de la estelada. Los criterios no debían estar muy claros.
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15: Querido Víctor Rubido, director del debate, buenos días.
28: Buenos días, Carlos.
15: Manuel Marino, Trossi de Voz Populi, buenos días.
29: ¿Qué tal, Carlos? Buenos días.
15: Bueno, pues ya veis que, oye, que no se va, no sigue las vacaciones. Pedro Sánchez tiene que estar de una mala baba esta mañana.
28: ¿No? Y esto... Eso cuentan, dicen que, vamos, las fuentes que... que manejan de allí de Moncloa, que está muy, muy enfadado y que en la reunión que, donde se planteó, donde sus colaboradores le plantearon que no debería ir de vacaciones, él se mostró con su carácter irascible de siempre. Mm. Pero vamos, irascibles los ceutís, con razón.
15: Sí. Lo que pasa es que, Manuel, tú llamarías a la calma porque una chispa puede, cuidado con las chispas, puede provocar un incendio.
0: Naturalmente que sí. Vamos a ver, anoche mismo, durante las patrullas vecinales que se dirigían casi 2.000 personas hacia la playa del Trampolín para desalojarlos, porque se quejaban y decían que la policía no lo hace, que el ejército no lo hace, se hablaba de términos como patrullas vecinales, hablaban de invasores, hablaban de gueto, de abandono, de campo de refugiados, convertir Ceuta en un campo de refugiados. Decían que estaban encerrados. Es la semántica que se utiliza esta, es una semántica de desesperación, es una semántica también de sinónimo de que es un incendio que va a más. Es verdad que a mitad de mes hemos podido ver a lo mejor ahí una especie de tarifa valle que parecía que todo se enconaba menos, pero desde luego en estos últimos días lo que estamos viendo es una inflamación muy peligrosa de la conflictividad.
2: Uh-huh. ¿Y Marruecos, Vieito, crees que va a seguir jugando? Es decir, la teoría que tenemos la mayoría es que Marruecos hace lo que hizo con Perejil, medir la respuesta de España ante agresiones determinadas, y está dispuesto a lo que sea para hacerse con Ceuta y Melilla. Marruecos, y de lo que responda el gobierno depende mucho del futuro.
3: Efectivamente, lo que ha hecho Marruecos es en esta ocasión comprobar hasta dónde puede llegar. Esta, ya lo intentó en la otra ocasión cuando entraron 10.000 y ahora nos ha enviado 80.000 y la próxima serán 120.000, siempre y cuando vea la reacción de este gobierno, que como tú dices, no solo es que sea un gobierno con incapacidad, con impericia, negligente, es que España es una potencia militar muchísimo más potente, valga la redundancia, que Marruecos. España tiene una capacidad diplomática, al margen de todos los errores que hemos cometido con Estados Unidos e Israel, una capacidad diplomática mucho mayor que Marruecos. España tiene el precedente de Perejil, donde se demostró, porque por aquella roca no merecía la pena, digamos, una guerra ni un conflicto, pero no era, aquí no se discutía el huevo, sino el fuero, y se demostró la fortaleza de España. Y sin embargo, España en esta ocasión ha demostrado una debilidad extrema que, claro, que envalentona a un país como Marruecos, que tiene unas peculiaridades que nos deben inquietar. En primer lugar, es nuestro vecino junto con Portugal, pero nuestro vecino más cercano, pero es un vecino muy, muy beligerante con nosotros. Es un vecino que nos declara la guerra sistemáticamente, no la guerra clásica, pero una guerra de todo tipo, y es un vecino, por otro lado, con unas artes que yo diría que muy, muy malévolas en todos los aspectos. Un país que presume de modernidad, pero que tiene a más de 3 millones de jóvenes sin trabajar, sin estudiar, dispuestos a mandárnoslos aquí, que era un poco la teoría del padre de Mohamed, de Hassan II, que siempre decía, Ceuta y Melilla nos haremos con ella a través de los vientres de nuestras mujeres. Bueno, pues de alguna manera es lo que está ocurriendo, ¿no? Está enviando a menores, pero en el medio de menores te manda soldados, te manda delincuentes, te manda tipos de los servicios de inteligencia. Nos ha declarado una guerra. No es una guerra clásica, pero nos ha declarado una guerra. Y el problema, yo siempre digo, no cabe duda que en medio del mare magnum informativo que estamos viviendo, con anécdotas que si hoy se presionó en tal calle, que si hubo una manifestación en una rotonda, que si se enfadaron delante de la delegación del gobierno, en medio de todo eso, en medio de esa hojarasca, estamos perdiendo el núcleo central del análisis, que es, nuestro problema es Marruecos, un país que es una satrapía, donde unas élites explotan a la inmensa mayoría de la ciudadanía, donde la ciudadanía en general vive unas condiciones ínfimas y que nos viene a dar lecciones a todos los demás. Entonces yo no acabo de entender qué le ocurre a este gobierno de España para estar en las condiciones en que está arrodillado ante Mohamed.
2: ¿Y por qué el PSOE está entregado al sultán? La gran pregunta que a mí me...
3: Eso es lo que nos preguntamos todos.
0: La falta de información en ese sentido es bastante elocuente. Claro, es que nosotros no sabemos desde hace ocho años que está gobernando Pedro Sánchez, no sabemos qué es lo que se ha hablado con Marruecos. Hemos visto y conocido el giro que hay, hemos visto y conocido la amenaza que hay sobre el famoso Pegasus y el espionaje. Pero yo mantengo una teoría, Carlos. Este incendio no está derivado solamente de un déficit de gestión o solo por pasividad o por ineptitud, ¿no? Aquí también hay una cuestión de irresponsabilidad política. Es decir, Aquí, esta degeneración de la situación no puede ser cuestión solamente de un gobierno inútil, incompetente o que esté a bofetadas. Aquí hay alguna estrategia. Y la estrategia yo creo que consiste en crear más fractura, más división, porque él cree que eso le puede favorecer. Es decir, la teoría de que esto es un problema de capacidad o de gestión puramente, o de falta de cálculo, me parece incompleta. Allí donde hay un problema, una tragedia, Sánchez tiene una oportunidad.
2: Y bueno, damas y caballeros, tengo el inmenso placer de presentarle a una de mis, uno de mis periodistas favoritas, que es la gran Maite Rico, que se incorpora a este plantel de analistas de COPE y de Herrera en COPE, lo cual para mí crea una satisfacción rayana con lo impúdico. Querida Maite, buenos días.
4: Hola, Carlos, buenos días. Encantada y muy, muy honrada de estar aquí.
2: Te dejo los dos minutos finales para glosar un poco la situación ahora mismo, una radiografía de la situación del momento.
4: Bueno, está absolutamente podrida. El gobierno ha dejado que se pudra. Pedro Sánchez, aquí ya no sabes si hay estrategia o una finalidad, como decía Manuel, o hay también ya una parte de patología, que yo no lo descarto en absoluto. Patología mental, quiero decir. Ahora mismo en Ceuta el problema que hay, es lógico que la gente, los ceutíes, que de verdad se han sentido muy abandonados, salgan a la calle, se hagan oír, pero también es muy importante la contención, porque si algo no puede pasar es que haya enfrentamientos entre ellos y sobre todo entre ellos y los inmigrantes, muchos de los cuales de verdad no tienen culpa de estar en esa situación. Porque hay también diferentes grupos dentro de ellos. Entonces, justamente lo que le puede venir muy bien al gobierno es que ahora mismo se cree un clima de enfrentamiento social. Entonces, la ventaja que ha tenido Ceuta es que se han unido todos y tienen que mantener esa unidad dentro de la contención y la protesta, dirigirla a quien tienen que dirigirla.
2: Pues ahora, con estos mimbres, hacemos el cesto a partir de las 8:30. 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
5: ¿Qué tal? Buenos días. La Policía Nacional detiene al presunto autor del tiroteo ocurrido en la víspera del 15 de agosto en el entorno del puente de la Barqueta, en el que resultó herido de bala un hombre de origen magrebí. Así lo adelantan los compañeros de Diario de Sevilla esta mañana, que apuntan a que se trató de una reyerta como consecuencia de una discusión previa que había tenido la víctima con la mujer del presunto agresor, que regresó al lugar armado con una pistola para dispararle un tiro en la pierna y marcharse. Se trata de un delincuente conocido, un hombre de 45 años de nacionalidad española y con números numerosos antecedentes por varios delitos, entre ellos el tráfico de drogas. La Policía Nacional lo ha detenido este martes en su domicilio, en la zona norte de Sevilla, y ha recuperado el arma empleada en el tiroteo. Y ayer también supimos que la Guardia Civil ha podido identificar y detener al conductor que presuntamente huyó del lugar del siniestro tras atropellar mortalmente a un joven militar cordobés de 29 años el pasado 18 de agosto en la A4 a su paso por Carmona. La investigación de los especialistas de este cuerpo han permitido determinar la marca y el modelo del vehículo solo con los restos hallados en el lugar del accidente. Pedro Gil es portavoz de la Guardia Civil.
1: La investigación desarrollada por especialistas de la Guardia Civil de Tráfico a partir del estudio de los escasos restos localizados en el lugar del accidente permitió determinar la marca y el modelo del vehículo implicado. Las posteriores inspecciones y comprobaciones permitieron localizar el vehículo, que presentaba daños compatibles con el atropello, e identificar y detener a su conductor.
5: El detenido ha sido puesto a disposición judicial como presunto autor de los delitos de homicidio por imprudencia y abandono del lugar del accidente. Son las 8:25. Saludos de Laura Cascajosa. Vamos ya con la información de servicio. La provincia vuelve a amanecer con cielos muy nubosos y probabilidad de lluvias débiles en algunos puntos de la Sierra Norte, con pocos cambios en cuanto a las temperaturas. Las mínimas girarán en torno a los 18 grados y las máximas bajan levemente. Los termómetros se van a quedar entre los 27 y 29 grados.
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5: Y repasamos el estado del tráfico. Las carreteras no hay retenciones a esta hora en las vías principales de la provincia y el tráfico es fluido en las entradas y salidas de la capital.
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5: Y vamos ya con la actualidad deportiva que nos llega de la mano de Víctor Fernández. ¿Qué tal?
20: El Betis tiene hoy una cita importante porque esta tarde se va a llevar a cabo el sorteo de la Champions que va a definir la fase de la Liga de la máxima competición europea. Los de Pellegrini van a conocer hoy sus rivales, una competición que va a arrancar muy pronto, entre los días 8 y 10 de septiembre, las jornadas señaladas para el debut. Mientras, el conjunto verdiblanco trabaja para rematar el mercado de fichajes que oscila entre el regreso de Anrabat, petición de Pellegrini, y el culebrón de Dani Ceballos. El Sevilla, por su parte, sigue negociando la salida de Vargas. De ese traspaso va a depender que el club pueda traer más refuerzos. Si no sale Vargas, solo habría sitio para un delantero, la prioridad del entrenador. Pero habrá que esperar porque se esperan movimientos en el tramo final del mercado. Ayer quedó cerrada también la salida de Pedrosa al Rayo Vallecano.
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5: Y también te cuento que en la capital el Ayuntamiento de Sevilla ha confirmado su participación en la concentración convocada por la Federación Española de Municipios y Provincias el próximo 2 de septiembre, el día de Ceuta a las 8 de la tarde, como muestra de solidaridad y apoyo a Ceuta. También el consistorio elevará una propuesta al próximo pleno de septiembre para defender la españolidad de la ciudad autónoma. Y ojo, porque la circulación de trenes está interrumpida entre Alamillo y Bifurcación de la Cartuja con motivo de una incidencia en una maquinaria de vía durante la realización de trabajos que estaban programados. Se han visto afectados trenes de media distancia y larga distancia que conectan Huelva con Sevilla y también la línea C5 de cercanías dentro del núcleo de la capital. Así terminamos, son casi las 8:30. 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
2: La clave de Ángel Expósito es la última ocurrencia del independentismo catalán, en este caso con la estrellada, y contra la selección española. ¿Qué tal, Tron? Buenos días.
3: ¿Qué pasa, Tron? Buenos días. Me salgo del carril, dejo por un minuto el tema Ceuta, aunque me da que esto también tiene que ver en parte. El Barça, o sea, Laporta, suspende el homenaje a sus campeones del mundo, campeones con la selección española, y lo sustituye por una fiesta de exaltación a la estelada. Ni siquiera a la señera, no, a la estelada independentista. Que les den a Pedri, Gavi, Joan García, Eric García, Rodri, Lamine Yamal, Cubarsí, Dani Olmo. Por el Atleti de Bilbao, Laporte, Williams, Unai Simón, que les den a todos, por jugar con España, por españolazos. Y digo yo que dejarán de jugar, el Barça dejará de jugar la apestosa Liga Española, la Copa del Rey, que jugarán una Liga Catalana para no contaminarse del resto, ¿no? Mira, me surgirían calificativos tipo paleto, cateto, progolpista, cínico, falso, pero no. No se los voy a dedicar a nadie, ni a Joan Laporta, porque se define y se retrata él solito. El Barça suspende el homenaje a sus campeones del mundo con España y los suple por la exaltación a la estelada. ¿A que no hay? Para irse de la liga. Nos escuchamos, Tron.
2: Hasta la tarde. Aquí estamos Maite Rico, Vieito Rubido, Manuel Marín, en recordándoles que el próximo lunes comienza eso que se llama la temporada radiofónica. Bueno, la temporada dura todo el año, pero estaremos en Ceuta, como parece pertinente, en el Salón de Actos del Centro del Mayor, en la Plaza del Rey, donde les invitamos a que vengan a vernos. Y sobre todo para que nosotros les veamos a ustedes. Y para que nosotros les escuchemos a ustedes. Así que a partir de las 7 de la mañana, el próximo lunes, allí les espero. Estaremos todos. Estará Gorgui, estará Alberto. Y transmitiremos lo que está ocurriendo en la ciudad, españolísima ciudad de Ceuta, que estos días, podría convertirse en un polvorín o no. Ya veremos. ¿Ahí sois capaces de hacer alguna proyección de cómo puede ir derivando esta situación, Vieito?
4: No, honestamente, mis dotes adivinatorias en este caso, las reconozco, son nulas. Sí tengo temores. Los temores es que efectivamente el gobierno siga con su estrategia, entre otras razones, porque efectivamente, como estábamos comentando antes en la anterior entrega, no sabemos por qué el señor Sánchez tiene arrodillamiento y sumisión al rey de Marruecos y al gobierno de Marruecos, y no toma las medidas que tomaría ahora mismo cualquier país de Europa. Y ya no digo nada, el Reino Unido, que ya demostró siempre que le tocaron cualquier peñita cómo reaccionan, ¿no? España, por la razón que sea, y yo lo decía antes, tanto por potencia militar, por equipos de fuerzas de orden de seguridad, por capacidad diplomática, está en muchísimos aspectos muy por encima de Marruecos. Y sin embargo, vemos cómo nos están humillando un día tras otro, con lo cual yo me temo que, salvo que este gobierno cambiase radicalmente, y no lo va a hacer, porque no sabemos por qué, salvo que cambiase radicalmente, Carlos, yo creo que nos estamos preparando para que venga una nueva oleada de mucha más gente, porque esta es la estrategia que tiene Marruecos. Por eso yo insisto tanto en que hay que denunciar una vez, dos veces, todas las veces que hagan falta, a Marruecos, a su relación con España, a sus cómplices en España, a los políticos que tiene sobornados el Reino de Marruecos en España. La misma relación diplomática debería ser de otra manera. E insisto, también los grandes errores que ha cometido este gobierno, que ha sido enfrentarse a Estados Unidos e Israel, que ahora mismo son dos de los grandes aliados de Marruecos, que probablemente es lo que más seguro. Eso y que el hecho de que tenga agarrado por alguna parte a Sánchez es lo que explica el atrevimiento y la osadía que Marruecos está demostrando con España. Y termino con un dato que me parece inquietante. Creo que hoy alguna colega nuestra estaba diciendo que no tenía ningún dato, pero que esto era un movimiento de la extrema derecha internacional. Venga, vamos a ver, tenemos muchos más datos por el otro lado, y el periodismo, si se basa en algo, es en hechos fehacientes. Entonces, es increíble que se monte una teoría sobre una internacional de extrema derecha cuando tenemos datos objetivos sobre cuáles son las causas y, sobre todo, cuál ha sido la secuencia de hechos a lo largo de los últimos años en nuestra relación con Marruecos.
2: Bueno, las teorías conspirativas siempre intentan esconder la incompetencia del gobierno. Eso es un viejo truco. En el que algunos, por cierto, colaboran con denuedo. ¿Eres capaz de hacer una prospección de lo que nos espera, Maite?
1: La verdad es que no. Yo creo que lo que sí va a haber, la situación, yo creo que se va a quedar gangrenándose, honestamente. Incluso la propia medida del decreto del gobierno prevé 4 meses para arreglar la situación. Cuando la situación ahora mismo ya está en estado de emergencia. Hay que decir, hoy contamos en el Objective cómo el gobierno descartó la declaración del estado de excepción que le propuso el Departamento de Seguridad Nacional, que hubiera permitido la devolución inmediata de todos los que habían llegado, y además es que se ajustaba precisamente la situación a eso, ¿no? Una situación en la que se impide el funcionamiento de las instituciones democráticas, los servicios públicos esenciales, el libre ejercicio de los derechos y las libertades, que es lo que está pasando con los ciudadanos ceutíes. Y el gobierno lo paró 2 veces, el departamento de Bolaños, el ministerio impidió que llegara siquiera a la mesa del Consejo de Seguridad Nacional. Entonces, obviamente ha habido una dejación de funciones por parte del gobierno, quizás porque tenía que ir al Congreso y tenía que someterse a votación, y luego por parte de Marruecos, hombre, ahora ha puesto ya a su disposición a acoger a los menores, a acoger a todo el mundo, pero yo no veo que el gobierno esté haciendo absolutamente, no esté dando ningún paso en ese sentido. Más bien yo creo que va a dejar que la cosa se siga pudriendo. Evidentemente los inmigrantes ya no van a volver, a lo mejor si acaso los marroquíes, los subsaharianos no pueden volver, y tendrá que hablar con Europa para ver un proceso de acogida y de traslado, porque en Ceuta no se pueden quedar. Vamos a ver ahora, metemos lo peor justamente ahora para establecerlos y crear pues las centros de acogida. Ya es una provocación plantear los polideportivos, que es lo único que tienen los ceutíes, eso y la playa, para Solaz. Entonces, yo, desde luego, soy muy pesimista y creo que además esto le viene muy bien al gobierno y a sus terminales para hablar justamente de conspiraciones de extrema derecha, que ya tardaba en salir la extrema derecha. Cuando hay conspiraciones, y hubo, y tendrá que investigarse, es que justamente antes de la invasión, al margen de quién estuviera detrás, que no necesariamente tiene por qué ser el rey, pero sí hay gente de sus servicios de inteligencia, hubo una serie de mensajes y de campaña en redes cuyo origen no está precisamente en la extrema derecha, sino en Argelia, Rusia y otra serie de países. Entonces, bueno, desde luego por la extrema derecha no van a llegar a ningún lado.
2: Prospección, Manuel.
5: Vamos a ver, prospección de manera racional. Yo estoy completamente de acuerdo con Maite. No hay una solución hoy ahora mismo. Ni ellos van a volver voluntariamente, ni Marruecos los va a acoger voluntariamente, ni España los va a expulsar voluntariamente. Con lo cual, lo que tenemos ahora mismo en Ceuta es una especie de limbo extraño. Se está convirtiendo efectivamente en un CETI, se está convirtiendo en un pequeño campo de refugiados. Creo que en muy poquitos días vamos a ver algo muy parecido a un campo de refugiados, con tiendas de campaña más o menos organizadas y vigilado, todo regulado por el ejército. Estamos viendo, si me apuras, una pequeña Lampedusa, pero de consecuencias muy serias y muy graves. Y estamos viendo ahora mismo esa figura tan gráfica de que Ceuta se ha convertido en un camión encajado en un callejón, ni para adelante ni para detrás. Ahora mismo hay salida. Esa es la proyección. Claro, en la medida en que el agotamiento de la población, la radicalización de la población, el hecho de que los ceutíes empiecen a no fracturarse entre ellos, entre los que quieren y los que plantean que hay que hacer una defensa patriótica de Ceuta, ya que el gobierno y las instituciones españolas no los defienden, y tomarse, digamos, las decisiones o la justicia por su mano, como anoche, es decir, ya que aquí nadie desmantela una playa, voy a ir yo a desmantelarla con patrullas ciudadanas. Y entre los que opinan que hay que esperar a opiniones o a cuestiones racionales o más racionales, pues surge, va a surgir una chispa. Y antes o después la policía tendrá que actuar, no solamente contra los inmigrantes que se dedican a delinquir, que ese es el paso en el que estamos ahora mismo. No, es que antes o después, como esa chispa se dispare, como esta granada de mano se active la espita, lo que puede ocurrir allí es una especie de Torre Pacheco multiplicado por 20. Y en ese escenario, sí, comparto, lo decía antes, creo que sí forma parte de una estrategia, creo que el tensionamiento, esta aparición, como dice Maite, de la extrema derecha, de las delirantes doctrinas que hay, y teorías que hay por ahí, pueden generar un caldo de cultivo verdaderamente incontrolable e inmanejable. Europa no está haciendo, creo, lo que debe hacer. El gobierno de España, desde luego, está haciendo todo lo contrario de lo que debe hacer, más allá de utilizar el Parlamento para mentirnos. Y desde luego ahora mismo la piedra está en el tejado de los ceutíes, que se sienten indefensos y abandonados. Y eso es lo grave, porque su reacción puede no ser racional.
4: Yo quería añadir que este es un capítulo más del desgobierno que ha representado Pedro Sánchez, su cultura política, si es que podemos denominar eso cultura política, su estilo, su forma de gobernar. Es un capítulo más, probablemente el más grave, pero es una parte más y de una triste historia que este país está sufriendo por esos azares de la historia, que es que nunca sabes cuando un personaje de las características de Sánchez puede meterse en tu vida y para sorpresa de todos, el armazón legal del país no estaba preparado para un personaje de estas características. No nos olvidemos que este señor no ganó las elecciones. Es que si ve su trayectoria...
2: Y compró la mayoría con una ley de corrupción política.
4: Efectivamente.
2: Como la amnistía,
4: claro. Y hizo la gran alianza con un partido que es hijo del terrorismo, con otros partidos que participaron en un golpe de Estado y que está en este momento fraccionando el país.
5: Hizo lo contrario de lo que prometió que iba a hacer.
4: No,
5: exactamente lo contrario.
4: Y ha gobernado y no gobierna para los ciudadanos. Gobierna para sus intereses personales, que además son muy mezquinos y de muy corto plazo, porque es casi a ver si puedo durar el fin de semana que viene para irme de vacaciones a Andorra. Es que es una desgracia, pero claro, aquí ya nos estamos jugando. A lo largo de estos años ha habido muchos muertos, en fin, no voy a decir que todos tengan que ver con... Pero no cabe duda que la gestión de cómo se gestionó el COVID, cómo gestionaron la DANA, Adamuz, etcétera, etcétera, es un desastre. No nos olvidemos que en esta historia hay más de 100 muertos, en esta historia de la avalancha.
2: Al menos.
4: Sí, que se sepa, ¿no? Pero que probablemente muchos más. Ese fondo de mar probablemente alberga y tiene muchos cadáveres de gente muy joven. Pero a lo que voy es que ha gobernado básicamente contra la ciudadanía española, que es una cosa increíble. Yo no se recuerda un caso igual en democracia. Pero, insisto, lamentablemente los padres de la Constitución, quienes hicieron la transición hace 50 años, nunca creyeron que iba a aparecer un personaje tan desleal con el propio país, ¿no? Y este es un capítulo muy preocupante, porque tú nos planteabas lo que es gordiano en este caso. ¿Qué va a pasar en los próximos meses, las próximas semanas?
2: Es que es una... Desde luego que los que están en Ceuta no van a volver. Hombre, a lo mejor algunos. Si aceleran algunos trámites legales, pero claro, las estúpidas leyes españolas atan de manos al gobierno, cosa que podría el gobierno haber solucionado con un estado de excepción, por cierto.
5: Claro, pero además eso es muy relativo, Carlos. Es decir, este gobierno, es verdad, están las leyes, están las normas, están las sentencias. Y claro, en el régimen normal, de conducta normal, en una democracia razonable y sólida, el cumplimiento obliga. Pero es que el grave problema es que este gobierno no ha tenido ni la más mínima dificultad, ni el más mínimo remordimiento, ni el más mínimo empacho en no cumplir las leyes. Es decir, si la primera gran ley que tenemos es la Constitución, y te dice que estás obligado a presentar presupuestos, los apruebes o no, y tú tengas luego la dignidad o no de convocar, pero tú estás incumpliendo la ley, y no tienes ni el más mínimo reparo, con lo cual ¿Qué problema hay en decir, mire usted, sí, el Tribunal Supremo hizo esta interpretación en una sentencia sobre lo que son nuestras fronteras, sobre lo que son las líneas físicas, lo que son...
2: Sí, pero también dio la solución, ¿eh?
5: Naturalmente que dio la solución. Claro. Y el problema es que estamos hablando un poco dando vueltas a lo mismo. La indolencia, pasividad, incompetencia, inutilidad o ineptitud del gobierno se une también con una estrategia que cree que va a favorecer. Fíjate, yo citaba hace un momento el caso de Torre Pacheco. Torre Pacheco pudo ser perfectamente un ensayo. No tiene nada que ver con esto, no tiene nada que ver. Pero la capitalización que hace la izquierda o que hizo la izquierda de aquel episodio empieza a recordarme ahora con estas teorías conspirativas, etcétera, empieza a ver similitudes de cómo se pretende utilizar. Hay una gran diferencia. Yo creo que el relato se le ha acabado a Moncloa. Es más, creo, y lo dejo porque esto es otra derivada añadida, creo que Ceuta está causando algunos estragos en el PSOE. No el PSOE de Ceuta, que ya hemos oído a sus dirigentes en estos últimos días, sino el hecho de que, oye, en fin, yo creo que se está abriendo claramente y de manera acelerada un proceso de sucesión. No se puede entender de otra manera que Óscar Puente ande a mitad de agosto postulándose, Juan Lobato se ha ido a Ceuta, cosa que no ha hecho Sánchez, y aquí empieza a haber una serie de movimientos, de gestos internos que me hacen pensar también que la sucesión se está empezando a abrir.
1: Bueno, lo vemos también incluso en el enfrentamiento ya abierto entre Margarita Robles y Fernando Grande Marlaska. Se sabía que las relaciones son malas, pero ahora ya han exteriorizado justamente el cisma. Veremos, porque luego también Margarita Robles pues vuelve a su posición y templa gaitas, pero a mí sí que me da... Fíjate, yo soy pesimista porque yo pensé que Ceuta efectivamente iba a ser un punto sin retorno, pero justamente son tan perversos y la cualquier enfrentamiento en Ceuta le viene tan bien a la estrategia del gobierno de crispación, claro, de que haya tensión, acordémonos del inefable Zapatero, de aquí a las elecciones, además que le puede servir incluso, oye, pues en un momento dado para no convocarlas.
5: Para retrasarlas,
1: entonces,
5: claro.
1: Exactamente, entonces yo ahí sí soy pesimista y por eso hay que tener la mente muy fría, porque podemos acabar encontrándonos con este señor que está ya en la fase de Nerón tocando la lira, haciendo cualquier disparate, ¿no?
5: Sí, sí, declarando un estado de alarma y retrasando la convocatoria de elecciones con un aval del Tribunal Constitucional. Es que tampoco te hace falta mucho más.
1: No más.
4: Es que claro, bueno, porque tenemos un constitucional del que no nos fiamos nadie. Eso es el problema. A mí me llama de todos modos la atención que tan rápidamente se recurre al comodín de la extrema derecha. La extrema derecha en estos momentos es media España, o más de media España. Porque claro, cuando el señor este se fue a Paiporta y los vecinos de Paiporta le mostraron su indignación, dijeron que era un ataque de la extrema derecha. La investigación que hizo la Guardia Civil localizó, incluido al que le tiró el palo por la espalda, que eran tres señores, tres vecinos de Paiporta que no militaban en ningún partido y que tenían en medio del barro y de la desgracia y de las muertes una indignación que lógicamente la encaminaron por aquella protesta, no voy a decir violenta, pero desde luego muy...
2: desagradable.
4: Desde luego. Pretender que todo el mundo que reacciona ante la incompetencia de, como bien dice Manolo, de este gobierno, a mí me parece que ya que todos son de extrema derecha, ya no se lo cree la gente. Es decir, la inmensa mayoría de la ciudadanía que a veces tiene una duda de votar a uno u otro, lo que se llama la mayoría silenciosa, ya no se compra esto de la extrema derecha.
5: Extrema derecha
4: es que
5: era,
4: la extrema derecha
5: era,
4: al final era, son todos los ciudadanos
5: era,
4: que se
5: era Torre Pacheco,
4: que se
5: la extrema derecha era la vuelta ciclista, la extrema derecha era Eurovisión. En cada circunstancia hay surge ese argumento. Y yo decía antes, hombre, creo que por fin, que son grandes especialistas, lo que es el guión que establece siempre Moncloa, el relato que ofrece para que se difunda y que sea razonablemente creíble, esta fábrica de relatos se ha agotado el conejo en la chistera, ya no existe esa posibilidad. Que lo van a seguir intentando, estoy convencido y coincido plenamente con Maite, lo decía al inicio de la tertulia. Allí donde Sánchez pueda haber un problema, una catástrofe, un drama, todo su entorno lo que ve es una oportunidad, y esa oportunidad de convertirse en una especie de icono del buenismo progre frente a la amenaza de la extrema derecha, no la de España, que insisto, no cuaja en el relato, pero sí que se pueda convertir en un gran problema para Europa, y al convertirse en el icono de la gran modernidad progre, es decir, frente a una inmigración. Sí, que,

0: derechista y con filiaciones paranazis, te dedique un yo qué sé, un mitin, una, diga, España es la cuna del tal, no sé qué.
1: Pero,
0: y al final eso victimiza a Sánchez.
1: Yo no estoy tan de acuerdo. Vamos a ver, las imágenes de miles de inmigrantes marroquíes entrando en Ceuta han recorrido el mundo entero.
0: Sí, claro.
1: El propio Trump las ha utilizado para decir, ven ustedes lo que supone lo que le puede suponer a ustedes en sus ciudades, etcétera, etcétera. Esas imágenes, ojo, ni han beneficiado a Mohamed esto, en contar lo que ellos puedan creer, porque no, se les ha ido la mano. Ni dos, creo que de verdad se ha alertado especialmente a la Unión Europea ante la incompetencia de este señor.
2: La Unión Europea.
1: De Sánchez.
2: Ya estaba harta. De hecho, a lo largo de todos estos meses previos, la Comisión Europea, de una manera consordina, estaba intentando reducir y restringir las políticas migratorias, siempre con la oposición sistemática de España. Estaban ya hartos. Por eso la reacción, la gente se ha sorprendido de que a lo mejor Mette Frederiksen, la danesa socialdemócrata, se uniera a Meloni en ese pronunciamiento tan, tan duro contra el gobierno de España, pero es porque ya hay una saturación y un cansancio. Ya, digamos, a Pedro Sánchez ya en los foros de Bruselas le conocen perfectamente. Ahora bien, tendrían que a lo mejor que tomar una posición un poco más estricta, ¿no? Que ahí pues ha llevado la Meloni y Frederiksen, han llevado un poco la cabeza, ¿no? La bandera y el estandarte de ya poner un pie en pared con este un comportamiento absolutamente irresponsable, ¿no? Y frívolo. De todas maneras, yo tampoco minusvaloraría el relato, sí se ha podido acabar, pero es que aquí la estupidez en este país es tan enorme que yo no minusvaloraría las posibilidades que pueden tener. Y ahora mismo, si veis la televisión pública, las terminales privadas afines, Ceuta prácticamente no existe. Existen, bueno, pues lo enfocan en los personajes de inmigrantes que hay por ahí y ya está. Pero el 90% del tiempo lo lleva pues el ático de Ayuso, por ejemplo, ¿no? Sí, entonces, la gente que ve esas televisiones es que viven en otro planeta.
1: Pero ya verás cómo Televisión Española no se va a atrever a hacer lo que va a hacer Carlos el lunes de ir a Ceuta. Ya verás que no va a haber ningún programa de Televisión Española, de ningún periodista destacado que presente o dirige un programa de Televisión Española, que vaya a Ceuta, se sienta allí en una plaza o en un local y le habla a los ceutís cara a cara. Ya lo verás cómo no lo van a hacer. La televisión pública, que debería estar al servicio de los ciudadanos.
2: Lo harán cuando haya protesta, haya alguna desgracia, entonces puedan decir que es la ultraderecha. Entonces,
1: y después sí, ya que colegas nuestros hagan afirmaciones como las que hemos escuchado y leído, de que no tengo ninguna prueba, pero esto es la extrema derecha internacional, hombre.
3: Que es un director de la vanguardia.
1: Pero es que es el deterioro absoluto del periodismo. O sea, ¿cómo se pueden hacer afirmaciones sin decir que no tiene ninguna prueba? Yo tengo certezas morales sobre la historia del Pegasus y Sánchez, pero no siempre lo dejo en hipótesis porque no tenemos una prueba evidente.
3: No sé, a ver si estos hackers que han desvelado alguna identidad de espías marroquíes, hay más espías marroquí que marroquíes, por lo que he visto en la...
2: La mitad son
1: 70.000 no creo que sea, no. España en el CNI me parece que tiene, no sé si 3.000 o 5.000.
2: No, estos hablan en general, no solo en España, o sea, pero aún así es una lista, hay datos reales y datos falsos.
1: Bueno, en todo caso, este tipo de países donde la democracia brilla por su ausencia, suelen gastar mucho dinero en la seguridad, en la represión y en los servicios de inteligencia. Es decir, Cuba, no tienen que comer, pero siguen gastándose dinero en aparatos y en la persecución de la disidencia. Y aquí pasa exactamente lo mismo. Es decir, Marruecos ha gastado mucho dinero, incluido algo que debe saberse con más detalle, que es el gasto en el teórico lobby con políticos españoles, casi todos procedentes
0: del PSOE. Es más serio, Vieito. Es que, vamos a ver, estamos dando por hecho que a lo mejor hay un chantaje que está provocando o está causando Marruecos a la persona de Sánchez porque tiene información privilegiada sobre él y tal. Y es una teoría completamente plausible que puede ser realista, no lo sé. Pero vamos a ir aventando otras teorías. Nosotros tenemos la certeza de que todo el mundo del Partido Socialista piensa que Ceuta y Melilla son españolas, porque empiezo a pensar que hay gente que mantiene la teoría de que son colonias y de que efectivamente tiene algún tipo de derecho histórico Marruecos sobre esos territorios.
3: Sí, no te

0: Claro. Mira, en Melilla se ha movilizado, se ha propuesto un documento común en el que se reivindicaba la españolidad de Ceuta, uh-huh. y el PSOE de Melilla no lo ha querido firmar. Yo puedo entender que interpreten que es una actividad dispuesta a meterle cabras al gobierno en el garaje, etcétera, etcétera. Pero inmediatamente el PSOE de Melilla tenía que haber hecho un documento paralelo en el que, especificando lo que quisiera acerca de la acción del gobierno, sí reivindicara la indudable españolidad de Melilla. No lo ha hecho. No lo ha hecho. No, es decir, bueno, yo no sé, las cabezas rectoras, ¿dónde están? ¿Dónde está el sentido de la realidad de toda esta gente? Pero, el lunes, en cualquier caso, les haremos llegar desde el Salón de Actos del Centro del Mayor, en la Plaza del Rey, las inquietudes de la población ceutí. Qué pena que me he quedado sin tiempo para hablar de la iniciativa del Barcelona de hacer un homenaje a la estrellada en vez de un homenaje a los jugadores que eran el eje de la selección, ¿eh? Fundamentalmente, esta última ocurrencia del independentismo catalán puesta en marcha por Laporta. Pero es que el tiempo es el que es y son en 57. Y tengo que deciros que muchas gracias, que me ha alegrado mucho de veros y que estáis espléndidos. Os ha sentado el verano de maravilla. A Manuel Marín, a Vieito Rubido y a Maite Rich, que se incorpora a nuestras tertulias y a todos los días, lo cual me crea una alegría, ya les digo, conmovedora. Queridos, que lo paséis muy bien dentro de lo constitucional.
1: Muy buenos días.
2: Un abrazo. Gracias, Carlos. Un abrazo.
0: Hasta pronto. Ahora hablamos de Mediamar.
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29: Las 9, las 8 en Canarias, la 1 del mediodía en Nepal, donde a esta hora sigue la búsqueda contrarreloj de supervivientes de la riada que ha golpeado la frontera con el Tíbet. Riada que tiene su origen en el desprendimiento masivo de hielo en la cordillera montañosa del Tíbet, en la frontera entre China y Nepal, una avalancha que taponó el cauce de los ríos y generó una presa natural que ha colapsado, provocando esa riada mortal, tremenda, espectacular por su fuerza y tamaño, que se ha llevado por delante casas, coches, puentes y también vidas humanas. Un desastre natural que deja al menos 162 muertos y muchísimos desaparecidos. El ministro de Exteriores, José Manuel Álvarez, acaba de confirmar que no hay por el momento españoles fallecidos, pero sí hay 4 que ahora mismo están desaparecidos.
30: En estos momentos no nos constan fallecidos españoles, pero sí hay 4 personas que no localizamos. Y hago un llamamiento a todos los españoles, a sus familiares, amigos que sepan que están o han estado en la zona siniestrada, para que entren en contacto con los teléfonos de emergencia consular.
29: Si es tu caso, puedes consultar esos teléfonos de contacto en nuestra web, en cope.es. En total se habla de más de 1,000 desaparecidos, muchos de ellos turistas. Para que te hagas una idea de la magnitud de la tragedia, el distrito de Rasuwa, una de las zonas más golpeadas, constituye un paso clave de peregrinos hacia santuarios a más de 4,000 metros de altura. Por lo tanto, es una ruta de tránsito para muchos turistas de montaña hacia el Tíbet y esa zona precisamente ha quedado devastada. Y por lo demás, pues jueves con varias citas importantes en el Congreso de los Diputados. Y es que sigue las comparecencias de ministros para dar explicaciones acerca de la gestión del gobierno sobre la crisis migratoria en Ceuta. El primero será el ministro de la Presidencia, Justicia y Relaciones con las Cortes, Félix Bolaños. Tendrá que justificar los planes de coordinación, así como las denuncias por la saturación de los juzgados. Será en menos de una hora, a las 10 de la mañana. Ya a partir de las 12 escucharemos a la ministra de Sanidad, Mónica García. Recordemos que hace solo 10 días negó el colapso sanitario en la ciudad autónoma, pese a las denuncias del sector. A todo esto, también está convocada la Conferencia Sectorial de Infancia y Adolescencia entre el Ejecutivo y las comunidades autónomas. Un encuentro importante para el reparto de menores no acompañados que llegaron a Ceuta el pasado 30 de julio. De momento, 10 comunidades han confirmado su asistencia. Por su parte, Castilla y León, Extremadura y Aragón, comunidades donde gobierna el PP con Vox, darán plantón a la reunión con Infancia. Piden que los menas sean devueltos a Marruecos. En unos minutos repasaremos además qué podemos esperar de ese encuentro. Hablaremos, por cierto, sobre el inicio del curso y cómo puede afectar a los colegios ceutíes la situación que se está viviendo en la ciudad. Esperamos que hoy también el ministro Ángel Víctor Torres aclare dónde se acogerá a los inmigrantes que permanecen en suelo ceutí. Ayer, por cierto, dio marcha atrás y rechazó la opción de los polideportivos. Lo hace tras la negativa del gobierno autonómico de poner a disposición esos espacios. Escuchamos al presidente de Ceuta, Juan Jesús Vivas, y al ministro Torres.
0: ¿Qué menos? Desde el punto de vista de la lealtad institucional, que decir, oiga, que vamos a poner los polideportivos. Los polideportivos no se van a utilizar para esto. Y a mí me van a tener que sacar de los polideportivos si lo van a intentar.
2: Para que puedan retornar hay que filiarlos. Para filiarlos necesitamos acotarlos en espacio y para eso necesitamos recursos. Hoy hemos visitado otros espacios y por tanto los polideportivos van a salir de ese Real Decreto y se van a incluir otros espacios. Nosotros no queremos afectar la convivencia, ni las normas, ni el día a día de la comunidad de Ceuta.
29: Todo esto mientras sigue el despliegue policial en Ceuta tras la tensión de este pasado miércoles entre vecinos e inmigrantes. Más de 2.000 ceutíes salieron a las calles para protestar contra la gestión del gobierno. La policía tuvo que intervenir para evitar incidentes entre los manifestantes y los inmigrantes que permanecen en la playa del Trampolín. Son las 9 y 7 minutos, una hora menos en Canarias. 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
5: ¿Qué tal? Buenos días. Detenido el presunto autor del tiroteo ocurrido la víspera del 15 de agosto en el entorno del puente de la Barqueta, en el que resultó herido de bala un hombre de origen magrebí. Así lo adelantan los compañeros de Diario de Sevilla, que apuntan a que se trató de una reyerta por una discusión previa que había tenido la víctima con la mujer del presunto agresor, que regresó al lugar armado con una pistola para dispararle un tiro en la pierna. Se trata de un delincuente conocido, un hombre de 45 años, de nacionalidad española y con numerosos antecedentes, entre ellos por tráfico de drogas. Y el Ayuntamiento de Sevilla ha confirmado su participación en la concentración convocada por la FEM el próximo 2 de septiembre, el Día de Ceuta, como muestra de solidaridad y apoyo a esta ciudad autónoma. También el consistorio elevará una propuesta al próximo pleno para defender la españolidad de esta ciudad autónoma de Ceuta. 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

0: 27 de agosto ya. Eso quiere decir que se nos acaba el mes y septiembre está a la vuelta de la esquina con lo que eso supone. Y septiembre, ya se sabe, es sinónimo de vuelta al cole. A partir del 7 de septiembre, la mayoría de alumnos españoles regresan a las aulas y en el caso de Ceuta, ese inicio del curso escolar está previsto para el martes 8. Pero claro, la crisis migratoria que se está viviendo en la ciudad autónoma hace que la vuelta al colegio no sea nada sencilla. Para empezar, hay miedo entre las familias por la inseguridad que se está viviendo en las calles, con demasiada gente sin un lugar donde dormir, con peleas por la comida, con tiros al aire de la policía, como vimos ayer en las últimas horas, para dispersar a los más conflictivos. En fin, una inquietud que podría resumirse en esto, que ha dicho la madre de un alumno ceutí en declaraciones a los compañeros de Cuatro.
1: Mis hijos están encerrados en mi casa, ahora llega un colegio. Cuando llegue el colegio, ¿qué hago? ¿Mando a mi madre al colegio a llevar a mis hijos? ¿Con qué protección? ¿Con un gas pimienta voy a mandar a mi madre a mis hijos a un colegio? ¿Con esa protección?
0: Bueno, en medio de este panorama, en la tarde de ayer se celebró en Ceuta una reunión de la Junta Local de Seguridad para tratar precisamente este asunto, la vuelta al cole de los niños ceutíes de infantil, primaria y secundaria. Se ha acordado la puesta en marcha de un plan de seguridad extraordinario para la reapertura tanto de los colegios como de los institutos de Ceuta. Una reunión en la que estuvo presente el secretario de Estado de Educación, Abelardo de la Rosa, al que agradezco que nos atienda a esta hora de la mañana. Señor de la Rosa, muy buenos días.
2: Muy buenos días.
0: Bueno, pues ya ha escuchado, ¿no?, lo enrarecido que está el ambiente en Ceuta, con todo en general, pero con esto de la vuelta al colegio en particular. De hecho, hay padres que están haciendo circular un formulario con el que justificar la ausencia de sus hijos en clase si sienten que de aquí a unos días no hay seguridad. ¿Ustedes entienden que si se hacen las cosas bien, el curso puede empezar el 8 de septiembre?
2: Perfectamente, pero si me permite, en primer lugar, le digo que comprendemos perfectamente la situación tensa, difícil, que está viviéndose en Ceuta y que estamos aquí desde el Ministerio de Educación justamente para asegurar la tranquilidad y las condiciones mejores para que el inicio del curso se produzca perfectamente, como le digo, el día 8 de septiembre. Mire usted, si me permite medio minuto para explicar cómo es esto. Desde el primer momento del primer día que observamos la entrada masiva de migrantes, el Ministerio de Educación, por indicación de nuestra ministra, Milagros Tolón, nos pusimos inmediatamente a observar, a planificar, a atender a los menores migrantes, en nuestro caso menores, como le digo, que había que proteger niñas, chicas, adolescentes. Para eso dispusimos colegios como alojamiento temporal que han funcionado perfectamente, que han protegido a estas niñas y menores, y ahora lo que toca, evidentemente, es abrir las puertas de los centros el día 1 para el profesorado y el día 8 para el alumnado. Los centros están preparados, están limpios, están reparados en aquellos casos que ha sido necesario, y ayer mismo, como usted bien dice, en la Junta Local de Seguridad, con participación de Policía Nacional, de Guardia Civil, de Policía Local, hasta de Fuerzas Armadas, se estableció ese plan de seguridad que va a garantizar a las familias que sus hijos e hijas van a ir a los centros de forma segura, van a estar seguros en los centros, van a salir también de forma segura, y por tanto la actividad educativa no se va a ver interrumpida. Dígame.
0: No, digo, a día de hoy podemos decir que todos los colegios e institutos están en perfecto estado para que empiece el curso. A día de hoy ya lo están, o hay alguna pequeña reparación por hacer que está dentro de plazo.
2: No, a día de hoy efectivamente todos los centros están limpios, queda alguna pequeñísima reparación, pongamos pues algún grifo roto en algún caso, si me permite el ejemplo nimio, pero efectivamente a día de hoy están todos los centros limpios, preparados, dispuestos, los equipos directivos están supervisando también esa ordenación de los centros, y de hecho efectivamente a nivel material y organizativo los centros están perfectamente preparados.
0: Aunque creo que todavía no se ha detallado el número de efectivos, lo que sí se ha acordado es que haya presencia de policía o guardia civil en las inmediaciones de los centros, para entradas y salidas, recreos, rutas escolares, paradas de autobús. ¿Han hablado ya con Interior para coordinar todo este dispositivo?
2: Claro, hemos hablado con Interior para tener preparada esa necesidad de efectivos si fuese necesaria, pero estamos a la espera de que las fuerzas y cuerpos de seguridad, como les decía anteriormente, que ayer nos reunimos en la Junta Local, pues nos determinen qué efectivos tienen y cuáles serían necesarios reforzar en su caso. En cualquier caso, esa reunión técnica se va a producir el viernes y a partir de ahí pues nos trasladarán el plan concreto, porque son competentes para la garantía de la seguridad en las inmediaciones de los centros, en las vías urbanas, en los traslados, y la seguridad competencia, como es lógico, de los cuerpos y fuerzas de seguridad. Nosotros como Ministerio garantizamos la seguridad, por supuesto, en los centros escolares, en la entrada de los centros, en el interior de los mismos, y esa es nuestra competencia. Pero son las fuerzas y cuerpos de seguridad quienes tienen que garantizar la seguridad viaria, la seguridad en el traslado, la seguridad de la convivencia ciudadana. Y estamos a la espera, como le digo, de esa distribución de efectivos que ayer ya se empezó a planificar, y la colaboración, la cooperación de los cuerpos y fuerzas de seguridad es magnífica. Estamos todos comprometidos con que el curso escolar comience adecuadamente el día 8, con que las familias tengan la seguridad y la tranquilidad que necesitan para que el servicio educativo no se vea interrumpido. Mire usted, yo creo que esto se entiende muy fácilmente, si me permite, con una frase que todos comprendemos. La educación, en estas etapas que estamos hablando, es un derecho y un deber. En primaria y en secundaria, por no hablar de toda la etapa, educarse, educar, es un derecho y un deber. Y las familias y los alumnos tienen el derecho a la educación y el deber de educarlos. Y nosotros, como Ministerio, tenemos la obligación de garantizar que ese derecho puedan ejercerlo y que ese deber puedan cumplirlo. Por tanto, nuestra misión es garantizar que los centros educativos son seguros, que los traslados a los centros también lo serán, que habrá presencia uniformada en las rutas escolares, en los buses, en las paradas de trayecto, en las inmediaciones de los centros, para que las familias sientan el acompañamiento de la seguridad, para que efectivamente puedan llevar con toda tranquilidad a los centros a sus hijos e hijas, y por tanto, para no interrumpir el hecho educativo. La educación no se puede interrumpir y, por tanto, nuestra obligación es garantizar que ese derecho y ese deber se puede ejercer y se puede cumplir.
0: Esta mañana reflexionábamos un poco sobre lo que está pasando estos días. Nos hemos puesto en la piel de los chavales no acompañados que están viviendo una situación muy complicada. Sin los padres, en un lugar hostil, en el que algunas chicas incluso ha habido que protegerlas. Pero también hacíamos, hoy poníamos el foco en los otros niños, ¿no? Los niños ceutíes, que han llevado también un verano complicado. Algunos no han salido de casa porque los padres han preferido que no lo hagan. Digamos, se les ha robado el verano, 3 semanas de verano sin comerlo ni beberlo, y eso para un crío, ya lo vimos durante la pandemia, que un crío esté sin salir a la calle, sabiendo que sus padres están nerviosos, sabiendo que en la tele se hablan noticias que son un poco preocupantes, es un crío lo lleva para adentro y le afecta. También, supongo que el día que toque ir al colegio, todo esto que usted me está hablando, que es un dispositivo de seguridad que va a ser llamativo y que precisamente para que transmita seguridad va a ser llamativo, eso al mismo tiempo también le puede dar al crío esa sensación de excepcionalidad, ¿no? De decir, aquí pasa algo. Es decir, al final todo esto va a desembocar en una angustia, en una especie de ansiedad, de nerviosismo, que creo que va a estar acompañado por un plan de acompañamiento psicológico. Creo que eso también lo tienen ustedes en cuenta porque va a ser clave en la apertura del curso.
2: Así es, efectivamente. Como empezaba diciéndole, hay que entender perfectamente y solidarizarse con esta situación de esta ciudad, y desde cada ministerio, desde cada departamento tenemos que hacer lo que está en nuestra competencia, en nuestras manos, para garantizar esa vuelta progresiva a la habitualidad, a la tranquilidad que esta ciudad necesita. Y claro, evidentemente la situación de tensión, de dificultad, genera estrés, y ese estrés se refleja, como usted bien dice, entre otros sectores, entre otras personas, en el alumnado. Por eso ayer mismo en la Junta Local de Seguridad anunciamos desde nuestro ministerio y por indicación de la ministra justamente que vamos a implementar un plan de acompañamiento psicosocial, un plan de intervención para justamente el alumnado que más puede estar sufriendo esta situación pueda integrarla, pueda digerirla, si me permite la expresión, y pueda minimizar su efecto psicológico. Por tanto, también cuidaremos del aspecto emocional del alumnado, de su salud emocional, y cuidaremos de su correcta convivencia en los centros educativos. En nuestras manos está garantizar, como le digo, la seguridad externa, pero también el bienestar emocional del alumnado y de la familia. Y el mensaje que lanzamos es que las familias, por favor, confíen en las fuerzas y cuerpos de seguridad, confíen en el Ministerio de Educación, confíen en el sistema educativo, nos confíen a sus hijos, que sabremos cuidarlos con seguridad y atenderlos emocionalmente de forma adecuada.
0: Ojalá sea así. Una duda, señor de la Rosa, ¿tienen desde el Ministerio algún plan escolar para los menores no acompañados que entraron hace un mes, casi un mes ya, por la frontera, en caso de que esto se alargue? Hoy hay reunión para hablar de qué hacemos con los chicos no acompañados, y con las comunidades, si pasan a la península, si no pasan. Al ser un tema enrarecido, no está clara la solución, no está claro ni que vayan a la península, ni siquiera que vuelvan a Marruecos. Hay una ley de extranjería que ahora se quiere reformar, pero eso va para largo. Si esos críos pasan los días, pasan las semanas, nos adentramos en los próximos meses, en otoño, y siguen en Ceuta, son críos que están en territorio español, y nuestro país lo que tiene estipulado es que un crío tiene que estar escolarizado. ¿Ustedes tienen algún plan para esas criaturas?
2: Claro que lo tenemos, pero evidentemente no solamente por la cuestión legal, sino por la cuestión ética y humanitaria. Estamos hablando del derecho humano fundamental en la educación. La educación es un derecho básico, así se reconoce en toda la legislación internacional y, por supuesto, en la legislación española, empezando por la Ley 4/2000 de Derechos y Libertades de la Persona Extranjera en España. Se determina que los menores, con independencia de su situación legal o de su nacionalidad, tienen el derecho y el deber a la educación en la etapa obligatoria. Por eso, claro que tenemos ese plan que contemplará, como es lógico, la atención a las etapas educativas, dependiendo del nivel curricular, por así decirlo, que traiga el alumno o la alumna menor, se le insertará, se le escolarizará adecuadamente, se le atenderá educativamente y se le ofrecerá las oportunidades formativas a las que estamos obligados. Pero mire usted, estamos hablando de niños y niñas, evidentemente, con independencia de la situación de los migrantes en general, de las personas mayores. No olvidemos nunca de que nuestra obligación legal y ética es mirar a los niños como lo que son, como personas vulnerables, como personas necesitadas de amparo, de ayuda y, por supuesto, atender a su mejor educación, a su mejor atención educativa. Ese plan se tendrá que concretar, como es lógico, cuando termine el proceso de filiación de los menores y, por tanto, el triaje que tiene que hacerse con ellos en cuanto a edades, en cuanto a niveles educativos de partida, y entonces ya determinaremos.
0: Y el lugar también donde se les
2: claro,
0: daría la atención educativa.
2: Claro, sí, los lugares estamos valorándolos, los tenemos ya planificados, como es lógico, pero su concreción última, como le digo, determinará del número de distribución que tengamos finalmente. Tenemos que completar la distribución de acogimiento en la península por la ley que así lo obliga, y estamos seguros que las comunidades autónomas al final deberán acatar la ley y acoger a los menores que así se determine legalmente, y con el número de menores que finalmente puedan quedar en Ceuta no distribuido, no retornado o no distribuido a la península, pues cumpliremos el deber de su atención educativa.
0: Abelardo de la Rosa, secretario de Estado de Educación, gracias por atender nuestra llamada y esperemos que esa vuelta al cole en Ceuta, prevista para el 8 de septiembre, transcurra con normalidad. Que vaya bien.
2: Estamos seguros que sea así y muchísimas gracias.
0: Pues al margen de la preocupación de los padres de Ceuta por el comienzo del curso escolar, hoy toca escuchar lo que se pueda decir en el Congreso de los Diputados, porque tenemos hasta 3 comparecencias de ministros para explicar su gestión estos días. Tienen cita la ministra de Sanidad, Mónica García, el de Política Territorial y responsable del Mando Único, Ángel Víctor Torres, y también el titular de Justicia, Félix Bolaños, que además va a ser el primero en comparecer a las 10 de la mañana. Precisamente a esa comparecencia de Bolaños habrá que prestar especial atención para ver si da algún detalle de cuándo y cuánto el gobierno puede aprobar la reforma de la ley de extranjería para agilizar las devoluciones. Un giro de 180 grados en la política migratoria del gobierno, esta reforma que se ha anunciado ahora, y que va a servir, por cierto, para adaptarnos a la normativa europea, que es algo que no habíamos hecho. Aquí lo llamativo es que la actual ley dificulta, o cuando menos no facilita, la devolución de los inmigrantes y no se ha cambiado hasta ahora, a pesar de las lecciones judiciales que nos dejó el asalto masivo de 2021. De aquel capítulo sacamos una moraleja impuesta por la justicia. Devolver a Marruecos grupos de menores en caliente, en grupos, es ilegal. Sino que se lo pregunten a Mabel Deu, que en aquel momento era vicepresidenta del gobierno de Ceuta y la encargada del área de menores. Ella fue, junto con la delegada del gobierno de aquella época, la socialista Salvadora Mateos, una de las condenadas a 9 años de inhabilitación. La Audiencia Provincial sentenció que esas devoluciones de menores no se ajustaron a la legalidad vigente y fue una condena que aún está pendiente de un recurso. Claro, con este contexto, estoy seguro de que la señora Deu está asistiendo con una curiosa sensación todo lo que está aconteciendo ahora mismo en Ceuta. Señora Deu, muy buenos días.
3: Buenos días, Sergio, muchas gracias.
0: Bueno, 5 años después le ha tocado vivir otra crisis migratoria, esta vez desde su casa. ¿Qué se le viene a la cabeza viendo lo que está viendo?
3: Bueno, al igual que el resto de los ceutíes, ¿no? Una desolación tremenda, tristeza, pena, incertidumbre. Bueno, ves que hay muchas personas que no pueden salir a la calle, personas mayores, niños, familia que si tiene familia fuera, pues manda a sus hijos a pasar unos días fuera, en fin, que nos han coartado la libertad absoluta, los derechos y las libertades de parte de España.
0: Esa es su sensación como ciudadana ceutí y además usted tiene el añadido de haberse llevado esa jornada que se llevó judicial, esos 9 años de inhabilitación, por devolver a Marruecos los menores creyendo que eso es lo que había que hacer y sin embargo la justicia dijo que no. Ahora estamos metidos otra vez en una reforma de la ley de extranjería, seguramente porque no se tomaron las medidas que se tenían que tomar habida cuenta de lo que ocurrió. ¿A usted esto qué le sugiere?
3: Pues efectivamente, Sergio, después de 5 años, ¿para qué sirvió que transgredieran nuestro territorio en vez de la barbaridad de personas que han invadido esta vez? Pues allí fueron entre 10 y 15 mil, de los cuales 1.500 eran menores, ¿no? Ahora están cifrando, me parece, 1.500, es imposible. Aquí tiene que haber 3.000 o 4.000 menores mínimo, porque todavía se siguen viendo menores sin filiar y menores sin la pulserita y menores tirados por la calle. Es impresionante, Sergio. Ya sé que parte de vuestro equipo está por aquí y lo puede, bueno, la vivencia a diario. Entonces, lo que es increíble es que después de 5 años perteneciendo o participando el mismo gobierno, el mismo presidente, el mismo ministro de Interior, diferentes cambios que hubo en alguna de los ministerios, no se haya trabajado en la normativa, en la adaptación a la normativa europea, porque es imposible que un territorio como Ceuta o como Melilla o como cualquier ciudad de España pequeña reciba de forma inmediata y sin capacidad para poder salir al mismo número de porcentaje de la población que convive en ese sitio, ¿no? Es que es impresionante, no se puede. Ya es cerca de un mes lo que ha habido aquí y no se entiende cómo después de precisamente un instrumento jurídico que se estuvo abordando en la época que estamos hablando del año 2021, donde la delegada del gobierno que participaba como miembro del Partido Socialista Obrero Español, delegada junto a nuestro presidente, junto al equipo que en este caso era del Partido Popular, trabajamos en consenso y en coordinación con el Estado para buscar un instrumento jurídico que se avaló por parte del Estado, que era ese acuerdo marco firmado entre España y el Reino de Marruecos en el año 2007, que fue publicado en Boletín Oficial del Estado en 2013 y que no se había puesto en marcha nunca. Se hicieron un encuentro en frontera por instrucción seguida del gobierno de la nación y nos pusimos a trabajar y junto a Marruecos se vio la posibilidad de trasladar, transportar, que ellos se hicieran cargo de la garantía de esos menores poco a poco, de 15 en 15, ir a un centro de menores, localizar a sus familias y devolverlos a su casa siempre y cuando las familias tuviesen la posibilidad perfectamente de darles de comer, de vestir, educación, etcétera. Y así sucedió. De hecho, en la instrucción del juicio inicial hubo 3 o 4 declaraciones de menores que habían vuelto con un matiz importante, Sergio: la frontera estaba cerrada. La frontera estaba cerrada, era época pospandemia, todavía seguíamos distribuyendo a los niños y a las personas que había aquí, que se quedaron transfronterizos un montón en polideportivos, en camaretas para con las mascarillas, la zona fría, la zona caliente, la zona de contagio, o sea que fue increíble. Y que estas experiencias, y que después de haber estado con el Estado trabajando codo a codo y dando el visto bueno de un instrumento jurídico, que luego 2 años después el Supremo ratificó que no era válido. Perfecto, nos hemos equivocado, no era el instrumento válido, pero era una situación excepcional, súper excepcional, no con la misma cantidad de personas que hay ahora, pero sí una invasión también, aunque ahora le llamen asalto porque era un número de personas mucho menor que ahora, ¿no? ¿Cómo es posible que, bueno, está en recurso, como tú bien has dicho, ¿no? Uh-huh. Que una cosa es que nos hayamos equivocado y otra cosa es que a conciencia tú hayas hecho esto porque te da la gana, que sacamos, la delegada y yo, de devolver a los niños a su casa con sus padres siempre y cuando.
0: En días como hoy, ¿ha tenido usted contacto con la socialista Salvadora Mateos? Y han hablado de, fíjate, Salvadora, la que se ha liado, y tú y yo que pringamos por lo de 2021.
3: Tengo a menudo, porque tengo muy buena relación con, bueno, pues no solo con ella, ¿no? Con todo el equipo que trabajamos codo a codo, tanto en la ciudad de Ceuta como en la delegación de gobierno, y que desde el minuto uno, asistiendo el presidente y ella, el mando único, en contacto con el presidente del gobierno, con el ministro del Interior, con el ministro de Exteriores, con la vicepresidenta Calvo, que, bueno, hubo una serie de cambios producidos en aquel verano, y trabajamos codo a codo. Es verdad que no era la misma cantidad de personas que ahora. Pero lo mismo me estaba recordando cuando el secretario de Estado ha comentado, pues lo mismo, organizando los espacios para los jóvenes que se pudieran quedar aquí a través de unos barracones, que se gastaron cerca de 1,5 millones de euros para poder escolarizar, que luego fueron 2 o 3 meses, porque la gran mayoría de estos menores tenían 17 y pico. Es decir, que a los 3, 4 meses, 5 o 6 meses, ya cumplían los 18 y ya se podían marchar.
0: Esa también es una observación interesante, ¿no? Las enseñanzas, las moralejas que nos dejó la crisis del 2021. Dice usted, 3 o 4 meses estuvieron los críos por aquí, algunos dieron el salto de edad a la mayoría y eso ya cambió su estatus, porque ahora mismo, hablando antes con el secretario de Estado de Educación, pues queda un poco la sensación esa de no se sabe lo que va a pasar con los críos que están aquí, no se sabe qué va a pasar tampoco con los mayores, y esto tiene pinta de que va para largo. Y luego está esa ley de extranjería que se tiene que aprobar en ese Congreso de los Diputados, que no tiene mayorías, que es muy enrevesado en esta legislatura. De lo que usted ha escuchado de los cambios que quiere introducir el gobierno, ¿algo le suena bien o le suena mal? ¿Es usted optimista de que realmente esa pueda ser la reforma que arregle la situación, aunque sea tarde y aunque sea un poco mal?
3: No soy optimista porque Ceuta y Melilla pues estamos cansados. Somos dos territorios muy pequeños donde el Estado, el gobierno de España, pues tenía que haber hecho desde hace tiempo ya, y con la experiencia que tuvimos en el 21 y otras experiencias que ha habido en Melilla, pues de nuestro espacio una frontera inexpugnable. Más empatía, más humanidad, más trabajo en equipo, y que aquello que sucedió y que dejó huella también en los ceutíes, y que por supuesto dejó 2 condenas por prevaricación, tanto a la delegada del gobierno como a mí, porque parecía que explorar esa vía para nada era la acertada, pues han dispuesto de 5 años para poder trabajar en consenso, cuando también el Consejo de Europa determinó, cuando también el rey pidió que retornaran sus menores, cuando a través de Jordi Cañas en el Parlamento Europeo hubo unas directrices y una serie de normativa específica debido a lo que había acontecido en Ceuta en ese año. Entonces, tarde, mal y nunca, la verdad.
0: De 2021 sacamos también la conclusión de que, bueno, aunque al final salió mal la jugada porque se interpretó que eso no se podía hacer, Marruecos aceptó a sus menores. Quiero decir, dio la sensación de que hubo como una colaboración con el país vecino. ¿Usted nota alguna diferencia entre aquel Marruecos con el que se intentó encontrar una solución, que luego fue la justicia española la que lo paró, y este Marruecos de hoy en día?
3: Bueno, yo por lo que sigo a través de las declaraciones que veo en la televisión, pues veo bastantes diferencias, entre otras cosas, en estos últimos días las declaraciones que ha habido del ministro y el día de la celebración del profeta, me parece, ¿no? donde sean de nuestras ciudades. Bueno, pero esto es una frase que todos los ceutíes llevamos escuchando toda la vida. Da igual la edad que tengamos, que desde pequeñitos hemos oído esto que se está repitiendo ahora, que esperemos y deseamos que nunca se cumpla, ¿no? Entonces yo creo que esa experiencia tiene que ser para positivizar. No tardará mucho en borrarlo de la mente de los ceutíes, pero estoy convencida de que saldremos adelante. Pero Sergio, Ceuta y Melilla somos dos gotitas de agua. Deberíamos ser el ejemplo para que el resto, o el espejo de donde el resto de comunidades se pudieran reflejar en competencias como sanidad, en competencias como educación. No tenemos capacidad normativa. Quiero decir que somos dos ciudades con un estatuto de autonomía muy pequeñitas, donde el gobierno de España podía trabajar. Y habiendo tenido aquella experiencia tan traumática en el año 2021, que hayamos tenido que repetir esto en julio del año 2026, habiendo habido una anticipación por parte del presidente y venga a decir que aquí está ocurriendo, que pasan todos los días, todas las semanas, gente, y se estaba viendo que algo gordo iba a pasar, pues no tiene explicación alguna.
0: Uh-huh. Finalmente, le quiero hacer una pregunta personal, porque yo me pongo en la piel de un cargo público que intenta hacer las cosas lo mejor posible, diciendo, bueno, pues Marruecos me acepta a esta gente, lo hemos analizado, no es una decisión que tomo yo solo, hay unos expertos, unos analistas que te guían, y al final se toma la decisión, pero a quien le cae la condena por prevaricación es a ti. Quien está 9 años inhabilitada eres tú. La persona que está 9 años lidiando con eso, los tribunales, eres tú. ¿Eso cómo se lleva en lo personal y en qué punto está?
3: Bueno, se lleva mal en el sentido de tu familia, porque yo no tengo ningún remordimiento de conciencia. Mañana volveríamos a actuar de la misma manera, porque estábamos convencidos de que será el instrumento jurídico. Donde además, Sergio, hubo un detalle que nos convocaron en la frontera. Y para nosotros fue un hecho histórico que las autoridades marroquíes reconocieran a las autoridades españolas, a la delegación de gobierno, a la vicepresidencia de la ciudad de Ceuta, a todo nuestro equipo, para consensuar y ver cómo íbamos a ir trabajando y llevando a esos niños poco a poco para identificar a sus familias, para luego llevarlos a un centro de menores y para directamente que volviesen a su casa. Entonces te quedas con el alma rota, ¿no? Como diciendo, bueno, tanto trabajo, tanta protección, porque lo que hacíamos era proteger de verdad a los menores, no tirados en la calle y buscando, sino la forma que un Estado nos decía que era garante y que se podía hacer así, pues eso es lo que intentamos hacer, trabajar de la mejor manera.
0: En fin, ojalá todo salga bien, lo de esta crisis migratoria y también lo suyo en los tribunales con los recursos y todo lo que queda por venir. Mabel Deu,
3: muchas gracias.
0: La que fuera vicepresidenta de Ceuta en 2021, gracias por atendernos y esperemos que la normalidad llegue a la ciudad autónoma lo antes posible. Que vaya muy bien.
3: Gracias a vosotros y por el ánimo y el apoyo, que es importante.
0: Eso siempre. 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
0: Bueno, nos estamos quedando sin tiempo, pero hay muchos padres que nos dicen esto del juicio contra Meta en Estados Unidos, que al final se ha llegado a un acuerdo para que no haya sentencia. Esto a mí me interesa porque yo tengo críos que están ahí con las pantallas todo el día y me da miedo y quiero saber un poco cómo ha quedado la cosa. Bueno, lo venimos contando desde las 6:00 a.m, pero te lo recordamos en un momento. Al final Meta ha llegado a un acuerdo por el cual paga 17.000 millones de dólares a las familias de críos que se vieron afectados por el uso adictivo de las redes sociales como Facebook, WhatsApp o Instagram. Había familias incluso que sus hijos se suicidaron y las familias achacaban ese suicidio a la adicción a las redes sociales. Y lo que te digo, al final Mark Zuckerberg ha dicho: pago 17.000 millones de dólares, que como bien sabemos los que estamos forrados, pues nada, al cambio son 14.000 millones de euros. Eso para indemnizar a las familias. Pero luego ha habido también una serie de concesiones, que eso puede ser lo importante para los que lo hemos visto desde fuera, pero nos afectan las redes sociales en el uso de nuestros hijos, como que los críos no van a poder estar en esas redes sociales más de 2 horas al día, que por la noche va a haber una especie de toque de queda digital. Para recordarlo bien, para que nos lo cuente bien, vamos a usar la ayuda de Álvaro Cutelén. Álvaro, ¿qué tal? Buenos días.
1: Hola, Sergio, buenos días.
0: Oye, aparte del dinero, como digo, el pacto incluye una serie de compromisos, ¿no?
1: Sí, los decías ahora, compromisos por parte de Meta para corregir adicciones. Por ejemplo, se van a fijar límites a la conexión de los menores tanto a Facebook como a Instagram, de manera que no podrán estar conectados más de 2 horas al día, y habrá esa especie de toque de queda nocturno que decías. No se van a poder usar sus aplicaciones de 12 de la noche a 6 de la mañana. Restricciones que van a estar en vigor al menos 5 años, pero que se podrían ampliar si otras plataformas como TikTok o Google se comprometen también a implementar estas medidas.
0: Así que ahora lo que habrá que ver es eso, si esto consigue ser efectivo. Habrá que ver también si se ponen en marcha los mecanismos necesarios para que los padres digan, oye, mi hijo puede utilizar un perfil falso y hacerse el adulto y esto va a seguir igual. Todo eso está encima de la mesa. Pero bueno, en todo caso, ¿cómo se va a pagar ese dinero y a qué se va a destinar?
1: Bueno, esa indemnización, para que te hagas una idea, es un tercio del beneficio anual de Meta. Se va a pagar de forma diferida en 10 años. Sin embargo, el cobro de la misma para los estados, 28 han firmado, solo Florida se ha desmarcado de este acuerdo, solo está garantizado en un 70%. ¿Qué sucede con el otro 30%? Pues que Meta solo pagará si otras plataformas como TikTok o YouTube, como te decía ahora mismo, se comprometen a tomar esas medidas de control para adolescentes. ¿Y a qué se va a destinar ese dinero? Pues además de pagar a las familias afectadas por estas adicciones, como decías, ha habido hasta suicidios, también se van a financiar iniciativas para la seguridad en línea de los menores.
0: ¿Y qué dicen los expertos de este acuerdo histórico? ¿Les convence o no?
1: Pues mira, por ejemplo, en la linterna de COPE, el abogado experto en derecho digital Borja Azor ha asegurado que todavía quedan peligros en otras plataformas y señala directamente una, TikTok. Y pone también el foco en los padres, que son los primeros que, dice, se tienen que responsabilizar de la salud digital de sus hijos.
2: Creemos que simplemente con regalarle el móvil te deja a los padres sin que te moleste el niño. Yo he visto en restaurantes donde niños que van todavía en el carrito, claro, le quitan el móvil, entonces coge un berrinche y enseguida se lo vuelven a dar. Hemos conseguido que el móvil sea el chupete digital.
1: El chupete digital, esa imagen seguro, Sergio, que te suena y la has visto en muchos sitios.
0: Sí, bueno, los restaurantes y en todos sitios, pero bueno. En fin, Álvaro, a ver si hay suerte y esto arregla un poco el tema de las redes sociales que falta hace. No deja de ser un acuerdo histórico sobre un asunto de enorme repercusión. Ahora habrá que ver si esto se aplica y realmente es efectivo, porque si algo ha demostrado este juicio, y eso es inquietante, es que Meta viene a reconocer que efectivamente sus diseñadores trabajan activamente para que su producto sea adictivo, porque viven de ello. Vivimos en la economía de la atención y eso es difícil de gestionar, efectivamente. 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
0: María José Navarro, Maneras de Vivir. ¿Qué tal, amiga?
1: Hola. ¿Qué tal? Buenos días, queridos. Buenos días. Vamos a comenzar en Londres. Los Coldstream Guard ayer se acordaron de Dolly Parton.

0: Ha sido la, sí, qué chulo, ¿verdad? Uh-huh. Ha sido la familia real británica la que ha compartido en redes este momento del cambio de guardia en el Palacio de Buckingham con este Nine to Find. La verdad es que esta banda es capaz de todo. O sea, Star Wars, lo que le eches. Y ayer, oye, pues merecidamente, en homenaje a Dolly Parton. Bueno, vamos con Ceuta. Anoche en el Cascabel, en el Cascabel de 13, todo el mundo sabe.
1: Programa, no hace falta ni decirlo.
0: Ni decirlo.
1: El Cascabel, efectivamente.
0: Exactamente. Una invitada ceutí avanzaba que la noche se presentaba muy caliente en la ciudad. Desde su ventana y a través de redes constataba que las calles eran un polvorín.
2: Sí, y esta noche más todavía. De hecho, yo ahora mismo estoy muy nerviosa porque os estaba viendo, pero estaba siguiendo las redes sociales y en los grupos, pensad que Ceuta es muy pequeña, la mayoría nos conocemos, hay varios grupos de WhatsApp, se están moviendo vídeos y de repente en el trampolín había un montón de personas intentando desmantelar el campamento que sigue estando allí. En el mixto había otra congregación, en la zona de Zurrona hay otra. Esta noche se están moviendo la gente, pero porque tenéis que entenderlo, es que ya no podemos más. La gente está muy nerviosa, se acerca al colegio, las familias tienen miedo, tienen agobio.
1: Es que hay que estar ahí. Hay que estar ahí. Y nosotros lo estamos contando cada día, ¿eh? Sí. Y habrá gente que dirá, oye, ¿qué pasa con Ceuta cada día? Es que la noticia lo merece y sobre todo el apoyo que hay que darle a esta gente que es que lo está pasando mal. Es que un día y una hora en Ceuta tiene una densidad que solo lo entiende el que está ahí.
0: Los caballos están muy enfadados, lo estamos contando, y eso a veces se contagia. Ayer unos compañeros periodistas pasaron por algún momento complicado.
3: ¡Hijo de puta!
0: Hubo insultos y hasta algún empujón a un compañero. Mira, es difícil mantener la calma en estas circunstancias y es entendible el hartazgo y la desesperación. Pero en ese alboroto hay que decir que había muchos menores. Había niños, niños de Ceuta, ahí, en esa escena, que no deberían participar. Y esto también es responsabilidad de los padres. A los críos hay que sacarles de todo esto. Y costaba mucho trabajo ver esas escenas precisamente porque estaban ellos con sus caritas y con sus pocos años. Y eso es una cosa muy triste y muy delicada. La gota que ha colmado el vaso ha sido esa lista que el gobierno local remitió al central sobre posibles emplazamientos para los migrantes y que el central, pues un poco de eso yo, incluyó en el Real Decreto
1: los polideportivos, que no lo tendría que haber metido y que al final pues ha rectificado.
0: Eso es, se publicó en el BOE con lugares que no había propuesto la ciudad de Ceuta. De todas formas, incluso en la que planteó Vivas, hay algunos lugares con polémica, por ejemplo, la hípica.
4: Y vamos a tener toda la inmigración metida aquí, que yo no digo que no lo vayan a reubicar en un sitio decente,

0: Habló el gobierno.
1: Bueno, pues vamos nada. ¿Sí? Otro fan de Margarita. Y estamos ahí contándolos a ver quién gana el partido.
2: De cada cual. Sí, efectivamente. Oye, voy a Estados Unidos. Dos residentes de Lancaster, en Pensilvania, han muerto por sarampión. Ninguna de las dos personas estaba vacunada. Hay 393 casos en 28 condados. El peor brote en 3 décadas. Entre otras cosas, por las políticas de Robert F. Kennedy Jr., el secretario de salud de Trump, que ahora recula.
3: I want to be clear. This illness and death from measles is completely preventable. We already have the tools to protect ourselves and our families from this disease, which is one of the most contagious.
2: Lo que dice este señor es que esas muertes y la enfermedad eran perfectamente, evitables, ¿no? Y que ahora tienen las vacunas. Claro. Claro, ahora, él que se ha dedicado durante mucho tiempo a decirle a la gente que no se vacunara.
4: Cuando esto tienes un brote gordo ya.
2: Eso es alucinante. Oye, déjame que acabe en el Bernabéu.
1: A ver.
2: Sí, porque ayer se portaron muy bien los madridistas con Oyarzabal. Dale, Rossi.
1: Pues
4: no solo
1: bien.
4: A Cucurella,
1: oye,
4: sino también.
1: Claro, que lo que tiene,
4: por
1: oye,
4: cierto,
1: sí,
4: el homenaje que probablemente no le hagan después en su tierra.
2: No,
4: pero,
2: claro,
1: bueno,
2: claro,
1: esa es otra. Es que estamos ahí.
4: Fíjate en el Barcelona. En
1: ay, señor,
4: en fin,
1: señor.
4: En fin,
1: bueno,
4: en fin,
1: dinero,
4: en fin.
1: no te calientes.
4: No me caliento.
1: Y céntrate en lo que vamos a hacer a partir de ahora.
4: Bueno, pues vamos a hablar con los oyentes de los rompecosas. Esas personas que allá por donde van, oye, se convierten en una especie de demolator, de
1: que,
4: manual.
1: Que no tienen mano, que tienen
4: no,
1: muñones.
4: Son desde pequeños así. Y luego siempre acaban rompiendo algo en un momento menos inoportuno. No sé, por ejemplo, aquella vez que fuiste a conocer a los padres de tu novia y justo rompiste el jarrón chino que se habían traído de ese viaje tan especial.
2: ¿No?
4: Eso hay mucho por ahí. Queremos conoceros los rompecosas en el 950-6006. Y después, fíjate, vamos a hablar de yihadismo, de terrorismo yihadista, pero también vamos a hablar de mitos y bulos de nutrición. Yo no sé vosotros, a mí me asaltan los vídeos en internet, sobre todo en Instagram, de nutricionistas o no nutricionistas, porque yo ya no sé lo que son, dando consejos de nutrición de todo tipo, y que si estos suplementos, y que si esto es muy bueno, porque si te lo tomas en ayunas te viene fenomenal y tal. Y una ya no sabe
1: qué creer.
4: Te pone la cabeza loca. No, es que es muy difícil de discernir. ¿Qué hago? ¿Me tomo el vaso de agua con limón, entonces nada más levantarme, o no me lo tomo?
1: O denuncias a Meta. Denuncia a Meta y acabas antes.
4: Bueno, pues de eso vamos a hablar también hoy en el programa, con nuestra experta, con Verónica Chacín.
1: En fin, porque te escucho, porque me interesa esto, de las redes sociales y lo que hay que comer y lo que no, y cómo te ponen la cabeza loca. Así que nada, me voy a dar una vuelta, para tranquilizarme, a El Corte Inglés con Mariani.
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9: Jaén puede ser tu siguiente destino. José Raúl Peñas, componente del grupo Charanda.
10: ¿Cómo no? Hablar de la música de nuestra bella ciudad de Jaén.
0: Creo que pocas ciudades de España pueden decir que tengan tanta calidad musical y de tan variados estilos. Bandas, jazz, coros, villancicos y la música tradicional popular con nuestro bolero de Jaén y los melenchones. Y por supuesto, el himno de nuestro Padre Jesús, la magistral marcha de Cebrián. Termino hablando de la música más romántica, el bolero. ¿Quién no ha cantado, bailado o se ha enamorado con un bolero? Y en Jaén tenemos uno de los festivales más importantes a nivel internacional, el Festival del Bolero y Música Hispanoamericana.

0: de Jaén, donde han estado los más grandes, Manzanero, Los Panchos, y que con su visita han enriquecido nuestra ciudad musicalmente hablando.
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0: Son las 10, las 9 en Canarias.
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0: A esta hora está a punto de comparecer en el Congreso de los Diputados Félix Bolaños, ministro de Justicia, para abordar la entrada masiva de inmigrantes en Ceuta. Después de la intervención del martes de Margarita Robles, Bolaños será el segundo de 8 ministros que tendrán que dar explicaciones sobre cómo han gestionado el conflicto desde que se originó el 30 de julio. Hoy también lo hará Mónica García, ministra de Sanidad, y Ángel Víctor Torres, ministro de Política Territorial, que además ha asumido la dirección del Mando Único para la Crisis de Ceuta. Un jueves en el que además se va a producir una reunión clave entre el gobierno y las comunidades autónomas para debatir sobre el reparto de menores no acompañados, reunión a la que se han negado a asistir Castilla y León, Extremadura y Aragón, con presencia de Vox en sus gobiernos. Y a poco menos de 2 semanas de que empiece el curso escolar en Ceuta, los padres de niños ceutíes se preguntan si realmente se podrá garantizar la seguridad en los colegios. Por estos micrófonos de Herrera en COPE ha pasado Abelardo de la Rosa, secretario de Estado de Educación. Ha insistido en que está todo preparado. Eva Revenga.
3: Los centros estarán a punto y la seguridad garantizada, según el secretario de Estado.
4: Los centros están preparados, limpios, están reparados en aquellos casos que ha sido necesario, y ayer mismo la Junta Local de Seguridad se estableció ese plan de seguridad que va a garantizar a las familias que sus hijos e hijas van a ir a los centros de forma segura, van a estar seguros en los centros, van a salir también de forma segura y, por tanto, la actividad educativa no se va a ver interrumpida.
3: Y el viernes se concretará el número de efectivos que van a vigilar las calles para que esos niños ceutíes puedan ir y volver seguros al colegio. Y una vez que comience el curso, el próximo día 8, para los niños ceutíes, Educación tiene sobre la mesa otro reto, la escolarización de los menores inmigrantes que queden en la ciudad. Para ello también tienen un plan.
4: Ese plan, que contemplará, como es lógico, la atención a las etapas educativas, se le insertará, se le escolarizará adecuadamente, se le atenderá educativamente y se le ofrecerá la oportunidad formativa a las que estamos obligados. Ese plan se tendrá que concretar, como es lógico, cuando termine el proceso de filiación de los menores.
3: Abelardo de la Rosa ha pedido a los padres ceutíes desde los micrófonos de Herrera en COPE que estén tranquilos y que confíen en las fuerzas de seguridad del Estado y en el Ministerio de Educación.
0: En el exterior, las autoridades de Nepal han elevado a 177 la cifra de fallecidos tras la riada que ha tenido lugar en la frontera con China, cifra que se prevé que siga creciendo. Hay cientos de desaparecidos, entre los que se encuentran 4 españoles, según ha confirmado el ministro de Asuntos Exteriores, José Manuel Álvarez.
5: En estos momentos no nos constan fallecidos españoles, pero sí hay 4 personas que no localizamos. Y hago un llamamiento a todos los españoles, a sus familiares, amigos que sepan que están o han estado en la zona siniestrada, para que entren en contacto con los teléfonos de emergencia consular.
0: Este jueves los frentes asociados a una borrasca en torno a las Islas Británicas van a recorrer Galicia, Asturias, el oeste de Castilla y León y Extremadura. Ya está dejando lluvias, tormentas y un descenso generalizado de las temperaturas en el centro y norte peninsular. Además, hay alerta naranja en las Islas Baleares por riesgo de risagas. Son alteraciones en el nivel del mar que podrían alcanzar el 1.5 metros de altura. Hasta allí nos vamos, Juan Carlos Taura.
6: En caso de risaga, las administraciones recomiendan proteger los comercios y viviendas próximos a la línea de costa ante la posible invasión del agua del mar, así como retirar elementos como mesas o sillas que pueden ser arrastrados. También hay que evitar acercarse a paseos marítimos o acantilados, ya que la fuerza del agua puede arrastrar a personas. También evitar igualmente la práctica de deportes náuticos y asegurar las embarcaciones. La alerta naranja se activa cuando la información meteorológica permite prever la eminencia de un fenómeno adverso con probabilidad elevada de riesgo para personas y bienes.
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0: Y en deportes, goleada del Madrid en la vuelta de Mourinho al Bernabéu. Juanjo Morote.
7: Así es, el Real Madrid ganó 4-1 a la Real Sociedad, aunque la primera parte estuvo igualada y al final de los 45 minutos con el 1-1 en el marcador se escucharon algunos pitos en la grada. No obstante, el Real Madrid metió una marcha más en la segunda parte, Mbappé completó su hat-trick y Vinicius marcó su primer gol en Liga. Escuchamos a Mourinho preguntado sobre las críticas de la afición.
8: Al final, los pitos y los aplausos tienen siempre algo de justicia.
7: Y en la agenda de hoy, a las 6 de la tarde, se realiza el sorteo de la fase Liga de la Champions y tenemos 3 partidos. 2 de Liga a las 8 y media, Celta-Osasuna, y a las 9, Barcelona-Athletic Club. Y el Getafe juega también a las 9 la vuelta de la previa de la Conference League ante el Partizan. Recordemos que en la ida los de Bordalás ganaron 3-1. Y te cuento una de última hora. Ahora la noticia está en el Cerro del Espino. El Atlético de Madrid acaba de comenzar la sesión de entrenamiento y por segundo día consecutivo no ha saltado a entrenar Julián Álvarez. Como decimos, el delantero argentino de nuevo no participa en ese trabajo previo al partido contra el Sevilla. Recordemos que ayer el club explicó que se trataba de una indisposición.
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8: ¿Qué tal? Buenos días. La Guardia Civil ha detenido a una persona e investiga a otra como presuntas autoras de un delito de homicidio por imprudencia grave en relación con el fallecimiento de un usuario, un hombre de 84 años de un centro de día de Tomares que permaneció varias horas en la zona trasera del minibús de traslado de residentes sin que nadie se diera cuenta. Los hechos ocurrieron el pasado viernes. El hombre en silla de ruedas fue localizado por trabajadores del centro que alertaron de inmediato a los servicios de emergencia. Tanto el detenido como el investigado formaban parte del personal geriátrico del centro y ya han sido puestos a disposición judicial. Y también se ha detenido al presunto autor del tiroteo ocurrido en el pasado 15 de agosto en el entorno del puente de la Barqueta, en el que resultó herido de bala un hombre de origen magrebí. Se trató de una reyerta como consecuencia de una discusión. El hombre regresó al lugar de la disputa con una escopeta y le disparó en la pierna. Es un delincuente conocido. 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
3: Las 10:10, hora menos en Canarias. Es jueves 27 de agosto. Este domingo empieza ya la primera ronda del cuadro principal del US Open de tenis. Que hay expectación máxima, entre otras cosas, y sobre todo para nosotros los españoles, por la reaparición de Carlos Alcaraz tras esa complicada lesión de la muñeca que le ha tenido en dique seco desde abril, ojo, Alcaraz, que por cierto es una auténtica estrella en Nueva York y en Estados Unidos. Pero además es que hay 7 españoles que estarán compitiendo en este torneo estadounidense en el cuadro masculino. También hay muchas ganas de ver entre ellos a la nueva promesa del tenis español, que es Rafa Jódar, después de la gira americana que ha hecho. Después de esos buenos resultados en esta gira, ha ascendido al número 13 del ranking.

0: Cabeza otro ranking, el de rotura de cordones en pista. No gana para zapatillas. Constantemente se le rompen los cordones, parando los partidos para cambiar de calzado y desesperando y también cabreando a sus rivales porque piensan que lo utiliza como una excusa para tomarse un respiro, ¿no?, en esos partidos. Bueno, en unos minutos, aquí en Herrera en Cope, vamos a intentar averiguar por qué pasa esto, qué explicación tiene, ¿no?, que Jodar rompa tantísimos cordones cuando juega al tenis. Pero es que hay gente, a ver, es que hay gente que es así, que es especialista en romper cordones, zapatillas, pantalones, jarrones, ordenadores y todo lo que se le ponga por delante. Son los rompecosas. Es una especie inquietante de humanos que normalmente desde pequeñitos ya apuntaban maneras en esto de destruir y destrozar todo lo que se le pone por delante. Auténticos especialistas en aniquilar y hacer trizas. Bueno, pues cualquier objeto, incluso valioso, ¿no?, que haya a su alrededor. A lo mejor eres tú, o tu hijo de 3 años, o tú cuando eras un niño de 10 años, o tu mujer, o tu madre, o tu padre, o yo qué sé, esa persona que conoces de toda la vida, tu tía, tu primo, que dice que no venga, por favor, que no venga a mi casa. Esa persona que coge una figurita de cristal para mirarla de cerca, ay, qué bonita y tal, en casa ajena, claro, y se le escapa inmediatamente de las manos. ¿Eres así? ¿Conoces a alguien que es un demolator de manual? ¿Tienes tan mala fama que cuando visitas la casa de tu propia madre guarda en el armario las copas de cristal? Bueno, pues hoy queremos conocer la historia de eso, de los rompecosas. ¿Qué rompiste en el peor momento posible? ¿Cómo y cuándo te cargaste algo de valor? Cuando además te lo habían advertido. Cuidado con esto, cuidado con esto. Fue, por ejemplo, en la primera visita a la casa de los padres de tu novia. 950-6006, 950-6006, el teléfono que está ahí ya a tu disposición para que nos cuentes estas historias. A ver si no se nos rompe nada mientras tanto. Soy Pilar Cisneros, se me rompe la manera de decir hasta mi apellido. Y esto sigue siendo Herrera en Cope. Antonio Agredano, ¿qué tal? Buenos días.
1: ¿Qué tal? Buenos días. Aquí un niño muy lacio. De estos niños que se le caían las cosas de las manos cuando eran pequeñitos.
0: Sí, así pobrecito.
1: Que, sí, ya después cuando empecé a pagarla yo, por lo que sea, me lo tomo más en serio.
0: Exacto.
1: Me lo tomo más en serio. Ya no rompo una copa de hace 6 años.
2: María José.
3: Una copa menos, no, copas nunca. Se pueden romper vasos de agua, pero copas nunca.
0: O pues, tal, las copas días. Es muy habitual, sobre
1: es
0: todo.
1: Que son muy delicadas.
0: En una mesa con mucha gente y tal, de repente vas a coger algo y pum, la copa sale disparada.
1: Fregando. El cristal de las buenas copas de vino es muy frágil y un golpecito en el esto se te va la copa.
0: José Antonio Naranjo nunca rompe ni un plato, ¿verdad? Buenos días.
4: Buenos días, no suelo, ¿no? Pero al tenista hay que decirle que no compre las zapatillas en el mercadillo, que se gaste el dinero, que ya tiene que estar cobrando un dinerito.
0: ¿Verdad que sí?
4: En unas zapatillas buenas.
0: No,
4: pero nosotros hemos tenido un colaborador en otra emisora.
0: Sí.
4: Que era un periodista muy conocido, ¿eh? Y era especialista en eso. Mira, recuerdo un día haciendo una paella a Carlos, que se acercó él con las manitas detrás, así, para ver lo que le echaba, y tiró la paella entera.
1: ¿La paella?
4: Sí, lo que es la paella es el...
1: Que me parece gravísimo.
0: Y el arroz lo tiró,
4: se acercaba
0: también
4: así con las manitas detrás y le dio con salvas a la parte que tenía por delante y lo tiró todo al suelo, para ver lo que estaba echándole.
0: Buf, no querría yo enfrentarme a Carlos Herrera en ese momento.
4: ¿Sabes lo que hicimos? ¿Quiere que te cuente lo que hicimos?
0: Por favor.
4: Estábamos en la parte de atrás haciéndola y delante mucha gente. Y entonces cogimos una escoba, la barrimos, la volvimos a poner en su sitio.
0: No.
4: Y la llevamos. Y la gente comía y me decía, ¿tú por qué no comes? Y digo, porque estaba preparándola con Carlos y estoy hasta arriba.
0: Claro, es que he picado mucho durante la preparación. Alguien estará acordándose ahora de esa paella, ya verás tú. Dice, ya sé yo por qué me puse malo aquel día. Bueno, pues todos tenemos seguramente en nuestro currículum algún momento de romper justo lo que no debíamos. Mira, está por aquí Álvaro Fedrianilla. Hola, buenos días.
5: ¿Qué tal, Pilar?
0: Tiene también una historia con esto, ¿verdad?
5: Pues sí, la verdad que lo que pasa es que a uno matan a un gato y ya le llaman matagato.
0: O sea,
5: ya esto lo tienen encasillado.
0: Es San
5: Benito. A mí me pasó, mira, que me hicieron en un verano, me hicieron una intervención en la encía y claro, pues me tenía que lavar con agua con sal porque no me podía dar con el cepillo de dientes. Y a mí era pequeño, pero no era tan pequeño. Y a mí no se me ocurrió otra idea que escalar la estantería de cremallera para coger el vasito con el que yo me quería lavar la boca con agua con sal. Y claro, una estantería de cremallera pues llena de, bueno, de toda la vajilla, ¿no? De cristalería, de platos, de todo. Y me lo tiré todo en la cabeza.
0: O sea, toda la cristalería
5: toda,
0: de la casa.
5: O sea, mi madre tenía, por ejemplo, fíjate, unas tacitas de pequeñas de, uh-huh, que ponía la palabra café, pues a día de hoy
3: qué
5: solo
3: maravilla
5: queda la E.
3: Pues, sí, qué maravilla,
4: me gusta eso,
3: por favor, es precioso eso.
4: Para que no te equivoques.
3: Claro.
5: Pues claro. En la cabeza
0: no
5: fue todo. Y nada.
0: Y te lo recuerdan.
5: Me lo recuerdan continuamente.
0: Mucho,
5: todos los veranos me lo recuerdan.
0: Eso es lo que tiene, que luego te lo recuerdan constantemente y luego ya no te dejan, no, que no quieren que entres casi en ningún sitio. 950-6006. ¿A ti te pasa? ¿Conoces a alguien al que le pase habitualmente esto? De hecho, si puedes, evitas que entre en tu casa. 950-6006. Hoy es 27 de agosto, fíjate, es el Día Internacional de los Lagos, ¿eh? Una jornada que busca, pues, destacar la importancia de estos ecosistemas de agua dulce y promover su conservación. La fecha forma parte del calendario oficial de las Naciones Unidas desde 2024. El lago más importante que conocéis, yo, el de Sanabria, claro.
3: Hombre,
0: hombre.
3: Obviamente.
1: Yo voy a aportar la preciosa palabra lacustre.
0: Lacustre.
1: Lacustre relativo al lago.
0: Ah, ¿oh? Mira. Mm-hmm. ¿La utilizas habitualmente?
1: Sí, mucho.
4: Sí, todos los días.
1: Rara en la mañana, que a la que le compro los cupones, sí, no le digo yo.
4: Pues hay que ver lo bonito que está la lacustre. Tú no lo ves porque
1: eres ciega.
4: Qué buen
1: día para una navegación.
4: Pero vamos.
1: Qué buen día para una navegación lacustre, le dije.
0: Que hay que ampliar el vocabulario, que para eso estamos también aquí. Bueno, Álvaro, ¿de qué otras cosas tenemos que hablar en este 27 de agosto?
5: Pues mira, es que además de ser ese Día Internacional de los Lagos, tal día como hoy, pero de 1910, Thomas Edison hizo la primera demostración del cinematógrafo con sonido. Tal día como hoy, pero de 1931, se realizó el primer vuelo comercial transatlántico. Tal día como hoy, pero de 1953, España firmó el concordato con la Santa Sede. Tal día como hoy, pero de 1955, se publicó en Londres la primera edición del libro Guinness de los récords. Y tal día como hoy, pero de 1964, se estrenó Mary Poppins. Qué temazo, todavía
1: vamos,
5: estamos ahí.
1: Qué peliculón.
4: Esa película la tuve yo en el Cinexin, fíjate.
5: Bueno, pues
4: cuando
5: también
4: tal luego el Cinexin lo tenía yo.
0: Es la palabra más larga que sabemos.
5: Hombre,
0: todos,
5: claro,
0: ¿no?
5: Bueno, claro. Ahí con esternocleidomastoideo, creo
0: menos,
5: yo que está,
0: sí, más o menos. Exacto.
5: Pero mira, también tal día como hoy murieron personajes como los papas Eugenio II y Sixto V, los pintores Tiziano y Zurbarán, el poeta y dramaturgo Lope de Vega, la reina Bárbara de Braganza, que fue esposa de Fernando VI, el arquitecto Le Corbusier, y los actores Eusebio Poncela y Emma Penella, conocida por sus papeles en películas como Padre Nuestro, El Amor Brujo o La Estanquera de Vallecas, y por interpretar a Concha en la serie Aquí no hay quien viva, que la verdad que como copresentadora de Radio Patio no tenía precio. Y para muestra, un botón.
2: Programación especial por la muerte de nuestra querida vecina y amiga Paloma Cuesta.
6: A las 11, funeral de Paloma en directo desde el tanatorio. A las 2, el especial.
0: Qué risas,
6: Paloma.
0: Con esta serie.
5: Luego Radio Patio, que era un programa
0: ya,
5: para
3: escucharlo.
5: Qué escuchar
3: actriz más maravillosa. Qué actriz más completa.
0: Sí, sí.
3: Bueno, súper potente. Bueno, y de Eusebio Poncela ni decimos.
5: Hombre,
3: ni decimos.
5: Yo tuve la suerte de verlo en teatro, en Córdoba, él en directo. Y bueno, pues después de este homenaje a esos grandes actores, pues llega el momento de darle un repaso a eso que todos estáis esperando.
0: ¡Venga!
5: Hombre, el martirologio romano, que hay que seguirlo por ahí. Mira, hoy en el Santoral tenemos a San Serapio, a San Narno, San Poemeno, San Licerio, San Gebardo y San Guarino. Pero también tenemos a los santos mártires Rufo y Carponio de Capua. Y como nos ha llegado muy poquita información sobre cómo fue su martirio, pues hoy os quiero traer a otros dos mártires mucho más recientes. Y es que siempre estamos hablando de la persecución de los romanos, de Diocleciano, del siglo III y IV, y nos olvidamos de que 1936 también fue un año con muchos mártires aquí en España. Y es que raro es el día que el martirologio no tiene un mártir de nuestra guerra civil. Hoy recordamos, por ejemplo, a dos sacerdotes valencianos, los beatos Fernando González Añón y Raimundo Martí Soriano. Ambos fueron detenidos por milicianos, a ambos se les ofreció salvar la vida mediante la apostasía, es decir, la renuncia a Cristo, y ambos se negaron. Fueron llevados entonces hasta una carretera y allí lo fusilaron, pero no murieron instantáneamente, sino como consecuencia del desangramiento provocado por los disparos, que en muchos casos no solía ir a las zonas vitales para alargar la agonía. Los dos murieron perdonando a sus verdugos y Fernando González Añón, además, al grito de ¡Viva Cristo Rey!
0: Bueno, pues es el martirologio de hoy, como siempre con Álvaro Fedriani, que haríamos sin ti y sin saber estas
3: desde
0: cosas.
3: Luego.
0: De
3: Sixto Quinto me ha dejado.
4: Sí.
0: Yo me he quedado con
4: San Narnio, que debe ser el marido de Narnia.
0: Bueno, Narnio tiene su punto, pero yo propongo a todos los padres y madres que hoy tengan un niño que le pongan Poemeno.
1: Es que es, ¿no?, muy bonito, Poemeno, suena,
0: sí,
1: bien.
0: Porque, vamos, primera vez que lo escucho y me parece original.
5: Además puedes tener dos, Poema, Poemeno.
0: Claro, Poemeno. Poe, mira, le llamas Poe después, te quedas, sí, con todo el mundo.
5: Claro, ya está, como Edgar Allan Poe, ¿no?
1: Pues, claro. Edgar Allan, claro.
0: Claro, si es que damos muy buenas
5: damos
0: ideas.
5: Damos mucha idea, claro.
0: Con
5: ahora
0: esto
5: que
0: de nombres, mejor que mejor. En fin, qué cosas. Gracias, Álvaro.
5: Gracias, Pilar.
0: Bueno, vamos a ver que empieza el US Open. No sé cómo, no sé si os gusta el tenis, por cierto. Chicos,
4: sí, hombre,
0: Antonio.
4: Mucho.
3: No somos Alberto, pero sí, sí, hacemos,
0: ah,
3: lo que podemos.
0: Es verdad.
1: Me gusta verlo,
0: Claro, no somos.
1: Yo intenté jugar durante una
3: también
1: hora.
3: Sí. Pues, no, una,
4: sí,
3: hora.
4: Yo jugaba de pequeño, jugaba bastante. Vamos, de pequeño, con 13 o 14 años jugaba yo bastante al tenis.
1: Yo tenía
4: tenía otra opción en Morón, al tenis o el baloncesto, no había otra.
1: Una amiga especial en el cole, y entonces ella era tenista. Y tenista niña tenista. Y entonces me dijo, vente un día y te enseño a jugar al tenis. Y entonces me llevó allí a las pistas de tenis del Club Figueroa. Y a las media hora dijo, vámonos, no hay nada que hacer contigo.
4: No, empezaste a jugar a los médicos, ¿no?
0: No tienes manera.
1: No, es que no, era incapaz de devolver ni una sola bola, ni de cerca. Era una cuestión de ninguna sincronía. Así que nada, ahí dejé el tenis.
0: Bueno, por cierto, que como digo, hay expectación por este US Open por muchos motivos. Bueno, Alcaraz está, bueno, que le estaban esperando como menos mal, un gran tenista que por fin llega aquí. Estaba la temporada un poco aburrida y verdaderamente le están tratando como una superestrella. Aparte de que él vaya de por sí, bueno, ahora con ese nuevo look, que yo creo que es el pelo, fíjate, de los que le he visto que mejor le sienta, no sé si opináis lo mismo. El pelito así más largo,
4: quizá,
0: tipo Ferran.
4: Quizá.
0: ¿Sí?
3: Es que tanto pelo, yo te digo una cosa.
4: Es que él es una gran estrella, no te quepa la menor.
0: Es una gran estrella, sí.
3: Es que tanto pelo.
0: Tú no lo ves.
3: Tanto pelo a veces no es una ventaja. Exacto, sí.
1: No son formas, son alardes.
3: Claro, es un poco como los clips de Famóvil. Claro, sí.
1: Yo he descubierto ahora una cosa importantísima en mi vida y en la vida de mucho hombre, que es la barba italiana. Yo lo recomiendo.
3: Ah, ¿ya no llevas la de Policía Nacional?
1: No, ya no llevo la de Policía Nacional. Ahora llevo barba italiana.
0: ¿Cómo es la barba italiana?
1: La barba italiana es más barba por debajo y en la parte de la patilla y hasta la mejilla, digamos, eso va bastante rasurado. Entonces, efectivamente, es menos pelo y alarga la cara y te queda y queda bien porque efectivamente el mucho pelo estropea.
3: Si alarga la cara, me la voy a dejar.
4: Pensar todas esas cosas, de verdad.
3: Sí, no, bueno, él es...
4: ¿Cómo se puede perder tiempo?
1: Naranjo, hay varios tipos de hombres, pues
4: de todas formas, y volviendo a lo de Carlos Alcaraz, yo un día pensé, llegábamos a Nueva York a hacer, no sé si era Obama, que eso ya no me acuerdo. Total, que y había un cartelón de Nadal que pillaba un edificio de muchísimas plantas, entero.
0: Sí.
4: Y digo, ¿qué tiene que ser? ¿Qué tienes tú que sentir? Cuando vienes de tu país, imagínate, yo de Morón, que llego allí y hay una foto mía diciendo que soy un fenómeno en pleno Nueva York. Es que esa dimensión nosotros, yo por lo menos no estoy capacitado para pensarlo siquiera, ¿no? Y pues este chaval está en esa dimensión, ¿no?
3: Sí, acaba de ganar Alberto, por cierto, 6-2, 6-1, quiero decir que sigue su racha de victorias.
0: Uh-huh.
3: Así que ya sabéis, pues que se prepare, pues eso, Alcaraz, Jodar, Nole, en fin,
0: todos los que vengan, ¿no?
3: Está ahí, está en el equipo.
4: Y no vamos a decir el nombre de los rivales, pero vamos, tampoco es necesario. Son conocidos de la calle.
0: Oye, ¿y esa historia cierta o no de Agredano? ¿De qué va hoy? A ver.
1: Mira, me tenéis que perdonar el inglés, que yo no tengo buen inglés, pero voy a hablar hoy del reinado más breve de la historia de Inglaterra, que duró un suspiro.
0: Venga.
1: Ocurrió a finales del siglo XIII durante una de las muchas crisis sucesorias de la monarquía inglesa. La disputa enfrentaba a dos familias nobles, los Warren, que estaban en Sussex y en Surrey, y los Percy, que tenían mucho poder en el norte de Inglaterra. Tras semanas de amenaza, movimiento de tropas, al final se decidió proclamar rey a Edmund de Warren, un aristócrata joven que parecía capaz de cerrar la crisis y unir a las dos familias. La coronación se organizó muy deprisa en una abadía cerca de York y uno de su hombre de confianza, Hugh de Courtenay, que era el capitán de su propia guardia y vinculado por matrimonio a la familia Percy, fue el encargado de entregarle la corona. Edmund juró proteger el reino y sin llegar a salir de la abadía, Courtenay, que era su amigo, se acercó y lo apuñaló. El nuevo rey murió allí mismo. Había reinado apenas unos minutos. Y de hecho, en su tumba, que todavía permanece, dice algo así como "His reign lasted no longer than a say". Es decir, su reinado no duró más que un suspiro.
0: ¿Y cuánto, cómo dices que se llamaba?
1: ¿Quién? ¿El que murió?
0: Sí,
1: ¿al que mataron?
0: Sí, claro.
1: Edmund de Warain.
0: Yo creo que no, yo creo que es mentira.
4: Yo me enganché el verano pasado, hace dos o tres, no sé, alguna
1: siglo serie 13,
4: que era el comienzo de, pues eso, de la monarquía en Inglaterra y tal, y allí duraba menos que una saliva en una plancha, ¿eh?
1: De hecho, durante muchos siglos, y aquí es donde está la noticia, porque fue hace muy poco, incluso se dudó si Edmund de Warain, por el tiempo que había reinado y al no firmar ni una sola orden como monarca, se le podía considerar rey o no de Inglaterra, y finalmente la Academia de Historia dijo que sí. De ahí viene la noticia.
0: Hombre, ahí tiene más credibilidad el tema,
4: puede
0: pero...
4: Puede ser, puede ser.
0: Yo decir que no, que es mentira. Yo voy a decir que es mentira.
4: Bueno, venga, voy a decir que es verdad.
0: María José.
3: Yo voy a decir que es mentira. Venga.
1: Es completamente falso.
4: Hoy me ha pillado.
1: Bueno, a ver, las familias son reales. Bueno, en fin, tiene la base, pero efectivamente todo es mentira, ¿no? Y es todo mentira.
3: No, pero que podría haber sido apuñalado perfectamente.
4: Sí, esto caía
3: eso,
4: como
3: desde
4: chinches,
3: luego, caía hombre, como chinches, sí, sí, duraban poco, o sea, todo eso.
1: Sí. Esto en este caso es falso.
0: Bueno, mira, me siento así, no como si mi cartel estuviera en Times Square, pero me ha sentado bien acertar. Bueno, vayamos con lo que le proponemos a los oyentes. Si eres un rompecosas de manual o conoces a alguien que es así, todo parte de la historia del tenista Rafa Jodar y sus cordones. Claro, ¿qué misterio hay realmente con esos cordones de las zapatillas de Rafa Jodar? ¿Por qué los rompe tan a menudo? Pues buscamos respuestas, se lo voy a preguntar al mejor para esto, que es Ángel García Muñiz, el mejor narrador de tenis del mundo, y lo tenemos aquí en COPE, pero a punto, por cierto, de viajar hacia Nueva York precisamente para narrar este US Open. Buenos días, Ángel.
7: ¿Qué tal? Buenos días, Pilar, ¿cómo estás?
0: Bueno, entonces, ¿por qué se le rompen tantas veces, tan a menudo, los cordones de las zapatillas de Rafa Jodar?
7: Bueno, supongo que todo es un poco nuevo para él y hasta eso también. A ver, tiene una explicación realmente sencilla, y es que en su forma de deslizar, tú sabes que los tenistas cuando llegan de lado a lado intentan deslizarse primero para llegar más lejos y llegar a bolas imposibles, y segundo para luego intentar recuperar la posición lo más rápido posible. Es importantísimo ese juego de pies en el tenis. Entonces, su forma de deslizar hace que abrasione mucho una de las partes de sus zapatos, y claro, cuando lo rozas una y otra vez contra el suelo, pues al final esos cordones pueden estropearse. Sabes que ha habido mucha polémica, que algunos rivales dicen, oye, ¿qué pasa? ¿Otra vez los cordones? Pues sí, chicos, se me rompen los cordones, ¿qué quieres? Y hasta él alguna vez ya se ha reído del tema, ya saca unas cuantas zapatillas ahí, las ha dejado preparadas y todo, o sea que, que bueno, que seguro que su marca deportiva está trabajando en ello y le pone cualquier tipo de protección, porque bueno, al final, la forma de deslizar de un tenista es muy particular. Cada uno lo hace de una manera. Rafa deslizaba mucho en tierra, Djokovic es capaz de deslizar en pista dura, cosa que nadie había hecho, y parece que Jodar también va por ese camino, y bueno, pues los cordones sufren.
0: Claro, entonces sería, bueno, su manera efectivamente, como dices, de deslizarse, pero también, no sé si un problema de las zapatillas, o que las zapatillas se las tendrá que adaptar de alguna manera.
7: Eso es, que al final te puedes imaginar en un deporte profesional como este, que el calzado es realmente importante. Recordamos el caso, por ejemplo, de Rafa Nadal, que llevaba unas plantillas muy especiales para proteger sus rodillas y dañar el resto del cuerpo, y las zapatillas tenían que adaptarse, no a medida, o sea, al más absoluto milímetro. Entonces, bueno, pues en este caso será similar. Adidas estará trabajando en el tema y dirá, oye, este chico acaba de llegar al circuito, se ha hecho muy famoso, y de repente encontramos un problema que en su forma de deslizar hay que proteger los cordones de otra manera. Estoy seguro de que este problema va a ser absolutamente pasajero, y que dentro de muy poco Rafa Jodar va a tener los cordones en perfecto estado durante todo el partido.
0: Claro, y sobre las polémicas de que si es por perder tiempo, ¿qué dice la normativa respecto al tiempo permitido pues para cambiarte de calzado?
7: Es que en eso, claro, no tiene ningún sentido, primero, quejarte de eso, porque si te han roto los cordones, se te han roto. Segundo, porque Rafa tampoco es un tenista que necesite, y menos en un momento en el que está sacando o cualquier cosa así, esos parones. Y luego es que la normativa es clara, está muy regulado los tiempos que hay para irte al baño, para los descansos entre juegos y demás, pero a la hora de que se te rompa parte de tu, ¿sabes?, de tu indumentaria necesaria para trabajar, como si te rompe la raqueta, ¿qué vas a hacer? ¿Jugar con la raqueta rota? Pues esto es lo mismo, necesitas los zapatillas para desplazarte, y hasta que no te puedas poner unas nuevas, pues tienes todo el tiempo del mundo. Evidentemente no te vas a tirar media hora para calzarte, pero tienes todo el tiempo del mundo.
3: Bueno, pues a ver qué pasa en este US Open, a ver si lo vemos también cambiándose mucho las zapatillas, porque se le rompen los cordones, y si se le rompe mucho también será buena señal de que va avanzando. Sí, porque
7: de que juegan los 7 partidos.
3: Exactamente,
7: ojalá.
3: Porque recordemos eso, que estamos ya a las puertas de este US Open. Es un torneo muy interesante, desde luego, de cara a los tenistas españoles. Primero porque está Rafa Jodar, que ha hecho una gira americana muy buena y que además llega como número 13 del mundo, ojo. Y luego, por supuesto, porque está Alcaraz, después de esa lesión, que está siendo recibido como una auténtica estrella en Estados Unidos.
7: Es que es lo que es. Además, él tiene un aura muy americano, le gusta mucho la NBA, vestir la forma en la que visten los jóvenes ahí en Estados Unidos, y es una locura. O sea, es una locura la pasión que sienten por él, las ganas que tenían de verle volver. No sé si visteis el otro día las imágenes con Serena Williams,
3: sí,
7: jugando el dobles mixto, sí, sí, la sí, gente se volvía absolutamente loca. El tío ahí vestido medio jugador de NBA y demás, y la verdad es que les apasiona su sonrisa, su forma de comportarse en la vida real, en las redes sociales, que también lo maneja muy bien, y les encanta. Y la verdad que estamos todos ilusionadísimos con su regreso, porque lo necesitábamos ya, le echábamos mucho de menos.
3: Es verdad.
7: Yo tenía hasta un poco de cargo de conciencia, porque sabes que nos dijo en noviembre, y dio la vuelta al mundo el titular, en noviembre del año pasado, cuando le entrevistamos en el partidazo de COPE, que cambiaba ganar el Abierto a Australia, que lo ganó, por los 3 grandes slams del año. Es decir, que prefería ganar Australia que ganar los otros 3. Uh-huh. Cuando ya se perdió Roland Garros, empecé a sentirme culpable. Cuando se perdió Wimbledon, ya me sentía del todo culpable. Ahora que vuelve en Nueva York, a ver si no hace falta que cumpla la promesa y puede ganar también el US Open. Pero bueno, ya sabes que hoy por la tarde es el sorteo. Veremos a ver qué suerte tienen, por supuesto, todos los españoles, que Dani Mérida también es otro joven madrileño que está apareciendo muy bien. Entonces, bueno, a ver qué suerte tienen con el sorteo. Ya sabes que el domingo empieza esto. Domingo, lunes y martes la primera ronda. O sea que en esos 3 días ya debutarán todos, y a partir de ahí a intentar ganar 7 partidos, que eso te da el trofeo, muchísimo dinero y muchísimo prestigio.
3: Bueno, y todos deseando ver cómo está ese brazo, ¿no? Y esa muñeca de Alcaraz.
7: Sí. A ver, entrenar ha estado entrenando normal. Es verdad que en los sets de entrenamiento que está haciendo en Nueva York los resultados no están siendo los mejores, y es verdad que en esa exhibición, porque yo lo llamo así, del dobles mixto junto a Serena Williams, no ha sacado por encima de 180 kilómetros por hora. No sé, yo conté en el partidazo COPE que a mí me preocupa bastante poco, porque yo creo que él sí que se ha probado cuando hizo un entrenamiento de altísima intensidad en Murcia de 4 horas y sacando fuerte el último día, y que evidentemente no iría a Nueva York si no pudiese sacar. Entonces, bueno, creo que le han pedido mucha calma, ir poquito a poquito, tanto en los sets de entrenamiento como en este mixto, irá acelerando a lo largo de la semana, y a partir de ahí el domingo empieza lo bueno. Y eso sí, si tenemos un sorteo amable que haga que las primeras 2-3 rondas le permitan coger ritmo y sobre todo quitarse el óxido de más de 4 meses parado y del parón más largo de su carrera, pues mucho mejor.
3: ¿Y Rafa Jodar llega demasiado cansado, o es que esperamos demasiado también de él?
7: Es que llevamos diciendo que se va a cansar, que son demasiados torneos desde abril, y estamos a finales de agosto y sigue ganando. Entonces, a ver, es verdad que lleva mucha tralla en el cuerpo, es verdad que nunca, bueno, es que no era profesional hace 8 meses, nunca la había sentido, tampoco la presión de tener un ranking tan alto, de poder ser el tenista más joven de la historia, en que menos tiempo ha tardado en meterse en el top 10, que lo tiene Boris Becker desde hace más de 40 años. Entonces, bueno, son muchas piedras en la mochila, pero está demostrando que lo lleva bien, que juega bien al tenis, que es capaz ya de por físico aguantar y remontar partidos largos. O sea, que yo no tengo ninguna preocupación. Yo creo que va a ser uno de los candidatos, evidentemente no el favorito, pero que puede llegar muy lejos en este torneo. Y yo creo que todo lo que sea pisar la segunda semana, más cuartos de final que octavos de final, a partir de ahí ya habrá cumplido y todo será soñar. Yo creo que sí que puede estar entre los 8 mejores, y a partir de ahí a ver quién le toca, cómo juega y demás. Pero yo sí veo a Rafa Jodar entre los 8 mejores del torneo.
3: Ojalá. Qué suerte tenemos los españoles, otra vez con el tenis. Es increíble.
7: De verdad, Pilar, si tú hablas con cualquier periodista argentino de los que siguen el circuito tantos años, de verdad, es que te lo dicen siempre. Se boludo, cuando tenían a Nadal, tenían al lado a Ferrer. Se va Nadal, pensamos que se van a hundir y aparece Alcaraz. Está Alcaraz lesionado y aparece el otro niño a seguir como... Nah, es una locura lo del tenis español, sobre todo las grandísimas estrellas que aparecen de la nada, y como Rafa Jodar, como Alcaraz en su momento, y tenemos muchísima suerte. Hace falta una chica que se vuelva a poner arriba.
3: Es verdad.
7: Como en su día, no solo la Saranchi Conchita, sino también Carla Suárez, Anabel Medina, un poquito menos y demás, pero sí me gustaría ver a una de nuestras chicas ahí arriba, estando con las mejores. A ver si Jessica Bouzas acaba de romper a tenista de verdad de las grandes, o a ver si aparece alguien joven, porque tengo ganas de ver a una chica también en lo más alto de los rankings.
8: Desde luego estaría genial. Bueno, de momento aún así tenemos mucha suerte con el tenis, con los tenistas, y tenemos mucha suerte también, sobre todo aquí en COPE, por tener a Ángel García Muñiz, que nos va a contar, entre otras cosas, este US Open, que está a punto de empezar. Te escucharemos, Ángel, gracias.
7: Lo mismo te digo, Pilar, la suerte es tener este micro azul en la mano. Un abrazo fuerte.
8: Bueno, se lo he dicho, pero me da mucha envidia lo que va a hacer Ángel, que es verlo allí en directo. Bueno, eres un Rafa Jodar de la vida, pero no porque seas un magnífico tenista, que oye, también lo podemos comentar, sino porque tienes tendencia a romper cosas, ¿no? Habitualmente. Tienes tan mala fama que cuando visitas incluso la casa de tu propia madre, guarda en un armario las copas de cristal. ¿Qué rompiste en el peor momento posible? Decía yo antes, a lo mejor cuando fuiste a la casa de los padres de tu novia a conocerlos, ¿no? Y allí te cargaste la mitad de la vajilla, o vete tú a saber qué. Pero a lo mejor te ha pasado, pues a lo mejor una comida en casa de tu jefe, ¿no? La primera vez que te invitaban. 950-60-06.
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8: Vemos esta mañana con la ayuda de los oyentes de este programa de Herrera en COPE, oyentes que están llamando al 950-60-06 como Monse. Hola, Monse, buenos días.
27: Hola, buenos días.
8: A ver, ¿quién es el rompecosas de tu casa?
27: Bueno, la rompecosas Era mi tía, mi tía carnal, hermana de mi madre, que va a ser 2 años, que ha fallecido con 96 años, y ya apuntaba maneras desde pequeña. O sea, digo, he dicho 96 años, sí, porque en aquella época todavía no había agua en las casas, sí, y tenían que ir a la fuente a por agua.
8: Claro.
27: Bueno, pues en un día, en un solo día, se cargó 2 botijos y un cántaro. Y ya apuntaba maneras.
8: O sea, 2 botijos y un cántaro el mismo día yendo a por agua.
27: El mismo día, wow, que mi abuela decía, toma, y a ver si lo rompes también. Y a la de poco decía, madre, se me ha roto el cántaro. Bueno, 3 veces, pero eso, ya apuntaba maneras desde pequeña. Pero es que se fue religiosa y era una persona muy inteligente, tenía 4 carreras, pero el señor, de verdad, que no le dotó las manos, es como si tuviese muñones. O sea, porque es que cuando venía a casa de mi abuela los veranos, en realidad son dos hermanas religiosas, pero una de ellas, la que falleció,
8: ¿sí?,
27: venía a casa de mi abuela y mi abuela temblaba, guardaba cosas, porque sabía que algo se iba a cargar, y efectivamente, cuando falleció mi abuela, y venía a casa de mis padres, y mis padres se apostaban a ver qué es lo que podía romper y a ver cuántas cosas. O sea, y siempre, todos los años se cargaba algo. Cuando han fallecido mis padres, venía a mi casa y digo, bueno, ahora me toca a mí a ver qué es lo que me rompe. Bueno, lo último ya que me rompió fue una batidora. Pues bueno, o sea, la única vez que fue a la casa de Murcia, que tenemos ahí en la segunda residencia, se cargó una batidora.
8: Incluso, o sea, bueno, la batidora,
27: ¿no? Una auténtica. No, pero es que todos los años mi madre guardaba cosas. Dice, no, que no lo toque, que no lo vea.
8: Hombre, es que tuvo unos inicios ya interesantes, ¿no? Con lo de los cántaros y los botijos. Claro, tanto va el cántaro a la fuente que al final se rompe. Pero 3 en un día, hombre, en aquellos tiempos, además, que tampoco había tantos cántaros y tantos botijos, ¿no? Como para romperlos. Hola, Alberto, ¿qué tal? Buenos días.
0: Hola, buenos días.
8: A ver, cuéntanos.
0: Bueno, pues lo mío no va de romper, pero sí de tirar cosas en presentaciones de novios y novias y cosas de estas.
8: Bien.
0: Pues yo, cuando era novio de mi mujer, que ahora es mi mujer, cuando éramos novios, pues recién conocidos, pues mi suegro no conocía esa parte de la familia, porque mi suegro era capitán de barco y estaba navegando y venía pues cada 3 meses o así. Y yo pues iba a casa de mi novia pues con cierta frecuencia, estábamos allí muchas veces con la familia y tal. Y un día mi novia me dice, bueno, que viene mi padre, de permiso. Y claro, su padre, que era capitán de barco, pues era toda la institución. Y una cosa pues que daba cierto respeto, ¿no? Y entonces pues aquella noche que llegó el padre, estábamos sentados todos en el salón. Estaba también mi cuñado, que tenía 5 años menos, era un niño, pues yo tenía 20, pues él tenía 15. Mi otra cuñada, que tenía pues 13 años o así. Y todos al lado de la tele. Y entonces todas las noches, pues mi suegra le traía a mi cuñado, le traía una tortilla de patata, o casi todas las noches, recién hecha y tal, y se la ponía ahí en la mesita delante de la tele, y cenaba allí la tortilla de patata. Y entonces aquella noche, pues, viene con la tortilla de patata, mi suegro sentaba ahí al lado mío, todos ahí en silencio, mirando la tele, coloca la tortilla de patata en el borde de la mesa, y así, según estoy yo sentado, pues con los nervios hago un cruce de piernas para pasar una pierna al otro lado, pego un golpe al plato de la tortilla, sale la tortilla volando y aterriza en mitad de la alfombra, la tortilla boca abajo con el plato encima. O sea, la imagen ahora puede sonar así como un poco a risa y a esto, pero imaginaros la catástrofe con mi suegro, con la fama que le precedía de tiempo serio, capitán de barco, que suelen ser todos muy así, y un silencio brutal en el salón con,
8: o sea,
0: la tortilla.
8: Ahí no se rió nadie, ¿no? ¿Qué cara puso tu
0: bueno,
8: futuro
0: pues,
8: suegro?
0: Pues imagínate la cara que ahora no me acuerdo bien, pero lo que sí recuerdo es que, bueno, el silencio sobre todo que se produjo, sobre todo de mis cuñados, que eran pues como unos niños, que el terror de decir, jo, ¿qué pasará ahora?, ¿no? Porque claro, fue una entrada gloriosa en la familia.
8: Bueno, podíais haber hecho con la tortilla lo que hizo Naranjo, ¿no? Cuando estaban cocinando la paella, recogerla del suelo, sí, ponerla en el plato.
1: Pues, sí. No, eso lo hice yo y Carlos, los dos.
8: Y Carlos, sí. Y comerla un poco.
1: No, no lo recuerdo. Parece que soy yo.
2: Lo estás delatando.
1: El ideólogo, ¿no?
8: Bueno,
1: no, es que llevábamos toda la mañana haciendo aquello. Bueno, llevaba toda la mañana, yo no, yo hacía las palmas.
2: Claro, entonces, no se podía tirar, mejor que la gente no se coma la tierra.
1: Obviamente, y además había un montón de personas esperándolo,
8: Ya, bueno, seguro que le supo fenomenal. O sea, que tampoco. Claro.
3: En peores plazas hemos toreado. También te lo digo.
1: Que no ven, o sea que... corazón que no se.
3: Exactamente.
8: ¿Cuánta razón tienes? Hola, Beatriz, buenos días.
4: Hola, buenos días. Un placer hablar con vosotros.
8: Igualmente.
4: Bueno, pues a mi marido se llama Javier. Le llaman, que no te voy a decir la palabra mal sonante, pero imaginaros. Mano P. Porque es que mano P y termina de nada. Es horroroso todo lo que hace. Te pone una lámpara y tengo que estar diciéndole taladra aquí, quita aquí, pon este foco. Ah, venga, perfecto. Me voy un minuto y oigo taladradora y digo, ahí va. Que no ha recogido el cable, efectivamente. Metió la taladradora, esta redonda para hacer el boquete, para poner lo que es la lámpara. Se comió todo el cable, por lo tanto tuvo que venir un electricista.
8: Dale, eso va a empezar.
4: Una copa. Bueno, eso es lo primero. Lo segundo, bueno, me puso un cerrojo en una puerta. Y en vez de tener que echar el cerrojo a tu mano izquierda, había que echarlo a mano derecha. O sea, para abrir había que salir y para salir teníamos que entrar. Y yo qué sé, mil cosas. Si te friega una copa, o te la rompe cuando la friega, o te la rompe cuando la pone para secar, o la rompe cuando la guarda en la caja.
8: Vale. O sea, pero la rompe sí o sí, vamos. O sea, copa que ya no vuelve a utilizarse.
4: No. Y el regadío. Ay, goteate un poquito el regadío. No te preocupes, yo pongo una brida y lo sujeto, tanto aprieta la brida. Claro. Que revienta más la tubería. Cambia el cachito ese de tubería. Lo que son 15 minutos, a nosotros nos dura de 3 a 4 horas hacer nada. Luego lo pone la presión, da más presión de la que corresponde, estalla un tapón y salta por otro lado. O sea, es que arregla una cosa al pobre y va estropeando otras.
8: Bueno, pero seguro que es una maravillosa persona, ¿no?
3: Bueno, o sea, sí, claro.
8: Una persona magnífica, sí. Seguro.
2: Perfectamente sí, compatible.
8: Encantadora y tal.
1: Yo lo que quiero que quede claro,
8: un poco
1: que
8: manazas,
1: los maridos,
8: ¿sí?
1: En el momento de casarse, no viene Dios y le da el don de hacer chapuzas. Es que muchos se creen en la obligación de hacerla. Yo, que aprendí también a base de torpe, aprendí a no hacer ninguna, claro. Pues no se hace porque sale todo más caro luego. Yo recuerdo intentar pintar cuando nació mi hijo la habitación de mi hijo y al tercer día llamar al pintor para que me la pintara y gasté un dineral en pintura y quedaba fatal. Si eres torpe, eres torpe, tampoco tiene que ir de...
8: Si no se nada. Te da bien estas claro, cosas, pues claro. Para qué ponerte, ¿no?
1: Sí, es lo mejor.
8: Mejor no la toques.
1: Claro.
8: Ya, bueno, sí, el tema de las copas que comentábamos antes es que es verdad que son muy frágiles y son muy difíciles de lavar, pero sí. Es que alguien tiene que lavarlas.
1: Claro.
8: O sea, se le rompen al que las lava también, ¿eh?
1: Eso
8: hay que decirlo.
3: Y el lavavajillas es muy traicionero con las copas.
8: Es que tú las metes en el lavavajillas.
3: Muy traicionero, ¿eh?
1: Sí. Sí. Sí.
8: Yo no.
3: Yo las meto en el lavavajillas, sí, yo sí.
8: Pues es que yo no las meto, me da miedo.
1: En mi casa tampoco se meten en el lavavajillas.
8: Pero claro, es que efectivamente cuando tienes una comida o cena en casa y tienes una copería ahí...
2: Es que me gusta fregar los platos, no uso lavavajillas.
8: ¿Qué dices? ¿Nada? ¿Cero?
2: A mí me encanta fregar platos.
8: Bueno.
2: Pero si pudiera pagar yo las cuentas de los restaurantes fregando los platos, estaría comiendo todos los días.
1: Las cosas se le rompen... al que las usa.
8: Eso es verdad.
3: Claro.
8: Eso es verdad. Hola, Manuela, ¿qué tal? Buenos días. Hola. Se nos fue. Manuela, ¿qué tal? Buenos días. 950-6006. Estaba, pero bueno, pues ahora estará haciendo otras cosas, yo qué sé. Hola, Blanca, buenos días.
5: Hola, buenos días.
8: Bueno, Blanca sí está. A ver qué nos cuentas.
5: Pues que nada, estábamos en una comida familiar celebrando el cumple de una tía. Y llegó el momento de regalos, pero al nuestro se nos olvidó. Mi madre me mandó al coche a coger el regalo. Y era una fuente de cerámica. Y al cerrar el coche se me cayó al suelo. Pero como estaba en cuenta, pues yo hice como si nada. Y al dar cerámica se dio, notó que se había roto. Pero finalmente decidimos pues darle un vale a mi tía para que se comprara otra cosa de la misma tienda.
8: Vale, o sea que no se la llegasteis a dar.
5: No.
8: Claro, es que tu error fue darle el paquete a tu madre. Tu madre se dio cuenta que estaba roto. Yo creo que hubiera sido mejor dárselo directamente y... ¡Ah! ¡Ay, pues
6: sí,
8: se habrá
6: roto! ¡Ay, pues se ha roto!
8: Se habrá
6: pues
8: roto, fíjate, en el trayecto,
6: fatalidad,
8: ¿no?
6: Claro.
8: ¿Eh? Yo qué sé, ¿qué dices en esos casos?
1: La pobre tía.
8: Ya, bueno, sí.
6: Que tú has metido una paella del suelo en los platos.
8: Exactamente.
6: ¿Eh?
1: Pero,
8: claro,
1: yo lo que hice fue darle de comer al hambriento. Ya. Es totalmente
8: claro. Hay que buscarse la vida, es que...
2: Hay que darle la gracia.
8: Claro. Que vayas a por el regalo, te caiga al suelo y se rompa, vaya faena. Y ya la pobre chica diría, ¿y ahora qué hago yo con esto? Madre mía, porque encima te llevas la bronca de tu madre, claro, que esa es otra. Ana María, ¿qué tal? Buenos días.
7: Hola, buenos días.
8: ¿Quién es el rompecosas que tú conoces?
7: Mi padre.
8: Uh-huh. A ver.
7: Me rompió un corazoncito pequeñito que hizo el primer gran amor de mi vida en Basilea, soplando el vidrio.
8: Uf.
7: Y metió dentro una...

0: No fue el último, ¿no, Ana María?
1: Pues duró 7 años, que los suizos dicen que al año séptimo se rompe la cadena.
0: ¡Anda!
2: Mira, se rompió.
0: Exactamente, se rompió 7, todo, ¿no? Y luego ya se acabó. Bueno,
1: pues sí, porque estábamos a 2.000 kilómetros de distancia.
0: Hombre, claro, 2.000 kilómetros. Claro,
3: a ver si va a ser la distancia y no el tiempo.
0: También, todo hace. Gracias, Ana María. Mira, Isabel, hola, ¿qué tal? Buenos días, Isabel.
4: Hola, Pilar. Hola, Pilar.
0: ¿Quién es el rompecosas del que quieres hablarnos?
4: Bueno, tengo una nieta que la rompe de todo, porque es que ahora tiene 7 años, pero es que desde hace 2 o 3 años ya era así. El otro día vinieron a casa ella y otra de mis nietas, que tiene 10 añitos, que sale totalmente distinta, pero esta coges, lo primero que hace cuando llega es sacar todas las cosas que tengo de su madre, su tío, muñecas, todas las Barbies, todos los pitufos, todo lo que tenía su madre. Y entonces lo saca todo, pero lo distribuye por todos los sitios y después coge las Barbies y le da por quitar todas las piernas y todos los brazos. Después le quita toda la ropa, la deja desnuda y después pues la da por cortarles el pelo. Y entonces el otro día que la vi con todas las piernas quitadas y los brazos, bueno, madre mía, me enfadé con ella, pobrecita, vamos, me enfadé, pero dije, ¿cómo puede ser esto? La otra pequeña pues la puso y la guardó. Cuando el otro día fui a ordenarlo y digo, madre mía, si tiene, hay 3 muñecas con el pelo cortado, todas las que tiene trenzas o coleta, tal, toda la deshace, todo. Deshace toda la, quita todas las gomas y con 3 cortadas. Mira, me llevé un disgusto, pero es que es así.
0: Ella es así, ¿no?
5: Saldrá la familia del padre.
0: ¿Por qué?
5: Hombre, porque la madre es la hija de esa señora. Saldrá
2: la otra familia. Mientras no se corte ella misma el flequillo, que le corte a las muñecas lo que sea.
0: Claro, pero
2: porque eso también puede
5: de
2: ser.
5: De todas formas, yo que veo la serie de crímenes esas reales, sí. Casi todos empiezan lo mismo, ¿eh? No es por la pista. Pero
0: yo creo que lo que puede ser esta niña en un futuro es, no sé, una científica que quiere descubrir cosas, que tiene curiosidad para ver cómo se ensamblan, ¿no? Las piernas, serie, los huesos, yo qué sé. Descubrir el interior, descubrir lo que. Y luego, o peluquera, o también, estilista, ¿no? Claro, todo puede ser. En fin, es verdad que hay destructores, ¿eh? Auténticos Terminators o Demolators desde que son pequeñitos. Algunos porque son torpes, porque se les escapan las cosas de las manos, y otras porque efectivamente tienen esa extraña tendencia a la destrucción. Pero bueno, es lo que hay. Los chistes de Agredano sí que destruyen,
2: sí,
0: a veces.
2: Sí, vamos.
5: El
2: sí.
5: alma, destruye sí, el alma.
0: Sí, el espíritu.
3: Me quedan dos, ¿eh? Me quedan dos.
0: Venga, uno.
3: Hay un limón en una Vespa.
2: Un limón en una Vespa.
3: Y entonces se le sale un coche y le da un golpe, el limón se cae, viene la ambulancia, los camilleros, que son en fresa, se lo llevan al hospital, llega la mujer, la limona, ¿no? Llega, mi marido, y sale el doctor y le dice el doctor, señora, su marido está en estado cítrico.
5: ¿Es malo o no es malo?
0: Ay, este es peor todavía.
5: ¿Es malo o no es malo?
0: Este es muy malo.
3: Menos mal que solo me queda uno.
0: Este encabeza el ranking, ¿eh?
3: Está en estado cítrico.
2: Sí, lo hemos entendido.
5: Los médicos que eran fresas. Sí. Aclarando.
0: Gracias. Hasta mañana. Adiós, adiós. ¿Cómo para
6: saber? 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
14: Son las 11, las 10 en Canarias.
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14: A esta hora siguen reunidas las comunidades autónomas con la ministra de Juventud e Infancia, Sira Rego, para abordar la atención a los menores migrantes no acompañados que permanecen en Ceuta, una reunión a la que no han acudido ni Extremadura, ni Castilla, León, ni Aragón. Han insistido en que todos los menores de edad tienen que ser devueltos a Marruecos. La Comunidad de Madrid y Canarias también han comunicado que no votarán a favor del reparto de menores en Ceuta. Más detalles, Carmen Lavallén.
15: Sí, Infancia quiere abordar y votar en esta reunión el futuro de los menores que están solos y para los que no es posible la reunificación y en concreto la salida de 500 niñas y adolescentes de la ciudad autónoma hacia la península, algo a lo que se oponen las comunidades del Partido Popular. Ana Dávila es consejera madrileña de familia y ha asegurado que votarán en contra y que si la comunidad asiste a este encuentro es únicamente en solidaridad con Ceuta.
16: Lo que estamos pidiéndole al gobierno precisamente es eso, que no provoque estas situaciones, que no utilice a los menores como paquetes por mero interés político. Entre otras cosas porque, por ejemplo, excluyó a comunidades autónomas de un reparto por su propio interés político, como fue la exclusión de Cataluña y el País Vasco en el último reparto forzoso.
15: El gobierno sitúa hoy en 1.500 los menores identificados en Ceuta. El martes eran 2.900. Y en la reunión de hoy también se va a votar sobre la transferencia a la ciudad autónoma de 25 millones de euros para atender a los menores migrantes, aprobada esta semana por el Consejo de Ministros.
14: Y continúa la ronda de comparecencias en el Congreso para explicar la gestión de la crisis en Ceuta. Ahora mismo lo está haciendo el ministro de Justicia, Félix Bolaños, que sigue destacando la cooperación de Marruecos desde que se produjo la entrada masiva de inmigrantes. Presume además de que el Ministerio de Justicia ha actuado incluso de forma anticipada y que no ha recibido la petición de jueces y magistrados para agilizar los expedientes.
17: Nuestra prioridad actual es reforzar la justicia para tramitar el regreso de las personas migrantes a sus países de origen. Conocemos el procedimiento. Es un procedimiento complejo. La ley lo establece. Es una ley que entiendo que todos los grupos parlamentarios en esta sala respetarán y que establece unas garantías legales para reforzar todo el sistema que supone la reagrupación familiar, el regreso de personas migrantes a su país.
14: A su comparecencia le seguirá la de Mónica García, ministra de Sanidad, y la de Ángel Víctor Torres en la Comisión Mixta de Seguridad Nacional como líder del mando único para esta crisis migratoria. Y precisamente acabamos de conocer que en Ceuta hay 12 detenidos como consecuencia de una emboscada a militares por un grupo de 30 migrantes. Los militares han tenido que abandonar el vehículo y salir corriendo mientras les lanzaban piedras. Un nuevo día de altercados en la ciudad condal, donde ayer se produjo un enfrentamiento entre los vecinos y la policía en la playa del Trampolín. Nos vamos hasta Ceuta. Gonzalo Zaballa, buenos días.
18: ¿Qué tal? Buenos días. Hablamos de 12 migrantes detenidos por un ataque a esa patrulla militar. Al menos hay un soldado herido y un vehículo dañado. Esto ha pasado en un punto muy cercano a la frontera de Benzú, es decir, la frontera oeste de Ceuta con Marruecos. No es el lugar, por tanto, donde se produjo la avalancha, sino el contrario. Y este es un capítulo más de los disturbios que se vivieron anoche, en donde una manifestación llegó hasta la playa del Trampolín, que es uno de los lugares donde más migrantes se concentran, con intención de generar un conflicto. Cuando los manifestantes llegaron a esa playa, la policía se vio obligada a embolsar a todos los migrantes en un extremo de esa costa, mientras todos subían a la carrera porque les estaban lloviendo huevos, botellas. Finalmente la policía pudo evitar un altercado mayor, aunque se vio obligada a disparar salvas y gas para evitar que ambos grupos se acercaran. Lo que no pudo controlar son las calles, porque al final aquí hay mucho migrante diseminado por las avenidas de esta ciudad. A pesar de que los agentes pedían a todos los migrantes que veían que se marcharan, varios ciudadanos ceutíes se toparon con pequeños grupos de migrantes a los que agredieron, y la tensión, como venimos diciendo en los últimos días, va creciendo en esta ciudad.
14: Y el tesoro de Villena ha sido robado en su totalidad. El Museo de Villena en Alicante ha sufrido un asalto esta madrugada y varias personas se han llevado todas las piezas de uno de los conjuntos más valiosos de la Edad de Bronce en Europa. Es un tesoro de orfebrería aproximadamente del año 1000 a.C. que está compuesto principalmente por piezas de oro. ¿Qué más detalles sabemos, Sandra Cañadas?
19: El Museo de Villena ha sufrido esta madrugada un asalto durante el cual ha sido robada la totalidad del tesoro de Villena. Según las últimas informaciones, no queda ninguna pieza del conjunto en su lugar de exposición. Los hechos se producían alrededor de las 5:15 de la madrugada, cuando varias personas accedían al interior de las instalaciones. Los autores huyeron posteriormente en dos vehículos. La policía y la Guardia Civil han iniciado una investigación y están recopilando imágenes y fotografías procedentes de cámaras de seguridad, establecimientos y edificios situados en las inmediaciones del museo. El acceso al interior del MUBI permanece restringido mientras los cuerpos de seguridad realizan las correspondientes actuaciones.
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14: Y en los deportes sigue sin entrenarse Julián Álvarez. Juanjo Morote.
20: Por segundo día consecutivo no participa el delantero argentino en la sesión de entrenamiento del Atlético de Madrid. En el Cerro del Espino ha presenciado la escena nuestro compañero Juan Moreno. Juan, ¿sabemos cuál es la razón de esta nueva ausencia?
21: La ausencia de Julián Álvarez se debe a la indisposición que ayer también le impidió entrenar, tal y como confirman fuentes del club a la cadena COPE. El Atlético de Madrid sigue sin delanteros disponibles. Recordemos que Sorloz todavía está lesionado y el delantero noruego, junto con el argentino, han sido las únicas bajas en la sesión de entrenamiento de hoy del club colchonero.
20: Y siguiendo con la agenda del día de hoy, precisamente el Atlético de Madrid, junto a Real Madrid, Barcelona, Villarreal y Betis, son los representantes españoles en el sorteo de la fase Liga de la Champions League de esta temporada. El evento comenzará a las 6 de la tarde. Y por último, hay movimientos en el mercado de fichajes. Anoche se hizo oficial tanto el fichaje de Adama Traoré por el Depor como el del lateral derecho Arnau Martínez por el Valencia. Y esta mañana el Rayo Vallecano ha hecho oficial la llegada hasta 2031 del centrocampista procedente del Betis, Nangoro Buare.
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2: ¿Qué tal? Buenos días. Queda en libertad provisional sin medidas cautelares el conductor detenido por el atropello mortal del pasado 18 de agosto en la A4, que se saldó con la muerte de un militar cordobés de 29 años que se dirigía a la base de Tablada cuando paró a cambiar una rueda. El detenido se ha acogido a su derecho a no declarar y se le investiga por presuntos delitos de homicidio imprudente y omisión del deber de socorro. La Guardia Civil lo detuvo este miércoles tras el estudio de los escasos restos hallados en el accidente. La identificación de la marca y el modelo del coche le sirvió para localizarlo y comprobar que presentaba daños compatibles con el atropello mortal del peatón. Y la Guardia Civil ha detenido a una persona e investiga a otra como presuntas autoras de un delito de homicidio por imprudencia grave tras el fallecimiento de un hombre de 84 años de un centro de mayores de Tomares que permaneció varias horas en la zona trasera del minibús. Tanto el detenido como el investigado son personal del geriátrico. Seguimos contándote todo lo que te interesa.
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0: Cataluña vuelve a situarse en el foco de la lucha contra el terrorismo yihadista. Es la comunidad autónoma que concentra más detenciones por radicalización en España. Y 9 años después de los atentados de Barcelona y de Cambrils, los expertos advierten de que la amenaza no ha desaparecido, sino que ha cambiado. Internet y las redes sociales han transformado los procesos de captación y permiten que un joven pueda empezar a radicalizarse prácticamente sin salir de su habitación. Para entender por qué Cataluña concentra buena parte de las detenciones, cómo se radicaliza hoy una persona y sobre todo si podemos detectarlo antes de que cruce la línea de la violencia, está con nosotros David Garriga, que es criminólogo, especialista en terrorismo yihadista y presidente de la Comunidad de Inteligencia y Seguridad Global. David, ¿qué tal? Buenos días.
1: Buenos días, Pilar.
0: Bueno, ese es el dato, ¿no? Cataluña encabeza las detenciones por radicalización yihadista en España. ¿Por qué? ¿Qué está ocurriendo allí para que concentre una parte tan importante de los casos?
1: Sí, ciertamente hay zonas que encontramos que son más vulnerables, ¿no? A concentrar todo este grupo de jóvenes vulnerables a ser radicalizados, y básicamente son cosas geográficas, ¿no? Si nos fijamos mucho en las últimas detenciones y cómo ha ido evolucionando el terrorismo yihadista en nuestro país, vemos que las zonas más calientes, donde más aparecen estos radicalizados, es en la zona Levante, ¿no? Cataluña, Valencia, Ceuta, Melilla, sobre todo. Estos sitios que, por ejemplo, en Cataluña, quizá lo que facilita que haya más gente o se detiene más gente relacionada con el terrorismo es porque hay también unos núcleos urbanos bastante grandes, hay una movilidad internacional y diversidad cultural bastante más que en otras situaciones, en otros espacios. Hay población joven, también hay una importante dimensión digital. Y Ceuta y Melilla, en concreto, pues tienen estos elementos geográficos, sociales y transfronterizos muy particulares, ¿no? Que las hacen también más fácilmente de que puedan acceder a ella estos terroristas y estos reclutadores que buscan estos jóvenes para radicalizar.
0: Precisamente has mencionado Ceuta, pues con todo lo que está pasando con esos miles de migrantes que entraron y muchos de los que se quedaron, miles que todavía están por sus calles. Se ha hablado mucho también de la posibilidad de que entre ellos pueda haber infiltrados también algunos yihadistas. No sé, ¿qué piensas tú al respecto?
1: Claro, esto es un tema muy interesante porque desde los expertos están hablando, ¿no?, de que quizá un 1% de estos 10.000, 15.000 inmigrantes que todavía están en Ceuta podrían formar parte de esta parte de información, de militares, pero también terroristas, ¿no? Esto estamos hablando 100, 150 personas, que aunque aquí haya unos 5, 6, 7 terroristas, es un número muy elevado para poder tenerlos tanto tiempo entre nosotros, ¿no? Y otra parte, a nivel criminológico, que creo que no se está hablando tanto, es que en estos porcentajes que pueden entrar y que se etiquetan de terroristas, no solo está el terrorista al uso, el que puede atentar, sino también pueden haber reclutadores, ¿no? Y tanto tiempo estas personas estando en estos espacios cerrados, en estos espacios donde solo se relacionan entre ellos, que han visto como sus sueños o lo que les habían contado que encontrarían en España no se han realizado, entran en estos signos o indicadores de vulnerabilidad que son muy fácilmente atraídos por estos reclutadores que pueden acabar reclutando a estas personas que han entrado con ellos.
0: Un problema más añadido a todo lo que estamos contando desde Ceuta. David, cuando hablamos de una persona radicalizada, lo hacemos de un potencial terrorista o no necesariamente. Es decir, ¿dónde está la línea entre tener unas ideas radicales y estar dispuesto a utilizar la violencia hasta el final?
1: Claro, esto es muy importante porque radical podemos ser todos, ¿no? En muchos aspectos, y no por esto tenemos que ir contra la ley o realizar actividades tipificadas en la ley. Sí que es una evolución. El radicalizado violento dentro ya del terrorista no se levanta un día para otro y es terrorista, sino que tiene un proceso de radicalización que pasa por primero una radicalización, luego una radicalización violenta, donde sí que pueden haber ya actos que pueden alterar la legalidad y llega a un punto final que es el del terrorista, que en este caso, en el terrorismo de ideología yihadista, acaba muriendo matando, ¿no? Ataca haciendo actos terroristas que acaban con la vida de las personas y con su propia vida.
0: ¿Cómo se hace? Es decir, ¿cómo se radicaliza hoy en día, además, a un joven? ¿Qué busca o qué sabe buscar un captador para decidir que una persona puede ser vulnerable?
1: Claro, el tema es que este terrorismo, como sabéis, lo tenemos aquí en Occidente desde el 2001, que apareció con las Torres Gemelas, luego en el 2004 accede en Europa y ha ido evolucionando. Desde que aparece en Occidente, pues ha cambiado su modus operandi a la hora de realizar los atentados, a la hora de captar, también ha cambiado mucho los perfiles y ha ido adaptando estos perfiles vulnerables al criterio que él ve que pueden ser más fáciles o menos para radicalizarlos. A día de hoy, como habéis comentado al inicio, pues están muy en auge estos procesos de autoadoctrinamiento, ¿no? Incluso la propaganda que Daesh, cuando aparece en el 2014, elabora para acceder a estos jóvenes vulnerables, vemos que a través de las redes sociales mismo, a través de la propaganda que ellos pueden ir implementando en sus subgrupos, pueden acceder fácilmente a estos jóvenes que están vulnerables a esa acción que tienen estos terroristas y que buscan estos terroristas en estos jóvenes para convencerlos para que puedan radicalizarlos y acabarlos de convertir en terroristas.
0: Tú normalmente hablas de tres grandes motivaciones para acercarse a estos grupos: la utilitaria, la existencial y la emocional, y ninguna de ellas es necesariamente religiosa, ¿no? Entonces, ¿qué es lo que atrae realmente a estos jóvenes hacia el yihadismo?
1: Claro, esto es muy interesante porque siempre se ha relacionado este terrorismo con el Islam, ¿no? Con la religión, pero realmente cuando analizas los procesos de radicalización y las motivaciones de estos jóvenes, no aparece la religión por ningún lado. La religión es una herramienta que utilizan para radicalizar a estos jóvenes y darles como una herramienta de consenso, ¿no? Pero ellos muchas veces, y la mayoría de los que hemos analizado que han caído en este terrorismo, no tenían apenas idea de lo que era el Islam, ni sabían que ni eran religiosos practicantes, igual sí que eran de familia musulmana, pero ellos no tenían muchos conocimientos. Y justamente el hecho de no tener estos conocimientos es lo que los reclutadores han utilizado para manipular algunos pasajes del Corán para hacerlos creer a estos chicos que son los elegidos, ¿no? Para poder realizar este terrorismo y estos atentados terroristas en nombre de esta religión. Pero realmente es una herramienta que utilizan los terroristas para captar.
0: Un proceso de captación que decís que ha cambiado, decís los expertos, desde la pandemia. Creo que habéis detectado que esa radicalización se ha desplazado todavía más hacia Internet. ¿Se puede radicalizar completamente a una persona que, bueno, no sale a lo mejor de su habitación o que esté metido ahí con su ordenador, con su tablet, es decir, sin que llegue a conocer físicamente a ningún terrorista?
1: Sí, este es el problema que aparece a día de hoy, ¿no? Antes, cuando hablábamos de Al-Qaeda al principio, buscaban un reclutamiento casi offline, ¿no? Era el tú a tú con el reclutador, incluso era un proceso mucho más largo porque había todo un proceso de radicalización muy bien elaborado y muy bien estructurado. Pero desde Daesh, que apuesta por las redes sociales, vemos que su propaganda es capaz de radicalizar sin ningún tipo de reclutador detrás, incluso solo con la propaganda que ellos emiten a través de las redes sociales o de estos grupos más cerrados. Entonces, esto es un problema. Primero, porque hace más difícil la detección de estos jóvenes cuando se están radicalizando por parte de las fuerzas y grupos de seguridad. Y también es un proceso mucho más rápido, que aunque no esté tan bien preparado como lo estaría un reclutado de Al-Qaeda en sus inicios, sí que puede hacer atentados que llaman low cost. A mí no me gusta mucho el nombre, pero para que nos entendamos, son con herramientas que puede tener todo el mundo en su casa, un coche, un cuchillo, y que realmente el impacto en víctimas es menor, pero que realmente es más rápido y más imprevisible.
0: Y estamos hablando en muchos casos de chavales normales, es decir, que hasta un momento determinado de su vida pues llevan una vida normal de ir al colegio, tener sus amigos y demás, y me imagino que hay un punto de inflexión cuando un captador se pone ya en contacto con ellos y empiezan a hacer este trabajo con estos chavales. Algunos padres dirán, ¿y se nota algún cambio? No sé si unos padres empiezan a notar algún cambio extraño en su hijo. ¿Podrían detectar que ahí está pasando algo?
1: Esto es muy importante porque justamente el hecho de este cambio en la manera de captar, los que primero pueden observar estas cosas son los más cercanos a este joven, ¿no? Porque realmente muchas veces la policía no ve esta radicalización hasta que haya algunos indicadores muy visibles, ¿no? Incluso que puedan alterar el orden público. Pero justamente lo que se está trabajando desde que apareció Daesh y que desde CISEC lo estamos, es nuestro trabajo fundamental, básicamente es esta prevención a través de lo que se denomina la inteligencia ampliada, por así decirlo, sería como trabajar con los actores sociales, con los padres y madres que conviven con nosotros para poder enseñarles a detectar estos indicadores y analizar frente a una sospecha de que puede este chico estar en un proceso de radicalización inicial, que es cuando se puede trabajar esta desradicalización que todos hemos oído hablar, ¿no? Que se hace en prisiones, pero cuando ya el terrorista ya es terrorista, pero si lo detectamos a momentos iniciales de esta radicalización, el éxito es mucho más exitoso, uh-huh. ¿no? Por así decirlo.
0: Sí, hombre, lo que pasa es que me imagino que no será muy frecuente que unos padres denuncien directamente a su hijo. No sé, a lo mejor de repente un día ese padre o esa madre se da cuenta de que su hijo no hace más que ver vídeos bueno, de este tipo en internet, pero a lo mejor le quita importancia, a lo mejor no quiere pensar que realmente se está metiendo en estos jaleos, ¿no? Yo no sé qué se les puede decir para que estén alerta y que busquen ayuda en este caso.
1: Sí, esto, fíjate, es lo que encontrábamos al inicio, que cuando hablábamos con padres y madres, que ellos veían que pasaba algo, ¿no? Porque los padres y las madres lo ven, si hay unos cambios de aislamiento, ¿no? O que hay muchas horas en las redes sociales, o que de repente dejan de realizar actividades que hacían hasta el momento, o hay consumo de vídeos extremistas, o cosas que tú puedes detectar porque vive contigo este joven. Entonces, antes sí que se veía que las familias, sobre todo los padres, sean reacios a denunciar por lo que comenta, ¿no? Que el hecho de ir a la policía es como que estás denunciando que tu hijo es terrorista, ¿no? Y esto no se hacía y se esperaba hasta el final. Y entonces ya era muy tarde, porque a veces, como hemos trabajado nosotros con familiares de hijos que de repente han desaparecido y se fueron a Siria e Irak a atentar y los padres no habían visto nada al inicio, ¿no? Luego a posteriori lo analizan y dicen, ostras, sí, pues habían todos estos cambios y no me di cuenta. Pero ahora, actualmente, por eso hay estas asociaciones como CISEC, que son civiles, no son policiales, en las que las familias se sienten más cómodas de compartir toda esta información, ¿no? Y poder analizarla desde lo civil, no directamente a lo policial. Si realmente hay unos indicadores que ya son muy fiables y te da un análisis de que ese chico ya está en un proceso de radicalización, pues sí que se les aconseja siempre que vayan a la policía.
0: Bueno, estamos hablando con David Garriga, él es criminólogo, es analista especializado en terrorismo de tipo yihadista y es presidente de CISEC, la Comunidad de Inteligencia y Seguridad Global. Hablamos de radicalización yihadista y, por cierto, tú sostienes que los atentados de Barcelona y Cambrils de 2017 podrían haberse prevenido, porque aquellos jóvenes sí dieron señales. ¿Qué se vio después que se debería haber hecho antes?
1: Bueno, no sé si se hubieran podido prevenir, pero sí que es verdad que daban indicadores, ¿no? Y yo creo que el entorno que esos chicos tenían, si hubieran estado formados en estos indicadores, quizá pudieran haber alertado de que aparecía algo allí que nos podía llamar la atención. Básicamente, lo que estos terroristas utilizan mucho en la manipulación psicológica del joven es que hayan unos controles que utilizan sobre ellos. Y estos controles derivan en unas acciones, unas actividades que varían su manera de funcionar. Claro, cuando vemos una solo no quiere decir que sea un proceso de radicalización, porque es multifactorial, hay muchas, ¿no? Pero sí que es verdad que cuando se van acumulando y cuando vas viendo que se van juntando un poco de formación a nivel civil y a nivel social, igual sí que se podía haber detectado. Por ejemplo, el control cognitivo. Esta gente le anulaban completamente el pensamiento crítico y lo cerraban a una parte solo grupal. O sea, iban eliminando toda su parte de amistad, amistades, cada vez más en un espacio más meso, otra vez al final micro, incluso con la familia dejaban de hablar. Este control del entorno también es muy indicador de esta manipulación psicológica, ¿no? El control de la información. Estos jóvenes consumían unos productos, unos vídeos que ya empezaron en el 2014, antes de que entrara Sati a radicalizarlos, con los vídeos que, si recuerdan, subía Daesh en los medios de comunicación decapitando gente, ¿no? Esto ya era atractivo para estos jóvenes, que se hacía cada vez más entrar en este tipo de radicalismo. Y finalmente el control espiritual, que ya haces creer a estos chicos que son los elegidos para realizar estos atentados, y su manera de funcionar a nivel social se nota, que tienen uh-huh. estos indicadores que nos podrían haber avisado o alertado de que ahí pasaba algo.
0: Ha pasado 9 años de aquellos atentados. ¿Hemos aprendido la lección o seguimos teniendo puntos ciegos, digamos, en la prevención?
1: Seguimos teniendo puntos ciegos, primero porque en prevención se apuesta poco y se invierte poco dinero. Esto yo creo que pasa en todo, ¿eh? No solo en el terrorismo, pero yo creo que en elementos que no nos pueden dar unos datos que podemos valorar, pues a veces la financiación pues cuesta más de que llegue, ¿no? Otros que son más objetivos, pues sí que se puede invertir, porque dices, mira, pues invierto esto y evito esto. Pero en prevención, ¿cómo puedes decir que has evitado atentados si no han ocurrido, ¿no? Es muy difícil. Entonces, bueno, falta que haya más inversión en prevención. Se está haciendo muy buen trabajo, sobre todo en prevención primaria, secundaria. Lo que pasa que, bueno, faltaría que hubiera mucho más afinidad a nivel de políticos. No mirarán solo a corto plazo sus legislaturas y apostarán por cosas más a medio-largo plazo.
0: Has mencionado antes la desradicalización. ¿Se puede conseguir? ¿Cómo?
1: Este es otro de los hándicaps que tenemos a día de hoy, ¿no? De momento, a nivel europeo al menos, los programas de desradicalización que aparecen en las prisiones, sobre todo, no están dando un éxito, aunque no se ha podido valorar todavía, en concreto, porque hace poco que empiezan a salir presos, su efectividad, pero sí que es verdad que se está viendo que no está funcionando. Entonces, un poco se ha derivado ya a no buscar esta desradicalización de la persona, que sería modificar estas creencias y narrativas extremistas, sino ir a algo más sencillo, ¿no? Que sería la desvinculación, que más que nada sería más bajar un nivel a este proceso de radicalización y pasar de terrorista a radical violento, radical. No quitarle estas ideas, pero evitar que pase al acto.
0: Bueno, pues desde luego mucho por hacer todavía, mucho que se ha hecho, ¿eh? Pero veo sí. que quedan todavía desde luego ahí esos flecos y pendientes. Que bueno, ojalá se afronten desde luego cuanto antes y a fondo, porque me parece absolutamente necesario. David Garriga, gracias por atendernos aquí en Herrera en COPE esta mañana. Buenos días.
1: Muchas gracias a vosotros. Buenos días.

En unos instantes vamos a hablar con Ana Velasco de misterios egipcios resueltos, como nos gusta, ¿eh? Toda la cultura egipcia. Pues ya verás cómo va a ser muy interesante hablar con nuestra historiadora de este tema. Y después, otra cuestión que no sé a ti, pero a mí me tiene realmente que yo ya no sé qué pensar ni qué creer con esto de la nutrición. Mitos y bulos, ¿eh?, en el tema de la nutrición, que están constantemente en redes sociales. Vamos a intentar esclarecer algunos de ellos con Verónica Chacín. En un momento, aquí en Herrera en Cope.

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0: Las 11:32, hora menos en Canarias. Curiosidades de la historia con Ana Velasco. ¿Cómo estás, Ana?
22: Pues contigo siempre bien, Pilar.
0: Pues a mí me pasa lo mismo contigo. Y además, si encima hablamos de los egipcios, mejor que mejor, porque estos días hemos sabido que se ha encontrado en Egipto una ciudad de tiempos de los faraones que se creía perdida, la famosa Mesn. ¿Y por qué es importante? ¿Qué significó esto en el Antiguo Egipto, esta ciudad?
22: Bueno, pues es que lo que se ha encontrado es, en un yacimiento arqueológico que sí que se conocía, un dintel de estos de arenisca que se usaban en los templos egipcios, que si tú piensas en el templo egipto de Egipto, que todos tenemos en la mente, sí, ese tipo de arquitectura, ¿no? De techo plano, con las columnas y demás, pues de época de Ramsés II, que fue un gran faraón, y esta parte del templo tiene una inscripción que pone a Horus, señor de Mesn. Mesn era un sitio absolutamente mítico, es verdad que no tan famoso, famoso como, yo que sé, Tebas o Menfis, que nos suenan a todos más, pero que era súper importante y se tenía por perdido. Había algunas sospechas de que en algún momento quizás se podía encontrar y de que tenía que ver con el yacimiento este donde se está investigando, que se llama Tel Abu Seifi, precisamente porque Tel es una palabra que en árabe lo que nos viene a decir es que es un montículo. Y claro, cuando hay montículos de estos, los arqueólogos suelen sospechar que es porque se han ido sumando capas y capas y capas a lo largo de la historia, que es precisamente lo que ha pasado. Entonces, sabemos que aquí hay antigüedades de la época de los faraones, de la época de los Ptolomeos, cuando ya llegan los griegos de Alejandro Magno y demás, de la época romana, y luego fases posteriores que han tapado claro lo anterior. Entonces, ahora lo que sí que parece claro es que por fin hemos encontrado una pista que nos lleva a esta ciudad de Mesn.
0: Ah, qué bien. Ay, que me parece alucinante que en el Antiguo Egipto, o sea, ¿qué quiero decir? En Egipto, se sigan descubriendo cosas del Antiguo Egipto después de tantísimos años y siglos en que los exploradores y los arqueólogos han estado ahí excavando. Bueno, pues todavía aparecen hallazgos de este tipo, me parece fascinante. Oye, ¿y qué era eso que comentas del Camino de Horus? ¿Es algo religioso? ¿Es, no sé, una carretera simplemente?
22: Bueno, Horus era un dios del panteón egipcio, de la mitología, que era muy famoso y muy importante. Estaba vinculado con la guerra y esto es lo clave. La ciudad de Mesn no solamente era importante pues porque, yo que sé, nos permita tener muchos conocimientos de cómo era el Antiguo Egipto de los faraones, sino porque era una zona que, como tú dices, el nombre este de Camino de Horus lo que nos indica es una especie de carretera, como si dijéramos hoy una autopista,
0: sí,
22: ¿no? Por la que podrían ir los antiguos faraones.
0: Una autovía.
22: Equivalente, ¿no? Y es que esto era la frontera oriental de Egipto. Entonces lo que hacía era que protegía todo Egipto de Asia. Iba hacia Canaán. Y claro, los egipcios, tú piensas que están viviendo los hombres en un desierto. Entonces, claro, tú cuando te vas a la guerra o quieres defenderte, tienes que tener obviamente fortalezas, tienes que tener soldados, almacenes, tienes que tener complejos administrativos, sobre todo para gestionar el agua y las provisiones, porque claro, tú te puedes meter en el desierto, pero del desierto o tienes que estar o tienes que salir. Entonces, el Camino de Horus eran una serie de fortalezas que partían aproximadamente pues, de la zona oriental del delta del Nilo y atravesaba todo el norte del Sinaí en dirección a la frontera con Asia. Su importancia era brutal, porque claro, esto estaba vinculado literalmente con la geografía de Egipto, que es un país que está muy protegido por el Mediterráneo y por el desierto, pero que al mismo tiempo es vulnerable a la zona del este. ¿Por qué? Pues porque pueden llegar caravanas, pueden llegar emigrantes, pueden llegar ejércitos enemigos. Entonces era necesario tener un sistema de fortalezas y el Camino de Horus tenía de todo, ¿eh? Tenía templos, tenía toda la parte de, yo qué sé, los escribas, la parte administrativa, porque la guerra era muy complicada en Egipto.
0: Bueno, y hablando de la guerra, ¿los egiptos eran guerreros? ¿Cómo era esa guerra?
22: Sí, los egipcios eran guerreros sobre todo en algunos periodos de su historia, porque como estaban muy protegidos y muy encerrados, y además los egipcios, si tú te das cuenta, se tiran desde el principio de la civilización hasta el final haciendo lo mismo. O sea, hay momias, hay jeroglíficos, hay lo que nosotros nos imaginamos de los faraones. Piensa que incluso vemos a Cleopatra como una gran faraona así de la antigüedad, pero es que a Cleopatra de las pirámides la separaban 2000 años. Es que Cleopatra está más cerca de nosotros que de la gente que construyó las pirámides.
0: Ya, sí, sí, que perdemos la noción del tiempo, ¿no?
22: Claro, y también perdemos un poco la noción del tiempo porque los propios egipcios lo favorecieron. Ellos creían que su cultura era superior a todas y no tenían mucho interés en expandirse. Pensaban que pues estábamos genial como estamos. Es verdad que en algunos momentos puntuales, sobre todo hacia Nubia, hacia la parte del ya África más negra, pues lo que tenían los egipcios era que encontraban oro y recursos naturales, que les venían muy bien. Y luego, claro, tenían que someter a pueblos vasallos que tenían cerca para que no peligrase la estabilidad. Pero a partir de una cosa que se llama el Imperio Nuevo, los egipcios se van a encontrar con enemigos que empiezan a desear que los egipcios, el imperio, decaiga. Y entonces ahí sí que tienen que empezar a guerrear. Ya te digo, además el faraón era un guerrero como religioso, tenía un componente religioso. Y el ejército egipcio, que no siempre era formal o regular, como nosotros podemos pensar hoy en un ejército profesional, sí que es verdad que con el tiempo empezó a tener mucha potencia. Y sobre todo yo creo que todos tenemos en la mente las películas estas de, yo qué sé, tipo Moisés, los mandamientos y demás, con los egipcios estos que van en un carro y hay un arquero.
0: Sí.
22: Bueno, eso fue súper importante. Primero porque los carros no estuvieron desde siempre en Egipto y luego porque la guerra no era solo matar y tenía mucha parte o mucha importancia el arco más que las armaduras o eso que va a ser muy posterior.
0: O sea, que los egipcios, por lo tanto, se creían, como tú dices, tan buenos, tan superiores, vivían también, entre comillas, los que vivían bien, que dice, bueno, es que no necesitamos hacerle la guerra a nadie, pero claro, luego el problema es que te ataquen a ti, porque ¿quiénes eran los enemigos de los faraones? ¿Y combatían ellos en persona? ¿Alguna vez iban al frente?
1: iban al frente, pero resguardaditos, que tú sabes lo que es ser rico, ser poderoso, bueno, pues claro, tú estás allí desde lo alto, ¿no? Lo que pasa es que, claro, efectivamente, los egipcios, como se diría ahora, farmeaban mucha aura.
0: Bueno, ya.
1: Ha tenido que salir. Claro, iban a por ellos los nubios, los libios, los pueblos del mar y sobre todo el gran imperio hitita, que era la otra gran potencia que había en la zona del Mediterráneo, en el Levante. Los hicsos fueron los grandísimos enemigos, los que introdujeron el carro de guerra en Egipto, los que provocaron que hubo un montón de faraones que tuvieron que luchar contra ellos, tanto como para expandirse como para unificar Egipto y que fuera una potencia fuerte como había sido antes. Conocemos el nombre de muchos faraones guerreros, ya te digo, otra cosa ya es que combatieran en primera línea, porque tú te ves los relieves de los templos que se han conservado y ahí están los faraones dándolo todo, pero bueno, ya. Entre la realidad y la propaganda sí. Hay mucho
0: camino. Vamos, que ¿no? Le decían ahí al escultor, oye, tú ponme ahí, como exacto, si yo fuera ahí en el carro el primero, pero a lo mejor exacto, no había estado nunca, ¿no? Era más imaginario exacto, que otra cosa, para figurar. Vale.
1: Sí que conocemos algunos faraones que fueron estrategas, ¿eh? Por ejemplo, Tutmosis III fue un grandísimo faraón que hizo muchas campañas en Asia y que se enfrentó a una coalición de gobernantes de la zona de Levante en la batalla de Megido, que es una batalla que conocemos muy bien y de la que tenemos bastante documentación, de las pocas que conocemos de la antigüedad. Y él podía tomar dos decisiones: ir por un sendero montañoso, estrecho, peligroso y con mala pinta, o ir por la zona buena, que claro, era también por donde les esperaban. El faraón se empeñó contra el consejo de todos en que iba a ir por la zona montañosa y el puerto, ¿no?
0: Ya.
1: Y consiguió una grandísima victoria.
0: Bueno, mira, tuvo razón.
1: Sí, y luego tenemos también historias de faraones atletas, por ejemplo, Amenhotep II, que siempre le vemos con el arco, con el caballo, con el carro. Tenemos a grandes faraones como Ramsés II, que es el que ha aparecido la estela esta de la ciudad esta de Nesme, que conocemos la batalla de Kadesh en Siria y que era contra los hititas, un gran enemigo, y sabes que todo el mundo dijo que había ganado. Nosotros no sabemos quién ganó. Los egipcios decían que había sido una victoria aplastante y pocos años después las dos potencias firmaron un tratado de paz.
0: ¿Has visto?
1: Queda que
0: ya
1: pensar.
0: Dejaba la información de una manera completamente interesada, ya había hasta fake news, creo yo. Oye, ¿y qué sabemos de los soldados? Cuéntame por qué los perros, por cierto, eran tan importantes.
1: Sí, bueno, nosotros normalmente cuando pensamos en el antiguo Egipto, Egipto, yo creo que siempre pensamos en las momias estas de los cocodrilos, de los gatos.
0: Sí,
1: Bueno, los perros eran súper importantes y de hecho en la guerra aparecen siempre representados al lado de los generales, al lado de los soldados, y se usaban, como propiamente dichos, perros soldados, tanto para hacer expediciones como para controlar, como para mandarles en busca de información, para abrir pues estos pasos, estos senderos, para adelantar el camino. O sea que los perros tenemos que imaginárnoslos siempre al lado de los soldados y fueron súper importantes. De hecho, más importantes que los caballos, que también tuvieron su importancia, sobre todo cuando se desarrolla el tema de los carros. Es muy curioso porque el ejército egipcio no siempre fue profesional, sino que había gente que se sumaba para conseguir mejorar, porque claro, la sociedad del Antiguo Egipto era muy cerrada, pero si ascendías militarmente podías llegar incluso a faraón, que es que de hecho hubo algunos soldados que fueron faraones. También en las tumbas tenemos nombres de soldados con nombre y apellido que nos hablan pues de esta importancia, ¿no? Y luego hay algunas curiosidades, como por ejemplo la famosa espada curva, que más que cortar se cree que se usaba para enganchar, precisamente yendo a caballo y llevarte a algún enemigo de por medio. Y luego también tenemos que quitarnos un poco esto de los esclavos, que Egipto no era una potencia esclavista, se hacían prisioneros de guerra, pero no esclavos.
0: Vale, y una curiosidad más, ¿hubo mujeres que hicieron la guerra? ¿Y qué tienen que ver tres moscas con esta cuestión?
1: Bueno, pues aparte de que en Egipto había muchas moscas, lo más importante de las moscas es que cuando hacías una gran campaña militar, se daba a los soldados, a los generales, al faraón incluso, unas moscas pequeñitas de oro que se podían poner como collares. Y nosotros conocemos a una mujer, a la única mujer que en una de las tumbas tiene tres moscas doradas, que es Ahotep, A-H-H-O-T-E-P, ¿vale? Uh-huh. Era una mujer que Ahotep, su marido era el faraón, y murió durante la guerra de forma muy violenta en un ataque en el que él sí que participó directamente en la batalla. Luego su hijo también fallece en esta misma guerra y ella decide que no va a ser un problema porque va a enfrentarse a los hicsos, que ya hemos dicho que eran el gran enemigo de los egipcios. No sabemos si ella lucha en persona, pero lo que sí que sabemos es que tuvo una gran estrategia militar que consiguió que se uniese toda la zona de Egipto y vencer a los enemigos. Entonces lo que nosotros sabemos es que mantuvo unido Egipto, reunió a los fugitivos, recuperó a los desertores, pacificó el Alto Egipto, sometió a los rebeldes, y de eso tenemos testimonio para siempre en la vida eterna con tres moscas doradas que ninguna mujer, aunque sí que hubo algunas soldados nubias, que eran de la parte negra de Egipto, que lucharon. Y su historia es absolutamente increíble.
0: Bueno, lo increíble es siempre, como lo cuentas, y escucharte, porque, en fin, siempre nos acercas a esas curiosidades de la historia, que son fascinantes, pero si encima hablamos de los egipcios, parece mentira, ¿verdad?, un pueblo, tantísimos miles de años después, que nos siga atrayendo de esta manera, ¿no?, en todas sus historias, y cada vez que contamos algo y algún nuevo descubrimiento, es una pasada.
1: Es increíble, increíble.
0: Ay, Ana Velasco. Gracias.
1: Piensa que todo lo que no sabemos y que está por ahí.
0: Eso, pues lo contaremos en cuanto lo vayan descubriendo los
1: un besito.
0: Los paleontólogos y los arqueólogos. Gracias.

0: Si los egipcios existieran hoy en día, serían seguro los grandes influencers del mundo, vamos, estoy convencida, ¿no? Pero lo cierto es que en este mundo en el que nos movemos, muy de redes sociales, hay varios temas estrella. Pero hay uno que últimamente es que sale por todas partes, al menos a mí, es mi caso, ¿no? En mi Instagram, por ejemplo, ¿no? Constantemente estoy mirando, estoy scrolleando y lo que me aparece son vídeos sobre nutrición. A ver, también porque me interesa el tema. Debe ser que le doy likes o que me quedo mucho tiempo mirándolos, ¿no? Y entonces el propio algoritmo, ya sabes lo que pasa, pues te ofrece más. Pero lo que está claro es que es un tema que está muy de moda. Pero claro, a cuenta de que está muy de moda el tema y que es muy interesante y muy importante estar bien informado, pues también aparecen los bulos. Bulos que circulan constantemente y claro, ya ante tantísima información y la imposibilidad a veces de saber de dónde sale ese vídeo o esa noticia, es decir, de conocer realmente la fuente que te pone ese vídeo ahí, ¿quién hay detrás? Pues uno no sabe, está absolutamente perdida. ¿Esto será verdad? ¿Esto será mentira? ¿Le puedo hacer caso? ¿No le puedo hacer caso? Yo qué sé, por ejemplo, la palabra detox, ¿cuántas veces la encuentras, verdad, en vídeos o noticias relacionadas con temas de nutrición o natural? Bueno, lo de la inflamación o lo que es antiinflamatorio ahora, eso ya es top, absolutamente. Los quemagrasas, claro. Y tantas cosas y tantas creencias que se van extendiendo y ya digo, uno al final no sabe por dónde tirar, no sabemos discernir. Así que fíjate lo importante que es lo que vamos a hacer a continuación con Verónica Chacín, nuestra nutricionista, quien era en COPE. ¿Cómo estás, Verónica?
1: Buenos días, Pilar.
0: Buenos días. Que necesitamos ayuda profesional, que estamos perdidos.
1: Pues sí, porque además es que estos bulos además tienen tanta repercusión porque normalmente, si te das cuenta, ahora lo veremos, parten de una verdad a medias. O sea, alguna propiedad que el alimento se tiene característica, pero que ya se engrandece y se le atribuyen otras y se le dan un contexto y unas propiedades que realmente no son. Entonces, por eso nos engañan. Y también, como tú bien has dicho, porque utilizan palabras muy de marketing, uh-huh, muy que nos enganchan, ¿no? Que parecen saludables, como natural, baja la inflamación, detox, que parece como que nos desintoxica.
0: Vale,
1: y todo esto nos hace creer que realmente es así.
0: Y pues vamos, si te parece, con cosas muy concretas.
1: Vale.
0: Por ejemplo, ¿es verdad que beber agua con limón en ayudas detoxifica el organismo y ayuda a adelgazar?
1: Pues mira, esto es un bulo que parte de una buena base, y es que beber un vaso de agua en ayunas es bueno, es muy saludable, porque igual que nosotros cuando estamos durmiendo estamos en ayuno de comida, también estamos en ayuno de líquido, ¿no? Entonces empezar el agua hidratándonos es buenísimo, y más sobre todo con un agua, con un vaso de agua. Pero claro, de ahí a que haya que añadirle limón para que nos desintoxique, o sea, esto es algo totalmente falso. De hecho, además, en muchas pruebas que se ha visto, añadir limón a primera hora de la mañana puede hacer que nos desgaste el esmalte dental por el ácido que tiene. Entonces hasta sería algo perjudicial. Es decir, el limón es muy bueno porque tiene vitamina C, pero agua con limón no tiene ningún sentido ni va a ser un quemagrasas que yo me tomo. Beberme un vaso de agua cuando me levanto, fenomenal. Y el limón, si lo quiero utilizar para utilizar en las comidas y como un buen alimento, perfecto, pero agua con limón no tiene para nada. De hecho, cuidado con el esmalte dental.
0: Ojo,
1: porque nos puede hasta perjudicar.
0: O sea, nada, cero, bulo, nada, tacha, tacha. ¿La piña realmente es diurética y ayuda a quemar grasa?
1: Pues mira, para nada.
0: ¿Ah, no?
1: No.
0: Vaya.
1: A ver, para empezar, no hay ningún alimento ni quema grasas ni que reste calorías, que también eso lo he escuchado, con el apio, alimentos de calorías negativas, o sea, que como que al comerlos
0: que
1: te hacen perder, o sea, ningún alimento...
0: Te roban calorías, para nada, ¿no?
1: O sea, esto no son los alimentos, no son un detergente que nos tomamos, ¿no?, y que nos quitan la grasa. No va así, ¿no? Es verdad que la piña, igual que todas las frutas, es un alimento muy rico en agua, todas las frutas tienen entre un 80 y un 95% de agua, y claro, cuanta más agua tomo, más diuresis tengo, es decir, me va a ayudar a eliminar líquido, pero me lo va a ayudar la piña, la sandía, el melón y cualquier fruta que me tome.
0: O sea, son similares.
1: Similares. El tema de quemagrasas va un poco de la verdad a medias, y es que la piña tiene una enzima que se llama bromelina, igual que la papaya, la papaína, son las únicas dos frutas, y estas enzimas lo que ayudan es a la digestión de proteínas. Entonces, cuando muchas veces ha habido en comidas estas copiosas o en navidades que después te pone una rodaja de piña, tiene su significado porque nos ayuda mejor a hacer la digestión, pero que nos ayude mejor porque la digestión de proteínas es mejor por las enzimas que tiene de forma natural a que quememos grasas, para nada. O sea, no hay nada parecido. Es decir, es una fruta muy buena, muy digestiva y muy diurética, pero igual que todas las frutas, porque todas las frutas nos ayudan a eliminar líquidos por el contenido en potasio que tienen y por el contenido en líquido.
0: Bueno, pues mira, no salimos del tema frutas. ¿Es verdad que si comemos fruta después de la comida fermenta en el estómago?
1: Bueno, pues eso es totalmente falso. Es verdad que la combustión que se produce en el estómago, o sea, nosotros, esto vamos a dejarlo claro, porque venga, el antes, durante, después ha sido un mito de muchos años, y vamos a decir que la digestión del estómago, nuestro estómago no digiere por capas, o sea, nuestro estómago digiere toda la comida en global. Es decir, si yo en la comida me tomo una ensalada con piña, o me tomo la piña antes de empezar, o bueno, vamos a decir otra fruta, la manzana, o después va a hacer la digestión global, del comienzo, durante y después. Es decir, que no pasa nada por el orden. Al final se hace la digestión en el estómago y luego va al intestino, que es donde hay bacterias que fermentan. Y hay gente que cuando tiene a lo mejor la microbiota alterada o el intestino permeable, pues le puede dar alteración ciertos alimentos, pero no la fruta en concreto. Es decir, o sea, el orden no importa, y de hecho lo único que se ha visto en el orden de la comida, de la fruta, es en estudios los que se ha observado que tomando la fruta antes de la comida ayudaba a la saciedad. Pero bueno, eso es ya, algo bueno, normal, claro, yo me tomo una manzana, pues hombre, obviamente estoy más saciada a la hora de comer. Pero para lo demás no hay nada en revisiones de Crohn y científicas, nada demostrable de que altere ni la digestión, ni que sea menos calórica, ni que nos ayude a quemar calorías, más menos.
0: ¿Los hidratos de carbono por la noche engordan más?
1: Pues bueno, aquí vamos a dejar esta verdad a medias. Vamos a decir que expresado así, como se nos lanza en Instagram y en muchas redes sociales, está mal, porque al final lo que hacemos es coger miedo a los hidratos de carbono. Tenemos miedo de comer hidratos de carbono, que bueno, pues pan, pasta, arroz, todo esto, a determinada hora del día, y esto no es así. O sea, el alimento tiene las más calorías, 4 calorías por cada gramo, sea la hora que sea, sea a las 9 de la mañana, que sea a las 9 de la noche. Lo que sí que se ha visto, que ahora se está estudiando mucho, es el tema de la crononutrición, que es según los ritmos circadianos cómo asimilo yo y cómo digiero los alimentos, ¿no? Lo que pasa que a día de hoy las revisiones y los estudios que hay no son demasiado sólidos como para una establecer una pauta bastante seria de decir esto es así. Pero sí que en bastantes revisiones se ve, en grupos que se vio de como 45 personas, se las vio que con la misma actividad, mismas calorías diarias, gente que comía hidratos de carbono a las 6 de la tarde y los comían a las 10, normal, o sea, los que los tomaban a las 10 respondían peor y tenían como un pequeño más aumento de peso en proporción a los otros. ¿Por qué es esto? Porque sí es verdad que por la mañana la sensibilidad a la insulina es más alta y la tolerancia a la glucosa es mejor. A medida que va pasando el día, como va bajando el sol, mi melatonina aumenta y mi cuerpo va pensando en dormir, no va pensando en hacer la digestión.
0: Comprendo.
1: Entonces, claro, cuando la melatonina por la noche está tan alta, hacer una digestión pues le cuesta mucho más. Es un poco la explicación más traducida, ¿no?, de lo científico. Y la tolerancia a esta glucosa es más bajita, entonces se digeriría peor y tiene más probabilidad

0: la cantidad de líquido que tiene ese café, porque al final no deja de ser agua con algo de polvitos, ¿no? O sea, que realmente no tiene otro nutriente, compensa para la diuresis que tiene. El problema es cuando se superan las dos tazas de café. Es decir, tomar una o dos tazas de café no deshidrataría, pero si nos tomamos, por ejemplo, ya bebidas energéticas, es decir, dosis de cafeína altas que superen, por ejemplo, los 4 miligramos al día, que ya estaría bastante, pues aquí sí que puede empezar la deshidratación.
1: Oye, este me interesa muchísimo. ¿La miel o la panela son más saludables que el azúcar simplemente porque pensamos que son más naturales?
0: Pues son algo más saludables, pero no son más saludables. O sea, es decir, son un 1%. Y el 1% lo digo porque es verdad, efectivamente, las tres son azúcares libres. Según la OMS, la Organización Mundial de la Salud, nos dice que azúcares libres no tenemos que superar el 5% al día. Y ahí estarían la miel y la panela, porque nos dejan de ser azúcar. En nuestro organismo actúan como azúcar cuando los digerimos. La diferencia es que ese natural no quiere decir saludable. Efectivamente, el azúcar blanco es refinado y claro, esto lo hace peor porque pierde todas esas vitaminas, pierde muchas más características. Es decir, tiene más propiedades la miel y la panela, pero a nivel impacto metabólico es el mismo que tiene el azúcar.
1: Me parece interesantísimo todo lo que cuentas, Verónica. Te necesitábamos de cabecera tenerte cada vez que entramos en Instagram, por ejemplo, y nos ponemos a mirar vídeos. Y además este formato, ¿no?, de ir punto por punto, pues eso, desmontando mitos o bulos, o todo lo contrario, ¿no? O las verdades a medias, que también las hay. Me parece desde luego muy acertado. Verónica Chacín, gracias. Es un placer. Cope, llega María José Navarro de nuevo con A Ciegas, a ver qué nos propone.

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8: El ángel del Señor anunció a María.
9: Y concibió por obra y gracia del Espíritu Santo.
8: Aquí está la sierva del Señor.
9: Hágase en mí según tu palabra.
8: Y el Verbo se hizo carne.
9: Y habitó entre nosotros.
8: Dios te salve, María. Llena eres de gracia. El Señor es contigo, bendita tú eres entre todas las mujeres y bendito es el fruto de tu vientre, Jesús.
9: Santa María, Madre de Dios, ruega por nosotros pecadores, ahora y en la hora de nuestra muerte. Amén.
8: Derrama, Señor, tu gracia en nuestros corazones, para que los que hemos conocido por el anuncio del ángel la encarnación de tu Hijo Jesucristo, alcancemos por los méritos de su pasión y su cruz la gloria de la resurrección.
10: Son las 12, las 11 en Canarias.
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10: A esta hora seguimos con la mirada puesta en Ceuta, donde la policía y la Guardia Civil han detenido a 12 migrantes de un grupo de unas 40 personas por apedrear un vehículo con 4 militares que han resultado heridos. Tensión en Ceuta, por tanto, y también en el Congreso de los Diputados, donde a estas horas sigue compareciendo el ministro de Justicia, Félix Bolaños, para abordar la gestión de la crisis migratoria. Bolaños ha defendido que el gobierno ha estado volcado y que el despliegue en Ceuta ha sido extraordinario. Dice que ha habido un refuerzo en materia de justicia en la ciudad autónoma. La oposición acusa al Ejecutivo de culpar a todos menos a Marruecos. Sandra Senjo.
12: Bolaños asegura que la entrada se produjo por dos bulos que circularon, que la frontera estaba abierta y que quienes entraran no serían devueltos. A las pocas horas, dice el ministro, el 90% de los migrantes regresaron a sus países, lo que califica de éxito, gracias además ha subrayado a la cooperación y buena relación con Marruecos.
13: Esto es el resultado también de un trabajo institucional de cooperación y de diplomacia con Marruecos que también debemos poner en valor. Que el 90% de las personas que ingresaron irregularmente en nuestro país ya estén en Marruecos de vuelta, también es el resultado de un trabajo que no es de estos días, que viene de lejos.
12: Félix Bolaños defiende además un refuerzo contundente en materia de justicia de las cuestiones que son competencia de su ministerio. Sin embargo, asegura que sigue sin recibir una petición formal para aumentar el número de jueces y magistrados en Ceuta. Aún así, dice el ministro que la prioridad sigue siendo comenzar los procesos de repatriación. Turno de nuevo para Félix Bolaños en esta Comisión Mixta de Seguridad Nacional en la Cámara Baja, tras la primera intervención de los grupos que acaba de cerrar la popular Cuca Gamarra, que le ha exigido al gobierno que aclare qué le debe a Marruecos.
10: Y la vuelta al cole es cada vez más cara. Este curso las familias prevén gastar de media 480 euros. Esto es un 12% más que hace un año. Ahora bien, esto es solo para la cesta escolar básica, a la que después hay que sumarle otros gastos. Los que más elevan la factura son los pagos fijos mensuales como el comedor o las extraescolares. También hay que pagar los libros, el uniforme o las excursiones. Victoria Ballesteros.
0: A lo básico, para empezar, hay que añadir los gastos fijos mensuales que hacen que la factura de la vuelta al cole se dispare hasta casi los 2.500 euros por hijo al año. Belén tiene dos en secundaria y ya está echando cuentas.
11: Son muchos gastos y hay gastos ahora en septiembre y hay gastos a lo largo de todo el año, como es el comedor, pues está todo el tema de las extraescolares, que hay muchísimas.
0: Una buena opción para ahorrar algo es recurrir al mercado de segunda mano, algo que ya hacen más de la mitad de las familias. Aún así, la cuesta de septiembre está muy empinada, por eso las asociaciones de consumidores piden deducciones fiscales y ayudas, como explica el portavoz de la OCU, Enrique García.
14: El concepto de gasto educativo debería generalizarse, se debería garantizar la gratuidad de los libros de texto en todo el territorio español.
0: El gasto escolar anual varía significativamente según el tipo de centro: 1.300 euros por hijo en uno público, 3.400 en uno concertado y más de 8.700 si es privado.
10: Esta noche se va a producir un eclipse lunar parcial apenas dos semanas después del eclipse total de sol del 12 de agosto. Esta noche la luna será la protagonista y precisamente por eso se podrá observar sin gafas y sin ningún tipo de riesgo para la vista. La hora para poder apreciarlo depende de cada comunidad autónoma. Ángela Herranz.
15: Mañana desde las 4:30 hasta las 8:10 la Tierra se ubicará entre el Sol y la Luna, bloqueando parte de la luz solar que recibe el satélite, y esto hará que podamos ver el eclipse desde todo el territorio nacional. Rocío Navarro es experta en astrofísica.
16: En este caso lo podemos observar con el ojo desnudo porque al final lo que estamos viendo es la luz de la Luna siendo ocultada. De hecho, no vamos a ver la Luna oscurecerse completamente, sino que teñirá de un color rojizo.
15: Este efecto rojizo se debe sobre todo a la atmósfera terrestre, que filtra y desvía parte de la luz solar. Mientras que las ondas azules se dispersan, las rojas la atraviesan y alcanzan la superficie lunar. Y para verlo bien, pues es muy importante que tanto el cielo esté despejado como que no haya edificios, árboles o montañas que dificulten la visión.
10: Y contamos que las autoridades de Nepal han elevado a 289 la cifra de fallecidos por la riada masiva que arrasó ayer varias localidades a su paso por una zona fronteriza en el Tíbet. Hay cientos de personas desaparecidas, entre ellas cuatro españoles.
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10: Y en los deportes hay un nuevo fichaje en el Barcelona, Juanjo Morote.
19: Es una noticia de última hora, el club blaugrana refuerza la portería, Elena Condis.
20: El Barça acaba de comunicar de manera oficial el fichaje de Livakovic. El portero croata de 31 años firma por 4 temporadas hasta 2030, llega procedente del Fenerbahce y ahora queda por definir si se queda en la plantilla como suplente de Joan García o sale cedido esta temporada, que es la última de Chesney. Todo dependerá del fair play que tenga el club.
19: Y otro movimiento en el mercado de fichajes en fútbol internacional. Se trata de una noticia de última hora, nos llega desde París. Informa Dani Gil que hay un principio de acuerdo entre el Paris Saint-Germain y el Liverpool por Bradley Barcola. Sería un traspaso en torno a los 116 millones de euros fijos más otros 24 en variables, que podrían redondear la operación en 140 millones en total. Y en polideportivo, en ciclismo, hoy se disputa la sexta etapa de la Vuelta a España. Quique Iglesias.
21: Será a la 1:00 a.m. cuando arranque aquí en Alcosebre la etapa castellonense de esta edición de la Vuelta a España, que es la sexta, con final en la capital. Después de subir el puerto de Bartolo con 3 kilómetros de terreno sin asfaltar, que se va a coronar y es de primera categoría a solo 20 kilómetros de la meta. Atención al descenso, dirección a Castellón. Pogacar, si tiene ganas y hambre de victoria, puede conseguirlo.
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10: Gracias, Juanjo. Sigues en Herrera en COPE y tengo muchísima curiosidad. A las 12:06, hora menos en Canarias, tengo, como digo, curiosidad por saber qué nos trae hoy María José Navarro. María José.
22: Pues Pilar, la historia que te quiero contar hoy me pellizcó fuerte. La vi en Instagram. Se llama Antonio, tiene 7 años y es de Jaén y adora a su hermano.
23: El reto de mi hermano David comienza aquí. Recordad que mi hermano David tiene discapacidad intelectual y motriz. He intentado ir a un gimnasio con él y no me dejan porque tengo menos de 16 años. Por lo tanto, he decidido adaptar este local y el de al lado para un gimnasio para David y para mí. ¿Qué te parece, David?
22: Antonio Sandelmo se propuso construirle un gimnasio a su hermano David para poder ir con él, porque se adoran. Así que pilló la maza y pim pam.
23: Abriré una puerta y haré ese tabique de atrás. Y juntaré los dos locales que suman 120 metros cuadrados. Y tabicaré las dos ventanas de atrás y la puerta.
22: Este crío tan bonito es creador de contenido, hace entrevistas, reportajes sobre curiosidades, pero sobre todo tiene el empeño de mostrar cómo es la vida con su hermano y con otros chicos con discapacidad.
23: Primer muro tirado. Vamos a por el segundo. Ya hemos abierto la puerta y las vigas cargadas en él. Dice que nos llevamos la viga. Esto hasta hoy, Antonio.
22: Y se me ocurrió invitarle a este a ciegas tan especial.

0: Antonio Sandelmo está con su padre Antonio en Cope Jaén y les quiero agradecer muchísimo, primero a los compañeros de Cope Jaén, por supuesto, y a ellos especialmente que nos acompañen hoy. Empezamos con el pequeño Antonio y enseguida hablamos con su padre, si te parece, Pilar. Hola, Antonio.
1: Hola.
0: ¿Cómo estás, Antonio?
1: Pues yo bien.
0: Bueno, ¿qué tal tiempo hace en Jaén? ¿Está bonito el día?
1: Sí, está bonito.
2: Anda.
1: Entre el sol y la lluvia, el sol.
0: Ah, claro.
2: Bueno.
0: Oye, Antonio, ¿cómo va ese gimnasio? Porque hace 6 días te vi en un vídeo y estabais con el falso techo. ¿Cómo va la cosa?
1: Sí, ya hemos tirado el techo ese y ahora estamos en la máquina del gimnasio.
2: Anda, pues sí que va avanzada la cosa, ¿no, Antonio?
1: Sí.
2: Oye, pero vamos a ver, ¿tú no tienes... ¿Tienes 7 años de verdad, Antonio?
1: Sí.
2: ¡Qué barbaridad! ¿Y eres capaz hasta de ponerte a hacer un gimnasio con 7 años y contarlo así de bien?
1: Sí.
2: ¡Qué tío! Bueno, pero a ver, explícame lo del gimnasio. O sea, para hacer un gimnasio tienes que tener un espacio. ¿De dónde ha salido ese espacio donde estás haciendo el gimnasio?
1: Pues que le dije a mi padre que como intenté ir a un gimnasio con mi hermano, pues no me dejaban porque mi hermano tenía 16 años y yo tenía menos. Entonces le dije a mi padre, pues papi, voy a hacer un gimnasio en el campo y así ya podemos entrenar los dos para ponernos fuertes.
0: Oye, Antonio, háblanos de tu hermano David. ¿Cómo es tu hermano? ¿Cuántos años tiene? Cuéntanos.
1: Tiene 16 y siempre está buscando mis vídeos, le gusta mucho, sobre todo cuando salgo con él. Y lo más gracioso es cuando me imita.
2: ¿Ah, que te imita?
1: Sí.
2: Pero, o sea, te imita en los vídeos que haces para las redes sociales, ¿no? Le hace gracia y te imita.
1: Sí.
2: Anda, ¿y lo hace bien?
1: Sí, genial, sobre todo más que yo, vamos.
0: Oye, ¿tienes más hermanos o solamente David?
1: Sí, tengo dos, uno que tiene 10 meses
0: oh.
1: Y el otro.
2: ¿Y? Bueno, perdona, ¿y el otro?
1: Es David.
2: Y el otro es
0: claro,
2: David.
0: Tienes dos. Claro,
2: claro, tienes
0: claro.
2: Dos hermanos, sí, qué bueno, bueno. ¿Y por qué esto del gimnasio? Bueno, lo explicas un poco ahí, pero ¿es que a los dos os gusta hacer ejercicio? ¿O a David sobre todo? Y tú has dicho, pues yo me uno a él y me pongo también a hacer ejercicio en el gimnasio con él, pero no te dejaban entrar. ¿Queréis hacer gimnasio los dos, no?
1: Sí, le dijo a mi padre, oye papi, vamos a hacer un gimnasio. Y al final David dijo, sí, yo... Y dije, David, ¿me deja entrenar a mí también? Y me dijo, sí, los dos.
2: Los dos juntos, ¿no?
1: Sí.
0: Qué bueno. Yo te he visto, Antonio, con el pelo más largo, con coleta. A mí los chicos con coleta me gustan muchísimo. Tengo que decirte que yo... O sea, los chicos con coleta o con moño me entusiasman.
2: Qué bueno.
0: Pero te lo cortaste, ¿por qué?
1: Porque quería donárselo a los niños que estaban pasando por un cáncer y para que me dieran un poquito de frente. De fresquito por la parte de atrás.
2: Bueno, vamos a ver. O sea, pero... Antonio Padre, hola, buenas tardes.
3: Hola, buenas tardes.
2: A ver, este ser de luz, que me sé cómo se dice ahora, que es tu hijo, ¿de dónde ha salido?
3: Pues ni yo lo sé, la verdad. Porque la verdad que es muy especial, desde pequeño ya apuntaba por ser un gran niño, muy generoso y la verdad que de gran corazón.
2: Qué bárbaro.
0: Pero, Antonio Padre, es que este niño tiene madera de muchas cosas. Mm. Tiene madera de reportero, porque coge un micrófono en los vídeos, por ejemplo, y no hay quien le pare. Entrevista a cualquiera, cuenta cosas de los pueblos, por ejemplo, de Jaén, enseña incluso lo que desayuna su hermano. ¿Quién se lo escribe? ¿Es una cosa suya? ¿Cómo nace todo esto?
3: Bueno, pues la verdad que ambos. Muchas veces me daba la idea y decía, papá, mira, pues me gustaría entrevistar a un niño y tal y cual. Y digo, ¿de qué manera quieres que lo hagamos? Pues no sé, a veces pues yo le conducía un poquito y los diálogos, lo que sí me gusta siempre es hacerlo con él. Incluso él muchas veces me corrige, papá, ¿y por qué no le pregunto esto primero? Tal. Uh-huh. Y bueno, y es algo que hacemos juntos. Muchas veces le he pasado yo una idea, otras veces me ha pasado a él, pero siempre, y además, tanto a la hora del montaje como en el desarrollo, me gusta siempre que lo hagamos los dos.
2: Qué bueno.
3: Para que también, bueno, participe, ya digo que muchas veces me da la idea.
2: No, está ahora, claro. Está claro que es un crack, ¿no? Yo por lo que estoy conociendo ahora a tu hijo, es que es lo que nos está contando María José, desde luego me estoy quedando realmente asombrada. Cuéntanos un poco esta iniciativa del gimnasio para los que a lo mejor no lo hemos visto en redes, porque claro, yo intento imaginármelo con lo que me estáis contando y con lo que cuenta María José, pero ¿cómo que construir un gimnasio de cero? ¿Me quieres explicar esto cómo lo está haciendo tu hijo con tu ayuda? Entiendo. O sea, que dice, no, en el campo, en un local, cojo la maza, ya hemos tirado la pared, estamos pintando. ¿Qué estáis haciendo?
3: Sí, bueno, en realidad David, por el tema suyo de la motricidad, pues bueno, necesitaba lo que era coger fuerza en los fisios, no han trabajado muy bien, lo hemos estado llevando, hasta que nos dijeron que ya lo que necesitaba era coger fuerza. Entonces, en el momento en el que yo lo apunto a un gimnasio, lo llevo durante 2 meses y en esos 2 meses noto muchísima mejoría de David, pero el problema que tengo, claro, que David necesita mucha atención y al haber mucha gente en un gimnasio, pues como que se despistaba y dejaba de hacer ejercicio a mitad, pero vi que realmente es lo que sí necesita. Estaba ahí. Entonces dije, a ver si puedo con el hermano que le sigue mucho, le hace mucho caso, digo, lo puedo meter en el gimnasio. Entonces me dijeron que no, no podía estar ahí por temas, bueno, de la edad, lo aseguro, y es normal, es algo entendible. Que cualquier gimnasio no diría lo mismo. Entonces, de ahí fue donde me dijo Antonio, papá, ¿y por qué no hacemos un gimnasio? Así yo puedo entrenar, porque a Antonio le gusta mucho el tema de calistenia, el tema de las barras. Y dije, oye, pues mira, me parece bien. Y allí en el campo, pues tenemos allí una antigua nave. Y dije, pues venga, vamos a hacerlo aquí. Y bueno, y ahí está ahora mismo el proyecto. Y tenemos ahora mismo pendiente otro vídeo en el que vamos a empezar ya a tabicar cómo bien sale en el vídeo diciendo lo de las ventanas, las puertas, y es lo próximo que vamos a hacer. Y hemos estado ya mirando máquinas y tal, y la verdad que, bueno, agradecer también por aquí, porque muchísima gente que ha contactado que quiere donar máquinas, que tal, e incluso donativos, pero todo lo estamos rechazando porque la verdad no era el objetivo esta uh-huh. parte. Pero sí que es verdad que quiero dar gracias a todos. Y sí que hay una marca que se ha puesto en contacto con nosotros en la que nos quiere poner toda la equipación del gimnasio, que estamos ahora mismo en proyecto con ello.
2: Qué bien. Oye, háblame de tu hijo David, porque estamos hablando de Antonio, pero David también tiene su protagonismo porque es muy importante para Antonio. Sí. ¿Cómo es David? Cuéntanos. No sé si habla. Hemos escuchado su voz, pero no sé cómo está David.
3: David, entender, prácticamente lo entiende casi todo. El problema es el hablar. Bueno, a ver, entiende, él por ejemplo es un niño que no es capaz de interpretar los números, leer todo eso, no puede. Y el tema de hablar, habla un poco como muy pausado, muy a lo indio, y no siempre se le entiende. A ver, nosotros ya por los años que llevamos y tal, pues evidentemente sí que sabemos, pero quien mejor lo lleva y lo trata, desde luego y sin duda, es su hermano Antonio.
2: Qué bueno, no, está sí, quedando sí. Claro con eso. Oye, Antonio pequeño, Antonio hijo, ¿no? Que está quedando claro también que eres un crack, que puedes dedicarte a muchas cosas, como dice María José, pero ¿a ti qué te gustaría hacer de mayor?
4: Eso es.
1: Pues a mí me gustaría ser actor, piloto de moto y futbolista.
2: Toma.
4: Muy bien, todo.
2: Diga sí.
4: Muy bien. ¿Y de qué equipo?
1: Si podría ser de la Liga del Madrid.
2: Pues bueno. Tan ricamente, ¿no?
4: Bueno, pues nada. Oye, ya está, pues aquí queda Florentino. Pero yo te he visto con una camiseta del Arsenal, ¿puede ser?
1: Ya, porque me la regaló mi tito Antonio y como me gustó, pues entonces me la puse.
2: Claro. Bueno, Antonio, ha sido un placer charlar contigo, conocerte hoy aquí en la radio. Te vamos a seguir, vamos, yo inmediatamente te voy a buscar y te voy a seguir porque no me puedo perdonar que no te conociera hasta ahora. En fin, gracias de verdad. Y Antonio, padre, en fin, ¿qué quieres que te diga? Puedes estar orgulloso de todos tus hijos, pero vamos, es que este niño, qué barbaridad.
3: Muchas gracias.
2: Un abrazo gracias. Fuerte, ¿no, María José?
4: Pues vaya pasada. Que sí.
2: Gracias.
4: Un beso
2: gracias.
4: Muy grande, Florentino. A ver, el
2: Venga,
4: mensajito.
2: Hombre, no todo va a que ser este Mbappé. Niño es un crack.
4: Claro, claro.
2: Va a hacer bien todo lo que se dedique. Qué bonita historia, María José. Gracias.
4: A ti, hasta mañana.

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13: Almería mira con recelo al 6 de septiembre, desde luego no es para menos, porque a partir de ese día Renfe mantendrá solamente una frecuencia diaria entre Almería y Madrid. Si ya estaba mal el servicio ferroviario en Almería, si ya estaban mal las comunicaciones, ahora todo apunta a que se van a poner mucho peor las cosas. ¿El motivo? Bueno, pues las obras en Despeñaperros del corredor central que unirá España de norte a sur. José Carlos Tejada es portavoz de la Mesa del Ferrocarril de Almería. Esta tarde se reúnen con Renfe y dice que van a defender que Almería mantenga al menos esas dos frecuencias de tren diarias.
14: Una de las cuestiones principales y prioritarias para nosotros, teniendo en cuenta que el próximo 6 de septiembre desaparece la conexión vía Linares-Baeza por la sobre de Despeñaperros, va a ser que se nos garantice a Almería seguir manteniendo las dos conexiones con Madrid.
13: Buenas tardes, soy Yolanda Aguirado y esto es Herrera en COPE Andalucía. El tiempo está loquísimo, día de nubes e incluso lluvias en las provincias de Cádiz o Sevilla. A partir de la una de la tarde, eso sí, se sigue notando el verano en Almería porque se activa el aviso amarillo por altas temperaturas. A esta hora hay 19 grados en Aracena, son las mínimas en Huelva y las máximas en Guadix con 28 grados.
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13: Son las 12:22, a esta hora estamos disfrutando de una bolsa de pipas del Elefante Rosa con su inconfundible sabor y esas irresistibles almendras. Yo estoy disfrutando de este paquete de pipas a orillas... Bueno, no te lo voy a contar ahora, te lo voy a contar en un minuto, porque hoy Destino Andalucía Verano se detiene en Algeciras, en la ciudad gaditana, que tiene mucho que contar.
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13: Estamos en la playa del Rinconcillo, estamos en la playa más grande de Algeciras, en la Plaza Virgen del Mar. Me han dicho que se la conoce como Plaza de la Virgencita, y es un lugar de encuentro de la Virgen de la Palma, la patrona de Algeciras, con los vecinos cuando cada 15 de agosto sale del mar. Ahora mismo está en las profundidades del mar que tengo justo aquí detrás, está en una cueva, 15 metros de profundidad, y sale cada 15 de agosto a una romería marítima. De eso te vamos a hablar a lo largo de la tarde. Desde luego hay alguien que conoce muy bien esta tradición, que ya me está sentando con la cabeza. Yo digo, Dios mío, que lo cuente bien, porque desde luego todo el respeto. Estamos con su alcalde, con José Ignacio Andaluce. Alcalde, buenas tardes.
19: Buenas tardes.
13: Bueno, vamos a ajustar un poquito el sonido. Hace unas horas usted anunciaba que el Ayuntamiento de Algeciras va a apoyar esa manifestación el próximo día 2 de septiembre en apoyo a Ceuta y a los ceutíes. ¿Por qué es importante?
19: Es importante en muchos aspectos. Primero, es nuestra ciudad hermana. Eso ya tiene esos lazos y esos compromisos. Hemos hermanado no solo las ciudades, hemos hermanado las patronas, tenido gestos en las ferias, es decir, todo por tener siempre ese cariño y esa cercanía con la ciudad hermana, que además, bueno, nos une el mismo mar, nos bañan las mismas aguas, y donde es una parte tan importante de España que tenemos que defender, que tenemos que apoyar y que nos tenemos que comprometer todos. Por eso ese día tenemos que salir, a las calles, tenemos que mostrar, pues, en gestos lo que venimos demostrando estos días. El presidente Vivas y yo hemos hablado en tres ocasiones distintas, nos hablábamos incluso de esa izada que hicimos y propuse de la bandera de Ceuta en la puerta del ayuntamiento para que sea un gesto más visible. Tenemos pendiente y dándole una vuelta a la cabeza de hacer dos izadas, la de Algeciras, presidente Viva, la de Algeciras, yo, la de Ceuta. Todos los gestos que son necesarios para mostrar nuestro compromiso de defensa de la ciudad autónoma, de esa parte tan importante y tan cariñosa que tenemos sobre Ceuta.
13: Al margen de la actualidad, de la que estamos muy pendientes, de nuestros vecinos de Ceuta, alcalde, quería preguntarle, estamos ya terminando agosto, estamos ya terminando el verano, ¿cómo va el verano? ¿Cómo está yendo el verano aquí en Algeciras?
19: Está yendo muy bien, está terminando agosto, pero aquí no se nos termina el verano. Dicen que los señoritos, cuando disfrutan de las playas, es ahora, viene muy buena época.
13: Los que pueden a partir de septiembre, desde luego.
19: Los que pueden. Se disfruta, la temperatura del agua es muy buena, los días suelen ser muy bonancibles y es una parte alargada de lo más importante, que es julio y agosto, pero que se disfruta mucho en septiembre, y seguro que lo vamos a ver como las playas de Rinconcillo y la playa de Getares, pues la usan y la disfrutan no solo los algecireños, sino que cada vez tenemos más gente de fuera. De hecho, la ocupación hotelera ha estado en el 95%. Es verdad que todo esto, este entorno lúdico, entorno a las aguas, al mar, lógicamente se disfruta también con un componente turístico y un componente cultural. Tenemos el concierto internacional de guitarra Paco de Lucía, se disfruta.
13: Tierra Natal.
19: Aquí, el otro día, hace unas semanas, dedicamos un gran mural a Malú. Está aquí, un poquito más adelante, a unos metros de aquí. Malú, si hay algo que le gusta y disfruta, es corretear al atardecer por las playas, por la playa, por las arenas mojadas por el agua, y de compartir con sus vecinos. Aquí tenemos un callejón donde ahí estaba está la casa de su padre, y ahí estaban sus tíos, su familia, porque es una familia numerosa, una familia que además ha disfrutado muchísimo de Algeciras, del arte, del flamenco, de la amistad, de la familiaridad, y eso lo ha trasladado también.
13: Bueno, con todo lo que está contando el alcalde, desde luego sobran motivos para venir aquí hasta Algeciras y para posicionar esta ciudad, esta gran ciudad, no solamente en verano, sino durante todo el año. Quería preguntarle cómo consigue el ayuntamiento posicionar a la ciudad en turismo y hacerlo no solamente en verano, sino durante todo el año.
19: Bueno, tenemos muchísimas actividades, es decir, hemos hablado ahora de, usted ha mencionado cómo se llena de gente, estamos en torno a 30.000 o más personas cuando se saca esa virgen de la gruta, de la cueva, y se hace la romería marítima, y es en esta plaza donde se presenta a la virgen. Pues ahí tenemos la romería marítima, que es de las más importantes, está declarada de interés de Andalucía, de interés estratégico en el turismo de Andalucía. Está también otros eventos importantes a lo largo del año, porque aquí hemos tenido casi 100 actuaciones musicales el año pasado. 100 actuaciones. Hay momentos álgidos, como es el Cabaret Festival, por supuesto. Lo que le he dicho del Encuentro Internacional de Guitarra para Andalucía, por supuesto. Pero, sin lugar a dudas, hay momentos importantes y procuramos tenerlo de tal manera que cada día sea más atractiva Algeciras.
13: Y sin duda, bueno, pues también el trabajo del ayuntamiento, por ejemplo, la calidad de las playas, esas rutas de Paco de Lucía. Me dicen que tenemos menos de un minuto y, alcalde, querría que se mojara y que me dejara un rincón para disfrutar de Algeciras.
19: Es muy difícil porque Algeciras tiene el Parque Natural del Estrecho, algo maravilloso. Tiene parte del Parque Natural de los Alcornocales. Tenemos la única reserva intercontinental de la biosfera. Tenemos el bosque terciario. Es decir, que no hay desde el centro de Europa para abajo, lo único que está es aquí. Aquí tenemos el paraje natural del Palmones. Es decir, estamos rodeados de naturaleza muy bella, y además paseando por Algeciras puedes disfrutar de un montón de rincones, atardeceres espectaculares y amaneceres también espectaculares.
13: Pues José Ignacio Landaluce, alcalde de Algeciras, gracias por atendernos y buenas tardes.
19: Muchísimas gracias por estar con ustedes y con sus oyentes.
13: Llegamos ya a las 12:30, escucha Herrera en COPE.
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0: La ciudad de Villena, en Alicante, es a esta hora una localidad en shock. Esta misma madrugada ha sido asaltado el Museo Arqueológico de Villena y los ladrones se han llevado el célebre Tesoro de Villena. Es un conjunto de orfebrería fechado hacia el año 1000 a.C., compuesto por casi 60 piezas de oro, plata, hierro y ámbar descubiertas en 1963. Es un robo muy, muy importante. Es que además lo han llevado absolutamente todo. Sandra Cañadas, Cope Villena, ¿qué tal? Buenas tardes.
1: Buenas tardes, por decir algo, porque la verdad es que seguimos consternados.
0: No me extraña. ¿Cómo se sabe algo de cómo fue el asalto y qué pistas tiene ahora mismo la Guardia Civil?
1: Pues ha sido una acción que ha durado minutos, totalmente planificada. Se producía alrededor de las 5 y 23 de la madrugada y en tan solo minutos han vaciado prácticamente la sala que mostraba expuesto el Tesoro de Villena y además también han sustraído tres coronas pertenecientes a la Virgen de las Virtudes, dos de la Virgen y una del Niño. La cuarta ha quedado en el suelo del MUBI.
0: ¿Se sabe cómo han conseguido acceder al museo?
1: Pues las primeras hipótesis, lo que todo apunta, es que intentaron acceder por una puerta trasera, pero al no lograrlo rompieron la ventana que está justo al lado y a través de esa ventana han accedido finalmente al interior del MUBI. De todas formas, el alcalde de Villena, Fulgencio Cerdán, ha asegurado que el museo había superado todas las inspecciones correspondientes y que contaba con todas las medidas de seguridad exigidas para un museo que tenía un tesoro de estas características. Es verdad que nos atendía hace unos instantes muy, pero que muy conmocionado. Le escuchamos.
2: Lo primero es decir que estamos absolutamente desolados. Yo estoy hasta temblando. La verdad es que los que somos de Villena, esto nos destroza. Es parte de nuestro patrimonio y parte de nuestra riqueza y de lo que nos sentimos orgullosos. Y por tanto, bueno, quiero trasladar mi apoyo a toda la gente de Villena porque se tiene que estar sintiendo, al menos como yo me siento en estos momentos.
0: Bueno, pues efectivamente está conmocionado y llorando, como estamos comprobando, sí, ¿no? Por estas palabras.
1: Sí, muy conmocionado, muy tocado. Ha sido él quien ha salido a explicar exactamente cuánto daño ha hecho este robo. Se han prácticamente sustraído todas las piezas de oro del Tesoro de Villena. Sí que es verdad que han quedado un par de ellas de plata, un brazalete y algunos adornos que tradicionalmente están relacionados con un bastón. Y en cuanto a las coronas de la Virgen de las Virtudes, como te decía, las dos grandes han desaparecido y también una de las pequeñas, solo una, se les cayó a los asaltantes.
0: ¿Y se sabe si se ha activado ya controles en carreteras, alertas, no sé, a nivel nacional, incluso internacional, para evitar la salida de las piezas?
1: La verdad es que la Guardia Civil no ha confirmado públicamente qué tipo de controles se van a realizar. Están recabando información. Han actuado muy rápido. Eso sí que lo han querido tanto el alcalde como el subdelegado de gobierno destacarlo. Si os parece, vamos a escuchar cómo nos explicaba cómo saltaba esa alarma y cómo acudían rápidamente los controles de policía local y de Guardia Civil.
3: Un día triste, ¿no? Pues se ha producido un daño patrimonial, no solamente para Villena, sino también a nivel provincial, a nivel nacional e internacional, como sabéis, cuál es el valor del Tesoro de Villena. A las 5 y 23 me comunica el coronel que se ha recibido en el centro operativo de servicios que tienen en la comandancia de Alicante, pues el aviso de que de la empresa de seguridad que lleva la alarma el museo, de que había saltado la alarma. Y enseguida el operador ha puesto en marcha el dispositivo, ha hablado con la patrulla de la Guardia Civil y con la policía judicial para que se han desplazado enseguida aquí y bueno, efectivamente se han hecho las gestiones pertinentes y se ha comprobado que se ha producido el robo del Tesoro de Villena.
0: Jolín, vaya shock desde luego. ¿Manejan los investigadores la hipótesis de una banda organizada, especializada, que actuara por encargo o para algún coleccionista privado o temen que sea un expolio para fundir el metal?
1: La rapidez del golpe indica, evidentemente, que era algo preparado, participación de varias personas, varios vehículos, selección exacta de las piezas que han ido a por ellas, porque es verdad que el MUBI contiene mucho más, pero han ido exactamente a por las piezas de oro en concreto del Tesoro de Villena. Todo hace pues establecer algunas hipótesis que realmente es una banda especializada, se ha actuado pues por algún tipo de encargo, pero la Guardia Civil no ha confirmado por el momento que se trate a día de hoy de nada concreto.
0: Bueno, aparte del valor material de las piezas, que será muy importante, me imagino que es que el valor sentimental, arqueológico de las piezas, que serán únicas, ¿no?
1: Incalculable,
0: claro.
1: Es incalculable. Estamos hablando de un tesoro de más de 3.000 años de antigüedad, un tesoro que apareció intacto, que lo descubrió José María Soler y que, bueno, se exponía en el MUBI prácticamente desde hace poco más de un año. Si os parece, vamos a escuchar al historiador José Fernando Domene, que nos habla de la importancia del descubrimiento del tesoro de Villena y de la gran pérdida que tiene para todos los villenenses.
4: Sí, una mañana muy trágica, es cierto, ¿eh? Porque, claro, el tesoro de Villena, primero, es un símbolo de identidad para Villena, pero no solo eso, es que tiene un valor cultural, un valor arqueológico enorme, ¿no? Y claro, esto es una tragedia.
0: Fíjate.
4: Efecto, ¿eh?
0: Bueno, pues Sandra, así, como decimos, en shock, está todo Villena y toda la zona.
1: Sí.
0: Estaremos pendientes, desde luego, de las averiguaciones de la Guardia Civil y de lo que nos vayan contando. Ojalá pillen a los ladrones. Sandra Cañadas, gracias.
1: Gracias.
0: Y nos ocupamos de otro tema que nos tiene también totalmente sobrecogidos. Este miércoles, una descomunal riada en Nepal, en la frontera, en el Tíbet, arrasó todo cuando encontraba su paso. Bueno, las imágenes son brutales, las habrás visto seguramente en redes sociales, es que se queda uno absolutamente impactado, sobrecogido. O sea, es una destrucción, es esa especie de río convertido en una auténtica marea, pero no solo de agua, de barro, de piedras, bajando a toda velocidad por la pendiente. En fin, una cosa tremenda. Hasta ahora, las autoridades nepalíes han dicho que van 289 muertos. Los desaparecidos se cuentan por miles, entre ellos habría 4 españoles. Y sobre las causas todavía hay muchas hipótesis, pero parece que la que más está barajando últimamente es el posible desprendimiento en un glaciar, ¿eh? Y que a partir de ahí pues se montara esta tremenda riada. Sebastián Álvaro, le conoce seguro, es el mítico director del programa Al filo de lo imposible, es montañero, explorador, y le encontramos en Pakistán, recién llegado además para una expedición. Sebastián, ¿qué tal? Buenas tardes.
5: Hola, buenas tardes, Pilar.
0: Tú estás en Pakistán porque acabas de llegar precisamente ahí a hacer una expedición muy importante y me imagino que hasta ahí han llegado las noticias de lo que ha sucedido en Nepal, que realmente las imágenes son tremendas, una riada brutal que ha arrasado con todo. Estamos a la espera de la actualización en el número de víctimas, pero ¿qué noticias te están llegando a ti de lo que está pasando?
5: Bueno, lo más importante es que cada minuto que pasa aumentan las personas fallecidas, también el número de más de 1.000 personas desaparecidas, que en una catástrofe como esta, de una avalancha de barro, de agua que ha barrido con todo lo que se ha puesto por delante, pues la mayoría de esas miles de personas probablemente estén fallecidas.
0: Oye, Sebastián, ¿tú conoces bien esa zona, esas orillas del río Trisuli? Estamos hablando de distritos como Niwakot. ¿Cómo es esa zona de Nepal?
5: Bueno, primero hay que decir que conozco muy bien Nepal y en general las montañas de todo el mundo, pero muy en concreto las montañas más altas de Nepal y Pakistán, porque ahí se concentra, por decirlo de alguna forma, todas las montañas que superan los 7.000 metros, es a lo que nos hemos dedicado en Al filo de lo imposible, ¿no? A escalar montañas muy altas. Las características de un país como Nepal, en buena medida también parecido a donde acabo de llegar, al Himalaya pakistaní, al Karakorum en Pakistán, son los lugares de mayor desnivel de la tierra. Es decir, eso ya le da una orografía determinada. ¿Qué es? Pues que son valles muy angostos con mucha pendiente y por ahí bajan torrentes que en época monzónica, que es en la que estamos ahora mismo situados, el monzón viene a acabar hacia mediados de septiembre, pues los torrentes llevan mucha fuerza, mucha potencia. Son al mismo tiempo grandes desniveles en el sentido de la frontera entre Nepal y Tíbet, es la planicie tibetana, es la más alta del mundo. Digamos que yo he pasado collados en el Tíbet a 5.600 metros en moto. Es decir, hay carreteras que llegan a esa altitud y el altiplano tendrá una media de 4.500, 4.800 metros. Mientras que cuando te metes en el fondo de los valles de Nepal, pues baja a 1.000 metros o incluso menos. ¿Qué quiere decir eso? Que los desniveles que salva agua o cualquier cosa como que ha ocurrido, que ha sido una luz de barro, o bien provocado por un terremoto, o bien en las ondas sísmicas que han estado midiendo en China, deslizamiento de una pendiente, en una palabra, una montaña grande o parte de esa avenida abajo, por un glaciar o por lo que haya sido, y lo que ha provocado ha sido la unión de esa tierra, rocas, barro en el que venía la avalancha con el agua, y al mismo tiempo con un deslizamiento y una velocidad pronunciada que es imparable. Es decir, las imágenes ya lo muestran por sí mismo, ¿no? Es decir, no es solo el agua, a eso está se le tiene que unir la velocidad tremenda que ha cogido, mezclado además con lodo, con piedras que va arrastrando a su paso y se va llevando, además sigue engordando, por decirlo de alguna manera, al mismo tiempo que se va deslizando, porque el lecho del suelo que va dejando el barro le confiere con la inclinación y la pendiente mayor velocidad.
0: He visto que es una zona, la zona afectada, que está relativamente cerca de una de las montañas más importantes, del Sisapagma. ¿Esto quiere decir que a lo mejor en esa zona se asientan expediciones frecuentemente, también quizá expediciones españolas de montañeros españoles para subir a esas grandes montañas? Es decir, sabemos que por el momento hay cuatro desaparecidos, pero ¿es frecuente que en alguno de los pueblos de esa zona, de los pueblos afectados, bueno, vayan a recalar expediciones de montañeros españoles?
5: No, ahora no. Estamos fuera de temporada ya, Pilar. La temporada para escalar montañas en Nepal viene a ser entre abril y junio aproximadamente. A principios de junio ya tienes que estar de retirada porque entran los monzones. Y los monzones vienen a durar hasta 15 de septiembre. Es decir, estamos en temporada baja. Lo que sí que hay son muchos senderistas, no alpinistas que van a las montañas, sino senderistas que quieren recorrer la parte baja de las montañas, que en el caso de Nepal es muy agraciado, porque tiene unos bosques profundos de rododendros, es una belleza ir caminando y al mismo tiempo aldeas desperdigadas por las laderas de las montañas que te pueden ofrecer, pues, hacerte un huevo frito con patatas o un huevo duro o venderte una Coca-Cola, ¿no? Es decir, es un entorno sumamente agradable que se puede realizar aunque esté lloviendo. Entonces hay mucha gente occidental que aprovecha las fechas de vacaciones de verano en Europa, por ejemplo, pues para ir a Nepal. La temporada alta, de todas las maneras, de turismo en Nepal es octubre-noviembre. Así que yo espero que no haya muchos alpinistas españoles ahora mismo por allí.
0: Pero lo normal cuando se va a esa zona, y también los senderistas, que quizás sí que estén más en esta zona, en esta época, como tú nos dices, es que no solo estés haciendo las rutas por allí, sino que te alojes en alguna de las casas o pequeños hotelitos que pueda haber en estos pueblos que están en las orillas del río.
5: Sí, sí, claro. Claro, esas se va etapa a etapa y vas parando en los lugares. Eso en el Karakoram no es posible porque no es un desierto de piedra. prácticamente y no hay aldeas por encima de 3.000 metros. Sin embargo, en Nepal es muy corriente todo lo contrario. Pequeñitas casas al borde de los caminos y al borde de los ríos que alojan a los senderistas. Es decir, que bajo ese punto de vista es que Nepal vive del turismo de montaña. Lo que ocurre es que los científicos nos llevan diciendo, Pilar, hace mucho tiempo que tenemos que hacer más caso a las montañas debido al cambio climático, a la subida de las temperaturas. Y eso se está traduciendo, nos lo llevan advirtiendo, ¿no? El derretimiento de los glaciares, una de las consecuencias inmediatas que tiene es que el glaciar se retrae, pero la morrena frontal en la que va llevando piedras por el empuje mismo del glaciar, lo que hace es que forma una muralla y el lugar donde estaba el glaciar se forma un lago. Y entonces son presas potenciales que en un momento determinado, o bien porque le cae algo de arriba, por ejemplo, alguna parte del glaciar se desgaja, pega en la laguna que sobrepasa la muralla, o bien directamente rompe la compuerta de esa presa natural, arrasando todo lo que lleva a su paso. Y los científicos ya desde hace muchos años está diciendo que tenemos que dedicarle más atención al cambio climático concreto en las montañas. Porque, por un lado, mucha gente depende de su agua a nivel agrícola y a nivel de beber, pero por otro lado van a estar más expuestos cada vez a peligros como este que estamos narrando hoy en día.
0: Pues seguramente esta hipótesis que tú estás poniendo encima de la mesa es probablemente una de las que tienen más posibilidades de que estén en el origen, ¿no?, de esta tragedia. Sebastián Álvaro, gracias por atendernos y suerte para esa expedición que vas a iniciar en el Karakorum en Pakistán.
5: Espero que sí, si no me llamáis es que todo bien. Muchas gracias, tía.
0: Pues la última noticia y las novedades de lo que sucede en Nepal con esta tremenda riada y todas las noticias las tienes aquí en COPE. A partir de nada, ya en Mediodía COPE.

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13: ¿Qué tal? Buenas tardes. Queda en libertad provisional y sin medidas cautelares el conductor detenido por el atropello mortal de un militar en la A4, a la altura de Carmona, el pasado 18 de agosto. La víctima, un soldado destinado en la Maestranza Área de Sevilla, había parado en la autovía para cambiar una rueda cuando fue atropellado. El conductor abandonó el lugar y fue detenido este miércoles después de que la Guardia Civil lograra identificar y localizar el vehículo implicado. Está investigado por presuntos delitos de homicidio imprudente y omisión del deber de socorro, y durante su comparecencia ante el juez se acogió a su derecho a no declarar. La Guardia Civil ha detenido además a una persona e investiga a otra por la muerte de un hombre de 84 años en un centro de día de Tomares. El usuario, que se desplazaba en silla de ruedas, permaneció durante varias horas en la parte trasera del minibús utilizado para el traslado de los residentes sin que nadie advirtiera que seguía allí. Fueron trabajadores del centro quienes finalmente lo localizaron y avisaron a los servicios de emergencia, que solo pudieron confirmar su fallecimiento. Tanto el detenido como la persona investigada formaban parte del personal geriátrico del centro y se les atribuye presuntamente un delito de homicidio por imprudencia grave. Y también ha sido detenido el presunto autor del tiroteo ocurrido en la víspera del 15 de agosto en el entorno del puente de la Barqueta. La víctima, un hombre de origen magrebí, resultó herido de bala en una pierna. Según la investigación, todo habría comenzado tras una discusión previa con la mujer del presunto agresor, que regresó después al lugar armado con una escopeta. Así nos lo cuenta Macarena de la Palma, portavoz de la Policía Nacional.
14: El presunto autor iba a bordo de un patinete y tuvo una discusión con la víctima, y tras la misma se dirigió a su domicilio a recoger un arma larga de fuego con los cañones recortados y regresó al lugar, donde efectuó hasta 2 disparos en la pierna de la víctima, que resultó gravemente herida. La investigación ha permitido identificar al presunto autor y detenerlo en tan solo 10 días después de los hechos, y también se ha recuperado el arma de fuego que utilizó para efectuar estos disparos.
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13: Soy Ana Sánchez Germán y esto es Mediodía COPE Sevilla. Ponemos ahora sobre la mesa un debate que vuelve a cobrar fuerza en Sevilla: la implantación de una tasa turística. El alcalde José Luis Sanz defiende que una ciudad que recibe millones de visitantes necesita contar con una herramienta que permita obtener recursos extraordinarios para mantener y mejorar sus servicios. Una posibilidad a la que, sin embargo, la Junta de Andalucía ha vuelto a cerrar la puerta. ¿Pero qué supondría realmente para el turista pagar unos euros más por visitar Sevilla? ¿Podría afectar a la llegada de viajeros? ¿Y cómo se cobraría esa tasa? Para analizar todo esto, hablamos con Carlos Martín, presidente de

0: ¿Cómo se cobra? ¿Para qué se usa? ¿Dónde se va a gastar? ¿Qué uso va a tener? ¿Qué importe va a ser? Nosotros que realmente lo que entendemos es que nunca hay debate, siempre se lanza la noticia, tasa turística sí, tasa turística no, pero aquí nadie se sienta con los profesionales y plantea en qué condiciones, de qué forma, cómo lo quiere hacer y qué circunstancias. Ese es el problema, es que al final nunca hay un debate profesional en el que se trabaje profundamente y se pueda valorar si realmente hay que decir que sí o hay que decir que no. Nosotros es verdad que a nosotros nos afecta poco, porque a priori, en principio, se gestionará a través de los establecimientos turísticos. Pero entendemos que si tú le estás obligando a un establecimiento a ser recaudatorio tuyo, tendrá que tener una ventaja, tendrá que saber para qué, qué importe, cómo se gestiona y qué modelo quiere seguir la ciudad para esa tasa turística.
1: Precisamente, no sabemos, o sea, como bien has dicho, cómo se aplicaría toda, o sea, esta tasa turística. No sé si vosotros tenéis alguna idea de cómo se podría aplicar esta tasa, en qué momento el visitante pagaría, si es al reservar el alojamiento, al llegar al establecimiento, al finalizar su estancia, al comprar los billetes para venir.
0: Claro, ese es el problema. El problema es que hay mucha casuística. Si uno viaja por el mundo, y todos estamos acostumbrados a viajar por el mundo, hay mil formas de pagar la tasa turística en distintos destinos. Y no sabemos cómo se quiere aplicar aquí. O sea, se lanza luego sonda diciendo que realmente la tasa se quiere implantar. Yo no digo que no sea bueno o no, porque como no sé para qué es, no lo puedo decir, pero la realidad es que no sabemos, no conocemos un poco ese trasfondo, porque hay muchas maneras de aplicarla. Entonces nosotros lo que hemos pedido siempre, y lo seguimos diciendo, es un debate tranquilo, sosegado, con las instituciones, que nos planteen, que escuchen al sector, que valoren la los pros y los contras que supone que haya ayudas para quien tenga que ser recaudador del ayuntamiento o de esa tasa, y ya veremos a ver si estamos o no estamos de acuerdo, pero es que no sabemos nada todavía. Seguimos siempre lo mismo, en lanzar la noticia, pero no hay una reunión. Y no es culpa del alcalde, que no es cosa del alcalde, es una situación que es complicada, que hace falta ciertos recursos, que los ayuntamientos están ahogados por lo que sea, y siendo una ciudad tan turística como es Sevilla, pues se ve una posible solución. Pero hay que plantear las cosas bien. Nos consta que quieren sentarse con los profesionales y trabajar y valorar las posibilidades. Lo que pasa es, bueno, que hoy por hoy todavía no se ha producido esa reunión.
1: ¿Y habéis llegado desde Aevise a hablar con el alcalde sobre esto, sobre que os gustaría sentaros para ver la posibilidad de implantar esta tasa?
0: Sí, lo hablamos, de hecho lo hablamos hace poquito, y están en disposición de efectivamente hacerlo. Lo que pasa es que es verdad que, según nos comentaba, en la conversación que tuvo el alcalde con la periodista en su momento, no le preguntaban directamente por la tasa turística, pero salió porque le preguntaban, oye, por la financiación de la ciudad, por las mejoras y tal. Entonces, bueno, pues le dijo que una de las posibilidades podía ser la tasa turística, según nos comentaba su equipo, que no es que quisiese sacar el debate en ese momento así sin comentarlo, sino que dijo, oye, una de las posibilidades es esta. También otra posibilidad es que, no sé si hablaba de una mejor gestión del IVA desde el resto de administraciones y tal. Lo que pasa es que, bueno, que la está el debate está encima de la mesa en la tasa turística y se quedó con esa parte, pero que están en disposición de sentarse con todos los profesionales para ver cómo se encaja, si es que hay una posible encaje, pues sí, están en disposición.
1: Y si esa reunión no tuviera lugar ahora mismo, desde Aevise, ¿qué os gustaría decirle al alcalde o para qué creéis que se podría utilizar esta tasa?
0: Hombre, nosotros entendemos que aquí lo primero que tenemos que saber es quién, cómo y cuánto. O sea, cuánto sería la tasa turística, quién la gestiona y cómo se cobra. Porque en función de eso, primero, lo que decía al principio, ¿no? Si uno impone

0: una tasa que tiene que utilizar empresarios que la cobren, eso implica personal, eso implica tiempo de trabajo, eso implica operaciones que tienes que guardar el dinero, que tiene. Entonces, lo primero que tenemos que saber es que nuestros compañeros del sector, que a priori parece ser que son los que siempre se habla, que serían los recaudadores, que ellos estén de acuerdo, porque en definitiva son los más perjudicados en este caso. Después habría que saber en qué se va a gastar. No es lo mismo utilizar la tasa turística para promoción de Sevilla, para mejorar la ciudad en la parte que corresponde con el turismo, tener mejores servicios públicos que redunden en el turista, que coger la tasa
1: Claro.
0: turística y decir, bueno, vamos a arreglar una calle en no sé qué barrio y decir, esta calle se ha arreglado con la tasa turística. Hombre, particularmente yo no lo veo, claro.
1: Claro, en definitiva, lo que hay que hacer, como bien has dicho antes, sentarse, que el ayuntamiento se siente con todos los que afectados, digamos, a esta tasa, ¿no? Y podáis establecer un poco los límites de la misma. Carlos Martín,
0: Sin
1: presidente de
0: duda.
1: la Asociación Empresarial de Agencias de Viajes de Sevilla, muchísimas gracias por acompañarnos.
0: Gracias a vosotros.
1: Y con esto llegamos a la 1. 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

0: 1:00 en Canarias.
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0: Buenas tardes y bienvenidos a Mediodía COPE en otro día más de multipantalla en este programa. Es lo que tiene no haber hecho demasiado en los 28 días que dura ya la crisis en Ceuta. Mira, a esta hora tenemos tres comparecencias de ministros en marcha en el Congreso de los Diputados. Por un lado, la comparecencia del ministro de Política Territorial, Ángel Víctor Torres, designado también, ya sabes, coordinador del mando único para gestionar todas las derivadas que deja esta crisis.
3: De que deixin de pagar la gent que porta les banderes independentistes. Moltes gràcies.
4: Muchas gracias, señor Pagés.
0: Pero fíjate cómo este país es así en esa comparecencia de Ángel Víctor Torres. Hemos pillado el momento en el que le preguntaba a un portavoz de los grupos independentistas catalanes preguntándole por un asunto que nada tiene que ver con la crisis migratoria en Ceuta. En fin, también está compareciendo en este caso en la Comisión de Sanidad la ministra Mónica García, la misma que negó el colapso sanitario que confirman los sanitarios ceutíes, idea que la ministra ha vuelto a defender en esa comisión. Te lo cuento enseguida. Y por si faltaba poco, pues desde las 10 de la mañana está dando también explicaciones el ministro de Justicia, Félix Bolaños, el miembro del gobierno que se mostró más contundente de todos con la devolución de los menores, que decía que la prioridad del gobierno es que todos los niños y adolescentes volvieran a Marruecos con sus familias. Bueno, pues el mismo discurso que ahora defienden la oposición y por el que el gobierno acusa al PP de xenofobia. Bueno, pues eso fue al principio de la crisis. 28 días después, el ministro se escuda en que no han dejado de trabajar, que Pedro Sánchez por teléfono ha arreglado un montón de cosas en esta crisis y ha dicho también que el 90% de los migrantes que entraron han vuelto a Marruecos gracias a la cooperación con Rabat. El 90% de una cifra que nunca supimos cuál era, ¿no? Importante también, dice Bolaños, que el gobierno no tenía información ni previa ni precisa de la avalancha del 30 de julio, pero con un matiz.
5: El gobierno de España no tenía información ni previa ni precisa de la magnitud de la entrada de 70.000 personas en Ceuta que sucedió el 30 y 31 de julio. Esta es la realidad.
0: ¡Ay! No teníamos constancia previa ni precisa de la magnitud de la avalancha que se produjo en Ceuta, pero una cosa es no calcular que 80.000 personas van a entrar en España y otra es negar que tuvieran información de que esa presión migratoria aumentaba al otro lado de la frontera. Y eso, aunque no lo parezca, es darle la razón a la ministra Margarita Robles. En fin, ha presumido Bolaños otra vez de gestión, de convocar una situación de interés por la seguridad nacional por primera vez en Ceuta. El problema es que ese mando único se activó cuando había pasado ya un mes prácticamente de la avalancha, no tarde, tardísimo. ¿Y qué está provocando esto? Pues que la gente se harte. Anoche la policía tuvo que intervenir con cargas disuasorias en los alrededores de la playa del Trampolín para evitar un enfrentamiento entre ceutíes que se manifestaban, manifestaciones que ya son diarias, y los migrantes que siguen acampados en la playa. Y a medida que pasen los días, ese ambiente se va a caldear todavía más porque Ceuta es un polvorín. Y todo el mundo está muy cansado, también los sanitarios y también las fuerzas y cuerpos de seguridad del Estado desplegados en la ciudad. Y eso también va a ir a peor, ese cansancio. Esta mañana 12 migrantes han sido detenidos por apedrear un vehículo, eso fue anoche, un vehículo militar, emboscada de 30-40 personas al ejército español desplegado en Ceuta. 4 militares heridos, los militares tuvieron que salir corriendo mientras eran perseguidos. Mucho cuidado, porque todo esto es muy peligroso y, como digo, el ambiente se va a ir crispando todavía más si no se dan pronto soluciones, o al menos se empiezan a ver esas soluciones. Y hablando de soluciones, están reunidos gobierno y comunidades para hablar del reparto de menores migrantes que están en Ceuta, que tampoco sabemos cuántos son. Lo único claro es que la mayoría de comunidades se oponen y no se fían de un gobierno que, te recuerdo, que con la crisis canaria elaboró un criterio de distribución que casualmente solo dejaba fuera a Cataluña. Bolaños pide ahora al resto solidaridad.
5: Un Estado que no solo se compone del Gobierno de España, se compone también, en este caso, del Gobierno de la Ciudad Autónoma de Ceuta y también de la solidaridad de otras comunidades autónomas. Nosotros no solo proclamamos la solidaridad, ejercemos la solidaridad. No es muy patriota envolverse en la bandera de España en Ceuta, pero negar a Ceuta que el resto de comunidades autónomas puedan colaborar en la normalización de esta ciudad.
0: Pues escuchando a los ceutíes, no estamos ni para dar lecciones de solidaridad ni tampoco de patriotismo, desde el Gobierno. Enseguida nos pasamos por Ceuta.
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0: Más noticias que te cuento en titulares con Sofía Carrillo. Sofía, buenas tardes.
2: ¿Qué tal, Ángela? Muy buenas tardes.
0: Tesoro de Villena.
2: Del que han robado todas sus piezas. Uno de los conjuntos de orfebrería prehistórica más importantes de Europa, de oro aproximadamente del 1000 antes de Cristo. Lo han robado en su totalidad un grupo de varios atacantes que lo hizo en poco más de 4 minutos.
0: Riada en Nepal.
2: La que deja ya 289 muertos y la cifra sigue subiendo. Así lo han confirmado las autoridades de Nepal, que han rescatado con vida ya a 445 personas de esta zona fronteriza con el Tíbet. Hay cientos de desaparecidos y entre ellos 4 son españoles.
0: Terremotos.
2: En Granada solamente esta noche se han registrado 28 temblores. Pese a las magnitudes bajas, con solo 2 de más de 2 grados, hay 3 que se han podido sentir por la población. Se mantiene activa, por lo tanto, la serie sísmica marcada por los 2 más fuertes del 15 y el 18 de agosto.
0: León, 14.
2: El Papa ha enviado un telegrama con sus condolencias, sus oraciones por los fallecidos y su cercanía espiritual a los afectados por la devastación causada por las inundaciones en Nepal.
0: Y ojo a los deportes, porque hay noticia de última hora y tiene que ver con Julián Álvarez. Santi Duque, buenas tardes.
6: ¿Qué tal, Ángela? Buenas tardes. Y es que el Atlético de Madrid acaba de hacer público un comunicado en el que dice que los miembros del Consejo de Administración han mostrado de forma unánime su absoluto respaldo a la decisión del club de no negociar el traspaso de Julián al Barcelona. Los miembros del Consejo son conscientes de que el Atlético está abierto a las negociaciones propias del mercado, pero siempre de una forma ética y profesional y con respeto. Respaldamos completamente la posición comunicada por el club de que el Barcelona no ha cumplido con estos requisitos y por consecuencia ni ha existido ni va a existir ninguna negociación con ellos en relación al traspaso de Julián. El Atlético está convencido de que el jugador comprenderá la decisión, centrándose en trabajar de la mejor manera para ayudar al club a cumplir sus objetivos, como ya lo ha hecho en estas 2 temporadas anteriores. Comunicado que acaba de sacar el Atlético de Madrid en el caso Julián Álvarez. Otro de los grandes focos de atención del día es el sorteo de la Liga de Campeones. Finalizadas las rondas previas, los 36 equipos clasificados buscan rivales. Vamos hasta el lugar del sorteo, enviada especial de la cadena COPE a Mónaco, Arancha Rodríguez.
7: A las 6 de la tarde, Santi, comenzará el sorteo donde el Real Madrid-Barcelona, Atlético de Madrid, Betis y Villarreal van a conocer su suerte en esa fase liga. Recordemos que cada equipo va a jugar contra 8 equipos, 2 de cada bombo, que los españoles no se van a poder enfrentar entre ellos y que como mucho podrán jugar contra 2 equipos de una misma federación. Los 3 grandes están en el bombo 1, el Betis en el 2 y el Villarreal en el 3. Lo podremos seguir el sorteo desde las 6 en la antena de la cadena COPE.
6: Gracias, Arancha. Además, recuerden que 2 partidos cierran hoy la primera jornada de liga a las 9. Barcelona, Athletic de Bilbao y a las 8:30 Celta Osasuna, y que en ciclismo acaba de comenzar la 6ª etapa de la Vuelta a España con un recorrido montañoso y la presencia, atención, de varios tramos de este rato.
0: Gracias, Santi. 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
9: Hola, ¿qué tal? Muy buenas tardes. Bienvenidos a los deportes en esta jornada de jueves 27 de agosto, señalada en el calendario, porque hoy a partir de las 6 de la tarde va a sonar esta sintonía, la de la Champions. La sintonía de la mejor competición de clubes de Europa, porque hoy se sortea en el Forum Grimaldi en Mónaco la fase de liguilla de la Liga de Campeones. La fase de liga con 36 equipos, con 8 partidos que van a disputar a lo largo de los meses de septiembre, octubre, noviembre, diciembre y enero. Hasta enero se va esta fase de liga regular de la Liga de Campeones, con una única clasificación, ya lo saben, formato que lleva ya 2 años puesto en liza en Europa, tercer año ya, insistimos, clasificación única, 36 participantes, cada equipo va a jugar 8 partidos, 4 como local y 4 como visitante. Y esta tarde, a partir de las 6 de la tarde, en Mónaco, el Betis va a conocer ya de entrada sus 8 rivales, los 4 partidos que va a jugar como local en la Cartuja y los 4 partidos que va a disputar como visitante. Realmente, lo que es el sorteo en sí, el orden de los partidos, las jornadas, los horarios, los días exactos, se conocerán el sábado. Es decir, si ustedes están delante de las clásicas páginas de los viajes, de los hoteles, va a haber que aguardar, al menos hasta el sábado, que es el margen que tiene, quizás pueda ser antes, pero en principio el sábado será el momento en el que la UEFA haga públicos ya los calendarios con el orden de los partidos, los horarios y los días exactos. Hoy se conocerán los 8 rivales, los 4 partidos de la Cartuja y los 4 viajes que realizará, los 4 partidos que tendrá como visitante el Real Betis Balompié, que ya lo saben, anda encuadrado en el grupo, en el bombo número 2 de esta Liga de Campeones. En el bombo 1 están el Madrid, el Barça, el Atlético, bueno, los aspirantes a ganar el título están todos en el bombo 1, los bicharracos. Luego en el bombo 2 hay una clase media alta de Europa con rivales duros como el Dortmund, como el Aston Villa de Emery, el Oporto, el Manchester, que son clásicos, aunque llevaban tiempo sin aparecer en la Liga de Campeones. Y en ese bombo número 2 está el Betis. En el 3, por ejemplo, aparece el Villarreal. Y en el 4, digamos que las cenicientas o los equipos más débiles, los últimos en incorporarse en la noche de ayer a esta Champions League. Los 4 últimos equipos en clasificarse fueron el AEK de Atenas, el Viking Stavanger de Noruega, tiene 2 representantes el fútbol noruego, el Viking y el sorprendente ya el año pasado Bodø Glimt, el Slovan de Bratislava, que se metió ayer en la prórroga, el equipo de Eslovaquia, y el Fenerbahce, que vuelve un montón de años después, 18 años después, a una Liga de Campeones, que derrotó en la eliminatoria estrella al Olympique de Lyon ganando 1-2 en Francia. Hola, Víctor Fernández, ¿qué tal? Muy buenas.
8: Hola, José Manuel, ¿qué tal? Muy buenas.
9: Es día de bolitas, de conocer rivales para el Betis, de una tremenda ilusión por ver cómo van a ser los emparejamientos, porque seguro va a tener 2 bicharracos, esto lo damos por hecho, porque recordemos, para que más o menos tengan las nociones básicas, de cada bombo, de los 4, el Betis va a tener 2 rivales. Del bombo 1, 2 rivales. Hay que tener en cuenta que no pueden ser españoles, por tanto ahí se acota todo mucho, porque de los 9 posibles rivales no pueden ser ni el Madrid, ni el Barça, ni el Atlético, y por tanto el Betis sabe que de estos 6 rivales, 2 jugarán contra el Betis. Paris Saint-Germain, Bayern de Múnich, Liverpool, Inter de Milán, Manchester City y Arsenal. Es decir, que 2 grandes partidos, uno en la Cartuja y otro fuera de la Cartuja, seguro va a tener el Betis. Y a partir de ahí, a ver cómo son las bolitas y a ir viendo la dificultad del camino, Víctor.
8: Bueno, se ha metido, lo importante es que el Betis se ha metido en la máxima competición, ¿no? Esto de perogrullo. Y conociendo la dictadura informativa que hay en este país de Madrid y Barcelona, pues se ven obligados a hablar también de equipos como el Villarreal y el Betis, pues están en la Liga de Campeones. Y están en el escaparate y esta noche hay un sorteo y van a llegar partidos gordos. En fin, creo que el Betis ha dado en este sentido un paso adelante importante y creo que va a ser una temporada bonita, ¿no? En esta Champions, que tiene un nuevo modelo y que no ha desagradado, ¿verdad, Oliva? El nuevo modelo está más o menos acoplándose y hay más partidos. En fin, creo que la temporada es realmente atractiva. Por eso está Pellegrini apretando, ¿no? Con el asunto de Anrabat, a ver qué pasa con Ceballos, porque sabe que si de verdad, el que no le gusta olvidar la Liga, si de verdad quiere competir, ¿no? Por decirlo de alguna forma, la Liga de Campeones, le hace falta un equipo muy, muy, muy completo, porque esto sí que va a ser miércoles, domingo de verdad. Mala Champions empieza entre el 8 y el 10 de septiembre, o sea que antes del parón hay un estreno importante en la Liga de Campeones, ¿no?
9: Por no marearle mucho con las fechas del sorteo, ahora estaremos con Luis Millán, experto en el fútbol internacional, para que simplemente nos dibuje un poco cómo sería un grupo terrible y cómo sería un grupo o un camino mucho más llano para intentar hacer la media que te da para clasificarte. He estado mirando, Víctor, los 2 años de Champions hasta el momento, con cuántos puntos se clasificaron o se metió el último de los que se metieron en la siguiente ronda. Recuerden, son 36 equipos y se meten 8 directamente en octavos y el resto del 9 al 24 juegan la ronda famosa previa, ¿no? Bueno, pues el clasificado, el número 24, en el primer año de esta competición de la Liga de Campeones, 24-25, fue el Brujas e hizo 11 puntos. Eso más o menos es hacer de 8 partidos 3 victorias y un par de empates, más o menos, ¿no? Y luego el año pasado, sin embargo, bajó a 9 puntos. Con 3 victorias el Benfica, pero eso sí, empatado con varios equipos y con una jornada final que muchos recordarán, con 9 puntos, con 2 menos, también se metió el Benfica. Pero más o menos para que las ideas cuadren, oye, ¿y este formato para meterse cuánto hace falta? Más o menos, calculen 3 victorias y algún empate y se mete uno entre los 24 primeros clasificados, que es el primer objetivo que tiene el Betis. Y dice Fien cuando hablas, sí, con esta plantilla le da al Betis para estar entre los 5 primeros, Madrid, Barça, Atlético, pongámosle Villarreal, Betis, Betis, Villarreal. Sí, pero para ir a la Champions es normal que Pellegrini esté apretando y le diga al club, Ceballos y Anrabat, y si pueden traerme algo más, mejor, porque lo que necesita Jon son evidentemente jugadores de nivel. Claro. Ahora vamos con más detalles. Si le parece a los oyentes, si le parece a todos los seguidores habituales de COPE más Sevilla, porque enseguida vamos a estar con más detalles del sorteo de la Liga de Campeones y con los movimientos que hay a esta hora de la mañana en el mercado de fichajes del Betis, con los objetivos muy claros. Anrabat ni tan siquiera, por ejemplo, está participando con el Fenerbahce, que ayer se metió en la eliminatoria que derrotó al Olympique de Lyon. Está sin dorsal, está, digamos que, fuera de la dinámica del club turco y está aguardando hasta el martes prácticamente para ver si Fenerbahce le libera, le da la carta, la famosa carta de libertad y puede venir gratis, eso sí, asumiendo el Betis una ficha importante para los 3 años de contrato que está pidiendo el jugador, que está pidiendo Anrabat y sus agentes. Otro escenario que no parece muy probable es que lo volviera a ceder el club turco, a la espera de poder rentabilizar algo de lo que pagó en su día. Quizás sería la fórmula mejor para el Betis a corto plazo, pero de obtener la carta de libertad, digamos que esa es o esas son las directrices. El jugador, evidentemente, a sus 30 años está pidiendo un contrato de 3 años y una cantidad que no sería la que cobra en Turquía, pero sí me cuenta con una cantidad muy importante. Vamos con noticias de mercado también en el Sevilla, a 2 días de enfrentarse al Atlético de Madrid. Vaya lío tiene el Atlético de Madrid. Luego estaremos con Antonio Ruiz, porque hasta el Consejo de Administración del Atlético de Madrid, lo acaban de escuchar en el boletín informativo de la 1:00 p.m, ha hecho un comunicado para decir que al Barcelona no le venden a Julián Álvarez. Que al Barcelona no. Y el jugador en su casa 2 días sin entrenar. El lío es monumental, aunque parece, según contaba anoche Antonio Ruiz en Tiempo de Juego, que la salida de Julián puede ser no al Barça, pero sí a la Premier, posiblemente al Arsenal. Y en el Sevilla se va más o menos retomando el asunto con Olympiacos. Ayer la prensa griega hablaba de una última oferta de 12+2 por Rubén Vargas para que se concrete su salida. Mientras tanto, por ejemplo, lo de Pedrosa y el Rayo se va haciendo, ¿no?
8: Solo queda uno, Oliva. Solo queda Cardoso, ¿eh? La verdad es que la limpia, sí. La limpia es...
9: Si se concreta estas dos operaciones, sí, solo Cardoso, queda... porque tú a Marcao no lo metes, ¿no?
8: No, Marcao no lo meto.
9: En la operación salida, vale.
8: No, Marcao no lo meto. Marcao, es verdad, es tipo Yuke, ¿no? Si llegara una oferta, le dijeron esa posibilidad. De hecho, Marcao está entrenando. Marcao no es un descarte. Marcao está dentro de la plantilla. Si a Marcao lo pueden largar, pues vendría otro central, pero si no Marcao, pues participaría con normalidad, igual que ha pasado con Eyuque, que se lesiona, que sabemos el rendimiento tal y cual, vale, perfecto, pero no es un descarte. El único descarte, una vez que se ejecute lo de Pedrosa, es lo de Cardoso, y es que uno de los objetivos de Jin, de Don Jin, el director deportivo del Sevilla, era no dejar ni a un solo jugador en la plantilla con el que no contara Luis García Plaza. Era uno de los objetivos que tenía el director deportivo y lo va a cumplir, porque yo veo a Cardoso, igual que vino por aquí te quiero ver, porque este es de Méndez, y vino con todas las gestiones estas que se hicieron el año pasado, pues terminará saliendo, ¿no? Yo creo que sí,
9: Cardoso, Luque Bacchio y Dumbo, todo eso perteneció al PAC
8: hombre,
9: Méndez.
8: Hombre, claro. Eso sí. Él es conocido.
9: No es difícil mucho de mover, ¿eh? Quédate con este jugador un añito y luego lo llevamos a otro sitio. Claro. Más o menos eso parece que
8: tipo PAC,
9: te cuadrará,
8: exactamente,
9: ¿no?
8: Exactamente. PAC Méndez, exactamente. ¿No? Entonces lo de Pedrosa y Cardoso lo van a liquidar y ya queda... Y ya queda el remate, pero el remate importante, ¿eh? El remate importante, a ver qué pasa con Vargas, porque como contábamos en el día de ayer, el Sevilla a día de hoy todavía puede inscribir a un jugador que va a ser un delantero, la prioridad de Luis García Plaza, sí, es un delantero. Ayer hablábamos de Peter Ratko, el delantero del Lazio, vamos a ver, es una de las opciones, pero están aguantando a, porque no es lo mismo traspasar a Vargas que no traspasarlo. Si traspasas a Vargas tienes más límite, tienes más opciones, incluso podrías dar un paso adelante en otro delantero un poquito más caro, ¿no? O incluso te la puedes jugar para buscar una cesión importante de algún club. Es evidente, querido José Manuel Oliva, queridos oyentes, ¿sí?, que el hecho de que el Sevilla haya sumado dos victorias consecutivas, eso da un respiro. Es decir, si el Sevilla hubiera sumado dos derrotas consecutivas,
9: aparecen los famosos nervios, ¿no?
8: Está Ocaña de delantero. Eso es evidente. Pero habrá que esperar. Están los aficionados como locos. Decía el querido.
9: Te vuelven a preguntar por la mañana, sí, en tu desayuno y en el gimnasio, cada día por el diario de los fichajes.
8: Me pitan. El conductor de Tucson, Antonio del Castillo. Sí. Antonio del, sí, Castillo, el cuñado de Pepe Remero, me pitan en Tucson, sí, los fichajes. Digo, usted esté pendiente un poco del autobús.
9: Espera a la una de la tarde, ¿no? A la radio.
8: Y exactamente, vaya a ser que choque Tucson y esté pendiente de los fichajes al director de deportivo. Está la gente un poquito loca, pero yo creo que esto va a ir al final, ¿eh? Me parece a mí que...
9: Que va a estar entretenido, anunciar, ¿no? El mercado final del Sevilla,
8: sí,
9: ¿no?
8: Y además, sí, es que además es importante porque no es lo mismo a este equipo meterle dos, tres jugadores
9: de cierto... Es que necesita dos, tres, claro, jugadores, ¿eh? O sea, la operación salida está muy bien, es, claro, extraordinaria, de, claro, José Ignacio Navarro, claro, pero el Sevilla requiere de ese delantero más, si sale Vargas, de otro jugador que ayude, claro, en banda, y yo, claro, entiendo que lo del mediocentro... no se dejará esa posición descubierta porque, claro, creo que ahí tiene un problema,
8: pero tiene
9: importante.
8: Que salir,
9: ¿eh?
8: Tiene que salir Vargas. Porque esto, sí, es cuestión de profesionales, querido José Manuel. De profesionales.
9: Todo, dice, en la vida.
8: Ayer me decía un amigo, el Betis gana mucho. Por supuesto que gana mucho porque tiene un magnífico equipo y tiene muchos jugadores buenos. Claro, entonces lo normal es que ganen. Y si a este equipo le metes dos o tres jugadores, un delantero va a venir seguro. Pero si además viene otro jugador de ataque, pues sí, se le quedaría ahora una plantilla mucho más completa. Y por cierto, José Manuel, te voy a lanzar en portada.
9: Cuénteme.
8: Te voy a lanzar en, sí, portada, sí, para que después me preguntes.
9: Sí.
8: ¿Y la venta? Ay, te he cogido de sorpresa, lo tenía aquí en mi guión. ¿Y la venta?
9: ¿Venta de qué?
8: ¿La venta? ¿La famosa venta?
9: ¿Me estás hablando otra vez de la venta del Sevilla? ¿En serio?
8: Hombre, no, vamos a ver, no, es que voy a contar.
9: ¿Pero que hay noticias?
8: No, es que te voy a contar, vamos a ver, esto por ejemplo...
9: ¿Ha llamado algún americano?
8: No, vamos a ver.
9: ¿Un grupo desconocido?
8: No, es que yo no
9: ¿Ha vuelto Sergio Ramos a la carga?
8: No, te lo voy a contar.
9: Pero luego, ¿no?
8: Sí, te lo voy a contar porque...
9: Dame un titular, ¿no? No me dejes con los dientes así un poquito largos, ¿no? Dale un titular a los oyentes de COPE más Sevilla.
8: Que aquí no... El titular es que aquí no hay venta de ningún tipo. Y dirán, ¿qué noticia es esa? No, pues ahora lo voy a explicar. Bueno, vamos a ver, es que hay una...
9: Sí,
8: hay,
9: no,
8: hay
9: pero un... Explícalo luego, que si no, sí, sí, se nos va el programa, pero...
8: Me gusta hacer portadas largas.
9: Sí, a ti te gusta, a mí me gusta, sí, ser un poquito más concreto, pero para dejar a los oyentes ahí muy pendientes.
8: Bueno, pues luego
9: ¿Vas
8: te voy a hablar
9: algo
8: de la
9: del asunto?
8: Claro, claro, sí, claro, sí, luego te voy a contar, sí, algo.
9: El titular es que aquí no se vende, sí, nada, ¿no?
8: No, el titular, club, vamos, ¿no?, a ver, es que hay un error del periodismo, esto, el querido Fali Pineda, que es doctor...
9: ¿Ya estamos azotando al periodismo?
8: Sí, por ejemplo, hay un barco...
9: ¿Vas a tener que devolver tu nómina de periodista?
8: No, vamos a ver, hay un barco que tiene una gripe, sí, y están una semana hablando de que hay una gripe muy importante en el barco. Cuando, sí, pasa la semana ya no sabemos si el barco se ha hundido o no. Y a nosotros habrá algún oyente y dice, bueno, se han tirado todo el verano hablando de la venta y ahora no. Pues no, nosotros no cometemos ese error periodístico. Vamos a seguir dando, perfecto, información sobre el tema. Luego, y después te la voy a dar.
9: Sí. Luego vamos con algún rescoldito todavía que queda de este verano, que fue agitado, principios de verano, fundamentalmente con la venta, no venta. Aquí de momento sigue habiendo un pacto y quién sabe si ese pacto que se cumple a finales de noviembre del 2027 puede ser, esto te lo añado yo, Víctor, prorrogado.
8: Ah, bueno, por supuesto.
9: Prorrogado.
8: Por supuesto.
9: En fin,
8: pero no alargue usted, no alargue usted la portada.
9: 2:23, claro. Vamos cerrando, que ya nos está esperando Luis Millán en COPE Madrid para ir con el sorteo de la Champions. Vamos a ir con algunos detalles del sorteo, pero muy rápido. Fernando Parra, ¿qué tal? Muy buenas.
10: ¿Qué tal, Oliva? Buenas tardes.
9: El Sevilla tiene al Atlético Madrid el sábado 9:30 PM, pero el mismo sábado, 5:00 PM, se abre la jornada del sábado en el Ciudad de Valencia con el Levante Betis. ¿Adde llega, entrena o está entrenando ya más o menos con relativa normalidad el extremo marroquí?
10: Sí, sí. Lleva entrenando desde la semana pasada con su compañero.
9: Pero sí, pero no entrenando a un nivel, lleva, me refería. Verdad, sí, dijo Pellegrini que no estaba.
10: Es verdad,
9: sí,
10: que lleva una lesión importante, que se ha perdido el Mundial, está fuera de ritmo, pero bueno, sigue sumando entrenamiento y todo apunta a que podrá estar en la convocatoria de Manuel Pellegrini. También sigue entrenando Morante, que sí, también ha tenido una pequeña lesión. Es verdad que se la ha visto con un aparatoso vendaje en la rodilla izquierda, pero bueno, me imagino que será por precaución. Y bueno, los que siguen sin estar disponibles, pues Giovanni Lo Celso, como...
9: Sin noticias de los Chelsea, ¿no? Como es habitual, ¿no?
10: Aitor Ruibal, que sí se está recuperando. Diego Conde, que le debe quedar cada vez menos. Y Gonzalo Petit, que sigue siendo una incógnita, ¿qué va a pasar con su futuro?
9: Sí, al que el Betis incluso pretende traspasar para recuperarle dinero. Son de esas inversiones incomprensibles del fútbol por un jugador que ya se ha visto desde que llegó que no tenía mucho recorrido y le han intentado ceder al jugador, ver si en categorías incluso inferiores podía explotar, pero nada de nada, hasta el punto que el club se está planteando ahora el asunto de intentar colocar a Gonzalo Petit.
8: Después bueno, vamos a meternos. Después le voy a hacer una pregunta, ¿eh?
9: Con la Liga de Campeones. Perfecto. Estoy preparado para su pregunta. No se preocupe, señor Fernández. ¿Qué es la 1:00 PM? 25 minutos. Alberto Ceballos dirige técnicamente Deportes COPE Sevilla de jueves de sorteo de Champions. Enseguida estamos con Luis Millán. Estamos con detalles que tiene preparado Fernando Parra de los rivales del Bombo 4, menos conocido para la gente del fútbol. Vamos ya con el sorteo de esta tarde en Mónaco.
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24: Tiempo de juego. La 1:29 de la tarde. No perdemos esa sintonía de la Champions, porque el sorteo, recuerden, 6 de la tarde, lo escuchan en la radio, en el tiempo de juego de la cadena COPE, con Eri Frade, con todo el equipo. Vamos a ofrecerles en directo desde el Fórum Grimaldi, allí está Arancha Rodríguez, como han escuchado en el boletín informativo de la 1 de la tarde. Va a estar allí con todos los protagonistas y nosotros también pendientes de qué 8 rivales van a jugar con el Betis la fase de liguilla de esta Champions, con el nuevo formato que ya conocen, tercer año consecutivo con este formato de 36 equipos, 24 se meten en la siguiente ronda, 8 de manera directa para octavos de final. No se puede enfrentar a equipos españoles, solo pueden tocar 2 equipos de cada uno de los 4 bombos, no más de 2 países. De 2 equipos por país, por ejemplo, imagínense, ¿no? Le toca del bombo 1 al Betis el Liverpool y el City. Bueno, pues ya no le puede tocar ni el Aston Villa, o no le puede tocar tampoco cualquier otro equipo inglés de los que hay en el bombo. Es la dinámica de este nuevo sorteo y nuevo formato de la Liga de Campeones. Estamos en COPE Madrid con uno de los especialistas en fútbol internacional, con Luis Millán. Hola, Millán, ¿qué tal? Muy buenas.
26: ¿Qué tal? Buenas tardes, Oliva, Víctor, ¿cómo estáis?
24: Repaso bombo muy rápido, ¿eh? Bombo 1, los bichos: Paris Saint-Germain, Bayern Múnich, Madrid, Barça, Atlético no le pueden tocar, Liverpool, Inter de Milán, Manchester City y Arsenal, los aspirantes, lógicamente, al título. Bueno, puestos aquí a elegir, en el mejor de los casos, ¿cuál te pedirías para el Betis? ¿Qué 2 equipos?
26: Tengo muchas dudas.
24: Que son bichos, ¿eh?
26: Sí, tengo muchas dudas con el Paris Saint-Germain, porque no descarto pedirlo en esta primera fase. Si vemos las 2 anteriores, donde ha ganado el campeonato, ha hecho una primera fase en la que ha sufrido muchísimo y de hecho no ha entrado en el top 8 en ninguna de las 2. Yo creo que es un buen momento para pillar al Paris Saint-Germain, si lo tienes que pillar en algún momento en esta primera ronda, obviamente. Cualquier equipo de este bombo 1 es un auténtico coco y es difícil, pero si me tuviese que pedir alguno, yo creo que sería al Paris Saint-Germain y al Inter, que el Betis ya ha jugado en pretemporada contra ellos y creo que es un equipo que se le puede ganar.
24: Bueno, son 6 equipos posibles para el Betis. Recuerden, no le puede tocar ningún equipo español. Por tanto, Paris Saint-Germain, Bayern Múnich, Liverpool, Inter, City y Arsenal, de esos 6, 2 les va a tocar, o 2 de ellos serán rivales del Betis. Uno en casa y otro fuera. Sigue siendo la dinámica, ¿no, Luis?
26: Sí.
24: De cada bombo,
26: siendo,
24: un partido juega fuera y otro en casa.
26: Sigue siendo la dinámica y de hecho eso, y ahora lo veremos en otros bombos, yo creo que te puede cambiar mucho la película que te toque un equipo en casa o te toque fuera.
24: Sí. Tal cual. Bombo 2, ahí está el Betis y ahí están también Borussia Dortmund, la Roma, que vuelve 8 años después a la Champions, Sporting de Lisboa, el Aston Villa de Emery, el Oporto, que también vuelve a la Champions, al igual que un histórico como el United, que llevaba 3 años sin estar en la Champions, Brujas y PSV Eindhoven. Lo mejor y lo peor, ¿qué sería?
26: Lo mejor yo creo que sería el PSV y el Brujas. Me parece que son 2 equipos que no están mal, que obviamente tienen buenos jugadores, pero que el Betis es superior y debería ser favorito en estos partidos. Además, el Brujas lo han desmontado con la salida de Solís, Stankovic, Ondejica. Bueno, es un equipo que está siempre en reconstrucción y el PSV más de lo mismo. Ha salido Saibari, ha salido Berman, se le han ido sus mejores jugadores y yo creo que son 2 equipos que serían asequibles para el Betis. Lo peor, si te toca ir a Dortmund, es una faena, porque es el muro amarillo, toda la mística que tiene el Signal Iduna Park, y que te toque en casa el Manchester United o el Aston Villa, cualquiera de los 2 yo creo que son huesos duros.
24: Sí, y luego intermedio serían Roma, Sporting Lisboa, ¿no? Y
26: Oporto.
24: Esto,
26: sí.
24: Sí, dentro del bombo número 2, con 8 posibles rivales, porque hay 9 equipos en cada bombo, ahí está el Betis, pues uno de estos 8, 2 de estos 8 serán también rivales. Vamos al bombo número 3, ahí está el Villarreal, por tanto descartamos al Villarreal como rival. El equipo de Íñigo Pérez, hay 8 posibles rivales. Evidentemente va bajando el escalón, pero hay algún equipo todavía con hechuras y buenos equipos, pero el nivel, lógicamente, en el 3 ya va bajando. Ahí están Feyenoord, Lille de Francia, Bodø Glimt, el equipo sorpresa noruego del año pasado, el Nápoles de Italia está en este bombo número 3, el Leipzig, alemán, el Shakhtar Donetsk, un clásico ucraniano, y dos turcos, Galatasaray y Fenerbahçe, que vuelve a la Liga de Campeones. Lo mejor y lo peor, Luis.
26: Mira, si puedo elegir el Bodø Glimt en casa, si no, no, porque irse al Polo Norte con el frío que hace, en césped sintético, yo creo que es una salida complicada y que puede ser una encerrona, pero si te toca en casa es un equipo muy asequible, así que me pido el Bodø Glimt en casa y el Shakhtar, entrenado por Arda Turán fuera, que tampoco tiene sede en su país, va a jugar esta temporada en el campo del Chelsea, en Stamford Bridge. Yo creo que sería un buen sorteo para el Betis que le sucediese eso, y si tenemos que quedarnos con lo que sería más complicado, yo creo que una visita del Nápoles y tener que ir al campo del Galatasaray o al campo del Fenerbahçe no sería agradable.
24: Esto del bombo número 3, dos de estos 8 posibles rivales. Vamos al bombo número 4, Luis Millán. Está con nosotros también Fernando Parra, que es nuestro parrita. También lo tenemos aquí en COPE Sevilla. Luis Millán, que ha preparado un informe de una línea de cada equipo, porque son más desconocidos, por ver si tienen algún entrador conocido, un jugador estrella. En el bombo número 4, Fernando Parra, ¿qué tal? Muy buenas.
10: ¿Qué tal, Oliva?
24: Por ejemplo, está el Slavia de Praga. ¿El titular del Slavia de Praga o lo más interesante que es?
10: Que bueno, que es su segundo año consecutivo en la competición, vigente campeón de la liga y sigue siendo líder en este año.
26: Entrenado por Yaya Touré.
24: Es verdad, por Yaya Touré, que es el entrador, sí, que fue jugador del Barça y del Manchester City en su día y que es el entrador de este Slavia de Praga. El Stuttgart alemán, que es más conocido por el nombre fundamentalmente. ¿Qué destacamos?
10: Pues que es su segunda participación en los últimos años. Recordemos que en la última jugó contra el Madrid y bueno, tiene un buen delantero que todo el mundo conoce, que es Dennis Hündap, de la selección alemana, que hizo de las notas positivas de Alemania en el Mundial.
24: Sí. Lax Lings, que sorprendió, eliminó al Celtic de Glasgow, el equipo austriaco.
10: Pues sí, es su primera vez en la competición. Es verdad que ha llegado a jugar alguna fase previa, pero nunca se había llegado a clasificar ya para fase de grupo, en este caso liguilla.
24: Este es mucho más conocido porque hay mucho español, incluido el entrador, Fábregas, el Como, italiano.
10: Sí, primera vez en la historia del Como en la Champions League. Hace 2 años recordemos que estaban en segunda, o sea que estos meteoritos, está hace Fábregas, como tú bien dices, está Jesús Rodríguez, a Sandiao del Betis, o sea que tiene Sergi Roberto, por ejemplo, muchos futbolistas españoles.
24: Y muchos alicientes relacionados con el Betis. Están ahí los chavales, a Sandiao y Jesús Rodríguez, en ese Como. Lens de Francia.
10: El Lens de Francia es el único equipo capaz de tumbar al PSG de Luis Enrique. Lo hizo hace apenas 2 semanas en la Supercopa. Y es verdad que también recordar que jugó contra el Sevilla en la última edición que la disputó el equipo de Nervión. Y destacar jugadores como Tobén, que es un jugador que estaba en Francia, se fue a la Liga Mexicana, si mal no recuerdo, y ahora ha vuelto. Y está, por ejemplo, el hermano de Eden Hazard, Thorgan Hazard.
24: 4 equipos rápidamente. Parra, el Sabah, el equipo de Azerbaiyán.
10: Pues el club con solo 8 años de vida. O sea, increíble. Le ha eliminado al Apoel Beer Sheva israelí y con una gloriosa prórroga que quedó 5-2 de por medio.
24: AEK de Atenas, mantiene a Jovic, ¿no? Que ayer marcó.
10: Sí, tiene a Luka Jovic, lleva 7 años sin jugar la competición y tiene también a Kervin Arriaga, que jugaba la campaña pasada en el Levante.
24: Cierto. Y para terminar, el Viking Stavanger, otro noruego.
10: Otro debutante que se ha clasificado tras eliminar al Dinamo de Zagreb, primera vez en su historia. Y es verdad que lo máximo que ha sido la fase previa, pero es su primera vez que la va a disputar, de verdad.
24: Y por último, Slovan de Bratislava.
10: Pues bueno, hay que recordar que jugó el año pasado, verdad que no obtuvo gran resultado, pero bueno, se vuelve a clasificar y después de eliminar al Celje.
26: El Slovan, Olivas, ¿dónde está entrenando Yaya Touré? Te había entendido yo al principio que era
24: el Slavia, ¿no?
10: Lo tenía yo aquí apuntado, lo de Yaya Touré, sí.
24: Yaya Touré está entrenando al Slovan de Bratislava. Bueno, es el bombo número 4. Trabajo para ti, Millán. ¿Qué hay que evitar y cuáles serían los 2 chollitos de este bombo más débil?
26: sobre todo evitar los de las grandes ligas, el Stuttgart, el Lens y el Como, un equipo sí. que tiene la capacidad...
24: Cuidado con este bombo, ¿eh? Porque te puede endurecer mucho o te puede allanar mucho el terreno, ¿es verdad?
26: Sí, y sobre todo es que es eso, es que el Como, la capacidad económica de un equipo que ha pagado 60 millones de euros por Nico Paz y tiene jugadores muy jóvenes, le ha quitado jugadores al Betis, es cierto, jugadores que quizás le ha querido dar salida al Betis, pero por los que se ha llevado mucho dinero. Y luego hay viajes complicados, el tener que ir a Azerbaiyán, a Noruega, es un grupo que sí, que te puede variar mucho las cosas. Yo, si me tuviese que quedar con dos, para que las cosas fuesen sencillitas, te diría el Slovan Bratislava y que te toque el Sabah en casa, porque si ya tienes que, Sabah, sí. que viajar es una faena.
24: Sí, Azerbaiyán, muchas horas de vuelo, sí, sí, sí. Muy de acuerdo. Bueno, Luis, tenemos hoy faena esta tarde, tenemos plancha, hay que currar esta tarde con el sorteo.
26: Un poquito tocará, sí, y luego además jornada de liga, repescas, bueno, repescas, últimos clasificados para la Europa League y la Conference, así que siempre hay lío, ya sabes.
24: Un abrazo. Gracias.
26: Venga, un abrazo Luis a todos. Chao, chao.
24: Lo escuchamos esta tarde, la transmisión del sorteo de la Liga de Campeones. Bueno, hemos intentado dejarles una guía de lo más interesante y de lo que deben tener en cuenta sobre los huesos duros que hay en estos bombos y también la posibilidad de que se pueda facilitar el camino del Betis en los 8 partidos en función de cómo vayan cayendo los de a partir del bombo número 2, 3, 4, porque del bombo 1 indiscutiblemente te van a tocar dos auténticos bicharracos, dos de los aspirantes seguro, que es un poco también el atractivo que tiene este formato. ¿Te he escuchado decir, Víctor, que te gusta este nuevo formato de la Liga de Campeones que tanta polémica suscitó? ¿Te va gustando?
8: A ver, a mí me parece todo...
24: A ratos, ¿no?
8: Claro, claro, pero para la... A mí es que no me gusta ya nada, ¿no? Pero yo creo que sí,
24: bueno,
8: hombre.
24: Sí, es un problema...
8: Claro, no, exactamente, pero
24: usted para... Usted tiene que resolver,
8: pero,
24: ¿no?
8: Exactamente, es un problema mío, ¿no? Pero para el aficionado, pues yo creo que no estuvo mal, ¿no? Es verdad que... Vamos a ver, es que hay dos cuestiones, ¿no? Una, la Champions para los 4-5 que tienen opciones de ganarla, porque esto es una competición hecha para los 4-5 equipos. Y luego hay otra Champions que es para los equipos como por ejemplo el Betis, que creo que le viene mejor porque hay más partidos, se puede disfrutar de más opciones, es como una especie de liguilla, creo que son dos o tres partidos más, ¿no? En la fase
24: dos partidos más
8: que son,
24: antes eran seis, ahora son ocho,
8: dos partidos más en la Champions, está bien, ¿no, Oliva? Y después sí. Ya dependiendo de lo que hagas, pues te puede tocar un cruce más o menos agradable. Para los equipos que quieren, que tienen opciones reales, pues me parece una competición larguísima, ¿no? Porque y realmente esto se pone interesante a partir de cuartos de final. Para otro grupo importante de equipos que no tienen opciones, pero que quieren competir y que quieren disfrutar de la Champions y llegar lejos, yo creo que es mucho mejor, ¿no? Evidentemente.
24: Mañana analizaremos ya rivales, conoceremos más detalles sobre los 8 equipos que le toquen al Betis y en principio, nos decían, insistimos en esto, que hasta el sábado la UEFA no dará a conocer el calendario completo, orden de las jornadas, día y fecha de los partidos. Lo digo porque si están con el ordenador a tope de batería esta tarde o el móvil para ir buscando vuelos, viajes, etcétera, etcétera, que es algo muy normal y que ilusiona muchísimo, lógicamente, al aficionado del Betis, habrá que esperar un poco. Hoy se conocerán simplemente los 8 rivales y los 4 partidos de la Cartuja y los 4 que se jugarán fuera de casa. Las fechas, por no marearles mucho, 8, 9, 10 de septiembre, esto empieza muy pronto, en apenas 10 días, empieza a jugarse la Champions, la primera jornada se juega, la única que se juega entre martes, miércoles y jueves, la única, la primera jornada, 8, 9, 10 de septiembre, y a partir de ahí, en octubre, 2 jornadas, en noviembre, otras 2 jornadas, una jornada en diciembre y 2 en enero. Casi 20 kilos se embolsa el equipo que juega esta fase simplemente por jugarla, de la Liga de Campeones, luego ya por victorias, 2.100.000 euros, por cada empate 700.000 euros y luego simplemente con pasar entre los 24 primeros ya te vas embolsando cantidades importantes y si te metes simplemente en octavos de final serían 11 millones de euros más, pero en principio el primer objetivo de Champions deportivamente debe ser al menos intentar meterse entre los 24 primeros, pero mañana con tranquilidad lo vamos a analizar todo. Vamos a completar, como no, la información del Betis con los últimos detalles, tienen que ver con el mercado, no ha variado nada de un día para otro respecto a la estrategia del Betis en este final de mercado. Anrabat espera desbloquear su situación con el Fenerbahce y convertirse en nuevo jugador del Betis. Es el mediocentro que quiere Pellegrini, lo tiene clarísimo, no quiere otro tipo de experimento, quiere algo fiable para él, y eso es Sofian Amrabat. Y luego entendemos que llegaría el asunto de Dani Ceballos. Entendemos, porque el jugador sigue aguardando la llamada definitiva, pero vamos a ver qué pasa. Por ejemplo, ahora voy con un pequeño análisis rápido de la situación, pero acaba de hablar al salir del entrenamiento Nelson de Osa, Fernando Parra, y le han preguntado por su futuro. ¿Y qué dice el colombiano?
10: Sí, saliendo del entrenamiento en su vehículo para irse a su casa, y le han cazado las cámaras y le han preguntado por qué piensa hacer él con su futuro.
0: ¿Qué quedarte?
2: Claro, obvio. Mi decisión está clara.
24: Mi decisión está clara. ¿Lo podemos volver a escuchar para, por si alguien le ha quedado alguna duda sobre lo que piensa Nelson de Osa? ¿Lo podemos volver a repetir, Ceballos?
0: Quedarte.
2: Claro, obvio. Mi decisión está clara.
24: Bueno, ayer tan dijo, clara, claro, está tan clara que además está apoyada en argumentos. O sea, es que el entrenador lo pone.
8: A eso iba.
24: En eso ayuda poco el entrenador, ¿eh?
8: A eso iba, porque ayer lo comentaba Andrés Ocaña y dice, claro, le está haciendo ver Pellegrini de Osa que va a tener su sitio y sus partidos. Y claro, del Betis no se quiere ir nadie. ¿Quién se va a querer ir del Betis? Esto ha ocurrido.
24: Año de Champions y grandes fichas.
8: Hombre, no, imagínate, vale, dónde va a ir, vale, ¿no? Año de Champions, el Real Betis Balompié, ¿dónde va a ir de Osa? Mejor que aquí, no existe. No existe otro club para de Osa mejor que el Betis en este momento. Y encima el entrenador lo pone, pues claro, pues quiere seguir. La única forma de que un jugador salga, lo hemos visto, ¿no? La charlotada del director de los dos últimos directores deportivos, que viva la vida, vamos a ser felices, Cordón y Víctor Horta, pues ha tenido que venir don José Ignacio Navarro y decir, señores, ustedes al tercer cambio, al campo entrenar, y Acoradan, por ejemplo, no se quería ir. Acorada no se quería ir, y Acorada dijo, que usted no se quiere ir.
24: Es que para sacar a un jugador, claro, todas las partes tienen que empujarlo a salir. Si no, es imposible. En ese sentido, Pellegrini es un fenómeno en gestión de grupo, su puntaje, la liga lo borda habitualmente, etcétera, etcétera. Pero jugador que tiene aquí a jugar y ayuda poco en ese sentido al club.
8: Sí, yo tengo una pregunta.
24: A veces, sí, claro, ese es el enfado que tienen los dirigentes del Betis a la hora de entender, oye, si queremos traer a Ceballos, pero no nos ayuda a sacar a De Osa porque lo está poniendo, ¿cómo lo hacemos, no? Por eso, cuidado, porque claro, todos pensamos, yo el primero, que Ceballos va a acabar viniendo, pero si De Osa no sale, cuidado al asunto. Pregunta de Víctor,
8: sí,
24: Fernández, adelante, estoy preparado, preparadísimo.
8: Yo no domino el tema, esto de los límites salariales, la verdad, sí, es que yo no termino de dominarlo. Mi pregunta, José Manuel Olivo, usted que es un gran, sí, profesional y que domina esto perfectamente, ¿el Betis puede fichar a Amrabat y a Dani Ceballos? Si no sale nadie.
24: Sin salida, lo veo improbable.
8: ¿Cómo?
24: Sí, sin salida tendría que abrir el grifo, en este caso la Liga de Fútbol Profesional, Tebas, sí. Para inscribir a los dos, seguro. Necesitaría alguna salida, claro.
10: Yo creo que podría ficharlo, lo que no podría es inscribirlo en la competición, me imagino, ¿no?
24: Sí, bueno, fichar lo puedes fichar, pero si lo tienes sentado.
10: Claro, por eso.
24: No tiene sentido.
10: Ahí está la gran diferencia.
24: Dos fichas de este nivel sin hacerle hueco,
10: claro,
24: a día de hoy es improbable. Otra cosa, insistimos, que eso se empieza a hablar mucho a nivel de clubes y de liga de fútbol profesional, es que llegado el día 31, usted sabe perfectamente como yo que don Javier, el grifito lo va abriendo.
8: Ya, pero económicamente también
24: puede haber operaciones avaladas, ¿eh? Famosos avales.
8: Ya, pero bueno, pero mi pregunta es esa. Primero, sí, si don Javier lo va a permitir, y después...
24: Yo creo
8: si
24: que a uno seguro.
8: Y después segundo, pues, si don Ángel va a decir, me estáis exigiendo que me estáis cansando, porque cuidado que Amrabat y Ceballos no vienen aquí por el sueldo base de doña Yolanda, ¿eh?
24: Sí.
8: Claro, es mi duda. Pero bueno, saldremos
24: uno, de duda. Uno cabe seguro a día de hoy, dos, o hay alguna palanca a activar o tiene que abrir el grifo indiscutiblemente, Javier Tebas, sí. Va a ser interesante el final de mercado. Por cierto, recuerdo, Víctor, anótatelo, ¿sí?, porque estabas pensando que era el lunes a las 12 de la noche. No. El mercado se cierra al día siguiente, el 1, ¿eh? El 1 está habilitado todo el día, abierto el mercado.
8: ¿El martes también?
24: El martes abierto el mercado con todo tipo de productos.
8: ¿Al martes
24: hasta
8: todo el día?
24: Hasta las 0 horas, todo el día, abierto, 24 horas.
8: Bueno, el martes ya viene, ya sabe usted mis turnos de la semana que viene.
24: No,
8: ya
24: me
8: el martes,
24: usted que el martes va a vacacionar, ¿no?
8: Ella, bueno, no debe estar todos los días aquí, ¿no?
24: Bueno, también es cierto.
8: Efectivamente.
24: Lo siguiente es preguntar los líos del Atlético de Madrid y preguntar qué pasa con la operación salida del Sevilla. Pero, ¿y los fichajes, señor Fernández?
8: ¿Y venta?
24: ¿Y las ventas? Bueno, también.
8: Muchas cosas, José Manuel.
24: El asunto de la venta. Venga, vamos, Alberto Ceballos, vamos.
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8: Y con el mercado abierto, a todo esto hay fútbol, ¿eh? Una jornada interesantísima el sábado con el Levante-Betis, con la posibilidad de que Abde vuelva ya, como ha explicado Fernando Parra. Y a las 9:30 de la noche aparece el Cholo, aparece el Atlético de Madrid por el Sánchez-Pizjuán para este Sevilla-Atlético de Madrid de la tercera jornada de Liga. Hoy se ponen en orden todos los equipos, ¿eh? Se disputan los últimos partidos de la jornada 1, es decir, el Celta-Osasuna y el Barça-Atlético de Bilbao, y por tanto ya estará todo ordenadito, con dos partidos jugados para cada equipo. Y vaya líos que hay en el Atlético de Madrid. Mira, hasta en su día de... Bueno, esto lo denominamos nosotros, Víctor, descanso activo. El periodista realmente el descanso como tal no lo conoce. Es un descanso activo. Bueno, son tantas las noticias en el Atlético de Madrid que irrumpe la antena de la COPE y también COPE Sevilla, Antonio Ruiz. Hola, Antonio Ruiz, ¿qué tal? Muy buenas.
9: Hola, ¿qué tal? Saludo grande y abrazo a todos. Aquí no hay descanso que valga. Aquí...
10: Bueno, algunos sí, algunos llevan descanso de 3 meses. Sí, sí, sí.
8: Correcto, alguna. Correcto.
9: Los elegidos.
8: Bueno, Antonio, vaya lío que hay con Julián. Ayer contaste en el tiempo de juego la posibilidad que se abre con la Premier y posiblemente a lo mejor el Arsenal. Pero vamos, más contundente hoy el Atlético de Madrid ya con el comunicado diciendo que al Barça no, es imposible. ¿Y cómo este lío cómo afecta al día a día del Atlético de Madrid, rival del Sevilla el sábado? ¿Cómo lo lleva?
9: Bueno, afecta que hoy por segundo día consecutivo Julián no se ha entrenado por una indisposición. Evidentemente lo de Julián hay que arreglarlo, es una situación complicada. Habría que decirle al chico que tiene un contrato que es el segundo mejor pagado de la plantilla hasta 2030 y que el Atlético de Madrid en ningún momento le ha abierto la posibilidad al Barcelona de siquiera hablar. O sea, no ya negociar la posibilidad, no, es que no solo eso, sino que lo denunció al Barça. O sea, la gente se olvida cuando sigue vendiendo la posibilidad, la porta, no, mantenemos la oferta, si es que nadie quiere tu oferta. Entonces, ahí hay un dilema, el chico le han engañado, el representante le ha liado y ahora a ver cómo sale el Atlético de Madrid de esto. Lo cierto y el hecho es que lleva 2 días sin entrenar después de 2 días libres. Entonces, bueno, está claro, no hace falta que lo diga el club, parece imposible que pueda estar para el sábado.
8: Sí, el sábado sin Julián seguramente, sin Lenormand, claro. Recuerdo que fue sin expulsado Lenormand, ante el expulsado. Villarreal y a esta altura de semana, prácticamente 2 días,

0: de perdiendo partidos. Así que, bueno, vamos a ver. Lo normal sería que volviera a repetir la fórmula Lundmann si no se inventa algo el Cholo, ¿no?
1: Perfecto, Antonio Ruiz. Puedes volver momentáneamente al día de Asueto, si tienes que.
0: No, dentro de un rato vuelvo a entrar en COPE Madrid, luego en
1: Bien.
0: COPE New Jersey y luego en
1: Bien.
0: COPE Cincinnati. O
1: Perfecto,
0: sea que
1: perfecto.
0: está todo
1: Buen
0: el
1: día de
0: mundo pendiente
1: descanso.
0: del asunto, Julián, ¿eh?
1: Sí,
0: Está todo el
1: señor, sí,
0: mundo
1: señor.
0: pendiente.
1: Tienes curro, hermano. Un abrazo. Adiós,
0: Nos vemos
1: Antonio.
0: el sábado. Ahí a
1: Sábado,
0: Víctor y a
1: sí,
0: ti y a
1: señor.
0: todos.
2: Bien.
1: Muy
2: Venga, un
1: bien, sábado
2: abrazote.
1: 9:30, Sevilla, Atlético de Madrid. Bueno, vamos muy picadito, como se suele decir, porque tenemos por delante 5 minutos y medio, que dan para mucho en radio. Del asunto
2: Me ha dejado muerto
1: mercado.
2: Lo del mercado. El mercado no termina nunca, qué cosa más pesada.
1: Que se cierre el martes, ¿no?
2: Sí, es horrible.
1: Es importante dar este tipo de detalles,
2: sí,
1: que
2: sí.
1: son interesantes. Bueno, hasta el martes. ¿Alguna novedad de última hora? Lo de Pedrosa al Rayo hecho. Rubén Vargas debe ser lo siguiente, que desbloquee
2: sí.
1: ya el resto de operaciones, Víctor.
2: Sí. Está entrenando, yo creo que estará entrenando con mucho cuidado, porque habrá dicho el entrenador, mira, que se ponga a entrenar, porque si no sale. Son optimistas en el club y todo, y digamos que los movimientos en este mercado horrible y cansino, los últimos movimientos van a depender de Vargas. Eso ya está contado. Y,
1: sí.
2: y creo que
1: 12
2: no...
1: más 2, ¿te parece una gran venta? 12 más 2, se habla en Grecia lo último, que he leído
2: 12
1: la
2: más
1: 2. De Grecia. 12 más 2 es lo que se ha publicado en Grecia.
2: ¿En la bicicleta lo lleva Pepe
1: ¿En
2: Castro?
1: ¿En la estática o en la tuya?
2: No, en la mía. En la mía, con el transportín
1: que
2: se
1: claro.
2: exactamente coge y lo lleva. 12 más 2. Más.
1: A mí, cuando leo estas cantidades y veo
2: Yo
1: que.
2: Yo es que no me creo
1: digo,
2: nada, ¿sabes?
1: Claro, a ver, lo dejo un poquito en el aire la información. Oye, no dudo de los compañeros.
2: Se acaba a Opalio,
1: que tendrán,
2: a Don
1: que tendrán sus fuentes en Grecia, ¿no? Allí en Olympiacos, ¿no? Pero 12 más 2 y no se cierra, digo, aquí o no son reales las cifras y son menos, o algo no cuadra, ¿no? Porque dicen que con el jugador tienen ya el acuerdo y no se cierra por una cantidad que a mí me parece absolutamente
2: no
1: fuera de mercado por este jugador, algo no me cuadra.
2: No lo sé, no lo sé. La verdad es que no estoy en las negociaciones, pero bueno, si saca esa cantidad Don José Ignacio Navarro, creo que es una magnífica operación. Vamos, yo tampoco me fijo mucho en el dinero. Hay una obsesión ahora de los aficionados. Va a ingresar. A mí es que me da exactamente igual. ¿Usted ingresa algo? ¿Usted no ingresa nada? ¿No?
1: Lo que más me irrita del fútbol actual y lo que más me chirría y me incomoda hablar sobre los límites salariales,
2: sí,
1: porque no me he enterado, no me entero nunca, y me lo explican casi todos los veranos y mercados.
2: El límite
1: salarial que al parecer tiene 10 variantes, claro, pues si tiene 10 variantes, difícil entender cómo se mueve esto del límite
2: salarial. El límite salarial es que...
1: También es una magnífica excusa para muchos clubes, hablo en general, Sevilla, el Betis, para todo a la hora de darle mayor dificultad, literatura y heroicidad al trabajo de algunos clubes. Cuando te hablan, tenemos que andar hilando. Bueno, mire usted.
2: No, yo no sé hilando. Yo no sé hilando y demás. Yo lo que digo es que la Liga, la Real Sociedad no ha fichado, la Tilba no ha fichado. Estamos hartos de hablar del Betis, el Sevilla, las dificultades que tienen. Otros equipos, el Villarreal y el Barcelona, le digo Madrid, Real Madrid, no dejan de gastarse
1: el grifo abierto. Está abierto permanentemente.
2: Entonces, eso a mí me lo tendrán que explicar, ¿no? Y vendrán unos matemáticos y
1: Y no te enterarás.
2: No me entero porque me están intentando vender una burra. ¿Sí?
1: Vale, remato el programa con ese titular que dejabas al principio. Lo de la 90,
2: 90
1: y una información. Pero ¿cuál es la información o la novedad? Es que tengo aquí el teléfono lleno de WhatsApp.
2: La información es la siguiente.
1: Preguntándome, ¿Víctor va a contar qué?
2: La información es la siguiente. Ya dije en su día que aquí no había ningún tipo de ventas pre, que era todo mentira.
1: Sí.
2: Que Sergio Ramos le ha servido a los dirigentes para alargar esto de que Sergio Ramos ha alargado. No. Ellos han alargado esto una vez que se ha pasado el miedo del descenso, una vez que más o menos en los últimos años se ha medio acertado, ¿no? Y hay cierto orden en la reconstrucción del equipo. Si hace 3 meses en el club solo se hablaba de venta, no solo en el club los que mandan, sino los empleados, a día de hoy ni se habla dentro de la entidad de la venta. Es un tema absolutamente olvidado. O sea, hace 3-4 meses conocemos a mucha gente, ¿no? Decían, a ver qué pasa con nuestro trabajo, tal y cual, cómo va a estar esto. Hay muchas dudas, Cordón ni aparecía por allí, el club está vendido. A día de hoy ni se habla de la venta. Es un tema que está absolutamente olvidado. está en manos de Goldman Sachs, a ver si algún día trae algo, pero como el equipo sea capaz de reforzarse

0: y mantenga una línea regular de resultado, el tema de la venta, olvídense, ¿no? Aquí no hay ningún tipo de venta.
1: Yo solo digo que aquí hay un pacto con una serie de cláusulas que se recogen por el que se puede volver a prorrogar la estancia de los actuales dirigentes a partir de noviembre de 2027.
0: Y la que 2027. La noticia es, porque muchas veces nos olvidamos de los temas, la noticia es que ya en el club no se habla de venta. No se habla de venta. Entonces esto
1: ya para... no hay compradores express.
0: No, ya no hay, ya no hay.
1: Ya, ya no hay americanos.
0: Ya no hay compradores, no hay americanos, no hay Lloyd, ni no hay nada. A día de hoy es un asunto completamente olvidado, pero no para los que mandan, sino también que dentro del club no nadie habla ya de venta.
1: Sí, al menos es proporcionar algo. Es decir, que el equipo por lo menos son dos jornadas solo. Gana partidos y como no hay que un poco desviar la atención con no se preocupen que ya nos vamos, el asunto va derivando así. Van a ser las 2 en punto de la tarde.
0: Eso es.
1: Adiós a las noticias.
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5: ¿Qué tal? Muy buenas tardes, aquí seguimos en Mediodía COPE desde la 1 de la tarde, las 12 en Canarias, contándote todo lo que está pasando, que es mucho, sobre todo en Ceuta. Y qué poquito queda, qué poquito queda para cambiar el traqueteo de las maletas de vacaciones por el traqueteo de los niños arrastrando las mochilas de ruedas, ¿no? Qué emociones, a de estrenar, pues no sé, el estuche, la mochila, las zapatillas. Y qué recuerdos más buenos trae, ¿no? Aunque es verdad que, como está la vida, cada vez más gente opta por estrenar poquito y tirar mucho de la segunda mano. Enseguida te lo cuento, porque otra vez afrontamos, no te lo vas a creer, la vuelta al cole más cara de la historia. 480 eurazos de media por hijo, que es un 12% más que hace un año y que, como siempre, esto varía en función de dónde vivas, Solo para la compra básica, esos 480 euros, En fin, que te voy a contar que tú no sepas. Unos echando números y otros deseando reencontrarse ya con los amigos y con las aventuras de hacerse mayor en otro curso que empieza.
6: Bueno, muchos besitos. Nos vemos en primaria, adiós.
7: Solo en primaria, pero ¿cuál día va la primaria?
5: Ay, si es que los nervios no nos dejan centrarnos en qué día empieza el cole. La emoción, qué bonito, insisto, qué recuerdos. El cole es esencial por muchas cosas, evidentemente por la educación, pero también por esa rutina, esas obligaciones tan buenas para las personitas que serán adultos pronto. Fíjate, en cualquier ciudad el pulso lo marca en gran medida el cole, ¿no? Cualquier día sin clases, aunque no sea festivo, el tráfico es menor, hay menos atascos, evidentemente, más gente teletrabaja, personas que se piden el día, y todo eso que se pone en marcha en 2 semanas es muy probable que no se dé en Ceuta, a pesar de que el gobierno mantenga el inicio de las clases de momento en el 8 de septiembre.
8: Que las familias, por favor, confíen en la fuerza y cuerpos de seguridad, confíen en el Ministerio de Educación, confíen en el sistema educativo, nos confíen a sus hijos, que sabremos cuidarlos con seguridad y atenderlos emocionalmente de forma adecuada.
5: Para esa confianza, el gobierno ha anunciado que va a reforzar la seguridad, más policías en colegios, institutos, rutas escolares, centros donde se hacen actividades extraescolares. Lo ha contado, lo acabas de escuchar en Herrera en COPE, el secretario de Estado de Educación, Abelardo de la Rosa. Confianza pedía el número 2 de Educación, pero fíjate, si es difícil confiar en la gestión que se está haciendo en la crisis en Ceuta por parte del gobierno, reconocido hasta por los socios parlamentarios del gobierno, ¿cómo no va a ser difícil confiarle al Estado, al gobierno, lo que más quieres en la vida?
9: A mí la política no me interesa, pero como madre jamás le confiaría a mis hijos a estas personas. No, porque todas las promesas que nos hacen siempre son falsas. Si nos ha dejado completamente abandonados. No, muchísimos padres y madres no vamos a llevar a los niños al colegio. Es que lo tenemos muy claro. No los vamos a llevar. La ley del menor prima para unos, pero para nuestros niños Ceuta y Estavayas, no. El interés superior del menor no existe para ellos.
5: Esto es una derivada importante, pero sobre todo es una prueba más de que las cosas no se están haciendo bien, porque todo está igual que hace un mes o peor, ¿no? Y va a seguir empeorando porque las soluciones tardan y los ánimos, pues la paciencia se termina y la gente desespera. La gestión ha empezado hace 25 días y eso es muy tarde, ¿no? Lo decía el ministro Bolaños, no hemos mandado refuerzos a los juzgados porque el Poder Judicial no lo ha pedido todavía. Entonces, ¿para qué sirve el mando único? Y encima los mensajes que se lanzan no ayudan, ¿no? Al menos a los ceutíes. Este es el de hoy de la ministra de Sanidad, Mónica García.
10: Así que los ceutíes pueden estar orgullosos y contentos de tener un equipo directivo que va a responder, que está comprometido y que va a saber qué es lo que tiene que hacer en cada momento. Que va a saber que tiene 7 planes de contingencia.
5: Dice la ministra que todo va a salir con sobresaliente. Contentos y orgullosos no están los ceutíes, y las palabras de la ministra no calman los nervios, más bien todo lo contrario.
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5: Y hay más noticias este jueves que conocer a esta hora. Sofía Carrillo, buenas tardes.
11: ¿Qué tal, Ángela? Muy buenas tardes.
5: Robo de película, sustraído en 4 minutos el tesoro de Villena.
11: En casi su totalidad de los conjuntos más valiosos de la Edad de Bronce en Europa, fechado hacia el año 1000 a.C. y que albergaba el museo de la localidad alicantina. La arma del edificio saltó a las 5:15 de la madrugada y los ladrones huyeron en 2 coches. El edificio no contaba con seguridad permanente.
5: Hoy seguimos hablando del acuerdo histórico al que ha llegado Meta,
11: que pagará más de 14.000 millones de euros para evitar que continúe el juicio contra la compañía en el que se le acusaba de generar adicción a las redes sociales a través de sus plataformas Instagram y Facebook. Meta se compromete a controlar que los menores de edad no utilicen sus aplicaciones más de 2 horas al día ni en horario nocturno. La incógnita que persiste es cómo lo va a realizar. De momento solo en varios estados estadounidenses. A las 2:30 de la tarde vamos a abordar el daño que hacen las redes a nuestros niños y jóvenes.
5: Y en Noruega mucha preocupación por el estado de salud del rey Harald, que está en estado muy grave, ¿no, Sofía?
11: Sí, la Casa Real Noruega ha anunciado esta mañana que el estado de salud del monarca ha empeorado en las últimas horas. El rey de 89 años lleva 10 días hospitalizado por una infección en la sangre. La familia real al completo se ha trasladado al centro y ha suspendido toda su agenda.
5: Y en los deportes, Santi Duque, buenas tardes.
12: ¿Qué tal? Muy buenas tardes.
5: 2 partidos cierran hoy la primera jornada de Liga.
12: Sí, los partidos que quedaban pendientes con el Barcelona como protagonista. Los de Flick debutan en su estadio en esta Liga, recibiendo a las 9 al Athletic de Bilbao. El debut de Rodri, que tendrá minutos en la segunda mitad, es una de las atracciones, además de la presencia en el 11 del británico Anthony Gordon. Antes, a las 8:30, el Celta se enfrenta en Balaídos a Osasuna, y a las 9 el Getafe se mide al Partizan en Belgrado, buscando plaza en la fase de grupos de la Conference, con la ventaja del 3-1 cosechado en la ida en el Coliseum. Lo contamos todo en tiempo de juego desde las 8:30, y el otro gran foco de actualidad de la jornada es el sorteo de la Liga de Campeones. A las 6 en el Foro Grimaldi de Mónaco, los 36 equipos clasificados buscan rival para la fase Liga, con la presencia de 5 representantes de nuestro país: Real Madrid, Barcelona, Atlético, Betis y Villarreal. Y en ciclismo ya está en marcha la 6ª etapa de la Vuelta a España, con un recorrido montañoso y la presencia del Esterrato, enviado especial a la carrera, Kike Iglesias.
13: Una etapa a la que le quedan 139 kilómetros para su desenlace, desde Alcosebre hasta la capital de Castellón, Puerto del Bartolo. A 20 kilómetros de meta se definirá la carrera, teniendo en cuenta que hay 3 kilómetros de pista forestal y un terreno muy, muy peligroso. De momento, pelotón agrupado defiende el maillot rojo de líder, evidentemente el mejor corredor del mundo, Tadej Pogačar.
12: Gracias, Quique. 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El final de la etapa en emisoras COPE Más, en COPE.es y en la aplicación móvil de tiempo de juego, y en cadena a las 6. El sorteo de la Liga de Campeones, y a las 8:30, tiempo de juego, Ángela.
5: Gracias, Santi. Sigues en Mediodía COPE.
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5: Día 28 de la crisis migratoria en Ceuta y la tensión en la ciudad autónoma va en aumento. La playa del Trampolín se convirtió en la tarde-noche de ayer en uno de los escenarios de esa tensión, cuando un grupo de unos 200 manifestantes se encararon con los numerosos migrantes que han acampado en la playa, ¿no? La intervención policial evitó males mayores, pero en paralelo 12 migrantes han sido detenidos por apedrear un vehículo militar, hiriendo a 4 efectivos. COPE sigue siendo testigo de lo que está pasando allí, en esa ciudad española. A las 2:08 de la tarde estamos en Ceuta con Gonzalo Zaballa. Gonzalo, buenas tardes.
14: ¿Qué tal, Ángela? Buenas tardes.
5: Bueno, los ceutíes siguen denunciando ese abandono institucional, la escasa reacción del gobierno para encontrar una solución definitiva, mientras es verdad que el gobierno autonómico hace un llamamiento a la calma, ¿no?
14: Sí, pero la gente de aquí está agotada, y yo creo que ayer se vivió la noche de más tensión desde que esto empezó, porque en la playa, por ejemplo, que tú comentabas, se lanzaron piedras y botellas contra estos migrantes, o incluso se rompieron las sombrillas de tu propia playa para que hoy en esa playa no hubiera ninguna sombra. Luego de madrugada hubo muchos que se disgregaron por las calles y buscaron migrantes. Yo vi cómo pegaban patadas a un niño que no tendría más de 16 años y al que terminaron tirándole a un seto. Veníamos comentando los días anteriores, Ángela, que la tensión va en aumento, y es verdad que cuando hablas con los vecinos todos coinciden en ello. Yo hoy, por ejemplo, me he ido hasta Loma Colmenar y he hablado con los vecinos de esa urbanización que está justo enfrente del asentamiento que se ha montado para acoger a los migrantes.
15: claro, la atención va peor. Es que es normal, son 30 días aguantando esto. Que los disturbios no nos representan. Nosotros no nos sentimos identificados y ni queremos eso. Nosotros queremos sacar a estos señores de Ceuta pacíficamente.
16: Ayer yo estaba trabajando y había unos chavales que tienen derecho de decirle, mira, señores, vete de mi puerta. Tienen todo el derecho, pero que los peguen, que no son perros, son personas. Que vamos a perder esa humanidad que tenemos, tío.
14: Ángela, estos vecinos ponen algo de cordura, pero ellos me han dicho, por ejemplo, que no van a llevar a sus hijas al colegio, lo comentabas al principio, al inicio de este programa, y la urbanización de esta gente está para verla. O sea, hay basura, hay gente que te mira intimidándote, hay heces y orina por todos lados. Por ejemplo, si hay una sombra de 30 metros cuadrados, hay 50 migrantes bajo ella, porque están todos los alrededores del asentamiento militar rodeados. Hoy por la mañana, por ejemplo, habían llegado 2.000 y en las carpas militares hay sitio para 1.500, que ya están ocupadas. Y claro, como no hay sitio, pues esta gente se termina tirando en la acera. De hecho, hoy he visto camiones descargando material para ampliar esa zona y los vecinos te cuentan que por las noches aquello se convierte en peleas, en gritos. Es más, uno de los vecinos me advertía de que o arreglan esto o termina en una batalla campal.
5: Madre mía, Gonzalo, pues la situación no puede ser peor, o sí, veremos, esperemos que no, pero conforme pasen los días sin soluciones, todo se va a ir complicando todavía más. Gracias, Gonzalo, por acercarnos cómo está la situación allí en Ceuta, mientras aquí en Madrid el gobierno sigue sin dar con la tecla de la solución en esta grave crisis. Es más, si uno escucha hoy al ministro de Justicia, Félix Bolaños, todo marcha sobre ruedas y Pedro Sánchez, el presidente, ha permanecido casi un mes sin dejar de trabajar en Lanzarote.
17: No lo sé lo que han trabajado ustedes en agosto. Yo les digo que el presidente del gobierno ha estado todos los días al teléfono, todos los días trabajando, todos los días dando instrucciones, todos los días. Y por supuesto que no estaba en Madrid. Y me temo que en un día de trabajo del presidente del gobierno este agosto es mucho más que lo suyo en muchos días.
5: Pues no sé con quién lo tenemos que comparar, pero efectivamente el jefe del gobierno español no ha estado a la altura viendo cómo está Ceuta prácticamente un mes después. Félix Bolaños es uno de los ministros que está desfilando por el Congreso para dar explicaciones sobre la gestión de la crisis. Sandra Senjo, buenas tardes.
18: Buenas tardes, Ángela.
5: Este ha salido a defender a Sánchez, a su jefe, a decir que el gobierno no sabía que iba a producirse esta avalancha y a alabar la cooperación con Marruecos.
18: Sí, Bolaños respalda la versión del ministro del Interior, Fernando Grande-Marlaska, y por lo tanto contradice la de la titular de Defensa, Margarita Robles. Asegura que no hubo avisos del CNI en la entrada masiva.
17: El gobierno de España no tenía información ni previa ni precisa de la magnitud de la entrada de 70.000 personas en Ceuta que sucedió el 30 y 31 de julio. Esta es la realidad.
18: Dice además que la entrada se produjo por dos bulos que circularon. Primero, que la frontera estaba abierta y segundo, que quienes entraran a nado no serían devueltos. A las pocas horas, subraya, el 90% de los migrantes regresaron a sus países, lo que califica de éxito, insiste, gracias a la cooperación y la buena relación con Marruecos, país que ha defendido en numerosas ocasiones durante sus intervenciones y sobre el que ha exigido además respeto.
17: Esto yo creo que no es un buen camino. Necesitan ustedes un curso acelerado de diplomacia básica, porque están ustedes faltando el respeto sin ninguna prueba a Marruecos.
18: Bolaños defiende además que ha habido un refuerzo contundente en Ceuta en materia de justicia de las cuestiones que son competencia de su ministerio. Sin embargo, asegura que sigue sin recibir una petición formal para aumentar el número de jueces y magistrados en la ciudad autónoma. Sin estos refuerzos, aún así dice que la prioridad sigue siendo comenzar los procesos de repatriación.
5: Esto ha dicho Bolaños, gracias Sandra, pero ha comparecido también la ministra de Sanidad, Mónica García, muy señalada por la oposición por negar que existiera emergencia o colapso sanitario en Ceuta.
19: La ausencia de colapso no reduce ni un ápice el esfuerzo y el sobreesfuerzo que han tenido que hacer los profesionales. Es más, lo explica. Es gracias al esfuerzo, es gracias al compromiso, es gracias a los refuerzos. Gracias a eso es por lo que no ha habido un colapso.
5: Pues muchas gracias, pero no ha sido capaz la ministra de atender a las reivindicaciones del colectivo, que incluso está tan enfadado que prepara una huelga indefinida en el mes de octubre. Una de las tareas que el gobierno ha sido incapaz de realizar es la de contabilizar cuántos migrantes de los 80.000 que irrumpieron el 30 de julio continúan hoy en Ceuta. Se calculaba, según el gobierno de Ceuta, que unos 10.000. El gobierno dijo 5.000, pero varias fuentes confirman a COPE que podrían alcanzar los 25.000. Y de ellos los que más preocupan son evidentemente los menores, ¿no? Oficialmente hay registrados 1.500, que también eran 3.000 hace unos días. De repente se rebajó a la mitad, pero bueno, se calcula que podrían ser el doble. Su atención, especialmente la de las niñas, es una prioridad bajo la cual esta mañana se ha reunido en Madrid la Conferencia Sectorial de Juventud e Infancia. Se ha aprobado un paquete de ayuda de 25 millones de euros para Ceuta. Carmen Lavallén, buenas tardes.
20: ¿Qué tal? Buenas tardes.
5: Pero ese encuentro ha servido también para escenificar el encontronazo por la gestión entre el gobierno y las comunidades. De hecho, varias de ellas han dado plantón.
20: Sí, ni Aragón, ni Extremadura, ni Castilla y León han participado en esta reunión en la que, con la oposición de estas tres regiones en las que gobierna el Partido Popular con Vox, se ha aprobado por mayoría esa partida de 25 millones de euros para Ceuta, concretamente pues para sufragar gastos de alojamiento, traslado, alimentación, atención sanitaria y acompañamiento jurídico y socioeducativo de esos menores que están solos en la ciudad autónoma. Su futuro tampoco ha sido finalmente abordado en esta reunión al no lograr el gobierno introducirlo en el orden del día, además de plantear los posibles criterios para su reparto a la península, un traslado al que se oponen tajantemente la mayoría de las comunidades autónomas. Ana Dávila es consejera de Familia de la Comunidad de Madrid.
21: Hemos venido aquí a apoyar a Ceuta, como digo, y a que el gobierno haga lo que está manifestando el mando único, que es proceder a la reagrupación familiar. No hemos venido a debatir otras cosas.
20: Reagrupación familiar o bien que sean los servicios sociales marroquíes los que se hagan cargo de los menores no acompañados es lo que plantea el Partido Popular. El gobierno quiere derivar de forma urgente a 500 niñas a la península, además de repartir a las comunidades autónomas a los menores solos que no puedan reagruparse. Y hablabas, Ángela, hace un minuto de las cifras. Bueno, el Ejecutivo ha cifrado hoy en 1.500 los menores identificados en Ceuta. Ayer eran 1.400, pero el martes las filiaciones se elevaban también, según fuentes oficiales, que después modificaron a 2.900.
5: En fin, un jaleo impresionante. Gracias, Carmen. Por cierto, que hasta Ceuta ha viajado hoy José María Aznar para mostrar su apoyo a Juan Jesús Vivas. Hace más de dos décadas que Aznar no pisaba a suelo ceutí, se ha encontrado pues con mucho apoyo.
22: ¡Ojalá hubiera estado usted en el gobierno!
5: Nadie olvida que Aznar sí plantó cara a Marruecos. Le tocó gestionar el conflicto de la isla Perejil en julio de 2002, pero es que antes, en 2001, sí llamó al embajador de Marruecos en España por la crisis de pateras que vivió España en 2001. Bueno, y la vida ha cambiado de golpe. En 24 horas, en la frontera entre Nepal y el Tíbet, en territorio chino, un potente torrente de agua, ya lo sabes, de barro, de escombros, se convirtió en una riada que se llevó por delante todo lo que había. En fin, se calcula que hay al menos 300 muertos, 1.000 desaparecidos, 4 de ellos españoles, y de eso van a hablar hoy también en la tarde de COPE. Israel Rimuñán, buenas tardes.
23: Buenas tardes, Ángela.
5: Nos acercáis a un lugar mágico con un guía local que está allí viviendo además los momentos tan difíciles que se están pasando.
23: Sí, este guía se llama Sudip, ha perdido a un amigo, bueno, está desaparecido ahora mismo, pero él está convencido de que ha muerto, ¿no? Arrastrado por esa riada. Es un guía local que lleva españoles a esa zona del mapa y nos contaba que es una zona pues muy rural, como tú decías, mágica, pero que ha quedado completamente arrasada.
24: Pues la montaña y el río viene, hay dos ríos, vienen de China, Tíbet, y se junta con los ríos de Nepal y eso.
23: Que dice es que no ha visto nada igual nunca, que creía que las imágenes, porque él estaba a 40 kilómetros, que creía que las imágenes eran de una película.
5: Es que pedían inteligencia artificial.
23: Y que luego se encontró que era todo real. Y como decimos, ha perdido la pista de ese amigo y tiene miedo a que se pueda repetir en otras zonas.
5: Pues brutal, las puedes ver en cope.es. Gracias. Gracias. A las 3 de la tarde de COPE. 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
3: 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Diferencias entre hacer un arroz o un sabroz, versión información económica. 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
4: Nerviosismo en los mercados.
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12: ¿Qué tal? Buenas tardes. Una persona detenida y otra investigada, ambos miembros del personal geriátrico de la residencia de mayores de Tomares, es por el momento el resultado de la investigación que la Guardia Civil comenzó el pasado viernes tras encontrar el cuerpo sin vida de un hombre de 84 años en la parte trasera de un minibús que le trasladaba después de haberse quedado olvidado durante varias horas sin que nadie se percatara. Estas dos personas podrían ser presuntas autoras de un delito de homicidio por imprudencia grave. El hombre en silla de ruedas fue localizado por trabajadores del centro que alertaron a los servicios de emergencia que solo pudieron confirmar su fallecimiento. Tanto el detenido como el investigado ya han sido puestos a disposición judicial. Y ha quedado en libertad provisional sin medidas cautelares el conductor detenido este miércoles por el atropello mortal del pasado 18 de agosto en la A4 a la altura de Carmona, que se saldó con la muerte de un militar cordobés de 29 años que se dirigía a la base de Tablada cuando paró a cambiar una rueda. El detenido, al que se le investiga por presuntos delitos de homicidio imprudente y omisión del deber de socorro, se ha acogido a su derecho a no declarar. La Guardia Civil de Sevilla lo detuvo este miércoles, te lo contábamos, tras el estudio de los escasos restos que quedaron en el lugar del accidente. La identificación de la marca y el modelo del coche le sirvió para localizarlo y comprobar que presentaba daños compatibles con el atropello mortal del joven. Y tenemos que contar otra detención, la del presunto autor del tiroteo ocurrido en la víspera del 15 de agosto en el entorno del puente de la Barqueta, en el que resultó herido de bala un hombre de origen magrebí. Se trató de una reyerta como consecuencia de una discusión previa que había tenido la víctima con el presunto agresor, que regresó al lugar armado con una escopeta para dispararle. Macarena de la Palma es portavoz de la Policía Nacional.
13: El presunto autor iba a bordo de un patinete y tuvo una discusión con la víctima, y tras la misma se dirigió a su domicilio a recoger un arma larga de fuego con los cañones recortados y regresó al lugar, donde efectuó hasta dos disparos en la pierna de la víctima, que resultó gravemente herida. La investigación ha permitido identificar al presunto autor y detenerlo en tan solo 10 días después de los hechos, y también se ha recuperado el arma de fuego que utilizó para efectuar estos disparos.
12: Es un delincuente conocido con numerosos antecedentes por varios delitos, entre ellos el de tráfico de drogas. Son las 2:22, saludos de Laura Cascajosa. Hoy la formación Vox ha pedido formalmente la suspensión cautelar de la mezquita del Polígono Sur mediante un recurso de alzada contra el acuerdo de la Gerencia de Urbanismo que le concedió la licencia urbanística para construir ese denominado Centro Cultural Islámico de Sevilla. El recurso pide que la licencia sea declarada nula y que se acuerde su denegación. También Vox pide la suspensión cautelar inmediata para el inicio de las obras, mientras no haya una resolución firme. Esta formación cuestiona que el uso religioso pueda considerarse meramente complementario. Dicen que hay una contradicción entre la denominación y la calificación del proyecto. Y continúa el debate de la posible futura implantación de una tasa turística en Sevilla, que hace pocos días volvía a reclamar el alcalde de la capital, José Luis Sanz. Desde la patronal de agencias de viajes consideran que la medida podría ser viable, pero reclaman que antes se abra un debate con el sector para concretar cómo se aplicaría, quién se encargaría de recaudarla y a qué se destinaría el dinero. Carlos Martín es presidente de la Asociación Empresarial de Agencias de Viajes de Sevilla.
5: Entonces nosotros lo que hemos pedido siempre, y lo seguimos diciendo, es un debate tranquilo, sosegado, con las instituciones, que nos planteen, que escuchen al sector, que valoren los pros y los contras que supone, que haya ayudas para quien tenga que ser recaudador del ayuntamiento o de esa tasa, y ya veremos a ver si estamos o no estamos de acuerdo, pero es que no sabemos nada todavía.
12: Y hoy hemos sabido que la Asociación de Vecinos Asistente Arjona ha adelantado la convocatoria de manifestación en apoyo a Ceuta y Melilla que tenían prevista para el día 3 de septiembre aquí en Sevilla. La han pasado al 2 de septiembre, al día de Ceuta, para sumar voluntades tras el anuncio del Ayuntamiento de la capital de concentrarse ese día a petición de la FEM a una convocatoria que será presumiblemente multitudinaria. El alcalde de Sevilla, José Luis Sanz, mostraba ayer abiertamente este apoyo.
8: Para apoyar a la ciudad de Ceuta y para solidarizarnos con el pueblo ceutí. Invito a todos los sevillanos, a todas las sevillanas, a que participen en esa concentración de apoyo y para solidarizarnos con todos nuestros compatriotas. Y por supuesto, en el próximo pleno presentaremos una propuesta, una moción de apoyo al pueblo de Ceuta y para reivindicar la españolidad de esa tierra tan querida que es la ciudad de Ceuta.
12: La marcha será a las 7:30 de ese día, del 2 de septiembre, desde la Puerta Jerez hasta la Plaza de San Francisco. Y como te venimos contando, la vuelta al cole está a la vuelta de la esquina, nunca mejor dicho. Ayer te hablábamos del material escolar, que ya muchos padres se afanan en comprar, y hoy del gasto. La media de gasto por niño en Andalucía ronda los 1.200 euros. Solo la ropa deportiva y los uniformes suponen unos 500. Pero ¿cómo podemos ahorrar? Enrique García, portavoz de la OCU, nos da algunos consejos.
14: Las diferencias de precio entre establecimientos son muy notables. En el caso de los libros de texto puede haber diferencia de hasta el 25%. En el caso de un ordenador, el mismo modelo, el mismo comprado en tiendas diferentes, puede tener una variación de precio de 150. Por tanto, planificar, reutilizar y comparar son las claves para ahorrar en la vuelta al cole. Recomendamos no acudir nunca a los créditos rápidos, y hago énfasis en nunca a los créditos rápidos, que son rápidos pero son extremadamente caros y pueden ser la puerta a situaciones de sobreendeudamiento.
12: Y te hablo ahora del cierre sin previo aviso de la clínica de reproducción asistida Ovo Clinic en la capital, en Sevilla, que ha dejado a numerosos clientes con tratamientos pagados y sin comenzar, o con procesos ya iniciados pero sin finalizar. Hemos consultado precisamente a la Organización de Consumidores y Usuarios sobre qué deben hacer ahora los afectados para reclamarlo, y nos advierten que lo más delicado es lo que respecta al material biológico. Enrique García.
14: Y luego hay una situación más delicada que se refiere al material biológico, como lo define la normativa, que está depositado en esa clínica, ¿no? Y aquí hay que hacer una doble reclamación, primero a la Dirección General de Consumo por las cuestiones económicas, y segundo ante la Consejería de Sanidad por las cuestiones relacionadas con ese material biológico, donde cabe la posibilidad de que desde la administración se plantee la posibilidad de traslado de ese material biológico en las condiciones adecuadas a otra clínica.
12: Y entre 200.000 y 222.000 toneladas es la previsión de recogida de aceituna de mesa en la provincia de Sevilla en la campaña de verdeo que comienza ya en septiembre. El secretario del sector agroalimentario de UGT, Emilio Terrón, ha explicado que aunque la recogida podrá comenzar en algunas explotaciones durante los primeros días de septiembre, el grueso de la campaña no arrancará hasta el 15 o 20 de septiembre por el estado de los olivos.
15: Estas cantidades se pueden ver aumentadas siempre que tengamos agua en las próximas semanas, ya que el mes de agosto, al ser bastante seco y al tener la cantidad de fruta que tiene el árbol ha chupado bastante de esa fruta y la ha mermado bastante.
12: Y vamos ya con la actualidad deportiva. Fernando Parra, ¿qué tal? Cuéntanos.
16: ¿Qué tal? Buenas tardes. Vamos con la actualidad de los equipos sevillanos. Hoy a las 6 de la tarde en Mónaco, sorteo de la Champions League para el conjunto verde y blanco, que conocerá a sus rivales, a los que se enfrentará en la liguilla de la máxima competición europea. Los béticos estarán en el Bombo 2. Por otro lado, el equipo vuelve a ejercitarse tras la victoria del martes en Mestalla y ya prepara su partido contra el Levante de nuevo en Valencia. Sigue sumando entrenamiento Abde y también lo hace Morante con un aparatoso vendaje en la rodilla izquierda. En el Sevilla, penúltimo entrenamiento de la semana, Vargas continúa entrenando, esperando que se resuelva su futuro, y regresa Juan Iglesias tras dos días ausente. Por primera vez, Luis García Plaza ha podido contar con toda la plantilla a su disposición. Pedrosa, cedido al Rayo Vallecano sin opción de compra, el Rayo se hace cargo de algo más de la mitad de su salario.
12: Gracias, Fernando. Siguen los cielos nublados con temperaturas mínimas que van a bajar notablemente, ojo, en torno a los 15 grados y máximas que se mantienen en torno a los 30. Seguimos, por tanto, un día más en la recta final de este mes de agosto disfrutando de temperaturas muy suaves. Son casi las 2:30, escuchas Mediodía Cope, seguimos ahora contándote todo lo que te interesa.
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12: 2:30, 1:30 en Canarias.
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12: Buenas tardes, aquí seguimos en Mediodía COPE en este jueves 27 de agosto. Mira, muchos oyentes a lo mejor no os acordáis, pero Marruecos lleva tiempo haciendo de las suyas con parte del territorio español. Mira, ya por julio del año 2002 se produjo la famosa crisis de la isla de Perejil, que para muchos fue una broma, pero que el presidente Aznar ya por aquel momento se tomó muy en serio. Se puso firme, expulsó a Marruecos, a los militares que ocuparon este islote. Pero es que un año antes, en 2021, ya tuvo que gestionar una crisis migratoria llegada de pateras, que entonces sí llevó a llamar a consultas al embajador de Marruecos en España, cosa que no hemos hecho ahora. Bueno, hoy Aznar ha viajado hasta Ceuta para dar su apoyo al gobierno de Juan Jesús Vivas.
24: Quien asalta nuestra frontera no puede permanecer en territorio nacional. Que la soberanía nacional no tiene vacaciones. Una vez agredida, solo cabe restaurar. Pero defender la integridad nacional no es inventarse un relato. Lo que debe ocuparnos es lo que piensan y sienten los ceutíes, no lo que se piense o se diga al otro lado de la frontera.
12: Aznar ha sido recibido con aplausos por los ceutíes que 28 días después del inicio de la crisis se sienten abandonados, mientras Sánchez sigue desaparecido, aunque sus ministros continúen desfilando por el Congreso. Félix Bolaños ha salido hoy a defender que su jefe no ha estado de vacaciones, ¿eh?
25: No lo sé, lo que han trabajado ustedes en agosto. Yo les digo que el presidente del gobierno ha estado todos los días al teléfono, todos los días trabajando, todos los días dando instrucciones, todos los días. Y por supuesto que no estaba en Madrid. Y me temo que en un día de trabajo del presidente del gobierno este agosto es mucho más que lo suyo en muchos días.
12: Que vaya a Ceuta el ministro a defenderle a los ceutíes este discurso, a ver qué le contestan. El ministro, ya lo has escuchado, se escudan que no han dejado de trabajar y en que el 90% de los migrantes que entraron ya han vuelto gracias a la cooperación con Marruecos. Importante también, dice que el gobierno no tenía información ni previa ni precisa de la avalancha, pero con un matiz.
25: El gobierno de España no tenía información ni previa ni precisa de la magnitud de la entrada de 70.000 personas en Ceuta que sucedió el 30 y 31 de julio. Esta es la realidad.
12: Ah, no había información previa de la magnitud. Pero una cosa es no poder prever que te van a entrar 80.000 personas y otra que no supieran que se estaba cociendo una entrada masiva al otro lado de la frontera. Y eso, aunque no lo parezca, es darle la razón a Margarita Robles. En fin, ha presumido el ministro otra vez de gestión, de convocar una situación de interés para la seguridad nacional por primera vez en Ceuta. El problema es que ese mando único se activó cuando habían pasado prácticamente un mes de la avalancha. No tarde, tardísimo. ¿Y qué está provocando eso? Pues que la gente se harte. Anoche la policía tuvo que cargar disuasorias en los alrededores de la playa del Trampolín para evitar un enfrentamiento entre los ceutíes que se manifiestan ya cada día y los migrantes que siguen en la playa. Y a medida que pasen los días, pues el ambiente se va a caldear todavía más, porque Ceuta es un polvorín y todo el mundo está cansado. También las fuerzas y cuerpos de seguridad del Estado que están en la ciudad. Y eso también va a ir a peor. Esta mañana 12 migrantes han sido detenidos por apedrear anoche un vehículo militar, emboscada de 30 a 40 personas al ejército español, que deja 4 militares heridos. Los militares españoles tuvieron que salir corriendo mientras eran perseguidos. Bueno, pues en medio de todo esto, la gestión, dice el gobierno, está siendo buena.
0: Así que los ceutíes pueden estar orgullosos y contentos de tener un equipo directivo que va a responder, que está comprometido y que va a saber qué es lo que tiene que hacer en cada momento.
12: Mucho cuidado, porque todo esto es muy peligroso y va a ir a peor a medida que pasen los días y no se empiezan a ver las soluciones, y las explicaciones que llegan son altivas e irreales, como esta que ha hecho esta mañana Mónica García.
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12: Sofía Carrillo, buenas tardes.
1: ¿Qué tal, Ángela? Muy buenas tardes.
12: 335 muertos oficiales y 1.400 desaparecidos, cuatro de ellos españoles, por la riada y la avalancha entre Nepal y el Tíbet.
1: En la frontera entre Nepal y el territorio chino, 7.000 efectivos siguen trabajando a contrarreloj en la búsqueda de supervivientes, tarea que se complica por las lluvias y muchos accesos cortados. 650 de los desaparecidos son extranjeros, la mayoría de nacionalidad india.
12: Duro golpe ruso a la infraestructura ucraniana.
1: Esta madrugada el ejército ruso ha atacado con misiles balísticos y drones la infraestructura portuaria y agrícola ucraniana. Entre tanto, la prensa estadounidense asegura hoy que el director de la CIA viajó por sorpresa a Moscú para advertir a Putin de que no debe atacar ningún país de la OTAN.
12: Y primera operación en el mundo asistida por inteligencia artificial.
1: Gracias a ella, un grupo de neurocirujanos británicos han llevado a cabo la primera intervención mundial asistida por inteligencia artificial. Le han extirpado un tumor cerebral a un hombre de 48 años que ha podido recuperar la visión.
12: Y a partir de las 3 en la tarde de COPE, todo el deporte. Santi Duque, buenas tardes.
2: ¿Qué tal, Ángela? Buenas tardes. Estaremos en Mónaco, donde hoy a las 6 se sortea la primera fase de la Liga de Campeones, con Barça, Madrid, Atlético y Villarreal y Betis en el bombo. Contaremos la última hora del Barcelona, del Atleti de Bilbao, del Celta y del Osasuna, que se enfrentan hoy cerrando la primera jornada de Liga. Vamos a hablar del caso Julián Álvarez, con un nuevo comunicado del Atlético de Madrid en el que se muestra férreo en no negociar con el Barcelona. Analizaremos la victoria del Real Madrid en su estreno liguero anoche en el Bernabéu, con hat-trick de Kylian Mbappé. Y por supuesto, estaremos en la disputa de la sexta etapa de la Vuelta a España, hoy con montaña y con este rato.
12: Gracias, Santi. Sigues en Mediodía COPE. Estamos, por cierto, hasta ahora muy pendientes del estado de salud del rey de Noruega, de Harald de Noruega. Primera hora de esta mañana, la Casa Real ha informado de que el estado del monarca, quien permanece ingresado en el hospital, es muy grave. Rosalía Sánchez, buenas tardes.
3: Buenas tardes. Lo cierto es que Noruega a esta hora contiene la respiración después de ese último parte médico firmado por Jóktore Gertsen, que es amigo personal del rey Harald y especialista en hematología en el Hospital Universitario de Haukeland, que confirma que la situación es muy grave y que debemos, dice textualmente, prepararnos para lo peor. En la plaza del Palacio Real de Oslo, una multitud de súbditos ha comenzado incluso a depositar ramos de flores tras conocerse la gravedad del estado de salud del rey Harald. Y Jonas Gahr Støre, el primer ministro noruego, ha emitido un comunicado en el que afirma: siento profundamente que la salud del rey se haya deteriorado y que su estado sea tan grave. Sé que todo el país me acompaña al enviar nuestros pensamientos más afectuosos al rey y al resto de la familia real. La familia real, por cierto, se ha desplazado esta mañana al hospital, encabezada por el príncipe heredero y regente Haakon, y con ellos ha ido también Marius Borg, el hijo de una relación anterior de la princesa Mette Marit, y actualmente cumpliendo una pena de prisión domiciliaria tras haber sido condenado a 4 años por violaciones y maltratos. Decenas de miles de mensajes de afecto y de homenaje están llegando a la web de la Casa Real Noruega, atestiguando que el rey Harald cuenta en estos difíciles momentos con el respeto y el aprecio de los noruegos.
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12: Y no será que no te lo estamos diciendo, ¿eh? Agosto se acaba, 27 de agosto ya, madre mía. Y ya mismo está aquí septiembre, y ya mismo está aquí la vuelta al cole. La próxima semana los docentes regresan a los coles, institutos, para preparar el retorno a las aulas. Y ya la siguiente, la del 7 de septiembre, más de 8 millones de escolares se irán incorporando a ellas, ¿no? Un regreso que supone un desembolso económico muy importante para todas las familias. Pablo es padre de 2 hijos.
4: El mayor, libros y material, nos ha costado 300 euros y sí que nos ha parecido un buen palo respecto a años anteriores. La pequeña han sido 150, libros y material. Y bueno, ahora a la vuelta pues falta uniformes que a la pequeña a 2 y para el mayor 1, pues echamos entre los dos otros 300 euros. Alguna mochila y tal, pues en total 400 euros más. Lo que más lo hemos notado ha sido los libros, que ha subido muchísimo.
5: O sea que te pone a hacer la lista y vamos, te dan ganas de plegar libros, material, uniformes. En fin, la lista es larga. La cartera limitada, Victoria Ballesteros, buenas tardes.
6: ¿Qué tal? Buenas tardes, Ángela.
5: Sin olvidar las cuotas mensuales, luego de comedor, extraescolares.
6: Bueno, es que esas cuotas son las que hacen que realmente se dispare el presupuesto, el gasto escolar. Estamos hablando ya de una media de, agárrate, 2.500 euros por hijo al año.
5: Vale, no pensarlo.
6: Mira, Belén tiene 2 en secundaria y ya sabe lo que viene, lo que le toca.
7: Son muchos gastos y hay gastos ahora en septiembre y hay gastos a lo largo de todo el año, como es el comedor, pues está todo el tema de las extraescolares, que hay muchísimas.
6: Bueno, enero tiene la fama, pero si tienes hijos en edad escolar, la verdadera cuesta es la de septiembre, ¿no?
5: Digo.
6: Solo para arrancar el curso, lo que decía, los libros, el material, demás, las familias tienen que desembolsar una media de 480 euros, que eso es un 12% más que hace un año. Así que lo que está en auge es el mercado de segunda mano, ya recurren a él más de la mitad de los hogares. Aún así, no es fácil hacer frente a ese desembolso, por eso las asociaciones de consumidores piden deducciones fiscales y ayudas, como explica el portavoz de la OCU, Enrique García.
9: El concepto de gasto educativo debería generalizarse, se debería garantizar la gratuidad de los libros de texto en todo el territorio español.
6: Bueno, pues nos vamos otra vez al gasto anual, que varía mucho dependiendo del tipo de centro, ¿vale? Estamos hablando de 1.300 euros por hijo en uno público, 3.400 en uno concertado y luego ya más de 8.700 si es privado.
5: Pero 1.300 de cole público no te lo pierdas por hijo.
6: Por hijo al año.
5: Pues nada, no queda otra que afrontar y tirar de eso, de la segunda mano.
6: Ahora tengo que multiplicar por 3, imagínate.
5: Yo por 2, tampoco te creas. Gracias, Victoria.
6: A ti.
5: Bueno, y mucho debate también para el próximo curso en ese anuncio de Meta, la propietaria de Facebook e Instagram, entre otras plataformas, de que va a prohibir las redes sociales durante más de 2 horas diarias a los menores de edad. Meta se ha venido a un acuerdo con 52 fiscales de Estados Unidos que habían demandado a la empresa por el perjuicio que su uso causa en la salud mental de los menores. A las 2:40, 1:40 en Canarias, quiero saludar a Sergio García, que es psicólogo. Sergio, buenas tardes.
11: Hola, buenas tardes.
5: Meta se compromete a que ningún niño o adolescente pueda acceder a redes sociales entre las 12 de la noche y las 6 de la madrugada. Esto de momento se va a aplicar en Estados Unidos, pero se entiende que el resto del mundo irá detrás. ¿Tanto influye el uso de las redes en la salud mental de nuestros chicos?
11: Todo influye en la salud mental de nuestros jóvenes, las redes sociales también. Por lo tanto, la regularización es buena porque pretende un beneficio para la sociedad. Y tenemos que saber que es cierto, aquellas indicaciones que se tomen en Estados Unidos poco a poco se van a ir llevando al resto del mundo.
5: Otro de los anuncios de Meta es el de que van a ocultar los likes, ¿no? Los famosos me gustan, que tantos quebraderos de cabeza causan a veces. ¿Nos supondrá esto un alivio, por decirlo de alguna forma, para los chicos, por eso de sentirse aliviados, quitarse presión?
11: Sí, por supuesto, es una buena medida. ¿Por qué? Porque los likes tienen que ver con la comparativa, tienen que ver con estar pendiente de lo que hacen las personas que son referente para ellos. Por lo tanto, la autoestima y la ansiedad y el FOMO tienen mucho que ver con estas cuestiones que podrían parecer anodinas, tener un like más o tener un like menos. Por lo tanto, que se quiten y que se eviten durante ese tiempo en el que el joven no es mayor de edad, va a hacer que sea más fácil que desarrollen menos ansiedad frente a las redes. Es una buena medida.
5: ¿Y qué papel jugamos los padres, Sergio? Porque es verdad que, bueno, todo lo que tiene que ver con redes es muy difícil de ponerle puertas porque en fin, es infinito y hay muchas formas de buscar la manera de usarlas, pero supongo que el papel que hacen los que jugamos los padres es fundamental.
11: El papel de los padres es fundamental, pero también es de modelado. ¿Y de modelado qué quiere? Pues tengo que...
5: Pues tenemos problemas con la conexión. Sergio, que te estamos perdiendo. Tenemos problemas. Mal, te oigo mal.
11: ¿Ahora me oyes mejor?
5: Ahora mejor.
11: ¿Sí?
5: Te preguntaba por los padres, ¿no? El papel de los padres.
11: Los padres tienen un papel, o tenemos un papel fundamental, porque... de lado para los hijos. Entonces, todo eso va a tener que ver con cómo me relaciono yo con las redes sociales.
8: Si yo me relaciono de una manera sana, eso implica que voy a ejercer un buen modelado y mis hijos van a aprender lo que están viendo. Por lo tanto, no tenemos que demonizar las redes. ¿En qué sentido? Que cuando ven nuestros hijos que somos moralistas frente a las mismas o que estamos muy asustados, también les estamos dando una indicación o una noción que tampoco es la adecuada. Por lo tanto, las redes sociales son una cosa más, pero tienen que haber una didáctica y tiene que haber una adecuación por parte de los adultos también frente a las mismas.
5: Como con el resto de cosas, y al final lo de la relación sana con las redes empieza también en nosotros, en los adultos, en los padres. Sergio García, psicólogo, gracias por atender la llamada de Mediodía COPE.
8: Gracias a vosotros.
5: Bueno, y que te voy a contar, no tiene la expectación del eclipse total de sol que disfrutamos el pasado 12 de agosto, pero ojo que también tiene su tirón entre los aficionados, porque durante la próxima madrugada será visible desde toda España un eclipse casi total de luna. La mejor hora para disfrutarlo, pues mira, poquito antes del amanecer. Ángela Herranz, buenas tardes.
13: Muy buenas tardes, pues sí, desde las 4:30 hasta las 7:52 de la mañana se podrá ver este eclipse lunar, en donde cerca del 96% de la luna se quedará en sombra, llegando a alcanzar su máximo casi a las 6:15 de la mañana, una hora menos en Canarias. En comparación con el eclipse solar, que consiste en que la luna se ubique entre el sol y la Tierra, el eclipse lunar es mucho más común y sencillo de ver. Rocío Navarro es experta en astrofísica y nos lo explica en COPE.
14: Suelen ser más fáciles de observar porque al final todo se trata del tamaño de la sombra que se está proyectando. Lo que estamos viendo es la luna atravesar la sombra que proyecta la Tierra. La Tierra, al ser más grande, pues digamos que esa región, esa superficie de la sombra es más grande, entonces es, digamos, más probable que esto ocurra, que lo podamos observar bien.
13: Este fenómeno se podrá ver perfectamente a simple vista, sin ningún tipo de protección ocular, pero para verlo es muy importante nuestra ubicación, mirar hacia el oeste, alejados de la contaminación lumínica y sin obstáculos como edificios o árboles.
5: Bueno, y el gobierno, ya lo sabes, sigue defendiendo el papel que esté haciendo de la crisis que se vive en Ceuta. Ahora mismo está compareciendo Ángel Víctor Torres, ministro de Política Territorial y ministro que coordina también el mando único de esta crisis.
15: Y las que sean precisas, de carácter extraordinario. Y también hubo 10 ministros, lo digo porque, y el presidente y el vicepresidente de Ceuta, porque el propio Real Decreto establece que puedes delegar, incluso en directores generales. Creo que la relevancia del momento, y también lo agradezco, hizo que hubiera 10 ministros, además de otros secretarios de Estado y las máximas autoridades de la ciudad autónoma.
5: Mira, algo no va bien en la gestión de esta crisis cuando todos los miembros del gobierno a lo que más tiempo están dedicando es a defender que han trabajado mucho, mucho por esta crisis. En fin, Mediodía COPE, que sigue ya desde tu COPE más cercana.
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5: Destino Andalucía, verano llega a Algeciras. Estamos en la Plaza de la Virgen del Mar, en plena playa del Rinconcillo. Estamos en Cádiz, en la Bahía de Algeciras. Buenas tardes, soy Yolanda Aguirado. Enseguida te voy a hablar de todo lo que está pasando aquí en esta ciudad gaditana, pero antes vamos con la última hora que te contamos con nuestros amigos de Vida Farma. 10 años contigo y con los boticarios de Andalucía. Vamos con una última hora. Los bomberos del Infoca están trabajando en estos momentos para apagar un incendio forestal declarado en el paraje Cortijo Campuzano de Granada. Casi 40 bomberos luchan contra las llamas. Y también en Granada, los vecinos del Zaidín piden al gobierno central celeridad en las ayudas para los afectados del terremoto. Recordemos que 600 vecinos continúan desalojados de sus casas. Y a partir del próximo 6 de septiembre, Almería verá aún más reducidas sus comunicaciones, aún más, y cada vez se quedará con un solo tren Madrid-Almería al día. Para buscar una solución, esta tarde se reúne la mesa del ferrocarril de Almería con Renfe. El motivo de esta reducción de trenes son las obras de Despeñaperros que se están desarrollando para el corredor central que unirá entre norte y sur. 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
5: Estamos en la ciudad más grande de Campo de Gibraltar. Aquí viven más de 128.000 personas. Estamos en Algeciras ahora con vecinos que comparten el verano, con los turistas que vienen a pasar unos días. A esta hora nos encontramos en la playa del Rinconcillo, en el Bar Antonio. Y me acompaña Susana Pérez Custodio. Ella es concejala de Turismo de Algeciras. Buenas tardes.
33: Muy buenas tardes.
5: Bueno, estamos en un lugar único. Estamos en la playa del Rinconcillo. Estamos en esta plaza que se la conoce como la Plaza de la Virgencita. Y es que aquí cada 15 de agosto tiene lugar una romería marítima, sin duda una de las grandes romerías marítimas de toda España. Háblanos de esa tradición, porque es una tradición que tengo que decirte que en muchos puntos de Andalucía no se conoce. Y esto, desde luego, es un gran motivo para venir aquí a Algeciras. Hay muchos otros, pero quería detenerme en ese.
33: Pues mira, sí, la verdad es que para nosotros es una de las fechas más importantes del mes de agosto, porque además la Virgen que se saca del mar, que está, como bien has dicho antes, en esa cuevecita durante todo el resto del año, es la Virgen de la Palma. Es una imagen de la Virgen de la Palma que es nuestra patrona. Entonces nosotros unificamos en una primera quincena de agosto y hasta culminar el día 15, con los actos de la patrona, no solo la imagen oficial que está en la Iglesia de La Palma, en plena Plaza Alta, sino también con esta, de una forma mucho más social y de una forma, pues imagínate, una romería en la playa, ¿no? Con entre 30 y 40 mil personas acompañando a la Virgen. Es una jornada no solo de tradiciones y de fe, sino además una jornada que para nosotros tiene mucho significado en Algeciras, ¿no? Vienen, dices que no se conoce del todo en Andalucía, es verdad, es una fiesta declarada de interés turístico andaluz, pero sí es verdad que cada año intentamos incrementar que sean los medios de fuera los que nos ayuden, ¿no?, a esa promoción, porque es una promoción muy bonita de nuestra ciudad, es una forma de conocer Algeciras completamente distinta, y para nosotros, creo que esta mañana ya el alcalde te hablaba de los datos hoteleros, hemos llegado a un 95% y durante, no solo en agosto, pero sí es verdad que cada vez es más evidente que Algeciras lidera en muchos meses del año la ocupación hotelera en la provincia de Cádiz, pero es que en el mes de agosto es cuando nos salimos, ¿no? Porque hay

0: que en estos momentos está, bueno, estamos a unos metros de ella, podemos decir, porque estamos en la orilla del mar y hasta 15 metros de profundidad, está en la cueva.
1: En esta zona, está en la zona entre Getares y el Faro, o sea que...
0: ¿Muy cerquita?
1: Muy cerquita, sí. Pero es muy emocionante ver cómo los buzos la sacan y la cuidan a lo largo de todo el año, van a visitar a ver si está bien, porque aquí hay muchos temporales, date cuenta de la zona del estrecho, y entonces hay que cuidarla y mimarla, hacerle los arreglitos, o sea que... Estupendo. Yo os invito a que lo hagáis, porque además con el mero siempre llevan algunos periodistas a ese momento de, porque aunque siempre dicen es como secreto dónde está la gruta, pero al final hay muchos periodistas que han ido y es muy emocionante.
0: ¿Cómo es ese momento en el que los buzos sacan a la Virgen y bueno, pues de pronto la Virgen emerge del mar? ¿Cómo es ese momento para vosotros?
1: Es muy emocionante. Yo tuve la oportunidad de verlo un año, porque no es algo que especialmente me guste mucho, las embarcaciones, pero cuando tú ves con esas boyas, ¿no?, que van subiendo y los ves a ellos, bueno, es que los buzos la sacan del agua entre lágrimas, ¿no? Para ellos, imagínate, es una fecha muy especial, y luego cuando la traen y suenan los himnos y suena la salve marinera y ya empieza, le ponen la corona y ya empieza esa peregrinación de miles de personas por esta plaza, pues cuando hemos llegado el dueño del sitio donde estamos dice qué cambio, ¿no?, de la semana pasada o hace 10 días a este, cómo estaba la plaza y cómo estaba hoy, que además nos acompaña un día un poco lluvioso y hay poca gente en la playa, pero bueno, es increíble, para nosotros es una jornada muy especial.
0: Bueno, pero se está en la gloria, está medio nublado, ha chispeado un poquito.
1: Ha dado mucho calor y tenemos que bajarnos la temperatura.
0: Bendito día de nubes y de alguna lluvia que otra. Vamos a llegar hasta el año que viene y ustedes dirán, Dios mío, ¿ya vamos a hablar del año que viene? Pues sí, vamos a hablar del año que viene porque en 2027, en verano, tenemos un nuevo eclipse que además aquí en Andalucía va a ser total y Algeciras ya se está preparando.
1: Sí, además nos dijeron desde varias empresas, nos dijeron hace meses que Algeciras y Ceuta eran dos de los principales puntos en nuestro caso de Andalucía, para ver el eclipse, porque pasaba justo por encima y el eclipse total de casi 5 minutos se podía poder ver aquí. Entonces, claro, pues nos han hecho propuestas de todo tipo, llevamos un par de meses reuniéndonos para ver cómo enfocarlo. Sí tenemos claro que además es el 2 de agosto, con lo cual nos coge en plena vorágine de actividad veraniega y además por la mañana, o sea que las playas van a tener mucho que decir en esta celebración, pero sí tenemos claro que de aquí al eclipse el enfoque que queremos darlo es un enfoque educativo y científico. Tenemos muy buenos científicos en el campo de Gibraltar, queremos hacer algo con ellos y por supuesto que los más pequeños, desde el punto de vista de la oferta educativa o con seminarios independientes, puedan saber qué es un eclipse y qué es lo que va a pasar durante esos 5 minutos, porque además lo interesante no es que tú dices, venga, sí, se hace de noche durante a media mañana o a las 10, entre las 10 y las 11 de la mañana, durante casi 5 minutos, pero qué ocurre con la flora, qué ocurre con la fauna, qué ocurre con el mar, que te pones a... te lo explican y tú dices, jolines, pues yo tengo ya muchos años, yo no sabía que eso pasaba tan de cerca, y entonces trasladárselo a través de diverciencia, a través de tal, a los pequeños, creo que es algo importante y además que vamos a vivir una vez en la vida, o sea que hay que hacer mucha actividad alrededor de ese eclipse.
0: Y el Ayuntamiento de Algeciras ya se está preparando para ellos, a esta hora, bueno, pues despedimos a Susana Pérez Custodio, ella es concejala de Turismo del Ayuntamiento de Algeciras. Susana, gracias y buenas tardes.
1: Muchas gracias a vosotros.
0: Sin duda, Algeciras es una ciudad que tiene mucho que decir en materia de turismo y no solamente en verano, entre sus grandes atractivos, además de las costumbres y las tradiciones como la romería de la Virgen de la Palma, hay mucho más. Ahora escuchas La Tarde de COPE, seguimos contándote todo lo que te interesa. Buenas tardes.
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4: La entrada de más de 70.000 personas en Ceuta ha desencadenado una de las crisis más importantes de nuestra historia política reciente. Por eso resulta tan significativo que desde el propio gobierno se hayan ofrecido dos versiones incompatibles sobre la labor del CNI en las horas previas a la irrupción masiva. Margarita Robles, ministra de Defensa, cartera de la que depende el servicio de inteligencia de nuestro país, afirmó esta semana que existieron informes que alertaron de la posible ocupación. El ministro del Interior, Grande Marlaska, ha sostenido que nadie avisó al gobierno del riesgo de invasión. Que dos ministros de tanto peso ofrezcan versiones contradictorias sitúa al Ejecutivo en una situación imposible de justificar. Ante dos relatos opuestos, al menos uno de ellos, Robles o Marlaska, está ofreciendo una interpretación sesgada o incluso

0: falsa de los hechos. Desde Moncloa se ha optado por desacreditar a la ministra de Defensa. Incluso el delegado del gobierno en Ceuta ha emitido un comunicado subrayando la falsedad de sus afirmaciones. Es decir, que es el propio Ejecutivo, a través de su representante en la ciudad autónoma, quien desautoriza a Robles. El hecho es tan insólito que requeriría una respuesta inmediata por parte de una ministra que ha quedado cuestionada por su propio gobierno. Los españoles merecen saber cuándo, cómo y en qué grado pudo resultar previsible y evitable la entrada de miles de irregulares en Ceuta. No caben más silencios ni comunicados a medias. Nuestro país necesita una explicación única, coherente y verificable, no dos versiones que se anulan entre sí. Mientras eso no llegue, la sospecha seguirá pesando más que cualquier desmentido.
1: Son las 3, son las 2 en Canarias.
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1: ¿Qué tal? ¿Cómo estás? Bienvenido a la tarde de COPE, la tarde de Pilar García Muñiz. Yo soy Israel Remo Iñán y voy a estar contigo hasta las 7. 8 de septiembre es la nueva fecha marcada en el calendario por los ceutíes. Ese día los niños vuelven al colegio. Después de casi un mes de crisis, ahora la preocupación está en la vuelta a las aulas. Las familias tienen miedo, dudan de llevar a sus hijos al colegio y reclaman garantías de seguridad antes de recuperar la rutina. El secretario de Estado de Educación, Abelardo de la Rosa, ha querido tranquilizar a esas familias en Herrera, en COPE.
4: Nuestra misión es garantizar que los centros educativos son seguros, que los traslados a los centros también lo serán, que habrá presencia uniformada en las rutas escolares, en los buses, en las paradas de trayecto, en las inmediaciones de los centros, para que las familias sientan el acompañamiento de la seguridad.
1: El acompañamiento de la seguridad está muy bien, pero fíjate la imagen, ¿eh? Decían gente uniformada en los autobuses, en los colegios, lo mismo que están ahora los militares en la puerta de los supermercados, por ejemplo, pero es una imagen que refleja muy bien lo que es Ceuta ahora mismo. Esta madrugada, en Benzú, que es una pequeña barriada ceutí junto a la frontera de Marruecos, un grupo de entre 30 y 40 migrantes ha tendido una emboscada a varios militares. Les han lanzado piedras, les han golpeado y cuatro soldados españoles han resultado heridos. La intervención ha terminado con 12 migrantes detenidos. Esa es la noticia de las últimas horas, para que veas el caos que sigue habiendo en Ceuta. Mientras Ceuta sigue lidiando con las consecuencias de aquella entrada masiva, el gobierno todavía no se pone de acuerdo con la versión sobre si avisó el CNI o no avisó. Robles dijo que sí, Marlaska dijo que no, hoy Bolaños respalda a Marlaska.
5: El gobierno de España no tenía información ni previa ni precisa de la magnitud de la entrada de 70.000 personas en Ceuta que sucedió el 30 y 31 de julio. Esta es la realidad.
1: Bueno, puede ser la realidad, pero ya en los medios, dos o tres días, ya lo estábamos hablando aquí. Que había cuatro muertos encima de la mesa, que el goteo era constante y que habían ya cruzado 4.000 migrantes ya. Hasta ahora, Ángel Víctor Torres comparece ante la Comisión Mixta de Seguridad Nacional del Congreso para explicar la gestión de la crisis de Ceuta y su papel al frente de ese mando único que ha tardado un mes en crearse.
6: ¿Del conjunto de los menores? Sí, filiados. Digo, ¿cómo va a ser el cumplimiento, digamos, de la legalidad?
1: Le estamos preguntando los diferentes grupos parlamentarios al ministro Ángel Víctor Torres de Política Territorial, pues cómo va a ser ese reparto de los menores. A lo largo de toda la tarde estaremos pendientes de esa comparecencia también, el tiempo que se prolongue. Pero mientras continúa la discusión sobre lo que se sabía antes, ahora hay que tomar medidas sobre lo que vino después. 14 comunidades autónomas han aprobado transferir 25 millones de euros a Ceuta para atender precisamente esa cuestión, la de los menores migrantes. Pero hay más noticias, y una de ellas es la que ha sucedido esta madrugada. En Villena, Alicante, unos ladrones han robado uno de los grandes tesoros arqueológicos de Europa. Han arrancado un ventanal del Museo Municipal y se han llevado el tesoro de Villena. Decenas de piezas de oro, plata y otros materiales de la Edad de Bronce. Enseguida vamos a tener con nosotros a Lidia Merenciano, que es arqueóloga, es divulgadora y nos va a contar exactamente por qué este tesoro de Villena es realmente eso, una pieza única y un tesoro. Y estos días se ha hecho viral el vídeo de dos cabras que se colaron en un autobús en Estados Unidos. Aquí en España lo de colarse es casi un deporte nacional. No es que lo hagan las cabras, es que lo hacemos casi todos. ¿Lo has intentado alguna vez? ¿Dónde te has colado? Cuéntanoslo, Rosa.
7: Hola, Irra. A ver, realmente no nos colamos, nos vemos obligados a colarnos.
1: Claro, que nos obligan.
7: Claro, imaginaos la estampa.
8: Buenas tardes, gente. Nosotros fuimos con unos amigos a un pueblo de vacaciones que se llama Santa Susana, en la provincia de Barcelona, y nos colábamos en el tren para ir a Blanes, sin pagar, claro. Íbamos con mis hijos y nuestros amigos, y nunca nos cogieron. Venga, buenas tardes, un saludo.
7: Ahí dando ejemplo a los niños.
1: Nos colamos en los trenes, nos colamos en los buses, nos colamos en las colas, es decir, a otra gente, pues lo que tiene España.
7: Es lo que tiene.
1: La picaresca. Esperamos mensajes.
7: 607-150602.
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1: Santi Duque, buenas tardes.
9: ¿Qué tal, Israel? Buenas tardes.
1: Vaya estreno de Mourinho en el Bernabéu.
9: Sí, volvió con goles. Sufrió un poquito el Madrid en la primera mitad, pero terminó solventando bien el equipo blanco. Hoy es turno del Barcelona. Cuidado porque sigue escalando la tensión en el caso Julián Álvarez. Tenemos sorteo de la Liga de Campeones, la vuelta a tenis y un montón de cosas más. Anoche en el Bernabéu, el Real Madrid se estrenó con victoria.
10: ¡Cuidado, Valverde! ¡Buena pelota para Kylian! ¡Chuta, Kylian! ¡Gol, gol, gol, gol! ¡Kikiriki! ¡El balón que queda muerto! ¡Chuta, gol!
9: Algunos apuros en la primera mitad, pero finalmente goleada del equipo blanco, Melchor Ruiz.
11: 4-1 en ese estreno del Estadio Santiago Bernabéu en la etapa de Mourinho, con victoria y liderato y homenaje para Cucurella antes del inicio del partido como campeón del mundo. Partido con dos mitades totalmente distintas, la primera con Real Madrid algo más espeso, sorprendido con una buena primera mitad de la Real Sociedad. A pesar de ello, se adelantó Mbappé en el 40, aunque Susi, 4 minutos más tarde, igualaba a 1 y se iban así al descanso. Segunda parte, con un dominio total del Real Madrid, más intenso, más vertical, presión alta, con un brillo del equipo, pero también de individualidades como Mbappé con ese hat-trick, Vini que marcaba y asistía, y Jude Bellingham, que está a nivel del Mundial. Mourinho, lógicamente, terminaba muy satisfecho.
12: Me gustó mucho el segundo tiempo, pero me gustó mucho también la tranquilidad delante de la dificultad. Vamos a tener muchas dificultades en muchos partidos y me gustó mucho el equipo delante de la dificultad. Me
9: ¿Cuáles fueron mucho. Los protagonistas de la noche en el Bernabéu? Carlos Sáez.
13: Primera gran noche, Santi, de la temporada para Mbappé, con un hat-trick extraordinario y con un montón de jugadas de peligro, evidenciando que ha comenzado el año en una gran forma. También gran día en la oficina para Bellingham, con un gran derroche de calidad y de físico. Buenos minutos de Cucurella, que se acopló al partido perfectamente, y la pareja de centrales parece que se asienta con Konate y Huijsen al frente de las operaciones. Aunque Mou quiso destacar el trabajo de todo el equipo, para él, evidentemente, Kylian Mbappé es especial.
12: Este tío es increíble. Me alegro mucho que ha hecho historia en el Mundial, porque hay 25 jugadores campeones del mundo, ¿no? Pero solo uno es para la eternidad del fútbol, el jugador que tiene más goles en el Mundial. Ha hecho esa historia, pero lo veo con muchísima hambre de hacer historia con Real Madrid.
9: La cosa terminó bien, pero en la primera mitad, sobre todo minuto 35 y al descanso, se escucharon pitos en el Bernabéu. Mourinho hablaba sobre esto.
12: El Bernabéu ya lo conocemos, ¿no? Los jugadores lo conocen, yo lo conozco, y gracias que son así. La exigencia es por la historia. Los pitos y los aplausos tienen siempre algo de justicia. La gente estaba frustrada. Cuando está frustrada, un par de pitos no hace mal a nadie. Te ayudan a crecer también. Pero hay partidos que se van a ganar con dificultades.
9: Mourinho, que fue protagonista, ¿cómo fue la historia de su regreso 13 años después, Melchor?
11: Bueno, pues había una gran expectación, como era lógico. Tenía a la mayoría de los fotógrafos esperando en su banquillo ante la salida del portugués para recoger esa mejor instantánea posible del regreso de Mou al banquillo del Real Madrid. La afición le recibió con aplausos, como no podía ser de otra manera, y cuando le preguntamos en sala de prensa cómo se había sentido él en su regreso, esto nos decía el técnico portugués.
12: No, primer partido en el Bernabéu, tranquilo. Ya no estoy para muchos nervios y tensión antes de los partidos, son tantos ya. Pero me gustó mucho, obviamente. La última vez que vengo aquí con Benfica me quedé a ver el partido en garaje. Hoy es la primera vez que estoy en el nuevo Bernabéu.
9: Y enfrente la Real Sociedad de Rino Matarazzo, que empezó bien, que hizo una buena primera parte, que terminó cayendo. Matarazzo, 0 puntos de 6, de momento reflexionaba sobre el partido de su equipo.
14: Bueno, antes de nada, ya no estamos en la temporada pasada. Número 2, no soy un matemático, un buen matemático. Estudié matemáticas, pero no las he usado en muchísimos años. Creo que hemos visto en los últimos 2 partidos que nuestro equipo defiende de manera diferente, con una estructura distinta. No durante 90 minutos, pero estamos haciendo cosas diferentes. Así que estoy muy seguro de que estamos en el buen camino, pero al mismo tiempo es hora de volver a ganar.
9: Todo eso ayer, hoy, turno para el Barcelona a las 9 de la noche. Se enfrenta al Athletic de Bilbao con las miradas puestas en la posible titularidad o en el posible estreno de Rodri Elena Condis.
15: Sin duda, es la noticia, el ansiado debut de Rodri, campeón del mundo y mejor jugador del Mundial. Vuelve Valde, finalmente se queda tras la charla con Flick, aceptando que parte como suplente. Baja Gavi por la contusión en la rodilla y hoy Pedri ya será titular. Rafinha repetirá como 9 tras su gran actuación con doblete y asistencia en Elche. En las bandas estarán Lamine Yamal y en principio entrará Anthony Gordon, reemplazará a Adeyemi. El Barça, que llega lanzado tras golear 0-5 en el primer partido contra el Elche.
9: Enfrente el Athletic de Bilbao de Terzic, ¿con qué noticias, José Ángel Peña?
11: El equipo rojiblanco ha viajado esta mañana a Barcelona, finalmente sin Yuri. El lateral zurdo figuraba en la convocatoria inicial, pero se ha quedado en Bilbao, dado que el comité de apelación ha desestimado el recurso presentado por el Athletic contra la roja que Yuri vio frente al Sevilla. La única novedad, pues, en la convocatoria es la entrada del joven Monreal. En cuanto al 11, apunta a titular Laporte.
9: En el Barcelona también es noticia hoy un nuevo fichaje. El portero ha llegado para hacer competencia a Joan García, Manolo Oliveros.
16: Sí, el portero internacional croata Livaković, 31 años, ha firmado un contrato hasta 2030. Livaković, 79 veces internacional, ha participado en los mundiales de 2018-2022. Y este, de 2026, es un traspaso del Fenerbahce por 2 millones de euros. De momento, no está inscrito por el Barça en la Liga de Fútbol Profesional y veremos dónde acaba encajando.
9: Y atención a esto, caso Julián Álvarez. ¿Se ha presentado el futbolista hoy a la sesión de trabajo en el Atlético de Madrid, Juan Moreno?
14: No, y es el segundo día en el que el jugador argentino no entrena en el Cerro del Espino por la indisposición que ayer también le impidió entrenar, tal y como confirman fuentes del club a la cadena COPE. El Atlético de Madrid está sin delantero. Recordemos que Sorloz todavía está lesionado. Tanto Julián Álvarez como Sorloz han sido las únicas bajas en la sesión de entrenamiento de hoy del club colchonero.
9: ¿Y qué es lo que dice el Atlético de Madrid de todo esto? ¿Abre la puerta a una posible salida de Julián a la Premier? ¿Se muestra de alguna manera abierto a esta negociación, Antonio Ruiz?
17: Para que no quede una sola duda en la firmeza de la postura del Atlético de Madrid en su rechazo sin condiciones a negociar el fichaje de Julián por el Barça, el club ha emitido un comunicado certificando oficialmente el respaldo absoluto de Apolo, máximo accionista del club, a la gestión de Miguel Ángel Gil, confirmando además la noticia que contamos ayer en Tiempo de Juego y Partidazo. Además, y también contamos que el club añadirá las declaraciones de Laporta al expediente de denuncia ya presentado, y aunque ya en un primer acercamiento del Arsenal el club ha dicho no, hay que esperar hasta el final del mercado para ver qué pasa con Julián.
9: Hoy todo esto y además la Liga de Campeones. Porque esta tarde a las 6 se sortea la fase Liga de la Champions. Allí en Mónaco está Arantxa Rodríguez.
18: Con 5 equipos españoles en el sorteo, 36 en total, 4 bombos. En el primero estarán el Real Madrid, el Atlético y el Barcelona. El segundo, el Betis. Y en el tercero, el Villarreal. Recordemos que cada equipo va a jugar contra 8 equipos, 2 de cada bombo. Que no habrá enfrentamiento en esta primera fase Liga entre equipos españoles y que como máximo van a poder enfrentarse a 2 conjuntos de una misma federación. El sorteo va a comenzar a las 6 de la tarde y además anticipamos las fechas de la Champions. Empezará la semana del 7, 8, 9 de septiembre y acabará en el 5 de junio en el Estadio Metropolitano de Madrid.
9: Hoy sorteo de la Champions, mañana de la Conference, donde esperemos que esté el Getafe.
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9: Hoy Hoy el Getafe se juega su pase a la fase definitiva de la Conference. Anoche el presidente del Getafe, Ángel Torres, era protagonista en el partidazo y hablaba de su posible salida del club azulón.
20: Esa es la última aportación que voy a hacer y me alegro por Getafe y por la afición del Getafe, sobre todo la gente joven que ahora está apretando. El Getafe necesita un cambio y creo que tiene que venir alguien con hambre, con ganas y más joven que tenga ganas de pelear y de luchar, con lo cual si todo va bien y con normalidad, final del 28, hasta luego Lucas.
9: Hasta luego Lucas, dice Ángel Torres, el estadio, y se marcha. ¿Cuál es la última hora del Getafe para ese partidazo ante el Partizan de Belgrado, Gemma Santos?
21: Y Ángel Torres nos confesó anoche también en el partidazo que está convencido de que el Getafe va a ganar esta noche y pasar así a disputar la Conference, que, atención Santi, supondría unos ingresos del 20% del presupuesto azulón. Ayer escuchamos también a Bordalás en sala de prensa y el míster no se fía nada del 3-1 de la ida, dice que el de esta noche es un partido nuevo y sabe que se van a enfrentar a un infierno. Y no es una manera de hablar, Santi, no solo porque el Partizan se juega la temporada, ya que en Liga van de udécimos, están en plena crisis deportiva, sino porque en las gradas el ambiente va a ser muy, muy hostil. Van a tener lleno el estadio por primera vez en años, casi 30.000 personas de una de las hinchadas más peligrosas de Europa en contra del Getafe hoy.
9: ¿Cuáles son las claves del partido? ¿Qué es lo que tiene que hacer el Getafe para avanzar a la fase definitiva de la Conference? Germán Mansilla.
22: Máxima presión para la directiva del Partizan, que aseguró que si no se clasificaba dimitirían en bloque. El Partizan es un equipo joven y falto de experiencia para estas eliminatorias. Ya vimos en la ida que le costó hacer bueno su gol en Getafe. Necesitan salir a por el partido, lo que les va a hacer vulnerables atrás, y Bordalás deberá controlar la velocidad del extremo derecho de Mbasek. Él es del Torino, que es su hombre más peligroso. El infierno de Belgrado es cada vez menos infierno, con un estadio con pista de atletismo que impresiona bastante menos que los años 80 y 90.
9: El Barça en Liga, el Getafe en la Conference, pero hay un último partido que cerrar de la primera jornada del campeonato, el que enfrenta a Celta y Osasuna a las 8:30. Noticias de los vigueses, Álvaro Lorenzo.
23: La noticia en el Celta, Santi, por encima del partido, es que Javi Rueda no saldrá traspasado al Forest. Tras las palabras de Giraldez dejando clara al club su importancia y la reacción del celtismo, se le subirá el sueldo y seguramente sea titular hoy. Un duelo que se pierde el Panda por lesión. El césped esta vez sí estará en buen estado.
9: ¿Y cuáles son las novedades en Osasuna, Alberto Sanz?
24: 24 convocados, no están los lesionados Rosier y el que no tiene los papeles que Roxon. Aymar y Raúl Moro están recuperados y Asier Boniel es la gran novedad, que es una de las perlas de la cantera rojilla.
9: Mañana se pone en marcha la tercera jornada, después de que hoy se cierren esos partidos pendientes de la primera. 7 de la tarde, Racing de Santander frente al Elche. Noticias en los cántabros, Jaime del Olmo.
25: José Alberto está encantado con el último fichaje, Matteo Prati, centrocampista italiano cedido por el Cagliari, que podría debutar mañana contra el Elche, al que cree tener la fórmula para hacerle daño y sumar la primera victoria de la temporada. En la convocatoria aparece Gulyasvili, tras superar 3 meses y medio de lesión, pero no quiere precipitarse con el central brasileño Pedro Felipe, con una micro rotura muscular sufrida en el debut liguero ante el Villarreal.
9: ¿Cuáles son las noticias del Elche, que viene de caer goleado frente al Barcelona, Cristian Egea?
26: El Elche llega con buenas sensaciones al partido frente al Racing de Santander, pese al duro golpe sufrido en casa del FC Barcelona, con esa abultada derrota por 0-5. Los de Anselmi quieren pasar página y recuperar su mejor versión a domicilio. Además, el técnico argentino afronta el encuentro con prácticamente toda la plantilla disponible. Tan solo cuenta con 2 bajas, la de Iago de Santiago y la de Adam Boyar.
9: Mañana también, pero a las 9:30, se enfrentan en Mendizorroza el Alavés y el Villarreal. ¿Cómo afronta el conjunto vitoriano la visita de los amarillos, Roberto Arrillaga?
27: Con la intención de continuar con la buena racha, ha conseguido 4 de los 6 puntos que ha disputado hasta el momento el equipo de Quique Sánchez Flores, que tiene a todos los jugadores disponibles y no va a variar demasiado el 11 mañana en Mendizorroza frente al Villarreal. Lo que sí ha variado es el segundo puesto en la tabla clasificatoria después de estas 2 primeras jornadas. Menos mal que Quique Sánchez Flores tiene una captura de pantalla del momento.
28: Yo le hago una captura cuando me mandan los amigos. Cuando me mandan los amigos le hago una captura y es gracioso. Está muy bien que estemos todos muy animados con eso, de que nos guste vernos arriba, de que queramos defender esas posiciones, pero sabemos la dificultad que tiene.
9: Quique, y la felicidad del momento del Alavés. Y en el Villarreal, ¿cuál es la última hora del equipo de Íñigo Pérez, Juan Igual?
29: Viaja mañana por la mañana el Villarreal rumbo a Vitoria con la ilusión de conseguir la primera victoria en esta liga tras los 2 empates en las 2 primeras jornadas. Íñigo Pérez tiene a todos sus jugadores disponibles y podría repetir la misma alineación por 3ª jornada consecutiva. Las únicas novedades en la lista son la baja de Canguala, cedido al Como, y la presencia del último fichaje, Nathan Saliba.
9: Íñigo Pérez esta mañana en rueda de prensa.
0: No tengo un equipo en especial, un viaje en especial, pero sí estoy de acuerdo que si tenemos suerte con el tema de los viajes, pues ya es un punto positivo, y el resto, simplemente con pertenecer al Villarreal y estar en ese sorteo, para mí es muy orgulloso.
1: Hablando del sorteo de las 6 de la tarde de la Liga de Campeones, y vamos con cosas del mercado de fichajes, ¿tiene ya la Real Sociedad por fin a su primera contratación del verano, Mauri Diáquez?
4: Mamadou Sarr ya se encuentra en Donosti. Es el primer refuerzo de la Real Sociedad para la presente temporada. Un central de 20 años franco-senegalés, descarte del Chelsea de Xabi Alonso. Viene cedido una temporada sin opción de compra. Por tanto, estamos a la espera de la oficialidad del fichaje. Insistimos, Mamadou Sarr llega a la Real Sociedad para arreglar los problemas tremendos en la zaga blanquiazul.
1: Y en Valencia también por fin Iván Herráiz presentado a Arnau Martínez.
5: El catalán ha sido presentado hoy en Mestalla tras entrenar por primera vez esta mañana con el equipo. Firma hasta 2031, llega procedente del Girona, a cambio de cerca de 5 millones de euros fijos más variables. Como él mismo reconoce, la figura de Corberán ha sido clave para que Arnau haya fichado por el Valencia.
0: Me llamó una vez, cuando hablé con él, pues me transmitió todo lo que me iba a aportar a mí, lo que podía aportar yo al equipo, y es lo que ha hecho durante estas horas que estaba aquí, y creo que puedo dar mucho para este equipo.
1: Más de fichajes, ¿quién llega al Rayo Vallecano, Pablo García?
6: Nangoro Buaré es el nuevo refuerzo para Beñat San José. El club vallecano ha hecho oficial al mediocentro 22 años procedente del Betis, que firma hasta 2031. Una operación que comenzó con Nobel Mendy y que ha acabado cerrado por algo de más de medio millón de euros por el 50% del jugador. Esta misma mañana ha entrenado con el grupo y a la espera de su inscripción podría estar disponible para el partido contra el FC Barcelona del próximo lunes.
1: Y el que se sigue reforzando, Pepe Torrente, es el Deportivo de A Coruña.
7: Adama Traoré, que ya se entrenó a las órdenes de Antonio Hidalgo, firma hasta 2028. El extremo llega libre tras acabar contrato con el West Ham.
1: Y en el Leganés, atención a esta noticia, porque Morata, Fermín Molano, está a punto de convertirse en nuevo jugador pepinero.
8: Eso es, Santi. Álvaro Morata está muy cerca de convertirse en nuevo jugador del Leganés. El delantero español llegará cedido tras una temporada en el Como. Ayer, el director deportivo pepinero abrió las puertas a su llegada y por la noche, el entorno del jugador confirmó la operación. Morata regresará a Madrid para jugar en segunda división con el Leganés.
1: Tremendo, el pepinazo del Leganés en el mercado de segunda división. Y en la Champions femenina, cara y cruz para el Real Madrid y para la Real Sociedad, Andrea Peláez, en la ida de los playoffs.
10: Sí, el Real Madrid ganó por 2-0 al Ajax. Los tantos los hicieron dos fichajes de este verano, un golazo de falta de Schroeder y otro de Levels. Por el contrario, la Real Sociedad, que se adelantó en Londres al Chelsea con un gran gol de Ainhoa Marín, terminó cayendo 5-2 y diciendo prácticamente adiós a sus opciones. Los encuentros de vuelta se jugarán el próximo miércoles a las 7 en Zubieta y a las 8 en el Di Stéfano. Ahí conoceremos qué españoles se unen al Barça en la fase Liga.
1: Hasta aquí el fútbol, ahora el polideportivo.
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1: Ciclismo en Deportes COPE. Menuda etapa chula tenemos hoy en el sexto capítulo de la Vuelta a España, porque llega el Esterreto, Alberto Araúz.
31: Sí, una etapa de la que restan 83,5 kilómetros. Es cabeza de carrera un grupo de 16 ciclistas, en el que tenemos a cuatro españoles: Carlos Canal del equipo Movistar, Pello Bilbao del Bahrein Victorious, José Manuel Díaz del Burgos y Urko Berrade del equipo Kern Pharma. Y como bien decía Santi, el gran atractivo está a 20 kilómetros de meta, cuando se corona el puerto del Bartolo, un puerto de 9 kilómetros al 7%, pero con 2 kilómetros y pico de este rato, con rampas de hasta el 21%.
1: Y como siempre, pegado a los corredores, Kike Iglesias. ¿Qué contamos, Kike, desde la línea de salida?
32: Que acaba de abandonar el corredor a la vez del equipo Education First, Markel Beloki, que no había mostrado tener buenas piernas en este arranque de Vuelta a España. Así que se va a perder la subida por el Esterrato, por la pista forestal, que debe encumbrar también a la historia y a lo que está haciendo Tadej Pogačar, que va a intentarlo todo porque hoy puede romper más aún la carrera. Pogačar, ayer, en declaraciones a COPE.
33: No, I'm enjoying so far.
34: Lo estoy disfrutando hasta ahora. Acabamos de llegar a España, como quien dice, pero quiero decir, ya llevamos 5 días de la vuelta y hasta ahora todo va bien. Realmente lo estoy disfrutando y me gusta, me encanta todo el ambiente al lado de la carretera y es súper agradable ir en bici.
1: Baloncesto, sigue las selecciones españolas, las dos, la masculina y la femenina, trabajando en Zaragoza, Pilar Casado.
11: Las de Miquel Méndez tienen sesión preparatoria esta tarde. La España de Chus Mateo, al margen de la sesión de tiro de mañana, ha hecho hoy la última de cara a ese choque contra Portugal, clasificatorio a las 9 de la noche en el Príncipe Felipe. El 5-1 es el balance de España, Portugal 3-3 en España. A veteranos como los Hernán Gómez, Pradillo, Brizuela y compañía se unen en esta ventana jugadores como Adaimara o Baba Miller. No perdamos el de vista el Oremus de esta ventana. Es el mensaje de Chus Mateo.
14: Mira, hay muchos jugadores que tienen por delante un recorrido y un futuro grande dentro de esta selección, ¿no? No podemos perder de vista el objetivo de corto plazo, ¿no? Que es la clasificación para el Mundial, ¿no? Y que estamos buscando desde que comenzó esta nueva aventura, ¿no?
1: Y en tenis, Ángel García, hoy se sortea el US Open.
15: A partir de las 6 de la tarde se sortearán los cuadros del US Open, del último grande de la temporada. Importante ver qué le toca a Carlos Alcaraz, que tiene que quitarse el óxido después de 140 días parado, a ver si tiene unas primeras rondas para ir rodando. Se veremos también qué le toca a Rafa Jodar y, por supuesto, a Paula Badosa, que vuelve a un gran slam. El domingo empieza el torneo, domingo, lunes y martes, la primera ronda.
1: Y en Fórmula 1 informa Carlos Miquel de que el argentino Franco Colapinto renueva con Alpine. Todo esto, Israel, en la portada del Mundo del Deporte de este jueves 27 de agosto.
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18: Hola, ¿qué tal? Muy buenas tardes. Bienvenidos a este tramo de los deportes en COPE más Sevilla, en formato breve, como es habitual, hasta las 3:30 en punto de la tarde. Estamos pendientes esta tarde, a partir de las 6, en apenas 2 horas y media, del sorteo de la Liga de Campeones, que va a tener lugar en el Forum Grimaldi en Mónaco. El Betis va a conocer hoy sus 8 rivales en este sorteo, en esta liga regular de la Champions, en la que, recuerden, participan 36 equipos, una única clasificación de los 36 conjuntos, 24 se clasifican para la siguiente ronda, 8 directamente para octavos de final, el resto jugarán una ronda previa, y hay 4 bombos. En el bombo número 2 está el Betis, el equipo de Manuel Pellegrini. Va a tener 2 rivales del bombo número 1, de estos 6 equipos, 6 de los grandes aspirantes siempre al título, 2 serán rivales del Betis, uno en casa y otro fuera: París Saint-Germain, Bayern de Múnich, Liverpool, Inter de Milán, Manchester City y Arsenal. Son los 6 posibles rivales del Betis del bombo número 1. A partir de ahí ya irá conociendo el resto de rivales de este sorteo. No le pueden tocar equipos españoles, por tanto ni Madrid, ni Barça, ni Atlético, ni Villarreal serán rivales del Betis, y no podrá jugar frente a 2 rivales de un país, o sea, más de 2 rivales de un país no podrán jugar contra el Betis. Por ejemplo, si le toca ya Liverpool y City, no podrá jugar también ante otro tercer equipo de Inglaterra. 4 partidos en la Cartuja, 4 fuera de casa. Hoy se conocerán los 8 equipos y el sábado el calendario completo con las fechas. A partir de las 6 de la tarde cuenta el sorteo, el tiempo de juego de la cadena COPE. Un Betis que está pendiente y está preparando el partido de liga del sábado frente al Levante en Valencia. ¿Es posible, Fernando Parra? ¿Qué tal? Muy buenas.
19: ¿Qué tal? Muy buenas, Oliva.
18: ¿Que has de llegar a tiempo ya por fin a ese partido?
19: Sí, es muy posible que vuelva por fin después de varios meses de lesión, porque suma otro entrenamiento más con el equipo, y al igual que Morante, los dos puede que apunten a la convocatoria de Manuel Pellegrini.
18: Ha hablado a la salida del entrenamiento de hoy un hombre que suena para salir, pero que no parece muy convencido de hacerlo, Nelson de Osa. ¿Qué ha dicho, Parra?
19: Sí, ha hablado el colombiano Nelson de Osa, que está su futuro en el aire, y él lo tiene claro.
20: ¿Qué quedarte?
21: Claro, obvio. La intención está clara.
18: La decisión es clara, él quiere seguir en el Betis. Así difícilmente puedan caber finalmente Anrabat y Dani Ceballos. Anrabat, que sigue siendo la prioridad para el técnico del Betis, Manuel Pellegrini. En el Sevilla también algún movimiento de mercado a la espera de que se concrete lo de Vargas y Olympiacos. Pedrosa sale al Rayo. Víctor Fernández, ¿qué tal? Muy buenas.
0: Hola, Oliva, ¿qué tal? Pedrosa se va a marchar al Rayo y un acuerdo económico para quitarse por lo menos la mitad de la ficha va cedido y el único descarte que de momento se queda es Cardoso, pero va a salir. Van a llegar a un acuerdo, van a intentar rescindir al jugador portugués y con esto José Ignacio Navarro se va a quitar en medio todos los descartes y Luis García Plaza no va a tener en la plantilla ni un solo jugador con el que no cuenta porque Marcao, aunque está en la rampa de salida, en principio si no sale va a ser a formar parte de la plantilla y jugará seguro. O sea que el único que quedaría después de la marcha de Pedrosa es Cardoso.
18: Y Juan Iglesias parece que va avanzando llegará al partido del sábado,
0: sí,
18: ¿no?
0: Sí, está poco a poco recuperándose de la contusión, se ha convertido en un jugador importante y en principio quedan dos días largos para el partido y Juan Iglesias va a estar en ese once inicial frente al Atlético de Madrid.
18: Por tanto, esa sería la novedad, es decir, que Juan Iglesias se recupera para ese partido con un Atlético de Madrid que tiene un lío monumental. Está con Julián Álvarez que tiene que salir, Sorlo no llega a tiempo al partido, en fin. A las 6 de la tarde en punto, en la antena de la COPE, el sorteo de la Liga de Campeones. Hasta aquí el deporte, adiós.

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2: Son las 3:30, las 2:30 en Canarias. Esto es la tarde de COPE, la tarde de Pilar García Muñiz. Yo soy Israel Remuiñán y voy a estar contigo hasta las 7 de la tarde.

0: ventanal arrancado de madrugada. Una falsa alarma a 2 kilómetros del museo. Y en cuestión de minutos, la desaparición de uno de los grandes tesoros arqueológicos de Europa. Ha ocurrido esta madrugada en Villena, en Alicante. Unos ladrones han entrado en el MUBI, el Museo de Villena, y se han llevado gran parte del tesoro de Villena. Un conjunto excepcional de piezas de oro, plata, hierro, ámbar y otros materiales de la Edad de Bronce. Según las primeras informaciones, el golpe fue rápido y calculado. Los asaltantes accedieron al museo por un lateral después de arrancar uno de los ventanales. Minutos antes se había registrado una falsa alarma en el polideportivo municipal, a unos 2 kilómetros del museo, más o menos. Una maniobra que ahora se investiga como posible distracción. La alarma del museo saltó sobre las 5:15 de la mañana, pero cuando llegaron los agentes, las piezas ya habían desaparecido. Fulgencio Cerdán es el alcalde de Villena. Nos ha contado lo que ha quedado de este tesoro tras el robo.
1: Se han llevado la gran parte del tesoro. Han quedado las 3 vasijas de plata, un brazalete y parte de los adornos del bastón del reyesuelo que custodia el tesoro. Y con respecto a las coronas de la Virgen, ha quedado una. El resto, una del niño, ha quedado. Con las prisas, pues se les ha caído y está ahí.
0: Quizás hasta hoy no habías oído hablar de este tesoro de Villena, pero hablamos de un botín enorme, de un valor económico tremendo, pero también de un conjunto único desde el punto de vista histórico. El tesoro de Villena fue descubierto en 1963 por el arqueólogo José María Soler, después de que unos operarios encontraran varias piezas en una gravera. Está formado por decenas de objetos, brazaletes, cuencos, elementos decorativos. De hecho, es un conjunto tan singular que en los últimos años algunos estudios han apuntado incluso a que 2 de sus piezas fueron elaboradas con hierro procedente de un meteorito. Y hoy, esas piezas están en paradero desconocido. Para entender qué se ha robado exactamente, por qué este tesoro es tan importante y qué puede ocurrir ahora con unas piezas tan reconocibles, saludamos a Lidia Merenciano, es arqueóloga y divulgadora en redes sociales. Lidia, ¿qué tal? Buenas tardes.
2: Buenas tardes, ¿qué tal?
0: ¡Qué pasada! Esto es de película. Para alguien que se dedica a esto como tú, a la arqueología, dices, madre mía, de madrugada, un robo de este tipo, esto es de peli.
2: Totalmente, estábamos hablándolo. Hay un videojuego muy conocido que se llama Uncharted, que va literalmente de personas robando conjuntos arqueológicos así. Parece algo proveniente de Hollywood, no parece algo que haya sucedido aquí ahora y que tengamos que estar hablando de ello.
0: Se dice que es uno de los conjuntos de orfebrería prehistórica más importantes de Europa, que lo hace tan especial. El número de piezas, los materiales, la técnica, cómo se conservaba, su estado.
2: La realidad es que todo. Esto es uno de los pocos conjuntos arqueológicos que se denominan tesoros y que sí que podemos hablar de un tesoro. Se encontró en una vasija cerámica cerrado y, o sea, han pasado más de 3.000 años desde que este tesoro se ocultó hasta que lo encontramos, efectivamente, en el año 1963. Es increíble y por todo lo que has dicho es importante, no solamente porque no tiene precedentes en otros lugares. Los expertos básicamente solamente creen que lo superan los conjuntos que se han encontrado en las tumbas reales de Micenas, en Grecia, que es algo que no se dice a la ligera. No solamente la técnica con la que está hecho es increíble, muy cuidada, preciosa, sino también los materiales. Como también has dicho, durante los últimos años se han hecho un montón de estudios y todavía se podía seguir estudiando muchísimo más. Los objetos de hierro se piensa que podrían provenir efectivamente de un meteorito.
0: Qué fuerte, esto es fuertísimo.
2: Es increíble, es increíble. O sea, todo lo que podamos hablar sobre ello no es suficiente.
0: El origen se sitúa, decimos, en la Edad de Bronce, ¿no?
2: Y luego,
0: ¿por qué manos ha ido pasando hasta llegar a nuestra época?
2: Pues la realidad es que no lo podemos saber muy bien. Esta también es una de las partes importantes de este tesoro. Sabemos que ahora mismo se está fechando en el año 1000 de antes de nuestra era, hace 3.000 años. Y sabemos que en algún momento se ocultó y es lo que ha hecho que llegase hasta nosotros. Este tipo de cosas también ha hecho que se hable mucho de efectivamente cuál ha sido su origen. Se relaciona mucho con otros tesoros encontrados en la zona que son argáricos. Pero no se habla de que este lo sea, por ejemplo. Es algo que lamentablemente, si no se vuelve a recuperar, puede que nunca, que nos quedemos con un montón de preguntas sin resolver.
0: Se encuentra realmente en 1963 en una gravera, es decir, en una cantera de grava, y hay piezas, brazaletes, cuencos de oro, también piezas de hierro y lo que decías, ¿no? De ese hierro meteorítico, es decir, de un meteorito. Esto es lo que le hace también tan excepcional. ¿Qué pudo hacer alguien con estas piezas? ¿Alguien que lo haya robado? Porque, claro, son muy reconocibles. Es el tesoro de Villena, que cualquiera que sea especie un poco, sea un poco especialista, sabe de lo que se trata.
2: Claro, aquí tenemos dos escenarios, uno más amable que el otro. El primero, y es el que se baraja, es que haya sido hecho por un equipo que evidentemente sabía lo que hacía, fue muy directo, tardó muy poco tiempo. Y además estamos hablando de que en los últimos meses no es el único robo que se ha hecho de objetos de este tipo. Hemos tenido uno en Albacete y otro en Badajoz. Los dos han sido de piezas de oro, estos dos y han sido monedas, así que han sido un tamaño bastante más reducido de lo que es ahora un tesoro de 10 kilos, que se dice rápido, pero no lo es. Si estamos hablando de un robo por expertos, por encargo de alguien que quiera simplemente tenerlo en su casa, estaríamos hablando de la versión más amable de este robo. ¿Por qué? Porque consideramos que dentro de un tiempo, ojalá lo antes posible, ojalá las próximas horas, claro, se pueda decir que sí, efectivamente, sí se puede recuperar. En el caso del que haya sido simplemente por el hecho de obtener los materiales, se perdería para siempre y eso sí que sería una gran catástrofe. O sea, preferimos antes que sea por egoísmo que por un simple robo.
0: O sea, pero por la forma del robo, ese ventanal arrancado, esa alarma que suena en el polideportivo para distraer, todo eso de madrugada, está claro que es algo preparado y a ti tiene pinta de gente especializada, ¿no? Por otros robos que tú has estudiado relacionados con la arqueología.
2: Sí, o sea, realmente igual no habría llamado tanto la atención si se tratase de un caso aislado, pero estamos hablando de que en los últimos meses, todos ellos desde mayo hasta ahora, ha habido al menos otros dos robos, tres en este caso, en los que ha habido un modus operandi muy similar, que puede ser que no tenga nada que ver. Eso, por supuesto, son simples hipótesis de que hacemos ahora mismo con todo lo poco que tenemos sobre la mesa, pero es muy probable que esto suceda, sobre todo porque no se suelen atacar museos arqueológicos para buscar piezas de valor. Sería mucho más fácil atacar cualquier otro sitio.
0: Claro. Lidia Merenciano, arqueóloga, divulgadora, gracias por estar en la tarde y ojalá ese tesoro de Villena pueda encontrarse pronto.
2: Eso espero. Muchas gracias a ti.
0: Bueno, el robo del tesoro de Villena entra ya en esa lista negra de grandes robos de patrimonio. Y Ana Huertas, buenas tardes.
3: Hola, Isra, buenas tardes.
0: No es el único caso reciente, lo decía Lidia, que parece sacado de película.
3: Efectivamente, mira, vamos a ir por uno de los más sonados y recientes, que ha sido el del Louvre en París, en octubre de 2025, no hace ni siquiera un año. Cuatro ladrones entraron en la galería de Apolo y se llevaron varias joyas de la corona francesa valoradas en unos 88 millones de euros.
0: Se fue tremendo con la grúa.
3: Lo hicieron a plena luz del día, claro, en cuestión de minutos, utilizando, como dices, una grúa, una plataforma elevadora para acceder al museo y herramientas para romper las vitrinas. Se llevaron piezas vinculadas a la monarquía francesa del siglo XIX, tiaras, collares, pendientes, broches, vamos, joyas históricas que no son simples objetos de lujo, ¿no? Y bueno, durante la huida dejaron caer una de las piezas más simbólicas, la corona de la emperatriz Eugenia, que fue recuperada, dañada, pero bueno, al menos recuperada. Pero el resto del botín, a día de hoy, Isra, sigue sin aparecer.
0: La verdad es que ver estos ladrones huyendo y que cae la corona de la emperatriz Eugenia, eso es tremendo. Sí. Y queda tirada ahí en la carretera. Bueno, hay varios detenidos por este robo ya, ¿verdad, Zara?
3: Sí, la investigación ha avanzado, se han producido varias detenciones, hay sospechosos imputados, pero lo malo, como decíamos, es que las joyas principales siguen sin recuperarse y el temor en estos casos pues es siempre el mismo, que las piezas se desmonten, se transformen y se pierdan para siempre porque se venden, pues eso, a mercados diferentes, etcétera.
0: A cualquier punto del mundo. Eso Ese robo es. Del Louvre recuerda también al de la Bóveda Verde de Dresde, en Alemania, 2019, en este caso, Ana.
3: Sí, los ladrones entraron en uno de los museos más antiguos de Europa y robaron joyas históricas del siglo XVIII de la llamada Bóveda Verde, como dices, que es una de las colecciones de joyería y artes decorativas más importantes del continente. Eran piezas que fueron encargadas por los príncipes de Sajonia con diamantes brillantes y piedras preciosas, y es que este botín estaba valorado en más de 100 millones de euros, aunque su valor cultural incluso era mayor.
0: Claro.
3: Años después, lo bueno es que buena parte de las joyas fueron recuperadas, no todas, pero bueno, en 2023 cinco hombres fueron detenidos y condenados por aquel robo.
0: Hay otro caso reciente en Países Bajos.
3: Sí, en el Museo Drenthe. Se fue en enero de 2025, hace también relativamente poco. Un grupo entró en el Drenthe, en el Museo Drenthe, y utilizando explosivos, más de película aún, robó varias piezas de oro procedentes de Rumanía. Esto es muy curioso. Es un casco de oro de Cotofenesti, que es el municipio en el que se encontró, ¿vale? Y tres brazaletes dacios. Este casco de Cotofenesti tiene más de 2.500 años y es una de las piezas más importantes del patrimonio rumano. Durante meses, bueno, pues eso, se temía que pudieran haberlos fundido.
0: Sí, este es otro de los miedos que hay con el tesoro de Villena.
3: Claro, que se funda y claro, es que son piezas muy reconocibles, entonces no les pueden dar salida, ¿no? Si no lo hacen así. Pero bueno, afortunadamente, un año y algo después, en abril de 2026, se recuperaron tanto el casco como dos de los tres brazaletes, y en junio tres hombres fueron condenados a 47 meses de prisión por el robo. Bueno, pocos me parecen, ¿eh?
0: Vemos que en estos casos se suele recuperar, sí, aunque sea parte del botín, y se suele condenar a los culpables. En España hemos tenido también otro par de robos preocupantes este año. Alguno ya hablaba Lidia de ello.
3: Eso es, Lidia Merenciano, la arqueóloga, nos lo contaba. En abril, ¿vale?, en el Museo Arqueológico Provincial de Badajoz desapareció la mayor parte del llamado tesoro de Villanueva de la Serena. Era un conjunto de 149 monedas de oro acuñadas en los siglos XVIII y XIX, que es decir, no es un tesoro prehistórico, ¿no?, como el tesoro de Villena, este que se ha robado esta madrugada, pero también es un conjunto muy valioso por la cantidad de oro, por su rareza y también por lo que cuenta sobre la circulación de la moneda y de la riqueza en otros periodos, pues, de nuestra historia. Y luego en el Museo de Albacete, que hace prácticamente un mes, varios encapuchados se llevaron más de 200 monedas de oro del siglo XIX en apenas un minuto y medio.
0: ¡Wow! Eso, claro, hay que estar preparado, ¿eh?
3: Eso es, son golpes distintos, Isra, pero tienen algo en común, que son piezas pequeñas, valiosas y mucho más fáciles de mover que una escultura, por ejemplo, o una pintura. Así que es algo que preocupa especialmente a los expertos en patrimonio.
0: Así que el caso de Villena, de ese tesoro de Villena, llega en un momento delicado y además con un tesoro que no es solo valioso, es único, de la edad de bronce. Ese tesoro con 3.000 años de historia, 10 kilos de tesoro. Y bueno, el miedo de Lidia, de esta arqueóloga que hablábamos con ella, era que pudiese eso, darse salida de alguna forma, porque son piezas muy reconocibles, igual con algún tipo de fundición o alguna cosa así, o venderlas incluso en el mercado negro. Si aparece, será sin duda una recuperación histórica. Y si no aparece, muchas preguntas que quedarán por responder sobre nuestra historia. Gracias, Ana.
3: Chao.
4: Bueno, la primera semana la cogí con ganas, pero ya la segunda se me está haciendo un poco bola.
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0: Oye, seguro que muchos os estáis sintiendo identificados escuchando esto. Para muchos es una cuesta esto de septiembre y el final de agosto también. Unos vuelven al trabajo con ganas, otros necesitan varios días para volver a coger ese ritmo y otros descubren precisamente después de descansar que quizá el problema no eran las vacaciones, sino el trabajo al que regresan. Porque la vuelta puede venir acompañada de correos acumulados, reuniones, urgencias, horarios, niños que también vuelven al cole estas semanas y esa sensación de que tenemos que recuperar en dos días todo lo que dejamos atrás. Hablamos mucho del llamado síndrome postvacacional, pero ¿qué hay realmente detrás de esa ansiedad? Y también hay otra pregunta. ¿Cómo organizamos la vuelta al trabajo cuando tenemos que conciliarla con la familia? Julio García Gómez es experto en relaciones personales y gestión laboral de la Fundación Casa Verde. Julio, ¿qué tal? Buenas tardes.
8: ¿Qué tal? Muy buenas tardes, Israel, y a los oyentes de la tarde de COPE.
0: ¿Por qué después de unas vacaciones que en teoría deberían habernos servido para descansar, podemos volver al trabajo casi más cansados o con esa apatía, con esa ansiedad, la misma casi que no fuimos?
8: Pues porque no nos organizamos bien. Es cuestión de planificarse, de hacer una especie de estudio de qué podemos hacer para prolongar incluso las vacaciones, por ejemplo, no rompiendo drásticamente con lo que es el periodo estival. Hacerlo de una manera gradual, incluso antes de finalizar las vacaciones, ahora esta semana es ideal para descomprimir, para ponernos en contacto incluso con compañeros, hacer una llamada, qué tal, cómo va todo por ahí, y de esa manera no será tan brusco el choque.
0: Dices la previa, ¿no? La semana previa a volver para los que aún no han vuelto.
8: Eso es, para los que no han vuelto. Y los que han vuelto, lo que deben hacer es intentar, en la medida de lo posible, que sea más llevadera esa vuelta con unas pequeñas pausas en el trabajo, con hablar de los momentos más maravillosos que hemos vivido, con el diálogo personal en la familia. Todo eso van a ser alicientes para que el trabajo sea menos duro. Lo que no debe ser es nunca un choque brusco entre el verano, las vacaciones y la vuelta al trabajo.
0: Incluso hay una opción de seguir haciendo algún plan típico del verano, ¿no? Pienso en piscina, pienso en ir a tomar una cañita con los amigos, cosas así, ¿no?
8: Claro, es una cuestión emocional, tú lo has dicho, Israel. Puedo tomar por las tardes, es decir, voy a dedicar media hora a tomar algo con los amigos y hablar de vacaciones. Porque hablar de vacaciones, de alguna forma, entre comillas, es estar de vacaciones. Incluso en la pareja y en la familia, planificar el próximo fin de semana o la próxima semana. Es una cuestión mental, es algo en lo que tenemos que basar las ideas, los conceptos de lo que es tiempo de ocio y tiempo de trabajo. Pero no un choque brusco, sino saber alternar la parte más lúdica con la más laboral.
0: El primer día, volvemos al curro. Nos encontramos una montaña de correos, de tareas, de reuniones. ¿Cómo nos enfrentamos a esto sin agobiarnos?
8: Relajación, relájense, relajación total, no pasa nada. Es decir, esto se dice fácil, pero...
0: Claro, luego está el jefe diciendo, relajación no, que relajación.
8: No, rápido, todo rápido.
0: Rápido, para allá, para ayer, tiene que estar para ayer.
8: Para, le decimos al jefe, un momentito, ¿qué tal tus vacaciones? Porque el jefe seguramente no nos va ni a preguntar, ¿qué tal tus vacaciones? ¿Lo has pasado bien? Bien, pues ahora vamos a tomarnos un tiempo para tomar algo, un café abajo y hablar de la incorporación, de los temas que dejamos pendientes en el mes de julio y para programar poco a poco esa vuelta escalonada para que sea más productiva. El trabajador que está a gusto y que está contento produce más porque está más feliz. Ojo a eso, hay que huir de esa serie de trabajadores quemados, ¿eh? Hay que huir de esa sensación de quemazón, porque eso al final lo que hace es que enturbia las relaciones laborales y sociales. Y atención, jefes, ustedes están para liderar, para motivar, no solo para ser jefes.
0: ¿Tú recomiendas algo tan sencillo como dedicar 5 minutos al día a organizar las tareas? Cinco,
8: claro,
0: minutos, ¿es suficiente?
8: 5 minutos rápidos, vamos, 5 minutos bien aprovechados y de una manera muy concreta, sí, nos sirven. En cualquier cuestión de relaciones laborales o personales hay que planificar. Y 5 minutos bien aprovechados nos sirven para marcar una pauta. ¿Qué voy a hacer? ¿De qué manera? ¿Cómo? ¿Y en qué momento? Y seguro, si lo llevamos a cabo, que nos va a venir muy bien.
0: Hay algo que nos pasa mucho a muchos cuando volvemos de las vacaciones, es miramos el calendario y decimos, bueno, aquí este puente yo creo que me lo puedo coger, este fin de semana creo que lo puedo alargar para irme a este sitio que me quedo pendiente. Esto es bueno, ¿no? De aquí, para tener un horizonte que no sea tan amplio,
8: a largo plazo.
0: Digo, madre mía, hasta Navidad aquí yo le tengo que dar.
8: Claro,
0: eso está bien, ¿no?
8: Claro, eso yo me mentalizo, yo con mi pareja o en la familia, cuando ya estamos en la recta final o nos hemos incorporado, pensemos el próximo fin de semana, ¿dónde vamos a ir? Pensemos las próximas vacaciones. Y atención a esa memoria selectiva de lo que ha ocurrido. A recordar esos buenos momentos que hemos vivido en ese verano, en la playa, en la piscina, en los sitios que hemos visitado, porque recordar es volver a vivir.
0: Luego está la familia, claro. Horarios, niños que vuelven al cole, compras, comidas, colegio, esfuerzo económico también de septiembre, que no es poco. ¿Cómo podemos organizarnos para que la vuelta al trabajo no se convierta en una crisis familiar también y en un caos dentro de la casa?
8: Pues yo diría que también es cuestión de método. Aquí el método nos viene muy bien. Hacemos una lista de tareas, las prioritarias primero, las secundarias después, y nos lo tomamos en la medida de lo posible con calma, pero siempre teniendo en cuenta que va a haber que abordar esas tareas en equipo. Hay que hacer de la familia y de cada uno de los que la integramos responsables de diferentes tareas, con los chavales, con los chicos y con las chicas, hablar, dialogar, evitar que el móvil nos tenga atenazados y las pantallas, porque una comunicación directa y viva nos va a ayudar también a una buena incorporación, porque vamos a convivir más.
0: ¿Las vacaciones pueden servirnos también para darnos cuenta de que algo no funciona en nuestro trabajo? Es decir, cuando esta vuelta, hombre, habitualmente la vuelta siempre es dura porque se está mejor en vacaciones, pero ¿cuándo podemos identificar que igual es que hay que cambiar? Es decir, que no es que sea dura como algo normal, sino que es que igual esto no es para mí.
8: Claro, sin lugar a dudas, lo que hay que pensar es ¿por qué yo hasta ahora me costaba mucho la incorporación? Bueno, pues hago una relación de tareas y digo, por esto, por esto, por esto, por esto, por esto. Pues voy a intentar cambiar y dar la vuelta al calcetín para que de esa manera yo mentalmente lo que vea es lo positivo de una incorporación. Volver a un horario normal, volver a ver a los amigos, volver a ver a los compañeros que más con los que nos llevamos mejor, organizarme. Es decir, siempre mentalmente las emociones funcionan en función de lo que nosotros queremos hacer. Durante años y años hemos pensado que la vuelta era desagradable y igual ha llegado el momento ahora de pensar qué bien que me incorporo y que dejo a un lado lo que he pasado para volver con más ganas a las vacaciones del año que viene.
9: Pero ¿qué pasa cuando igual es más que un síndrome postvacacional? Es igual, que igual el verano te sirve, alejarte de tu trabajo te sirve para darte cuenta que ese trabajo no es para ti. ¿Cómo podemos identificarlo?
8: La cuestión laboral y la cuestión de la gestión del talento es muy interesante, porque en vacaciones, que tenemos más tiempo, podemos pensar si realmente lo que estamos haciendo nos gusta, y yo recomiendo plantearnos incluso un cambio laboral de cara al próximo año, si es posible. Para ello podemos empezar por remodelar nuestro currículum, ver qué partes positivas hay en él o qué partes debo afianzar. Pensar muy bien qué objetivos debo cumplir y plantearme también como reto un cambio laboral en el nuevo año. No es fácil, evidentemente, pero en la pausa de verano podemos pensar en todo ello.
9: Bueno, para terminar, si tuvieras que darle a alguien que vuelve mañana al trabajo o el lunes, tres consejos para afrontar esta vuelta de una manera saludable, para que no se deje comer por ese síndrome postvacacional, ¿qué tres consejos serían?
8: Vamos a ello. Primero, piensa que este no es el último día o la última semana de tus vacaciones. Piensa que el lunes va a ser vacaciones, pero de otra manera. Segundo.
9: No sé si me convence el primero ya, pero bueno.
8: Vamos a ver si te convence con el segundo. Segundo, haz un par de llamadas a compañeros y coméntales qué tal ha ido, que estén trabajando, coméntales qué tal ha ido todo, qué cuestiones ha habido más urgentes.
9: Para ir mentalizando.
8: Para mentalizarte. Vale. Y tercero, disfruta tu tiempo laboral como si fuera vacacional.
9: Bueno, eso también hay que, sin bajar la productividad, claro, los jefes dirán sin bajar la productividad, pero dabas una clave, ¿no? Trabajadores felices son más productivos, y en España el gran reto, siempre se habla de que nuestra es la productividad de los trabajadores españoles, siempre la productividad, que es menor que en otros países de nuestro entorno.
8: Cuando te gusta el trabajo, deja de ser trabajo. Vamos a intentarlo, por lo menos.
9: Julio García Gómez, experto en relaciones personales, gestión laboral de la Fundación Casa Verde, gracias por estar en la tarde para intentar hacer un poco más llevadera esta vuelta al curro.
8: Gracias, feliz regreso.
9: Gracias, Julio, un abrazo.

0: Ya sabes, Rosa, que no es que el trabajo esté mal. Es que nosotros tenemos que pensar que seguimos de vacaciones trabajando.
1: Es difícil, también te digo. Yo lo estaba pensando antes, digo, ¿de qué forma?
0: No, pero hay un componente mental, forma? Que es verdad lo que dice Julio, es muy importante, ¿eh? El componente mental, ¿no? Y realmente tampoco machacarnos, hombre.
1: Bueno, ¿y
0: si queremos cambiar de trabajo? Pues pensar en verano si queremos cambiar de cara al año que viene. Pero
1: eso
0: no,
1: sí.
0: Claro.
1: Pero el físico también es muy importante. Yo creo que deberíamos llevar el estudio al campo, a la naturaleza. Y entonces ahí sería más fácil, a la playa.
0: O sea, hablas del teletrabajo.
1: Seguir de vacaciones, ¿no?
0: Hablas del teletrabajo.
1: No, pensar que seguimos de vacaciones y estar entusiasmados con currar. No es lo mismo aquí metidos que en la playa, ¿entiendes?
0: Claro, es que por eso el teletrabajo también viene en nuestra ayuda, ¿eh? No, es verdad, ¿eh? Mucha gente, pues el teletrabajo, mira, Julio, pues, a que el teletrabajo también pueda ayudar a esto de
2: vamos
0: la primera semana.
1: La primera semana es complicado.
2: Iba a intervenir, pero.
0: Había terminado

0: que somos de radio, creo que estar aquí. No,
1: que
0: en casa.
1: Somos de radio,
0: estás
1: que
0: en
1: estar...
0: casa y parece que te estás perdiendo.
1: Mira,
0: algo.
1: Os voy a contar una anécdota.
2: Me pidieron 20 segundos.
1: Me pidieron que entrara en directo y yo estaba en Extremadura y tal, y dije, voy en directo. Esa
0: claro.
1: es la anécdota.
0: Es
1: ya
0: que
1: está.
0: Es la es estar aquí. Bien. Claro.
2: Oye, mismo. Hoy con nuestros oyentes estamos hablando de dónde te has colado, ¿no?
0: Sí, de colarse. Si te has visto obligado, por ejemplo, a colarte este verano, claro, nos lo cuentas en el 607-150602.
2: Es que en España somos muy de picaresca, sí, de colarnos. Y cada vez más de teletrabajo, ¿eh? Bendito teletrabajo.

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0: Las 4, las 3 en Canarias.
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0: ¿Qué tal? ¿Cómo estás? Bienvenido a la tarde de COPE, la tarde de Pilar García Muñiz. Yo soy Israel Remuiñán y vamos a estar contigo hasta las 6, cuando llegarán los compañeros de deportes con ese sorteo de la Champions. En este día 28 de crisis en Ceuta, hoy la noticia allí en la ciudad autónoma es la detención de 12 migrantes por enfrentarse a militares desplegados en la ciudad, en la barriada de Benzú, cerca de la frontera con Marruecos. Era un grupo de 30 o 40 personas que habían entrado hace un mes por la frontera del Tarajal, en esa entrada masiva, y sabemos que se enfrentaron estos militares que iban en un coche. No se sabe mucho sobre los motivos, pero cuatro de estos soldados han resultado heridos. Esto sucedió a las 5:30 de la mañana. Los militares estaban desarmados y sin medios de protección adecuados. Lo hemos venido contando estos días. El ejército en Ceuta durante este mes ha tenido una función más bien disuasoria, custodiando la puerta de los supermercados, acompañando a chavales hasta la frontera para que regresasen a Marruecos por su propio pie, separando a los migrantes por nacionalidades. Quien piense que han ido hasta allí para ponerse en la frontera y blindarla, se equivoca, ¿eh? No tienen autoridad legal para actuar y mantener el orden. Vamos, no tienen respaldo para hacerlo, ni una orden. Como ves, Ceuta sigue siendo una ciudad en la que es imposible volver a la normalidad. Más de 10.000 migrantes siguen en las calles, no hay una salida clara para los menores y entre los ceutíes hay miedo a un estallido social. Algunos vecinos nos contaban aquí que una chispa, bueno, más bien una chispita, tal y como están los ánimos después de un mes y viendo cómo la situación sigue degenerando, una chispita puede provocar un estallido social. Y sinceramente, las noticias que llegan desde Madrid no tranquilizan los ánimos, ¿eh? Hoy han comparecido tres ministros del Gobierno de España, Félix Bolaños, Mónica García y Ángel Víctor Torres. De hecho, este último aún sigue compareciendo hasta ahora como líder del mando único, que tardó un mes en montarse todo esto del mando único. El ministro de Política Territorial comparece tras la Comisión Mixta de Seguridad Nacional.
1: Y ahora sí, continúo, presidenta. Y señor ministro, yo pensaba que usted iba a empezar su comparecencia pidiendo disculpas a los ceutíes. Disculpas por su dejadez, por no escucharnos.
0: Iremos contando a lo largo de toda la tarde lo que ha dicho Ángel Víctor Torres en esa comparecencia en el Congreso. El resto de partidos políticos, de grupos parlamentarios, le están haciendo preguntas. Veíamos como algunos golpeaban en la mesa en señal de protesta, que es algo habitual en estas comisiones del Congreso. Antes que Ángel Víctor Torres, han comparecido, como te digo, el ministro de Justicia, Félix Bolaños, y la de Sanidad, Mónica García. Bolaños, que comparecía también en el Congreso, ha seguido la línea de otros ministros del gobierno. Cero reproches a Marruecos y ensalza la cooperación.
2: Esto es el resultado también de un trabajo institucional de cooperación y de diplomacia con Marruecos que también debemos poner en valor. Que el 90% de las personas que ingresaron irregularmente en nuestro país ya estén en Marruecos de vuelta también es el resultado de un trabajo que no es de estos días, que viene de lejos.
0: A mí me sigue sorprendiendo lo de que el 90% han regresado cuando no tienen un número total de los que entraron y de los que siguen. O sea, no sabes un número total, pero sí que sabes que han regresado el 90%. Que uno lo entiende, ¿eh? Bolaños dice que no ve la mano de Marruecos detrás de esta entrada y que se trata de una crisis migratoria. La verdad es que también es llamativo que sigan defendiendo la idea de crisis migratoria, ¿eh? De las mafias, etcétera. Cuando las propias ONGs que trabajan con migrantes ya hablan de otra cosa, que esto es distinto, que una mafia no te planta 80.000 personas en una frontera. Para empezar, porque nadie pagaría a una mafia para regresar a Marruecos en menos de 24 horas, que fue lo que hicieron la mayoría. Puede que haya una parte de crisis migratoria, sobre todo de los que vienen del Sahel, de los que cubrían esa última etapa del viaje. Pero lo que sucedió, y sigue sucediendo en Ceuta, es otra cosa. Es un país, Marruecos, que vuelve a utilizar, ya lo hizo en el 21, a personas como método de presión política y juega con sus vidas. 141 muertos. Y si no lo ha organizado Marruecos, al menos lo ha permitido con esa política de brazos caídos de los gendarmes marroquíes, sabiendo que se estaba generando un efecto llamada claro. La frontera está abierta, es lo que se decía por los grupos de Facebook durante esa semana. A nosotros nos lo han contado cuando estuvimos allí en esas barriadas.
3: Dice que no ha venido aquí a buscar problemas, que ha venido aquí a trabajar.
4: Sí, tiene miedo de que le devuelvan.
3: Decían unos a otros a través de Facebook que la frontera estaba abierta y viniste nadando a través de vídeo.
0: A través de Facebook la frontera está abierta y a este hombre, a Hassan, le dio tiempo a coger un coche en Rabat y llegar hasta Castillejos. Y el gobierno no se enteró de lo que estaba pasando. Pero sí era algo que se sabía. No solo en España, que por supuesto, aquí sí, porque los medios ya llevamos días hablando de ello, sino también en Marruecos. Escucha a Jaume Reverte, es un empresario español que lleva 15 años en Rabat.
5: Y que en los pueblos y en los aledaños, en toda la región, incluso los alcaldes habían hecho reuniones para avisarles de que el día 30 las fronteras estarían abiertas. Esto es cierto. Entonces no me digan que ellos no sabían. ¿Cuál era el motivo? Pues no lo sabemos. Tendrán que explicar estos señores del gobierno cuál era su estrategia.
0: Reuniones de alcaldes en Marruecos avisando de que el día 30 la frontera estaba abierta. Por eso el argumento de que el CNI no avisó es ridículo. Claro que avisó y claro que se sabía. Si lo sabían los alcaldes de Marruecos, si hablamos de ello en los medios. Aunque Bolaños haya seguido insistiendo en esa idea para respaldar a Marlaska y seguir dejando a la ministra de Defensa, Margarita Robles, a los pies de los caballos. Por otro lado, hoy se ha anunciado que a partir de la próxima semana Sanidad empezará a vacunar a los migrantes que están en Ceuta y también que las comunidades autónomas aportarán 25 millones de euros para atender a los menores migrantes. Esto significa que al menos por ahora se quedan. Y es lo esperable, porque Marruecos no ha permitido aún ni la entrega de los muertos. Ha bloqueado los cadáveres en la frontera, ni uno solo han entregado. Siguen en cámaras frigoríficas del antiguo hospital militar. El argumento de Marruecos, según fuentes del interior del país, es que no acepta a los muertos porque nosotros no les estamos devolviendo a los menores, a los vivos. Ni que los menores le importasen tanto cuando han permitido su salida. ¿Pero por qué nos piden a los menores? Porque saben que no podemos devolverlos, que nuestro ordenamiento jurídico, nuestra ley, no lo permite. No podemos montarlos en un camión y llevarlos al otro lado de la frontera del Tarajal. Hay que hacerlo con garantías, precisamente por la devolución, las devoluciones que hubo en la crisis del 2021. Hubo dos condenas, una a la delegada del gobierno en Ceuta y otra a la vicepresidenta de la ciudad autónoma, Mabel Deu. La sentencia llegó por la devolución sin garantías, dice el juez, de 55 menores. Ahora hay al menos 2.600, ¿eh? Mabel Debo ha estado hoy en Herrera en COPE.
6: Porque yo no tengo ningún remordimiento de conciencia. Mañana volveríamos a actuar de la misma manera, porque estábamos convencidos de que será el instrumento jurídico. Y para nosotros fue un hecho histórico que las autoridades marroquíes reconocieran a las autoridades españolas, a la delegación de gobierno, a la vicepresidencia de la ciudad de Ceuta, a todo nuestro equipo.
0: Pues hubo una condena por ello. Ahora están con recursos. A ver quién es ahora el guapo que pone su firma en una devolución de menores sin garantías. A ver quién se atreve, ¿eh? Pero no con 55, con 2.600. Por eso Marruecos los pide. Porque sabe que somos un país diferente, decente, avanzado, de libertades y derechos, que tenemos una ley que blinda a los menores, sea de donde sean. Y están pasando más cosas. En la localidad de Sariñena, en Huesca, ha fallecido un trabajador que se ha quedado atrapado por el derrumbe de una vivienda mientras realizaban labores de demolición del antiguo edificio. Se ha rescatado a otro operario que estaba también atrapado y eran tres las personas que se encontraban dentro, pero una ya pudo salir por sus propios medios. Nos vamos hasta Huesca. Última hora, Yolanda Sarsa.
7: Continúan las labores de escombro en el derrumbe del edificio en obra situado en la calle Fatás de Sariñena, ocurrido este mediodía. Un obrero ha fallecido tras quedar atrapado cuando trabajaba en su demolición. Se encontraba junto a dos compañeros, uno de los cuales ha sido rescatado y mantiene pronóstico reservado, mientras que el tercero ha podido salir por su propio pie. En el operativo participa un amplio dispositivo de bomberos de la Diputación Provincial de Huesca, con la unidad canina, además de medios con drones y bomberos de Zaragoza, junto a Guardia Civil 060. 661-112, Protección Civil, Cruz Roja y Servicios Municipales del Ayuntamiento de Sariñena. Los trabajos se centran ahora en asegurar la estructura y retirar los escombros.
0: Y ya sabemos la razón de la visita sorpresa del director de la CIA, John Ratcliffe, a Moscú, a Rusia. Los medios estadounidenses publican que la intención era lanzar una advertencia al régimen de Putin sobre sus intenciones de realizar un ataque armado a un país de la OTAN. De hecho, esta misma madrugada ha dicho el presidente de Estados Unidos, para quitarle importancia al asunto, que el viaje era semirrutinario. Más detalles, Eva Revenga.
4: Según medios como la CBS, el Wall Street Journal o Bloomberg, la inteligencia de Estados Unidos prevé un asalto limitado de Rusia contra algún país de la OTAN en los próximos meses. Ataque que podría centrarse en Estonia, Letonia o Lituania, los tres miembros de la Alianza Atlántica que tienen frontera con Rusia. Se trataría de una limitada incursión terrestre, pequeña, pero lo suficientemente importante para que la OTAN se piense si debe intervenir. La intención del director de la CIA ha sido advertir al régimen de Putin. No solo el presidente de Estados Unidos ha querido quitar importancia a este viaje. Desde Rusia, el jefe del Servicio de Espionaje Exterior ha asegurado que no hay nada inusual en este encuentro con el director de la CIA y que fue una mera reunión de trabajo. Ha sido la primera visita a este país de un director de la Agencia Central de Inteligencia desde noviembre de 2021, cuando William Burns viajó a Moscú para intentar convencer al jefe del Kremlin que renunciara a sus planes de invadir Ucrania.
0: Y la Guardia Urbana de Barcelona ha sufrido un ciberataque por el que se han filtrado datos de más de 560 agentes. Han quedado expuestos públicamente por internet de forma accesible para cualquier persona. Una simple búsqueda del número de identificación personal permite vincular directamente la identidad de cada agente con su ubicación habitual y sus rutinas de trabajo. Nos vamos hasta Barcelona, Silvia Fernández.
8: Efectivamente, la filtración afecta a como mínimo 568 agentes cuyos datos aparecen en una resolución de movilidad de cabos y sargentos publicada en la Gaceta Municipal. Los sindicatos SIP, FEPOL y CESIF han denunciado los hechos ante la Autoridad Catalana de Protección de Datos y los califican de extrema gravedad. El SIP FEPOL ya había alertado al ayuntamiento hace una semana y pedido retirar esta información aún sin solución porque continúa disponible en internet. Por ello, las organizaciones sindicales piden que se permita cambiar el número de identificación, el TIP de los agentes afectados y también garantías para que esto no vuelva a suceder. Además, Junts por Barcelona ha exigido explicaciones al gobierno de Jaume Collboni y ha presentado 27 preguntas para depurar responsabilidades.
0: Y ha muerto en prisión a sus 84 años Ratko Mladic, el carnicero de Bosnia, condenado a cadena perpetua por el genocidio de Srebrenica y el asedio de Sarajevo. El excomandante militar serbo-bosnio permaneció 15 años prófugo hasta su detención en Serbia en 2011. Entre los crímenes por los que se le condenó figura la matanza de más de 8.000 hombres y niños musulmanes en 1995. Está considerada la peor atrocidad cometida en Europa desde el final de la Segunda Guerra Mundial. Según ha informado su familia, ha muerto a raíz de una larga y difícil enfermedad cardiovascular. Y en los deportes, el Consejo de Administración del Atlético de Madrid respalda la decisión de no vender a Julián Álvarez al FC Barcelona. Miguel Martínez.
9: El club ha comunicado a través de sus canales oficiales la unanimidad de los miembros sobre la hoja de ruta del club y además también ha indicado textualmente que el Atlético de Madrid está abierto a las negociaciones, pero siempre de una forma ética y profesional. Mientras tanto, el club azulgrana ha hecho oficial la convocatoria para su primer partido en el Camp Nou a las 9 de la noche contra el Athletic Club de Bilbao. Rodri entra por primera vez en esa lista y todavía no estará Livakovic, que hoy ha sido presentado oficialmente para las próximas 4 temporadas. A la misma hora se juega la previa de Conference entre el Partizan y el Getafe y a las 8:30 también otro partido aplazado de la jornada 1 entre el Celta y Osasuna. Desde las 6 de la tarde les contaremos en directo el sorteo de la fase liga de la UEFA Champions League y en marcha la sexta etapa de la Vuelta Ciclista, hoy con final en Castellón. Alberto Arauz.
10: De la que restan 49 kilómetros y 700 metros es cabeza de carrera un español, el jienense del Burgos BH José Manuel Díaz. Por detrás viene un grupo de 9 ciclistas en el que también hay 2 españoles y a 2 minutos y 38 segundos marcha el pelotón con el maillot rojo Tadej Pogačar, pero todos los focos, Quique Iglesias, puestos en el Alto del Bartolo.
11: Que se empezará a subir casi a 30 kilómetros de meta, pero con un territorio forestal que puede hacer decantar la balanza. Trabaja con ahínco el UAE por detrás porque hoy Pogačar tiene esta etapa marcada con una X.
9: Pueden seguir en directo el tramo final de la etapa desde COPE+ y en la aplicación de Tiempo de Juego.
0: Gracias, Miguel. Sigues en la tarde de COPE.
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10: 4, 112, 12. Muy buenas tardes, amantes de la radio, amantes del ciclismo, oyentes de COPE. Les saludamos desde
11: Castelló de la Plana,
10: donde ha arrancado la sexta etapa de esta Vuelta Ciclista a España. Una jornada de 177 kilómetros que arrancó a la una del mediodía en
11: Alcosebre.
10: Ya está aquí el Este Rato, uno de los momentos más esperados de esta edición de la Vuelta a España de 2026. En la provincia de Castellón vamos a vivir una jornada que esperemos que sea trepidante. El puerto del Bartolo, el lugar del que todo el mundo habla en esta Vuelta Ciclista a España, porque en sus 9 kilómetros alberga poco más de 2 de Este Rato, con rampas de hasta el 21%, y los que hemos pasado por allí, da un poco de miedo, ¿eh? Tanto el ascenso como el descenso puede entrañar bastante peligro para los ciclistas, y esperemos que no pase nada y que simplemente dé mucho espectáculo, que es lo que todos los aficionados al ciclismo quieren ver. A esta hora marcha en cabeza de carrera un español, José Manuel Díaz, el jerense del equipo Burgos BH, que tiene solo unos metritos de ventaja respecto a un grupo de 9 ciclistas, entre los que hay otros 2 españoles, Carlos Canal, gallego del equipo Movistar, y Urco Berrade, el navarro del Kern Pharma. Ya 2 minutos y 30 segundos, viene el pelotón comandado por los hombres del UAE de Tadej Pogačar, porque el esloveno a buen seguro quiere inscribir su nombre hoy en la meta de Castellón. Sin perder un segundo, vamos a presentar al equipazo que te va a llevar la emoción de la etapa del Este Rato de la Vuelta a España en la sintonía de la cadena COPE. Mira que ha visto puertos de todos los colores, que lleva en la Vuelta Ciclista a España un montón de años, pero Quique Iglesias viene muy asustado de lo que hemos visto hace un ratito en el puerto del Bartolo. Hola, Quique Iglesias, muy buenas.
11: ¿Qué tal? Buenas tardes a todos. Sí, luego la habilidad, tienes mucha razón, de los corredores hace que a lo mejor pues se vean las cosas de manera diferente, que no sea tan complicado, pero realmente la pista forestal es complicada para arriba y el hormigón para abajo. Puede hacer que alguno, vamos, tenga que tomar muchas, muchas precauciones, porque en el fondo hay 175, 176 corredores que hoy no tienen nada que hacer más que llegar a sanos y salvos aquí a esta meta, a Castellón. 11 años sin venir por aquí, Castellón de la Plana, buen sitio, no van a llegar lamentablemente hasta la meta 2 hombres destacados que se han retirado y puesto pie a tierra: Markel Beloki y Joshua Tarling.
10: No sé si ha tenido la oportunidad de ver el puerto del Bartolo, Óscar Pereiro, embajador de la Vuelta Ciclista a España. Pero, Óscar, no sé si te gustan este tipo de puertos con tierra diferentes, con rampas imposibles. ¿Qué te parece lo que vamos a vivir hoy en esta sexta etapa de la Vuelta a España? Hola, Óscar, muy buenas.
15: Hola, ¿qué tal? Muy buenas, compañeros. Bueno, yo es verdad que soy un tipo, a pesar de que parezca lo contrario, bastante tradicional, pero para nada me cierro a que el ciclismo innove, a que el ciclismo proponga cosas diferentes, porque creo que todo en la vida puede mejorar, y este deporte, evidentemente, hay cosas en las que creo que no se deben tocar. Y en cuanto a recorridos, pues creo que simplemente la atracción o expectación que pueda tener la etapa de hoy con este trozo de Este Rato, creo que ya es positiva. A partir de ahí, veremos dentro de aproximadamente 1 hora y media si ha sido un acierto o no ha sido un acierto. Creo que es el típico día que es puerta grande o enfermería. Si sale bien, todo el mundo feliz, todo el mundo contento. Si sale mal, evidentemente, tenemos un motivo por el cual podemos decir esto no se debería hacer. Pero como yo soy un tipo que considera de que en la vida el que no arriesga no gana, yo estoy a favor de que estas cosas sucedan en la Vuelta Ciclista a España.
10: Y quiero saber qué le parece a Luis Pasamontes este nuevo experimento de la Vuelta Ciclista a España. ¿Te gusta, no te gusta, te ilusiona? ¿Qué le parece a Luis Pasamontes? Hola, Luis, muy buenas.
16: Hola, muy buenas. Pues yo también, tradicional, creo que hay muchas cosas que proponer y que no tengan que ver a lo mejor con riesgo, con averías innecesarias, ¿no? Las averías forman parte del ciclismo, hemos visto hoy un montón de pinchazos, pero yo siempre digo que en vueltas de 3 semanas, la gente que viene aquí viene a hacer eso, a hacer ciclismo durante 3 semanas, el de siempre, y el Este Rato y el pavé ya lo hay en otras carreras, en otras clásicas, que los ciclistas que van allí saben a lo que se expone y saben a qué van, pero esto a veces puede hipotecar. Que sale bien, de lujo, pero yo soy más tradicional.
10: Creo que el puerto del Bartolo es uno de los pocos, de las pocas ascensiones que nuestro Joan Prats no ha podido hacer, pero a buen seguro que conoce cómo son estos 44 kilómetros y 200 metros que nos restan para el final de la etapa. Hola, Joan, muy buenas.
17: ¿Qué pasa, Alberto? ¿Cómo estás? Llevo todo el día recibiendo imágenes de aficionados, de gente que han estado por ahí, estudiando un poquito lo que es este puerto precioso en esta etapa de hoy de 177,5 kilómetros entre Alcosebre y Castelló, 3.000 metros de desnivel con cuatro puertos puntuables. Han subido evidentemente la Sarratella de segunda categoría, el Coida Bandareta de tercera y ya la parte final también del Alto del Desierto de Las Palmas de segunda, descenso y llegando al Bartolo, el puerto del día del que todos estáis hablando, del que todo el mundo habla en el mundo del ciclismo. Vamos a ver, ¿no? Primera categoría, 9,4 kilómetros al 7,1% de pendiente media, rampas máximas del 20, se coronan el kilómetro 156,8 a 20,7 kilómetros de la llegada a Castelló. Y atención, porque hoy puede afectar directamente a la general esos últimos 2 kilómetros con el Esterrato. Ahí están las redes sociales de Copedaleando, que habéis subido un vídeo buenísimo donde se puede ver esa zona auténticamente de tierra, más para bicicleta de gravel que para la bicicleta de carretera típica de toda la vida. Vamos a ver, 6, 4 y 2 segundos para los tres primeros, que además reparte 10, 6, 4, 2 y un punto para la clasificación de la montaña a los 5 primeros. Tierra, rampas, lo tenemos todo. Vamos a ver qué nos da esta etapa de hoy, Alberto.
10: Pues como este puerto tan ansiado arranca dentro de 13 kilómetros, bajamos muy rápidamente al coche y te contamos la emoción de los últimos 42 kilómetros en la sintonía de la Cadena COPE.
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0: Y parece que nunca llega el invierno, sí señor. Esto es El Lado Oculto de la Luna, la canción de este grupo que se llama El Último Que Cierre, que son unos tipos que tocan buena música y son de aquí, de Castellón.
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0: Estamos en Castellón de la Plana, la capital de la Terreta del Norte, la capital de del azulejo, de la concatedral, de las fiestas de la Magdalena, de los puertos como el Grao, donde dormiremos hoy y esperemos degustar de una roza banda. Pero es que claro, es que hemos, Alberto, pasado por Alcosebre, por Oropesa, la tierra de nuestro Roberto Balduque, y por Benicàssim, donde dicen que hay un sitio que se llama, ¿cómo se llama?
2: El Charquito.
0: El Charquito, donde te ponen un jamón maravilloso. En Benicàssim, al margen de música, hay charquitos buenos, como el del jamón que dice nuestro compañero Roberto Balduque.

0: 38 kilómetros y 600 metros para el final de esta sexta etapa de la Vuelta Ciclista a España. En cabeza de carrera se ha producido la reunificación de los 16 ciclistas que eran cabeza de carrera. Solo falta Wout van Aert, que en cuanto ha cogido los puntos del sprint intermedio de Benicassim, se ha dejado caer y está cerquita de ser absorbido por el pelotón. Así que 16 ciclistas, como digo, están comandando la prueba, entre ellos cuatro españoles: Carlos Canal, gallego del equipo Movistar; Pello Bilbao, el vizcaíno del Bahrein Victorious, que va a poner fin a su carrera deportiva al término de la presente temporada; José Manuel Díaz, el jienense del conjunto Burgos BH; y Urko Berrade, navarro del Kern Pharma, que ya sabe lo que es ganar una etapa en la Vuelta Ciclista a España. Lo hizo en 2024, en aquel año de campanillas para el equipo navarro, con aquellas tres victorias de etapa.
1: Momento clave de la carrera, se está produciendo la escapada, un despiste pequeño del grupito que va escapado, que ha permitido que Pello Bilbao y su compañero de 1X haya cogido pues esos 5 o 6 segundos, y como se duerman ahora mismo, que hay muchas dudas detrás, pueden empezar el puerto con unos segundos de ventaja.
0: Sí, es Andreas Kron el que se ha marchado en ese despiste junto a Pello Bilbao, el ciclista del Bahrein Victorious, que sufrió en el alto del desierto de Las Palmas, pero que ha vuelto a enlazar. Y lo que no queda ninguna duda, Luis Pasamontes, viendo el decorado de la cabeza del pelotón, es que un esloveno de nombre Tadej y de apellido Pogačar quiere ganar hoy aquí en Castellón.
2: Totalmente, mucho ritmo ahí atrás. Joao Almeida, que como sabemos pues no está en su mejor momento, que viene de atravesar problemas de salud, pues se ha puesto también al servicio de Pogačar como gregario de lujo. Y lo que decíais ahí de Pello, yo creo que no estaba pasando porque lo hemos visto trabajar y vaciarse bastante por Santi Buitrago, que el colombiano creo que va a ser su baza. Entonces yo creo que está haciendo más ahí de secante que de buscar irse hacia adelante, porque sabe que no va a tener las piernas.
0: Están discutiendo ahora Kike Iglesias y Óscar Pereiro sobre el material que van a llevar los ciclistas para superar ese alto del Bartolo o puerto del Bartolo. ¿Qué novedades hay, Kike? ¿Qué has podido recabar sobre el material que van a lucir los ciclistas?
3: Esto es muy de Joan Prats, ¿eh? Sí, pasa normalmente de correr con ruedas de con 20, neumático de 28 milímetros y mínimo 30 para este, con lo cual, bueno, más precaución y la rueda un poco más... más trialera, digo yo, ¿no?
0: Sí. Decías tú, Joan, que quizá la subida de hoy, por lo que hemos visto nosotros, lo corroboro, es más para una bicicleta de gravel que para una de carretera convencional.
4: No, sin duda. O sea, es que realmente el riesgo de pinchazo es muy importante. O sea, es una zona de pista, es una zona donde se va con la bici de gravel, donde tienes mucha más capacidad y habilidad para mover y meter la rueda sin ningún tipo de riesgo, y con la rueda finita, sin entrar en tecnicismos, evidentemente pierdes presencia, pierdes habilidad, te pierdes mucha maniobrabilidad, y sobre todo, por ejemplo, en esa subida con esa tierra, yo insisto, es que hoy he estado viendo imágenes, vídeos de todo lo que es la subida, sobre todo, vosotros me lo diréis, veo mucha profundidad en lo que es la tierra, ¿no? Entonces, por ejemplo, para que la gente lo entienda, ponerse de pie en ese terreno, en esos dos últimos kilómetros, va a ser imposible, ¿no?
0: Es imposible, porque sobre todo en las curvas es donde hay más pendiente, hay sobre todo una curva cuando falta muy poquito para coronar, que yo creo que es la que sobrepasa el 20%, y hay que dejarle claros a los oyentes, Quique, que ahí no pueden subir los coches, no van a subir, van a tener que ser motos o mecánicos a pie los que intenten ayudar a los ciclistas en caso de avería.
3: Gente de Shimano repartida por todos esos 2 kilómetros para repartir y para poder cambiar ruedas, y los coches se van a quedar en el último tramo de la subida al desierto de Las Palmas, que es lo que acaban de subir hace 15 minutos.
1: A ver, para que más o menos nos entendamos todos, en la época de los carcamales como Pasamontes y yo, podíamos competir con tubulares de 21 de ancho. O sea, 21 de ancho, llevábamos prácticamente 11-12 kilos de presión.
0: Increíble.
1: En las cronos incluso algún día se llevaban tubulares 19. Lo que buscabas es máxima presión, porque creíamos, o se creía en aquel momento, cuanto más presión había menos rozamiento y por lo tanto la bicicleta corría más. Desde hace unos años por aquí, sobre todo con la aparición del tubeless, lo que se puede hacer, y ya todas las bicicletas están preparadas, por ejemplo una bici de nuestra época, ahora mismo no le podrías poner un neumático de 30, pues no entraría por la horquilla. Pero hoy en día las bicis ya vienen preparadas, es más, hay muchas bicis que ya que cuando las compras puedes tener en casa unas ruedas para hacer carretera y otras ruedas un poco para hacer gravel. En el caso de hoy, normalmente están corriendo ya con 28-30. Esto lo que facilita es llevar mucho más balón, menos presión, y por lo tanto el riesgo al pinchazo es menor en el día a día. Te puedes pinchar, evidentemente, ¿no? Cuando nos vamos al monte, hoy yo creo que va a haber alguno que incluso lleva 32 y 34. Estoy convencido, ¿eh? No sé si cambiarán o no cambiarán, o si de salida pues han considerado que no debería ser así. ¿Por qué? Porque antes del este rato van a tener que subir y bajar como varios puertos, como es el día de hoy, e ir con poco presión, como hacen en París-Roubaix, pues hace que te lastre al principio de la etapa. Yo considero que hoy van a salir con neumáticos de mínimo 30 y máximo 34, con muy, muy poca presión, o con una presión suficiente para que te agarren el asfalto y para evitar lo máximo los pinchazos. Al final, llevar poco aire, ¿qué hace? Que coges una piedra, que trilles, llevará, me imagino, que líquido, la gran mayoría llevará líquido, o llevará cámaras antipinchazos. Y sinceramente, para mí no es que sea un riesgo como tal la avería. La avería la puedes tener en cualquier lado, como la puedes tener en cualquier otro lado. El tema,
4: bueno, pues
1: es que vas a correr...
4: una idea. En la Strade Bianche de este año, por ejemplo, estaban en 30 milímetros y algunos iban, Oscar, con 32, ¿te acuerdas? En la Strade Bianche.
0: Y este rato es mucho peor que el de
4: es
0: la
4: peor,
0: Strade
4: Bianche. Es peor, ¿eh? Esa era mi pregunta, es peor.
1: Este es el típico camino de monte que habrán arreglado un poquito, parcheado y tal y cual, y adelante. Es verdad que solo es en subida. Sí. Y al ser subida, la velocidad es mucho mayor. Y si me decís que tiene unas rampas tan grandes, pues ahí al final van a subir a 7, 8 por hora.
3: Vamos, ¿qué pasa, Montes? Mejor quedarse en casa y verlo por la tele.
2: No, total. A ver, yo lo que preguntaba Alberto al principio. Al final, cuando tú vas a una clásica, o como decía Joan, la Strade o demás, bueno, pues tienes una avería, sales fuera de carrera, te tienes que bajar, te tienes que subir al coche. Pues bueno, ya está. Es una clásica, es un día. Seguro que la has preparado con mucho ímpetu y demás, pero ya está. El problema es cuando estás en una vuelta de 3 semanas y algún tipo de circunstancia como esta te puede sacar de la carrera o puede hacer que pierdas todas las opciones, ¿no? Cuando hablamos de 3 semanas. Es cierto que, como dice Óscar, las bicis ahora van muy preparadas, van todas con líquido, van tubelizadas, para que los oyentes hagan una idea. En cuanto hay un pequeño poro, una pequeña raja en la cubierta, ese líquido sella, se convierte como en goma. Pero claro, tiene que ser algo, un pequeño poro. Si es una raja grande o algo interesante, pues no cubres, ¿no? Y tienes un pinchazo. Por eso también va a ser muy importante esos hombres de equipo de la misma estatura. Por ejemplo, Pablo Torres, que está ahí cerca de Pogacar, 1,74, Pogacar 1,76. Corredores que en un momento de peligro o de avería puedan ceder la bici.
1: A ver, hay una cosa importante. Son 2 kilómetros y pico de este rato en subida. Velocidad muy baja, por lo tanto, el riesgo de pinchazo es menor que cuando vas a 40, 50 por hora, como puede ser en la Strade Bianche. ¿Sabes qué marca el ciclismo al final esto? El Angliru. Unos quieren Angliru, otros no quieren Angliru. Yo veo el Angliru con 300.000 personas o 100.000 personas a las cunetas y digo, la gente quiere el Angliru. Hoy estoy seguro que este rato va a ser una de las etapas con más audiencia en televisión.
4: Sí, sin lugar a dudas.
1: Y probablemente ahí a pie de carretera.
4: Es espectacular.
1: Al final tenemos que irnos por ahí y el que quiera ganar una gran vuelta tiene que adaptarse a todo y evolucionar. Eso, pero que evidentemente lo bonito del día de hoy es que podemos debatir que a ti te guste y a mí no, y al revés.
0: Claro, y como es algo que vamos a vivir dentro de nada, cuando restan 32 kilómetros para el final de la etapa, solo 1 minuto y 53 segundos para el grupo para la cabeza de carrera, 15 hombres. Esa pequeña escaramuza que habíamos visto hace unos minutos de Peyo Bilbao ya ha sido abortada, así que bajamos al coche, bebemos agua y contamos lo que va a ser el puerto más esperado de esta edición de la Vuelta Ciclista a España.
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0: 5 minutos de retransmisión hablando sobre el puerto del Bartolo, pero esta mañana en Alcosebre, Quique Iglesias ha podido hablar probablemente con el culpable de que hoy la Vuelta vaya a pasar por allí.
1: Fue ciclista, vive en Burriana, es la mano izquierda o la derecha de Fernando Escartín, hombre fuerte en Unipublic. Va en primera fila de los coches, avisando de todos los peligros. Uno de los responsables del recorrido se llama Kiko García y así hablaba sobre lo que vamos a ver dentro de 10 minutos.
2: Bueno, Kiko García, no sé si tú eres el padre de la idea, pero al menos uno de ellos y además estás en tu casa. Dentro de un rato se sube el Bartolo con su rato y con toda su dureza. ¿Qué esperas? ¿Qué esperamos? ¿Qué se va a encontrar la gente?
3: Espero que la gente lo pueda disfrutar. Ese es el máximo objetivo. Cuando se diseña algo así, se piensa sobre todo en el aficionado, por supuesto en el ciclista, en la dureza de la etapa, pero piensas en que quede algo en la retina del aficionado que se desplace hoy a ver la etapa. Creo que puede salir muy bien, porque el doble paso ayuda mucho que la gente disfrute doblemente del paso de la carrera. El segundo paso, además, con algo tan especial como con ese tramo de este rato, y creo que puede ser... Pues eso, igual que en su día Lagos de Covadonga marcó un poco un referente en la Vuelta y otros puertos, el Angliru y demás, pues que hoy quede como que pasó algo muy especial durante la etapa.
2: Y luego hablan del descenso, que cuidado, ¿no? Hasta Castellón.
3: Sí, sí, la verdad es que, bueno, ya lo dijimos en Mónaco, en algunos momentos, dentro de controlar el riesgo y señalizarlo todo bien y poner todas las protecciones posibles, que eso lo vamos a hacer, como siempre, lo dijimos en Mónaco, que hay que darle valor también a la técnica, porque muchas veces se le da mucho valor a la fuerza, a ser escalador puro, pero luego tienes que tener una técnica depurada para bajar. No es que sea una bajada súper técnica, sí es verdad que los dos primeros kilómetros y medio son estrechos y tienen un par de curvas un poquito cerradas, pero es más por la velocidad que se alcanza, porque la pendiente es muy elevada. Entonces, bueno, pues los ciclistas lo saben. Todos los equipos tienen gente por delante que reconocen y que les van diciendo lo que se van a encontrar, pero es verdad que si coronas ya no te queda ningún atisbo de un mínimo de reflejos, pues tienes que estar atento, porque la bajada es técnica.
2: Gracias y suerte.
3: Gracias.
0: Me decía Óscar Pereiro justo antes de la retransmisión que si Kiko García, director técnico de la Vuelta, ha traído la carrera por aquí, es que esto tiene que ser mucho más seguro de lo que muchos creemos.
4: Mira, yo sinceramente no pasé por allí con el coche porque estuve hablando con él y digo, Kiko, ¿podría pasar con el coche por ahí? Me dice, a ver, si quieres vete, pero cuantos menos coches pasen, mejor, para no estropear un poco lo que ya es algo inusual. Kiko García es un obseso de la seguridad. Es una persona que está todo el día pensando si esta rotonda se la evitamos porque así hay una curva menos, tal cual. Por eso me extraña desde la visión de un ciclista, de alguien que monta en bicicleta, que lo vierais tan peligroso, ¿no? Pero sí, evidentemente esto tiene una solución y una muy fácil. Dentro de 10 minutos vamos a ver si la historia es peligrosa, no es peligrosa, o si ha valido la pena para ahí. Cuanto menos, yo estoy a favor, porque estamos creando una expectación que el ciclismo necesita.
1: Se ha inmolado Pello, ¿eh?
0: Sí, afrontando las primeras rampas del puerto del Bartolo, Pello Bilbao, que dice adiós porque ha estado trabajando para Santi Buitrago, que probablemente Quique Iglesias sea el mejor escalador de los que marchan en este grupo de adelante.
5: Sí, me da un poco de pena. Joder, Prats, en su último gran baile, ¿no? Que Pello Bilbao no pueda disfrutar hasta el final e intentar ganar una etapa.
6: Sí, da pena, porque además está trabajando constantemente para Buitrago, el otro día para Pau Miquel. Es cierto que lleva un año que también se le ha cruzado un poquito, no pudo estar en el Tour de Francia. Pero bueno, Pello siempre ha sido esto, ¿eh? También un trabajador también para otros ciclistas, en su momento para Mikel Landa y cuando ha tenido oportunidades también de ganar. Yo creo que hoy podría haber hecho daño, pero bueno, está claro, sí, que el equipo con Bahrein Buitrago tiene prioridad.
5: El otro día hablaba con él y a los exciclistas les digo, y le decía y me decía que él había tenido la opción de hacerlo de Mikel, de volver a buscar a Euskaltel. Pero dice que no me dan la cabeza ya para seguir. Dice, pues Mikel puede, yo no.
0: Uno de los grandes corredores de la última década del ciclismo español, ganador en el Tour de Francia, ganador de dos etapas en el Giro de Italia, y si ganara en esta Vuelta a España completaría la triple corona de los pocos ciclistas que pueden decir que han ganado en las tres grandes. Se mueve la cabeza de carrera, de nuevo es Andreas Kron, el ciclista danés del equipo 1X, que ayer estuvo súper activo y que hoy también está metido en la fuga del día y está siendo uno de los grandes protagonistas. Vemos a Carlos Canal, al paisano de Óscar Pereiro, cediendo en la parte trasera de ese grupo de 14 ciclistas que siguen comandando la carrera, pero ya solo con 1 minuto y 27 segundos sobre el pelotón, comandado ahora mismo por Pavel Sivakov. Pogačar tiene hambre y ojo a aquella apuesta que hicieron Quique Iglesias y José Joaquín Rojas. Creo que fue en el día de ayer, ¿no? En la salida en Roquetes.
1: En Andorra.
0: Esa apuesta, que recuérdale a la gente cuál es. Y tiene toda la pinta, Quique. Yo lo siento mucho por ti, pero creo que la vas a palmar.
1: No, hombre. 8 victorias, tengo que pagar una cena. Menos, pues me la pagan a mí.
4: Lleva dos.
0: Hoy podría lograr la tercera y queda muchísimo por delante, ¿eh?
4: Yo tengo dudas de que hoy gane Pogačar. Es verdad que está obligando a la fuga a empezar a full desde abajo, porque evidentemente el ritmo que lleva el UAE, su equipo, pues es un ritmo de caza si aquí te duermes. Yo tengo dudas que le pueda recuperar este tiempo, pero bueno, vamos a verlo.
0: Mira, vemos cómo ceden escaladores de tronío como George Bennett, el campeón de Nueva Zelanda, que sabe lo que es ganar en la Vuelta a España con el maillot del Jumbo en su momento, y va quedándose un ramillete de corredores porque Andreas Kron está muy, muy ambicioso, el danés mostrando condición, y ahí está Urko Berrade cediendo. Hay que agarrarse ahí, Urko. Es nuestro representante español en la fuga del día. Cuidado con Ramses de Bruin, el corredor belga del conjunto Alpecin, que es el mejor situado en la general a 4 minutos y 44 segundos y que también puede estar cerquita de pelear por la victoria, pero por detrás, Oscar, tú tienes todavía dudas, pero yo veo a Pavel Sivakov poniendo ya un ritmo endiablado, y es que en cuanto entren en ese desvío hacia la derecha que anuncia el inicio del este rato, yo creo que Tadej Pogačar no va a esperar, porque ahí hay que ir de uno en uno y Pogačar va más cómodo siempre delante.
4: Aún no me conoces mucho. He dicho, tengo mis dudas con los dedos cruzados.
0: Digo
4: una cosa y pienso la otra. Evidentemente es que siempre digo lo mismo. Yo no he ido por ahí, decís que tiene cierto riesgo tal cual. Es que Pogačar disfruta montando en bicicleta. Entonces, claro, lo que este chico pueda tener en su cabeza no es lo mismo que pueda pensar yo. No tiene necesidad de hacerlo. No tiene necesidad de arriesgar. Pero es que él, y justo yo creo que le leí unas declaraciones esta mañana, que estaba disfrutando un montón corriendo la Vuelta Ciclista a España. Por lo tanto, este tío se aburre, va todo el día ahí, delante el tercero y el cuarto, y dice, bueno, pues vamos a ver qué pasa hoy.
0: Claro, pasamontes, porque puede haber bastantes ciclistas que le tengan un poquito de respeto a esta ascensión y también al descenso, pero si hay un tipo que se lo pasa bien sobre la tierra, sobre el adoquín, bajando, subiendo, es esta Tadej Pogačar. Así que yo creo que si alguien no le tiene miedo a este alto del Bartolo, es el esloveno.
7: Sí, totalmente, y además, pues eso, con ganas de seguir demostrándose a sí mismo que es capaz de todo, y trabajando sus hombres más importantes ya, y en cabeza de grupo, Bain, Pablo Torres, preparado también para esa parte final. Mucha responsabilidad para el joven ciclista madrileño, que como ya comentaba Oscar al principio de vuelta, va a ser, al menos en este comienzo, el último gregario que tenga ahí Tadej Pogačar. Así que la verdad que en su primera grande ya entra con galones interesantes.
0: Hay que recordar que la clasificación general sigue liderada por Tadej Pogačar, es segundo Primo Roglic a 3 minutos y 21 segundos, Enric Mas, el mallorquín del Movistar, es tercero a 3.32, cuarto es Sepkus a 3.44 y quinto Oscar Onley con el maillot de mejor joven a 3.45, así que vamos a ver cómo sale de aquí la general, pero yo creo que, Joan, vamos a ver diferencias simplemente por la pendiente de esas rampas. Yo creo que se va a romper en mil pedazos el grupo de los favoritos, y vamos a ver cómo sale de aquí la general.
6: Aquí hay que ver si quiere todo el mundo asumir el mismo tipo de riesgo, tanto en la subida como en la bajada, que ya hemos explicado que es muy, muy, muy estrecha. Entonces, a partir de aquí, es verdad que están todos muy igualados, independientemente de Pogačar, hay 9 ciclistas que están en una diferencia por debajo del minuto, y a partir de aquí vamos a ver quién se quiere mover, ¿no? Evidentemente, si vemos un ataque y un movimiento de Pogačar, pues ya vimos, ¿no?, que no van a hacer intento de seguirle, pero veremos si Félix Gall, por ejemplo, sigue demostrando la fuerza que tiene. Y un aspecto interesante, Alberto, y es que Jay Vine está tirando muy fuerte del grupo. Yo creo que como siga así, va a sacar de punto a Pablo Torres.
0: A mí me da un poco de miedo, Quique, la figura de Enric Mas en un día como hoy. Son rampas muy duras, es sobre tierra, pero he estado haciendo memoria y recuerdo que en el año 2020, en el primer tour que gana Tadej Pogačar, metieron un tramo de este rato y le recuerdo muy adelante, así que vamos a ver si puede dar su mejor versión y no cede tiempo y puede seguir ahí aupado al podio.
1: Hay que recordar que después de este show, porque estamos montando un show y estamos cebando una cosa que no le gusta nada a Paco González, por ejemplo, sí, que luego no pasa nada y se nos enfada. Bueno, a lo mejor nos está escuchando le mandamos un saludo desde aquí. Que luego es tan duro que las diferencias son pocas y luego cuando llegas a pie de puerto, a Benicàssim, luego hay un tramo hasta Castellón que te puedes organizar.
4: Sí, pero bueno, la noticia es que Pogacar quiere ganar aquí. O sea, la velocidad con la que está imprimiendo ahora mismo el ritmo del pelotón sus compañeros es ritmo de caza. Un minuto, 5 kilómetros, 2 kilómetros de este rato con tantas dureza. Pogacar quiere ganar aquí. Esa es la gran noticia. Por lo tanto, es una menos en el calendario para que Quique pague una buena cena a José Joaquín Rojas, y solo espero que como mínimo lleves contigo a tus dos compañeros diarios.
1: Sí, hombre, algún testigo.
4: A Balduque y Alberto.
0: Quedan 5 kilómetros y 100 metros para coronar este puerto del Bartolo. Queda muy poquito para hacer ese giro a la derecha. Ahora se retira ya de la cabeza del pelotón J Van, que ha hecho un trabajo extraordinario. Y es Pablo Torres, el madrileño de solo 21 años, el que toma la cabeza del pelotón. Hemos visto a Tadej Pogačar recoger un último bidón antes de afrontar la subida. Más que beberlo, Óscar, lo que está es echándoselo por encima, porque hoy aquí, en la meta de Castellón, vuelve a hacer mucho calor, hace mucha humedad y está bien refrigerar un poquito el motor antes de empezar la subida.
4: Y menos mal que corre una brisa pequeña que te está dando un poquito de aire, porque esta mañana para mí es de los días de más calor de lo que llevamos
1: mucha
4: de vuelta.
1: Mucha gente, por cierto.
4: Muchísima.
1: Ahí a pie de la playa en Alcosebre.
4: Alcosebre, siempre para mí es el pueblo de Matamoros. No sé si tienen una casa de verano ahí, pero es de la
1: puebla. Sí, parece ahí que se ponía ahí en lluvia de estrellas. ¿Sabes cuando se marchaban a cambiarse los de lluvia de estrellas ahí entre el humo?
0: Baja del minuto la distancia del grupo de cabeza, que es ahora de 7 ciclistas, con Santiago Buitrago, con Ramses de Brin, con Gianmarco Garofoli, con Andreas Kron, con José Manuel Díaz, con Lars Trapps y con Urko Berrade, y dentro de muy poquito, Joan Prats. Vamos a ver cómo giran a la derecha y afrontan las rampas más duras de este puerto del Bartolo.
6: Rampa inicial al 20%, ese kilómetro al 11,3, el siguiente al 12,3 con una máxima del 15%, esa zona de tierra que llega a la parte final, un descansito al 1,4 y después los últimos metros al 12,5 de pendiente media, y una referencia fantástica, el récord actual de Strava en la parte realmente dura del Bartolo, ahora donde vamos a entrar, los últimos 4,08 kilómetros, está en 15 minutos 56 segundos.
0: Venga, echamos un trago muy breve al bidón, perdona Pasamontes, y contamos íntegra la ascensión a la parte más dura del puerto del Bartolo.
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0: Kilómetros y 700 metros para el final de esta sexta etapa de la Vuelta Ciclista a España, una de las más esperadas, cuando justo toman el desvío a la derecha, a la cabeza de carrera, en esa parte nueva, en esa parte que pronto se va a convertir en tierra. Van a abandonar el asfalto para meterse en el llamado esterrato, gracias a la herencia de la Strade Bianche, y vamos a disfrutar de estos trepidantes 3 kilómetros y 900 metros que nos restan para coronar este puerto de primera categoría.
1: Ya está la fuga por allí, ya está también el pelotón súper reducido, con Pablo Torres, que ha hecho un trabajo
4: solo
1: maravilloso.
4: Pogacar tirando ya Pogacar en cabeza de carrera.
0: Cuando hemos girado hacia la derecha, Tadej Pogacar arranca la moto. No es un ataque seco,
7: pero sí es un
0: ataque a ritmo. Solo por detrás, Oscar Onley. Justo por detrás viene Primo Roglic y Enric Mas en cuarta posición, intentando no ceder metros respecto al ciclista esloveno. Y Richard Carapaz se agarra a la rueda de Enric Mas. Ahí está Tadej Pogacar, que no ha esperado metro para lanzar el ataque. Este tipo solo conoce una palabra en el ciclismo, que es la valentía, y ya se marcha intentando reducir la ventaja, que es solo de 33 segundos respecto a la cabeza de carrera comandada ahora por Ramses de Brimpole, el belga, y de momento están aguantando a su rueda solo 4 ciclistas, Óscar Onley, el maillot joven de esta Vuelta Ciclista a España, un fantástico Primo Roglic, que está a rueda del inglés. Justo por detrás viene Enric Mas cediendo ahí un metrito, y por detrás Richard Carapaz. Óscar,
4: y Félix Gall No ha conseguido ni siquiera la primera embestida.
7: Y Willard tampoco, el del Loto, me parece.
4: Tampoco, he visto con cara de mucho sufrimiento a Roglic. y a Enrique le costaba un pelín, pero bueno, que esto es una palabra. Lo bueno de todo esto es que todos
1: hoy hay un corredor que ha tenido que poner pie a tierra, yo creo que es el Burgos, José Manuel Díaz, que ha tenido que ser empujado por la gente.
4: Pero en el asfalto.
0: Todavía en el asfalto, sí. Sí, todavía en la zona del asfalto, el gierense del Burgos BH, José Manuel Díaz, no ha podido superar las rampas. Vemos
7: qué duro.
0: A Tadej Pogačar, que ahora acá pone un puntito más y se marcha solo el esloveno, está abriendo ya los primeros metros respecto al británico del conjunto Netcompany Ineos Oskar Only, y por detrás es Enric Mas el que viene, el mayor que
7: Enric, vamos chaval,
0: fantásticas. Vemos que aquí no viene Sepp Kuss, que tampoco viene Félix Gall, que no está el hombre del líder Trek, Matías Esquilmós, y por lo tanto Enric Mas acercándose un poquito más a su objetivo de subirse al podio en la línea de meta de Granada ya por el 13 de agosto. Pogačar ya en solitario con solo 22 segundos perdidos respecto a la cabeza de carrera que comanda Ramses de Bruin, el belga del conjunto Alpecin. Decíamos que era el mejor colocado en la general a solo 4 minutos y 44 segundos, y ahora se está montando un galimatías tremendo con las motos porque intentan adelantar al belga, y es que viene con una exhalación por detrás Tadej Pogačar, Quique.
1: Y no hemos llegado a la pista forestal, ¿eh? No hemos llegado a la pista forestal.
4: Bueno, estamos viendo que es un puerto durísimo, durísimo, durísimo, que es un puerto que donde no puedes cebarte con nadie. Aquí cada uno tiene que poner su ritmo, y estamos viendo que, te vuelvo a repetir, hoy Enric Mas para mí va a ser el mejor de los mortales.
0: Vemos cómo se agarra José Manuel Díaz a la rueda de Tadej Pogačar, que va otra vez con un lenguaje gestual de no ir dándolo todo. Es impresionante lo de este tipo, cómo ha arrancado la moto a las primeras de cambio en este alto del Bartolo, cuando Ramses de Bruin entra en el tramo de este rato, que cifra la organización en 1,900 km, el dorsal número 103 del Alpecin de Keuning, que está galopando hacia lo que parece absolutamente imposible, que es burlar la tiranía de Tadej Pogačar, que va engullendo uno a uno a todos los hombres que venían de esa fuga que llegó a ser de 16 al inicio de la etapa, y vestido de rojo Tadej Pogačar está afrontando las primeras pedaladas de este tramo de este rato con ya solo 30 segundos. A mí me parece que esa referencia es demasiado optimista solo respecto a la cabeza de carrera.
4: Lleva túbeles de 30, Pogačar, o sea que bueno, evidentemente es que solo son 2 kilómetros de tierra, tampoco estamos hablando que pueda salir lastrado con más neumático.
6: No, Oscar, así,
4: yo lo que estoy viendo está muy compacto la tierra.
6: Vale, pero metes 1 kilómetro o 2 más aquí y ojo, esto es medio bosque, es pista
4: de
6: grave.
4: Pero está muy compacto. O sea,
7: sí, de momento está bien pisado, sí, de momento sí, no se ve, bien al menos en televisión, luego a lo mejor, como decía Joan, se hunde en algunos tramos, pero parece que está bastante bien pisado.
0: Mira, ahora vemos como Félix Gall está intentando demostrar, el ciclista austriaco tiene que remontar porque ha empezado muy atrás en ese inicio de el alto del Bartolo, de la parte dura, y ahora mismo tiene que ir recogiendo cadáveres porque ritmo, por delante van todos sus rivales de la clasificación general, ya en otra dimensión Tadej Pogačar, pero Enric Mas, Primo Roglic y Richard Carapaz también estarían aventajando al ciclista austriaco, y ahí está Tadej Pogačar afrontando esa curva de izquierdas y ya viendo en el horizonte a Ramses de Bruin, al belga del conjunto Alpecin, que no va a poder inscribir su nombre en la línea de meta de Castellón porque aquí hay un extraterrestre, hay un tío que está a otro nivel, el mejor ciclista de todos los tiempos, que quiere sumar su tercera victoria en esta Vuelta Ciclista España.
4: Qué bien está remontando Félix Gall, que está llegando al grupito de Primo Roglic. La verdad que la moto ahora mismo yo no sé qué está enfocando, sabemos que Pogačar está a punto de hacerse con la cabeza de carrera y por detrás no tenemos ni puñetera idea.
1: Es que es difícil, ¿eh? Si ya lo hacen complicado en una autopista, imagínate aquí.
0: Mira, ahora Tadej Pogačar en este preciso instante alcanza a Ramses de Bruin y se sitúa como siempre en la cabeza de carrera, la posición a la que está más acostumbrada el genio esloveno, con el dorsal número 11 a la espalda, vestido con ese buzo rojo, cabeceando y poniendo ya tierra de por medio cuando restan 2 kilómetros y 900 metros para coronar el alto del Bartolo. Tadej Pogačar regalando una nueva exhibición, por detrás no se ve a ninguno de los de la general, esperemos que sea Enric Mas el primero de los mortales que logre coronar este puerto, y luego hay que lanzarse para abajo en un descenso realmente peligroso, pero de nuevo exhibición de Tadej Pogačar.
1: Es lo que esperabas, pasamontes. A mí me parece que es más ancho de lo que me ha parecido en coche.
4: Enric, por delante del resto, ¿eh?
0: Sí, en televisión, Quique,
7: no lo estoy viendo, súper, súper peligroso. Sí que veo algo de gravilla, alguna piedra, pero bastante bien pisado de momento, ¿eh?
4: Es que esto, al ser un paraje natural, no hay nada que compactar. Realmente,

0: su mejor estado de forma, al menos de los últimos 2 años.
1: Qué ganas teníamos de verlo en su sitio, porque este es su sitio. Lo que pasa es que ha tenido problemas, muchos, de cabeza, físicos, lesiones, caídas. Y por fin vuelve a su lugar y a la carrera que le dio todo y en la que él más disfruta. A veces nos empeñamos en que los ciclistas tienen que rendir en el Tour. Claro que es la carrera más importante del mundo, pero a veces no todos están capacitados para estar ahí. La carrera de Enrique es la Vuelta.
2: Mira, está muy cortado Enric Mas y Guidar. Y estimos, sí, los
0: están
2: tres
0: cediendo. Del top ten son los hombres que estarían más perjudicados ahora mismo en la situación de carrera. Y Enric Mas, que está rebasando a Ramses de Bruin, ahora mismo sería segundo en la situación de carrera.
1: Ritmo.
0: Le da
1: vamos,
0: un toque,
1: chaval, vamos,
0: en el trasero al ciclista belga. Y hay que recordar que arriba en el Puerto del Bartolo hay 6, 4 y 2 segundos de bonificación. Uy, y también los hay en la línea de meta. Así que además del tiempo que pueda sacar sobre la carretera, Enric Mas puede beneficiarse de las bonificaciones.
3: El que va de menos a más me parece que es Félix Gall, ¿eh?
4: Sí, ha venido, sí, venido como un tiro de atrás. Yo creo que Gall aprendió el otro día en Beisalís que salir a por Pogacar en primera persona le afoquinó un poco y dijo, pues mira, yo sé perfectamente. Hay una cosa aquí que es, todos, estoy convencido que todos han pasado por aquí en bicicleta antes de hoy. Sí.
3: ¿Tú crees que Tadej?
4: Yo creo que todos han pasado por aquí en bicicleta.
0: Lo que me está pareciendo, Quique, es que es un puerto distinto al que hemos visto nosotros en coche. Viendo a los profesionales, viendo a Tadej Pogacar subir con esa facilidad.
4: La zona peligrosa esa que decías, donde es que
3: no, un poquito más arriba. No hemos llegado.
0: Es un poquito más arriba en esa curva izquierdas, cuando faltan 300 metros, no para coronar el puerto, sino para coronar la parte más dura del puerto, porque descenso. Luego hay un descenso que tú cifrabas en el 1%, pero claro, esa media te sale para compensar los tramos de subida con los de bajada, y ahí está la curva más peligrosa, pero que seguro que van a sortear con mucha destreza, porque estos son muy buenos, son profesionales.
3: Pero estamos diciendo que no peligroso y tal, en un kilómetro ha sacado 1 minuto y medio, ¿eh?
4: Sí.
3: Este loco.
4: Pero aunque hubiera asfalto, iba a sacar 1 minuto y medio.
1: ¿Y lo de Gall,
4: tú crees que la tierra le ha empujado?
3: Sí.
0: Bueno, este saca 1 minuto y medio en la tierra, en los adoquines, en agua, en nieve. Es el mejor ciclista
4: de
0: la historia.
4: Están pensando hacer el penúltimo día la crono en vez de en asfalto, en pedaletas en el mar, en Puerto Santa María.
3: Y darle una wildcard a Milton Ramos, que está por aquí.
2: Carapaz. Ha explotado,
0: cediendo.
2: ¿Eh?
0: Sí, Carapaz cediendo Richard Carapaz. Mira, le ha patinado la rueda ahora al ciclista ecuatoriano. Ha sabido manejar la bicicleta con habilidad y está cazando ahora a Oscar Nolley, que es otro de los damnificados. Por delante, Primo Roglic y Félix Gall. Y todavía más adelante marcha Enric Mas. Ahora mismo no tenemos referencias de cuántos segundos está cediendo el mallorquín respecto a Tadej Pogacar, pero la noticia es que entre los que van a pelear por el podio, Enric Mas está siendo el mejor y de momento estaría encalomándose a la segunda plaza del podio.
3: El helicóptero que nos enseña al del Alpecín.
0: Sí, a Ramses de Bruin, el único superviviente de la FUA, que es 14º en la general. Y no tenemos noticias de Enric Mas cuando Tadej Pogacar está solo, Oscar, a 1 km y 300 metros de coronar.
4: Sí, no, Tadej en su mundo. Para mí, el único problema de Enric, para mí, lo bueno es que ha demostrado que es el primero de los mortales. Como decía antes, su gran problema son los 20 kilómetros que va a tener hasta meta.
0: Mira, ahora nos enseñan al ciclista mallorquín sentado sobre sus pedales. Le hemos visto levantado hace solo un ratito, transmitiendo muy buenas condiciones. Está llegando como nunca a sus 31 años. Qué maravilla, aunque vienen cerquita. No, ese es Ramses de Bruin, que va a ser absorbido por Primo Roglic y por Félix Gall. Y la cámara no enseña a Enric Mas. La distancia aquí que de Enric Mas sobre Roglic y sobre Félix Gall la podemos cifrar por encima de los 20 segundos.
2: Ahora está Pogacar en el descenso este, ¿no?
3: No, es un descenso antes de la última rampa.
2: Antes de la última subida, sí, vale.
4: Sí, pero está muy cerca, Enric. Está muy cerca, Enrique, de
0: Tadej.
4: De Tadej, sí.
2: Sí.
0: Ostras, sí, es verdad.
2: 10 segundos.
0: Impresionante, Enric Mas, impresionante.
1: Vamos, chaval.
4: Sería muy bueno de cara a venir hasta
2: Enric Mas.
4: Muy bueno.
2: Sí, arranca ahí, que lo pillen en el descenso.
0: Haciendo la mejor ascensión de su vida.
1: Pero qué maravilla. Enric
0: Mas, osando competir con Tadej Pogacar en ese plano cenital que nos enseñaban desde el helicóptero. Está aproximadamente a 100 metros de Tadej Pogacar. Esto no lo habíamos visto hace mucho tiempo. Si tiene un poquito de suerte en este descenso y lo maneja bien.
2: 6 segundos de diferencia, Alberto.
0: Puede dar alcance al esloveno Tadej Pogacar en algo que nadie podía imaginar. Uah, que
1: quiero
0: nadie
1: verlo,
0: podía
1: quiero verlo.
0: Fantasear. Y cuando van a arrancar Tadej Pogacar, la última rampa gira a izquierda. Ya no le queda una rampa francamente dura. Enric Mas toma muy bien la curva y va a cazar a Tadej Pogacar. Es la noticia que jamás creí que podíamos contar en esta edición de la Vuelta Ciclista a España. Está negociando esa última rampa. Cuidado, ojo que aquí.
4: Cuidado.
0: Ojo
4: acaba que aquí. Acaba de abrir Gastadej.
2: Mira, lo ha visto y ha dicho, venga. Hasta luego.
4: Bueno, es que si no lo pilla subiendo o bajando, en el plano está liquidado, Enrique, porque pega viento de cara, que viene, eso sí que me

0: entraba el coche.
1: Y para el otro también, ¿no? Sí.
0: Pero Enric en el plano es más débil que Tadej.
2: Cuidado que está muy cerca Enric Mas, ¿eh? Cuidado, venga, que está ahí, negociando ahí, fantásticamente, sabes, bien este tramo de cemento. El ciclista mallorquín sorprendiendo a todo el mundo. Nadie podía soñar con que Enric Mas estuviera fantaseando con estar cerquita de la rueda de Tadej Pogacar. Y esto también demuestra que la versión de Pogacar en esta vuelta es mucho más terrenal que en el Tour. Le va a cazar, le va a cazar. Está muy cerca Enric Mas. Vamos a ver si puede tener ese cambio de ritmo en estas últimas rampas. Ver para creer. Yo, Quique, me estoy frotando los ojos. De verdad, ver al mallorquín estando muy cerquita de un extraterrestre es la leche.
3: Desde luego, es la leche. Vamos a ver el descenso. Hay que coronar y bajar para abajo con esa carretera que está viendo la gente ahora a través de la televisión. Y ya está. A rueda de Pogacar está Enric Mas. Qué cosas. Ver para creer.
2: Llega el mallorquín a la rueda de Enric Mas.
4: Qué bueno.
2: Y si le ataca. Y si le cambia el ritmo ahora Enric Mas. Pogacar, están a, mira, ya avistando la pancarta del puerto de primera categoría del puerto del Bartolo, que sabíamos que iba a ser muy especial, pero ya, mira, le quita la bonificación. Le quita Enric Mas la bonificación a Tadej Pogacar.
4: Este es el Enric, este.
2: Estoy flipando, estoy frotándome los ojos. Le ha arrebatado 2 segunditos de bonificación. Primero Enric Mas, suma 6 segundos. Segundo Tadej Pogacar, que se lleva 4. Y vamos a ver quién es tercero en este puerto del Bartolo, pero de verdad, si hoy a las 10 de la mañana nos dicen que Enric Mas va a estar a la altura, incluso mejor que Tadej Pogacar en este puerto durísimo de la Vuelta Ciclista a España, yo creo que no se lo cree nadie. Ahora están llegando el resto de los favoritos con Félix Gall en primera posición. Intenta Roglic arrebatarle esos 2 segundos de bonificación, pero no lo consigue.
1: 31 segundos.
2: A 31 segundos coronan este terceto formado por Primo Roglic, por Félix Gall y por Ramses de Bruin, que viene de la fuga y todavía vienen más atrás Oscar Only y Richard Carapaz, y ya veremos dónde está Sepp Kuss, que era quinto en la general.
3: Ahora no se puede caer, no te puedes caer, hay que ir con cuidado. Es un descenso dificilísimo, pasamontes, ¿eh?
4: Sí, muy complicado, pero va con mucha confianza, con calma. Hay
3: Mira
4: que seguir haciéndolo
3: calma
4: así,
3: a
4: pero
3: Pogacar,
4: bien, ¿eh?
3: Sí.
4: Y además es que se beneficia a los dos, porque Enric no molesta para nada a Tadej. Son 20 kilómetros hasta meta y va a ser muy bueno para los dos.
1: Recordemos que Enric Mas ya ganó a Pogacar en un Giro de Emilia y que en las últimas clásicas italianas del 22 estuvo combatiendo cara a cara con Tadej Pogacar.
0: Pero llegó solo en aquella época, ¿no?
1: Sí, le dejó.
0: O sea, al sprint, imposible. Salvo que Pogacar le diga toma la victoria, es imposible que le gane.
2: Luego tendremos tiempo para analizar lo que estamos viendo, si es que Tadej Pogacar no está estratosférico, que yo creo que eso es un hecho, o si es que estamos viendo al Enric Mas mejor de todos los tiempos. Mira, ahora Enric Mas tiene dudas en la bajada y se marcha Tadej Pogacar hacia adelante. Tienes que agarrarte ahí, Enric. Tienes que agarrarte a la rueda de Enric Mas. Sí, se ha salido Tadej Pogacar. No ha tenido que poner.
4: Bueno.
2: No se ha caído, ha tenido que poner pie a tierra, pero reemprende la marcha. Se la estaba jugando el esloveno y se ha llevado un buen susto, Quique.
4: No lo necesita esto. No lo necesita.
3: Ese hormigón está muy, muy en pendiente y suerte que se ha ido en una zona donde no hay precipicio.
4: ¿Qué necesidad tiene Tadej de esto? ¿Qué necesidad?
1: El otro día Óscar lo decía, el riesgo del ciclismo en cualquier momento puede estar, aunque lleves muchas ventajas. No hace falta que haga esto Tadej Pogacar.
2: Venga, vamos a contarle a los oyentes de COPE en un segundito lo que está pasando en esta etapa trepidante de la Vuelta Ciclista a España.

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1: Saludamos a los oyentes de la tarde de COPE desde la línea de meta de Castellón, donde estamos viviendo una etapa absolutamente trepidante. Faltan 18 kilómetros y 200 metros para el final y son cabeza de carrera dos hombres: el líder de la clasificación general, Tadej Pogačar, y Enric Mas, el mallorquín de Movistar, que en una subida extraordinaria al Alto del Bartolo ha conseguido recortarle al mejor ciclista del mundo prácticamente 30 segundos y nos está regalando Quique Iglesias una de las mejores tardes de ciclismo de su carrera deportiva.
2: Lo más bonito es que es inesperado, y ahora ya en territorio bueno, con buena carretera, camino a Castellón, los dos, el mejor del mundo y el mejor español.
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0: 6 kilómetros y 500 metros para la línea de meta de aquí de Castellón, en el día más sorprendente en lo que va de Vuelta a España, porque Tadej Pogačar, que arrancó la moto en las primeras rampas de la parte más dura del puerto del Bartolo, ha visto como un español, un mallorquín que corre en el equipo Movistar, le ha remontado cerca de 20 o 25 segundos, ha llegado a su estela e incluso le ha podido quitar la bonificación de 6 segundos en ese alto del puerto castellonense. Ahora mismo cifra la realización en 24 segundos la diferencia de Pogačar y de Enric Mas respecto a el trío formado por Primoz Roglič, Félix Gall y Ramses de Bruin, y más lejos, aproximadamente 50 segundos, vienen cediendo tanto Oscar Olley como Richard Carapaz.
1: Bueno, decía Joan por ahí de fondo, sí, llegan, sí. Llegan siempre y cuando Tadej releve, y yo tengo la sensación de que no le va a relevar.
2: Por eso, yo creo que llegan y son malos socios, porque De Bruyne es un hombre rápido.
1: Llegan los de atrás, dices.
2: Los de atrás, sí, yo digo,
1: vale,
2: que llegan.
1: Pensé que decías que llegaba la pareja, yo creo que Tadej...
3: No, yo no sé que si van a llegar o no, Joan Prats. Yo lo que no quiero ver ahora es a Enric Mas pedirle a Pogačar, déjame la etapa.
4: No,
3: yo eso
4: no.
3: Sí que no lo quiero ver.
1: Es que no le tiene
3: porque
1: ni
3: lo,
1: que
3: porque, no le... porque lo he visto. Porque lo he visto.
2: Lo
3: eso.
2: Has visto y es no lo que decíamos tiene... de mal asesorado, ¿no? En algunas acciones de Enric Mas que decíamos ayer. Pues justo es eso. Esperemos
1: es que no le tiene ni que pedir el relevo.
2: No,
1: o sea, Pogačar va a relevar si quiere. Si quiere. Si no, puede quedar más bonito de cara a la tele o menos bonito. Pero a nivel de deportivamente hablando, no tiene que dar un relevo. Ahora, claro, que quiere dárselo, perfecto. Pero no lo pidas, sí. No lo pidas.
0: Pero yo sinceramente decías, Óscar, que Pogačar puede estar mosqueado con Enric Mas por haberle sprintado para coger esos segundos
1: mosqueado,
0: de
1: Brinkman. No, mosqueado no, dolido en el orgullo.
0: Dolido en el orgullo, claro. Pero yo creo que Pogačar, mira, ya le está relevando.
1: Oye, justamente, le dice, tranquilo bajando y le arranca bajando.
0: Sí.
1: ¿Sabes? En plan, ¿me estás diciendo a mí que tenga que bajar tranquilo?
0: Sí. Estamos viendo al Tadej Pogačar más orgulloso, ahora sí, que le ha dado un relevo a Enric Mas en esta parte del descenso, que ya es mucho menos peligrosa, con una carretera mucho más ancha, mucho mejor asfaltada, afrontando el ciclista esloveno vestido con el maillot rojo de líder estas rampas. Detrás, Enric Mas, dorsal 21, disfrutando seguro que encima de la bicicleta. Tengo muchas ganas de saber lo que le dice a Quique Iglesias en el micrófono inalámbrico cuando cruce la meta, a ver si hoy está un poquito más optimista, porque cómo no va a estar optimista un ciclista cuando osa estar cerquita de la rueda de un ciclista que es prácticamente intratable. 20 segundos ahora es la diferencia respecto al grupo que comanda Primoz Roglič junto a Félix Gall. No nos sitúa la organización Asep Kus, que antes de hoy era quinto en la clasificación general, así que Enrique estaría dando una buena dentellada al resto de sus rivales, y vamos a ver lo que sucede, porque hombre, yo creo que Pogačar, Óscar, no le va a regalar la etapa a Enric Mas, no entra en su ADN.
1: Yo creo que no. No sé qué pensáis vosotros, compañeros, Joan,
5: no,
1: Luis, pero yo creo que no.
5: No.
2: Ni en broma.
5: Regalar no. Ni en
3: broma. No debería.
5: Y luego, fijaos, el otro día decíamos, y no sé quién lo comentaba, ¿no? Que hablaba con... Óscar, que viajabas con Machín y es que sí. Es perfecto, es que incluso me da... a veces en la táctica me ayuda. Si tenemos que ponerle un pero, y ya no, lo hemos visto en más ocasiones, es que Tadej tiene un fallo. Es que a veces comete errores o arriesga más de la cuenta cuando no tiene... Estaba viendo la repetición cuando se sale a una zona de piedras grandes, de matojos. No ha pasado nada a nivel mecánico, pero podría haber tenido un problema interesante ahí, y a saber dónde están los coches y a saber dónde estaba la asistencia en ese descenso.
0: Pero Joan, lo que decimos siempre, Pogačar se cae muy poco, y cuando se cae o se sale de la carretera está tocado por una varita mágica y casi nunca le pasa nada.
2: Recordad aquella caída en la Strade Bianche de hace 2 años, cómo salió de los matojos directamente, raspado por todas partes, con el casco torcido, y acabó, ¿no?, como acabó aquella carrera. Bueno, pues ese está de Pogačar, ¿no?, que tiene la habilidad también, la suerte, no sé si del campeón, esto no sé si existe o no, pero que realmente él lo aplica a la máxima perfección. Y está claro que es que, bueno, ha sido el susto de la temporada, porque esa temporada, la verdad, es que llevaba una temporada completamente inmaculada respecto a caídas o salidas, ¿no?
1: No olvidemos una cosa. Tú cuando vas tan sobrado, pues bajando también vas sobrado, ¿eh? Al final, uno cuando llega atufado, llega tal, no sé qué, pues cuesta mucho más tomar decisiones, tal. Yo es que a Pogačar veo... Yo le he visto muy pocas veces al límite. Muy pocas. Sí. Ahora aquí se le ha ido un poco la pinza, evidentemente, bajando. Y yo creo que es eso, ¿eh? O sea, me gana la bonificación y ahora me dice que tenemos que bajar despacio. ¿Pero tú quién eres? Es mi sensación.
0: Sí.
1: Mi sensación. Pero si no le das relevos, los pillan, ¿eh?
3: Sí. El que se está ganando un contrato para el año que viene es el Alpecín, ¿eh? Este Ramsés está tirando como
2: bueno,
3: un loco.
2: Es muy bueno.
3: Sí, bien.
1: Bueno, porque
3: bien,
1: pero, la etapa.
3: Pero ¿tú crees que va a ganar la etapa con la pichada que se está pegando?
1: pero puede ganar la etapa, Quique. Si no tira, no va a ganar la etapa. Si pira y entra, es el único de la general que no tiene que ser vigilado.
0: Son ahora mismo 16 los segundos que tienen Tadej Pogačar y Enric Mas sobre ese terceto que forman Primo Roglic, Félix Gall y Ramses de Bruin. Más atrás, a 33 segundos, viene un dueto formado por Richard Carapaz y por Harold Tejada. Más atrás todavía viene Oscar Onley y sin noticias de Sepp Kuss, el norteamericano, el de Durango, que lo hizo muy bien en la primera etapa de montaña con final en Andorra la Vella, pero que hoy no ha encontrado ese golpe de pedal y que está cediéndole. Pide Oscar Pereiro a Enric Mas que pase, ¿no? Que no aguante,
1: claro,
0: tanto.
1: Que nos hemos quedado, Tadej, al final es tu mejor aliado.
0: Claro, está aprovechando el esloveno para comer, no hay que descuidar pasamontes la comida, aunque queden solo 10 kilómetros para el final, y en eso Tadej Pogačar tiene mucha experiencia, y pese a eso, pese a que queda muy poquito para la meta, aprovecha para comer, que será un gel, ¿no? Que sea de rápida absorción.
5: Seguramente, incluso puede ser de estos de lactato, ¿no? Que están tan de moda. Veía ahí el envoltorio plateado, podría ser, y bueno, sobre todo desde el coche también, avisándole de que vaya comiendo. A veces pierdes tú la concentración, pues eso, han tenido una bajada complicada, casi de lo que menos te acuerdas, es de que tienes que seguir comiendo, no solo para la etapa de hoy, que a veces le choca a la gente que coman tan cerca de meta, sino sí, pensando que mañana, ojo, hay otra y no hay que llegar vacío.
2: Ojo, porque Radio Vuelta pone a 2:20 el grupo de Sepp Kuss, Only y Skill Moss, ¿eh?
0: Sería una auténtica minutada la que estarían cediendo dos de los grandes favoritos a ganar esta Vuelta Ciclista a España.
3: Iba a deciros que la cabeza de carrera está a punto de abandonar esta zona boscosa donde el viento no tiene tanta influencia, y van a entrar en la Nación 340, que es la única manera de llegar aquí, con viento de cara cuando giren a la derecha. Complicidad máxima entre Luke Maguire, que es el responsable de prensa, amigo, mano derecha, izquierda y demás de Pogačar, y la gente de Movistar. Ha nacido una bonita asociación por aquí.
2: Acaban Mira, nueva referencia, 1:32, Alberto, 1:32.
0: Respecto este grupo de a Sepp Kuss, Skill Moss y el resto de favoritos que
2: Van
0: no están
2: Kuss,
0: aquí delante.
2: Only Skill Moss, Bertet y Carlos Rodríguez. Pues no, Cristian Rodríguez, perdón.
0: Una ventaja más que interesante la que estaría logrando Enric Mas. Ahora mismo, a falta de 8 kilómetros y 900 metros para el final de la etapa, son cabeza de carrera Tadej Pogačar y Enric Mas a 14 segunditos. Lleva un tiempo estancado ahí la diferencia respecto a Primo Roglic, Félix Gall y Ramses de Bruin, trabajando mucho el belga, luchando por sus ambiciones personales, pero también ayudando y mucho al esloveno y al austriaco. Y por detrás viene Richard Carapaz, como siempre, dejándoselo todo encima de la bicicleta, a 32 segundos de Tadej Pogačar y de Enric Mas.
5: Y otra víctima de salir al primer cambio de ritmo de Tadej, que ha sido Only. El otro día fue Gal, y es que está visto que no se puede intentar ir a rueda de él en ese primer envite, porque al final lo acaban pagando.
0: A mí me molestaría mucho, Óscar, que acabaran cazando a Enric y a Pogačar, sobre todo por la moral de Enric, que le vemos que, no, pese a que hace bien las cosas, siempre tiene un momento. Mira, el otro día le decía a Quique Iglesias, sí, he estado muy bien, pero ¿para qué? Pues hoy ojalá cobre un poquito más de ventaja, logre esos 6 segunditos de bonificación y sobre todo se llene de moral para todo lo que queda de vuelta, porque Yo creo que es para estar muy contento.
1: Sí, y aparte que se merece llegar a la meta aunque sea con 2 segundos de ventaja. No van a entrar porque Pogačar tiene complicidad. Hemos visto que antes bajando, pues sí, se la pueden jugar un poquito más los de atrás, que están a punto de enlazar, pero delante ahora mismo van mucho más rápido Pogačar y Enrique que los tres perseguidores. Va a sacar ventaja, no sé cuándo va a quitar ni cuánto no va a quitar, pero va a quitar ventaja.
2: Ciclistas que hayan cerrado un hueco a Pogačar en un ataque. Yo recuerdo a Jonas Vingegaard
0: en el año 2024.
2: El 24, que acaba ganando en la foto finish aquella etapa después de cerrar el hueco.
0: En Leliorán.
2: En Leliorán, correcto.
5: Víctor Lafé.
0: Correcto, en el País Vasco, en San Sebastián.
5: El hombre que murió ese día ya. O sea,
2: totalmente.
5: Ese día ya desapareció.
2: Pero no hay muchos más, ¿eh? O sea,
0: no, Enric Mas.
2: Hoy no hay más.
0: No, tremendo. Tú que tienes muy buena memoria, Joan, ¿en qué etapa y contra qué rival le pidió Enric que le dejara ganar? ¿Te acuerdas?
3: Almeida en la Vuelta al País Vasco.
2: En la Vuelta al País Vasco, etapa 4, creo que era.
0: Sí, tal cual. Y en aquel momento, el ciclista portugués, compañero de Tadej Pogačar, le dijo que nanay, que aquí las victorias no se regalan, y se impuso en aquella línea de meta de la Itzulia. 6 kilómetros, 900 metros para el final. Viene dándolo todo Richard Carapaz. No tiene las piernas del Tour, pero tiene unas narices tremendas el ecuatoriano, y está cerquita de vislumbrar al grupo de Primo Roglic, que está a 21 segundos, y como muy bien decía Joan Prats, el grupo de Only, Sepp Kuss, Skill Moss y compañeros compañía viaja a 1 minuto y 29 segundos, que sería una renta muy grande la que obtendría Enric Mas en esta sexta etapa de la Vuelta. Y qué razón tenías, Pereiro, están empezando a abrir cada vez más hueco Pogacar y Enric Mas, ya son 21 segundos sobre Primo Roglic.
1: Bueno, por eso te decía que Enric no tiene que racanear nada. Lo que no puede en ningún momento es mosquear a Pogacar, porque Pogacar, mira, si no me das el relevo y con narices, pues yo paro de relevar y te van a coger por atrás y te va al garete. Claro. Con que le pase el relevo, le mantenga la velocidad, es suficiente. Y ya veremos si le deja ganar, si no le deja ganar, si le puede ganar o no le puede ganar.
0: Claro, la duda es, Pasamontes, Joan, si Enric, cuando falten 2 kilómetros o 1,5 kilómetros, va a estar pensando en la victoria. Es decir, si va a racanear y va a remolonear pensando en que puede tener alguna opción de ganar al sprint a Pogacar.
1: Estaría zumbado, porque
5: yo creo que no.
1: Es imposible que Enric le gane a Pogacar. Imposible al sprint. Por lo tanto, tío, hoy estás pegando una entellada de tiempo a la general. No, olvídate de la etapa. Ahora, que viene Pogacar y te dice, tío, te mereces ganar. Pues perfecto. Pero en el tú a tú, si quieren, no le puede ganar.
2: La única situación sería que Enrique estuviera tirando a muerte, muy generoso. Pogacar va todo el rato a rueda y al final le cede esa victoria, por ejemplo. ¿No? Pero no es el caso.
3: Vamos a contar cosas. Tiene que tirar hasta el final. Es el ciclista más combativo del día, Pogacar. Ya se lo podían haber dado a más, hombre. Sí, y así, hombre, podía haber ido al podio. Y luego que iba sin ganar desde lo que decíais, desde el Giro de la Emilia del 22.
0: Sí, mucho tiempo sin ganar. Enric Mas es un ciclista que lo llevamos contando durante estos días en el Tour de Francia. Incluso cuando está en su mejor estado de forma, le falta esa puntita de velocidad, incluso, Óscar, ese punto de instinto. Le hemos visto en fugas en el Tour de Francia, en las que probablemente era el hombre más fuerte, pero al final, por H o por B, a Enric le cuesta muchísimo levantar los brazos.
1: Bueno, es un corredor que no tiene la velocidad y eso no se nace. No hay manera de trabajarla y demás. Yo no creo ni que Pogacar se le pase por la cabeza ni siquiera no disputar la etapa, porque ha atacado en el puerto del Bartolo para ganar la etapa, por lo tanto no se la va a regalar, evidentemente.
0: A punto de atravesar la pancarta de los últimos 5 kilómetros para llegar a la línea de meta de aquí de Castellón, está rugiendo la gente en esta recta, en uno de los polígonos industriales cerquita de la capital castellonense, porque la gente, Quique, viendo las pantallas de la línea de meta, se está frotando los ojos, está viendo a Enric Mas, a un ciclista de casa, a un compatriota, estando a la altura de un absoluto extraterrestre como está Tadej Pogacar.
3: Y el que tenía dudas, que estaba aquí en Castellón viéndolo por la tele y escuchándolo por la radio, ha bajado directamente aquí en contrameta. Hay un montón de gente esperando que se paren aquí delante los ciclistas, viendo las pantallas gigantes, claro.
0: Acaba de llegar Richard Carapaz a la altura del grupo de Primo Roglic. Ahora son 5 los ciclistas: Roglic, Carapaz, Félix Gall, Ramses de Bruyne, Harold Tejada, el colombiano del equipo Astana, que está ofreciendo su mejor cara en esta Vuelta Ciclista a España, y tienen 33 segundos perdidos sobre Pogacar y Enric Mas. La diferencia no deja de crecer, aquí no se terminan de entender a las mil maravillas el sexteto perseguidor, y mucho más atrás, a 1.37, vienen el resto de los favoritos, entre ellos Sepp Kuss, Matías Esquilmós y Oscar Only, o lo que es lo mismo, el cuarto, el quinto y el octavo de la general, que hoy se están dejando una ventaja preciosa que ya veremos si no la echan en falta de aquí a la llegada a Granada el próximo 13 de agosto. Pancarta de 4 kilómetros para el dúo cabecero. Enric Mas ahora relevando a Tadej Pogacar desde que suavizó el descenso. La armonía entre los dos hombres está siendo perfecta. Ahora es Pogacar el que toma la delantera y todos son rectas de aquí al final. Quique, lo hemos recorrido antes en el coche, no tiene ningún tipo de dificultad, ninguna curva peligrosa, hay alguna rotonda pero muy ancha, pero se van a plantar a la línea de meta, nada, en muy poquito, porque es muy favorable este recorrido.
3: Sí, sí, muy favorable para ellos, el viento sopla de cara, pero es favorable, es una especie de zona de circunvalación, no pisamos para nada el centro de Castellón y sin problema hasta aquí.
2: Yo, por cómo cabecea Tadej y por cómo va y la sprint de todos estos años viéndolo, de todos nosotros, yo creo que no va súper, ¿eh?
0: No, vamos a tener tiempo al acabar la etapa, Pasamontes, pero al margen de elogiar lo que ha hecho Enric Mas, que es sencillamente increíble, la lectura principal es que Pogacar aquí está terrenal.
5: Totalmente. A ver, es lo que dice Joan, ¿no? No sabemos qué ha pasado, si no iba a tope, si él no está a tope, si ha tenido un pequeño bajón, ese gel que se tomaba ahí. Y por otro lado tenemos la motivación extra de Enric, de pasarlo en el alto del puerto, de bajar incluso mejor que él en algunos tramos. Entonces, vamos a ver, o sea, está claro que lo que dice Óscar es verídico, que en condiciones normales pues es complicado, pero no sé, yo creo que no estamos en condiciones normales, ¿eh?
0: El colombiano Harold Tejada, que ha cogido unos metros respecto al grupo de Primo Roglic, no se están entendiendo a las mil maravillas los contendientes por la lucha por el podio. Por detrás, mucho más lejos, pasando la pancarta de 4 kilómetros, viene el grupo de Esquilmós, de Sepp Kuss y de Oscar Oley, el maillot blanco de la Vuelta Ciclista a España, que fue el único que quiso responder al ataque de Tadej Pogačar, pero que a buen seguro que lo está pagando. Y restan a 2 kilómetros, 500 metros para el final. Ahí vemos a Pogačar vestido completamente de rojo, con su bici Colnago, con los motivos del maillot arcoiris que le acreditan como campeón del mundo. Y Enric Mas con su Canyon, con el dorsal número 21, disfrutando, enseñando los dientes, pero a buen seguro que por dentro con una satisfacción enorme. Mira ahora a la cámara de la televisión y se está acercando ya a la pancarta de los dos últimos kilómetros. ¿Qué está pasando ahora por la cabeza de Enric?
1: Bueno, no está, tiene que ir a muerte. Yo creo que, de verdad te lo digo, que no está pensando ni ganar la etapa. Está intentando. Hoy Enric Mas tiene que pensar es que es el primero en la general. Pogačar, si nada raro ocurre, va a ganar la Vuelta a España. Pero si no la gana, Enrique es el que tiene que hoy sacar la máxima diferencia posible, porque en 21 días, hoy ha tenido un grandísimo día, puede tener uno malo. Hoy tienes que pensar en que estás intentando ganar la Vuelta a España. Olvídate de Pogačar.
0: ¿Y qué se le dice desde el coche? Pasamontes a Enrique, se le anima, se le dice que hay que intentar ganar la etapa, aunque sepas que es prácticamente imposible. ¿Qué se le puede estar diciendo a Enric por el pinganillo?
5: A ver, lo hemos visto en algunos insights, estos del día menos pensado. A veces no hay que dar mucho a la lata tampoco, ¿eh? Porque al final el corredor sí que necesita en ciertos momentos información, un poco de ánimos, pero también desde el coche tienen que controlar esos nervios, esa alegría de volver a verlo ahí, y entonces, bueno, darle la información justa para que tampoco pues canse demasiado todo lo, bueno, que le dicen por el pinganillo.
3: ¿Gana o no gana?
0: ¿Quién?
3: Aquí la gente cree
5: porra,
3: que gana
5: vamos,
3: más.
5: Vamos
3: aquí
5: porra.
3: La gente cree que gana más.
5: Vamos
0: bueno,
5: porra.
0: Bueno.
2: Pogačar. Gana Pogačar también, pero...
5: Enric no más, digo que gana. Enric más.
2: Y Luis, venga, vas con Enric.
5: Voy con más.
1: ¿Pero porque le deja o porque le gana?
5: Porque le gana.
2: Dejarle
5: porque le gana, porque no está a tope hoy Pogačar.
0: Si
5: ha comido
0: pasa,
5: poco, ayer no cenó bien.
0: Montes, si eso pasa, te invito yo a otra cena como la que Rojas le va a pagar a Kike Iglesias.
5: Y al día siguiente yo a otra a ti.
3: Yo me pregunto, vale. La gente se pregunta aquí, ¿qué necesidad tiene Pogačar de ganar hoy aquí?
1: Bueno, ¿y qué necesidad tiene de arrancar?
0: Claro.
5: No, es lo que decimos siempre, Kike, al final ha trabajado el equipo para él. Él a veces lo hace más por respeto que por él mismo.
1: Claro,
5: él no necesita tantos triunfos, lo hace por su equipo.
1: Se lo ha dicho Machín más de una vez aquí que en el micrófono inalámbrico. Al final, tú trabajas aquí por tus compañeros, acaba de decir Luis.
0: Mira, restan 800 metros para el final de la etapa. Ahí estaba Enric Mas dando un penúltimo relevo a Tadej Pogačar por detrás. No hay mucho entendimiento
5: sí, sí,
0: entre
5: sí.
0: El resto de los favoritos. Y si gana Enric Mas, pasamontes.
5: Sí, sí.
0: Y si lo consigue el hombre de Movistar. Y si consigue derrotar al mejor ciclista de todos los tiempos. Lo vamos a ver. La resolución
1: la
0: en menos de 500
1: está.
0: Metros. La cámara está mirando a grupos traseros cuando los dos ciclistas que se van a disputar la etapa están dentro de los últimos 500 negociando la que va a ser la última curva derecha. Ahí está ahora mismo Tadej Pogačar por delante, echa una mirada atrás en Enric Mas, comprobando que sus rivales vienen lejos, lejísimos, seguramente mucho más lejos de lo que él podía soñar en una etapa como la del día de hoy. Toma la cabecera Tadej Pogačar por detrás en Enric Mas, aprovechándose la estela del mejor ciclista
5: detrás,
0: del mundo,
5: detrás,
0: del líder
5: bien.
0: De la general. Ahí bien tapadito del viento, van a afrontar la última curva que les va a dejar a 250 metros de del final de la línea de meta de la etapa. Ahí está Pogačar afrontando
5: ahí.
0: Esa rotonda, entran en la línea de meta, ya vistan el arco del final, 200 metros para el final. Mira Pogačar para atrás, arranca Enric Mas. Arranca Enric Mas con fuerte.
5: Vamos.
0: Agarrado abajo. Va Pogačar. Pogačar por delante. Enric por detrás. No hay opciones. Pogačar, Tadej, el mejor ciclista de todos los tiempos, vestido de rojo. Mira hacia atrás. Levanta los brazos. Y se lleva su tercera victoria de etapa en esta vuelta. Pero el gran triunfador moral es Enric Mas, que ha vivido probablemente uno de sus mejores días, si no el mejor, como ciclista profesional en esta Vuelta Ciclista a España. Y ahora queda Kike Iglesias ver cuándo llegan los rivales.
3: Mira, sí, llegan los rivales, pero aquí la imagen es chocando las manos. Tanto Tadej con Enric Mas, Enric Mas que evidentemente lleva buenísima cara. Ha quedado segundo en uno de sus mejores días desde que le seguimos. Abre la Fanta, el sonido de la Fanta que abre y que va a beber.
0: Cuando llega...
3: Radios, venga, va, pues solo radios, cuando tú digas, Pablo.
0: El resto de los rivales con Richard Enric. Carapaz, que ha quedado cuarto, Ramses de Bruin tercero.
3: Has quedado segundo, pero has tenido un enorme día, Enric. Perdón. Está hablando, ir agradeciendo a través de la radio del equipo a el trabajo de todos sus compañeros. Ahora, Enric, un gran día has tenido hoy, ¿eh?
4: bebe la Fanta de un sorbo.
6: La verdad es que sí. Perdón. Ha sido, bueno, un día que hemos podido sacar una renta que en Andorra no se pudo sacar. Y nada, ya dije que el calor me iba muy bien y hoy hacía mucho calor.
7: Te has medido al gran Pogacar y ya eres segundo en la general.
6: Sí, bueno, ya habéis visto que en el sprint poco tenía que hacer, pero bueno, Poggi es Poggi y nosotros, pues, como dije ayer o antes de ayer, pues tenemos que ir día a día y, como habéis dicho, estoy segundo en la general y poco a poco, pues nada, me voy sintiendo bien y gracias al equipo.
8: Dicho que con calma, como habéis visto,
6: yo le he avisado que venía una curva cerrada que teníamos presente y nada, él había un momento que ha apretado un poco más, estaba un poco sucio, era alfa y nada, ya habéis visto que tiene la bicicleta, simplemente se ha salido y cuando ha girado ya estaba a rueda.
4: ¿Cómo ha sido el momento en el que le pasas y coronas primero el puerto?
0: Mira, estamos recibiendo con un poquito de dificultad. Mira, ahora escuchamos a Enric Mas.
6: 6 segundos.
7: La mejor versión de Enrique en bastante tiempo y es muy bueno para el ciclismo español y para ti.
6: Sí, como decía, llevo casi 2 años sin hacer una general de una grande. Estamos en la sexta etapa y tenemos que ir poco a poco.
4: Venga, muchas gracias.
3: Gracias a la amabilidad de la gente de Movistar, que se va a llevar al Flash a la estrella española. Ha dejado que las radios podamos trabajar y hacer nuestro trabajo aquí un poco en paz. Espero que se haya podido escuchar a un Enric Mas con buena cara, muy buena cara.
0: Sí, hay que reseñar, Quique, cómo ha sido la clasificación final de la etapa. Tadej Pogačar se lleva la victoria en esta sexta etapa. Segundo, Enric Mas en el mismo tiempo. Tercero, finalmente, ha sido Ramses de Bruin, el superviviente de la fuga, que ha llegado a 46 segundos. Mismo tiempo para Richard Carapaz, Harold Tejada, Félix Gall y Primo Roglic. Y el resto de los favoritos, encabezados por Cristian Rodríguez, han llegado a 1 minuto y 38 segundos. Que esto, Joan Prats, nos deja la siguiente clasificación general.
2: Con Pogačar como líder, Enric Mas a 3:34, Roglic es ahora tercero a 4:21, por lo tanto Enric Mas le saca casi un minuto al tercer clasificado, que es Primo Roglic. Carapaz queda cuarto a 4:50, Félix Gall quinto a 4:55 y acabamos de recomponer el resto del top 10.
0: Venga, pues tenemos que bajar por penúltima vez al coche, todavía con la emoción en el cuerpo de lo que hemos vivido en esta etapa de la Vuelta a España, con victoria de Pogačar, pero con un Enric Mas impresionante, sorprendiendo a todo el mundo. Bajamos al coche y continuamos esta retransmisión en la cadena COPE.
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0: 5 y 32 minutos de la tarde, acabamos de escuchar por línea interna las palabras de Tadej Pogačar y ojo cómo valora lo que ha hecho Enric Mas. Ha dicho: estoy muy sorprendido, en la cima del puerto me ha pasado como un cohete y me he quedado en shock. Así valora Tadej Pogačar lo que ha hecho Enric Mas, que no está acostumbrado, Óscar, a que alguien esté tan cerquita de su nivel y como buen campeón que es, no se le caen los anillos en reconocerlo.
1: No, evidentemente, Chapo, este corredor valora mucho también a sus rivales y por ello tiene el carisma que tiene. Yo creo, o no ha tenido un día súper, o él no calculó bien para llegar arriba, bajar y hacer el paripé como hizo el otro día en Andorra. Paripé me refiero a ir a su ritmo sin ir a tope, ¿no? Y por eso lleva la gran sorpresa. También dice que como la radio no tenía mucha información y demás, pues no sabía muy bien cómo venía la parte trasera. Para mí ha sido una etapa espectacular. Vosotros veíais peligro, creo que estos inventos han funcionado. Sí, y sobre todo, cuando tenemos un corredor como Enric peleando por la carrera, pues evidentemente muchísima más. A mí me ha encantado la etapa, la verdad.
0: Venga, Óscar, te dejo ir para el podio. Hasta mañana, chao, un chao. Abrazo. Bueno, pasamontes, lo que comentábamos Óscar y yo, este tipo es un campeón tanto cuando tiene los días súper, cuando no está tan bien, y ahora reconociendo que se ha quedado en shock porque un cohete llamado Enric Mas le ha pasado en la cima del Alto del Bartolo.
5: Totalmente, la verdad que eso también le honra. Y como siempre dicen los grandes, ¿no?, que quieren ganar carreras, pero cuando sus rivales están en el mejor momento. Yo creo que esto también le gusta a Tadej, que tenga gente ahí cerca o gente que le pueda incomodar. Yo creo que para él también forma parte de ese aliciente de cada día, ¿no? Y al final es cierto que a lo mejor no tiene radio, ¿no?, pero tú tienes los números ahí, ¿no? Tienes los números, sí, en el potenciómetro. Y sabes cuáles son tus números, sabes a qué vatios estás subiendo. Entonces, bueno, yo la verdad que también estamos todos un poco sorprendidos del Enric.
3: Estoy con José Manuel Díaz Gallego, que ha andado en la fuga. Campeón de España de gravel, hoy te has lucido ahí en el gravel, además saliendo ahí la tele ahí a rueda de Pogačar hasta que has podido, ¿no?
23: Así es. Al final, no es por meterte a rueda y aguantar con él, sino que un corredor tan grande, pues tenerlo tan cerca, pues aprovecha, aunque sea 10 segundos, para meterte a rueda y sentir los vatios que tiene dentro.
3: La fuga es que no habéis ido más allá de los 2 minutos, ¿no? Os han dejado.
23: Eso, creo que hemos cogido hasta 2 minutos y medio, 2 minutos 40, pero no han dejado más. Adelante íbamos a tope, atrás mis compañeros me decían que iban muy rápido también, así que bueno, el pelotón manda en esta ocasión. Y nada, pues solo queda pues seguir intentándolo y seguir buscando nuevas oportunidades.
3: Tú que eres campeón para siempre de España de gravel, ¿el invento de hoy te ha gustado?
23: Sí, le da un nuevo aliciente a las carreras y creo que es bonito, sí, sin duda.
3: Va, a seguir, gracias. Ya. Corredor del Burgos Burpelet BH, José Manuel Díaz Nova, Díaz Gallego, perdón, que ha estado en la fuga del día.
0: Joan, analizaremos los números con detenimiento esta tarde, habrá tiempo para mirarlos con detenimiento, pero habrá que ver si los números de Pogačar de hoy eran los de siempre y simplemente Enric Mas ha estado en una versión increíble o si el esloveno ha estado un poquito lejos de su nivel. Tendremos tiempo para analizarlo.
2: Sí, sin duda, habrá tiempo de momento a que salgan los números de Belón y compañía, Alberto, ¿no?, que normalmente sí son los que tienen los datos más fecientes, ¿no? Yo creo que sí que es un día para esperar a que ellos saquen, ¿no?, los datos de potencia que
3: perdona,
2: realmente
3: Joan, tienen. Sí. Perdona, sí, porque estoy con Pablo Torres, que ha sido un espectáculo verle tirar de Tadej, un grande, como dice Luis Pasamontes. Pablo,
4: tu jefe y tú aquí a Enric Mas después de una etapa espectacular, pero tú has hecho una selección muy buena. Vaya día bueno para vosotros, ¿eh?
6: Sí, sí, la verdad que ha sido un día muy, muy bueno. Estoy muy contento con la victoria de Tadej y la verdad pues que ya son varias y...
4: ¿Son tres?
6: Sí, sí. Y pues estamos todos muy contentos. Yo creo que hemos hecho un gran trabajo y pues ha sido una victoria justa.
4: Pablo, es el último que hace el relevo bueno en montaña cuando llegan los momentos clave. Estás chupando mucha cámara, estás en un gran momento, estás en una gran carrera y al lado de un tío que va a marcar historia. Pues, disfrútalo, ¿eh?
6: Muchas gracias, sí, la verdad que es algo increíble.
4: ¿Estás disfrutando? ¿Qué es lo próximo? ¿Es que vas a ser tú, su escudero para toda la vida?
6: Bueno, eso ya se verá. De momento, la verdad que estoy teniendo muy, muy buenas sensaciones. De momento, pues cada día me estoy sintiendo mejor hasta que llegue el día que ya empieza a ir a peor. Pero bueno, hasta que llegue ese día, pues intentaré disfrutar al máximo.
4: Una pregunta que a lo mejor no te habrán hecho. ¿Vas al Mundial?
6: No, en principio no iré al Mundial.
4: Bueno, pues venga, va, voy tachando. Gracias, Pablo.
6: Muchas gracias.
4: Perdona, pasa.
2: No, estaba diciendo yo el tema de los datos que realmente sí que es verdad que, ostras, vamos a tener que estar atentos, ¿no? Es que Alberto, imagínate tú, es ser Tadej Pogacar, ir subiendo pues a 7 vatios kilo como sube él y mirar un momento a la derecha y ver a Enric Mas a tu derecha, ¿no? O sea, es que todas las referencias que tienes a nivel numérico de uno mismo, de él mismo, son de que es un ciclista insuperable, ¿no? Con el potenciómetro en mano. Entonces, claro, ¿a cuánto ha tenido que subir Enric Mas ese tramo para poder recortarle a Tadej Pogacar subiendo ya en un umbral de potencia máxima que es imposible de batir por cualquier otro ser humano del planeta, ¿no? Ahí es donde está el dato, ¿no? Realmente.
0: Por eso el deporte es tan bonito, pasamontes, y el ciclismo también, porque cuando crees que arranca Pogacar la moto y dices, bueno, hasta luego, hoy otro minutito y medio, dos minutos, y de repente aparece un chico que lleva 2 años pasándolo realmente mal, ha tenido esos problemas con una variz, en el pasado ha tenido problemas de confianza en el descenso, fue al Giro de Italia y no encontró su estado de forma, y de repente se planta en su carrera, que es verdad que aquí está como pez en el agua Enric Mas, y se saca de las piernas lo de hoy. Por eso mola tanto el deporte y el ciclismo, porque muchas veces te llevas sorpresas.
5: Sí, sobre todo porque hay mucho detrás, ¿no? A veces los ciclistas, Enric tampoco es alguien que comunique mucho en redes y demás, y a veces no nos enteramos de la mitad de las cosas que están pasando, ¿no? Y no nos enteramos si se han caído entrenando, a veces los equipos tampoco lo comunican para mantenerlo un poco en silencio, pero bueno, Enric ha tenido problemas, como tú bien dices, también a nivel psicológico y además reconocidos por él, con ese temor a los descensos, tuvo que trabajar con psicólogos, con expertos en bajadas como Oscar Saiz, bueno, y todo eso al final, quieras que no, lo pasas pues con la gente más cercana a ti, con tu familia, con tus amigos, son los que están ahí siempre cada día, y luego pues lo que comentábamos, ¿no? Tienes que estar escuchando, como le gritaron el otro día a Pablo Ordorica, pues que no ganáis nada, no valéis para nada, y insultando al mejor corredor que tenemos en clasificaciones generales en vueltas de 3 semanas, que es Enric, ¿no? Entonces, bueno, yo hoy les diría a todos esos insultadores, a todos esos que están todo el día dando caña a Enric Mas y diciendo que no vale para nada, que hoy tampoco necesita que se suban ahí al sillín con él, ¿sabes?
0: Sí,
5: porque además no, es una bici de una sola plaza, la bici, sí, de competición,
0: señor.
5: Hay otras que son bicicletas que puedes llevar a alguien más,
0: tandem,
5: pero hoy no necesita que se suba nadie ahí con él, no han podido todas esas vejaciones y esos insultos con él, y creo que hoy va a ser el día que llame y que escriba a esa gente que ha estado con él en días complicados.
2: Mira, con él se lo tiene que creer, sí. O sea, sí. Yo creo que está clarísimo. O sea,
0: y hoy ya era otro tono, Joan. Hoy con Quique Iglesias, sí, ya era otro tono. No todo lo eufórico que a mí me gustaría verle, porque, joder, es que hoy tenía que estar exultante, pero ya hemos visto a un Enric Mas un poquito más animado.
2: Sí, a ver, va con el carácter, ¿eh? También, o sea, quiero decir, tampoco le podemos pedir...
0: Él es así, sí.
2: Exacto, que sea diferente a cómo es, ¿no? No le vamos, sí, a pedir que sea Tadej Pogacar, ¿no? En las declaraciones o en lo que transmite o en el carisma, pero lo que está claro es que simplemente si hablamos de ciclismo, donde la cabeza en este deporte juega un papel clave, pero lo es para todos, sí, para el aficionado, el globero, para todos, ¿no?
4: Si hay una persona que ahora ya está soulagé, que se dice en Francia. No sé qué sería. ¿Cuál sería la traducción de soulagé en francés, Kiko García?
7: Bueno, quitarte el peso de encima.
2: Es aliviar,
7: bajarte,
2: ¿no?
7: Pero en cuanto a quitar presión.
4: Porque hemos subido en coche y hemos bajado ese puerto. Y digo, ostras, aquí como caigan 4 gotas hay que suspender. Y si no, pues que no pase nada. Y no ha pasado nada y hemos disfrutado de un día de ciclismo espectacular.
7: Sí, la verdad es que, a ver, parece fácil, pero hay muchísimo trabajo detrás. Hay mucha gente trabajando, sobre todo por la seguridad. Se ha invertido mucho dinero en asfaltar la bajada para darle un pelín más de seguridad en todos los aspectos. La señalización, tener en cuenta que tenemos un grupo de 60 personas dedicadas a marcar toda la seguridad en carrera cada etapa, que trabajan por secciones de 30, 40 kilómetros, y hoy tenían claro que tenían que usar todo el material prácticamente para el final, para la última bajada. Y el esterrato también, si veis cómo estaba hace unos meses y cómo se ha pasado hoy, no tiene nada que ver. O sea que es un poco el después del trabajo durante tanto tiempo, que salga bien, pues es el premio, ¿no? Y en este deporte nuestro es tan complejo y tan complicado que pues tú lo has dicho, cuatro gotas te hubieran fastidiado la fiesta. Entonces, bueno, hay que saber disfrutar de estos momentos también.
3: Y aún así, Enric le dice a Tadej, tranquilo, tranquilo, y en una curva casi se va al suelo.
7: Sí, porque es que van muy rápido. La verdad es que van muy rápido para arriba, pero para abajo van a muchísima velocidad. Y en cualquier bajadita de nada, el pelotón se pone a 100 por hora. Es el material hoy en día, el estado de las carreteras, todo ha mejorado. Con lo cual, pues bueno, tenemos que eso, mejorar también en cuanto a la seguridad. Y también ellos tienen que ser conscientes de dónde se pueden correr riesgos y dónde no. Y bueno, creo que hoy se ha gestionado bien todo eso.
3: Es decir, bueno, Kiko García, Burriana, la Diputación de Castellón, la Vuelta, es un día feliz para todos.
7: Sí, sobre todo, y de verdad, aunque parezca un tópico, el ver la cantidad de gente que había hoy en la carretera.
3: Y aquí,
7: en toda la etapa, o sea, desde el inicio, el paso por, bueno, ya en Alcosebre, pero luego en Alcalá, en un montón de pueblos que hemos pasado, estaba lleno de gente, y la subida ha sido espectacular. Tanto el primer paso como después por el esterrato, se me erizaba la piel pasando con coche, y ese es el propósito final de todo esto. Es decir, la gente, que el entendimiento, la pasión, el divertimento, sacarles de sus problemas un poquito diarios, arrastrar a la gente, y creo que en un día como hoy pues se consigue.
3: Gracias, Kiko.
7: Gracias a vosotros.
0: Pues después de escuchar al director técnico de la Vuelta, Kiko, que está aliviado porque ha sido un verdadero espectáculo y no ha habido que lamentar grandes incidentes, nos tomamos un último respiro y seguimos analizando lo que ha sucedido en esta sexta etapa de la Vuelta a España hasta las 6 en punto de la tarde.
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0: tarde desde la línea de meta de Castellón, donde hemos vivido una jornada memorable de ciclismo. Ha ganado el que todo el mundo esperaba, ha ganado Tadej Pogačar aquí en la línea de meta de Castellón y sobre todo tras superar el puerto del Bartolo, pero la gran noticia y la gran sorpresa ha sido que un impresionante Enric Mas ha logrado estar a su nivel, le ha cazado en esa ascensión al puerto de primera categoría y ha llegado a la línea de meta con el esloveno, ha cedido en el sprint como no podía ser de otra manera, pero está encarrilando su posición en la segunda posición de la clasificación general. Vemos ahora al embajador de la Vuelta, a Óscar Pereiro, poniéndole el maillot rojo de líder a Tadej Pogačar. Se le nota cansado, está contento, está sonriente, pero Quique Iglesias se ve a un Pogačar un poquito más fatigado que lo que habíamos visto estos días.
1: Sí, no tan exultante como los últimos días. Estoy muy de acuerdo con esta situación. Lo veo de fondo en esta zona mixta ya detrás del podio. Así que bueno, en fin, hoy la aquí está exultante.
2: Ya podemos hacer una primera aproximación, Alberto, de números.
0: Me gusta,
2: si tomamos,
0: Joan, qué rapidez, qué maravilla.
2: Sí, bueno, estoy calculando aquí, a ver, que la gente no solo tome al pie de la letra, que evidentemente cuando salgan los números cerrados, pero más o menos en unos 24 minutos para subir el Bartolo, estamos hablando de un BAM cercano a los 1.700 metros por hora, ajustando además la resistencia del esterrato, el esfuerzo de Mas y Pogačar estaría aproximadamente en la zona de los 6,4-6,5 vatios por kilo durante esos 24 minutos. Para que lo bajemos y lo resumimos, en números absolutos, alrededor de 400 vatios, de 420 vatios para Pogačar y cerca de 395 para Mas. Eso significa que son un poquito, unos números por debajo de lo que marca habitualmente Tadej Pogačar, para que la gente lo entienda.
0: Y los de Enric un poquito por encima de los
2: Y los de Enric están un poquito
0: Enric
2: por encima, correcto.
3: El otro día, por ejemplo, en Beisalís estuvo en 6,97 vatio kilo, casi 7, en 17 minutos y medio, claro. Tadej. Para que la gente haga una idea con estos números tan valiosos que nos aporta Joan, pero bueno, al final, fijaos lo que es noticia, que está cansado, parece que está cansado, Tadej, es la noticia, ¿sabes? O sea, después de la etapa que se han pegado, estamos ahí, pues sí, parece que hoy tiene el gesto un pelín cansado, o sea, es que es lo normal, lo que pasa que, claro, llegando como llega habitualmente, pues nos impresiona verlo a veces un poco más colorado la cara o un poco más de sudor del habitual, ¿no?
2: Y los números no fallan hoy en día en el ciclismo, ¿eh? O sea, al final son sensaciones y los números no fallan, ¿eh?
0: Sí, recordemos cómo queda la clasificación general después del etapón que hemos vivido hoy. Tadej Pogačar sigue líder, pero ¿cómo están el resto de los mortales, Joan?
2: A ver, vamos a repasar ahora ya con más calma esta general. Enric Mas queda segundo a 3.34 de Pogačar, pero la verdad es que tiene una diferencia tranquila respecto a Primo Roglic, que es segundo y ha ganado 59 segundos Enric Mas entre bonificaciones y el tiempo que ha rascado. Queda el bueno de Primo Roglic a 4.21 de Pogačar, a 47 segundos de Enric Mas. Richard Carapaz, cuarto, a 4.50 de Tadej Pogačar. Eso significa que a 29 segundos del podium de Primo Roglic, justo 5 segundos por detrás está Félix Gall. Sepp Kuss es sexto ahora mismo a 5.36 de Pogačar y a 41 segundos del podium. Oscar Oli, un segundo por detrás, a 42 segundos del podium, es séptimo. Ojo a Ramses de Bruin, que se cuela en la octava posición, queda a 5.40 de Pogačar, o sea, está a 1.19 del podium. Matías Esquilmós queda a 1.37 del podium, a 5.58 de Pogačar en novena posición. Y Tejada es la otra sorpresa del día, se mete décimo en el top ten, a 6.30 de Pogačar, a 2.09 del podium. Sale del top ten Jarno Widar, que el otro día lo hizo muy bien y hoy la verdad es que ha sufrido en esa rampa del Bartolo bastante. Puntos al sprint, Pogačar líder, Montaña líder Pogačar también, Enric Mas segundo, mejor joven Oscar Only, 3 segundos por detrás de Bruin y hay cambio en la general por equipos. Decathlon le quita el primer puesto a UAE, que queda a 4 minutos 22.
0: Hay que decir, pasamontes, que mirando a la general, ahora mismo Enric Mas tiene 47 segundos de ventaja sobre Primo Roglic, 1 minuto 16 segundos sobre Richard Carapaz, que es bastante tiempo, pero teniendo en cuenta que en la última semana vamos a vivir esa contrarreloj que empieza en el puerto de Santa María y que termina en Jerez y que es de 32 kilómetros y necesita llegar Enric con bastante renta sobre sus rivales, porque en esa disciplina ya sabemos que normalmente el mallorquín es inferior a estos dos hombres.
3: Así es, queda muchísimo, la verdad que la vuelta estos últimos años y este año también el Tour nos hacen a veces pensar que llevamos ya un montón de carreras y es que esto acaba de empezar, como hay tan pocas etapas al sprint, pues parece que estamos ya metidos en finales de la segunda semana o tercera, es que queda todo y hay que ir ahí, ¿no? Porque fíjate estos corredores que comentabas, que llegan muy en forma, pero ya empezamos a ver esa fatiga, ¿no? A mí, por ejemplo, hoy me sorprende Van Aert que se descolgara de la... Dale, Quique.
1: No, nada, simplemente para deciros que vamos a intentar hablar con Tadej Pogačar dentro de un minuto.
4: Muy bien,
2: es fantástico, esto es habitual ya. Oye, qué
3: maravilloso, nos estás mal acostumbrando, Quique.
0: ¿Eh? Sí, va a ser como un tertuliano más, ¿no? Óscar Pereiro, Luis Pasamontes y Tadej Pogačar.
3: Pero ahí, en ese orden, ¿eh? No lo pongas de los primeros tertulianos, orden, ¿eh? Tadej, dejado para atrás.
0: Oye, los galones y la antigüedad van...
2: Ahora.
0: Efectivamente. Mira, hablando de esa crono que hablaba con Pasamontes, Joan, es verdad que Enric, el otro día en Mónaco me sorprendió porque hizo una crono, por ejemplo, mejor que la de Richard Carapaz o en el mismo tiempo, si no recuerdo mal, cerquita de Matías Esquilmós. Correcto. Y ya sabemos que en las grandes vueltas, cuando la crono llega en la tercera semana, las cosas se igualan un poquito más. Así que en ese aspecto es para ser un poco más optimistas con Enric.
2: Sí, sin duda. Yo creo que Enric Mas va a poder encarar esa crono con más optimismo del que habitualmente encara las cronos Enric Mas cuando llega a situaciones así, ¿no? Que ya lo hemos visto en estas circunstancias en grandes vueltas. E incluso eso a veces yo tengo la sensación que le ha podido costar una victoria en una gran vuelta, ¿eh? Pero bueno, no vamos a abrir ese melón. A partir de aquí, es verdad que él defiende una ventaja cada vez más amplia. Yo creo que llegar a esa crono con minuto y poco por delante de Roglic, viendo el estado de forma de Roglic, yo creo que le puede valer, sinceramente, en la crono. El problema de los que vienen por detrás, realmente, es verdad que Richard Carapaz no considero que sea mejor que Enric Mas en la crono. Félix Gall ha mejorado mucho, sería un poco superior a Enric. Tampoco lo es Sepp Kuss, Oscar Only quizás sí. Y Esquilmós es bastante irregular. Entonces, la buena suerte para Enric Mas es que de cara a esa crono y de cara a la lucha por el podium, no hay ningún rival de los que está por detrás que sea, entendedme sí, la exageración, un Remco Evenepoel, ¿no? Que viene por detrás y te va a quitar 2 minutos y pico.
0: Totalmente de acuerdo. Mientras esperamos que llegue Tadej Pogačar a la posición de Kike Iglesias, está cerca de ti ya.
1: Sí, está aquí a un metro, está a punto de acabar la respuesta última a las televisiones, yo creo que va a venir, hay que meter cuñas, entiendo.
0: Sí, pero nos tenemos que ir a 57, o sea que tienes 3 minutitos.
1: Venga, yo creo que en 3 minutos estamos congratulados. A ver, un momento. A ver, va a hablar en...
5: Yeah, it was really, really smart day to go in the break and... he did an amazing performance, I think, today. So, chapeau to him.
0: And chapeau now he's, para Enric Mas, ha hecho una carrera extraordinaria.
5: Some good time into the top 10.
0: And, ha ganado bastante tiempo para el top 10.
5: Really great ride by him, and I think we will see more of him this upcoming week.
0: Estoy muy contento por él y creo que vamos a poder mucho.
5: Yeah, I mean, they have two guys in the team going for green jerseys, Brennan and Wout. So,
0: tienen a dos hombres en Jumbo Visma que va a pelear por el maillot verde, Brennan y Van Aert.
5: It's still 15 stages and they need
0: quedan
5: to
0: todavía 15
5: out,
0: etapas,
5: for,
0: así que
5: who they want to take the jersey for.
1: You were surprised today for being when you saw Enric Mas behind you.
5: I didn't saw him behind. I didn't behind me. I just saw when he passed me on the top. Was he went like triple speed of me, and I did not know in the

0: mañana. Abrazo para Quique Iglesias, Pasamontes, un abrazo, mañana y más. Terminamos en la estación de Aramón Valdelinares, así que vamos a ver si nos volvemos a encontrar la gran versión de Enric Mas. Abrazo y hasta mañana, Pasamontes.
1: Un abrazo, seguro que sí.
0: Y otro abrazo fuerte para ti, Joan.
2: Cuídate mucho, crack, un abrazo fuerte para todos.
0: Nosotros nos reencontramos mañana aquí, en la misma sintonía, a partir de las 4 de la tarde, con la que va a ser la séptima etapa de la Vuelta Ciclista a España, entre Valdealba y Aramón Valdelinares, 149 kilómetros y un final en un puerto de primera categoría.
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15: Son las 6, son las 5 en Canarias.
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15: La última hora pasa de nuevo por ese incendio del Saler, en Valencia. Allí se ha tenido que activar la Unidad Militar de Emergencias, la UME, ante el avance voraz de las llamas. Te recuerdo que ya ha obligado ese fuego a evacuar la propia localidad de El Saler ante la cercanía de las llamas. Última hora, Pascual Claramonte.
18: La Alquería del Básquet y la Fonteta están siendo los polideportivos habilitados desde ya por el Ayuntamiento de Valencia para trasladar a los evacuados desde El Saler. Allí ya coordinan la atención la gente de Cruz Roja, dispositivo especial de los autobuses de la empresa municipal de transportes para unos traslados hasta esos puntos. Más allá de la UME, se sigue ampliando la presencia de medios aéreos en la zona. Hasta 10 trabajan con el objetivo de estabilizar el fuego. Ha sonado el mensaje, es alert para alertar a los vecinos del desalojo que se ha producido en la última hora.
15: Y el gobierno llama a la solidaridad con los niños migrantes que se encuentran en Ceuta y asegura que no aceptará ninguna deportación masiva de menores. El ministro que ha asumido el mando único de la gestión, Ángel Víctor Torres, ha explicado que aquellos que piden una devolución masiva no conocen la ley. Lo ha dicho en su comparecencia de esta tarde ante el Congreso, en el que ha pedido el apoyo de todos los partidos para devolver la normalidad a la ciudad autónoma.
19: Vamos a lograr esa normalidad y lo vamos a hacer a la mayor brevedad posible. Vamos a intentar acortar los plazos.

0: Y ese es el compromiso que también les quiero trasladar. Y termino tendiendo la mano para que, defendiendo la legalidad internacional, la defensa de los derechos humanos, ayudemos a los ceutíes a que esa normalidad se alcance cuanto antes.
1: Y los equipos de emergencia han finalizado las labores de rescate en el edificio en obras que se ha derrumbado este mediodía en Sariñena, en Huesca. El balance total del siniestro es de un fallecido y dos heridos. Ahora se investigan las causas de este suceso. Yolanda Sarsa.
2: Las labores de rescate han finalizado con el balance de un trabajador fallecido y dos heridos. Uno de estos dos heridos, que había quedado atrapado bajo los escombros, ha podido salir por su propio pie. Pero el dispositivo continúa trabajando en la zona para asegurar la estructura y garantizar las condiciones de seguridad tras el derrumbe de este edificio de tres plantas situado en la calle Fatas de Sariñena. Las personas heridas han sido atendidas y evacuadas por los servicios sanitarios. Los efectivos han confirmado que no queda ninguna otra persona en el interior del edificio. En el operativo ha participado un amplio dispositivo de bomberos de la Diputación de Huesca, con efectivos de otros parques de la provincia y de Zaragoza, que han trabajado junto a la unidad canina, además de medios con drones, Guardia Civil 061 112, Protección Civil Cruz Roja y servicios municipales del Ayuntamiento de Sariñena.
1: Y el Tribunal de la ONU ha abierto una investigación sobre la muerte del excomandante serbo bosnio Ratko Mladic. Esta tarde conocíamos su muerte a los 84 años mientras se encontraba en prisión. La familia había informado de que el conocido como carnicero de Bosnia había muerto de una difícil enfermedad cardiovascular, pero el Tribunal de la ONU, y esa es la noticia, ha abierto esa investigación sobre su muerte. Y en los deportes, a esta hora la noticia es el sorteo de la próxima Champions, la Liga de Campeones, que vivimos desde ya mismo en directo con Eri Frade y todo el equipo de Tiempo de Juego.
3: Habituales oyentes de la tarde de COPE, hoy nos colamos por aquí los de Tiempo de Juego para contarles el sorteo de la fase Liga de Su Majestad, la Liga de Campeones. Sin duda la mejor competición de clubes del mundo. 36 equipos, 5 de ellos españoles: Real Madrid, Barcelona, Atlético de Madrid, estos tres en el bombo 1, Betis en el bombo 2 y Villarreal en el bombo 3. Están a punto de conocer su suerte en este formato, en esta primera fase, que ya nos empieza a resultar familiar, en la que cada equipo se va a enfrentar a otros 8, 4 en casa y 4 fuera, pero la clasificación es común de los 36. Ya van sabiendo que los 8 primeros pasan directamente a octavos, del 9 al 24 juegan una repesca play-in 16avos, para entendernos, y el resto quedarán eliminados. Y el sorteo no va a cambiar mucho con respecto a otros años. Hay una mano inocente que saca una bola y a partir de ahí hay un software, que por supuesto también es inocente, no vamos a pensar que el software está...
4: No vamos a pensarlo,
3: que calcula el resto de enfrentamientos de ese equipo atendiendo los diferentes condicionantes. Cada uno se tiene que enfrentar a dos de cada bombo, no se pueden enfrentar dos del mismo país, no te puedes enfrentar contra dos del mismo país...
4: Contra más de dos.
3: Y no se pueden repetir enfrentamientos que ya se hayan dado en otras ediciones de este formato de la Champions. Sí se puede repetir un duelo, pero no en el mismo estadio. Eso es todo lo que tiene que calcular este software. Está ya listo para narrar el sorteo, se lo sabe todo nuestro Charlie Sonrisas, nuestro maestro de ceremonias, Carlos Sáenz. ¿En qué punto estamos de la ceremonia que ha empezado puntual en el Forum Grimaldi de Mónaco? ¡Hola, Charlie!
5: ¿Qué tal, Eri? Muy buenas tardes. Saludos, Tiempo de Juego. Bienvenidos a la 72ª edición de la vieja Copa de Europa, que arranca hoy de forma oficial con este sorteo. A estas horas, como siempre, el discurso del siempre simpático Alexander Zeferin apunta a las horas clave, donde empezaremos a conocer la suerte de los equipos españoles. Bombo 1 a las 6:24. Bombo 2 a las 6:37. Bombo 3, 6:46. Bombo 4, 6:55. Esta competición aérea arranca 8, 9 y 10 de septiembre a la sazón, martes, miércoles y jueves, como siempre. Y la gran final, Eri, el 5 de junio de 2027, el Estadio Metropolitano.
3: Ese aplauso no es para ti, es para...
5: Que también.
3: Alexander Zeferin, el presidente de la UEFA. El esloveno que acaba de terminar su discurso de bienvenida, pulsando el ambiente, aguardando los protagonistas que escucharemos desde las 8:30 en Tiempo de Juego, también en el partidazo. Desde las 11:30 con Joseba Larrañaga está la enviada especial de COPE, que es Arancha Rodríguez Montecarlo. ¡Hola, Arancha!
6: Hola, muy buenas, Eri. Buenas, Tiempo de Juego. Los aplausos no eran para Zeferin, te corrijo, eran para Marquinhos, que le ha dado un premio al presidente por el comportamiento que tuvo durante la final de la Champions, donde nada más ser ganador se acercó hacia su compañero brasileño, Gabriel Magalhães, del Arsenal, para reconfortarle después de que el Arsenal hubiera perdido la final y él hubiera fallado un penalti. Así que te corrijo, perdóname que lo haga, y el que recoge el premio en lugar de Marquinhos es el presidente del Paris Saint-Germain, Nasser Al-Khelaifi.
3: Y cómo no van a estar en un día como hoy las hordas internacionales de Tiempo de Juego. Luis Villán, hola Luis.
7: ¿Qué tal, Eri? Muy buenas.
3: ¿Tienes cosquilleito?
7: Sí, me apetece. Esta es la competición después del Mundial, que ya nos quedan 4 años, que más me emociona, así que sí, apetece.
3: Y a Germán Mansillo, hola Germán.
8: Hola Eri, buenas tardes a todos.
3: ¿Tienes alguna duda, alguna historia que tengas ahí cruzada con el software o alguna movida?
8: No, como no me gusta el software, siempre digo lo mismo, me gustaría que las bolas saliesen como antiguamente una a una, pero esto es lo que hay, así que a disfrutar del sorteo y a ver si tenemos suerte.
3: Y por los viejos tiempos y porque sabe un puñado de fútbol está también Fernando Evangelio. ¿Cómo mola la Champions?
9: Niño, buenas tardes, Heriberto.
3: Hola Evangelio.
9: ¿Qué tal? ¿Cómo estás?
3: Tú siempre has sido uno de los grandes defensores de este formato.
9: A mí me encanta. Bueno, he sido uno de los grandes defensores de esta competición. En el primer tiempo era receloso cuando lo crearon sobre este formato, pero me ha ido convenciendo poco a poco. Esa última jornada con todos los partidos al mismo tiempo me gusta mucho y voy cogiéndole gustillo a este nuevo formato de la Champions.
3: Y por supuesto que durante este sorteo iremos hablando con los redactores que suelen seguir la actualidad de los 5 equipos españoles, a los que les deseamos la mejor suerte del mundo, aunque lo importante siempre estar seguro. 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
2: Ahora se va a entregar el premio del presidente.
3: Sí, vemos como siempre a los anfitriones serie del sorteo, los clásicos de toda la vida, Pedro Pinto. Hombre, y Resmincho Duri.
4: Pedro Pinto, el único día que curra al año.
3: Que nadie se preocupe, que también va a estar Giorgio Marchetti, por si alguien estaba preocupado, se levantó y preocupado si iba a estar o no Giorgio Marchetti. Y ahora va a haber un premio.
2: Giorgio Marchetti fue antes Infantino.
3: Correcto.
5: Correcto.
3: Su sucesor. Va a haber el premio del presidente, que básicamente es un exjugador al que le dan el premio y que luego es el encargado de dar al pulsador o sacar las bolas del sorteo.
2: El año pasado fue Kaká, ¿no?
6: Y es Thierry Henry este año.
3: Thierry Henry. El año pasado fue Ibrahimovic, el anterior Buffon, y el año pasado, y este va a ser, como dice Arancha, Thierry Henry. Ahí le tienes.
2: El año pasado sacaba las bolas Ibrahimovic y le daba el botón
3: Kaká. Sí, eso es.
6: Y este año yo creo que va a ser Thierry Henry el que haga una de las dos funciones, y el otro se espera que sea David Villa. Vamos a confirmarlo en unos segundos, teniendo en cuenta que la final se juega en el Metropolitano el próximo día 5 de junio. Tiene que haber protagonismo español, protagonismo de algún jugador del Atlético, y en principio estaba previsto, y por aquí está Villa, así que todo hace pensar que va a ser él el que participe de alguna forma, o bien dando al botón del software, o bien diciendo los enfrentamientos durante el sorteo.
3: ¿Habrá jurado para elegir al premio del presidente? O sea, ¿se reunirá alguien con alguien para decir, este año, mira, Thierry Henry?
2: Hombre, da todavía rollo.
3: Sí, hombre, una prestancia fantástica. Sí, sí. Y el año pasado Ibrahimovic, que estuvo además simpático y estuvo crack, así que en eso estamos. Repito, la primera bola o la presentación de los grupos, en este caso del Bombo 1, iba a ser a las 6:24 de la tarde.
2: Saludo a los redactores de cada equipo en la sintonía de la cadena COPE. A ver cómo están de tensos. Miguel Ángel Díaz, Miguelito. Hola, Miguelito.
7: ¿Qué tal, Eri? Muy buenas.
2: ¿Apetencias? ¿Conocer lugares nuevos o ya conoces el mundo que quieres conocer?
7: Bueno, personalmente estaba en Bakú, así que es un viaje pesado. Me gustaría evitarlo, como ha dicho Arancha, y como es evidente que pretendería evitar el Real Madrid. La tercera jornada, no se va a saber el orden hasta el próximo sábado, hay clásico. Así que veremos a ver qué enfrentamiento tiene el Madrid y el Barça en la semana del Clásico. Y por lo demás, me apetecería mucho un Real Madrid como ver a Fábregas en el Estadio Santiago Bernabéu.
2: Es que él es muy tronco de Fábregas.
3: Sí, él a por los amigos, es así.
2: Llega un momento en la vida.
7: Una visita como una visita de Fábregas a Madrid, me gustaría.
2: Llega un momento en la vida que eres más de los amigos casi que de ningún equipo. Y tiene su sentido. Elena Condis, hola Elena.
8: ¿Qué tal? ¿Cómo estáis?
2: Preparada para el Barça Atleti, que contaremos esta noche desde las 9 en tiempo de juego, pendiente ya de este sorteo de la Liga de Campeones. ¿A ti te apetece algo en especial o no te apetece algo en especial?
8: A mí me apetece evitar un viaje larguísimo, sinceramente, después de el Mundial, tantos días fuera de casa, si puede ser algo más cerquita. Y a mí me gustan los partidos complicados ya de inicio. O sea, quizás de entrada evitar el Paris Saint-Germain, pero no me importaría cruzarme con el Bayern de Múnich o, por ejemplo, del Bombo 2, Manchester United, que siempre es un rival clásico que me encanta. Es decir, que venga lo que tenga que venir, pero si puedo evitar algún viaje largo, no te digo que no.
2: Antonio Ruiz, Atlético de Madrid. Antonio, hola.
9: Hola.
2: Hola.
9: Hola. Tardes.
2: Hola. Tardes. Hola. ¿Cómo estás?
9: Buenas tardes. Bien, preparado, ready absolutamente, ¿no? Para el sorteo. Y a la pregunta que me vas a hacer, más que equipos. Más que equipos, yo ya tiro por los años, tiro por países, que me toque un italiano, un portugués, un alemán, cositas medio serias y fáciles de llegar.
2: José Manuel Oliva, hola Oliva.
10: Hola, ¿qué tal? Heriberto, ¿qué tal? Muy buena serie.
2: Ya has estado en la Europa buena con el Sevilla, este año toca con el Real Betis, que tendrá la ilusión disparada, ¿no?
10: Bueno, yo tengo amigos ahora mismo que están delante del ordenador simplemente viendo ya vuelos y demás, y les he dicho, cuidado que esto hoy se conoce simplemente los equipos, pero que el sorteo y sobre todo el orden de los partidos, las fechas concretas y los horarios, la UEFA se toma su tiempo.
2: El sábado.
10: Y a lo mejor hasta el sábado, efectivamente, como dice Mansilla y Millán, no se va a conocer todo. Pero la gente está como loca, ¿no? Porque el Betis vuelve después de 20 años a la Champions, 20-21 años. Hay una ilusión desbordada en torno al equipo y hay una expectación tremenda por ver qué 8 rivales tiene, 4 en la Cartuja y 4 como visitante.
2: Como si fueran conciertos de Bad Bunny y todo. Exactamente.
6: Un respeto.
2: Yo lo he dicho, sí, con todo el respeto.
3: Lo he dicho como elogio.
2: Ya entras en falta la primera si no ha dicho nada.
6: Yo estoy de uñas siempre en tiempo de juego.
10: Lo de Bad Bunny es un espectáculo. Andrea, lo de Bad Bunny es un espectáculo. Hasta que la gente lo entienda, tardarán en entender a Bad Bunny.
6: No está hecha la miel para la boca del asno.
10: Encantados.
2: No te han dicho nada.
6: No está hecha la miel para la boca del asno.
2: Y ya se está empezando a hacer habitual de la Champions también el Villarreal. Juan Igual, hola Juan.
5: Hola Eri, ¿qué tal? Muy buenas.
2: Supongo que el Villarreal, más que pendiente de lo que le caiga, que lo que le caiga sea para hacer algo mucho mejor que el año pasado.
5: Hombre, claro, es que decía el otro día
2: que no, será difícil.
5: Es que no va a ser muy difícil, ¿no? Claro, es que consiguió solo un punto, contra la Juve, aquel partido, aquel empate. Déjame que te diga que fíjate el Villarreal, el bagaje que tiene en Europa de los 31 equipos extranjeros que participan en la Champions, ha jugado ya contra 16. Entonces, claro, quiere algún equipo nuevo, ¿no? Ha jugado contra un montón de equipos ya, grandes de Europa. A la gente le motiva el PSG, Eri. Ahí los aficionados del Villarreal me decían hoy que ellos quieren el PSG. Y luego es que el Villarreal-PSG, te digo más, no me digas por qué, porque no sé por qué, pero es el partido que más posibilidades tiene de realizarse. Un 44% de posibilidades hay de que haya un Villarreal PSG.
2: Pues veremos lo que depara el software, que es el que después de que salga la bola.
10: ¿Dónde,
2: hace el
10: ¿dónde
2: resto?
10: Quedaron las bolas calientes, Eri?
9: Con lo que molaba. Oye, ¿quién hace lo del software aquí ahora, en este momento? ¿Pedrito Martín o quién lo hace lo del
2: software? No, el software, mira, lo hace David Jiménez, que está también pendiente de cualquier mensaje que pueda llegar a Tiempo de Juego a través del Twitter, @tjcope, facebook.com/tiempo de juego, el Instagram, Tiempo de Juego Cope, y el número de WhatsApp, David.
6: 677-580-461.
2: Se hace cerca el momento del sorteo y para no perdernos nada, hacemos la desco. Son las 6 y 16 minutos, hora menos en Canarias.
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2: La cadena COPE contándoles el sorteo de la fase Liga de la Liga de Campeones con Arancha Rodríguez en el Fórum Grimaldi como enviada especial. y está a punto de salir al estrado del Forum Grimaldi, David Villa. Charlie.
3: No se le escapa una Arancha. David Villa va a ser el hombre del pulsador, como si fuera el precio justo, el que va a darle al botón para dilucidar los equipos rivales de los conjuntos españoles.
2: ¿Te imaginas que cuando el software esté cargando pone la misma de Yolali, Yolali, Yolali? Saltaría guay.
3: El escaparate. Pues ahí está David Villa, que va a ingresar ya en ese Foro Grimaldi fantástico, sitio habitual de los sorteos de la Champions. Y esta es la ovación para el internacional español, jugador, entre otros, del Valencia, del Barça y del Atlético de Madrid.
2: Mientras entra David Villa y recibe los saludos de los ya presentes en el estrado, Arancha, hoy era día clave para saber también cuál era la posición de la UEFA sobre el boicot a Infantino, que se le está poniendo la cosa fatal.
6: Sí, efectivamente, hemos visto a Luzán, que como miembro de la federación, como presidente de la federación, estaba en esa reunión de presidentes de federación que se ha celebrado esta tarde a las 4 aquí en Mónaco, y después de esa reunión han decidido levantar temporalmente, dicen, el boicot a la FIFA. Eso significa que las competiciones que hay en curso, como el Mundial Sub-20 femenino, el Sub-17 femenino también y el masculino Sub-17, se va a desarrollar con participantes de las selecciones europeas. Por otro lado, en esa nota que ha hecho pública la UEFA mientras empezaba el sorteo, dice que pide transparencia y pide una auditoría para ver si ha habido o si se ha limitado la autoridad presidencial para evitar abusos de poder. También habla de que va a pedir una investigación para ver si el reparto de los dineros dentro de la FIFA ha sido responsable durante todo este tiempo, y lo más importante, dice que la confianza, algo que ya habían dicho, en el actual presidente, en Gianni Infantino, está completamente rota, y si busca la reelección, que eso lo tiene que decidir todavía Infantino, la UEFA se va a liar con otras confederaciones para presentar una candidatura alternativa. Hemos estado hablando con Luzán antes de que empezara el sorteo y nos dice que en Grecia, en septiembre, se van a volver a reunir todas las federaciones y que de allí podría salir el candidato idóneo para ser el sustituto de Infantino al frente de la FIFA.
2: Le puede salir carísimo Infantino, bueno, la idea esta de la Copa del Mundo privatizada, pero carísima de
0: verdad. Es que hay más ideas. Otra idea era hacer un Mundial Sub-15 con todas las selecciones, con todas las federaciones,
3: con todo el mundo,
0: en una misma sede, claro, con un montón de partidos, y ya parece que ya está empezando a recular también de esa idea, porque esa idea también tenía fondos privados como la idea del Mundial Absoluto.
2: A ver, ¿qué dice el guaje de Tuilla?
1: Iconic is the word, isn't it?
4: For sure, unforgettable. And I also want to ask you about Atlético de Madrid, because you represented them in the UEFA Champions League as well, made the final in 2014. And you actually work with the club now, member of the board of directors.
2: Ahora,
4: so
2: eres miembro de la junta o la directiva.
4: Your stadium, el Metropolitano, is hosting the final this season. What does that mean for you? What does that mean for the club?
2: ¿Qué significa para ti? ¿Qué significa para vosotros, para el club? Estamos muy felices, muy orgullosos de albergar la final de la UEFA Champions League.
1: I think it's a great year for the club.
2: Creo que es un gran año para el equipo, un año grande para todos, y pienso que el Atlético de Madrid, los seguidores y toda la gente que trabaja en el Atlético de Madrid, creemos que este año será el año correcto en nuestro estadio para llegar a la final, para intentar levantar la Champions por primera vez.
3: Gracias a la cadena COPE por esos cursos de inglés que también le está sentando a algunos.
6: Es curioso, idiomas, que es protagonista, David Villa.
3: Que me cago con vosotros. Perdona.
6: No, que decía que es curioso que es protagonista David Villa, un jugador que pasó del Barcelona al Atlético cuando se llevaban bien. Y por cierto, aquí están en el sorteo los representantes de los dos equipos. Está Rafa Juste, el vicepresidente por parte del Barcelona, que ha llegado después que los representantes del Atlético, que están Miguel Ángel Gil Marín y Enrique Cerezo, y que no están sentados juntos. He visto hablar en algún momento a Butragueño con Bucero, con Miguel Ángel Gil y con Cerezo. No había visto ninguna conversación entre el Barcelona y el Atlético de Madrid, pero los compañeros de TNT México han cazado unas palabras, que no sabemos si habrán hablado de Julián, entre Cerezo y Juste.
2: Igual le ha dicho Miguel Ángel Gil, vale ya, ¿no?
9: Bueno, yo creo que después del comunicado de hoy ya está claro, ¿no? Por si
8: pero bueno,
9: alguna duda.
8: Ayer Laporta lo decía en su comunicado, en su vídeo, en los medios oficiales del club, que ellos respetaban a los dirigentes del Atlético de Madrid, que llevan muchos años teniendo una buena relación, pero que si al final quieren vender, que ahí está el Barça.
3: Vamos a ver ahora, perdonar, y que sale ya nuestro amigo, nuestro hermano, Giorgio, que va a explicar el procedimiento. Recordamos, muy fácil, Eri, se saca una bola del bombo 1, por ejemplo, se muestra el equipo que es y automáticamente, en este caso David Villa, va a hacer el pulsador del precio justo y saldrán por orden, uno en casa, uno fuera, uno en casa, uno fuera, uno en casa, uno fuera, uno en casa, uno fuera, así hasta 8 equipos y así con todos los conjuntos que vayan saliendo de la Champions.
2: Giorgio Marchetti, el doble de Ranieri para las escenas de riesgo.
0: En joven.
5: Sí, renueva año a año, se la juega en cada sorteo.
0: Y aquí está, el sorteo se juega su prestigio y él va renovando año a año, pero ahí lo tenemos.
2: Y pintó lo mismo, que empezó trabajando en la UEFA, pero luego se salió de la UEFA, pero como era el que mejor hacía estas cosas, yo creo que ya va de freelance para allá.
3: Es que esto lo hace fenomenal.
5: Bueno, hubo un año que se equivocó Marchetti y tuvo que volver Pedro.
3: Es verdad.
5: Sí, sí, no hace mucho.
3: La primera fase, Eri, recuerdo, va a ser de el 8-10 de septiembre hasta el 27 de enero. El 27 de enero va a ser la jornada 8, esa jornada tan bonita, tan fantástica, con 55 partidos a la vez en esa última jornada. Y en cualquier caso, pues durante todo eso va a haber 13-14 de octubre, 20-21 de octubre, 3-4 de noviembre, 24-25 de noviembre, 8-9 de diciembre, 19-20 de enero y 27 de enero, las fechas de esta fase Liga de la Champions.
2: Esto va por el libro, va siguiendo la escaleta prácticamente de forma puntual. Esto está a punto de comenzar.
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2: El mejor movimiento se demuestra andando, y esto que parece muy engorroso así contado, luego es bastante sencillo. Es verdad que no es fácil de apuntar, o sea que esta típica que hacías tú con tu padre o con tu familia, de estar en el salón e ir haciéndote los grupos y tal, muy complicado, muy complicado. Es verdad que en el directo de la página web de la UEFA te cae todo rapidito, que va a ser lo que nos salve, entre otras cosas.
3: Entre otras cosas, porque apuntar...
0: Para eso está.
3: Apuntar ocho nombres, fuera, casa, o casa, fuera, rápidamente, no va a ser sencillo.
2: También está el YouTube, la retransmisión de YouTube de Tiempo de Juego, que va a ser también muy rápida. Y luego es que se nos ve a nosotros, que es la parte buena de todo esto.
3: Recordamos, Eri, para los despistados, que evidentemente en la fase Liga, los ocho mejores van directamente a octavos de final, luego irían del 9 al 24 a un playoff para meterse en los octavos, y del 25 al 36 quedarían completamente eliminados de la Champions, sin repesca a otra competición ni nada que se parezca.
2: Las hordas internacionales sí que son habituales de hacer todo tipo de juegos y de cábalas, porque les llaman de todas las locales que tienen equipo en la Liga de Campeones para preguntarles cosas como: ¿cuál puede ser el peor grupo que nos puede tocar? ¿Cuál puede ser el peor grupo que puede tocar?
14: Millán, empieza. ¿Para quién? ¿Para el Madrid, por ejemplo?
2: Por ejemplo.
20: Sí, es que al final lo estábamos
2: hablando. Mucho coincidirá, digo yo, ¿no?
20: Sí, y lo estábamos hablando antes. Depende mucho del momento en el que te toque ese equipo, de si te toca fuera o en casa, porque del bombo 1, el Paris Saint-Germain, que lo consideramos, es el campeón en las dos últimas ediciones.
14: El peor.
20: Pero si cogemos las últimas fases ligas,
2: no pasa sobrado.
20: Es que no ha quedado ni en el top 8 y ha cedido muchos puntos. Entonces, es un rival que igual si lo coges a principio de temporada, cuando todavía está engrasando la maquinaria, puede ser asequible. Aún así, del bombo 1, yo creo que los a priori más sencillos podrían ser el Inter y si quieres coger el Arsenal, aunque es el último finalista.
14: El City, quizá, ¿no?
20: Sí, el City de Maresca, que parece que no ha empezado bien. En el bombo 2, yo creo que el PSV y el Brujas, que al Brujas lo han desmontado y al PSV también, les han quitado a los mejores jugadores a ambos. Del bombo 3, ahí sí que ya va a depender mucho si te toca en casa o fuera, porque el Bodo Glimt fuera de casa baja mucho el nivel, pero si te toca ir en pleno enero al norte de Noruega, pues bueno, no es fácil, pero por nivel, el Bodo y te diría el Shakhtar, que además juegan Stamford Bridge, pueden ser los dos más flojitos. Y del bombo 4, ahí sí que al gusto del consumidor. El Sabah de Azerbaiyán, por nivel, es el más flojo de todos, posiblemente con el LASK, pero estamos en lo mismo. Si te toca ir a Azerbaiyán en una semana que sea complicada por el calendario, pues te pueden generar problemas.
14: Un mal sorteo para el Madrid, Eri, por ejemplo, puede ser Paris Saint-Germain, Bayern, Manchester United, Aston Villa, Nápoles, Lille, Stuttgart y Lens. Eso puede ser un mal sorteo para Madrid porque
2: está mal.
14: Son equipos muy competitivos, equipos que tienen jugadores más acostumbrados a jugar estas competiciones y que te pueden poner más aprietos, todo a priori.
2: Luego el Shakhtar no puede jugar en Ucrania, evidentemente, por la situación. El Bodo Glimt, ¿es el único campo sintético de la Champions o hay más de los que se han metido de por ahí arriba?
20: Yo creo que sí, porque
14: el campo del ayer, del Viking, yo creo que
20: ayer es el Viking, me pareció que era de
14: césped natural, vamos, con la mezcla
20: natural, sí.
14: Con la mezcla habitual que tienen ya los campos, pero no parecía césped artificial al 100%.
0: Este formato lo que convierte este día es en bastante importante, porque por ejemplo al Paris Saint-Germain los últimos 2 años, digamos que en la fase liga no ha tenido mucha suerte con sus enfrentamientos. Ninguna. O sea, de tener 4 rivales muy fuertes, por ejemplo, fuera de casa, y 4 en casa, a tenerlos un poquito más asequibles, pues el camino, claro, como la clasificación es única para todos los equipos, el camino no es el mismo.
2: Se están presentando.
9: Creo, Eric, ¿sí? Creo que el Shakhtar, que me corrijan las sordas, va a jugar, va a utilizar de estadio Stamford Bridge.
20: Sí, lo hemos dicho hace un minuto.
9: Pero... Ah, vale, perdón.
2: Bueno, la radio es refuerzo, Antonio, está bien.
9: Estoy durmiendo.
6: Hay que estar atento.
9: Y ahora por aportar. Fíjate que aquí el que quiere aportar al final se la lleva.
20: Está bien, ya sabes. Está bien.
2: Vamos, Eric, con 5 minutos de retraso. Esto tenía que haber sido ahí 24, son ni 29 casi media. Están presentando los 9 conjuntos del Bombo 1 aquí, 3 españoles. Vamos por orden de coeficiente. Paris Saint-Germain, campeón de Europa. Bayern de Múnich, Real Madrid, Liverpool, Inter de Milán, Manchester City, Arsenal, Fútbol Club Barcelona y Atlético de Madrid.
0: ¿Y ya en cuanto presenten esta copa empieza el sorteo?
2: Ya sacan automáticamente, vale, la primera bola.
5: Claro, para Betis y Villarreal, por ejemplo, que están en Bombo 2 y 3, Eri, claro, al tener el condicionante de que no pueden jugar equipos del mismo país entre sí, pues eliminas Madrid, Barça y Atlético y todo se acota mucho a 6 posibles rivales.
2: Lo que sí que tiene este sorteo es que PSG, el coeficiente Bayern, no vale Inter, absolutamente para nada, ¿sí? Porque tú juegas Manchester contra dos buenos, dos juegas contra dos medio buenos, sí, dos más regulares y dos malos. O sea, el coeficiente no vale para nada.
5: Sí. Sí, pero me refería a eso, ¿no? Que hay 6 posibles rivales para el Betis y el Villarreal. Tienes que eliminar los 3 del fútbol español y, bueno, le van a tocar 2 fichas, ¿no?
2: Están explicando lo que decíamos antes, Eric, que Thierry Henry va a ser el encargado de sacar las bolas y que David Villa va a ser el hombre del pulsador.
5: Los hombres presidentes,
12: Pedro,
5: ¿no,
12: thank you very
5: Charlie?
12: Much.
5: Correcto.
12: And of course, everybody is impatient. I can only ask.
2: No lo explicarás otra vez. No, digo que no lo explicará otra vez, Marchetti.
6: No, le está diciendo que dé vueltas las bolas.
2: ¿Dónde está la bolita? No te quemes. Aunque no salga un equipo de los españoles, también puede ser rival de algún equipo español cuando salga su número de equipos.
6: Real Madrid, lo he visto.
2: Sí. Pues ahí está.
9: Real Madrid.
2: Real Madrid. Primero, Eri coge el boli y apunta. Primera bola en salir, la del Real Madrid, que ahora a través del software enseguida va a conocer contra qué 8 equipos juega, 2 de cada copón.
20: A ver,
2: uno en casa, uno fuera, uno en casa, uno fuera.
20: En teoría, casa fuera, casa fuera. Ahí está el pulsador. Inter de Milán en casa, Arsenal fuera, PSV en casa, Roma fuera, Leipzig en casa, Shakhtar fuera, Lask en casa y Atenas fuera.
13: Bastante asequible de primeras. Yo creo que buen sorteo.
0: Está bien. Está bien para Madrid.
2: Suena muy bien deportivamente hablando. Igual hay algún viaje de estos que no le apetecía a Miguelito.
6: Pues mira, Mourinho.
15: Shakhtar es en Londres, ¿no?
0: Sí. Mourinho va a volver a Stamford Bridge.
6: Va a volver a Stamford Bridge, va a jugar contra el Inter y va a jugar contra la Roma.
0: Correcto.
6: O sea que se va a enfrentar a 2 de sus 6 equipos.
2: Vamos a repetir que hemos ido a toda pastilla: Inter de Milán en casa, Arsenal fuera, PSV en casa, Roma fuera, Leipzig en casa, fuera el Shakhtar, en casa al LAS y fuera el AEK de Atenas. Vamos con la segunda bola de los equipos de cabezas de serie, el Bombo 1.
9: Manchester City.
12: And the next team is Manchester City for the first time after many years.
2: El equipo de Maresca que no ha arrancado bien en la Premier esta temporada.
13: Con muchos cambios, con una saca que ha hecho de 400 millones de euros con la cantidad de ventas que ha tenido y que vamos a ver si los fichajes, el último de Boadí por 100 millones de euros, le dan las prestaciones que ha tenido el equipo de Guardiola o se parece algo al de él.
2: Puede jugar con cualquiera de los otros 4 equipos españoles. Vamos a ver.
6: Barcelona.
2: El Barcelona fuera. O sea, para Barcelona en casa sería.
16: Paris Saint-Germain, the defending champions, and they're away at FC Barcelona. Wow. In pot
3: Repetimos, el Manchester City jugará en casa de el Barcelona.
2: La jornada 2.
6: No, no, Airi, las jornadas hasta
2: sábado. Ah, bueno, claro, vale.
6: Este es el orden por los grupos.
2: Es verdad que hasta el sábado no se sabe.
6: Exacto, primero los rivales del primer bombo, los del segundo, los del tercero, los del cuarto.
14: Mira que ha estado Guardiola.
6: Ese es el orden que vemos ahora.
14: Años en el Manchester City y yo no recuerdo un enfrentamiento contra el Barça.
2: Primer año de Maresca.
14: Se va Guardiola y llega el Barça.
3: El software lo tiene todo pilotado.
2: Bola 3. De este bombo 1. Hoy ya quedan por salir el Barça y el Atlético de Madrid, aunque el Barça ya sabe que va a jugar contra el City en el Camp Nou. Primero en Copa.
12: And this is Internazionale Milano, one day for the first time after the magic season.
2: Le puede tocar a
12: todos.
2: Al Real Madrid ya la ha tocado.
12: In Italy in 2010 of course they added the Champions League title. So what will we have for Inter Milan? We know only already one team, which is Real Madrid.
2: David Villa va a apretar al pulsador para ver qué le toca al Inter además del Real Madrid.
3: En el Bernabéu.
6: En casa contra Liverpool, fuera contra el Brujas, Dortmund, Shakhtar Donetsk, Feyenoord, Stuttgart y Slovan de Bratislava.
3: Los equipos españoles que de momento esquivan al Inter de Milán, salvo el Real Madrid.
14: Sorteo cómodo también para el Inter, ¿eh?
15: Shakhtar Donetsk, they will play at home and they travel to the
3: Netherlands. Al Barça y al Atlético le están quedando muchas opciones del bombo 1.
15: And Slovan Bratislava away.
12: Perfect. So again Inter Liverpool as we had last year.
2: Queda por conocer la suerte en este bombo 1 de Barça y Atlético de Madrid.
6: Además de Paris Saint-Germain, porque lo abre de una manera que se ven las bolitas antes de que él las diga.
3: Que no tiene nada que esconder el bueno de Thierry Henry.
6: Eso debe ser.
3: Vamos con el cuarto equipo, el Barcelona.
16: FC Barcelona.
3: Que ya sabe que va a jugar con el Manchester City en casa y vamos a ver los otros siete rivales del conjunto de Hansi Flick. Apuntando. Manchester City en casa,
2: funcionando el computer.
6: Ahí va Villa.
3: Al pulsador.
6: Paris Saint-Germain, Aston Villa en casa, Sporting de Portugal fuera, Feyenoord en casa, Galatasaray fuera, Como en casa y Sabah fuera.
14: Aston Villa at home and Sporting away in pot. El viajecito a Azerbaiyán para Elena.
2: Elena, justo lo que querías.
18: Sí, mira, estoy en la sala de prensa del Camp Nou y la gente ha empezado cuando han visto el Paris Saint-Germain fuera en el Parque de los Príncipes. Tiene morbo reencontrarse con Fábregas y también tiene morbo para Rodri verse las caras contra su ex-equipo, el Manchester City de Maresca.
2: Yo no diría que ha tenido excesiva suerte el Barça con el sorteo.
14: No, porque del bombo...
18: La verdad que no.
14: Dos le ha tocado uno de los rivales más difíciles, que es el Aston Villa. Es verdad que el partido es en casa, pero bueno, que no es un rival fácil al que recibir.
18: Bueno, aquí la gente se lleva las manos a la cabeza, ¿eh? Somos unos 60 periodistas y
6: Atlético
18: de momento
6: de
18: la sensación es que es el sorteo más complicado.
3: El Atlético de Madrid no tiene todavía ningún rival definido, así que vamos a conocer los 8 del tiempo.
2: Y su suerte en teoría está en la mano de David Villa, en el pulsador que va a apretar el delantero, exdelantero Langreano.
12: David, please.
2: Le da con miedito.
6: Bayern de Múnich en casa, Liverpool fuera, Manchester United en casa, PSV fuera, Fenerbahce en casa, Bodo fuera, Viking en casa y Stuttgart fuera.
2: Bodo fuera, me cago en la masa.
14: Uf, sorteo.
2: Bastante áspero, ¿eh? Repetimos, Charlie. Los rivales.
3: Bayern de Múnich en casa, Liverpool fuera, Manchester United en casa, PSV fuera, Fenerbahce en casa, Bodo Glimt fuera, Viking en casa y Stuttgart fuera.
14: Dos noruegos,
3: dos alemanes, dos ingleses,
16: bueno,
3: un turco y un holandés.
16: El único viaje incómodo raro es el del Bodo Glimt, ¿eh?
3: Sí.
16: Lo demás son...
3: y depende las fechas, igual te puede venir hasta bien.
2: Sí,
16: claro.
2: Sí, porque ellos paran su liga en invierno.
3: Claro,
14: sí, señor.
3: Y no es lo mismo ir en enero que
14: mucho
3: ir en septiembre.
14: Eso es.
2: No se les dio mal el año pasado.
3: Nada mal, nada
14: mucho
3: mal.
14: Mejor ir en septiembre.
6: Oye, es curioso que todavía no ha salido ningún rival del Betis ni del Villarreal, ¿eh?
5: No. Sí, sí.
6: Con todos los que han salido ya. O sea, que ya sabes los que os van a tocar. A los del Betis y el Villarreal. Tiene muchas opciones el Bayern de Múnich.
5: Eso es.
6: El PSG.
5: PSG puede ser rival también.
3: Sí, sí, seguro.
2: Ya se va vaciando esa Copa 1, donde solo quedan 4 bolas. 3, porque una está en la mano de Thierry Henry.
6: Paris Saint-Germain.
16: Paris Saint-Germain.
12: And here we go with the title holders of Paris Saint-Germain.
2: El actual campeón va a conocer enseguida su suerte en cuanto David Villa le dé al pulsador. y el software, si no lo ha hecho antes, haga ahora su trabajo.
6: Bueno, ya está el Barcelona fuera de casa, o sea, en casa, perdón, el Paris Saint-Germain, el Manchester City fuera, Roma en casa, Aston Villa fuera, Galatasaray en casa, Villarreal fuera, Bratislava en casa y como fuera. Así que lo que decía antes Juan igual, era muy posible el Paris Saint-Germain contra el Villarreal.
3: El PSG que irá al Estadio de la Cerámica.
2: Ahí lo tienes, Juan.
17: Bonito, ¿eh? Sí, sí.
2: Bueno, ahí lo tiene la gente que lo quería.
17: Sí, sí, ya te lo decía, hombre, claro. Recibir en casa en la Cerámica al campeón de Europa dos veces consecutivas va a ser una fiesta del fútbol en Villarreal, sí, sí.
14: Vas a tener la oportunidad de ver a Ferran en la Cerámica, Juan, a Cluche, a Götze, a los tres fichajes de este año, pero te vas a perder a la Barcola, por ejemplo.
6: Va el Liverpool.
3: Liverpool. Que puede jugar con el Betis y con el Villarreal.
5: Ya se enfrentó en la fase de grupos con el Betis hace 21 años. En la temporada 2005-2006 fue uno de los rivales del Betis, el Liverpool.
3: El Liverpool que ya tiene al Inter fuera y al Atlético de Madrid en casa.
6: Ya iba Villa, que pulsa el Porto en casa, Brujas fuera, Villarreal también en casa, Fenerbahce fuera, Lens en casa y LASK fuera.
2: Suena amable este grupo del Liverpool.
20: Belgium, sí, pero para el Villarreal, de momento es Paris Saint-Germain Liverpool. Pues
3: que tampoco había mucho donde elegir, ¿no? Pero
2: el Villarreal jugaría con el Paris Saint-Germain en casa y con el Liverpool fuera.
3: Es ir a Anfield, que no está mal.
17: Ya lo conoce el campo, ¿eh? Acordaos que jugó unas semifinales de Champions ayer el Villarreal.
3: De momento parece, Oliva, que nadie quiere jugar con el Betis, ¿eh?
5: Sí, sí.
6: Bueno, pues ya tiene dos rivales, el Bayern y el Arsenal.
5: Sí, sí. Tiene pinta, claro.
6: Porque no, es que los tiene, son seguros.
3: Sí, seguro,
6: no,
3: seguro. Sí. Que jugar con
6: ahora hay que ver el orden, si juega afuera o en casa, claro.
5: Claro, tiene los dos españoles ya el PSG, pues está claro, los dos primeros rivales del Bombo 1.
6: El Arsenal, ahora.
12: Arsenal FC.
3: Hay el que ver subcampeón. Si fuera.
12: Thierry's Heart, of course.
2: Es uno de los rivales del Real Madrid que tendrá que visitar el Emirates.
12: So what do we have in stock for Arsenal? Let's go and see.
14: Recuerdo que el año pasado
6: Bayern
14: llegó a la final sin perder.
6: Fuera. Dortmund en casa, Betis fuera, Linz en casa, Nápoles fuera, Sabá en casa y Slavia de Praga fuera. Así que en la cartuja, como decía Charlie.
14: Sí. La clase media de este sorteo no es sencilla, ¿eh? Lille, Nápoles, Dortmund, es un sorteo que... Bueno.
6: Y el Betis que jugará en el Allianz Arena contra el Bayern.
5: Eso es. Ah, vale, contra el Bayern, eso es.
3: Contra el Bayern de sí, Múnich, fuera de casa.
20: Y el Betis que al Arsenal ya le ganó esta pretemporada, 1-3.
5: Sí, sí. Se vieron hace poco en pretemporada. Un rival fuerte, evidentemente, el Arsenal. Pero bueno, es un partido en casa, ¿no? Y con un cartelazo, ¿no?
2: El miedo lo tienen que tener ellos, ¿qué
5: narices? Y luego, bueno, un viaje que la gente seguro va a coger muy bien, ya que hay que elegir uno de los grandes y ir a Múnich, creo que será bien acogido por parte de la afición del Betis.
2: La suerte del Bayern de Múnich precisamente es la que vamos a conocer ahora, aunque parte ya se conoce.
19: Bayern München.
12: That's FC Bayern München.
2: Ahí sale el papelillo del Bayern de Múnich.
6: Ya tiene al Arsenal en casa, al Atleti fuera. Y vamos a ver, el Betis también sabemos que se va a enfrentar en su casa, así que vamos a conocer el resto de los equipos. Ya va Villa,
14: pocos cambios.
6: Botón.
14: Este año en el sí. Bayern ha fichado a Saibari, al marroquí, ha fichado a Brown, a uno de los mejores jugadores y promesas de Alemania. Y a ver si se confirma la presencia de Karl, el joven Karl de 18 años, como uno de los mejores de este equipo, aparte, evidentemente, de los tres que tiene arriba.
6: Pues Betis en casa, Manchester United fuera, Bodo en casa, Lille fuera, Slavia de Praga en casa y el Viking fuera.
3: Pues, Eri, ya podemos recapitular de lo que tenemos en el sorteo. Los tres cabezas de serie, es decir, Madrid, Barça y Atleti, ya saben sus 8 partidos. El Real Madrid, Inter en casa.
2: No es el orden, ¿eh? El orden no se es el orden. El sábado.
3: El Real Madrid va a jugar con el Inter en casa, con el Arsenal fuera, con el PSV en casa, con la Roma fuera, con el Leipzig en casa, con el Shakhtar fuera, con el AS en casa y con el AEK de Atenas fuera. El Barça, cuidado, con el City en casa, con el Paris Saint-Germain fuera, Aston Villa en casa, Sporting de Portugal fuera, Feyenoord en casa, Galatasaray fuera, como en casa y el Saba fuera. El Atlético de Madrid, Bayern de Múnich en casa, Liverpool fuera, United en casa, PSV fuera, Fenerbahce en casa, fuera el Bodo, en casa el Viking y fuera el Stuttgart. Y también sabemos de propina, Eri, dos rivales de Betis y Villarreal. Para el Betis, el Arsenal en casa y el Bayern fuera. Y para el Villarreal, el PSG en casa y el Liverpool fuera.
2: Miguel Ángel Díaz, ¿te va llegando algún input desde el vestuario del Real Madrid o alrededores de cómo les ha caído el sorteo?
19: Bueno, el sorteo, por cierto, ha pillado en Valdebebas al equipo porque ha habido entrenamiento de recuperación a las 5. Algunos se han quedado, evidentemente, a estar pendientes. Yo creo que no es un mal sorteo. Como decía Arantxa, el gran protagonista va a ser Mourinho, que se va a enfrentar a varios de su ex-equipo. Y, por ejemplo, Martín de Michelis, reciente entrenador del Mallorca, es el actual entrenador del Leipzig, ¿no? Pero yo creo que se da por bueno el sorteo. Los viajes son cómodos, no hay mucho frío que temer. Y los rivales, pues yo creo que el Madrid debe estar en lo alto de la clasificación. Y vamos a ver si este año sí, porque las dos primeras ediciones no ha sido posible, se clasifica entre los 8 primeros.
2: Gracias, Miguel, un abrazo.
19: Chao, hasta luego.
2: Elena Condis, lo mismo en el Fútbol Club Barcelona. Te van llegando reacciones de cómo ha caído ese sorteo. City, Paris Saint-Germain, Aston Villa, Sporting de Portugal, Feyenoord, Galatasaray, como y Shabat.
21: Ahora mismo están en la charla técnica antes de venir hacia el estadio los jugadores y yo diría que lo más complicado para el Barça son los desplazamientos porque tienen que ir a París, Parque de los Príncipes, donde por cierto se van a reencontrar con Ferran Torres, el equipo bicampeón de la Champions, Galatasaray, que a priori parece un equipo más asequible, pero en Turquía, lo sabéis, aprieta muchísimo, es un campo que es una olla a presión, un ambiente muy hostil, y después el desplazamiento larguísimo, que soy una gafe porque he dicho que quería evitar, pues bueno, toca ir a Azerbaiyán. A nivel de los partidos en casa, claro, el más complicado a priori parece el Manchester City, pero no es lo mismo tener a Maresca en el banquillo que a Guardiola, y si un jugador conoce bien al rival inglés, este es Rodri, que hoy por cierto se va a estrenar por primera vez con la camiseta del Barça, y después Aston Villa, Feyenoord, como siempre es bonito medirse a un rival como Cesc Fàbregas, que es un entrenador que gusta y mucho en los despachos del Barça si Flick decide no continuar la temporada que viene o dentro de 2 años, así que bueno, a priori aquí lo decíamos, los 50-60 periodistas que estamos en la sala de prensa, un sorteo bastante complicado para el Barça, sobre todo a nivel de desplazamiento, sobre todo a nivel de visitante, el equipo de Hansi Flick.
2: Luego te escucho en tiempo de juego con el Barça Athletic. Gracias, Elena.
21: Hasta luego, un beso.
2: Y a ti, Antonio, ¿algún mensajito te ha llegado ya?
16: Sí, empiezo a recoger algún feedback del entorno del vestuario. Me dicen, no disgusta, aunque son equipos serios, muy serios, pero lo bueno, por ejemplo, me dicen que los dos ogros, que son Bayern Múnich y Manchester United, o dos de los tres ogros, porque Liverpool también lo es en el Metropolitano, ¿no? Haciendo valer un poco el factor casa, el Liverpool han jugado ya muchas veces allí en Anfield y les ha ido de todas las maneras, pero no les ha ido mal, así que relativamente satisfechos con el sorteo, porque luego, quitando el desplazamiento del Bodo Glimt, lo demás lo tienen bastante bien.
2: ¡Chao, hermano!
16: ¡Chao!
2: Estamos esperando que en este Bombo 2 salga la bola del Betis.
22: Sí, señor, va a salir la bola del Betis. Estamos en el Bombo 2. Ahora está sorteándose los equipos del Borussia Dortmund, que sabe que va a jugar con el Inter en casa y con el Arsenal fuera. Mira, el Betis va a jugar con el Dortmund fuera de casa.
23: Dos visitas a Alemania. El Betis se quería evitar del Bombo 2 a este equipo precisamente, o sea que no ha habido fortuna con
22: y el Villarreal, esta perdona bola. Oliva, el Villarreal, ¿sí?, va a jugar también fuera de casa con el Dortmund.
17: Igual que el año pasado. Es un partido que ya se repite del año pasado en la fase liga.
0: Vaya dos calendarios de momento, para Betis y Villarreal.
23: Para el Betis son dos salidas muy duras, Evangelio. Las dos a Alemania, al cambio del Bayern de Múnich y luego al del Dortmund. Muy atractivas para el aficionado, pero de una dureza deportiva tremenda.
17: Es que el Bombo 2, yo creo, Oliva, es el que define si te toca un
23: la dureza
17: de la, claro, si te toca una fase liga de la muerte o no.
22: Rascar puntos aquí no va a ser fácil, El Oporto, que sabe que va a jugar también con el Manchester City y con el Liverpool y que también podría ser rival de los dos equipos españoles.
6: De momento, bueno, sí, el Betis va a ser, el Betis va a jugar
22: en casa del
6: fuera
22: Betis.
6: De casa, en casa del Betis, eso, correcto.
22: El Oporto,
2: este me gusta, Oliva.
22: El Betis ya conoce, Oliva, cuatro de sus rivales: Arsenal, Bayern de Múnich, Oporto y Borussia Dortmund.
23: De momento, tres partidos difíciles, muy complejos, dos en Alemania y uno en Inglaterra ante el Arsenal, ante el campeón de Inglaterra. Y el de Oporto no está mal en casa, sí.
0: El Arsenal es en la Cartuja.
23: Arsenal en la Cartuja, correcto. Perdón, en la Cartuja, sí.
0: No es difícil liarse en este sorteo.
22: No es fácil seguirlo.
23: Son dos salidas a Alemania, para concretar lo del Betis, dos salidas a Alemania, a Múnich y a Dortmund, y en casa Arsenal y Oporto.
0: A ti te sacan de tu hora habitual en el partidazo de la 1 y 28 y te pierdes.
23: Sí.
0: Es como Millán, crean por la noche.
23: Sobre todo a las 6 y 47.
0: Está desayunando hasta ahora.
22: El Aston Villa que le puede tocar al Villarreal.
6: Ya tiene cuatro, París, Barcelona, Borussia Dortmund y Brujas. Y ahí va David Villa Pulsar, Fenerbahce, Galatasaray, Viking y Slavia de Praga. Así que no hay ningún enfrentamiento con equipos españoles. El equipo de Emery, campeón de la Europa League y que por eso está aquí en esta Champions.
22: El técnico emeritense, como dijo aquel una vez.
0: Gran gazapo.
22: Sí, señor.
17: Perfecto. Este hubiera sido el partido del morbo, ¿no? Con Emery Pau Torres en la cerámica.
23: Hombre, había un par o hay un par de equipos dentro de este bombo 2 que hubieran sido ideales, que son el Brujas y el PSV. Dentro de que el Oporto es un equipo al que el Betis le puede meter mano y más en casa, pero tiene su dificultad.
22: Arancha tiene mano en el sorteo. Yo creo que Arancha sabe las bolas.
6: No, porque se ve el cartelito, se ve el cartelito ya.
22: O eso, o rayos X.
0: Espera, faltan cuatro rivales para el Betis.
6: Sí.
23: O sea, se van a conocer ya todos, ¿no, Charly?
22: Sí, dale tu Arancha.
6: A ver, todavía no ha pulsado, ya sabemos, Arsenal en casa, Bayern fuera, Porto en casa, Dortmund fuera, Feyenoord en casa, Lille fuera, Como en casa y Slovan de Bratislava fuera.
20: Sorteo terrible, salvo el Slovan, dificultad máxima.
22: Qué bonito partido también el Betis Como, ¿eh?
6: Y Como, ¿eh?
0: Pues yo que te iba a decir que se le había apañado un poco el camino al Betis.
22: Vamos a repetir los ocho equipos del Betis. Arsenal en casa, fuera el Bayern, el Oporto en casa, fuera el Dortmund, el Feyenoord en casa, fuera el Lille, el Como en la Cartuja y fuera el Slovan de Bratislava.
0: A mí también me parece un sorteo muy difícil.
14: Eri, Feyenoord, Lille, Como, Dortmund, puede ganar, no es agradable.
23: Sí, salvo el Slovan de Bratislava, es un sorteo duro. Dentro de la dureza de cada grupo, creo que es una dificultad importante para hacerlo famosos. 9, 10, 11 puntos que te hacen falta para quedar entre los 24 primeros.
20: Estando como está montado esto, Bicocas, grupo Bicocas, muy difícil.
0: Este es de los calendarios más difíciles que llevamos.
20: Salvo que tengas mucha suerte, como tuvo el Tottenham la temporada pasada, es complicado que te toquen 3 o 4 que te aseguras. Sí.
0: Por eso el día de hoy es importante, porque puedes tener mucha suerte o muy poca suerte.
23: Pero el grado de dificultad, Eri, en este grupo o en este ramillete de equipos que le ha tocado el Betis, este calendario, tiene bastante dificultad. Tienes que buscar para meterte entre los 24 primeros, 3 victorias y sacar algún empate más, y hay 4 o 5 partidos de mucha
22: cuidado
23: dificultad.
22: Con el United, que todavía le puede tocar al Villarreal.
20: ¿En cuánto se había estabilizado el corte de 24, no el de 8, el de 24, en unos 10?
23: La primera, entre 9 y 11, las dos. 11,
20: las y, el, dos y el año pasado 9. Sí. Se quedaron fuera en ambas, equipos con 11 y equipos con 9, pero el último tuvo esa puntuación.
23: Es curioso que bajó 2 puntos el año pasado, Eri. 11 puntos
22: sale
23: el primer año.
22: La bola del
23: ahora.
22: United, vamos a ver, porque este sí que le puede tocar al Villarreal.
1: So what will happen to Manchester United in this league phase after Bayern Munich, Atletico and Roma?
22: Qué bien le ha dado el pulsado.
6: El Villarreal en la cerámica. Wow. O sea, que recibe al Manchester United, el Villarreal.
22: O sea, el Villarreal tiene que recibir al menos, pero tiene en su grupo, en su calendario, a Paris Saint-Germain y
23: Liverpool, Dortmund.
22: En casa al Paris Saint-Germain, fuera al Liverpool, en casa al United y fuera al Dortmund.
20: Es que apuntó Villarreal. Ojito,
14: ¿eh? De momento terrible.
1: Yes, that's it. Of course, to debutants.
6: Paola Razo Marquetti.
23: Sí. Ahora también depende un poco del orden de los partidos para ver si algún equipo que a lo mejor ya está metido y tal te va tocando de los gordos, digo, en la parte final del sorteo. Por eso es muy importante ahora esperar al orden también.
22: El Villarreal se va a tener que esperar al sábado. Una remada buena también con los cuatro.
20: El año pasado le echó el pazo. Mira, ya.
22: Sí. La bola aérea del Sporting de Portugal, que a nosotros ya no nos va a afectar nada porque solamente faltarían conocer los equipos del Bombo 3 y del Bombo 4 para Betis y Villarreal.
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0: Bueno, pues nos falta por conocer la mitad de la suerte del Villarreal.
1: Correcto.
2: De momento no está mal, la suerte.
1: Ahora hemos terminado ya con los equipos del Bombo 2. Vamos con el Bombo 3, integrado por Feyenoord, Lille, Bodø/Glimt, Nápoles, Leipzig, Villarreal, Fenerbahce, Shakhtar y Galatasaray. Por lo tanto, yo creo que en 2, 3, 4 minutos ya tendremos todos los equipos que van a jugar contra los equipos españoles.
0: Oliva, el beticismo que hay en tu móvil, ¿qué dice después de conocer su dificilísimo?
2: Dificilísimo.
0: Camino. Sí.
3: Es que es muy difícil.
4: Hablando estaba aquí y mensajeándome con gente del club, con los dirigentes, y evidentemente te reconocen la dificultad que tiene. Bueno, es la Champions, ¿no? Estaban preparados también, aunque es verdad que creo que el grado de dificultad de estos 8 rivales es máximo y va a obligar al Betis a intentar hacer esas 3 victorias y pico que necesitas para meter entre los 24 primeros. Y me decían ahora también, a ver qué tal el orden de los partidos, ¿no? Que tiene también su importancia, a ver con qué granero de puntos llegan los equipos a una 7ª, 8ª jornada de los grandotes, si te tocan más en la parte final. Pero bueno, ahí está el Feyenoord, el propio Porto o el Lille o el Slovan, que posiblemente a priori es donde a lo mejor tiene que buscar los triunfos el Betis en esta Liga de Campeones. Pero bueno, aceptado el sorteo, pero te admiten que hay un grado de dificultad importante en los rivales.
2: Si le pusiéramos una nota de 8,5 o incluso 9 a la dificultad del Betis, de momento el Villarreal es un 9,5,
0: sí, sí.
2: Que es todavía más difícil.
0: A ver cómo lo soluciona
2: lo que
0: ahora
2: llevamos del Villarreal.
0: Con el Bombo 3 y el Bombo 4.
5: Sustituye Oporto por Manchester United.
2: ¿Ah, sí?
0: Sí, sí. Un abrazo, Oliva.
4: Un abrazo, Eri. Un abrazo para todos. Adiós.
0: Nos quedamos con Juan igual, porque falta por saber, insisto, la mitad del camino del Villarreal.
2: Le van a atacar al Villarreal 2 de Feyenoord, Lille, Bodø, Nápoles, Leipzig, Fenerbahce, Shakhtar y Galatasaray. Y 2 de Slavia de Praga, Bratislava, Stuttgart, AEK Atenas, LASK, Como, Lens, Viking y Saba.
0: Mientras sale la bola del Villarreal, si queréis, para robarle la linterna el menor tiempo posible, vamos haciendo un poco el análisis con un titular que queráis decir del camino de cada uno de los equipos españoles que ya lo tienen completo. Real Madrid con Inter, Arsenal, PSV, Roma, Leipzig, Shakhtar, LASK y Atenas. Villán.
6: Creo que es un calendario relativamente sencillo. Hay que ver el orden y, como decíamos ahora, cómo llegan en cada momento. Pero el Real Madrid de primeras es favorito en todos sus partidos y tiene encuentros bastante asequibles.
0: Mansilla.
7: Bueno, que al final lo que estábamos diciendo, que la dureza o no dureza del sorteo te la da sobre todo ese Bombo 2, ese Bombo 3. Yo creo que ahí sale el Madrid, no sale mal parado con PSV, Roma, Leipzig, son rivales a los que ya se ha enfrentado, como por ejemplo el Leipzig hace poco, y creo que son relativamente accesibles. No está mal para el Madrid, el sorteo es un 7 como mucho.
0: Ha salido la bola del Shakhtar Donetsk, uno de los rivales del Real Madrid.
1: Y que le podría tocar, perdón, al Villarreal.
2: Por eso me freno.
1: Vamos a ver, es que estás en todo, hombre.
3: Ese estaría bien.
8: Han cambiado. Ahora remueve.
1: Ahora, el precio justo era Carlos Sobera, mira, si Thierry Henry. ¡Qué maravilla!
8: Y no es rival para el Villarreal el Shakhtar, así que este no va a ser uno de los rivales que le va a tocar en el Bombo 3.
0: Del camino del Madrid, Evangelio, me quedabas tú.
2: Bueno, yo creo que puede estar contento. El Madrid y la dificultad, pues sí, sería un

0: Thierry Henry estaba en aquella final. Sí, antes... Nápoles en casa, Fenerbahce fuera, bueno. Saba en casa y Slavia fuera. Por lo menos Saba es en casa.
1: Bueno, hay dos que sí, que se pueden ganar.
2: Sí. Nápoles, Fenerbahce, Saba y Slavia completan el calendario del Villarreal.
3: Sí, ha tenido suerte sobre todo en el bombo 4, que con el Saba encima no tienes que viajar, te toca en casa, deberían ser 3 puntos, y luego al Slavia es un partido que tienes que ganar con el calendario que tienes y soñar con sacar puntos en otros sitios, pero dificultad elevada.
4: El Fenerbahce
3: se ha reducido un poco, pero 8.5.
5: De Muriqi.
4: De Asensio, sí, que no ha tenido un papel tampoco muy brillante. De Muriqi, de Lukaku. O sea, que un equipo de Talisca, de Greenwood, que es un equipo que hay que tener en cuenta.
5: Igual ha bajado un 8 de dificultad.
2: Repetimos los 8 del tirón, Evangelio. Paris Saint-Germain en casa, Liverpool fuera, United en casa, fuera el Dortmund, en casa el Nápoles, fuera el Fenerbahce, el Saba en casa y fuera el Slavia de Praga.
5: Ya que estamos con este grupo, Mansilla, ¿qué quieres decir de lo del Villarreal? Que no se haya dicho ya de lo dificultoso que es la mitad, por lo menos, del grupo.
4: Pues que tengo la impresión de que, bueno, nunca saben, ¿no? Igual el Villarreal hace 2-3 jornadas buenas y se planta en la tercera o la cuarta jornada con algunos puntos, pero va a tener la capacidad de recuperar. Ya sabemos que el año pasado no lo hizo cuando lo tuvo que hacer, con equipos un poco más asequibles como el Sabá o el Slavia de Praga. Esas dos últimas jornadas pueden ser las que les dé la clasificación.
5: Evangelio.
6: Donde se desplomó el Villarreal la temporada pasada fue en el partido en Chipre. Ahí es cuando empezó. Es verdad que empezó mal, pero ahí se torció todo. Y es muy importante que el Villarreal empiece bien, que vamos a ver qué calendario le toca, que eso también puede ser influyente.
5: Recuerdo que eso se puede conocer hasta el sábado. Seguramente el sábado. Millán.
3: Sí, ya he dicho todo. Es que es un calendario muy complicado. Del bombo 3 te toca al Nápoles, que pese a ser un equipo en reconstrucción siempre es competitivo. Encima tienes que viajar a Turquía contra el Fenerbahce. Hemos mencionado todas las estrellas que tiene este equipo y que es muy competitivo. Y va a estar todo en los puntitos que consiga rascar, yo creo, a los del grupo 1 y el 2, al Paris Saint-Germain, Liverpool, United y Dortmund. Si ahí consigue rascar puntitos el Villarreal, yo creo que va a tener opciones de por lo menos pelear, meterse en esa parte media-baja de la tabla.
5: El del Barça que se cerró hace unos minutos, City, Paris Saint-Germain, Aston Villa, Sporting de Portugal, Feyenoord, Galatasaray, Como y Saba. Picaito, que diría el otro.
4: El Sporting de Portugal, Feyenoord y Galatasaray, que son los rivales, digamos, de clase media, yo creo que son asequibles para el Barça. Lo digo por su fútbol, equipos que suelen querer el balón, que suelen jugar, que son atrevidos. Yo creo que ahí el Barça puede meter mano fácilmente. El Como y el Saba son dos incógnitas, tenemos que ver cómo se comportan en la competición. Y lo gordo, Manchester City, Paris Saint-Germain y Aston Villa, es verdad que ahí va a tener que roer los partidos.
5: Millán,
3: el Aston Villa y el Sporting de Portugal de momento han vendido prácticamente lo mejor que tienen. El Sporting de Portugal ha sacado a Cuenda, ha sacado a Hulman, ha trincado, a Diomandé, 200 kilos en ventas, y no se ha reforzado como para poder competir al Barça. El Aston Villa un poco más de lo mismo, Konsa, Tielemans, Rogers, parece que va a salir el Dibu y Watkins. Entonces, para mí también eso le da un poquito de fortuna al Barça, porque los que serían del bombo 2 no van a ser de su mejor nivel. Así que yo creo que un grupo, a pensar de cómo se comporte en el Como, el Galatasaray, un grupo bastante asequible para el Barça.
6: Y yo tengo la sensación de que por el tipo de rivales que le han tocado, la dificultad es más o menos similar a la que le ha tocado al Real Madrid. Quizá un poquito más exigente, pero no mucho más para mí.
5: El Atlético tiene estas paradas. El camino ya lo veremos el sábado cuando salga el calendario. Bayern de Múnich, Liverpool, United, PSV, Fenerbahce, Bodo Glimt, Viking y Stuttgart. Evangelio.
6: Sí, quizá de los tres grandes, digamos, del fútbol español, puede ser el más exigido y además que tiene que luchar contra sí mismo. El Atlético de Madrid muchas veces en esta primera fase se ha enredado con rivales a los que en teoría debería de ganar y eso pues debe mejorarlo. Si lo mejora, debería tener una posición fuerte incluso en el top 8.
4: Yo creo que no tengo ninguna duda de cómo se va a comportar el Atlético de Madrid contra el Bayern y Liverpool, dos rivales de entidad a los que está acostumbrado a enfrentarse. Vamos a ver el Manchester United, que vuelve a la Champions después de probablemente la peor era de su historia. Y luego, ese grupito PSV, Fenerbahce, Bodo, pues lo que comentábamos antes. Vamos a ver en qué época del año, sobre todo, le llegan Bodo y Viking, que viajar a Noruega ahora puede ser una gran noticia, sobre todo por la visita al Bodo. PSV, Fenerbahce, yo creo que son dos equipos a los que el Atlético de Madrid les puede ganar sin problemas. Y el Stuttgart, el partido que va a tener fuera de casa en Alemania, yo creo que también.
3: Lo único que me preocupa para el Atlético de Madrid de que pueda pelear por el top 8 es las salidas al campo del PSV, al campo del Bodo y al campo del Stuttgart, que sin ser equipos de mucho nivel te pueden complicar en casa. Son equipos que están acostumbrados a tener un público que te mete en el partido y eso te puede complicar. Los demás son rivales de nivel a los que muchos les tienes que ganar y otros por lo menos

0: competirles, si el Atlético es el Atlético no va a tener problemas, pero me generan dudas esa salida.
1: Están los estertores este sorteo, a nosotros nos quedaba ahora por revisitar, por reanalizar el discurrir del Betis con Arsenal, Bayern Múnich, Oporto, Dortmund, Feyenoord, Lille, Como y Slovan de Bratislava.
2: Pues a mí me parece bastante complicado, sinceramente, y el grupo que voy a decir de Arsenal, de Bayern, es verdad que Oporto en casa y Feyenoord en casa son dos rivales a los que el Betis tiene que pensar en rascar puntos. No me gusta el enfrentamiento contra el Lille fuera. La liga francesa es fuerte, físicamente está un punto por delante de la nuestra, y es verdad que el Lille ha perdido a jugadores como Boadi, pero es un equipo potente. La expectativa del Como, como decía antes, y el Slovan de Bratislava, al que si quieres estar en la siguiente fase le tienes que ganar.
0: No es tanto por nombre, porque al final si quitas Arsenal y Bayern, luego te pones con Oporto, Dortmund, Feyenoord, Lille, Como, pero son todos equipos competitivos o de liga grande, como francesa, italiana, alemana o holandesa, portuguesa, pero están en la parte alta. Entonces son equipos que están muy acostumbrados a competir al más alto nivel y que te lo van a poner complicado. El Slovan Bratislava tiene que ser el partido que ganes, a partir de ahí crecer, te toque cuando te toque, tiene que ser un más tres en el casillero, y la faena es que tienes que viajar a Bratislava.
3: Para mí puede ser el calendario peor, el más difícil para los españoles. ¿Qué puede ocurrir? Que el Betis tiene tanta ilusión, tantas ganas por volver a jugar la Champions, que su afición puede auparle un poquito y eso puede mejorar su rendimiento, pero para mí es el que peor suerte ha tenido de todos.
1: Hoy también se ha sorteado, y creo que con una suerte tipo a la del Villarreal y del Betis, el cuadro del US Open para todos los tenistas españoles, pero estamos especialmente pendientes de Carlitos Alcaraz, que vuelve después de una larga lesión. Ángel García, hola Ángel.
4: ¿Qué tal, Eri? Muy buenas. Pues diría que es el sorteo más complicado que he visto nunca, por lo menos para Carlitos, porque va a debutar ante el ruso Zafiulin, que siempre es un hueso durísimo y que ha ganado muchos partidos este año. De hecho, en Australia un año eliminó a Novak Djokovic y llegó muy lejos. Y en cuartos de final, que es donde empiezan las curvas y Carlos está bien, le tocan el campeón de Canadá y el campeón de Cincinnati. Uno de ellos dos, probablemente Shelton o Fields. O sea que el cuadro durísimo, en semifinales sería Novak Djokovic, y ya en la final, pues el que llegue por el otro lado del cuadro, que es bastante más asequible, sea Zverev, Fritz, Félix Auger-Aliassime, bueno, el que sea. Pero debut complicado, creo que no me preocupa, para Alcaraz ante el ruso Siafiulin. Tiene que estar afinado para pasar eso, y sobre todo a partir de cuartos llegan curvas muy complicadas. En el caso de Rafa Jodar, el cuadro es más amable, pero el debut también es tramposo, porque es Kokkinakis, un australiano que siempre está lesionado, pero que en los Grand Slams juega bastante bien. Si pasa Kokkinakis, yo creo que tiene un buen camino hasta cuartos de final. Y malísima suerte, aunque en el caso de Badosa era normal porque no era cabeza de serie, para Paula, que debuta con Kazatkina, y segunda ronda sería con Tekokokov. O sea que peor suerte imposible para los nuestros, pero necesitamos que Carlitos empiece afinado ante Safiulin y vaya cogiendo ritmo antes de los cuartos de final criminales.
1: La expresión partido a partido se inventó para situaciones como la de Carlitos Alcaraz. Gracias, Ángel.
4: Abrazo, Eri, os escucho.
1: Pues vamos a ir cerrando. ¿Nos hemos perdido algo del sorteo importante? ¿Algún detalle? ¿Se ha caído alguna bola? ¿Cómo está Ildefonso? Arantxa Rodríguez.
5: Pues no se ha caído ninguna bola. Estamos ya en el bombo 4, a punto de acabar el sorteo. Y vamos a ver ahora que salen las bolas del Lens. Queda muy poquito, como te digo. La gente ya empieza a abandonar lo que es la sala para pasar por las televisiones con derechos, hacer las entrevistas. Y ya estamos en la zona mixta para ver si cazamos declaraciones y reacciones al sorteo y a lo que no es el sorteo de los protagonistas, especialmente del Atlético y del Barça.
1: Escucharemos desde las 8:30 en el tiempo de juego, que tenemos hoy Liga y tenemos también Conference con el Getafe, a ver si se clasifica, y por supuesto en el partidazo. Gracias, Arantxa, te dejamos trabajar por la zona mixta. ¿Algo más, Charly?
3: Pues nada, recordar, Eric, que la gente no se despiste. Esto arranca, repito, 8, 9 y 10 de septiembre, martes, miércoles y jueves, y la final, como digo, el 5 de junio en el Metropolitano.
1: Ordas, un placer.
2: Igualmente.
0: De los 31 rivales posibles que había para los españoles, vamos a jugar contra 29. Solo se va a quedar la gente sin ver contra un español el Brujas y el Lens.
1: Es que somos muchos, afortunadamente.
0: Bueno, afortunadamente para quien no tiene que prepararlo.
3: Están muy contentos, está muy contentos los dos.
2: Es un día muy feliz, Eric.
0: Muy, muy feliz. Muy
1: gracias, contento. Millán, gracias, Marsella. Champions. Y gracias, Fernando Evangelio.
3: Y empieza la Champions, un abrazo.
1: Gracias, Andrea Peláez, a David Jiménez y a los compañeros técnicos que han hecho posible esta retransmisión. Le dejamos la linterna a su propietario, que es Ángeles. Expósito. Hola, Ángel.
6: ¿Qué pasa, Eri? ¿Cómo estás?
1: Pues aquí estamos contando la suerte que el calendario se hace el sábado, lo que es la hoja de ruta, pero
6: vaya lío.
1: Esto ya empieza el 8 de septiembre, ya empezamos a ofrecer más a los oyentes.
6: A mí lo que me gusta es cuando decís topocho.
1: Topocho.
7: El topocho
5: vuelve el topocho. Suena, el año pasado era todo el rato topocho.
6: Suena a un timo de estos de la estampita.
1: Pero en este caso es bueno.
6: No, que sí. El topocho, me encanta el topocho. Me quedo con ello.
1: Un abrazo, Ángel.
6: Venga, familia, hasta luego. Adiós. Son las 7 y 7. 6 y 7 en Canarias. ¿Qué tal? Soy Ángel Expósito. Encendemos la linterna de este jueves 27 de agosto tras el sorteo de Champions.
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6: Enseguida te cuento lo que han dicho hoy sobre Ceuta en el Congreso, Félix Bolaños, Ángel Víctor Torres, Mónica García, en fin, te puedes imaginar. Lo primero es irnos hasta la ciudad autónoma, donde el ambiente lleva ya dos o tres días caldeado, especialmente a estas horas. La gente empieza a estar harta y se están produciendo episodios de tensión. Ojalá quede ahí la cosa. ¿Cómo está ahora mismo la situación en este instante? Gonzalo Zaballa, Ceuta, buenas tardes.
10: Buenas tardes. A esta hora varias manifestaciones diferentes dispersas por la ciudad. Los vecinos aseguran que no van a parar, pero todos se muestran en contra de lo ocurrido anoche en la playa del Trampolín, donde esta misma tarde un grupo de 40 vecinos ceutíes han hecho una sentada en la carretera para evitar que el camión de la Cruz Roja reparta comida. Es un capítulo más, aparte de las agresiones vividas anoche, una de ellas, por cierto, protagonizada por un grupo de migrantes que atacó un vehículo militar, les tiraron piedras, el vehículo no estaba blindado y los militares tuvieron que retroceder, cuatro de ellos han resultado heridos. La gran mayoría de los vecinos con los que hablas aseguran que no se ven representados en este tipo de agresiones y enseguida presumen del ejemplo de convivencia que siempre ha marcado esta ciudad. Ahmed es un vecino ceutí de Loma Colmenar.
11: Ayer yo estaba trabajando y había unos chavales que tienen derecho de decirle, mira, señores, vete de mi puerta. Tienen todo el derecho, pero que los peguen, que no son perros, son personas, que vamos a perder esa humanidad que tenemos, tío.
10: Mientras tanto, en esa playa del Trampolín han regresado los migrantes y han reconstruido las chabolas que utilizan para taparse del sol. Se nota el refuerzo policial, se suelen escuchar sirenas cada poco tiempo, mientras que tanto unos como otros siguen esperando a un milagro que solucione esta situación que empieza a ser insostenible.
6: Gonzalo, estos... Enseguida comentamos cómo conectamos con nuestro compañero Gonzalo Zaballa, porque la tensión se incrementa y en esa playa del Trampolín especialmente, con ese reparto de comida de Cruz Roja. Veremos qué pasa, en minutos volvemos. Así están las cosas en Ceuta, muy lejos de la normalidad a la que el gobierno no se atreve a poner fecha. Ángel Víctor Torres pedía esta tarde el apoyo de todos los partidos para lograr la normalidad cuanto antes.
12: Vamos a lograr esa normalidad y lo vamos a hacer a la mayor brevedad posible. Vamos a intentar acortar los plazos y ese es el compromiso que también les quiero trasladar. Y termino tendiendo la mano para que defendiendo la legalidad internacional, la defensa de los derechos humanos, ayudemos a los ceutíes a que esa normalidad se alcance cuanto antes.
6: Se alcance cuanto antes y vamos a hacer un mes desde el asalto. De verdad, es que no se dan cuenta de lo que tiene que ser vivir así para los ceutíes, por mucho que se les llene la boca. En fin, palabras del supuesto mando único en el Congreso, donde también ha comparecido Félix Bolaños, ministro de Justicia, en su caso para pedir confianza, sí, te lo juro, confianza en el gobierno y presumir de trabajo.
13: Un mensaje de confianza a la ciudadanía de Ceuta, de confianza y de tranquilidad. El Estado está volcado para devolver cuanto antes la normalidad. No lo sé lo que han trabajado ustedes en agosto. Yo les digo que el presidente del gobierno ha estado todos los días al teléfono, todos los días trabajando, todos los días dando instrucciones, todos los días.
6: Claro, cuando piden confianza para el gobierno, habría que decir, si lo vuelven a hacer, ¿tenemos la misma confianza que hace casi un mes cuando durante dos días no pararon de pasar gente y solo había cuatro o cinco guardias civiles ahí en la puerta entre medias? ¿Pero cómo puede pedir confianza después del espectáculo de estas últimas semanas? Bueno, Bolaños también ha negado que el gobierno tuviera información del CNI, como dijo Margarita Robles el pasado martes. Ojo, aquí se están posicionando clarísimamente a favor de Marlaska y no sé qué es peor, que tuvieran información y pasaran de ella o que no tuviera ninguna. Por cierto, no te pierdas este audio porque Bolaños ha pedido respeto. Sí, sí. No respeto para los ceutíes, respeto. No, no. Respeto para Marruecos.
13: El gobierno de España no tenía información ni previa ni precisa de la magnitud de la entrada de 70.000 personas en Ceuta. Esta es la realidad. Necesitan ustedes un curso acelerado de diplomacia básica, porque están ustedes faltando el respeto sin ninguna prueba a Marruecos.
6: Faltando el respeto a Marruecos. Ya no nos podemos bajar más cosas. Bueno, muy crítico con la gestión del gobierno ha sido el expresidente José María Aznar, que hoy ha estado en Ceuta. Denuncia la falta de firmeza en la respuesta a Marruecos.
14: Que la soberanía nacional no tiene vacaciones. Una vez agredida, solo cabe restaurar. Pero defender la integridad nacional no es inventarse un relato. Lo que debe ocuparnos es lo que piensan y sienten los ceutíes, no lo que se piense o se diga al otro lado de la frontera.
6: Un sonido más para cerrar el capítulo de Ceuta por ahora. La fiscal general del Estado, Teresa Peramato, también ha visitado hoy Ceuta y ha alertado del incremento de atentados contra la autoridad y de los delitos sexuales allí en el último mes.
15: En el último informe que hemos recibido se habían registrado 16 agresiones sexuales con 17 víctimas, ojo, 16 de ellas mujeres, la mayoría menores de edad, lo que determina claramente que estamos hablando de una especial vulnerabilidad de los migrantes menores que pertenecen al sexo femenino, que son mujeres.
6: Pero vamos a ver, ¿no se había recuperado casi la normalidad? ¿Qué poquito habla el resto de ministros de estas agresiones que ha denunciado el informe de la fiscal general contra las niñas, En fin, cambiamos de tercio, luego volveremos con Ceuta, nos vamos hasta la Albufera de Valencia, donde un incendio ha obligado a desalojar a los vecinos del Saler, muy cerquita ya de la capital. La UME se ha activado para ayudar en las labores de extinción. Pascual Claramonte, buenas tardes.
16: Buenas tardes. Optimismo moderado en cuanto a la evolución en la última hora tras completar la evacuación de 150 personas. Sobre todo, se ha tomado la decisión por la gran cantidad de humo.
17: Nos hemos visto abocados a tomar esa decisión y a mandar el alert por ese desalojo, sobre todo por prudencia y por precaución.
16: Es la alcaldesa de Valencia, María José Catalá, que también ha confirmado que las llamas no han llegado a la pedanía del Saler, la zona desalojada. David Roca es el director de la extinción con una cifra provisional.
18: Un primer número que hemos establecido, unas 48 hectáreas, pero como estamos diciendo, el incendio sigue activo.
16: Cerca de 200 efectivos trabajando. Se ha complicado todo por el cambio de viento. Primera hora de la tarde soplaba hacia el mar y ha girado sentido interior hacia el lago de la Albufera y, por lo tanto, topándose de lleno con la masa forestal del bosque. La carretera de acceso, la CV500, sigue cortada en ambos sentidos.
6: De la crónica internacional, la noticia sigue pasando por Nepal. Las autoridades han recuperado ya 389 cadáveres tras la histórica riada de ayer. Hay casi un millar de personas desaparecidas, entre ellos cuatro españoles. Hablamos de un área muy frecuentada por alpinistas internacionales como Sebastián Álvaro, que ha estado hoy en Herrera en COPE.
19: Lo que ha provocado ha sido la unión de esa tierra, rocas, barros en el que venía la avalancha con el agua y al mismo tiempo con un deslizamiento y una velocidad pronunciada que es imparable.
6: Y dos nombres propios más. El primero, Ratko Mladic, el carnicero de los Balcanes, que ha muerto a los 83 años. Estaba preso en La Haya, condenado a cadena perpetua por crímenes de guerra como el genocidio de Srebrenica o el asedio a Sarajevo, aquella guerra de los Balcanes. El segundo nombre propio es el rey Harald de Noruega. En las últimas horas su estado de salud ha vuelto a empeorar y se encuentra muy grave. Toda la familia está en el hospital desde primera hora del día. Y la Guardia Civil investiga, de vuelta a casa, investiga el robo del tesoro de Villena que se produjo la pasada madrugada en el museo de esta localidad alicantina. Hablamos de decenas de piezas de oro y de otros metales, piedras preciosas de la edad de bronce, del año 1000 antes de Cristo. COPE Villena, Sandra Cañadas, buenas tardes.
20: Buenas tardes. Pues sí, como podéis imaginar, Villena continúa conmocionada por el robo de todo el oro de su tesoro y de tres coronas históricas de la Virgen de las Virtudes y el Niño. A las 5:16 saltó una alarma en el polideportivo y 4 minutos después comenzó el asalto al MUBI. Los autores intentaron forzar una puerta trasera reforzada y finalmente entraron por una ventana contigua. A las 5:23 la Guardia Civil recibió el aviso, pero el golpe duró apenas 4 minutos.
21: Para los que somos de Villena, esto nos destroza, es parte de nuestro patrimonio y parte
4: de nuestra riqueza y de lo que nos sentimos orgullosos. Y por tanto, bueno, quiero trasladar mi apoyo a toda la gente de Villena, porque se tiene que estar sintiendo, al menos como yo me siento.
20: Las cámaras grabaron a varias personas y vehículos. En el museo permanecen las tres vasijas de plata, un brazalete, parte del cetro del Reyezuelo y una corona infantil que se les cayó. El tesorillo del Cabezo Redondo sigue intacto. Entre las joyas robadas figuran dos coronas de oro de 1948, elaboradas con alhajas donadas por los villenenses, y la corona de plata de Piñero, fechada en 1713. Tres siglos de historia, tradición y devoción que iban a volver a lucirse durante este próximo fin de semana. La Guardia Civil desconoce todavía la identidad de los autores y el paradero de las piezas. Tampoco ha confirmado que la alarma del polideportivo fuera una distracción ni que actuara una banda especializada. El MUBI permanece cerrado hasta nuevo aviso.

0: a esta hora llega Ángela Sánchez para ofrecernos un apunte en femenino singular cuando estamos encendiendo la linterna.
1: Seguro que tienes a alguien en el trabajo que dedica más tiempo, un compañero, a contar todo lo que hace que a hacerlo, no aquello de dime de qué presumes y te diré de qué careces. Bueno, pues es el resumen perfecto de las tres comparecencias de hoy en el Congreso, ¿no? Ministros dedicando más horas a contar todo lo que han hecho que a hablar de resultados, soluciones y sobre todo de reconocer que el fallo en Ceuta ha sido brutal. Alabamos mucho la actitud de Margarita Robles simplemente por hacer lo que debería ser lo normal, pedir perdón, decir alto y claro que Ceuta y Melilla son España y defender a todos, los suyos, también a los que forman la inteligencia española. Mónica García no solo ha dicho que los ceutíes pueden estar contentos y orgullosos de cómo han gestionado, sino que además ha vuelto a negar el colapso sanitario que defienden sus sanitarios. Y Bolaños ha reivindicado que Pedro Sánchez ha trabajado más que nadie este verano, mientras reconocía que no han mandado refuerzos a los juzgados. Ministro de Justicia, que no se nos olvide, porque dice que el Poder Judicial no los ha pedido. Es que no hemos aprendido nada. Mira, lo único que demuestra esto es que ni siquiera la única cosa que han aprobado tarde pero bien, que es el mando único, funciona. ¿Para qué lo necesitamos si ni siquiera sirve para agilizar la llegada de refuerzos que son clave para desatascar una situación límite en Ceuta?
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0: Deportes en la linterna, Charlie Saez, buenas tardes.
5: ¿Qué tal, Ángel? Muy buenas.
0: ¿Por dónde van los tiros? ¿Por el sorteo de Champions, supongo?
5: El sorteo de la Champions, que ya sabes que no es demasiado fácil de seguir, pero te destaco los equipos más complicados con los que van a jugar los conjuntos españoles. El Madrid, por ejemplo, va a jugar con el Inter, el Arsenal, el PSV y la Roma, el Barça con el City, PSG, Aston Villa y Sporting de Portugal, el Atleti con el Bayern, el Liverpool, el United, el PSV, el Betis, ojo, Arsenal, Bayern, Oporto, Dortmund o el Villarreal, PSG, Liverpool, United y Dortmund. Evidentemente, Ángel, todos los emparejamientos se pueden consultar en cope.es, de una competición que arranca el 8 de septiembre y que va a finalizar el 5 de junio de 2027 en el Estadio Metropolitano.
0: Por eso de liarla un poquito más, el calendario, cuándo, cómo, no se sabe todavía.
5: El sábado, va a ser el día, el sábado o por la mañana o por la tarde, como siempre hace la UEFA, ahora mete todo esto, los 40 equipos de los españoles con el resto de conjuntos, lo meten en ese fantástico ordenador que tienen y hacen ya pues las cábalas y ya ponen el sábado por la mañana o por la tarde todos los partidos, todas las jornadas y todas las horas para que ya el sábado todo el mundo sepa con quién juega su equipo a partir, como digo, del 8 de septiembre.
0: Charlie, aparte de Champions, hoy yo ya me perdí ayer.
5: Yo te lo cuento,
0: imagínate,
5: muy fácil.
0: Hay liga. A ver.
5: Dos partidos, Ángel, de la primera jornada.
0: Pero no estamos en el, no han jugado ya dos.
5: Sí, pero son dos partidos de la primera jornada. Uno.
0: ¿Y lo que se jugó la segunda vez, qué es?
5: Eso, la segunda jornada se jugó este fin de semana.
0: ¿Y la primera?
5: Se acaba hoy. Con un partido que se suspendió la primera jornada por hongos en Balaídos. 8:30, Celta de Vigo, Osasuna, y a las 9 en el Camp Nou, partido de la primera jornada que se prolongó por aquello de los mundialistas, entre el Barça y el Athletic Club, partido sin homenaje a los campeones del mundo. Y también te cuento que hoy hay fútbol europeo. A las 9 juega el Getafe.
0: ¿Y qué?
5: La Conference League, la previa para meterse en la fase liga de la Conference. Ganaron en los azulones en casa 3-1 ante el Partizan de Belgrado. Y hoy a partir de las 9 la vuelta, todo lo contamos en tiempo de juego.
0: ¿En qué jornada lo de la Conference?
5: La Conference es fase previa. Si gana el Getafe, se mete en la fase liga. Entonces, sí, es muy fácil, Ángel. Es que yo no sé cómo explicarlo ya.
0: El Barça y el Athletic de Bilbao juegan la previa de la primera jornada de la Conference Liga de España.
5: El Barça y el Athletic cierran la primera jornada que no se pudo jugar porque llegaron tarde los mundialistas. El que no quiera entender es porque no quiere.
0: ¿Y los hongos que estaban en el campo del Getafe?
5: Del Celta, vale. En Balaídos.
0: Gracias, Charlie.
5: Adiós, buena tarde.
0: Adiós.

0: Nos damos un paseito por las redes sociales. 14 comunidades autónomas respaldan en el envío de 25 millones de euros a Ceuta para atender a menores migrantes. Cristina Carazo, buenas tardes.
1: Buenas tardes, Ángel. La mayoría de las comunidades ha apoyado la transferencia propuesta por el gobierno, aunque varias consideran que la cantidad es insuficiente. Castilla y León, Extremadura y Aragón no han participado en la votación. El Ejecutivo insiste en que la prioridad es localizar a las familias y estudiar posibles repatriaciones, aunque también plantea trasladar parte de los menores a la península para agilizar los trámites. Sobre la cifra total, sigue habiendo diferencias. El Ministerio de Juventud e Infancia habla ahora de unos 1.500 menores ya identificados, aunque reconoce que todavía quedan otros pendientes de registrar. Nos escriben los oyentes sobre este tema. Un día hablamos de una cifra, al siguiente aparecen 1.000 más, 1.000 menos. Bueno, es difícil entender cómo se puede gestionar bien la situación si ni siquiera están claros los datos.

0: tiempo de tertulia hoy con Maite Alcaraz, con Alejandro Requeijo, a partir de las 10, las 9 en Canarias. Reque propone. ¿Qué tal, Reque?
1: ¿Qué tal, Ángel? ¿Cómo estás? En un rato nos escuchamos en el tiempo de opinión de la linterna, donde no quiero proponerte ningún tema alternativo porque lo más importante es Ceuta, poner los ojos en Ceuta y contar lo que está pasando en Ceuta. Es lo más importante estos días y se lo debemos a los ceutíes. Pero déjame unos minutitos para hablar de esa decisión del Barcelona de no homenajear a los campeones del mundo con España, que además estoy seguro de que podemos polemizar.
0: Venga, pues luego comentamos, Reque, apuntado queda. En nuestro tema del día vamos a hablar con dos grandes expertos, con el general Miguel Ángel Ballesteros, con Chema Gil, sobre la guerra híbrida. Sí, sí, un concepto de guerra híbrida, referido a lo que está ocurriendo en Ceuta y referido, cómo no, a la guerra de Ucrania que continúa. Luego hablamos, tema del día, a partir de las 9, las 8 en Canarias, y esperamos mensajes.
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0: Siete y media, seis y media en Canarias.
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0: Llevamos 30 minutos contando la actualidad de este jueves, que te resumo en varias claves. Primera, fallece un hombre en Sevilla, otro, por el virus del Nilo. Tenía 89 años, patologías previas. Estaba ingresado en el Hospital Virgen del Rocío desde el 24 de agosto. Se trata de la tercera víctima mortal en lo que llevamos de año por este virus, dos de ellas en Andalucía y la tercera en Extremadura. Segunda clave, dos muertos en un tiroteo en una escuela cerca de Berlín. El tirador, que ya está detenido, tiene 19 años. Según las primeras informaciones, una de las víctimas es su exnovia. El otro, un hombre de 30 años que ha intentado detenerle cuando comenzó a disparar. Tercera, publican en redes sociales datos personales de casi 600 agentes de la Guardia Urbana de Barcelona. El ayuntamiento asegura que va a retirar de inmediato esa información, pero niega que se trate de una filtración. Los datos proceden, según el consistorio, de los procesos de selección de personal, que son públicos por transparencia. Y la clave económica del día que nos trae Iván Alonso. ¿Qué tal, Iván? Buenas tardes.
3: ¿Qué tal, Ángel? Buenas tardes. El mercado de la vivienda vuelve a mostrar dos caras muy diferentes porque las compraventas cayeron en junio por sexto mes consecutivo, pero los precios han alcanzado máximos históricos. Según los datos del Consejo General del Notariado, se realizaron más de 67.000 operaciones, un 4% menos que hace un año. Sin embargo, ese precio medio de la vivienda ya supera por primera vez los 2.100 euros el metro cuadrado. Ha subido casi un 9%. Ni en tiempos de la burbuja inmobiliaria se vieron precios así. Si miramos por zonas, hay algunas donde esas compravendas sí se incrementan. En la Comunidad Valenciana, por ejemplo, un 8%, y eso a pesar de que el precio de la vivienda allí se disparó hasta un 21%. La firma de hipotecas, como decíamos ayer, sí que suben, aunque el importe medio de los nuevos préstamos creció más de un 7%.
0: Gracias, Iván. A partir de las 9:30 en clase de economía, vamos a conocer si es posible el bloqueo económico que ha anunciado Estados Unidos para asfixiar a Irán.

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2: Llevamos casi un mes hablando de Ceuta y me temo que por desgracia lo que nos queda. Y en todo este tiempo ha habido declaraciones de todo tipo, manifestaciones, expresiones, pero ha habido momentos especialmente escalofriantes, de verdad, y lo digo como observador, como un ciudadano normal y corriente. Me refiero a una rueda de prensa que ofreció días antes de un simple partido de fútbol José Juan Romero. José Juan es el míster, el entrenador de la agrupación deportiva Ceuta. Recuerda este momento.
3: Es humanidad. Y yo desgraciadamente me estoy dando cuenta que hay muy poca. Y estoy muy decepcionado con mi país, con todo. Esto no va de deporte, ni esto va de... Esto es que hay una ciudad que lo está pasando muy mal.
2: Míster, buenas tardes.
4: Hola, buenas tardes.
2: ¿Por qué nos impresionó tanto aquel momento en el que literalmente te rompiste?
4: Bueno, ¿por qué impresionó tanto? No lo sé. Sí es cierto que al final el sentimiento que hoy día llevamos dentro todos los ceutinos, porque me considero uno más, y al final es lo que un poco traslada lo que llevamos viviendo ya casi un mes, ¿no? Creo que no había constancia o conciencia de lo que aquí estaba pasando. Ahora parece que ya sí la hay. Y bueno, son momentos también que uno es humano, además es sentimental, pasional, y ve lo que la gente por la calle agradece, que te hayas pronunciado, que hayas defendido su tierra. Y eso, pues, a mí cada paso que doy por Ceuta y me vienen las personas, a mí no me ha emocionado nunca o menos que me feliciten por lo que he hecho por su ciudad en lo futbolístico. Que ha sido mucho, como me emociona que me digan que les esté ayudando, ¿no?
2: Hubo un momento también especialmente bonito estos días atrás, que fue el inicio del partido de fútbol con Las Palmas. Es imposible, yo viéndolo desde Madrid, que no se te pusiera la piel de gallina. Aquí tuvo que ser la leche, mister.
4: Sí, yo tengo la costumbre que salto después de los futbolistas y tal. Tengo mi protocolo antes de salir al campo. Y es verdad que incluso adelanté unos tiempos para salir antes, por todo lo que se había generado, ¿no? Y cuando salí vi el estadio con todas las banderas de España y de Ceuta y el himno, después todo lo que allí iba aconteciendo, pues es un momento que lamentablemente hemos tenido que vivir, porque es lamentable que tengamos que vivir esta situación, pero por otra parte dice mucho de la unión de un pueblo, ¿no?
2: Tú eres sevillano, de la provincia de Sevilla, de Gerena. ¿Somos conscientes en el conjunto de España, en el resto de España, de lo que estáis viviendo y lo que está pasando aquí, con sinceridad, mister?
4: No. Ahora un poco más. Pero hasta que desgraciadamente tuve que dar la primera rueda de prensa porque había un partido de fútbol, que es lo triste, no había conciencia de ello.
2: Y yo dudo que la haya, todavía.
4: Sí, no llega, hay ya apoyos, hay gente que está haciendo eco de esto. Ciudades, incluso clubes que nos están apoyando como ayer o antes de ayer o tal en los campos, pero una conciencia real no la hay, ¿no? Y como has dicho, lo dice uno que hace 15 días estuve en Sevilla, estuve en mi pueblo, en Gerena, y ni las propias personas afín a mí o alrededor a mí realmente tenían una idea de lo que aquí está ocurriendo.
2: Ojo, y hablamos de Sevilla o de Cádiz, que tiras una piedra y estás en el Peñón de Gibraltar, ¿eh? Que es que Algeciras o Tarifa es que lo vemos desde aquí. Es que, joder, se nos olvida que esto es España.
4: 13 kilómetros estamos. Y bueno, si no estuviera aquí, si no estuviera aquí papá para proteger, probablemente todo esto estaría ahora en Algeciras. Algeciras, Sevilla, Cádiz, Málaga, y de ahí hasta. Por eso digo que he echado en falta la solidaridad de un pueblo. Con todo mi respeto, veo que ocurre en países extranjeros, y todos nos volcamos, porque nos volcamos, pero mucho más con lo propio, ¿no?
2: Por eso es más incomprensible, y no me quiero meter en política, ¿eh? No quiero que te metas. Por eso es más incomprensible todavía la desidia y la dejadez. Por eso es un comentario que hago yo. El fútbol, lo hemos visto con el Mundial, sirve para muchas cosas. El fútbol, el Ceuta en segunda división por segunda temporada consecutiva, ¿puede servir para animar conciencias?
4: Sí, yo creo que esto, duela quien duela, el fútbol es el mayor altavoz para todo en el mundo, pero además con absoluta certeza en el mundo. Si algo puede hacer que a Ceuta, fíjate lo que digo, que a Ceuta le eche en cuenta, es el fútbol. Y aprovechar que su equipo de fútbol está en la Liga Hipermoti. Porque si esto ocurre en Ceuta, estando su equipo en tercera división,
2: no sales en ninguna radio.
4: Como estaba hace poco, bueno, yo viví la, yo estaba aquí en la primera etapa en el 2021. Si en el 2021, como estaba el Ceuta en tercera división, esto ocurre de esta manera, yo creo que hoy todavía no habría conciencia en casi ningún lugar del país de lo que estaba pasando aquí. Imagínate al punto que llegamos de abandono. Y estoy de acuerdo con usted, no me meto en política ni me meto en nada, pero aquí está habiendo, no desidia, está habiendo sinvergonzonería por parte de quien gobierna para arreglar esta situación.
2: En tu equipo, lo digo porque aquí la gente, vosotros de Ceuta me lo decís mucho mejor, pero aquí la gente habla de la convivencia, de las cuatro culturas. En tu equipo, ¿hay gente de cuántos colores o de cuántos países o de cuántos acentos?
4: Eso es lo positivo, ¿no? Que cuando hablo de lo que aquí pasa o tal, si alguien me quiere tachar de no sé, da igual, pues saldrán efectivamente, saldrán los perroflautas que siempre aparecen, que dan lecciones de todo, pero no son lecciones de nada. Yo tengo un equipo donde tengo musulmanes, cristiano, africano, de todos. Y en mi carrera, bueno, los de color te pueden hablar de mí todos, que los adoro. Los adoro, los he ayudado, los he llevado a la élite. Musulmanes igual. Aquí mis mejores amigos en esta ciudad son musulmanes. Con lo cual, esto no va de... No quieran vender, esto va de migración, de xenofobia, de película, porque es película, y vamos a lo que es esto y lo que, y llamarle por su nombre y lo que está ocurriendo aquí.
2: Una última pregunta, mister. Te veo serio, te veo tocado, pero te veo sobre todo triste. ¿Tienes esperanza?
4: Pues no sé. A ver, yo soy una persona que... Mi cara tampoco nunca es un sonajero, no soy la gracia divina.
2: Esa es la pata sevillana.
4: No soy para nada. De hecho,
2: es Paco Gandía.
4: No, en mi casa, de hecho, mis hermanos me han llamado siempre el limón agrio, todo el mundo, caigo mal al principio, parece ser por mi cara. Total, que eso tampoco es un síntoma. Pero sí, estoy triste, estoy un poco desilusionado, porque al final uno ha vivido toda su vida en el otro lado, ¿no? Y estás aquí y te das cuenta que allí No, esto no debe, no protegen Ceuta como Ceuta protege a España. Y creo que eso es mucho, para lo que estamos aquí pasando y al final sí estamos tristes, pero esperanza siempre hay que tener, y yo soy una persona que creo siempre en que pueda haber en todo en el mundo mejor.
2: José Juan Romero, el míster, el entrenador, un entrenador de fútbol de la Agrupación Deportiva Ceuta en segunda división, y vete tú a saber este año en la Copa y más allá. Míster, muchas gracias sobre todo por darnos un bofetón en las conciencias, de verdad, lo digo cariñosamente. Gracias.
4: Nada, gracias a ustedes por darnos voz y que ojalá pronto esa esperanza que todos tenemos la lleven a cabo aquí de una vez, porque yo creo que es hora.
2: Las caras más duras de lo que estamos viviendo estos días en Ceuta son los menores, pero menores muy niños, Cuando caminas por la ciudad ves jóvenes que duermen en la calle, que esperan durante días sin saber qué va a ser de ellos, sin familia. No te digo la situación de las niñas. La fiscal general del Estado esta misma tarde acaba de decir que se confirman 16 violaciones de niñas entre ese colectivo inmenso. Para analizar qué está ocurriendo, qué respuestas se está dando y, sobre todo, qué se puede hacer con estas criaturas, hablamos con Isla Ramos. Es directora general de Save the Children en España. Isla, ¿qué tal? Buenas tardes.
1: Buenas tardes, ¿qué tal?
2: Pues flipando, porque yo acabo de volver de Ceuta de estos días atrás y sigo todavía con el corazón encogido y pues, muy, muy, muy preocupado, sin duda.
1: Pues no te digo lo que estamos viviendo aquí esta tarde, está siendo realmente impresionante. Estamos ahora mismo aquí cerca de la playa del Trampolín y está siendo realmente una situación de tensión que se puede cortar el aire, ¿no?
2: Sí, sí. Mira, yo hace dos días exactamente, Cruz Roja no pudo repartir por peleas entre ellos y tuvo que darse la vuelta porque la situación era insostenible. Ayer y hoy, sobre todo hoy, por la manifestación que impide que pase el camión. Volvamos, vamos a ir, no sé si decir lo mínimamente positivo, pero lo mínimamente esperanzador, Isla. A los chavales, a los niños y sobre todo a esas niñas, ¿cómo les estáis ayudando?
1: Pues llevamos aquí trabajando prácticamente desde el primer día, al principio intentando identificar las necesidades y qué era lo que estaba pasando. Ahora mismo lo que estamos intentando hacer sobre todo es identificación de menores en calle para intentar derivarlos a los recursos, que son absolutamente insuficientes, darles el mínimo apoyo que sea posible y trabajar también, por supuesto, lado a lado con las asociaciones vecinales, que están haciendo un trabajo increíble por darles también apoyo en esos recursos un poco informales que han montado, y también un trabajo muy cercano con la administración para intentar empujar soluciones hacia adelante. Entonces estamos un poco en muchos frentes ahora mismo.
2: Sí, me entiendo. Apoyo guión recursos. ¿Qué tipo de apoyo? ¿Qué recursos, Isla?
1: Pues mira, parto de la base, de lo más esencial. Pues hemos estado comprando colchonetas para uno de los recursos informales que están gestionando las asociaciones vecinales. Vamos ahí también cada día para charlar con niños y niñas. Hemos estado en apoyo, hacemos rutas en la calle, donde, bueno, venimos ahora justo de hablar con un par de chicos bastante pequeños que están viviendo en la calle. Intentamos derivarlos al sistema de protección, y esto en estos días, ¿no? En días anteriores también un trabajo muy grande, sobre todo con niñas muy pequeñas que estaban en la calle, y niñas, bueno, no tan pequeñas, pero niñas que son las que tienen el máximo nivel de vulnerabilidad estando en la situación en la que están, sea en calle o sea en asentamientos informales.
2: ¿Qué es lo que más os preocupa ahora mismo, Isla? Aparte de todo, ¿qué es lo que más os preocupa?
1: Mira, lo que más nos preocupa es la protección, porque todos estos niños y niñas están en una situación de desprotección absoluta, aparte condiciones, el riesgo es extremo. Sabemos que hay abusos de niños, de niñas, o sea, la protección es lo que más nos preocupa y nos preocupa el nivel de tensión. O sea, Ceuta sola ya no puede más. O sea, realmente la situación es posible que Ceuta salga adelante sola. De verdad tengo que decir que después de lo que he visto estos días, todo mi respeto por estos vecinos que han hecho cosas absolutamente increíbles, pero tienen el recorrido que tienen.
2: Claro.
1: O sea, quiero decirte, necesitamos que exista un mecanismo para que estos menores salgan de Ceuta y haya todas las posibilidades de aumentar los recursos para que puedan estar protegidos.
2: En ese sentido, y sin meternos en otros berenjenales políticos, ni muchísimo menos, con los menores no se puede actuar, ni se debe actuar igual que con los adultos, ¿verdad? Me refiero en cuanto a traslados, en cuanto a permisos, en cuanto a movimientos por el resto de España.
1: Disculpas un segundo porque te he oído entrecortado. Entonces, ¿me puedes repetir la pregunta?
2: Sí,
1: es que
2: sí.
1: Justo al lado de la playa.
2: No, es que hay muchos, es lógico, hay muchísimos problemas de cobertura, lógicamente, con la que se está montando allí. Te decía que
1: preguntabas la diferencia entre adultos y menores.
2: Sí, a la hora de tramitar ese traslado a España y demás, los menores son prioritarios, se supone.
1: Sí, lo primero es, y que es muy, muy importante, es entrevistar a cada uno de estos menores para... porque según la ley debemos
2: Mira,
1: tomar
2: si me permites, Isla, te vamos a llamar por teléfono, que estamos hablando por Quantum, vamos a intentarlo por línea telefónica, por el móvil normal y corriente, a ver si así nos pilla mejor. Permíteme, nada, 30 segundos. Te recuerdo que estamos hablando con Isla Ramos, directora general de Save the Children en España, que está trabajando allá mismo en Ceuta. Isla, ¿ahora sí?
5: Sí.
2: Venga,
5: perfecto,
2: vamos a intentarlo
5: y disculpa,
2: así. No, al contrario, por favor. No. Sí, quien está en la situación complicada...
5: Nada.
2: Quien está en la situación complicada eres tú. Sí. Hablábamos de esos menores trasladados a la península, prioritariamente a los críos, sobre todo niños y niñas, por delante de los adultos. Las cosas cuando son imposibles, son imposibles. En cualquier caso, nos acaba de comentar Isla Ramos, directora general de Save the Children en España, que la situación es caótica y cada día que pasa más. Y me quedo con dos claves. Siguen recogiendo niños y niñas sueltos por la calle un mes después. Vamos a probar si ahora se puede. Sí. Isla, ¿sí?
1: Sí, yo ahora te oigo fenomenal. Sí, mira, lo más importante para el tema de los menores es, de acuerdo con la ley nuestra española, europea, y el interés superior del menor, es muy importante entender la situación de cada uno de estos menores. Por supuesto, lo mejor que les puede pasar es que estén en una situación donde podamos, donde se pueda abordar a una reagrupación familiar, pero a veces no es el caso. Hay que entender qué tipo de situación tienen, qué vulnerabilidades tienen y a partir de ahí tomar individualmente una decisión para cada uno de ellos.
2: Claro.
1: Y de ahí viene toda esta dificultad porque esto es un imperativo legal, el tener en cuenta este interés superior que es cuál es su condición familiar, cuál es su condición particular y entender en ese sentido y también escucharles, porque esto también es una cosa fundamental, ¿no? En las niñas, muchas de ellas hemos hablado con ellas y ellas no te hacen, la verdad, que comentarios muy fuertes de prefiero morirme antes que volver, ¿no?
2: Eso te iba a preguntar. Yo estuve en el polígono, en las naves industriales del Tarajal, allá había muchos menores también en una situación terrorífica y la mayoría te decían que no, que por muy pequeños que sean, que no vuelven hacia atrás. ¿Coincides?
1: Sí, coincido. Es muy difícil ponerle ni cifra ni certeza porque estamos en un momento en el que muy inicial en todas esas entrevistas y en toda esa comprensión de la situación individual de cada uno, pero bueno, es bastante general que no quieren ver, ¿no?
2: En la medida de lo posible no nos olvidemos de Ceuta, no nos olvidemos de las principales víctimas ni de los que estáis trabajando allí. Isla Ramos, directora general de Save the Children en España. Gracias por atendernos a pesar de la cobertura. No es culpa nuestra ni tuya, por supuesto. Gracias, Isla. No hemos podido casi ni despedirnos, pero en fin, le hemos escuchado, que era lo importante.

0: tarde complicada, en lo informativo, en lo técnico, pero es lo que tiene la radio en directo, paso estamos. Nos damos un paseo por las redes sociales. El ministro, supuesto mando único, advierte de que los espacios ofrecidos por Ceuta tardarían meses en ser habitables. Es que de verdad. Cristina Carazo, buenas tardes.
1: ¿Qué tal, Ángel? El ministro de Política Territorial, Ángel Víctor Torres, ha confirmado que el gobierno retirará a los polideportivos del listado de espacios disponibles después del rechazo de la ciudad autónoma. El problema es que las alternativas propuestas por Ceuta tampoco están listas. Algunas necesitan obras importantes y podrían tardar meses en ser habitables. Además, Torres ha anunciado que se reforzarán los equipos, los recursos y los espacios para agilizar al máximo los retornos de los migrantes que permanecen en Ceuta. Eso sí, ha advertido de que no se pueden producir de forma inmediata y que todos los procedimientos deberán ajustarse a la legalidad. Nos escriben los oyentes sobre este tema. Está bien que se refuercen los equipos, pero después de casi un mes, lo que hace falta es que esos retornos empiecen a notarse de verdad.
0: Tiempo de tertulia, hoy con Maite Alcaraz, con Alejandro Requeijo, a partir de las 10, las 9 en Canarias. Maite propone. ¿Qué tal, Maite?
2: ¿Qué tal, Ángel? Pues hoy podemos comentar esos dos mundos paralelos respecto a la crisis de UTI. Por un lado, el gobierno en su matrix particular, negando la realidad, con Bolaños de nuevo poniendo al pie de los caballos no solo a Margarita Robles, sino también al CNI, como si no fuera uno de los servicios de inteligencia más admirados del mundo. Y la propia ministra de Sanidad, Mónica García, que también ha negado la mayor, habla de que no ha habido colapso asistencial y que no hay ningún tipo de brote ni de infección en las calles, cuando ha pedido nada menos que 45.000 dosis de vacunas a las comunidades autónomas. Y por otro, lo que está sucediendo en Ceuta, que tú lo has visto estos días, un polvorín a punto de estallar socialmente. Venga, luego si quieres hablamos de todo ello. Hasta luego.
0: Venga, apuntado queda. Hasta luego, Maite. Esperamos mensajes, Cristina.
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0: Son las 8, las 7 en Canarias.
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0: Era de prever que en el desastre, en el drama, en la catástrofe, en la guerra híbrida, en Ceuta, la chispa podría saltar en cualquier momento. Si hace un par de días fue una pelea enorme entre ellos mismos, entre los inmigrantes, en la playa del Trampolín, lo que impidió que la Cruz Roja llegara a repartir comida, peleas entre ellos. Peleas hay todas las noches, Samantha, ¿eh? Hoy no ha podido llegar ese camión y los voluntarios precisamente por las manifestaciones de ceutíes contra el emplazamiento este en la playa del Trampolín. La verdad es que la chispa está quedando en disturbios, con despliegues policiales, pero a mí me sigue dando mucho miedo que la chispa sea mucho mayor y provoque un auténtico incendio, como pase algo gordo, gordo. No solo un ataque a pedradas contra una patrulla de los regulares del ejército que ocurrió anoche a las 5 de la mañana, sino que lleguemos a un problema de un enfrentamiento y una violencia de verdad, entre unos con otros o al revés. En fin, yo insisto en la imposible clasificación numérica y exacta de los inmigrantes, pero es que es así. Entre esas cerca de 15, 16 mil personas que permanecen un mes después en Ceuta, se dice pronto, hay muchos menores. Pero menores, algunos de ellos muy niños. Algunas muy niñas, yo les he visto, 3, 4 años. Hay algunos bebés con sus padres. En este caso, bebés enfermitos, pero terrible. A ver qué haces con esos niños, Luego están los más vulnerables entre los vulnerables. Enfermos, minusválidos que entraron con la avalancha. Yo he visto homosexuales que salieron huyendo de Marruecos y que te lo cuentan. Las mujeres y las niñas. Hoy mismo la fiscal general del Estado ha dicho que se confirma 16 violaciones de niñas entre el colectivo de inmigrantes, por supuesto, violadas por ellos mismos. 16, ¿te imaginas? Luego hay miles de subsaharianos que continúan. Los africanos que estaban en los montes alrededor de Ceuta y que aprovecharon la avalancha o les incluyeron

0: la avalancha en la invasión del día 30 y 31 y que permanecen apartados la mayoría de ellos del gran grueso de los magrebíes. Hay muchos adultos, la inmensa mayoría, adultos de ida y vuelta, que entraron y salieron. Pero hay adultos que se quedan, adultos y tíos como yo. Y por supuesto de 20, 30, 40 años. Y hay militares. Y hay espías. Y eso no se cuenta. Y se supone que a eso los devuelven. Pero hay militares que entraron y espías. Lo que no se sabe, como me dijo una buena fuente, es si algunos de esos soldados marroquíes desertaron en el caos o son servicios de información. Y luego está lo peor de lo peor. Condenados, puestos en libertad y, como me dijo una guardia civil de información, con que se nos haya colado un yihadista, imagínate. O sea, que no metamos a todos en el mismo saco, por Dios. El problema está en que un mes después la clasificación no se puede concretar. Ese es nuestro desastre. Sobre el politiqueo patrio, de la vergonzosa inacción a las excusas absurdas con las vacaciones entre medias. Escucha otra vez, es que es impresentable. Mónica García, hoy en el Congreso.
1: No han sido ni los ceutís ni el gobierno ceutí el que ha manifestado declaraciones xenófobas. La ultraderecha lleva años asociando migración, delincuencia y enfermedad. Y es que es falso y es xenófobo. Lo repito, es falso y es xenófobo. Identificar migración, delincuencia y enfermedad es falso y es xenófobo.
0: Pues hay 16 violaciones de niñas migrantes y hay sarna y enfermedades y problemas de salud pública entre los inmigrantes. ¿Se puede equiparar la inmigración con violencia? No, faltaría más. Pero esas 16 ya me contarás. Félix Bolaños, ministro de Justicia.
2: Lanzar y enviar un mensaje de confianza a la ciudadanía de Ceuta, de confianza y de tranquilidad. El Estado está volcado para devolver cuanto antes la normalidad a la ciudad autónoma de Ceuta.
0: A modo de postdata, ¿de verdad Félix Bolaños puede decir un mes después que el Estado está volcado? Después del inmenso ridículo mundial que supuso la entrada de 80.000 personas, si no más, en día y medio tan campantes por una sola puerta. ¿De verdad se puede pedir confianza tras esa inmensa cagada? Y tranquilidad, nos ha jodido. Para los que vamos y estamos allí dos o tres días, o van, como ellos, dos o tres horas, tranquilidad. Vive allí, vete al cole la semana que viene, que salga la niña del instituto o que baje tu madre o tu mujer a comprar el pan. Qué fácil es pedir tranquilidad desde aquí.
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0: Repasamos con Nekane Fernández el resto de noticias de este jueves 27 de agosto. ¿Qué tal, Nek? Buenas tardes.
4: Muy buenas tardes. El gobierno y las comunidades aprueban un paquete de 25 millones de euros para atender a los menores migrantes no acompañados en Ceuta.
0: No se ha abordado el posible reparto de menores entre las autonomías. El gobierno insiste en ello, pero la mayoría se opone. El PP ha propuesto la reagrupación con sus familias o que sean los servicios sociales marroquíes quienes se hagan cargo de sus niños.
4: 12 migrantes detenidos y 4 militares heridos en Ceuta tras agredir a un vehículo militar.
0: Eso fue anoche de madrugada. Ha ocurrido en la zona del Benzú. Eso es la frontera, precisamente un poquito más allá, solo de la playa del Trampolín. Un grupo de unas 30 personas lo rodeó en un semáforo, comenzó a lanzarle piedras. Los militares salieron corriendo, fueron perseguidos por los migrantes hasta que llegó la policía. Sí, sí, es el mundo al revés, pero es lo que ha ocurrido.
4: Evacuados los vecinos del Saler y los campings cercanos por un incendio.
0: Pegadito a la capital, a Valencia. La UME se ha sumado a los trabajos de extinción. El fuego ha comenzado dentro de la dehesa del Saler, un espacio protegido que pertenece al Parque Natural de la Albufera.
4: 4 españoles están desaparecidos tras la riada en Nepal que deja más de 400 muertos.
0: Hay casi 1.000 personas sin localizar, muchos de ellos extranjeros. La riada ha arrasado varios pueblos cerca de la frontera con el Tíbet. Los científicos apuntan a que el origen estuvo en el deslizamiento de hielo desprendido de un glaciar.
4: El rey Harald de Noruega continúa en estado muy grave en el hospital.
0: Lleva 10 días ingresado por una infección en la sangre y ante su empeoramiento toda la familia se ha reunido en el hospital. El monarca de 89 años es el más longevo de Europa y en los últimos años ha sufrido varios problemas de salud.
4: Ha muerto Ratko Mladic, el carnicero de los Balcanes, condenado por genocidio.
0: Pues que se que se pudra en el infierno. Tenía 83 años, estaba en la prisión de La Haya, cumplía cadena perpetua por 10 cargos, entre ellos la masacre de Srebrenica en 1995. Orquestó, organizó la muerte de al menos 8.000 musulmanes en una zona segura de Bosnia, entre comillas, aquella zona designada por la ONU.
4: Continúa la investigación para localizar las piezas robadas del Tesoro de Villena en Alicante.
0: Están revisando todas las imágenes en las que se ve a varias personas encapuchadas entrando al museo por una ventana. Tardaron apenas 4 minutos. El Tesoro de Villena es un conjunto de orfebrería fechado en el año 1000 antes de Cristo y compuesto por piezas de oro valoradas en 5 millones de euros.
4: Liberado un hombre en Barcelona tras estar 10 días secuestrado por perder supuestamente 500 kilos de cocaína.
0: Ese individuo contrató a una persona para que trasladara la droga en un camión entre Portugal y España. Cuando la mercancía desapareció, los narcos le secuestraron y le pegaron para que revelase el paradero del transportista y de la carga. Finalmente fue rescatado mientras lo trasladaban a una zona montañosa. Y nos quedan los deportes.
4: Ha habido sorteo de la liguilla de la Champions. El Barcelona va a jugar contra el PSG, el City, el Sporting de Lisboa, Oporto o Nápoles. El Real Madrid se medirá al Arsenal, al Inter, al PSV o a la Roma. El Atlético de Madrid, Bayern, Liverpool, United, entre otros. Y por su parte el Villarreal se va a medir al PSG, al Liverpool, el United o el Dortmund. Y el Betis compartirá grupo con el Arsenal, el Bayern, el Dortmund o el Oporto. También en jornada de liga, a las 8:30 empieza el Celta Osasuna y a las 9 el Barcelona Athletic. Y también tenemos previa de la Conference, Partizan de Belgrado Getafe, a las 9 los getafenses ganaron 3-1 en la ida. Tienes para elegir lo que quieras.
0: No, tú te imaginas, ¿tú crees que algún oyente ahora mismo recuerda con quién juegan los equipos y hasta quién juega esta noche?
4: Pues no lo sé, pero
0: no,
4: bueno, yo
0: sí
4: lo he contado.
0: Sabes, sí lo sabes.
4: Hombre, alguno. Hombre, Ángel.
0: Uno,
4: ¿no?
0: Pues
4: y ya está. Si no, que lo miren en cope.es. Ahí tienen todo.
0: Gracias, Neca. Previsión del tiempo con Cristina Carazo.
5: El tiempo tenderá a estabilizarse este viernes en buena parte de la península, aunque todavía tendremos inestabilidad en algunos puntos. En Galicia, Asturias y León se esperan chubascos y tormentas más intensos a primera hora y localmente fuertes en el oeste gallego. También podrán formarse tormentas en el suroeste peninsular. Las temperaturas subirán en la mitad occidental y bajarán con fuerza en el este. Se alcanzarán los 35 grados en Tarragona y 33 en Valencia y Barcelona. En Canarias, atención al asirio con rachas que podrán ser muy fuertes.

0: Hemos contado noticias, ahora escucha las voces del día. Teresa Peramato, fiscal general del Estado, Nekane.
1: Ha visitado la ciudad de Ceuta, donde ha dado datos sobre las agresiones sexuales que se han producido desde la entrada masiva de migrantes. Dice que estos datos confirman la especial vulnerabilidad que sufren las menores migrantes.
2: En el último informe que hemos recibido se habían registrado 16 agresiones sexuales con 17 víctimas. Ojo, 16 de ellas mujeres, la mayoría menores de edad, lo que determina claramente que estamos hablando de una especial vulnerabilidad de los migrantes menores que pertenecen al sexo femenino, que son mujeres.
0: En Ceuta también ha estado el expresidente del gobierno, José María Aznar.
1: Y allí se ha reunido con el presidente de Ceutí, con Juan Jesús Vivas, y ha pedido firmeza ante el ataque a la soberanía nacional.
3: Quien asalta nuestra frontera no puede permanecer en territorio nacional. Que la soberanía nacional no tiene vacaciones. Una vez agredida, solo cabe restaurar. Pero defender la integridad nacional no es inventarse un relato. Lo que debe ocuparnos es lo que piensan y sienten los ceutíes, no lo que se piense o se diga al otro lado de la frontera.
0: Sudip Thapa es un guía turístico en Nepal.
1: Allí siguen buscando a supervivientes tras la inmensa riada que ha arrasado con cientos de viviendas, carreteras y puentes. En la tarde, Thapa ha contado cómo están en su país.
4: Yo estoy en Katmandú, me he criado aquí, en la capital. Esa zona es pues la montaña y el río viene, hay dos ríos, vienen de China, Tíbet, y se junta con los ríos de Nepal, y que es zona de montaña, pero está afectada a zona de montaña, esa zona, y luego el riada sigue y hasta abajo, hasta sur, que es plano, hasta ahí está afectado.
0: Rocío Navarro es experta en astrofísica.
1: Esta madrugada vamos a poder ver un eclipse lunar parcial. La Tierra se posiciona entre el Sol y la Luna y va a proyectar su sombra, haciendo que se tiñan tonos rojizos o anaranjados. La mejor hora para verlo nos va a pillar durmiendo, a las 6 de la mañana.
5: En este caso lo podemos observar con el ojo desnudo, porque al final lo que estamos viendo es la luz de la Luna siendo ocultada. De hecho, no vamos a ver la Luna oscurecerse completamente, sino que teñirá de un color rojizo.
0: Sonido musical, Dolly Parton.
1: Falleció el martes a los 80 años a causa de un cáncer, y ahora hemos sabido que ha dejado una canción guardada en una cápsula del tiempo que se grabó en 2015. Pero no la vamos a poder escuchar hasta dentro de unos años, porque se va a abrir en el centenario de su nacimiento, el 19 de enero de 2046. A ver dónde estamos tú y yo para entonces. Se titula My Place in History y está guardada en Dollywood, que es su parque temático.
0: ¿Tiene un parque temático, Dolly Parton?
1: Sí, y además es brutal. Tiene muchísimas atracciones y tiene muy buena pinta en Tennessee. Sí.
0: Pues cuando vaya me lo cuenta. Vale. Gracias.

0: ponemos el foco en el mapa mundi.
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0: Llamamos a Enrique Cerveto. Joder, cómo está el planeta Tierra y en concreto esta zona del mundo. Enrique, ¿qué tal? Buenas tardes.
3: ¿Qué tal? Muy buenas tardes desde el mundo mundial.
0: Oye, ¿cómo se está viendo desde África la situación en Ceuta? Recordemos que es exactamente el norte del continente.
3: Efectivamente, pues estamos recopilando información y viendo cómo lo ven, hombre, porque hay muchísimos millones de africanos que están pensando en emigrar a Europa, que están más cerca o menos cerca de las fronteras con Europa, pero sobre lo que ha pasado en Ceuta he encontrado cierto paralelismo en Sudáfrica, donde se supone que hay entre 2 y 5 millones de ilegales procedentes sobre todo de Zimbabue y Mozambique, que son países que son mucho más pobres, están al lado de Sudáfrica, y eso, claro, provoca una continua controversia política en este país, que de todos modos tiene 65 millones de habitantes, es decir, que incluso los 5 millones de ilegales no se pueden comparar de ninguna manera con lo que está pasando en Ceuta. Es cierto que esta fuente de preocupación pues anima mucho la situación política en Sudáfrica, pero no hay manera de encontrar algo parecido a lo que está pasando en Ceuta, que está, como decías, en el otro extremo del continente africano.
0: Los países más próximos a Marruecos, me refiero al Magreb, Mauritania, ni qué decir Argelia. ¿Cómo se ve desde allí todo este lío?
3: Fíjate, Mauritania, como tiene otra vertiente, o sea, en Mauritania esta cuestión de Ceuta no le ha suscitado mucho interés porque ellos están interesados en Canarias. La navegación en patera desde las costas mauritanas hasta el Hierro, hasta donde lleguen, es lo más importante allí. Pero me ha resultado muy interesante ver hasta qué punto apoya Argelia abiertamente que Ceuta es una ciudad española, y aunque solo sea por contradecir claramente las tesis marroquíes que la reclaman, ¿no? Detrás de esto, ya sabes, pues está naturalmente la cuestión del Sáhara, que esto no se ve en estos momentos, pero todos sabemos que está claramente detrás de todo lo que está pasando entre Marruecos y España y Argelia. Pero, en fin, te insisto, me ha llamado la atención la firmeza con la que Argelia defiende la españolidad de Ceuta. Túnez, sin embargo, tiene un punto de vista completamente diferente y parece que se le ha escapado a muchos comentaristas. También es crítico con Marruecos, porque los comentarios vienen a decir que en qué enorme crisis social debe haber en Marruecos para que tanta gente esté tan desesperada para huir de golpe del país. Ha habido un comentario que se ha llegado a titular, dice, en Marruecos ya solo queda el rey y que apague la luz, ¿no? Pero también lo hacen con la amargura porque es un espejo de la propia situación en Túnez, donde el desempleo juvenil en el 2025 alcanzó casi el 40%. Y obviamente sus jóvenes también intentan llegar a Italia como pueden.
0: Claro. Y por último, Guinea Ecuatorial. ¿Qué pinta en todo esto?
3: Pues es muy curioso, porque resulta que siguiendo las informaciones de nuestros hermanos cubanos, ha aparecido una historia de un cubano, tres cubanos detenidos en Estados Unidos por no tener papeles y que han sido deportados, y después de una sucesión de peripecias han acabado en Guinea Ecuatorial. Bueno, por lo menos allí pueden hablar español, pero es que y además el modo en el que fueron obligados a desembarcar en Guinea Ecuatorial da un poco de miedo, porque por lo visto era una unidad especial con pasamontañas que subió al avión y los sacó a tierra por la fuerza. Es que Estados Unidos le ha pagado 5 millones de dólares a Guinea Ecuatorial para que acepte hasta, fíjate, 1.200 migrantes expulsados de Estados Unidos. 1.200, es que con los 5 millones de dólares que le ha pagado a Guinea Ecuatorial no tendríamos nosotros ni para la, yo qué sé, es que no sabemos si cuántos hay en Ceuta, pero por 1.500 Estados Unidos paga 5 millones de dólares para que los acepte Guinea Ecuatorial.
0: Qué barbaridad, así está el mundo. Enrique Cerveto, gracias como siempre.
3: Venga, un abrazo.
0: Adiós, adiós. Seguimos con la mirada puesta en Ceuta, después de una noche de enfrentamientos, de violencia, de problemas, más que tensión, y la tarde se presenta igual. Venimos contando que la tensión aumenta, tenemos 12 migrantes detenidos por acorralar y apedrear un vehículo militar anoche, 4 soldados heridos, un intento de agresión de parte de 200 manifestantes que intentó generar un enfrentamiento en la playa del Trampolín. La tarde noche se presenta complicada. Gonzalo Zaballa, buenas tardes.
2: ¿Qué tal, Ángel? Buenas tardes.
0: Hoy, un día después, has hablado con muchos vecinos de lo que está pasando ahora. Se va a cumplir un mes, recordémoslo, Gonzalo.
2: Sí, desde luego, y precisamente por eso, porque se va a cumplir un mes, pues el hartazgo va creciendo, la gente aquí no puede más, el desgaste psicológico es enorme, pero he de decir que ninguno con los que he hablado a lo largo del día está de acuerdo con estos disturbios.
4: Sí, la tensión está subiendo, claro, es normal que suba la tensión, es que es normal, son 30 días aguantando esto, es que aquí no da una solución, no nos representa, nosotros no nos sentimos identificados y nosotros queremos sacar a estos señores de Ceuta pacíficamente, porque allá se equivocaron. A mí me dijeron de ir para Trampolín ayer, yo dije que yo para Trampolín no iba.
2: Mira, he hablado con Rafa, a quien acabas de escuchar, y también he hablado con Ahmed. Tiene una historia curiosa. Son dos vecinos de Loma de Colmenar y me contaban que la situación efectivamente va increchendo, pero en todo momento me recordaban eso que has escuchado tantas veces, Ceuta, de la convivencia ejemplar que siempre ha demostrado esta ciudad.
0: Las famosas cuatro culturas. Cuando caminas por Ceuta, la verdad es que se aprecia perfectamente judíos, hindús, musulmanes y, claro, cristianos. Hablan entre ellos, tejen lazos de amistad, relaciones, son vecinos, integración.
2: Y el miedo que tienen algunos, Ángel, es que esa convivencia se rompa. De hecho, la policía acaba de dispersar a un grupo de manifestantes que trataba de echar abajo las chabolas de los migrantes en la playa del Trampolín. Y es que el enfado empieza a crecer, porque cuando estaba hablando con Ahmed, que es ceutí, pero claro, tiene rasgos árabes, ha pasado un grupo que les ha empezado a decir que se fuera a su país.
5: Tenemos que llegar a eso, y que yo tenga que ser un hijo que no lo diferencie una persona de que si es de Marruecos, de Ceuta, o caballa o no es caballa, entonces ¿a dónde vamos a llegar? Por lo que me ha pasado ahora mismito, que tú usted mismo lo ha observado, pero que esto no tenemos que llegar a esto.
2: Pero es verdad que la situación empieza a ser algo difícil de aguantar. Podríamos describir cómo es caminar por estas calles, pero bueno, yo creo que lo mejor es que lo hagan los propios vecinos.
4: Una situación grave, grave, y irá más grave todavía. Personas que van a trabajar, se levantan a las 7 de la mañana, no pueden abrir ni las puertas porque tiene gente en sus portones durmiendo, las ventanas no pueden abrir durante todos los días, mal olor, se matan vivos entre ellos. Un caos total, es una locura, no sabemos ya qué hacer.
0: Rafa y Ahmed son dos vecinos de Loma Colmenar, la urbanización que está pegadita al asentamiento militar habilitado para los migrantes. Tú hoy has estado por esa zona, nosotros pasamos en coche el pasado lunes. ¿Hoy qué te has encontrado, Gonzalo?
2: Bueno, tú viste ese barrio también como yo, y la imagen que ves impresiona, porque que hay más migrantes fuera del recinto que dentro, Ángel. Está todo lleno de basura, gente tirada por el suelo, y yo es la primera vez en todos estos días que me he sentido intimidado cuando caminaba por ahí, y hasta ahora nosotros, es verdad que otras muchas personas sí, pero nosotros no habíamos tenido experiencias complicadas.
0: Se acerca la vuelta al cole, esa es otra, ojito, el Día de la Comunidad el próximo 2 de septiembre, normalmente festivo, aquí ya verás. Todos los vecinos advierten sobre lo mismo.
4: Si no lo echa el gobierno, aquí va a haber una guerra campa. Seguro, vamos, te lo puedo garantizar. Pero en breve, no va a tardar, el día 2 va a ser sonado. Porque no los vamos a consentir que sigan en nuestra ciudad. Tendrán que salir pacíficamente, sin agresión, pero tendrán que salir de nuestra ciudad.
0: El hartazgo que sienten los ceutíes, la situación es insoportable. Qué fácil es analizarlo desde fuera. Tienen toda la razón del mundo para estar enfadados, pero no olvidemos, nunca la violencia, y a ver cómo se encaja con la humanidad. Gracias, Gonzalo.
2: Un abrazo.
0: Chao. Nos damos otro paseíto por las redes. Manifestantes esquivan el cordón policial, destruyen las chabolas de los inmigrantes en la playa del Trampolín. Hola, Cristina.
6: ¿Qué tal? Decenas de manifestantes han evitado el cordón policial y han conseguido acceder a la playa justo al lado de la del Trampolín, donde han destruido las permanencias de los inmigrantes ahí asentados que observaban la escena desde la distancia. Decenas de mochilas, toallas y demás enseres han ardido en estas hogueras improvisadas hasta que los antidisturbios han separado a los dos bandos. Minutos antes se llevaba a cabo una sentada por parte de los mismos para impedir la llegada de los camiones de comida de la Cruz Roja para los inmigrantes al grito de la Cruz Roja es una mafia, orgullosos de nuestros policías. Nos escriben los oyentes sobre este tema. La gente de Ceuta está cansada, poco ha pasado hasta ahora, necesitan una solución ya o la cosa se va a poner fea.
0: tiempo de tertulia, hoy con Maite Alcaraz, con Alejandro Requeijo, a partir de las 10, las 9 en Canarias. En nuestro tema del día, dentro de media horita, poco más o menos, vamos a hablar de la guerra híbrida. ¿Sí? Estos días se menciona mucho el término. ¿Cómo encaja lo que está sucediendo en Ceuta dentro del modelo de guerra híbrida? ¿Y cómo encaja, por ejemplo, la guerra de Ucrania, que continúa, en la guerra híbrida declarada por Rusia? Luego lo contamos a partir de las 9, las 8 en Canarias. Y esperamos mensajes.
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12: Hola, hola Pepe, leyenda eterna. Buenas tardes, noches, tiempo de juego. Bienvenidos por séptima vez a la primera jornada en el Campeonato Nacional de Liga en Primera División. Séptima y última. Hoy la Liga se pone del todo al día con dos partidos. Uno está a punto de arrancar en Vigo. El partido del hongo, que se ha llamado porque hubo que aplazarlo porque estaba malito el césped de Balaídos, que por lo que veo ahora mismo tiene bastante buena pinta. Es el Celta Osasuna, que está a punto de arrancar. ¿Con qué alineaciones? ¿Con qué ambiente? ¿Con qué homenaje previo? Álvaro Lorenzo, Santi Peón. Hola, Santi, muy buenas.
21: Hola, hola, Erifrade. Hola, hola, saludos a todos. Tiempo de juego, muy buenas tardes, noches. Ya tenemos fútbol en Balaídos, el que era primera jornada, que se ha pasado este jueves tardío del mes de agosto. Ya tenemos fútbol en el Municipal Vigués, con homenaje al Panda campeón del mundo, con noticia en el césped. Parece, como dice Seri, que está en bastantes buenas condiciones después del famoso hongo que obligó a suspender o aplazar, mejor dicho, el partido correspondiente a la primera jornada. Noticia: Javi Rueda es titular en el Celta después del conato de salida al Nottingham Forest, frenado por la afición del Celta y por el entrenador Claudio Giraldez. En definitiva, muchas noticias que empiezan con los once. Cuéntamelos tú, Álvaro Lorenzo, muy buenas.
22: Muy buenas, Santi, muy buenas, Eri, muy buenas. Tiempo de juego, pues once con cinco cambios por barba. Jugaron la primera jornada hace unos días, han tenido poco descanso y sobre todo en ataque ambos varían. En el Celta, Radu bajo palos, línea de tres con Marcos Alonso, Joel Lago, Javi Rodríguez. Los carrileros, Javi Rueda, como decías, y Javi Galán. Doble pivote para Moriba y Miguel Román. Arriba, Suedberg, Pablo Durán, el jugador de campo más veterano de esta liga. Por desgracia, es su última temporada en principio, Yago Aspas. Y por parte de Osasuna, línea de cuatro atrás, Sergio Herrera en portería, Argibide, Catena, Errando y Bretones en defensa. Doble pivote para Osambela y Torró. Por la derecha, Moncayola. Por la izquierda, el capitán Quique Barja. Arriba, Raúl García de Haro y Jonathan Dubasín.
21: Lo arbitran un riojano en el césped de Balaídos, Sesma Espinosa. Lo está vigilando todo desde el VAR, un catalán, un barcelonés, Rubén Avalos Barrera. Minuto y medio, primera parte en Vigo, en Balaídos, de momento sin goles. Celta 0, Osasuna 0.
12: Y en 27 minutos en el Camp Nou, Barça Athletic Club, un partido que nunca ha faltado en las 96 ediciones del Campeonato Nacional de Liga. Enseguida estamos abriendo el estadio Camp Nou, donde va a haber un homenaje a la Estelada en vez de homenaje a los campeones del mundo, como ya les contamos ayer. Sepan que en la alineación del Barça es titular Gordon por Adeyemi y que hay cinco cambios en la alineación del Athletic Club. Y hoy también hay conferencia, hoy juega su vuelta el Getafe para saber si está o no en la fase liga de la tercera competición continental. Partizan Getafe, que arranca también a las 9, con dos goles de ventaja, 1-3-1, ganó el Getafe la ida en el Coliseum. Y hay también Copa de la Liga Inglesa. Ha comenzado ya el Chelsea Luton, Germán Mansilla.
23: Hola, Eri, buenas tardes a los oyentes del Tiempo de Juego. Sí, ha comenzado el partido en Stamford Bridge. Llevamos solo 4 minutos de juego. Estaba a punto de marcar el primero el Chelsea de Xavi Alonso. Recuerdo que juega contra el Luton, que es un equipo de tercera división inglesa. 0-0.
12: Hemos estado contando en la tarde de COPE, los de Tiempo de Juego, el sorteo de la Liga de Campeones. Como son un puñado de equipos, les remito que si alguien no sabe todavía contra quién juega su equipo, que lo pueda consultar en cope.es. Pero lo más llamativo ha pasado después, la atención a la prensa de los diferentes representantes de los clubes. Mónica Marchante, hoy es su santo, felicidades Mónica y felicidades también por la entrevista. Le ha preguntado a Miguel Ángel Gilmarín, después de un comunicado mañanero del Atlético de Madrid, por la situación de lo de Julián Álvarez, que hoy tampoco se ha entrenado por la misma indisposición que en el día de ayer. Creo que no deja demasiado lugar a la duda el consejero delegado Miguel Ángel Gilmarín.
24: Pues realmente mal, porque ha habido personas que se han encargado de engañarle, de confundirle, y la verdad que lo lamento muchísimo porque es una gran persona, es un gran profesional, es un gran futbolista, completamente confundido y ahora mismo pasando una situación muy muy difícil a nivel personal y profesional. Nos repugna la falsedad, la falta de ética, la falta de transparencia, la falta de profesionalidad. No vamos a negociar con el Fútbol Club Barcelona bajo ningún concepto, y la única decisión segura y firme es que no vamos a negociar con el Fútbol Club Barcelona bajo ningún concepto, y llevo 30 y tantos años en fútbol, es mi palabra, que es de las pocas cosas que tengo. Estando yo como club delegado, el jugador no va a ser transferido al Fútbol Club Barcelona con total seguridad. Nuestra intención, mi sueño personal, es que siga con nosotros. Evidentemente, si él llegase a la conclusión de que es incompatible en Madrid y en el Atlético de Madrid, pues buscaríamos alguna alternativa, pero nunca, nunca sería el Fútbol Club Barcelona.
12: Alternativa Barça, ¿no? Alternativa, a lo mejor, es lo que dice Miguel Ángel Gilmarín, con toda la retahíla de calificativos para la manera de proceder del Fútbol Club Barcelona y de sus dirigentes. Uno de ellos, Rafa Yuste, vicepresidente, estuvo con Arantxa Rodríguez, que le preguntó por toda esta historia.
0: Me ha sorprendido muy negativamente las declaraciones de Miguel Ángel Gil, que las considero totalmente indignantes, porque no se puede tildar, como lo ha tildado, de repugnantes a las actuaciones del Fútbol Club Barcelona, cuando llevamos muchísimos años con la cara bien alta, haciendo las cosas muy bien profesionalmente, que en este caso yo creo que él ha pasado una línea roja, quizá debido a un exceso de... no lo sé, pero no me ha gustado en absoluto.
1: ¿Ustedes le han hecho una oferta al Atlético por Julián? O sea, una oferta firme. Han llamado al Atlético y han dicho, queremos a Julián y le ofrecemos 100 millones, 125, lo que sea.
0: Presidente, o sea, yo pues, diría que escuchaseis con todo mi respeto las declaraciones que hizo ayer el presidente, donde explica perfectamente bien los pasos que hemos hecho con este jugador.
12: Vale, pues ahora que escuche el presidente lo que ha dicho Miguel Ángel Gilmarín y que se vaya buscando otro delantero. Pues esto es lo que ha habido después del sorteo. Luego nos cuenta Arantxa desde el prisma más deportivo del resultado de ese sorteo de Champions, lo que han dicho los demás dirigentes. No está Rodri en el 11 del Barça, está en el banquillo. Es oficial lo del Ivakovic hasta 2030 en el Fútbol Club Barcelona. El Rayo ha fichado al mediocampista Boaré, que jugó la temporada pasada en el Betis Deportivo en Primera Federación. Mamadou Sarr está en San Sebastián para firmar por la Real Sociedad, llega cedido por el Chelsea. Sigankov se marcha por 4 millones al Ajax con el que era su entrenador, con Mitchell. E informa Danny Hill que hay principio de acuerdo entre Paris Saint-Germain y Liverpool por Barcola. Son solo 116 millones de euros fijos más 24 en variables. Nada, una cosita apañada. Jennifer Hermoso vuelve a la Liga F desde México para jugar con el Atlético de Madrid la próxima temporada. La internacional española, una de las mejores jugadores de la historia, vuelve a la Liga F. Y a dos días del arranque de la Liga, el Brighton ha pagado la cláusula del míster de la Real después de perder ayer con el Chelsea 5-2 en la previa de Champions. Y Arturo Ruiz se va al Brighton. Y la Real tiene que buscar entrenador. Vuelta a España, sexta etapa al Cosebre Castellón. Tadej Pogačar le gana del mano a mano final a Enric Mas, el único que le ha aguantado a Tadej Pogačar. Incluso Pogačar dice estar sorprendido de las prestaciones de Enric Mas, que es segundo en la general, a 3'34 de Pogačar. Pensábamos algunos que a lo mejor Pogačar tenía condescendencia con Enric Mas en la meta, y la condescendencia duró exactamente 50 metros del sprint que lanzó Enric Mas. Tercera etapa en 6 etapas. Tercera victoria para Tadej Pogačar. Y se ha sorteado también el cuadro del US Open. Alcaraz empezará contra el ruso Safiulín. Dice Ángel García que es el cuadro más duro que ha visto en su vida para Carlitos Alcaraz en su reaparición en un grande. Están abiertos los sistemas de participación habituales en tiempo de juego, que son las redes sociales y el número de WhatsApp x@tjcope, facebook.com/tiempo de juego, Instagram tiempo de juego cope, y el número de WhatsApp, David Jiménez,
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12: Arrancamos aquí un tiempo de juego más con toda la ilusión de la 11.
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12: Pregunto rápidamente, ¿alguna ocasión nos hemos perdido algo en los primeros 8 minutos de Balaídos Celta 0 Osasuna 0?
21: No, no ha habido ocasiones claras, ha habido tímidos acercamientos, el de Osasuna en el primer minuto de juego, el Celta tiene el control de la pelota, pero de momento no ha generado peligro ante la portería que defiende Sergio Herrera. Estamos en el 9 de la primera parte, seguimos con el 0-0 inicial.
12: Abrimos líneas con el estadio Camp Nou, que se estrena en este campeonato nacional de liga, con un clasicazo Barça-Athletic, que cuentan en tiempo de juego Joan Bayori, Elena Condis y Manolo Oliveros. ¡Hola, Oli! ¡Muy buenas!
3: Muy buenas tardes, Eri, Paco, Pepe, oyentes de tiempo de juego de la cadena COPE desde las 9 en punto de la noche. 8 en Canarias, quedan a poco más de 19 minutos para que comience este partido lleno de humedad, de calor. En este Camp Nou sabemos las alineaciones, con qué va a salir. Está calentando a nuestra derecha el Barça. ¿Con qué sale Hansi Flick, Elena Condis? ¡Muy buena!
5: ¿Qué tal? Muy buenas. Con tres cambios en el 11 que goleó en Elche. Uno por línea, debuta Cubarsí. Esta temporada el mejor joven del Mundial es titular. Ya Pedri a la espera de que entre Rodri en la segunda parte y debute. Arriba, Anthony Gordon sustituye a Adeyemi. Este es el 11 del Barça. Lo forman Juan en portería, Eric García lateral derecho, Xavi Espar se mantiene en el lateral izquierdo, pareja de centrales Cubarsí y Gerard Martín. En el centro del campo están Bernal, Pedri, Fermín y arriba Lamine Yamal, a ver si hoy tiene mejor cara, Anthony Gordon y Rafinha repite como delantero centro.
3: A la izquierda vemos el Athletic Club de Bilbao, que hoy va a vestir más o menos de azul. Joan Bayori, ¿con qué sale Edwin Terzic? Muy buenas, Joan.
4: Buenas tardes, Oli, buenas tardes a todos. Tenemos el 11 del Athletic Club con hasta 5 cambios respecto al equipo que perdió contra el Sevilla. Recordemos que es baja Yuri finalmente, sancionado, apelación, no ha atendido el recurso del Athletic Club, a pesar de que estaba en la lista, al final no ha viajado. El Athletic Club ha calificado esa decisión de contradictoria e injusta. Además, son baja por lesión Beñat, Prados y Vivian. El 11 es el siguiente para el partido de esta noche: Unai Simón en portería, en defensa Hugo Rincón, Geray, Laporte y Joan Eco. En el doble pivote, Jaureguizar, Canales, bandas para Iñaki Williams y Nico Williams. En la media punta, Sancet. Y arriba, en punta de ataque, Guruceta.
3: El árbitro va a ser Miguel Ángel Ortiz. En el VAR va a estar Jorge Figueroa Vázquez. A temperatura, ya digo, ahora mismo 28 grados de temperatura. Sensación térmica 31 y humedad 70%, Eri.
12: Para un partido que van a comentar en tiempo de juego, Dani Senabro. Hola, Dani, muy buenas.
7: ¿Qué tal? Muy buenas a todos.
12: Gordón se lo ha ganado.
7: Sí, iba a decir exactamente eso, que primero el dispendio económico y la inversión que ha hecho el Barça en Gordon es para que sea titular la mayoría de las veces, y luego que Adeyemi estuvo bastante bien en Elche, muy bien, pero Gordon estuvo de fábula, o sea, en 5 o 6 minutos en el campo ya repartió dos asistencias, y yo creo que merece ser titular claramente en este partido y en los próximos, a no ser que disminuya mucho el nivel.
12: Me parece descorazonador para con la justicia deportiva que Yuri no pueda jugar este partido. Le han tumbado todos los recursos, el tiempo de revisión, el programa que hace el CTA, el Comité Técnico de Árbitros, reconoció como error su expulsión frente al Sevilla, y después de eso le mantienen la sanción. Yo de verdad que no entiendo nada. ¿Qué es rearbitrar? Pues hay que rearbitrar para ser justo. Rearbitremos para ser justo. Bastante tiene el Athletic, que perdió el partido, que tuvo que jugar 80 y pico minutos con uno menos. De manera injusta, por lo que dijo el propio CTA a través del tiempo de revisión, por una jugada que escoge la inteligencia artificial, en teoría, pero en fin, eso lo digo yo. Jaime Ugarte, muy buenas.
8: ¿Qué tal? Muy buenas.
12: 5 cambios: Johanenko, Rincón por Areso, que no estuvo especialmente bien el otro día, meten a Jaureguizar con Pello Canales y los dos Williams en las alas.
8: Sí, lo más importante, bueno, ya la vuelta definitiva de Nico Williams. Ha dicho Edin Terzic que está ya totalmente recuperado, que lo ha visto bien, y la verdad que es un equipo muy ofensivo el que presenta el Athletic, ha dicho el técnico alemán que no vienen a ver cómo juega el Barcelona, sino a intentar sorprenderle. Acuerdas de Joaquín Caparrós, ¿no? El gran Joaquín Caparrós, que decía que ir al Camp Nou era como ir al dentista, y ha dicho también Terzic que muchas veces se va al dentista y que no te hacen daño, no pasa nada. Así que un once muy de jugadores, mucho jugón, o sea, Pello Canales casi que fue el mejor el otro día. Y
12: atención, que tenemos, fíjate, ¡gol embalaído!
21: ¡Qué bárbaro! No es gol, es un golazo. Damos la vuelta al DNI y nos aseguramos, este tío tiene de verdad 39 años. ¿Alguien se lo puede creer? ¿Cómo recibe la pelota en zona de tres cuartos? Le encima tímidamente un futbolista rojillo, se va de su par, se perfila, piensa, levanta la cabeza y dice: ¿dónde ¿dónde está Sergio Herrera? Te la voy a poner donde no puedas llegar. La justa rasita, muy bien al poste izquierdo de la portería del guardameta de Osasuna en el 14 de la primera. ¿Quién sino para el Celta? Marca el príncipe, marca Yago Aspas. 14, primera parte, en balaídos. Celta 1, Yago Aspas. ¡Osasuna 0!
9: ¡Goles como soles! 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
12: Hashtag almohadilla Yago, no te retires. ¡Banquillos, Álvaro!
22: Balaídos tenía que ser el que anotara el primer gol de la temporada para el Celta. Le dieron fuerza a su mujer y sus hijos. Posó con sus tres retoños y con ella antes de empezar el partido. Y Yago, que un año más sigue marcando con el Celta. Celebraba también todo el banquillo celeste de pie el gol de su capitán. Se miraban entre sí los jugadores de Osasuna.
12: Que dirán los de Osasuna, tu prima, que se retira al descanso, es el posible. Pero es que Yago Aspas es buenísimo y no necesita ni correr porque ya corren los demás por él. Minuto 15, ya gana el Celta. 1-0, próxima estación, Belgrado. Antes, Gema Santos, que está allí con Alquiler Seguro.
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12: Y abrimos líneas también con Belgrado. Ahí juega el Getafe. Tiene una buena renta de dos goles, pero no hay que fiarse. Partizan Getafe, que van a contar en tiempo de juego Carlos Saiz y Gema Santos. ¡Hola, Charlie!
13: ¡Hola, Eri! ¿Qué tal? Saludos a todos los oyentes del tiempo de juego de la cadena COPE. A echar el cierre a esta preliminar de la Conference League. Tú lo has dicho, 3-1 de ventaja lleva el conjunto de Bordalás. Pero ojo, porque estos tíos van a apretar de lo lindo, lleno absoluto en el Partizan Stadium para ver esta vuelta de la Conference League. Y Bordalás, que evidentemente no rota, piensa en la importancia absoluta del partido y sale con qué 11 jugadores. Gema, ¿qué tal? Muy buenas tardes.
14: Muy buenas tardes, querido Charlie, Eri. Hola a toda la familia de oyentes de Tiempo de Juego desde el infierno de Belgrado. Lleno absoluto, desde hacía años no se llenaba este estadio porque el Partizan se la juega, va a dimitir la directiva, pase lo que pase. El entrenador dimitió el pasado fin de semana y le han convencido para que entrene hoy. Es la única esperanza que tienen para salvar el año porque en Liga van duodécimos. Pero Bordalás, como dices, no se fía. Ha salido con todo. Ya dijo ayer en la previa que para ellos esto es un partido nuevo. Apunta Soria en portería, defensa de 5 con 3 centrales. Sazonov, Gené y Zaid Romero. Carril diestro para Kiko Femenía. Izquierdo para Johan Mojica. Centro del campo para Aurel Mangala. Terraz, Francho Serrano. Arriba los killers, Martín Satriano y Enes Unal.
13: 30.000 caben, Heriberto, en este estadio. Esperemos no contar demasiado. Demasiado sufrimiento del conjunto azulón. Esto arranca en 11 minutos y, por supuesto, también contamos la conference en el tiempo de juego de la cadena COPE.
12: Va a estar pendiente de ello Javi Casquero. Hola, Javi.
15: Hola, ¿qué tal, Eri? Muy buenas.
12: No se fía de nada Bordalás. ¿Grado de confianza?
15: Tengo mucha confianza, pero también respeto al partido, teniendo en cuenta que desde la experiencia de hacer una conferencia entera con el Rayo Vallecano, es una competición que pasan cosas muy extrañas, difíciles de analizar, como ya vimos en los minutos finales del Coliseum, donde el Getafe con un jugador menos es capaz de marcar dos goles. Hay que tener en cuenta muchos factores que se puedan plantear en el partido, tener cuidado con las expulsiones, penaltis, que controle al máximo el partido el Getafe, porque futbolísticamente es superior al Partizan de Belgrado.
12: Pues ahí tenemos otro partido ya para echarle un vistazo con mucho cariño, a ver si el Getafe puede estar en Europa esta temporada, sobrepasando esta eliminatoria previa de la UEFA Conference League. 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
12: Cuenta atrás, 7 minutos para que arranque el Barça Athletic. Minuto 22 de la primera mitad en Balaídos. Celta 1, Osasuna 0. La prometida conexión con Monte Carlo. Arancha Rodríguez. Hola, Arancha.
32: Hola, muy buenas, Erín.
12: Allí en Monte Carlo ha tenido lugar esta tarde el sorteo de la Liga de Campeones, unos mejor que otros, como siempre, aunque fácil, en este formato no hay absolutamente nada. Y menos mal que fuimos, porque estuvo entretenido lo de la atención a la prensa posterior, ¿eh?
32: Sí, sí, ha sido, bueno, el sorteo lo de siempre, que es súper entretenido, porque a los que nos gusta el fútbol, esta es como la primera gran cita, ¿no?, de la temporada cada año en Mónaco, y después en la zona mixta pues hemos estado muy divertidos. Hay que decir que lo que escuchábamos antes al principio del programa, esas declaraciones de Miguel Ángel Gil, que solo atendió a la televisión que tiene los derechos, es decir, a Movistar, a nuestra compañera Mónica Marchante, pero luego nadie del Atleti quiso pasar por la zona mixta. Sí lo hizo el Barcelona, que hemos escuchado, como tú decías, un extracto de la conversación que tuvimos con Rafa Juste, que al que, fíjate, que solo le preguntamos por Julián y no le preguntamos ni siquiera por su opinión y valoración sobre el sorteo, y como le hemos escuchado, pues está muy enfadado y muy indignado por las palabras de Miguel Ángel Gil Marín, así que no se habla de otra cosa que no sea de Julián. Incluso luego, que ha venido Butragueño, también le hemos preguntado por Julián, pero ha dicho que no hablaba de jugadores de otro equipo, a pesar de esa oferta que había hecho el Real Madrid por Julián a principio de verano, de esos 150 millones de euros, y ha estado muy entretenido porque no había visto yo al vicepresidente Rafa Yuste tan enfadado como le he visto con Miguel Ángel Gil Marín por las declaraciones que ha hecho. Sí ha reconocido, porque le he preguntado personalmente si habían hablado durante, no solo a través de los medios, sino que si habían hablado personalmente, y me ha dicho que sí habían hablado entre ellos, pero no habían hablado de Julián, habían hablado de otras cosas, incluso había dicho que ha tenido una conversación muy amena con Enrique Cerezo. Así que, bueno, veremos a ver en qué acaba todo esto, pero ha sido contundente con respecto al futuro de la araña.
0: Es que tú te puedes llevar bien con alguien y luego los negocios son negocios y ya está. Si sí, sabes sí. Separar eso, pues miel sobre hojuelas.
32: Pero está bien que le diga las cosas a la cara y no salgas a la prensa. O sea, que a la prensa que nos lo digan, porque lo queremos y porque nos gusta y tener esas declaraciones, pero parece como todo un poco absurdo que estando a 2 metros hablando, que no hablen también de lo que pasa en torno a Julián Álvarez. Pero bueno, lo que parece que ha quedado claro es que Julián Álvarez, según hemos entendido al consejero delegado del Atlético de Madrid, se va a quedar en el Atlético de Madrid.
0: En un titular, Arancha, ¿cómo estaba la gente de contenta con su respectiva suerte? Que se puede comprobar, pues, insisto, a través de cope.es.
32: Hay que decir que, por ejemplo, el Betis no ha pasado por zona mixta tampoco, así que no sabemos en su regreso a la Liga de Campeones con los medios que no somos las televisiones con derechos, no hemos podido escuchar ninguna declaración de la gente del Betis. Fernando Roch, el propietario del Villarreal, estaba, a ver, reconociendo que era un sorteo complicado, pero sí estaba contento porque el Villarreal está ahí, que espera hacerlo mejor que el año pasado, porque ha dicho textualmente que hacerlo peor era imposible, porque el año pasado lo hicieron rematadamente mal, y que es una oportunidad extraordinaria para ver a grandes equipos en el Estadio de la Cerámica. Butragueño, más o menos igual, ha dicho que en todos los sorteos al final te encuentras rivales difíciles, que ya sabes que son difíciles, rivales complicados que de repente piensas que van a ser fáciles y luego se tornan complicados, y que al final podría hacer las mismas declaraciones después de cada sorteo porque es muy similar. Y el Barcelona, que luego sí en catalán le han preguntado por la valoración del sorteo, ha dicho que hay 4 campeones de Europa, pero que están contentos porque creen en el equipo y piensan que van a sacarlo adelante. Así que, bueno, en general, pues lo que sabíamos, fuerte para los más débiles, los que estaban en el bombo 3 y 4, y el Atlético, el Real Madrid y el Barcelona, rivales exigentes, pero deberían estar en la siguiente fase.
0: Gracias, Arancha. Te escucho por la noche con Joseba. Un beso.
32: Un beso, Eri. Chao.
0: Agua para todos, porque tenemos muchas cosas que cantar y ojalá que gritar también. Alegrías para equipos españoles como el Getafe.
5: Tenemos jaleíto hoy. Y hombre, claro. ¿Sabéis para quién es sobre todo muy importante el agua aquí en la radio? Para los narradores.
0: Hombre.
5: Hombre. 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Y el oído, bueno, eso lo cuidamos en otro momento.

0: Osasuna al gol del Celta.
1: Ha tenido dos intentonas. Primero un disparo desde la medular de Raúl García de Aro, que detuvo sin problema a Rado, el portero del Celta. A continuación un disparo desde la frontal con mucho peligro de Abel Bretones, que se fue cerca del poste derecho. Tenemos, Álvaro, la primera amarilla del partido
2: para el Osasuna, para John Moncayola, y hacía los gestos bastante claros Esma Espinosa. Por reiteración, 1, 2, 3, 4, te la saca.
1: 27, primera parte, 1-0, vale el gol de Aspas, gana el Celta Osasuna.
0: Y ya asoman en las tripas del Camp Nou los jugadores de Barça y Atleti, que están a punto de salir al césped para el partido que arranca a las 9 de la noche. Lo mismo que en Belgrado para el Partizan Getafe. El Getafe con dos goles de ventaja. Enseguida llega el momento de hacer el desdoble de la programación. A partir de las 9 de la noche, COPE te da más. Puedes escoger la información con la linterna o puedes escoger continuar escuchando Tiempo de Juego, que hoy estamos en las opciones de audio porque los dos partidos los da Movistar La Liga. El Celta Osasuna y el Barça Athletic. Le dan al botón verde y ahí nos van a encontrar. Pero si les queda alguna duda, las voces institucionales de la cadena COPE les cuenta cómo escuchar cada cosa.
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5: Son las 9, las 8 en Canarias. Seguimos contando la actualidad de este jueves, que te resumo en varias claves.
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5: Nueva tarde de tensión en la playa del Trampolín, en Ceuta. Decenas de personas han roto el cordón policial y han quemado literalmente las pertenencias o chabolas de los migrantes. La policía ha tenido que utilizar material antidisturbios para dispersarlos, sacarlos de la playa. Enseguida estaremos allí mismo. Segunda, publicado el mapa molecular sobre el autismo más grande hecho hasta ahora. Se han cartografiado más de 1.800 interacciones proteicas, casi el 90% no se habían descrito nunca. El avance, publicado por la revista Science, abre la puerta a desarrollar nuevas terapias con medicamentos de precisión. Tercera, clausurada una residencia canina en Navalcarnero, en Madrid, por maltrato animal. Uno de los perros estaba muerto y medio centenar ha sido rescatado. Muchos de ellos deshidratados, con anemia, dentro de jaulas llenas de suciedad. Fueron los vecinos los que alertaron a la Guardia Civil. Los dos responsables de la instalación han pasado a disposición judicial acusados de maltrato animal. Y cuarta, Donald Trump firma una orden ejecutiva para cambiar oficialmente el nombre del lago Ontario para que se denomine Lago América. La decisión llega en plena guerra arancelaria con Canadá y después de que ayer el jefe del gobierno de Ontario llamara dictador a Donald Trump y le dijera textualmente que podía besarle el culo.

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2: Nos vamos hasta Ceuta. Vamos a testar exactamente en este momento cómo está la cosa en la playa del Trampolín, muy cerca de la frontera ya de Benzú. Ahí está el compañero Gonzalo Zaballa. Gonzalo, ¿qué tal? ¿Cómo está la cosa?
3: ¿Qué tal, Ángel? ¿Cómo estás? Mira, la playa del Trampolín se divide en dos costas, por así decirlo, Playa Benítez y Playa del Trampolín. Ahora mismo estoy en la Playa Benítez, que separa a la otra playa por una desalinizadora donde ayer embolsaron a los migrantes. Esta Playa Benítez ha quedado totalmente arrasada. Han quemado las chabolas de los migrantes, hay alguna sombrilla de donde todavía sale humo. Un grupo de migrantes acaba de sacar en volandas a otro para llevarlo hasta el paseo y pedir ayuda a la policía porque estaba sin conocimiento. Y luego en la Playa del Trampolín hay miles de inmigrantes, no se puede acceder. Yo he podido pasar por ahí porque justo venía de hacer una entrevista y la clave está en una carretera que separa ambas costas, que está totalmente custodiada por la policía. Los que permanecían embolsados en la desalinizadora ya han vuelto a su playa, están intentando recuperar lo poco que queda en pie. La policía se ha llevado de aquí a todos los manifestantes y la clave está en esa carretera, porque funciona como separador entre un paseo y otro.
2: Junto a esa desalinizadora se amontonaban los migrantes días atrás y uno a uno salían por una puerta lateral casi para recibir la bolsa de comida de Cruz Roja. Imagino que hoy tampoco ha podido ser el reparto.
3: Pues al contrario, ha podido ser después de muchísimas dificultades.

0: Reparto normalmente se hace a las 6:30 de la tarde, al final se ha terminado haciendo a las 8:15, porque como hemos contado, se ha producido una sentada, los manifestantes no querían que la Cruz Roja llegara al punto en cuestión. Es verdad que justo yo cuando he pasado por ahí estaban prácticamente terminando el reparto, todos con bolsas, y de hecho ahora mismo se está marchando el camión de la Cruz Roja y va absolutamente custodiado por furgones de antidisturbios, por policías a pie, por coches, o sea, está bastante protegido porque saben el riesgo que corren.
1: ¿Cómo pinta la noche, Gonzalo?
0: Pues mira, a mí me tranquiliza que ahora mismo en esta playa, que es donde ayer se produjeron los enfrentamientos, no hay manifestantes. Otra cosa es lo que pueda pasar de aquí a unas horas. Pero desde luego ya hemos visto a una persona salir de ahí sin conocimiento en volandas. A mí eso me ha llamado la atención. Entonces, bueno, desde luego, aquí cuando hablas con compañeros, cuando hablas con locales de aquí, lo que te dicen es esta noche se lía, sinceramente.
1: Pues esperemos que no sea así, pero efectivamente la chispa puede saltar en cualquier momento y provocar un incendio. Gonzalo, gracias, hablamos.
0: Un abrazo.
1: Adiós, adiós. Desde hace un mes casi ha vuelto a sonar en cualquier editorial, en cualquier análisis, el concepto guerra híbrida. La guerra híbrida no es nuevo como tal. Los que tenemos la suerte de haber estudiado estas cosas, la guerra híbrida ha existido siempre. Los espías, los engaños, las estratagemas. Pero claro, con la globalización y con las nuevas tecnologías, la guerra híbrida, digamos que se complica. Siempre se ha intentado fastidiar al contrario, no solo con los ejércitos convencionales, de siempre, desde la vieja Roma, seguro. Pero claro, ahora sí mezclas ataques cibernéticos, ataques a infraestructuras, crimen organizado, el narco y su relación con las redes de crimen organizado, el tráfico de personas, el tráfico de armas, la guerra convencional, los inmensos movimientos migratorios provocados que no salen porque sí. Claro, todo eso te provoca un escenario tremendamente de combatir, tremendamente complejo de analizar, pero que estamos en nuestra España actual viviendo muy, muy directamente. Tanto que yo, es mi opinión, y ahora se lo preguntaré a los expertos, estoy convencido de que quien ha promovido y organizado, quien ha empujado a esos 80.000, si no más, seres humanos a Ceuta, hoy, en este instante, este jueves a las 21 horas, está encantado del pollo que se está montando en Ceuta, tanto por los manifestantes, como por los inmigrantes, como por los dos, como por unos, como por otros, porque eso es de lo que se trata, de desestabilizar absolutamente al enemigo, en este caso, con seres humanos. El general de brigada, Miguel Ángel Ballesteros, exdirector del Departamento de Seguridad Nacional y anteriormente director del Instituto de Estudios, director del Instituto Español de Estudios Estratégicos, me atiende en este momento. Miguel Ángel, general, buenas noches.
2: Buenas noches, Ángel, y a los escuchantes.
1: No sé si coincides conmigo en que yo sé ahora mismo algunos que se están frotando las manos con lo que está pasando en Ceuta. Me refiero seguramente a altos capitostes de Marruecos.
2: Yo coincido plenamente en que esto solo hay un beneficiario, que es Marruecos. En sus aspiraciones de sentar al gobierno español a hablar de la soberanía de Ceuta y Melilla y de los Peñones.
1: Y esa es la clave. Tengo en mis manos un artículo que publicaste hace unos días, una tribuna en El Confidencial, y comienza con una afirmación que, claro, duele, y más, has trabajado mucho con ellos, pero duele, pero es así. Marruecos detecta especialmente a gobiernos débiles. ¿Qué importancia tiene el gobierno débil en todo esto?
2: Es que para crear tensión regional, que es uno de los elementos claves de las estrategias híbridas, la guerra híbrida tiene varias fases. Ahora mismo estamos dentro de una estrategia híbrida en lo que llamamos los militares la zona gris, es decir, esa etapa donde no hay tiros. Cuando llega un momento en que eso se desboca, puede acabar en una guerra con tiros, que es lo que hay, lo que se ha pasado en Ucrania. En la primera etapa, cuando se quedaron con la península de Crimea, fue una estrategia híbrida en la zona gris, sin pegar un tiro. Ahora ya es una guerra muy sangrienta, con cientos de miles de muertos por cada bando. Bueno, pues nosotros aquí estamos asistiendo a una estrategia híbrida en la zona gris, y Marruecos lo tiene perfectamente diseñado, y nosotros estamos tratando esto exclusivamente como un problema de inmigración. Y esto no es exclusivamente un problema de inmigración, esto es un problema contra la seguridad nacional, es un ataque a la integridad territorial, como dijo el presidente, pero luego la respuesta no ha sido acorde, claro, acorde a la calificación.
1: Yo me he puesto antes en la entradilla algo que me habéis enseñado a vosotros, y es que esto es un proceso. La guerra híbrida ha existido siempre, pero en distintos formatos. Y me estoy refiriendo, y lo adviertes en el artículo, al Sáhara, a Perejil y a la invasión de los niños del año 21. ¿Cómo es la secuencia? ¿Por qué lo hacen así?
2: Bueno, yo en ese artículo exponía cómo lograron hacerse con un territorio como el Sáhara Occidental, en ese momento era el Sáhara Español, solo con la presión de la Marcha Verde, con 350.000 voluntarios que exhibían banderas marroquíes y el Corán.
1: Voluntarios entre comillas, ¿no, Miguel Ángel?
2: Reclutados por el rey Hassan II, en ese momento. Y eso pilló a España en un momento de debilidad del gobierno. Franco estaba muriendo, no había un gobierno fuerte en España, y España decidió abdicar de sus responsabilidades, no totalmente, porque España nunca ha dejado de ser el administrador del Sáhara, nunca. Y esto es fundamental conocerlo. Por ejemplo, el espacio aéreo saharaui se controla desde Canarias. No lo tiene Marruecos. Ese es el tema. Entonces, claro, Marruecos siempre aprovecha la debilidad de los gobiernos. Y en este momento, en España, por mucho que nos duela, pues hay un gobierno débil, con una polarización política tremenda, con una situación internacional que nos debilita, porque en el caso de Perejil, nosotros contamos con el apoyo de Colin Powell, de Estados Unidos. Era secretario de Estado, ministro de Asuntos Exteriores. Nosotros aquí teníamos a Ana de Palacios, como ministra de Asuntos Exteriores. Y eso nos permitió medir una respuesta militar para desalojar un peñón que no está claro de si es de Marruecos, si es de España, pero que el gobierno quiso dejar sentado, que no iba a tolerar, claro, ni siquiera eso.
1: Ese es
2: el tema.
1: Es muy interesante recordarlo, general, porque Perejil, recordemos que está a tiro de piedra, nunca mejor dicho, de Ceuta. Es doblar la frontera de Benzú un poquito más allá, y está el peñón de Perejil. Hablas también, me quedan dos capítulos interesantes en este artículo, en esta tribuna. Uno, la pata económica. Hablas de la piscifactoría, hablas de las aduanas comerciales. ¿Eso también es guerra?
2: Sí, forma parte de la guerra. Vamos, hay en la estrategia de seguridad nacional se citan 16 ámbitos que afectan a la seguridad nacional. Casi todos, en mayor o menor medida, son elementos de la estrategia de la guerra híbrida. Uno de esos, fundamental, es la economía. Y Marruecos lleva desde 2018, desde agosto de 2018, intentando asfixiar económicamente a Ceuta y a Melilla. En agosto de 2018 cerró la aduana comercial de Benianzar, que está regulada por un acuerdo internacional entre España y Marruecos y que no se puede cerrar unilateralmente. Pues Marruecos la cerró. La ha reabierto en 2025, cuando España, el gobierno español, el presidente reconoce el Sáhara en la mejor opción, es una opción regional marroquí, pues entonces empieza Marruecos acepta sentarse engañando a España, porque uno de los acuerdos es hay que reabrir la aduana comercial de Melilla y hay que abrir una aduana comercial en Ceuta que nunca ha existido. Y ahí empieza a tomarnos el pelo. Es bueno, sí, el mes que viene hacemos una prueba de un camión para allá, otro para acá. Bueno, yo cuento en el artículo que la realidad es que no se han abierto como unas aduanas normales. ¿Por qué? Porque prácticamente se cierran continuamente. Marruecos dice lo que se acepta y lo que no se acepta. Y me parece que hasta marzo, pues ha habido 46 movimientos en la aduana de Melilla, 4 exportaciones desde Melilla a Marruecos y 42 importaciones procedentes de Marruecos.
1: Madre mía.
2: Esto en 3 meses. Si esto es normalizar una relación, pues
1: está claro.
2: Que venga Dios y lo vea.
1: Y para terminar,
2: ese es el tema.
1: Concluyes con una afirmación. Dices, se trata de marroquinizar la población de Ceuta y Melilla. No solo invadir, no solo, digamos, que absorber, sino marroquinizar. Y ahí utilizas dos variables. La población civil de origen español puro, que se van porque no soportan más, lo estamos viendo en Ceuta. Y dos, el capítulo religioso. Qué interesante.
2: Sí, los imanes en Melilla, no sé cuántos, pero yo diría que muchos, están controlados por Marruecos. Y periódicamente van a formarse a Marruecos. Marruecos tiene un ministro dedicado a la religión. Asuntos religiosos. Pero hay que tener en cuenta lo que es la religión en Marruecos. El rey es el comendador de los creyentes. Entonces, ese ministerio imparte las directrices de cuáles tienen que ser los mensajes en las mezquitas y hace coincidir los intereses políticos con los intereses religiosos. Si ahora a los imanes más o menos grande el número de imanes en Ceuta y en Melilla les metes en ese carril de formación, tenemos un problema, porque los mensajes que se pueden difundir en las mezquitas de Ceuta y Melilla están condicionados por las enseñanzas, por los intereses de Marruecos.
1: Miguel Ángel,
2: la religión en el mundo musulmán es muy importante, no es el mundo cristiano. El mundo cristiano separa la vida privada de la vida religiosa. El mundo musulmán, la ley, la religión, gestiona, dirige cómo hay que vivir.
1: Hasta el mismísimo líder, no lo olvidemos. Lo dicho, Miguel Ángel Ballesteros, general de brigada, gran amigo, director del Instituto Español de Estudios Estratégicos durante muchísimos años, ¿cuánto habré aprendido yo en esa casa? Miguel Ángel, muchísimas gracias.
2: Muchas gracias a ti por la invitación.
1: Un abrazo, amigo, adiós.
2: Un abrazo.
1: Como decía, esto de la guerra híbrida no es nuevo. Cualquiera que rasque un poquito te das cuenta que esto viene desde el principio de los tiempos. Pero es verdad que tenemos dos guerras, una en casa, esta guerra híbrida en el sur, en Ceuta, y otra en Europa, en la puerta este de Europa, a la que no hacemos demasiado caso y creo que es un error muy importante. Chema Gil es analista de seguridad internacional, investigador de la Facultad de Seguridad. Chema, experto, buenas noches.
3: Hola, buenas noches, Ángel.
1: Oye, lo primero, ¿cómo estás, amigo?
3: Bien, bueno, vale, ahí está. Vamos, tirando.
1: Bueno, ya está. Pero el tono te lo noto bien y esa sonrisita también.
3: La cabeza se enfoca en cosas tan importantes como la de estos días, de verdad que desaparecen muchas cosas.
1: Claro que sí. Oye, ahora hablamos de esa guerra en el este. Me parece muy interesante y tú sigues trabajando mucho sobre ello. ¿Coincides conmigo y con el general en que hoy Marruecos está dando palmas con las orejas por lo que está pasando en Ceuta?
3: Hasta ayer yo creía que era así. Hoy tengo informaciones procedentes de allí donde hay gente que tiene la cabeza encima de hombros. Y ven que se han pegado un tiro en los dos pies.
1: Ya.
3: Por más que a quienes hayan dirigido esta acción híbrida, por mucho que el gobierno lo quiera endulzar y demás, coincido con el general Ballesteros, con el cual también he aprendido mucho, nos pasa igual, Ángel, que sí, que está, hemos presenciado y estamos todavía viviendo a fecha de hoy, y lo vamos a ver muy claramente en las próximas dos semanas, la consecuencia de una acción propia de la guerra híbrida.
1: Vamos al tema de Ucrania. Me quiero fijar en dos o tres capítulos fundamentales. Uno, campaña híbrida rusa de sabotajes. Esto viene de muchos años atrás, no solo contra Ucrania, sino contra la OTAN y la Unión Europea. Ya, me refiero a determinados incidentes agendados, documentados, casi casi con calendario. ¿Cómo qué, Chema?
3: Vamos a ver, en las últimas semanas hemos aprendido o hemos presenciado una intensificación absolutamente bochornosa, escandalosa y muy peligrosa, muy inquietante de estas acciones híbridas. Hemos tenido artefactos explosivos detectados en aeropuertos alemanes. hemos visto cómo la inteligencia europea de los diferentes países han ido acotando las atribuciones de responsabilidad al entorno ruso de acciones contra empresas vinculadas a la industria de defensa en diferentes países europeos, lo cual ha llevado a incrementar los niveles de alerta de todas estas empresas y sus instalaciones, y estamos ante una escalada más que evidente de acciones que pretenden, digamos que, sembrar una incrementar una inquietud que viene siendo permanente y muy intensa desde el año 2022, fundamentalmente en el conjunto de los países europeos. Rusia y sus proxies están actuando. Es algo que los análisis de inteligencia imputan la responsabilidad mediante lo que llamamos en análisis de inteligencia convergencia de vectores, porque lo que es la atribución de responsabilidad, porque hayamos encontrado un papel que ponga una orden del Kremlin directa, eso no lo vamos a tener, pero la inteligencia, el análisis de inteligencia va más allá y nos permite de forma razonable y muy fundada ver cómo detrás de determinadas acciones se mueven el GRU o el GU, una unidad muy especial de GRU, que es la 29155, que es la que se dedica a las acciones y operaciones de sabotaje y acciones encubiertas en Europa, pero también de otros servicios y otras estructuras de información y de influencia vinculadas al Kremlin. Fíjate que un doctor en seguridad español, al que yo pues ayudé, pues yo y otros muchos miembros de la academia, miembros de think tanks y demás, ayudamos a hacer su tesis doctoral, le servimos como fuente, como elemento de reflexión. Un español puro y duro, pues está entre los más buscados de Europol por orden de la justicia española, porque estaba aquí en España coadyuvando ni más ni menos que a las acciones de influencia y de sabotaje de, claro, del Kremlin.
1: ¿Por qué destacas, por qué estudias y comentas en tus trabajos, en tus informes, la relación especial Estados Unidos-Rusia, sobre todo esta última visita del director general de la CIA?
3: Esta última visita, todavía, fíjate que no tenemos ninguna confirmación oficial de nada de lo que se habló, ni siquiera de con quiénes se vieron, entre quiénes se vieron. Pero es evidente que las visitas del director de la CIA se producen muy, muy, muy escasamente. Y en estos momentos lo que teníamos es una alerta de inteligencia bastante sensible en Inglaterra respecto de posibles intenciones de Rusia de atacar intereses, atacar militarmente, ya estaríamos superando el umbral de la guerra híbrida, atacar directamente intereses del Reino Unido por la posición de momento inquebrantable del Reino Unido en seguir apoyando mediante el suministro de tecnología aplicada a elementos de ataque y demás a Ucrania. Se han entendido todas las alertas. Es muy alarmante y muy inquietante lo que estamos viendo. Yo creo que esta visita se produce después de que Estados Unidos haya pedido una relajación durante varios días de ataques de Ucrania sobre en profundidad a Rusia, pero lo cierto de verdad es que la guerra de Ucrania se empantanó para Rusia. Cada vez Ucrania está teniendo mayores aciertos militares en su enfrentamiento y está atacando toda lo que es infraestructuras críticas, energéticas y cadenas de suministro. Por lo tanto, Rusia... Y estamos viendo también una cosa muy importante y que debe hacernos reflexionar de lo que podemos tener de aquí a una o dos semanas. Uh-huh. Y es el acopio importantísimo desde Bielorrusia hacia la frontera de Bielorrusia con Ucrania de un contingente de, se espera, de decenas de miles de efectivos militares y de piezas de artillería y demás por parte de Rusia. Por lo tanto, estamos en un momento muy intenso y donde se va a poner a prueba muchas tensiones y muy importantes que nos pueden afectar a Europa.
1: Y a modo de conclusión, casi como postdata, Chema, se va a poner a prueba la colaboración o no real, no retórica, de Europa hacia Ucrania.
3: La ayuda está siendo clara, mucho más clara de lo que a lo mejor nos llega.
1: Sí.
3: Y lo cierto es que el discurso, y ya termino, el discurso recurrente, poco menos que despreciando la OTAN, pero al mismo tiempo pidiendo incrementos de la OTAN, tal, en las últimas 20, por parte de Estados Unidos, en las últimas 24 horas ha habido tres manifestaciones del entorno del propio presidente Trump y de los principales halcones, diciendo que la OTAN es fundamental, que para Estados Unidos es absolutamente fundamental, que Europa es un eje estratégico y que no... O sea, todo esto que veíamos en un tono despectivo por parte de Trump hacia Europa en las últimas 24 horas se ha convertido en algo contrario. Por lo tanto, algo está pasando y lo vamos a descubrir en poco tiempo.
1: La información viene como viene, las agendas están llenas, en los medios no nos caben más noticias con la que tenemos encima en España... Pero no nos olvidemos de esa guerra fundamental para el futuro de Europa, o sea, para nuestro futuro, que es la guerra de Ucrania. Chema Gil, como siempre, gracias y cuídate, amigo.
3: Muchas gracias, maestro. Un abrazo.
1: Un abrazo, Chema. El lazo a nuestro tema del día lo pone, como siempre, el maestro Luis del Val. ¿Qué tal, Luis? Buenas noches.
4: Hola, Ángel Expósito. Buenas noches.
1: Esto de la guerra híbrida, insistimos, no es nuevo, puede sonar a una frase hecha, pero ojito el lío que tenemos encima y a mí me da que no somos conscientes.
4: Por supuesto. En realidad, hablando de palabras, guerra híbrida es el eufemismo que empleamos para hablar de guerra sucia. Y guerra sucia es una redundancia porque a medida que se desarrollan, todas las guerras son sucias. El último ejemplo no de guerra limpia, sino de batalla honorable, puede que fuera Waterloo, donde más de 70.000 soldados al mando de Napoleón se enfrentaron a algo más de 100.000 a las órdenes de Wellington sin que se bombardeara un pueblo, ni se asesinara a niños o se matara a civiles. Comparado con los métodos actuales, Waterloo casi parece la final limpia de un campeonato de fútbol. Fue en la Primera Guerra Mundial cuando se comenzó a bombardear a la población civil. Y desde entonces la población desarmada civil se ataca con la misma saña que si fuera un ejército, bajo la excusa de que se buscan objetivos militares. A los pocos días del comienzo de la guerra de Ucrania, miles de niños fueron secuestrados por los rusos y se ensayó, con gran éxito de sangre y víctimas, el bombardeo directo a hospitales. Desde el Código de Hammurabi en la antigüedad, hasta los convenios de Ginebra, pasando por las leyes de caballería en la Edad Media, Se ha intentado reglamentar la guerra, pero es algo tan difícil como ponerle códigos a la furia o a la venganza. Pero más sucio que atacar a la población civil y desarmada, más denigrante y miserable todavía, es usar a la propia población civil como carne de munición para una guerra sin declarar, que es lo que está haciendo Marruecos mientras su dulce enemigo sigue de vacaciones, sin oler la sangre que puede derramarse y que ya no serán ahogados de la población enemiga, sino muertos de los nuestros. De momento ya tenemos heridos a 4 militares atacados en una emboscada porque el gobierno, que les manda mal y con evidente torpeza, les ha pedido que se comporten no como soldados, sino como amables camareros en un cóctel mundano. Y no son un gobierno de tontolabas, no. El término tontolaba proviene de que al partir el roscón pagaba el que en su ración encontraba el haba, y por eso se le llamaba el tonto del haba. Bueno, pues los ignorantes, mentirosos y fanfarrones que están legítimamente en el gobierno no son tontolabas. Los tontolabas somos nosotros, que pagamos el roscón de la desidia, del engaño y del desprecio a una de nuestras ciudades. Y seguiremos pagando a esta pandilla de falaces que solo entienden de soberbia y egoísmo. Ahí sí que no tienen rival que se les pueda enfrentar.
1: Continuará. Gracias, Luis.
4: Hasta mañana.
1: Hasta mañana, amigo.
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2: Entramos en clase de economía. El mercado de la vivienda vuelve a mostrar dos caras muy diferentes. Las compraventas cayeron en junio por sexto mes consecutivo, pero los precios alcanzan máximos históricos. El precio medio de la vivienda superó por primera vez los 2.100 euros por metro cuadrado. Iván Alonso, buenas noches.
3: ¿Qué tal, Ángel? Buenas noches.
2: Según datos del Consejo General del Notariado, se realizaron más de 67.000 operaciones, un 4% menos que hace un año.
3: Sí, cae la compraventa, que es verdad que puede ser una anécdota, un dato anecdótico, tras meses de bajada, pero es que ni en tiempos de la burbuja, ya por el año 2009, se vieron precios así. La vivienda nunca había sido tan cara en España, y ese encarecimiento se produjo en casi todas las regiones, en 15 de las 17 comunidades autónomas, con un mayor aumento en Cantabria, sobre todo disparada un 42% más que hace un año, Murcia, Comunidad Valenciana, Comunidad de Madrid, todas en torno al 20% de incremento. Compramos más caro y, ojo, con menos metros, porque la superficie media de las viviendas también se redujo. En junio el tamaño medio cayó un 2% de forma interanual. Ese descenso se produjo en 12 comunidades autónomas. Si hablamos de geografía como tal, miramos por zonas, hay algunas donde las compraventas totales sí se incrementan. Por ejemplo, la Comunidad Valenciana, allí aumentaron un 8%, y eso a pesar de que el precio de la vivienda se disparó un 21% de forma interanual. La firma de hipotecas, lo decíamos ayer, lo contábamos, subieron de nuevo, pero es verdad que el importe medio de los nuevos préstamos creció y está ya en 178.000 euros de media.
2: Los carburantes siguen una escalada imparable. El gasóleo es ya un 21% más caro que hace un año, se dice pronto. La gasolina encadena dos meses de incrementos.
3: Sí, es un 12% más cara la gasolina y se sitúa ya muy cerquita ya, ¿eh? Está a escasos céntimos de llegar a su precio más alto en lo que va de año. Está en los 1,72 euros el litro frente al 1,70 de la semana pasada. O sea, son dos céntimos más con ese avance del 1%. Desde marzo no se veían precios así ya en este carburante, mientras que al precio medio del litro del diésel se sitúa ya en esta semana en 1,86-87 céntimos, depende de la gasolinera que mires, frente al 1,82 de hace una semana, o sea, 5 céntimos más, es un 2% y es su nivel más elevado desde mediados de abril. El cambio de tendencia comenzó después de varios descensos, varias semanas bajando, propiciados por esas medidas fiscales aprobadas en marzo por el gobierno, esa rebaja temporal del IVA de los carburantes, esa ayuda que se ha ido eliminando poco a poco, pero que en el caso del gasoil va a volver en septiembre. Es una buena noticia para todos aquellos que tengan un coche de gasoil, porque se va a activar automáticamente esa cláusula por la cual va a rebajarse 20 céntimos por litro, una cláusula que impuso el gobierno en caso de que el precio se disparara, como ha hecho en este último mes.
2: No ganamos para alegrías, la vuelta al cole cada vez es más cara. Las familias prevén gastar este curso de media 480 euros, un 12% más que hace un año, y esto solo para la cesta escolar básica. Luego imagínate, lo que más eleva la factura son los fijos mensuales, como el comedor o las extraescolares. Victoria Ballesteros.
4: Buenas noches. La vuelta a las aulas hace temblar en muchos casos el presupuesto familiar. Pablo es padre de dos hijos.
5: El mayor, libros y material, nos ha costado 300 euros y sí que nos ha parecido un buen palo respecto a años anteriores. La pequeña han sido 150, libros y material. Y bueno, ahora a la vuelta pues falta uniformes, entre los dos otros 300 euros, alguna mochila y tal, pues en total 400 euros más.
4: Pues a lo básico hay que añadir los gastos fijos mensuales, que hacen que la factura de la vuelta al cole se dispare hasta casi los 2.500 euros por hijo al año. Por eso las asociaciones de consumidores piden deducciones fiscales y ayudas, como explica el portavoz de la OCU, Enrique García.
6: El concepto de gasto educativo debería generalizarse. Se debería garantizar la gratuidad de los libros de texto en todo el territorio español.
4: Una buena opción para ahorrar es recurrir al mercado de segunda mano, algo que ya hacen más de la mitad de las familias y que puede suponer un alivio para el bolsillo de 150 euros de media. Lo más buscado, los libros.
2: La empresa más valiosa del mundo sigue imparable. Nvidia ha pulverizado todos los récords al presentar un crecimiento del 70% en sus ventas.
3: Es que la empresa norteamericana, Ángel, no para de sorprender al mercado, que veía con escepticismo las cifras que iba a presentar justo hoy, y Nvidia ha vuelto a duplicar tanto sus ventas interanuales como sus ganancias, eso elevando sus perspectivas de cara al tercer trimestre, porque proyecta que va a ganar, ojo, 108.000 millones de dólares en apenas 3 meses. Y todo a pesar del aumento del precio de esas memorias RAM, de los microchips, que generó cierto revuelo, cierto recelo inicial entre los inversores. Esto alivia las preocupaciones de otras tecnológicas gigantes, por ejemplo Amazon, Microsoft, que estaban sobrevalorando el potencial de los centros de datos y sus ganancias a corto y largo plazo. Y claro, pues todas estas cifras han impulsado a las grandes tecnológicas, pero sobre todo a Nvidia en bolsa, que ha cerrado hoy en Wall Street con una subida en torno al 7%, su mayor rebote tras presentar resultados desde mayo de 2024.
2: Atención a esta noticia empresarial y mucho más, ¿eh? La empresa italiana Coricelli quiere hacerse con Deoleo, el gigante español con marcas como Carbonell o Coipe, y parece que hasta los gobiernos italiano y español están maniobrando en el sector del aceite. ¿Qué pasa?
3: Es que hay una guerra, Ángel, que se está librando lejos de los campos de olivos, pero que puede decidir quién manda en uno de los negocios más importantes de nuestro campo, del campo español. Es la guerra por el aceite de oliva, y ahora mismo tiene como gran escenario, tú lo decías, esa empresa Deoleo. La compañía, que es propietaria de marcas tan conocidas, Carbonell, Coipe, Ojiblanca, ahora mismo está en venta y por ella pues están compitiendo, como en cada operación de este tipo, varios grupos empresariales. Pero la batalla se ha reducido prácticamente a dos contendientes: la española Dicop, que es la mayor cooperativa oleícola del mundo, y la italiana Coricelli. Bueno, los italianos parece que han tomado ventaja, han puesto sobre la mesa aproximadamente 500 millones de euros. Esa sería una oferta que está por encima de las españolas, y eso les coloca como favoritos para hacerse con Deoleo, y la operación podría cerrarse, dicen, en septiembre. Pero claro, aquí no se está hablando solo de dinero, se habla de quien controla una pieza estratégica del negocio mundial del aceite, porque España, sí, somos el primer productor mundial de aceite de oliva, y Deoleo no es una empresa cualquiera, porque esas marcas tienen presencia internacional y sobre todo en un campo muy importante como es el de Estados Unidos. Y claro, Italia, su gobierno, está jugando sus cartas, hasta que parece ha intervenido nuestro ejecutivo, el gobierno español, que ha tomado posición. Dice el Ministerio de Agricultura que preferiría que Deoleo quedara en manos de una empresa española y que se preservarán los intereses industriales del país y sobre todo el de los olivareros. Veremos cómo termina todo esto.
2: Alemania o Francia toman medidas para que el agujero de sus sistemas de pensiones no sea cada vez más imposible. Los franceses quieren congelar la cuantía de la pensión máxima, paralizar la subida anual de las pensiones. Los alemanes van a eliminar eso de jubilarse a los 63 años con la pensión al completo. Rosalía Sánchez, buenas noches.
1: Buenas noches. Desde que llegó al gobierno, el canciller Merz ha dicho abiertamente que el estado de bienestar alemán es insostenible y ha insistido públicamente en que los alemanes tienen que trabajar más. Y una de sus reformas más duras es la de las pensiones. Se esperaban fricciones en la coalición de gobierno con los socialdemócratas en esta recta final, pero lo cierto es que Merz lleva esta promesa electoral a su cumplimiento, fundamentalmente contra el viento que sopla desde su propio partido, desde la conservadora Unión Cristiano-Demócrata. Los presidentes regionales de Sajonia-Anhalt, de Turingia y de Berlín, que se enfrentan ahora en septiembre a elecciones, le habían pedido retrasar la reforma, pero no. Entrará en vigor con el nuevo año y significará, entre otras cosas, que ya no será posible jubilarse a los 63 años con toda la pensión. El gobierno asume las 33 recomendaciones de la Comisión de Expertos con el objetivo de asegurar la sostenibilidad del sistema y establece una subida gradual de la edad de jubilación, que queda vinculada automáticamente a la esperanza de vida. En 2040 será de 67 años y medio, y seguirá aumentando en décadas posteriores. Previsiblemente, a partir de 2031, todos los trabajadores aportarán un 2% adicional del salario y se crea una capitalización bursátil obligatoria a la que el Estado aportará 10 euros al mes para cada niño desde su nacimiento, que no podrá tocar y que se habrán convertido en 40 o 50 mil euros cuando el niño en el futuro se jubile, o al menos ese es el cálculo oficial.
2: ¿Se podrían tomar medidas parecidas en España? ¿Se debería? Inmaculada Domínguez es economista, profesora de la Universidad de Extremadura. Inmaculada, profesora, buenas noches.
7: Hola, buenas noches.
2: ¿Vale el refrán cuando las barbas de tu vecino veas pelar, pon las tuyas a remojar en las pensiones?
7: Sí, la verdad es que al final somos todos muy parecidos y toda Europa tenemos el mismo problema, porque estamos con un baby boom que nos lleva a tener un envejecimiento poblacional muy, muy grande, con una gran supervivencia, que siempre es una buena noticia, pero que nos va a llevar a tener que adaptar los parámetros de la jubilación.
3: Inmaculada, ¿qué tal? Buenas noches. Hablábamos de cambios en Francia, en Alemania. ¿Te parecen puro maquillaje o pueden funcionar?
7: No, pueden funcionar, seguro. Y bueno, también los tenemos aquí en España, ¿eh? Tenemos que recordar que de la reforma del 2011 estamos hablando de una edad de jubilación ya en España ahora en el 2027 que empezamos de 67 años, algo que antes era impensable. Lo bueno del planteamiento que están haciendo en Alemania es que no es una reforma de parámetros, no dice dos años, un año, sino que lo va a ajustar a la esperanza de vida. Y eso es muy potente, porque hace que si efectivamente vas a vivir más, esa generación se jubile también más tarde.
2: Aquí en España, ¿qué podríamos, qué deberíamos hacer, profesora?
7: Bueno, pues aquí en España estamos haciendo algunas cosas. En las últimas reformas es verdad que ha sido implementada solamente para incrementar ingresos y las que se deben hacer, pues al final tienen que recortar en alguna medida el gasto y, por ejemplo, que calcular la pensión con toda la vida laboral sería también una de las reformas necesarias. Ahora mismo se está trabajando, el objetivo y el escenario que tenemos es de 29 años, los 27 mejores, y debería, en aras de una contributividad, porque también hay que pensar que cuando se hacen reformas deben ser lo más justas posibles. Y si debo llevar a cabo el cálculo de la pensión, hagámoslo realmente por toda la vida laboral, por lo que realmente he cotizado, siempre con una salvaguarda, por supuesto, de pensión mínima y de una revalorización de las pensiones. Pero llevar siempre a buscar esa sostenibilidad, ajustándolo, siempre teniendo en cuenta la contributividad. Ajustémoslo de una manera, si yo voy a vivir más, me debo jubilar más tarde. Si yo he cotizado una vida laboral más larga, debe tenérseme en cuenta para mi cálculo de la pensión. Y al contrario, en el caso de que esa vida laboral haya sido más escasa, con las salvaguardas después de solidaridad de pensiones mínimas. Pero cuanto más se ajuste lo que se perciba a la situación de cómo se ha cotizado y de cuánto se va a vivir, tendremos menor problema de sostenibilidad.
3: Profesora, hablabas de revalorización de las pensiones y que hay que ser justo en ese aspecto, pero por ejemplo, esa medida que Francia pone sobre la mesa de congelarlas o directamente de paralizar la subida anual, entonces, ¿no te parecería justa aquí en este caso, por ejemplo?
7: Bueno, eso ya lo estamos aplicando en España, nosotros lo hemos llamado muchas veces como la reforma silenciosa, y estás hablando de las máximas. Si analizamos cómo ha ido subiendo la base se ha ido ajustando al incremento salarial, pero la pensión máxima no ha ido creciendo en igual medida, con lo cual cada vez hay un diferencial mayor entre aquellas personas que perciben el salario máximo con la pensión máxima, lo que no ocurre con la base mínima con la pensión mínima. Entonces, realmente, claro, ahí hay una falta de equidad, porque hay un diferencial muchísimo mayor, hay una tasa de sustitución, que es como se denomina, es la relación de el último salario con la primera pensión, y esa tasa de sustitución es más baja en las rentas más altas, con lo cual eso no sería equitativo, porque estarías congelando esa pensión máxima sin hacer lo mismo con esa base máxima. Y eso también ha ocurrido en España. Al final, todos los gobiernos realizan las mismas medidas. Todos los países tenemos como algunos hacen alguna innovación. Es muy interesante esto que ha hecho Alemania de tener un fondo para ayudar a ahorrar a los niños, ¿no? Desde el principio está muy valorando mucho esa educación financiera, pero fijaros que es una aportación de 10 euros por niño o por niña, pero que no se va a tocar hasta el momento de la jubilación. O sea, no lo van a percibir en ningún momento y se va a quedar realmente como una hucha. Y también se va a invertir por el gobierno, con lo cual también ahí, a efecto de mercado de capitales, tiene también una rentabilidad. Estás haciendo como dos vías, focalizando ese ahorro finalista, pero teniendo también capitalización, porque al final, a ver, podemos pensar que si tenemos un hijo y tenemos ese aporte, pues a lo mejor aportas tú también, ya te animas a aportar, ¿verdad? Entonces estás incentivando y cambiando un poquito esa mentalidad para tener un complemento, siempre un complemento, ¿eh? Entiendo, lo habéis dicho, ¿no? 40.000 euros pues tiene que ser un complemento, no va a ser la pensión, pero es un avance, es un pasito más.
2: Hemos escuchado antes a Friedrich Merz, el canciller alemán, decir que esto es insostenible, y lo dijo antes incluso de llegar al poder. Y mira, ¿por qué aquí nadie dice la verdad?
7: Bueno, porque el coste político es muy alto. Habéis hablado de Francia. Francia ha paralizado la jubilación anticipada, que no estamos hablando de la legal, el tocar la anticipada, porque es el primer umbral para pasar a la jubilación, lo ha paralizado y lo ha quedado pendiente de las próximas elecciones francesas. Supone mucho, mucho coste, supone mucho coste y no es fácil asumir. Al final, mira, la reforma, por ejemplo, de 2011, que fue bastante potente, pues se hizo bastante bien porque tuvo una duración larga. Cuidado, porque ese tiempo ya no lo estamos comiendo, ya no tenemos esa posibilidad de tanto tiempo, porque la generación baby boom está aquí. Y al final, pues, ¿qué va a pasar? Que es gasto público. Lo que no se financie ajustadamente y con cotizaciones se hará con impuestos, y al final, pues, es más gasto público y, si necesario, más endeudamiento, que es en el escenario en el que estamos.
3: Y una cosa más, de forma breve, profesora, porque ese mecanismo de equidad intergeneracional que aprobó el gobierno hace 2-3 años en la última reforma, no sé si te parece suficiente o te parece una anécdota o cómo lo ves.
7: Bueno, pues es otra innovación, otra cosa que no está mal en principio, pero tenemos que tener en cuenta que eso no se ajusta a esperanza de vida, si tiene una evaluación para ver si se sigue necesitando. Y lo que supone es crear un fondo. En ningún caso revierten esa contributividad que os decía yo al principio. Es decir, todos lo estamos aportando, soportándolo en parte empresarial y parte del trabajador, pero va al fondo de reserva para, cuando haya un déficit, poder usar ese dinero. Pero estamos hablando de una cuestión de un dinero muy, muy, muy pequeño, muy poquito para las cifras en las que estamos hablando, ¿no? Entonces, pues al final también revierte en un coste, en un incremento de coste salarial, que también hay que analizar cuando se toma esa medida. Pero también se ha implementado en muchos países, ¿eh? O sea,
2: seguro.
7: Francia también lo tiene. Francia empezó en los años 90 con el 0,5 y está en el 9% de ese, no se llama así, pero bueno, es el mismo funcionamiento.
2: Pues estemos muy atentos, nos va a tocar sí o también, y a ver quién se atreve a poner el cascabel al gato. Profesora Inmaculada Domínguez, economista en la Universidad de Extremadura, da clases. Gracias por atendernos.
7: Muchas gracias a vosotros.
2: Adiós. Saludos. Adiós. Operación Paria Económico. Es el nombre que el gobierno de Estados Unidos ha puesto al plan de Trump para bloquear las fuentes de ingresos de Irán. Una serie de sanciones económicas contra el régimen y contra aquellos países o entidades que lo apoyaran. Por ejemplo, aquellas vinculadas al transporte marítimo, la logística, el suministro tecnológico de Teherán. Trump habría llamado a varios líderes mundiales para pedir que cesen sus interacciones con los ayatolá. Las sanciones no incluyen por ahora a bancos ni a grandes entidades financieras de China, qué casualidad, principal comprador del petróleo iraní, aunque Washington mantiene abierta la puerta. Veremos. ¿Funcionará? ¿Se puede llevar a cabo? Se lo preguntamos a Emilio González, profesor de Economía y Negocios Internacionales en la Universidad de Nebrija. Emilio, profe, buenas noches.
8: Muy buenas noches, Ángel.
2: La pregunta es muy directa, muy concreta, pero la respuesta, a ver cómo la resumes. ¿Funcionará esto del paria económico, profesor?
8: Bueno, yo creo que no. En primer lugar, porque ya tenemos muchísima experiencia con los sistemas de sanciones y hemos visto que no han funcionado nunca. No han funcionado, por ejemplo, para detener a Rusia en la invasión de Ucrania, ni han funcionado con otros países. En segundo lugar, porque Irán lleva bajo sanciones no años sino décadas y, sin embargo, ahí sigue y ahí ha tenido una capacidad y tiene una capacidad militar de estarle plantando cara al mismísimo Estados Unidos. Y en tercer lugar, porque no olvidemos que Irán en esta situación no está solo. Está plenamente respaldado por China, está plenamente respaldado por Rusia, por Corea del Norte también. Los tres países lo que tienen es interés en que Irán salga triunfante en esta contienda y, por tanto, van a prestar oídos sordos a todo lo que pueda decir Donald Trump, que, como vemos, siempre se acaba plegando a las amenazas de China, a las amenazas de Rusia, incluso hasta a las de Corea del Norte, como hemos visto con ese anuncio que tanto ha irritado a Corea del Sur de maniobras. Con lo cual, creo que lo de las sanciones es una operación casi más de marketing de cara a las elecciones que hay este otoño que algo que vaya a funcionar efectivamente para poder detener esta guerra y poder salir con un acuerdo tal como Donald Trump quiere, muy diferente al que quiere y al que ha puesto sobre la mesa Irán para poner punto final al bloqueo del estrecho de Hormuz.
3: Emilio, ¿qué tal? Buenas noches. Claro, entonces, ¿cómo de complicado sería? Dices que es muy difícil de llevar a cabo, pero ¿cómo de complicado sería, por ejemplo, hacer ese bloqueo, esas sanciones económicas contra países, contra empresas, sobre todo, tú lo mencionabas, países y o empresas como, por ejemplo, las chinas?
8: Bueno, no es que sea complicado, es que es muy difícil, por no decir imposible. ¿Por qué? Pues porque una de las amenazas de Estados Unidos es dejar fuera del sistema del dólar a los que estén negociando con Irán. Pero es que lo que está sucediendo en estos momentos es un cambio en el estatus internacional del dólar, perdiendo peso y ganándolo otras opciones, precisamente porque Rusia ya conoce las consecuencias de depender del dólar, China quiere librarse también del dólar, y todo lo pueden negociar con renminbi, lo pueden negociar con rublos, pero sobre todo con la moneda china, y eso le puede dar a Irán una salida. En segundo lugar, porque también sabemos que tanto Irán como Rusia han estado sometidos a embargos, a bloqueos, a sanciones, a no poder vender petróleo teóricamente, sin embargo lo han estado vendiendo pues a través de la economía sumergida, a través de barcos piratas, a través de empresas internacionales de commodities, de comercio de materias primas internacionales, y por mucho que se han intentado reforzar y mantener las sanciones contra los países, al final estos países han seguido vendiendo y han seguido actuando, ¿no? Y no olvidemos que estamos hablando ya de que China por PIB es la segunda economía del mundo, de que Rusia no deja de ser también una economía importante, aunque devastada por la guerra, pero que los dos están respaldando a Irán, y que Irán no va a tener problemas especiales en poder vender y comercializar a través de China, con la ayuda de China y con la ayuda de Rusia. Y es ahí donde está el talón de Aquiles del plan de Donald Trump, uh-huh, que no cuenta con el apoyo de Rusia y de China para parar esto.
2: Emilio, ¿se pueden bloquear operaciones de Irán en el mercado negro? Por su propio, como su propio nombre indica, en teoría no se saben, ¿no?
8: Bueno, las criptomonedas hoy permiten actuar con mucha opacidad, y no olvidemos que esto no es como la lucha contra el terrorismo internacional que se desata a raíz de los atentados terroristas del 9 de septiembre, que ahí sí funcionó perfectamente el bloqueo de las redes de financiación internacional del terrorismo, pues como vimos en España, por ejemplo, cómo eso ayudó a asfixiar a ETA. Pero es que aquí estamos hablando de una cosa que es completamente distinta, que es países, que es China montando un sistema de pagos alternativos, no solamente con su moneda, sino también con criptomonedas, con redes de pago alternativas al sistema SWIFT, etcétera, y eso no lo controla Estados Unidos. Y al no controlarlo Estados Unidos, primero es muy difícil, segundo, porque las criptomonedas cuando se quiere son bastante opacas, y en tercer lugar, porque alguien tiene que facilitar una información, y yo no creo que China ni Rusia estén por facilitar información alguna al bloqueo de Estados Unidos contra Irán.
3: Emilio, no sé si de alguna forma nos puede terminar afectando esto a no solamente a España, a la Unión Europea o a países con los que comerciamos nosotros o empresas.
8: Bueno, ¿cómo nos afecta a nosotros? Pues en primer lugar, porque mientras esta incertidumbre siga en el entorno del Golfo Pérsico, seguiremos con problemas en materia de los precios de energía, seguiremos con una incertidumbre que está dominando los negocios internacionales en relación con los precios de la energía, etcétera, y eso pues tiene consecuencias negativas para nosotros, porque a diferencia de Estados Unidos, no somos autosuficientes energéticamente y tenemos una fuerte dependencia del petróleo y del gas natural de Oriente Medio. En segundo lugar, porque Irán ha dejado muy claro que cualquier país que se funde a Estados Unidos en ese intento de bloqueo económico se convertirá en enemigo suyo, y en este caso pues las amenazas de Irán no son como para tomárselas a broma. Ya hemos visto cómo está tratando de extender al Mediterráneo todos los ataques y toda la presión contra Israel y contra Estados Unidos, y en ese sentido no se está parando ante nada y ante nadie, sobre todo sabiendo que tiene el respaldo de China, de Rusia y de Corea del Norte, que le están facilitando pues armamento, misiles, componentes para continuar la guerra, mientras se ocupa. Se está quedando sin misiles para contrarrestar ataques, sin elementos de defensa, va agotando sus posibilidades, ¿no? Entonces, vuelvo a insistir, los efectos para nosotros no van a ser buenos, sobre todo porque va a continuar este clima de incertidumbre en algo tan esencial como es el precio de la energía.
2: Pues estaremos muy atentos, no solo como periodistas, claro, sino como usuarios y consumidores. Emilio González, profesor de Economía y Negocios Internacionales de la Universidad de Nebrija. Gracias por la clase, Emilio.
8: Muchas gracias, buenas noches.
2: Adiós, adiós.
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0: Son las 10, las 9 en Canarias. ¿Qué tal? Soy Ángel Expósito. Seguimos con la linterna encendida de este jueves.
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0: Enseguida abrimos nuestro tiempo de análisis, tertulia, pero antes te resumo los titulares del día. Primero, calma tensa a esta hora en Ceuta, después de que esta tarde se hayan vivido momentos de mucha tensión en Playa Benítez y en la Playa del Trampolín. Decenas de personas han roto el cordón policial y han quemado las pertenencias de los migrantes. La policía ha cargado, la verdad es que tampoco terminó a mayores, para dispersarles y se ha recuperado cierta normalidad. Dos, Félix Bolaños, ministro de Justicia, pide, ojo, confianza en el gobierno y respeto para Marruecos. Asegura que Pedro Sánchez ha estado todos los días activo dando órdenes por teléfono a los ministros. Bolaños niega además que el CNI informara sobre el asalto masivo a la frontera. Chico, yo ahí entiendo menos. Tres, a esta hora se han retirado ya los medios aéreos en el incendio de la Albufera, en Valencia. Las llamas han obligado a desalojar a los vecinos del Saler. De momento ha quemado unas 50 hectáreas de alto valor ecológico. Los equipos de emergencia son optimistas porque esta noche se espera un cambio de viento en dirección este. Cuatro, ya son casi 400 los cadáveres recuperados en Nepal tras la riada de ayer. Todavía hay más de 1,000 personas sin localizar, entre ellas 4 españoles. José Manuel Álvarez es el ministro de Exteriores.
3: Y hago un llamamiento a todos los españoles, a sus familiares, amigos, que sepan que están o han estado en la zona siniestrada, para que entren en contacto con los teléfonos de emergencia consular.
0: Y cinco, el estado de salud del rey Harald de Noruega sigue sin cambios, según el último comunicado oficial publicado esta noche. Por la mañana habían informado de que había empeorado, que su situación era muy grave. El primer ministro noruego dice que todo el país está pendiente de la salud del rey. Tiempo de tertulia, hoy con Maite Alcaraz y con Alejandro Requeijo.
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0: ¿Qué tal, Maite? Buenas noches.
4: Hola, buenas noches, Ángel.
0: Reque, buenas noches.
5: ¿Qué tal, chicos? ¿Cómo estáis?
0: Dejadme un minuto. Vuelvo a las playas de Ceuta, donde sigue nuestro compañero Gonzalo Zavalla. Gonzalo, ¿qué tal? Buenas noches.
6: ¿Qué tal, Ángel? Buenas noches.
0: Ahora mismo, ¿cuál es la imagen? Está la cosa más tranquila, ¿no? Se parece.
6: Sí, sí, está bastante más tranquila. Yo estoy en la playa Benítez, al lado del trampolín. Aquí no queda nada en pie, no hay disturbios, no hay policía en actitud defensiva. Pero, por ejemplo, hace dos días veías chabolas, veías sombrillas, ahora solo ves arena y restos quemados. Hoy los manifestantes sí que han podido entrar a la zona de la arena y han arrasado con lo que han pillado por delante, mientras los migrantes huían a la carrera. Se han metido todos a la desalinizadora y cuando ya no quedaba nada en la playa, los manifestantes se han marchado de allí. Al rato de que eso se calmara, pues un grupo de 7-8 migrantes más o menos ha empezado a correr con una persona en volanda sin conocimiento. Ha llegado una ambulancia, se lo ha llevado y ahora mismo calma absoluta en esta playa.
0: Pues ojalá la noche continúe así. Gracias, Gonzalo.
6: Un abrazo.
0: Chao. Tertulia con Maite Alcaraz, con Alejandro Requeijo. Enseguida tengo una invitada que me apetece mucho escuchar, pero os pido una leve entradilla. Yo, una de mis tesis de estos días que he estado viviendo ahí en Ceuta, es que cualquier chispa podría provocar un brutal incendio. La chispa ha saltado, se ha conseguido apagar más o menos estos días, pero cuidado, Maite.
4: Sí, efectivamente, Ángel, desde luego no hay que ser muy listo y nuestros oyentes lo sabrán para...

0: para pensar que esto iba a desembocar en algún momento en, bueno, en un pequeño estallido social, que espero que no vaya a más, porque evidentemente la violencia no soluciona ningún problema, pero por un momento deberíamos ponernos los zapatos de los ceutíes y pensar que les han robado su vida. Y que nadie se ha hecho responsable de nada de lo que ha pasado. Un pueblo como el Ceutí, que está siempre, en fin, haciendo un compromiso con lo español, o sea, son los españoles, yo creo, más orgullosos de nuestro territorio, y que han descubierto que un país extranjero, por una razón o por otra, que tanto les da, han decidido invadir su territorio. El presidente de su gobierno ha reconocido que efectivamente eso era la violación de la integridad territorial de España. Se marchó 3 semanas de vacaciones, no se tomó ni una sola decisión de las que pedía la persona que sabe, que es el alcalde Vivas, que él sí sabe, si él es ceutí y desde el principio pidió este mando único. No se hizo, se hace 3 semanas después, y luego, si quieres, entramos en detalles. Pero claro, hay 2 mundos paralelos: lo que están viviendo los ceutíes y también los inmigrantes, no hay que olvidarse de ellos, y lo que hoy hemos escuchado de nuevo en el Congreso.
1: No te hagas auto-spoiler, que luego lo comentamos. Reque, en segundos, porfa.
2: Lo que están relatando nuestros compañeros desde Ceuta, lo que estamos viendo por televisión, son imágenes muy duras, muy graves. La crisis en Ceuta ha entrado en una nueva fase tras esta escalada de ira y de violencia. Atacada una patrulla de militares, se ha saldado con 12 detenidos y con heridos. Vecinos hostigando a los migrantes en las playas, chabolas quemadas. Manifestaciones que acaban con tensión, una barrera humana para impedir el reparto de alimento solidario. Creo que estamos hablando de una nueva fase.
1: Sin duda. Para añadir una pata más a la situación tan complicada que se está viviendo en Ceuta, el 8 de septiembre, como quien dice, pasado mañana, está previsto que empiecen en los colegios las clases. Esto va a suponer más movimiento en carreteras, en calles, gente yendo y viniendo, por la mañana, al mediodía, por la tarde, muchos niños, muchas niñas solos. Los ceutíes han pedido más seguridad en las calles, el gobierno se ha comprometido a reforzar con más policía los colegios, institutos, rutas, centros de extraescolares. Lo ha apuntado en Herrera en COPE el secretario de Estado de Educación, Abelardo de la Rosa.
3: Que las familias, por favor, confíen en la fuerza y cuerpos de seguridad, confíen en el Ministerio de Educación, confíen en el sistema educativo, nos confíen a sus hijos, que sabremos cuidarlos con seguridad y atenderlos emocionalmente de forma adecuada.
1: Sí, no, sí, eso está muy bien. Está muy bien sobre el papel. Pero luego, cuando en noviembre sea de noche a las 7 de la tarde, que tu hija de 13, 14 o 15 años vuelva del instituto sola a casa. ¿Eh? El día 8 comienzan las clases. El día 31 de agosto se incorporan los profesores. Elena Arias es maestra, jefa de departamento en un instituto de Ceuta, da clase a alumnos de ESO y bachillerato. Elena, ¿qué tal? Buenas noches.
4: Hola, buenas noches, ¿qué tal?
1: Pues yo todavía sigo sobrecogido por estos 4 días de mi vida que acabo de pasar en Ceuta. Yo volví anoche y de verdad que estoy todavía con la piel de gallina. ¿Cómo estáis viviendo estos días tan complicados previos al inicio del cole, Elena?
4: Pues mira, esto, la verdad es que esto es una pesadilla, sinceramente. Los niños están inquietos, los padres están asustados, es normal, estamos todos desconcertados. Ten en cuenta que nosotros trabajamos con los tesoros de la gente. Nos dejan en sus manos los niños. En mi caso, yo trabajo en un instituto, son adolescentes y son personas que no están acostumbradas a vivir bajo esta presión. Esto es un desastre absoluto. Entonces, bueno, pues la incertidumbre es total.
1: Acabamos de escuchar al gobierno, en este caso al secretario de Estado, comprometido a poner policías en las puertas, cuidar de ellos, que se confíe. Ya, ¿y mientras? ¿Y, ya, sí. ¿Y durante? ¿Y mientras se va al colegio? ¿Y, sí. y temprano? Y...
4: No, si nosotros confiamos plenamente en la fuerza y cuerpo de seguridad del Estado, que son los únicos que nos han defendido y han sacado la cara por nosotros. Confiamos plenamente en ellos, pero no confiamos en nadie más. Y confiar en ellos no significa que el hecho de que haya un militar en la puerta de los colegios y los institutos con armas y que tengan que estar los chavales pasando así, no significa que estén seguros, ni que emocionalmente eso sea algo ni más remotamente cercano a la normalidad. Entonces, no se trata de eso, no se trata de eso. Es que los niños ven todos los días por la calle, los que se atreven a sacarlos en algún momento, ven la locura, la debacle de la ciudad, que esto está arrasado. Es verdaderamente, bueno, si ya lo habéis visto, ya lo habéis pisado, y si conocíais Ceuta de antes,
1: sí, sí,
4: habéis visto la diferencia que existe entre una Ceuta normal y lo que es ahora, que es una guerra. Lo que estamos viviendo es una guerra.
1: Sí, totalmente. ¿Cómo están los colegios? ¿Cómo están las instalaciones? Lo digo porque a mí alguien me comentaba estos días atrás que esperemos que dé tiempo, se limpien, se arreglen, pero que eso es un nido de lo peor.
4: Pues mira, me consta que el Ministerio de Educación ha hecho limpieza en los colegios y los institutos, pero claro, eso tiene una contrapartida. Habéis visto que la playa del trampolín la vaciaron y a las 3 horas estaba llena. Pues los colegios pasa igual. Tú los vacías, los limpias y vuelven a entrar. Vuelven a hacer destrozos, han encontrado armas por todas partes, suciedad. Entonces, no es solo el miedo por, bueno, ¿y si hay alguna epidemia? ¿Y si hay enfermedades? Es el miedo a las armas que tienen y a las clases de personas que están por ahí sueltas, que nadie sabe quiénes son ni cuántos son. Nadie ha hecho el esfuerzo por contarlo y entonces, pues claro, se suma eso a que los niños no van a poder tener una rutina, nada que se parezca a su vida anterior.
1: Tengo por aquí a una ceutí de corazón y de sangre. Maite.
0: Hola, Elena. Buenas noches.
4: Hola, buenas.
0: Mira, yo tengo familia, antes lo comentaba con Ángel fuera de micrófono, y que continuamente me están poniendo al día de lo que pasa, ¿no? Y algún primo mío me contaba que algún colegio que está en la frontera, efectivamente los han desinfectado para evitar que haya infecciones cuando vuelvan los niños, pero por lo menos lo que atañe a mi familia me decían ya, pero no nos fiamos, incluso hay circulares entre los padres donde se les aconseja que no los lleven. ¿Tú lo llevarías?
4: Yo si tuviera la posibilidad de no llevarlo, no lo llevaría.
0: Pero claro, estamos hablando de que tú cortas, claro, lo que es el curso escolar a un niño, y como esto además no está precisado cuánto tiempo va a durar, claro. ¿Quién te dice que puede ser un mes, 15 claro. días, 3 meses,
4: claro, pero
0: el curso
4: ya,
0: entero?
4: Pero claro, eso te lo puedes plantear cuando tú ves que ponen soluciones de algún tipo, ¿no? Que tú estás viendo que hay movimiento, que están intentando, pero lo único que están haciendo es moverlos de un sitio a otro de la ciudad, con lo cual se va a alargar. Es verdad, es cierto. Tú no puedes dejar sin escolarizar un alumno un trimestre, está claro. Pero es que no puede, la ciudad no va a aguantar un trimestre. Es que ya hay altercado y hay revuelta porque el abandono es absoluto. Entonces no se trata de qué pasará en noviembre. No, es que a noviembre no llegamos así, porque va a haber una desgracia.
1: Claro,
4: entonces,
1: chispa.
4: Claro, no se plantea uno, claro, chispa ya hay, ya hubo ayer y ya hay hoy. Y demasiado ha aguantado la gente, porque la angustia es continua, la sensación de congoja, si tenéis familiares aquí, lo sabréis, es continua las 24 horas del día, ruidos por la noche, gritos, peleas, sirenas continuamente. Entonces, ¿qué normalidad? ¿Qué haces con los niños? Pues no lo sé, pero vamos, te digo que nosotros, que sale todo el mundo diciendo que vamos a ser garantes de la seguridad de los alumnos, perdona, no, ¿cómo? Yo trabajo en un centro que hay 1.600 alumnos, ¿garante de qué? Yo no estoy preparada para eso. Yo estoy preparada para dar clase, para acompañarlos emocionalmente en lo que buenamente pueda, desde luego, y además en mi rango de edad, que son de 12 años a 18, figúrate si necesitan un apoyo emocional, ahí lo tendrán. Pero en cuanto a seguridad, nosotros no podemos hacernos responsables de nada. De nada.
1: ¿Se os ha informado, Elena, de algún protocolo, algún servicio, alguna, no sé, alguna técnica?
4: Nada, cero. Nosotros volvemos al trabajo el día 1 y a día de hoy no ha llegado ni un email ni ha llegado nada, absolutamente nada.
1: Madre mía. En 2021, yo también estuve por allí, cuando la invasión de los 10.000 niños, aquello pues acabó. Sí. Repartiéndose, acabó de otra. ¿Es muy distinto esto a cómo se afrontó aquello?
4: No tiene nada que ver con 2021. En 2021 no hubo la dejadez absoluta que ha habido en esta ocasión. Se vio voluntad, los militares estuvieron enseguida en la frontera, intentaron pararlos, pasaron algunos, otros no, pero no asediaron la ciudad en la manera en que está ahora. Y hubo una respuesta, y todos aquí tenemos amigos o familiares que trabajan en Fuerzas de Seguridad del Estado, y sabemos que ahora no se les ha dicho nada ni ha habido más órdenes. Después de los días esos en que sí que se volvieron a, a la frontera. ¿Alguno se devolvió alguno? Ahora ya nada, cero. Entonces no tiene nada que ver con 2021, nada. Y luego la violencia, la impunidad con la que actúan, porque saben que no les pasa nada, porque ya han visto que nadie les toca ni nadie les va a hacer daño, obviamente, porque están aquí y aquí se van a quedar, parece ser. Pues entonces la situación no es la misma. Aquello fue algo puntual, que dio, es verdad que fue impactante y que a los niños enseguida, la ciudad, como pilló en época de clase, dijeron, los niños a sus casas, no salen. Los profesores os vais a los institutos, los maestros se van a los colegios, os vais sin niños, pero os vais. Y tú ibas por la calle, ibas viendo oleadas de gente por la carretera. Y tú decías, Dios mío, ¿qué ha pasado en la ciudad? Te daba mucho respeto, pero a los dos días, más o menos se había solucionado, bueno, estaban... Pero es que la cantidad de gente que hay ahora, y la actitud y la violencia y el descaro que hay, no tienen nada que ver con 2021. Está nada
1: claro,
4: que ver.
1: Está claro. No nos olvidemos de esta pata. Por supuesto de Ceuta, pero la pata educativa tampoco. Elena Arias, profesora, gracias por atendernos.
4: Gracias a vosotros. Buenas noches.
1: Buenas noches. Menudo panorama, y esto llevamos solo un mes, ¿eh? Esto no ha hecho más que empezar, Reque.
2: Bueno, esto es, si me permites la comparación, como tienes una herida y no te la curas, y se infecta. Y si se infecta va más. Y además aparece lo peor de la herida. Y entonces están expresando en las últimas horas, en las últimas 24 horas, te diría, elementos propios de una crisis ante la que no se han tomado las medidas oportunas, ni en tiempo ni en forma. Creo que a lo que estamos asistiendo es a conclusión lógica de un desgobierno y de una crisis de Estado. Es muy fácil, te he escuchado esta tarde, Ángel, y estoy absolutamente de acuerdo contigo, es muy fácil pedir tranquilidad desde aquí,
1: claro.
2: Pero tienes que ser un ceutí que tiene un comercio con 7 empleados a los que a lo mejor va a tener que despedir porque lleva un mes sin ingresar. Es muy difícil
1: y ser uno de esos 7, ¿eh?
2: O ser uno de esos 7,
1: claro.
2: Es muy difícil ser una profesora como la que vamos a escuchar, no te digo ya unos padres. Creo que la pérdida de confianza en el gobierno es total, por eso cuando aparece una lista que es un borrador de instalaciones susceptibles de ser empleadas para atajar la crisis, la gente sale a la calle. Y cuando desde el gobierno se les dice no vamos a utilizar los polideportivos, la gente no se lo termina de creer. No termina de ver una solución, no termina de ver un horizonte. Y creo que lo que estamos viendo, insisto, es muy grave, porque me da la sensación de que hay ciudadanos en Ceuta ya dispuestos a tomarse la justicia por su mano. Si no son los políticos los que nos solucionan, lo vamos a hacer nosotros.
1: Claro, no está justificando, todo lo contrario, pero es lo que está
2: ocurriendo. Por supuesto.
1: Pero es lo que está ocurriendo, claro.
2: No lo estoy justificando, pero lo que estoy diciendo es que es la conclusión lógica de un montón de errores. Si a eso le sumas las imágenes de los políticos desaparecidos, de vacaciones, tal, pues es un cóctel absolutamente explosivo.
1: Claro. En ese sentido, Ángel Víctor Torres, supuesto mando único, no se lo cree nadie, pide apoyo a todos los partidos para lograr recuperar cuanto antes la normalidad en Ceuta. Eso sí, no hay plazo.
5: Vamos a lograr esa normalidad y lo vamos a hacer a la mayor brevedad posible. Vamos a intentar acortar los plazos y ese es el compromiso que también les quiero trasladar. Y termino tendiendo la mano para que, defendiendo la legalidad internacional, la defensa de los derechos humanos, ayudemos a los ceutíes a que esa normalidad se alcance cuanto antes.
1: Maite, suena coña.
0: Exacto. Es que el problema, y lo apuntaba Reque, es que hay un problema de confianza. De confianza con este gobierno. Claro, a los ceutíes les han robado sus vidas, su normalidad, y han visto pasar un carrusel de ministros, la ausencia del presidente del gobierno, 3 semanas preciosas que se han perdido, porque si se hubieran empezado a tomar medidas las primeras semanas, estas medidas que se han tomado para realojar a estas personas, poner en marcha los expedientes para retornar a la mayor parte de ellos, si hubiera establecido un mando único, alguien, una persona, por supuesto que no fuera el ministro Torres, que le ha caído esto, porque probablemente no ha querido ningún ministro ser el mando único, porque esa es otra, este marrón no se lo ha querido comer nadie, sobre todo porque pasadas tres semanas ya se sabía que esto se iba a desbordar, que iba, como antes decía Reque, a entrar en una fase cada vez más peligrosa, cada vez con más riesgo para la vida de unos y otros, y claro, es que al final los ceutíes no confían en la palabra de ninguno de sus ministros, da igual el que sea, no les han hecho caso, les han absolutamente abandonado y les han mentido. Es que les dijeron que había normalidad, se lo dijo Marlaska a los dos o tres días de que pasara todo esto, que se había vuelto a la normalidad. Es que la ministra de Sanidad les dijo que no había riesgo sanitario y saben que es así. Es que les han dicho todos los ministros que no iba a pasar nada, que se iba a proteger la vida la vida normal y cotidiana de los ceutíes, y nada de eso ha ocurrido. Por eso hablas con ellos y te dicen que no les abandones, porque el otro día me decía mi familia que tenga allí, decía, bueno, yo luego os pondréis a hablar de Zapatero y de las cosas esas de las que habláis y nos olvidaréis. Por lo tanto, claro, es un clamor, allí, es un clamor porque necesitan que les sigamos haciendo caso y que esto se solucione, que yo, y me perdonáis si con esto termino, creo que tiene difícil solución ya, ¿eh?
1: No, esto, en fin, no sería yo capaz tampoco, desde luego. Félix Bolaños, por eso de rizar el rizo, has utilizado el término confianza. Félix Bolaños pide confianza, presume de capacidad de trabajo del gobierno y pide, yo de verdad, respeto para Marruecos.
6: Un mensaje de confianza a la ciudadanía de Ceuta, de confianza y de tranquilidad. El Estado está volcado para devolver cuanto antes la normalidad. No lo sé lo que han trabajado ustedes en agosto. Yo les digo que el presidente del gobierno ha estado todos los días al teléfono, todos los días trabajando, todos los días dando instrucciones, todos los días. Yo creo que no es un buen camino. Necesitan ustedes un curso acelerado de diplomacia básica, porque están ustedes faltando el respeto sin ninguna prueba a Marruecos.
1: Es que yo de verdad intento ser taimado, yo conozco a Félix Bolaños, soy educado, procuro serlo y más, pero es que es muy difícil morderse la lengua pidiendo respeto a Marruecos cuando cualquier analista del mundo te dice quién está detrás de esta barbaridad. Pidiendo confianza al gobierno cuando se tiraron dos días pasando por una sola puerta miles y miles, decenas de miles de personas, y todavía presume de que el presidente del gobierno en su capacidad de trabajo y se ha tirado tres semanas en la playa en un palacio.
2: Es dramático.
1: ¿Pero dónde lo cogemos, macho? Es que...
2: Pues mira, ¿quién les asesora? De verdad,
1: no hace
2: ¿quién
1: falta
2: les
1: asesora? Nadie. Ellos solos.
2: No, lo que quiero decir es, hay una única integrante del Consejo de Ministros con capacidad de andar por las calles de Ceuta y aguantar el chaparrón, que es Margarita Robles. Margarita Robles abrió la ronda de comparecencias.
1: Yo estuve con Pepi, con aquella señora, la entrevisté.
2: Y Pepi empieza increpando a la ministra. Sí, empieza diciéndole, no conocéis la vergüenza ni tú ni tu jefe. Pero Robles se planta ahí y lo aguanta. Y el otro día Robles abre la ronda de comparecencias y lo primero que hace es pedir disculpas. Y después dice que han hecho las cosas mal. Y después dice que se ha llegado tarde. El tono que acabamos de escuchar de Bolaños es absolutamente diferente. Apela a una confianza que no se han ganado. Y pide un acto de fe a los ceutíes, que es muy difícil. Creo que, estando de acuerdo en que a lo mejor no tenemos ninguna prueba de que Marruecos haya perpetrado la entrada masiva de 80.000, es muy difícil que justo esta semana, que justo en este momento, justo en este preciso instante de un país conmocionado, de una ciudad conmocionada, lo que te salga sea salir en defensa de Marruecos, que si no ha provocado esto, sí que lo está utilizando.
1: Hombre, por favor. Ángel,
2: tú, como sabes, yo leo todos los días la prensa, y estos días leo toda la prensa marroquí. Y lo están utilizando. Lo están utilizando para poner encima del debate la soberanía de Ceuta y Melilla. Lo están utilizando perversamente. Les está viniendo bien. Entonces, que justo salga a defender a Marruecos ahora, en este instante, bueno, me parece que no puede estar más alejado de la sensación que viven sus ciudadanos en Ceuta.
1: Es un insulto a la inteligencia.
0: Y es que, ¿sabes al final lo que se ha conseguido con esto? El demostrar que la presión funciona. Es decir, que cuando una satrapía como Marruecos decide por acción u omisión, pasiva o activamente, que un ejército civil de personas invadan un territorio que dice ser suyo, funciona, porque el país que debería defender esa frontera termina efectivamente adulando a la nación que ha consentido esa invasión. Y luego una reflexión que igual a mí se me ha escapado. ¿En qué momento un gobierno que se dice progresista elogia una satrapía, a un régimen absolutamente autocrático, teocrático, que reprime con violencia a sus disidentes? ¿En qué momento? Porque yo me lo he perdido. Yo, solamente haciendo un análisis durante este verano, viendo los exabruptos que salían por la boca, por cierto, del canciller español, que este sí que debería demostrar diplomacia. Por ejemplo, con Italia, yo le escuché decir en una entrevista en la que estaba yo presente, ya le gustaría Italia tener las cifras de entradas de inmigrantes que tenemos aquí en España. Lo digo por esto de la diplomacia que pedía el ministro Bolaños. Bueno, pues hemos escuchado a este gobierno elogiar contra todo sentido común, contra todo patriotismo. Digo patriotismo porque al final, si tú defiendes a Marruecos, que como poco, y vamos a ponernos en la posición que ya es ponerse de que no ha tenido nada que ver con esto, pero desde entonces lo único que ha hecho, efectivamente, como decía Reque, es aprovechar esta situación. Sacar a ministros que se llaman de soberanía, es decir, ministros fuertes, como el ministro de Justicia, para reclamar Ceuta y Melilla. Por tanto, y todavía hoy hemos tenido que escuchar al ministro de Presidencia llamarnos malos y antidiplomáticos porque señalamos a Marruecos. Creo que, en fin, es como decía Ángel, un insulto a la inteligencia. Es difícil de defender esta posición por parte del gobierno español. Todo lo demás que no ha hecho también, pero sobre todo el seguir defendiendo a Rabat.
1: El escuchar a la fiscal general del Estado, Teresa Peramato, ha alertado, estaba también ahí allí, ha alertado del incremento de determinados delitos este último mes en Ceuta. Ojo, agresiones sexuales contra niñas.
7: En el último informe que hemos recibido se habían registrado 16 agresiones sexuales con 17 víctimas. Ojo, 16 de ellas mujeres, la mayoría menores de edad, lo que determina claramente que estamos hablando de una especial vulnerabilidad de los migrantes menores que pertenecen al sexo femenino, que son mujeres.
1: De manera más rara de hablar, los inmigrantes menores que pertenecen al sexo femenino. ¿Os dais cuenta
0: las niñas?
1: Sí. ¿Os dais cuenta que en todo este carajal, los ultras, el gobierno, no sé qué, oye, se han difuminado 17 víctimas de violaciones? Oye, como que no importan, han sido no sé cuántos hijos de perra que han violado a 17 niñas, me da igual de dónde vengan. Oye, ni mu, de eso no se habla, es increíble.
0: Sí, sí. Yo leía reportajes estos días de niñas que estaban acogidas por ceutíes contaban que es que las habían metido en su casa porque les daban pena, porque estaban al albur de que las pudieran hacer barbaridades, pobres crías sin ninguna defensa. Y yo, efectivamente, este feminismo ideológico que nos imponen, ahora no dicen ni media palabra porque, claro, resulta que los potenciales agresores sexuales...
1: Son
0: los agresores. Resulta que no son con carné español. Resulta que son sus propios compatriotas que vienen de allí. Entonces, claro, no es bonito porque eso es ser xenófobo. Es que, claro, hemos pervertido ya el lenguaje de tal manera que solamente subrayamos los delitos y las faltas de los contrarios siempre que sean contra a los que a nosotros nos caen mal, porque si es contra los que nos caen bien, eso no son delitos. Esos hay que pasar la mano por encima y que ni siquiera sean reflejados en los medios de comunicación. Me parece absolutamente vergonzoso. Y cuando se habla de la xenofobia de los ceutíes, pues los ceutíes seguro han salvado a muchas de estas niñas de haber caído en manos de sus agresores.
2: A mí me gustaría contar como experiencia personal lo que ha sido el intento de informar sobre la cifra que hoy por fin ha desvelado la fiscal general del Estado. en los primeros compases de la crisis, compañeros que estaban sobre el terreno empezaron a dar la voz de alerta de que había denuncias por agresiones sexuales de migrantes a migrantes. Y yo hice las llamadas de rigor a fuente oficial, siempre fuente oficial. Me daba mucho miedo salir con un dato que no fuese de fuente oficial y que pudiese atribuir a una fuente, a un portavoz oficial. Conseguí que la delegación de gobierno me confirmase el primer viernes de la crisis que había al menos seis denuncias. Al lunes siguiente, el Tribunal Superior de Justicia de Andalucía, del que dependen los juzgados de Ceuta, confirmó que al menos había 3 ya en fase de judicialización. Y a partir de ese momento, absoluto apagón. Nadie nos daba una cifra oficial. Vimos informaciones que apuntaban a un dato. Los compañeros que tienen fuentes en los juzgados de Ceuta alertaban de que estaban entrando no solamente por vía policial, sino también por vía de informe médico. Y nos temíamos lo peor. Y efectivamente 16 es un número inasumible en un mes, inasumible en una población tan pequeña. Entonces es una expresión más de que en esta falta de gestión se está expresando lo peor de la crisis. O sea, empezamos a ver la absoluta degradación de un problema que se ha enquistado y que está muy lejos de alcanzar la normalidad, dando por bueno, que yo tengo mis dudas, de que la normalidad sea volver a la situación exactamente anterior al 30 de julio, es decir, volver a depender de la voluntad de Marruecos a la hora de proteger las fronteras sin que nosotros hagamos nada más a este lado.
1: Mira, yo, mi experiencia, hablamos de este caso de delitos y demás, yo estando allí he intentado oficialmente hablar con la Guardia Civil, imposible, oficialmente, otra cosa es con ellos, con la policía, imposible, con los militares, imposible. Me han echado de la puerta del hospital, de la puerta, de la, ahí como un, es como si te pones aquí donde está el McDonald's o el Rodilla de La Paz, que sale el parking, que hasta que llegas al hospital tienes 100 metros.
0: Y que es público.
1: Sale la guarda jurado y te echa de la acera, literalmente. O sea, el cerrojazo informativo de todo lo que tenga que ver con el gobierno es repugnante. Ya sea sanidad, ya sea interior, ya sea defensa, y la orden viene de arriba. Por lo tanto, como para preguntar por asuntos como este.
0: Claro, pues es que además, si temen una fuga de información, no es necesario. Los propios ministros ya se contradicen, montan una guerra pública en el Congreso, dando cifras y situaciones completamente diferentes. Es que efectivamente aquí ha habido una incompetencia tan absoluta que a lo más que pueden llegar efectivamente es a tapar para evitar que en cualquier esquina se vuelva a llegar a una contradicción, a demostrar que cuando se pudo no se hizo lo que había que hacer. Y eso en todos los aspectos, en el aspecto sanitario, en el aspecto de seguridad, en el de defensa de la frontera, en el de la tranquilidad de los ceutíes. Porque esta es una pregunta que a mí me hacen muchos ceutíes. ¿Por qué desde el punto de psicológico a ellos no se les ayuda también? Cuando hay una catástrofe, cuando hay un drama, se manda a psicólogos, para terapeutas, para que ayuden. Lo que está pasando a la población ceutí es una absoluta tragedia, porque yo insisto, les han robado su vida y sin embargo ni siquiera el gobierno ha tenido esa empatía. Y claro, tienes que encontrarte, que nos pasará, os pasará a vosotros dos también y a nuestros oyentes, te metes en las redes sociales y gente que está repanchingada, tumbada en un sofá, dando lecciones de humanidad, de que qué es esto, que pobrecitos los inmigrantes, que se los quieren cargar, que ellos no tienen culpa. Que yo no digo que entre los inmigrantes naturalmente habrá gente absolutamente maravillosa que haya que proteger. Mira, fundamentalmente pienso en los subsaharianos que buscan,
1: pues esa es otra.
0: Exactamente, que buscan una vida mejor. Pero entre la gente que ha venido de todo tipo, gente seguramente con la que te tomarías un café y seguramente empatizarías mucho, y luego todo tipo de gente, porque esto es una guerra híbrida donde en ese ejército civil han entrado muchas personas. ¿Con qué objetivo? Yo me pregunto, ¿con qué objetivo? Hacer daño a España en todos los sentidos, en el sentido de imagen exterior, de seguridad de fronteras, sanitario, si quieres hasta motivando una especie de estallido civil, ¿no? Vamos a provocarlos.
1: Mira, me escribe una amiga, Carmen, y me dice, Bolaños, pidiendo respeto, cuando dos ministros marroquíes, el de Justicia y el de Asuntos Religiosos, han dicho que Ceuta y Melilla es de Marruecos. Y eso no merece respuesta diplomática. Tienes razón.
0: Claro, nos ha llamado a su embajador, se llamó al italiano. Por cierto, para ahora cambiar la ley respecto a asilo y migraciones, más o menos en la línea dura europea. O sea que todo esto te enfrentas con tus aliados, con los que deberías pues ir de la mano para solucionar este problema. Y yo además achaco también a Europa en esto cierta pasividad. Yo creo que tampoco ha estado a la altura nuestros socios europeos. Pero, sin embargo, efectivamente a Marruecos no se ha llamado a su embajador ni se le ha dicho absolutamente nada. Ya pueden pedir Ceuta y Melilla, que mañana pedirán Canarias, y todavía escucharemos a Bolaños y a Álvarez decir que hay que tener respeto y que son unos socios muy fiables.
1: En fin, ¿alguna cosita más, Reque, antes de irme a la
2: publi? No, creo que lo hemos hablado alguna vez, que es verdad que la relación con Marruecos desconocemos mucho, pero recordemos que se rompieron relaciones con Argentina por las declaraciones de Milei sobre la esposa de Pedro Sánchez.
1: Y se llamó al embajador de Italia.
2: Se retiró. A la embajadora española en Buenos Aires.
1: En fin, déjame dos minutos, que ahora vengo.
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1: Tiempo de tertulia con Alejandro Requeijo, con Maite Alcaraz. Por cerrar el capítulo Ceuta, hoy ha estado allí el expresidente José María Aznar. Ha sido muy crítico con la reacción del gobierno, denuncia la falta de firmeza en la respuesta a Marruecos.
3: Que la soberanía nacional no tiene vacaciones. Una vez agredida, solo cabe restaurar. Pero defender la integridad nacional no es inventarse un relato. Lo que debe ocuparnos es lo que piensan y sienten los ceutíes, no lo que se piense o se diga al otro lado de la frontera.
1: La verdad es que las imágenes, recordemos que Aznar se comió el marrón, aquello de perejil. Os cuento una anécdota de aquella movida, me pilló de lleno. Cuando entran en Perejil, que por cierto está pegadito a Ceuta, en toda la costa africana, que es enorme, tú miras hacia la frontera de Benzú, tú lo conoces, Maite, Perejil está detrás de aquel risco, literal. Bueno, pues cuando se organiza todo el plan para reconquistar, para bajar, para echar a los gendarmes y devolverlos, hay un comité de supercrisis en Moncloa. Está el presidente del gobierno, vicepresidencias, ministro de defensa, etcétera, etcétera. Y los oficiales al mando, desde el jefe de Estado Mayor de la Defensa hasta el coronel general jefe de los Boinas Verdes. Operaciones especiales, que son los que tienen que tirarse. Entonces, en un momento determinado, el presidente del gobierno, Aznar, dice: muy bien, coronel, esa es la planificación, esa es la operación, esa es la distribución. ¿Y si algo falla? Respuesta: no está previsto que nada falle. Ya está. Ya está.
2: Bueno. Y ahí, en esa crisis, hay una diferencia fundamental, que fue la intervención de Estados Unidos.
0: Claro.
1: Claro, Colin Powell.
2: Yo recomiendo mucho ese documental que han hecho de 4 capítulos que está en Movistar Plus, donde se aprecia la intervención de Estados Unidos y lo que tardó en Estados Unidos en decirle a Marruecos: para casa ya. Y claro, esta crisis es multifactorial y probablemente una derivada también sea la pérdida de peso específico de España en el ámbito internacional, renunciando al eje atlántico. Yo pienso que era perfectamente compatible mantener el eje atlántico con volver al corazón de Europa, pero entiendo que fue una apuesta en materia de política exterior, que en este país no es una cuestión de Estado, sino que es una cuestión de partido. Y
1: así no va, Maite.
0: Sí, que por cierto, Reque, yo ya me he puesto en favoritos el famoso documental, porque como ya me lo has recomendado alguna vez, lo tengo para verlo, pero es verdad que...
2: además cuenta lo que acaba de decir Ángel, lo cuenta también.
0: Claro, es que ha cambiado mucho efectivamente eso que ocurrió hace 24 años. Y hoy cuando veíamos a Aznar allí pasear por Ceuta, evidentemente con errores y aciertos, porque la política exterior de Aznar pues también tuvo claroscuros, evidentemente, y no todo el mundo la compartió, y sobre todo lo que ocurrió con Irak y demás, pero por lo menos teníamos un peso en el mundo, y yo creo que eso es lo que ha cambiado, porque al final no es alguien te tiene que pasar factura cuando te enfrentas con las potencias más poderosas en el mundo, como nos ha pasado a nosotros con Estados Unidos, porque el presidente del gobierno se ha creído un líder global de la izquierda y que él tiene que capitanear la lucha contra el fascismo. Pero claro, hay movimientos y hay intangibles en la política internacional que hay que tener en cuenta para cuando te suceden estas cosas, y sobre todo cuando España tiene esta frontera tan sensible al sur, tú tienes que tener aliados, gente a la que puedas llamar y decir: oye, que me ha pasado esto, habla con el rey marroquí, dile, di por favor a...
1: Hombre, el primer aliado que tiene para hablar con el rey marroquí se llama Felipe VI.
0: Que además ni siquiera se ha utilizado efectivamente, porque, y si se ha utilizado, ha sido de mala manera, según contaron nuestros compañeros del país, por persona interpuesta, un ministro que al final llama, en lugar de llamar al presidente del gobierno. Pero es que os imagináis, o sea, ni siquiera el presidente del gobierno va a despachar, que no ha tenido un despacho oficial con el rey durante estos días, para decirle: majestad, podría interceder, podría hablar con Mohamed VI, que por cierto no es la misma relación que la que tenía Hassan II con el rey Juan Carlos, ni muchísimo menos, pero a lo mejor ahí esa diplomacia blanda, esa unión entre monarquías podía haber suavizado algo, pero ni siquiera se ha utilizado esa vía. Pero es que además no tenemos teléfono al que llamar exterior, no tenemos ningún gobierno al que decir: échame una mano con esto. Si hemos estado pisando continuamente todos los callos internacionales de nuestros aliados, pues al final nos hemos quedado solos. Y si hay un país que olfatea muy bien eso, es Marruecos, que sabe perfectamente de no solamente de la debilidad institucional que tenemos, porque también nuestro país está pasando por una crisis institucional que a todas luces nos debilita. Es que además sabe que no tenemos apoyos exteriores. ¿Y el que los tiene quién es? Marruecos. ¿Por qué? Porque se los ha trabajado, porque esta es la realpolitik en la que Estados Unidos, que es una democracia, pues resulta que tiene un aliado en una satrapía como la de Marruecos, al que ha sumado a los acuerdos de Abraham Trump en la primera legislatura que gobernó, reconociendo a Israel. Y nosotros, sin embargo, pues eso, como nos hemos creído unos cruzados, ¿no?, que teníamos que luchar contra el fascismo en el mundo, pues a la hora de ser agredidos por un país como Marruecos, pues no hay un teléfono rojo al que llamar.
1: En fin, permitidme que cambie radicalmente de tercio, pero Reque había propuesto temas. Requeijo, por eso de desmarcarnos del asunto Ceuta, propones hablar del partido de fútbol, bueno, mejor dicho, de la decisión del Barça durante el partido de fútbol que ahora mismo va ganando 1-0 al Athletic de Bilbao por cancelar el homenaje a los campeones del mundo en el partido que está jugando contra el Athletic y que, bueno, no lo sustituye, digamos, que no hago el homenaje, ojo, 8 jugadores del Barça y 3 del Athletic, campeones del mundo, pero sí hago un homenaje a la estelada, a la bandera independentista, ni siquiera a la señera, a la estelada. Rec.
2: Partiendo de la base de que todos estaremos de acuerdo, me parece un asunto menor en comparación con lo que estábamos
1: hablando, claro, ¿no?
2: Pero como además tengo la sensación de que mi postura en este asunto va a ser polémica, igual... me podéis intentar convencer, pero yo lo que creo es que
1: siempre podemos cortarte el micrófono.
2: Creo que estamos demasiado acostumbrados a que aficionados de otros equipos le digan a un equipo en concreto, el que sea, cómo tiene que sentirse y cómo tiene que actuar. El nacionalismo nos puede parecer lo que sea y la Porta nos puede parecer lo que sea y la estelada nos puede parecer lo que sea, que ahí probablemente los tres estaríamos de acuerdo, pero la Porta es un tipo que acaba de ganar unas elecciones arrasando y es un tipo que lleva entre 3 mandatos, 10 años siendo presidente del FC Barcelona. Conoce perfectamente a su grada, a su afición, y por lo tanto yo entiendo que prime el sentimiento de su grada y que, conociendo a su grada, decida que no se hace un homenaje a la selección.
1: ¿Y por qué cede a los jugadores a la selección?
2: Bueno, Laporta es el único presidente que estuvo en la final, ¿eh?
1: ¿Qué quedamos? ¿Va a la final o les homenajean el campo?
2: Es que creo que es compatible, a eso me refiero. Creo que es compatible.
1: ¿Y es compatible eso con jugar la Liga Española? Que se vaya, que juegue con el Mollerussa y con el Tarragona, que están de puta madre. Y así nos, ¿no?
2: Yo creo que...
1: ¿También es compatible?
2: Yo creo que sí.
1: O sea, no homenajeas a tus jugadores campeones del mundo, sacas la bandera independentista, que es ilegal, por cierto, a miles, pero eso sí, juegas la Liga Española porque te llevas una pasta.
2: Entonces, él no la ha sacado.
1: Ah, no, de todos modos, no, él no la ha sacado. La han sacado los del Español y los del campo de ahí del Sabadell.
2: La movilización de sacar la estelada.
1: De verdad, esto es como lo de Marruecos, que Dios me perdone. No, Marruecos no lo ha promovido el otro. ¿Esto no lo ha promovido, lo ha autorizado y lo ha aprobado Laporta?
2: Cuando fue el 1 de octubre, en mi estadio, en el Metropolitano, se llenó de banderas de España. Y fue una...
1: Pues estaría bueno, si quieres sacan las esteladas.
2: Pero lo que quiero decir es que fue una movilización de la grada. Desde la libre expresión de la grada, no nos repartieron banderas de España.
1: ¿Me estás hablando en serio?
2: Sí, te estoy hablando absolutamente en serio.
1: Vale.
2: Yo entiendo que hay otros clubes que han apostado por una visión universalista. Pero hay otros clubes que prefieren mantener una identidad ligada al arraigo identitario que tiene la grada del Camp Nou. Que desde hace muchas décadas...
1: en la época de Franco no. En la época de Franco incluso le condecoraron y demás a Franco.
2: En la época de Franco, lo que se presume en el Camp Nou es que era uno de los pocos lugares en Cataluña donde se podía hablar catalán, en la grada. Y eso ha conformado una identidad en torno a un estadio. Y Laporta lo que está haciendo es respetar y entender esa identidad. Te voy a poner un ejemplo que no es político. Se armó mucha polémica cuando el Atlético de Madrid decidió que no le iba a hacer pasillo al Real Madrid. Y entonces todo el mundo decía, vaya, pero qué falta de respeto, qué falta de generosidad, qué falta de deportividad. Vale, pero es el sentimiento que tiene la grada del Atlético de Madrid que no le hace pasillo al Real Madrid. Y sus dirigentes decidieron que, en coherencia con el sentimiento mayoritario de su grada, no le iban a hacer pasillo al Real Madrid. Y yo creo que los dirigentes de los clubes tienen que mirar primero...
1: ¿Qué deportividad más interesante?
2: Lo que quieras.
1: No, lo que quiera no, pero, ¿qué deportividad?
2: Pero los dirigentes de los clubes creo que tienen que ser sensibles al sentimiento de sus gradas. Uh-huh. Y a la identidad que tienen los estadios, que no son todos iguales y que cada uno tiene su propia identidad.
0: Yo creo, fíjate, Alejandro, no estoy nada de acuerdo contigo. Creo que el deporte tiene unos valores que están por encima de que el presidente de una entidad deportiva ponga la oreja en la grada y sepa lo que quieren los que van y llenan las gradas del Barça. Porque además el Barça tiene muchos más aficionados que no son los que levantan las esteladas. El Barça tiene aficionados en el resto de España también, ¿eh? Y que probablemente se les echa, sí, ya les echaron cuando durante el proceso también el Barça y sus dirigentes se pusieron del lado de ese golpe institucional. Yo tengo muchos amigos que dejaron de seguir al Barça, de ser aficionados y de vibrar con los colores del Barça. Por lo tanto, un poco en la línea de lo que decía Ángel, yo creo que hay valores que hay que defender, más allá de que tú creas que el plan identitario del Barça te obliga a no homenajear a la columna vertebral de la selección española que ha ganado el Mundial, que son los 8 jugadores del Barça. Quiero decir que yo creo que es tirar piedras contra tu propio tejado, que no se da el contexto, que no es oportuno. ¿Y cuándo es oportuno homenajear a tus propios jugadores, con los que ha vibrado el mundo entero? Yo es que sinceramente no lo entiendo. ¿Sabes por qué no lo entiendo? Porque al final, ¿dónde queda el deporte? ¿Dónde quedan los valores deportivos, el compañerismo, el hacer equipo?
1: El respeto al rival.
0: Eso. ¿Dónde queda todo eso? ¿Dónde queda todo eso? Al final se pone por encima, pues eso, el que consideres que tu afición más cafetera, porque insisto que hay mucha afición que desde luego no comparte ninguna estelada, que lo que considera es que es un gran club, que juegan de maravilla y que hay que estar con ellos. Consideras que tienes que estar más con esa gente que te entra en el club y que quieren más y más y que además odian al resto de España, en lugar de defender, porque en este caso tampoco se pedía que cantaran el himno de España, simplemente era reconocer la labor, el trabajo y la aportación que han hecho, nada menos que lo que insisto, que es la columna vertebral de la selección, que estaba formada por jugadores del Barça.
2: A ver, vaya por delante, que a mí me hubiese encantado, ¿eh?, que el Barcelona le hubiese hecho un homenaje a los jugadores del Barcelona, de la selección española. Pero, insisto, primero tus socios, porque... ¿Hasta a dónde nos lleva el argumento?
1: Oye, pero trasladamos eso a todo en la vida, no solo al fútbol.
2: No lo sé.
1: Ah, no, te pregunto. Lo trasladamos al fútbol, claro, primero tus socios, seguidores,
0: como si
1: primero
0: Pedro
1: tus
0: Sánchez,
1: votantes. Entonces,
0: claro,
1: según eso...
0: Pedro Sánchez solo tuviera que gobernar para los que le han votado. Bueno, entonces, de hecho lo hace.
2: ¿Y por qué llevamos una hora hablando de Ceuta, entonces? Bueno, no quiero mezclar, pero sí, te quiero decir...
1: Francamente, la comparación es un poco ridícula.
2: No, pero lo que quiero decir es que primero tus socios, los socios que te votan, y que te votan porque tú tienes una manera de ejercer un liderazgo. Y ese liderazgo va unido a que tú entiendes el sentimiento de una grada.
1: Sí, pero entonces lo llevamos a todo, ¿no? Entonces, sí, pero, cuando gobierne Bildu, claro, tus socios, oye, te han votado, entonces lo llevamos a todo, pues a partir de ahí, pues que declaren absolutamente la independencia, ¿no?
2: Es que no nos tendría que parecer extraño que si Bildu consigue una mayoría de los votos declare la independencia, porque para eso les han votado, efectivamente.
1: Joder,
2: a lo que yo voy, oye, que luego te puede parecer mal. Que a mí,
1: ¿cómo es eso? Ponte la cinta, Reque.
2: No, que yo te digo, es que es importante entender que cuando somos de un equipo de fútbol, a nosotros... No, nosotros no vamos a... No nos ponemos la camiseta de nuestro equipo y sacamos un abono y vamos todos los días al fútbol pensando en los valores del deporte. Vamos pensando en nuestro equipo y en que nuestro equipo gane.
1: Sí, sí, no, es muy interesante eso. Sí, sí, muy interesante eso.
2: En que nuestro equipo gane.
1: Como sea. Sí, sí, sí.
2: Como sea. Y de hecho, y te digo más, ¿a dónde nos lleva el peligroso argumento de... No, es que tiene aficionados en todas partes. Claro, eso lo que nos lleva es acabar admitiendo, por ejemplo... argumentos como el de Tebas o la Federación Española cuando se quieren llevar nuestro fútbol a Estados Unidos. No, es que los aficionados de Miami también tendrán derecho a ver al Atleti. Y yo digo, no, tus socios primero. Y el que quiera ver al Atleti, que se coja un avión y se plante en Madrid a ver al Atleti.
1: En fin.
2: Es mi manera de verlo. Ya sabía que iba a ser polémico. Pero
1: no, es tu manera de verlo y muy libre, faltaría más. Yo me libre de decir lo contrario. Pero bueno, cuando menos resulta de ser curioso.
0: Sí, a mí no me sorprende, y insisto, porque yo creo que es que lo que se trataba de hacer tampoco era nada del otro mundo. O sea, no se intentaba hacer daño ni al Barça, ni el deseo independentista que puedan tener algunos aficionados o toda la grada del Barça. Simplemente se trataba de poner en valor algo positivo. Claro, yo insisto, esto es, me pongo el ejemplo de la política. Cuando tú solo pones la oreja a los que crees que son tus cafeteros, los que te apoyan y los que te votan, o pues al final desatiendes lo que tiene que ser una labor mucho más amplia, y en este caso del deporte es que yo lo tengo clarísimo. Un homenaje a los jugadores del Barça no hubiera ido en absoluto contra ningún tipo de planteamiento más identitario del Barça. En el bien entendido, que es que yo creo que el Barça no debería tener ningún sentimiento identitario, porque entiendo que el mensaje del deporte siempre tiene que ser ecuménico, universal, y no, pues eso, solamente para los que quieren llevar el asco a su sardina política.
1: En fin.
0: Pero bueno.
1: Bueno, familia, que mañana más. Máxima atención, ojalá la noche sea tranquila. La cosa en Ceuta se complica por momentos. Requeijo, gracias.
2: Un abrazo.
1: Te escucho dentro de un rato, como quien dice. Gracias, Maite.
0: Adiós a los dos.
1: Adiós a los dos. Chao, chao.

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12: La entrada de más de 70.000 personas en Ceuta ha desencadenado una de las crisis más importantes de nuestra historia política reciente. Por eso resulta tan significativo que desde el propio gobierno se hayan ofrecido dos versiones incompatibles sobre la labor del CNI en las horas previas a la irrupción masiva. Margarita Robles, ministra de Defensa, cartera de la que depende el servicio de inteligencia de nuestro país, afirmó esta semana que existieron informes que alertaron de la posible ocupación. El ministro del Interior, Grande Marlaska, ha sostenido que nadie avisó al gobierno del riesgo de invasión. Que dos ministros de tanto peso ofrezcan versiones contradictorias sitúa al Ejecutivo en una situación imposible de justificar. Ante dos relatos opuestos, al menos uno de ellos, Robles o Marlaska, está ofreciendo una interpretación sesgada o incluso falsa de los hechos. Desde Moncloa se ha optado por desacreditar a la ministra de Defensa. Incluso

0: Pero sí, mientras eso no llegue, la sospecha seguirá pesando más que cualquier desmentido.
1: Son las 11, las 10 en Canarias. Nos queda media horita con la linterna encendida de este jueves.
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1: A esta hora, la imagen de Ceuta es la de una ciudad en alerta, pero en calma. Ahora mismo la situación está tranquila. La policía patrulla sus calles y sus playas, donde siguen durmiendo al raso miles de migrantes desde hace un mes. El objetivo, evitar que se repitan incidentes como los de esta tarde, cuando un grupo de personas ha roto el cordón policial y ha quemado las pertenencias de los migrantes. Allí sigue nuestro compañero Gonzalo Zaballa. Buenas noches.
4: ¿Qué tal, Ángel? Buenas noches. A esta hora, tú lo dices, normalidad en las calles, ves movimiento de policía, algún grupo con banderas de España, pero no tienen una actitud beligerante ni mucho menos. Los migrantes ya están disgregados por la ciudad tras el reparto de comida, muchos te hacen gestos, te miran. Al final hoy su reparto se ha retrasado por esa sentada de algunos vecinos que impedía el reparto de comida de la Cruz Roja. Al rato hemos visto cómo las chabolas y sombrillas de la playa Benítez acababan reducidas a cenizas. Y ese ha sido el momento más tenso de la tarde, pero ahora mismo la ciudad tiene un aire de calma. Pero a ver por cuánto tiempo, esperemos que por mucho, porque acabo de hablar con dos policías que me advertían, esto va a ir a más.
1: Pues tiene toda la pinta. Gracias, Gonzalo.
4: Un abrazo.
1: Esta es la situación sobre el terreno, mientras en el plano político el gobierno se limita a pedir confianza y en prometer que todo volverá a la normalidad lo antes posible. No dicen cuándo. Pedro Sánchez presidirá mañana a primera hora una reunión telemática desde Moncloa sobre Ceuta y luego tres de sus ministros comparecerán en el Congreso. José Manuel Álvarez, de Exteriores, la de Migraciones, Selma Sainz y, atención, el ministro de Interior, Fernando Grande Marlaska. Sería interesante escuchar lo que dice sobre el papel de los servicios de inteligencia después de lo que dijo el martes la ministra de Defensa. Hoy Félix Bolaños, del lado de Marlaska. Sandra Asenjo.
0: Bolaños respalda la versión de Marlaska y por lo tanto contradice la de Robles. Asegura que no hubo avisos del CNI de la entrada masiva.
5: El gobierno de España no tenía información ni previa ni precisa de la magnitud de la entrada.
0: Dice además que la entrada se produjo por dos bulos que circularon. Primero, que la frontera estaba abierta y segundo, que quienes entraran a nado no serían devueltos. Y exculpa además de toda responsabilidad a Marruecos, sobre el que ha llegado a exigir respeto al resto de grupos presentes hoy en la Cámara Baja.
5: Esto yo creo que no es un buen camino. Necesitan ustedes un curso acelerado de diplomacia básica. Están ustedes faltando el respeto sin ninguna prueba a Marruecos.
0: Defensa cerrada a Marruecos y también a Pedro Sánchez. Asegura que no ha dejado de trabajar por Ceuta en sus vacaciones.
5: No lo sé lo que han trabajado ustedes en agosto. Yo les digo que el presidente del gobierno ha estado todos los días al teléfono.
0: Además, el ministro de Presidencia, Relaciones con las Cortes y Justicia insiste en que la prioridad del gobierno sigue siendo el retorno de todos los migrantes, aunque dice que sigue sin recibir una petición formal para reforzar el número de jueces en la ciudad autónoma, pero que eso no es competencia de su ministerio.
1: Muchos de esos migrantes que siguen en las calles de Ceuta son menores, que están expuestos a todo tipo de peligros. Hoy mismo, la fiscal general ha confirmado 17 agresiones sexuales a niñas de esos migrantes. Asociaciones como Save the Children trabajan para intentar protegerlos, derivarles a los servicios sociales. Nos lo ha contado en esta linterna su directora en España, Isla Ramos.
6: Vamos ahí también cada día para charlar con niños y niñas. Hacemos rutas en la calle donde, bueno, venimos ahora justo de hablar con un par de chicos bastante pequeños que están viviendo en la calle, intentamos derivarlos al sistema de protección. También un trabajo sobre todo con niñas pequeñas que estaban en la calle, y niñas, bueno, no tan pequeñas, pero que son las que tienen el máximo nivel de vulnerabilidad.
1: Para atender a esos menores, el gobierno ha aprobado junto a las comunidades autónomas un paquete de 25 millones de euros. El ministerio quiere trasladarles a la península, pero los gobiernos regionales se oponen y el tema no se ha abordado en la reunión que ha presidido esta mañana Sira Rego, la ministra. Carmen Lavallén.
7: El encuentro ha servido para aprobar en ausencia y sin el apoyo de Aragón, Extremadura y Castilla y León de 25 millones de euros para sufragar gastos de alojamiento, traslado, alimentación, atención sanitaria y acompañamiento jurídico y socioeducativo de los menores que están solos en la ciudad autónoma. Su futuro destino no se ha podido abordar hoy por no estar incluido en el orden del día. Pese a ello, el gobierno insiste en la necesidad de repartirlos desde Ceuta a las comunidades autónomas. Autónomas Así lo decía la ministra de Juventud e Infancia, Sira Rego.
8: Entendemos.

0: que la manera de distensionar el territorio es trasladar los niños a península.
1: A ello se oponen la mayoría de las comunidades autónomas, entre ellas Madrid. Ana Dávila es consejera madrileña de Familia.
2: Lo que estamos pidiéndole al gobierno precisamente es eso, que no provoque estas situaciones, que no utilice a los menores como paquetes por mero interés político.
1: Además de la reagrupación, el PP también plantea que sean los servicios sociales marroquíes los que se hagan cargo de los menores no acompañados, una cuestión que el gobierno califica de deportación masiva y contraria a la legislación española e internacional.
3: En Valencia, los vecinos del Saler pasarán la noche fuera de casa porque sigue activo el incendio que se ha declarado esta tarde en el Parque Nacional de la Albufera. Las llamas no han afectado a ninguna vivienda, pero se temen los cambios de viento durante la noche. Pascual Claramonte, buenas noches.
4: Buenas noches. Sigue activo, hay llama y las condiciones las próximas horas van a ser malas, principalmente por dos motivos: rachas de hasta 30 kilómetros por hora y cambiantes, y además son de poniente, por lo tanto la humedad subirá menos de lo que desearían seguro los servicios de extinción. El origen se desconoce, pero la alcaldesa María José Catalá avisa.
5: El ayuntamiento llegará, buscará hasta el último porqué de este incendio y de esas 31 hectáreas calcinadas. Y en segundo lugar, no nos quedaremos en buscar el porqué, sino que además buscaremos el cómo reforestarlo de la forma más rápida posible.
4: Alrededor de un centenar de personas, especialmente las alojadas en los campings, van a pasar la noche en el pabellón de la Fuente de San Luis, en la ciudad de Valencia.
3: Y no dejamos la comunidad valenciana porque la Guardia Civil sigue buscando a los autores del robo del tesoro de Villena. Decenas de piezas de la edad de bronce, con un incalculable valor histórico. Se analizan las imágenes de las cámaras de seguridad en las que se ve a varias personas accediendo al museo a través de un ventanal del edificio. En su vida les cayeron varias piezas que han podido ser recuperadas. Fulgencio José Cerdán es el alcalde de Villena.
6: Lo primero es decir que estamos absolutamente desolados. Yo estoy hasta temblando. La verdad es que los que somos de Villena, esto nos destroza. Es parte de nuestro patrimonio y parte de nuestra riqueza y de lo que nos sentimos orgullosos. Y por tanto, bueno, quiero trasladar mi apoyo a toda la gente de Villena porque se tiene que estar sintiendo al menos como yo me siento en estos momentos.
3: Y un asunto más, tras el histórico total el eclipse total de sol del pasado 12 de agosto, esta madrugada tendremos un eclipse parcial de luna. En esta ocasión no será necesario ningún tipo de gafa especial, claro, para verlo, aunque eso sí, tocará trasnochar o madrugar mucho. Ángela Herranz.
7: Mañana, entre las 4:30 y las 7:52 de la mañana, tendrá lugar un nuevo eclipse, en este caso lunar, mucho más común y sencillo de ver que el solar. Rocío Navarro es experta en astrofísica y nos lo explica en COPE.
8: Suelen ser más fáciles de observar porque al final todo se trata del tamaño de la sombra que se está proyectando. Lo que estamos viendo es la luna atravesar la sombra que proyecta la Tierra. La Tierra, al ser más grande, pues digamos que esa región, esa superficie de la sombra es más grande, entonces es, digamos, más probable que esto ocurra y que lo podamos observar bien.
7: Se podrá ver desde todo el territorio español y alcanzará su máximo casi a las 6:15 de la mañana, una hora menos en Canarias, quedando en sombra casi el 96% del disco lunar.
8: En este caso lo podemos observar con el ojo desnudo porque al final lo que estamos viendo es la luz de la luna siendo ocultada. De hecho, no vamos a ver la luna oscurecerse completamente, sino que teñirá de un color rojizo.
7: ¿Y cuáles son los mejores lugares para verlo? Pues todos aquellos que cuenten con un cielo despejado, alejados de la contaminación lumínica de las ciudades y sin edificios, árboles o montañas que puedan ocultar el eclipse.

0: Las enfermedades cardiovasculares siguen siendo la principal causa de muerte en todo el mundo. En España, la última cifra dejó un balance de más de 100.000 muertes por esta enfermedad en el año 25. Cada año, millones de personas sufren un infarto y aunque la medicina ha avanzado mucho en las últimas décadas, reparar los tejidos dañados del corazón sigue siendo uno de los grandes retos de la investigación. Precisamente, un laboratorio de la Universidad de Valladolid trabaja en este campo. Una de las investigadoras es María Puertas Bartolomé. Esta científica está desarrollando una serie de materiales capaces de favorecer la regeneración del tejido cardíaco. Su historia empieza años atrás en el aula de un colegio de Palencia, donde una niña, ella, descubrió que entender cómo funciona el mundo podía en un futuro ser su profesión. Esta noche ponemos el lazo en la linterna con Paloma Serrano y nuestra historia bonita y científica del día. ¿Qué tal, Palo? Buenas noches.
1: Hola, Ángel, buenas noches. La curiosidad ha acompañado a María desde pequeña. Siempre quiso conocer el funcionamiento de las cosas que ocurrían a su alrededor. Aquella forma de mirar el mundo terminó despertando su vocación por la ciencia. Una admiración que años más tarde marcó su futuro.
2: La verdad que siempre fui una niña muy curiosa. Recuerdo en el colegio que ya me gustaban un montón las asignaturas de ciencias. Además, recuerdo que tuve un profesor de física que consiguió contagiarme esa pasión por entender por qué ocurre las cosas, ¿no? Al final elegí estudiar química, pero la motivación siempre fue la misma, el hecho de comprender mejor el mundo que nos rodea. Yo creo que esa curiosidad es la que años después me ha llevado a dedicarme a la investigación.
0: Esa inquietud, en efecto, le llevó a estudiar químicas en la Universidad de Valladolid. Durante los años de estudio fue descubriendo distintos aspectos de la investigación hasta que identificó una especialidad en la que confluían sus dos grandes pasiones, la ciencia y mejorar la vida de las personas.
2: Fue durante el máster que hice en el CSIC cuando descubrí el campo de los biomateriales. Ahí me di cuenta de que la química podía ser una herramienta para diseñar materiales con aplicaciones médicas reales, ¿no? Tangibles, que efectivamente fueran capaces de ayudar a mejorar la salud de las personas.
1: Y llegaron años de formación, de investigación, de prácticas, hasta que dedujo que los resultados obtenidos en el laboratorio podían aplicarse a la medicina. Con cada pequeño avance, el objetivo de tanto trabajo iba siendo cada vez más claro. Merecía la pena seguir por ese camino.
2: Yo creo que fue durante mi tesis doctoral. La verdad que tuve la suerte de tener un director de tesis con una pasión enorme por los biomateriales y eso se contagia. Después, además, durante mi etapa en Alemania, trabajamos en el desarrollo de nuevos biomateriales con una aplicación muy práctica. Entonces llegamos a registrar incluso dos patentes. Creo que ese fue otro momento importante que me hizo estar más convencida de que me quería dedicar, o más bien continuar dedicando a la investigación.
0: Hoy María forma parte del grupo Bioforge de la Universidad de Valladolid. Allí trabajan en el desarrollo de biomateriales que en un futuro puedan ayudar a reparar el tejido dañado tras un infarto, porque después de un ataque cardíaco, el tejido del músculo deja de contraerse, se vuelve rígido. Detrás de esta investigación hay años de trabajo, pero también una idea muy sencilla.
2: Mi investigación se centra en desarrollar biomateriales que intentan parecerse lo máximo posible a un tejido natural. Para ello nos inspiramos en proteínas naturales. Ese material se coloca después sobre una zona de tejido que esté dañado y va a actuar como una especie de andamio, creando pues el entorno adecuado para que las propias células puedan crecer, organizarse y favorecer la regeneración de ese tejido.
1: Y aunque en muchas ocasiones solo trasciende el resultado final, la investigación implica convivir durante años con la incertidumbre. Hay experimentos que no funcionan, pruebas que hay que seguir repitiendo y momentos en los que meses de trabajo se traducen en tan solo un pequeño avance.
2: Los experimentos no siempre salen bien y a veces puedes pasarte semanas o más bien diría meses intentando resolver un problema y llegar a desesperarte, ¿no? Porque sobre todo durante la tesis doctoral, yo diría. También aprendes a gestionar la frustración y a entender que cada error te va enseñando algo. Y también precisamente por eso, cuando las cosas salen bien, la satisfacción es enorme.
0: Hace pocas semanas, este esfuerzo fue reconocido internacionalmente con el premio de la UNESCO, La Mujer en la Ciencia. Un premio que destaca su talento profesional y su profundo compromiso con el oficio.
2: Me hizo muchísima ilusión porque además este premio supone un reconocimiento muy importante no solo a mi proyecto de investigación, sino a toda mi trayectoria científica y la proyección de mi carrera. Recuerdo que estaba de baja, recibí la llamada y, como te digo, pues muchísima ilusión. La verdad que es un impulso muy importante en este momento de mi carrera y sobre todo una motivación para seguir trabajando con la misma ilusión y seguir afrontando nuevos retos.
0: Hoy, María intenta desarrollar materiales capaces de ayudar a reparar un corazón después de un infarto. Todo empezó mucho antes, cuando una niña de Palencia descubrió que hacerse preguntas era la mejor forma de entender el mundo. Gracias, Palo, por poner el lazo a la linterna con nuestra historia bonita y científica del día.
1: Hasta mañana.
0: Hasta mañana.
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0: Hemos encendido la linterna en Ceuta, en esta ciudad española que vive una situación límite.
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0: Como cada día, te resumimos a través de los sonidos de COPE, las noticias y las voces que han marcado la jornada. Y para ello, Nencane Fernández.
1: ¿Qué tal, Ángel? Muy buenas noches.
0: ¿Qué pasa?
1: Estos días, cuando estamos hablando de Ceuta con los que saben, en algún momento de la charla siempre aparece el concepto de guerra híbrida. Hoy nos lo ha explicado Miguel Ángel Ballesteros, que es general de brigada y es director del Departamento de Seguridad Nacional.
2: La guerra híbrida tiene varias fases. Ahora mismo estamos dentro de una estrategia híbrida, en lo que llamamos los militares la zona gris, esa etapa donde no hay tiros. Cuando llega un momento en que eso se desboca, puede acabar en una guerra con tiros, que es lo que ha pasado en Ucrania. Y Marruecos lo tiene perfectamente diseñado. Y nosotros estamos tratando esto exclusivamente como un problema de inmigración. Esto es un problema contra la seguridad nacional.
1: Y ese es el error.
0: Y esa es la clave.
1: Exactamente. Sí. La situación en Ceuta sigue siendo muy complicada. Nos lo ha contado Isla Ramos, es directora general de Save the Children en España. Ellos están recorriendo los campamentos, muchos de ellos atendidos por los propios vecinos, y se están centrando sobre todo en los menores.
3: Lo que más nos preocupa es la protección, porque todos estos niños y niñas están en una situación de desprotección absoluta. Sabemos que hay abusos de niños, de niñas, y nos preocupa el nivel de tensión. O sea, Ceuta sola ya no puede más. Necesitamos que exista un mecanismo para que estos menores salgan de Ceuta, para que puedan estar protegidos.
1: Mecanismo que todavía no existe ni se han puesto a ello. Y para complicar un poco más esta realidad, en menos de 2 semanas, el 8 de septiembre, empiezan los colegios. El gobierno ha garantizado que habrá seguridad en los centros, pero como nos ha apuntado Elena Arias, que es profesora allí, no es el mejor ambiente para dar clase.
4: El hecho de que haya un militar en la puerta de los colegios y de los institutos con armas y que tengan que estar los chavales pasando así, no significa que estén seguros, ni que emocionalmente eso sea algo ni más remotamente cercano a la normalidad. Entonces, no se trata de eso. Los niños ven todos los días por la calle, los que se atreven a sacarlos en algún momento, ven la locura, la debacle de la ciudad, que esto está arrasado.
1: Y tampoco los profesores tienen ningún tipo de protocolo, se incorporan el 1 de septiembre a sus puestos de trabajo.
0: Y no solo eso, es que hay otro problema. Tú puedes tener el colegio más o menos controlado. Veremos hasta dónde. Pero cuando en el recreo salgas a comprarte algo que puedes hacerlo porque ya eres...
1: Claro, sí, 16 años, a partir de los 16 nos
0: cuando
1: decía.
0: Cuando salgas del cole en noviembre, que esto va a seguir, y sea de noche a las 7 de la tarde o salgas del entrenamiento y te vayas sola a casa... Y digo, sola,
1: sí, sí, claro.
0: Y tengas 15, 16 años, joder.
1: Pues sí, veremos qué ocurre. Los ceutíes hablan también de abandono. Estos días hemos escuchado al entrenador del Ceuta, a José Juan Romero, hablar de la falta de humanidad.
0: Qué tipo más majo.
1: Sí, y de que no se acordaban de ellos, todo a pesar de que, como te ha dicho, están solo a unos pocos kilómetros de la península.
5: 13 kilómetros, estamos. Si no estuviera aquí para proteger, probablemente todo esto estaría ahora en Algeciras, Sevilla, Cádiz, Málaga. Por eso digo que he echado en falta la solidaridad de un pueblo. Con todo mi respeto, veo que ocurre en países extranjeros y todos nos volcamos porque nos volcamos, pero mucho más con lo propio, ¿no?
1: Y aquí quiero hacer un paréntesis porque quiero agradecer el trabajo que está haciendo nuestro compañero Gonzalo Zavallo estos días para contarnos todo lo que está pasando en Ceuta. Lo que vamos a escuchar ahora es solo un ejemplo de su día a día, minuto a minuto, desde que está allí. Ha ocurrido esta tarde y me ha dado permiso para emitirlo.
6: No sé si voy a llegar, la verdad, porque hay mazo de checkpoints de la policía, tío. No te dejan pasar solo, tiene que venir a buscarte a la gente. Y te inmovilizan ahí, ¿sabes? Estoy a 2 calles de la suya, pero son calles mega largas, tío.
0: Y luego encima llega y se corta.
1: Exactamente, porque ha ido corriendo de una punta a otra Ceuta para poder entrevistar a la directora de Save the Children.
0: Creo que él solo corriendo ha desconectado el cable y no hacía buen contacto. Qué mal, Gonzalo, qué mal.
1: El apuro.
0: Primero hay que correr más, deprisa. Y segundo hay que revisar el equipamiento.
1: Y ahora que busque los pulmones que se habrán quedado por ahí por las calles de Ceuta.
0: Lo primero es lo primero. Lo primero es lo primero. ¿Qué pulmones?
7: Una cosa es la mitad.
0: Claro.
1: Pobre hombre. Pero bueno, en el programa han pasado más cosas y por eso de alegrar el cuerpo hemos hablado de pensiones y de cómo otros países europeos están tomando ya medidas para poder hacer frente a un gasto cada vez mayor, y esa hucha ya hace tiempo que dejó de tener monedas. Aquí en España, como has dicho, nadie se atreve a ponerle el cascabel al gato. Nos lo ha explicado Inmaculada Domínguez, que es profesora de economía.
7: Bueno, porque el coste político es muy alto. Habéis hablado de Francia. Francia ha paralizado la jubilación anticipada, que no estamos hablando de la legal, supone mucho coste, no es fácil asumir, porque la generación baby boom está aquí. Y al final, pues, ¿qué va a pasar? Que es gasto público. Lo que no se financie ajustadamente y con cotizaciones se hará con impuestos, y al final, pues, es más gasto público y, si necesario, más endeudamiento, que es en el escenario en el que estamos.
1: A mí me ha deprimido, porque yo sé que ya no voy a tener pensión, pero de aquí unos años va a ser... Bueno, me quedan unos 30.
0: No, menos.
1: Bueno, 28 más o menos.
0: Aparentas.
1: ¿Cuándo me tengo que jubilar supuestamente? ¿A los 67?
0: Hoy. Es cuando te llegue a los 77.
1: Bueno,
0: por cierto,
1: me quedan 30 y poco.
0: Por cierto, escribe Gonzalo Zavalla, habla... ¿Qué hijos de...? No sé, no lo entiendo muy bien.
8: Rata inmunda.
1: Ay.
0: Luego dice algo así como: toda la vida domando potros. Es que no tiene ni refranes propios.
1: No, tiene que copiar, ¿no? Exactamente, pobrecillo. Yo creo que ya la neurona no le da ni para pensar en un refrán propio. Bueno, a esta hora, hablando de neuronas, no sé si ya has digerido toda la información que te ha dado Charlie Saez esta tarde sobre el sorteo de la Champions.
0: Primero no has sabido explicarme.
1: No lo has explicado,
0: o sea,
1: perfectamente.
0: Uno no sabe correr. La otra se va a jubilar paso mañana y tampoco se ha enterado. Y el de deportes no sabe explicármelo.
1: Bueno, pues
0: estoy rodeado de potrillos.
1: Con toda su buena intención, ha llegado aquí a la linterna para contarnos ese resultado de la Champions, porque además tampoco es sencillo, porque es una liguilla con 8 equipos y demás. Bueno, y también para contarnos los partidos de la primera jornada, de la segunda, que se jugaban esta noche.
0: Hoy yo ya me perdí ayer.
9: Yo te lo cuento muy fácil.
0: Hay liga. A ver.
9: Dos partidos, Ángel, de la primera jornada.
0: Pero no estamos no han jugado ya dos.
9: Sí, pero son dos partidos de la primera jornada. Uno.
0: ¿Y lo que se jugó la segunda vez, qué es?
9: Eso, la segunda jornada se jugó este fin de semana.
0: ¿Y la primera?
9: Se acaba hoy. A las 9 juega el Getafe.
0: ¿Y qué?
9: La Conference League, la previa. Todo lo contamos en tiempo de
0: ¿en
9: juego.
0: ¿En qué jornada lo de la Conference?
9: La Conference es fase previa.
0: Ah.
9: El que no quiera entender es porque no quiere.
0: ¿Y los hongos que estaban en el campo del Getafe?
9: Del Celta, vale. Embalaídos.
0: Gracias, Charlie.
9: Adiós, buena tarde.
0: Adiós.
1: A todo esto voy a mirar, que no sé cómo habrá quedado el Getafe. Al final supongo que habrá pasado. El Barcelona
0: ha pasado
1: bien, ¿no? Pues felicidades a todos los aficionados del Getafe que van a estar en esa Conference League, porque van a visitar ciudades que no sabían ni que existían durante toda la temporada.
0: Tampoco los de fuera sabían que existía el Getafe.
1: No, por eso, jugando jueves y domingos.
0: Y me alegro mucho por Bordalás.
1: Pues sí, la verdad que además es oyente.
0: Mucho.
1: Hombre, pues sí, felicidades también para él. Bueno, el Atleti, como estaba previsto, también ha perdido contra el Barcelona, y el Osasuna ha ganado al Celta. Ahora nos lo van a contar todos nuestros compañeros del partidazo, pero nosotros hoy vamos a poner un poco de Eric Clapton, porque hace 50 años se publicó su disco No Reason to Cry, un álbum que triunfó en medio mundo y que vendió 600.000 copias.

0: Es alegre, eso sí.
1: Antes, ¿cómo la ha llamado nuestro técnico Antonio? Ha dicho que era la mano triste, ¿no? Pues ya está, es así. Mano lenta.
0: Ah, ya sé por qué luego acabó con él escribiendo cocaine y esas cosas.
1: Oye, que si te apetece poner otra cosa, se lo tienes que pedir, ¿no? Eres el director del programa.
0: A buenas horas.
1: Ah, bueno, yo qué sé.

0: Hoy es
1: jueves.
0: Jueves
1: 27.
0: Esto en Madrid.
1: Y mañana por fin es viernes.
0: El fin de nos vamos a Melilla. Siempre se habla de Ceuta y Melilla. Pues vamos a hacer el programa este fin de semana, el lunes. Haremos el programa La Linterna desde Melilla.
1: Allí también tienen muchas cosas que contaros, porque por también eso han tenido un verano muy movidito, ¿eh?, con la inmigración.
0: Mucha historia y una zona de ese norte de África, de ese sur de España, muy, muy interesante. Ya te lo contaré. Chao, Nekane.
1: Hasta mañana.
0: Gracias, adiós.

0: Expósito.
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0: Las 11:30, las 10:30 en Canarias. ¿Qué tal? ¿Cómo están? Muy buenas noches. Bienvenidos y bienvenidas a esta edición del jueves del partidazo. El día en el que por fin se han completado, casi dos semanas después, las dos primeras jornadas de Liga. Ya tenemos a todos los equipos mirando la clasificación. Qué gusto da que todos hayan jugado el mismo número de partidos, de dos. Y la principal conclusión que nos dejan estas dos primeras jornadas es que solo ha habido cuatro equipos que han sumado los seis puntos posibles, que son el Barça, que lo ha hecho hoy, el Madrid, que lo hizo ayer, y el Sevilla y el Betis, que ya lo habían hecho a lo largo del fin de semana. El lunes hablábamos de que esta Liga parecía una liga autonómica, las ligas profesionales, porque encabezaban las clasificaciones el Betis y el Sevilla en primera y Las Palmas y Tenerife en segunda. Y Fouto se reía mucho cuando yo decía eso. Y hoy me decía, ¿a que hoy no dices que también sigue siendo la liga autonómica cuando uno ve la clasificación de primera por en la parte baja? Pues Jaime, casi que mejor que no lo vamos a mirar.
1: Queda mucho, no le hagas caso a Futi.
0: Hay solo dos equipos que tienen un cero como una rosquilla.
1: Bueno, en la clasificación. Es para dejar ventaja, no vas a empezar desde el principio arrasando.
0: Me gusta.
1: Arrasando,
0: ¿ves cómo tenía que preguntárselo a Jaime? Claro, para buscar ahí el consuelo y el estímulo.
2: Ah, un tío optimista, claro.
0: Un tío desestado, joder.
2: En lugar de eso, un tío optimista.
0: Sí, porque ahora mismo la Liga Autonómica, la que cierra la clasificación, son el Athletic y la Real, que han sido los dos únicos equipos que no han sumado ni un solo punto. Acaba de ganar el Barça 2-0 ante el Athletic de Bilbao con los goles de Rafinha y Fermín. El Barça, que es el líder, empatado con los otros tres equipos con esta victoria. Unai Simón ha evitado un resultado mucho más amplio, mucho más abultado para el Fútbol Club Barcelona, porque ha dominado, pero le ha costado, eso sí, cerrar el partido hasta la recta final. No ha llegado el gol definitivo de Fermín. Rafinha y Fermín, que han igualado a Mbappé como máximos goleadores de la competición, en un partido especial para el Fútbol Club Barcelona, porque ha debutado Rodri, ha jugado los primeros minutos con la camiseta azulgrana.
3: Muy feliz de disputar mi primer partido. Importante ir cogiendo el ritmo, adaptarse a este gran equipo, y bueno, primeros minutos y buenas sensaciones. Ha sido un verano largo, quizás más largo de lo normal, y bueno, tengo que ponerme rápido a ritmo, pero bueno, muy feliz de cómo se han dado las cosas, el sitio donde quería estar y nada, trabajar, ahora toca trabajar.
4: Rodri, me acuerdo yo ahora de ese Lamin sigue trabajando, hermano, hoy, partidazo de la Miñamal.
3: No, impresionante, venía de un momento en el que a lo mejor estaba un poco más cabizbajo, le hemos intentado levantar y hoy se ha visto la mejor versión de Lamin. Feliz, porque al final es lo que necesitamos de él, ese trabajo, esa constancia, los goles llegarán porque el talento está.
0: Las declaraciones de Rodri a los compañeros de Dazón, que han sido los encargados de emitir este partido. Está pidiendo paso con urgencia. Enseguida voy al Camp Nou, pero está pidiendo paso con urgencia desde Belgrado Gema Santos, porque el Getafe se ha clasificado después de perder 2-1 para la fase de grupos de la Conference League. Ha sido un partido muy sufrido, pero al final los de Pepe Bordalás lo han sacado adelante. Así que, Gema, todo tuyo desde Belgrado. Hola, Gemita.
5: ¿Qué tal, Joseba? Buenas noches a todos los oyentes del partidazo. Como para no pedirte paso con urgencia, porque estoy acompañada del gran artífice de que el Getafe el año que viene juegue, este año, esta próxima temporada, juegue Europa por cuarta vez en su historia. Ponte en pie para saludar a don José Bordalás.
0: Pues encantados de hablar con él esta noche en el partidazo, porque es un día muy especial para el Getafe. Hola, mister, ¿qué tal? Buenas noches.
6: Hola, Joseba, buenas noches.
0: Muchas felicidades, ¿qué tal estás?
6: Muchas gracias, bien, bien, feliz por los chicos, por la afición, por el club. Y bueno, ya me conocéis, soy muy exigente, me hubiera gustado ganar el partido, pero bueno, lo más importante es que estamos en Europa. No era fácil, campo complicadísimo, un ambiente increíble, un histórico, y bueno, estamos felizmente en Europa.
0: Sí, sí, desde luego. En el deporte de éxito, o deporte de élite, mejor dicho, el éxito no se consigue sin sufrimiento. Y ir a un campo como el de hoy, pues también sabíamos que iba a suponer el sufrimiento. Y se ha sufrido de lo lindo.
6: Sí, hemos sufrido de lo lindo, sabíamos. Y ha habido fases, pero bueno, también nosotros hemos contribuido a esa falta de experiencia, chicos jóvenes. Y bueno, el primer gol yo creo que les ha metido una pérdida al borde de área y les ha metido a ellos y a la afición. Pero bueno, hemos conseguido empatar, estábamos controlando el partido. Creo que no podía haber una mano en el segundo gol, no sé cómo lo habéis visto. Y bueno, ha sido un sufrimiento enorme, pero bueno, como bien dices, hay que sufrir, hay que saber sufrir, y para estar en Europa nadie te regala absolutamente nada.
0: Hombre, el que más sabe de árbitros es Fouto, así que Fouto, ¿cómo has visto esa mano?
2: Sí, es verdad que la han reclamado y la han estado mirando, pero no ha habido una imagen clara donde podamos ver que le da con la mano. Pero sí, es verdad que ese gol lo han reclamado. Y luego, menos mal, porque luego ha habido otra jugada donde han anulado un gol a ellos por fuera de juego. Pero bueno, chapo por este Getafe de don José Bordalás, que sufriendo, está en Europa haciendo historia, y este torneo, José, es muy bonito para los equipos pequeños de la Liga. Acuérdate del año pasado el Rayo Vallecano, es una oportunidad que os da Europa para estar ahí, que estos chavales desde luego se lo han merecido.
6: Sí, sin duda, por el gran trabajo que se hizo la temporada pasada, y bueno, tienen que ponerlo en valor, todo el mundo poner en valor y disfrutar, porque no es sencillo para un club como el Getafe estar en Europa, disfrutarlo, nuestra afición, nuestro club, y sobre todo los jugadores que disfruten y que valoren que no es sencillo, y bueno, estamos felices. Ahora, bueno, pues hay que intentar recuperarnos. Como decía la semana pasada, tenemos que centrarnos en la liga, que tenemos una liga muy difícil, muy competitiva, y bueno, tenemos pocas horas, hemos jugado muchos partidos, y bueno, a ver si llegan algunos refuerzos y podemos compensar un poco la plantilla y poder estar en las tres competiciones con cierto nivel, ¿no?
0: Termino ya, mister. Ayer hablamos con el presi y le decíamos, decíamos cuando escuchábamos, Mauro Arambarri se va, Luis Milla se va, dice, joder, rehacer este equipo va a ser tremendamente complicado. Pues se ha rehecho y muy rápido, y además da la pinta de que estás contento, satisfecho, aunque te falta todavía algún refuerzo, a diferencia de otras temporadas con lo que te han traído, ¿no?
6: Sí, estamos contentos, pero bueno, falta mucho para ver en el campo el equipo que yo quiero. Tenemos que aprender, tenemos que corregir cosas, tenemos que mejorar, y todavía faltan cosas para ver el equipo que yo quiero. Muy bien. Pero bueno, lo conseguiremos sin ninguna duda.
0: Muy bien. José Bordalás, entrenador del Euro Getafe. Enhorabuena, disfrutarlo. Muchísimas gracias, mister. Que vaya bien.
6: Muchas gracias. Un fuerte abrazo.
0: Un abrazo.
6: Gracias.
0: Hasta pronto. El entrenador del Getafe en el estadio de Belgrado, donde se ha jugado ese partido y donde la que más supongo que ha sufrido ha sido Gemma Santos, porque había que oírte, Gemma.
5: Un poco, la verdad es que lo hemos pasado un poco mal, el ambiente era infernal, nos lo habían avisado y lo hemos podido comprobar, 30.000 almas ya desde el calentamiento que han empujado al equipo, los jugadores lo sabían, y ahora ya sabemos lo que es el infierno de aquí de Belgrado, así que el Getafe se ha sobrepuesto a todo, a un árbitro que pese a ser suizo no ha sido muy neutral, querido Joseba, menos mal que marcó en Esunals, increíble el turco, 3 goles en 3 partidos, y ahora, como te dijo el presidente Ángel Torres anoche cuando le entrevistaste, ahora ya están en Conference, tienen un 20% del presupuesto cubierto, y por eso te ha dicho Bordalás que necesitan refuerzos. No le da con este equipo de momento.
0: Muy bien.
2: Gemma, entiendo que han esperado a ver si se clasificaban.
0: Para invertir más.
2: Claro, de aquí al martes poder reforzar al equipo.
0: Claro, por supuesto.
5: Te vas a poner morado, Fouti, en el último día de mercado, ya verás.
2: Eso es bueno.
0: No sé, si le gusta la salsa esta del último día.
2: Claro, si no hay fichajes es muy aburrido.
5: Sí, menos mal que le tenemos a él, que si no...
0: Sí. Gemma, buen viaje de vuelta. Un beso, gracias.
5: Un beso, chicos. Enhorabuena a todos los oyentes azulones, que son muchos.
0: Pues mira, y nos alegramos de...
2: Y redactores.
0: Claro que sí.
2: Sí, vamos, yo no sé. La redacción está toda llena de...
0: Es verdad. Y un porcentaje importante de seguidores del Getafe.
2: Salguero, Bruno...
5: Y más que vamos a ganar. Corrochano, Eddie un poco. Salguero, bueno, yo un poquillo también.
2: Yo por la churri también.
5: Yo, Seba. Todo
0: yo también. Yo siempre he sido el Getafe. Hasta luego, Gemita, un beso, gracias. Chao.
5: Un beso, chao.
0: Ha ganado el Partizan 2-1, el Getafe pasa por un global de 3-4. Me he quedado a las puertas de dar paso al Camp Nou después de la victoria del Barça 2-0 al Athletic. En la cabina de la COPE en el Camp Nou está todavía Manolo Oliveros. Hola, Oli, ¿qué tal? Muy buenas.
7: Aquí estamos, ¿qué tal? Muy buenas, Joseba.
0: Hemos visto un partido divertido, hemos visto un partido que ha dominado el Barça, pero es un partido que le ha costado cerrar, ¿eh?
7: Sí, porque Unai Simón ha estado muy bien, pero yo lo destacaba al final, se me ha venido a la cabeza eso, ¿no? Lo que estaba viendo todo el mundo, que veíamos aquí, la gente en el Camp Nou y la gente por televisión y escuchando la radio, es que para mí Hansi Flick ha logrado un espectáculo colectivo con talento individual, es decir, es muy bueno Yamal, Rodri, Fermín, Pedri, Olmo, Gordon, Adeyemi, Rafinha, todos son muy buenos, pero es que es un espectáculo verles cómo cambian, es decir, como no tiene delantero centro, es como aquel equipo de Guardiola cuando colocaba a Cesc Fàbregas y se movían todos como si fuera un equipo de balonmano, venga, haciendo florituras, todos muy polivalentes sin ese delantero centro, y a mí me ha gustado muchísimo. Y para mí el mérito lo tiene Rafinha como capitán en el campo, que además marca goles, y sobre todo la gestión que está haciendo con la plantilla Hansi Flick.
0: Sí, sí, pues que Hansi Flick, que me imagino que hablará en breve y analizará en breve esta victoria, está pendiente de ello Elena Condis. Hola Elena, ¿qué tal? Muy buenas.
8: ¿Qué tal? Muy buenas, Joseba. Ahora está hablando Terzic y bueno, te cuento que ha dicho Rodri, que veían a Lamine más cabizbajo últimamente y que lo han intentado levantar y hoy ha mostrado su mejor versión. Un Rodri que ya es un ídolo del Camp Nou, hoy ha debutado, explosión, ovación atronadora del estadio. Y Gordon también, que se ha ganado los culés en dos partidos, hoy le han despedido emocionados coreando su nombre. 3 goles lleva Rafinha, 3 Fermín, muy buenas sensaciones. En breve va a entrar esta sala de prensa Hansi Flick.
0: Muy bien, pues estaremos pendientes de la comparecencia del técnico alemán. Y el Camp Nou que estaba prácticamente lleno para ver este primer partido de Liga, ¿verdad? Joan Bayori, hola Joan, ¿qué tal? Muy buenas.
9: Hola Joseba, buenas noches. Sí, prácticamente lleno, 59.326 espectadores sobre una capacidad de 60.000. La verdad es que el público lo ha pasado bien porque el Barça ha hecho un buen partido, ha cuadreado por primera vez el nombre de Gordon. El momento de máxima intensidad ha sido cuando Rodri ha entrado al terreno de juego y bueno, finalmente no ha habido homenaje, ya lo dijo ayer Laporta, a los campeones del mundo. Lo que sí ha sido mucha estelada, sobre todo al inicio del partido. Mucha gente se la ha traído de casa y otros la han recogido en los aledaños porque las entidades independentistas han repartido 10.000 esteladas en los aledaños del Camp Nou.
0: Muy bien, pues enseguida volvemos hasta el estadio del Camp Nou. Además ha jugado el Celta 1, Osasuna 2. Osasuna ha remontado un partido que comenzó perdiendo en el minuto 14 con un golazo de Iago Aspas. La expulsión de Marcos Alonso en el 51 le ha dado alas al conjunto navarro y ha sido clave, sin duda alguna, para la victoria del conjunto del Luis Miguel Ramis. Mañana en Primera División, en la jornada 3, a las 7 de la tarde Racing Elche y a las 9 y media a la vez Villarreal. Y en Segunda División, también en la jornada 3, mañana desde las 9, el Tenerife Sporting de Gijón. Sorteo de la fase de Liga de la Champions, rivales del Real Madrid. En casa jugará contra el Inter, el PSV, el Leipzig y el LASK. Fuera jugará contra el Arsenal, Roma, Shakhtar, que juega en Stamford Bridge este año, y el AEK. Rivales del Barça en casa, City, Aston Villa, Feyenoord y Como, el Como de Italia. Fuera, el PSG, el Sporting de Portugal, el Galatasaray y el Sabab. Rivales del Atlético de Madrid en casa, el Bayern, el Manchester United, el Fenerbahce y el Viking. Y fuera de casa jugará el Liverpool ante el PSV, ante el Bodo Glimt y ante el Stuttgart. Los rivales del Betis en casa, Arsenal, Oporto, Feyenoord y Como. Fuera, Bayern de Múnich, Borussia de Dortmund, Lille y Slovan de Bratislava. Y los rivales del Villarreal en casa jugará frente al PSG, frente al United, el Nápoles y el Sabab. Y fuera de casa jugará contra el Liverpool, el Dortmund, el Fenerbahce y el Slavia de Praga. Falta conocer las fechas de cada partido. En principio se publicarán las horas y las fechas el próximo sábado. Además, este sorteo que se ha disputado en Mónaco, se ha celebrado en Mónaco, ha servido para que las diferencias entre el Barça y el Atlético de Madrid por el caso de Julián Álvarez pues sigan aumentando. El consejero delegado del Atlético de Madrid, Gil Marín, ha criticado duramente al club azulgrana después del sorteo. Ha asegurado que el argentino no va a jugar definitivamente en el Barça.
10: Nos indigna aún más porque nos repugna la falsedad, la falta de ética, la falta de transparencia, la falta de profesionalidad, y no podemos más que insistir en que no vamos a negociar con el Fútbol Club Barcelona bajo ningún concepto. Es mi palabra, que es de las pocas cosas que tengo. Estando yo como consejero delegado, el jugador no va a ser transferido al Fútbol Club Barcelona con total seguridad. Nuestra intención, mi sueño personal, es que siga con nosotros. Evidentemente, si él llegase a la conclusión de que es incompatible estar en Madrid y en Atlético de Madrid, pues buscaríamos alguna alternativa, pero nunca, nunca sería el Fútbol Club Barcelona.
0: Pero cuidado, a ese último que hemos escuchado de Gil Marín, que no cierra las puertas a que Julián Álvarez salga del Atlético de Madrid. Que Julián Álvarez, por cierto, hoy ha vuelto a estar desaparecido, no ha comparecido en las instalaciones del Atlético de Madrid para entrenar. Se dice que tiene una depresión muy fuerte y que, cuidado, él tiene como objetivo jugar en el Fútbol Club Barcelona. Pero Gil Marín ya ha dicho tajantemente que esa posibilidad es imposible. Y las palabras de Gil Marín no han sentado muy bien en el Fútbol Club Barcelona. De hecho, Rafa Juste cree que Gil Marín ha sobrepasado una línea roja.
11: Lo que me sorprende es que, conociendo a Miguel Ángel Gil, haya podido hacer estas declaraciones que me parecen totalmente no fuera de tono. Es faltar a la educación, faltar al respeto y decir que desde aquí nuestro presidente, nuestro director técnico, nuestro departamento deportivo, todo el club, es un ejemplo de trabajo, de profesionalidad y de hacer las cosas bien hechas durante muchísimos años. Yo creo que estas palabras lo que hacen es traspasar una línea roja que, viniendo precisamente de Miguel Ángel Gil, no las entiendo en absoluto. Si un jugador quiere venir a un club, pues por supuesto que nos ilusiona. Nada más.
12: ¿Tan por perdido el jugador?
11: Nosotros, lo que dijo ayer el presidente, el mercado está a unos días de cerrarse y ya está.
0: Es curioso, además, Mónica Marchante le preguntaba después a Rafa Yuste si antes del acto, antes del sorteo, habían estado hablando. Y sí, y han reconocido, Rafa Yuste, que ha mantenido una conversación tranquila con Enrique Cerezo y con los representantes del Atlético de Madrid. Pero luego han visto un micrófono y se han tirado ahí a lo loco a descalificar prácticamente cada uno al otro. En cuanto a fichajes, Livakovic, que ha firmado con el Barça hasta el año 2030. Brian Zaragoza llega como cedido al Español desde el Bayern de Múnich. El Rayo Vallecano ha oficializado la contratación de... ayer decíamos lo de los nombres, ojo este también, Gnangoro Bouare
2: del Betis, sí.
0: Sí. Buen... sí, sí, pero hay que decir Gnangoro.
2: Bueno, llámale por el apodo y ya Buare. Está.
0: Bueno, pero si se llama Gnangoro, habrá que llamarle Gnangoro. Claro, no, bueno,
2: tampoco es tan difícil.
0: Le llamo
2: peores,
0: Manolo Bouare y me quedo más tan ancho.
2: Pues hay algunos peores, ¿eh?
0: Sí, bueno, el Rayo que ha cerrado a Gnangoro Bouare y a Adrià Pedrosa.
2: Adrià Pedrosa más fácil.
0: Adrià Pedrosa es bastante más fácil. Y en cuanto al mercado internacional, Barcola está a punto de convertirse en nuevo jugador del Liverpool por 140 millones de euros. Así que buena inversión la que va a hacer... en este caso el PSG vendiendo al jugador con esta cantidad. En el fútbol femenino, Jenny Hermoso es nueva jugadora del Atlético de Madrid. La campeona del mundo vuelve a España después de estar en México y firma por una única temporada con el conjunto rojiblanco. Y al margen del fútbol, en ciclismo, Tadej Pogačar ha ganado la sexta etapa de la Vuelta en Castellón en un duelo épico con un gran Enric Mas. El ciclista español ha sorprendido la subida al Bartolo y ha cazado a Pogačar, aunque no ha podido con él en el sprint final. El esloveno es más líder con 3 minutos de diferencia con respecto al Enric Mas. Es su tercera victoria en esta vuelta. Luego voy a abrir un melón, en este aspecto, en el de la Vuelta Ciclista España y la victoria de Tadej Pogačar, que seguro que me van a dar por todos los lados. Pero digo yo, ¿qué supone en el currículum de Tadej Pogačar ganar una etapa de la Vuelta Ciclista España? Una etapa sí, pero ya lleva 2, con la de hoy 3. Le da igual quedarse en 2 y decirle a Enric Mas, que además ha sido el que ha tirado en los últimos kilómetros, oye, pues gana tú, que para Enric Mas y para el equipo Movistar pues hubiera sido una victoria muy importante. Seguramente hay mucha gente que no está de acuerdo con eso. Y en tenis, Carlos Alcaraz debutará en el Open de Estados Unidos contra Safiulín y se podrá ver en semifinales contra Djokovic. Rafa Godard se enfrentará en la primera jornada a Kokkinakis. A la que tarde sea. 11:48, hora menos en Canarias. Como siempre, tenemos un espectacular elenco de comentaristas y de analistas que nos van a descifrar todo lo que ha pasado a lo largo de la jornada de hoy. Empezando por Gonzalo Miró. Hola, Gonzalo, ¿qué tal? Muy buenas.
12: Gabón, Joseba, buenas noches.
0: Buenas noches. Hasta el 31 a las 12 de la noche vas a seguir hablando de Julián Álvarez.
12: Menudo sumario que te has marcado, ¿eh?
0: Sí, es verdad. Ha quedado un poco largo, ¿eh?
12: Ha quedado
0: un poco largo, sí.
12: Sí, pero a mí me pone lo de Julián, sí. Además, de entre las alternativas que hay, entiendo que luego hablaremos sobre cuál es la mejor para el Atlético de Madrid y a lo mejor la que a mí me gusta no es la que más le conviene al club.
0: Ah, ¿no? ¿Puedes adelantar cuál es la que te gusta a ti?
12: No.
0: Vale, muy bien. Está Nacho Peña. Hola, Nacho, ¿qué tal? Muy buenas.
13: Joseba, amigo, ¿cómo estás?
0: Muy bien, ¿y tú?
13: Pues flipando con la actualidad deportiva, pero no sé con qué quedarme. Yo pensaba que, claro, el sorteo de la Champions era hoy el tema, pero luego, claro, miras la grada del Camp Nou y dices que sí las esteladas y luego ya pillas las palomitas directamente para lo de Gilmarín y Juste. Sí. Ese es el culebrón que a mí ahora mismo me tiene más en vilo.
0: Me indigna y me repugna, oye...
13: Sí, sí. Y líneas rojas y...
0: Sí.
13: Escucha, está la cosa calentita.
0: Pero es muy curioso eso, que hablen entre ellos y pues todo sea más o menos cordial y luego salgan ante los medios de comunicación y digan, bomba, esto es indignante, a mí me repugna, eso es cruzar una línea roja, para aquí, para allá y tal. Que luego se verán otra vez y se toman un café tranquilamente y no pasará absolutamente nada, que suele ser habitual también.
14: Bueno.
0: ¿Qué pasa, Jaime?
14: ¿Qué tal, Gabón?
0: ¿Te ha gustado el Atlético hoy, sí, no?
14: Bueno, la primera parte ha estado bien, la verdad que...
0: Unai ha estado espectacular.
14: Sí, tremendo. Es lo que decimos siempre, no es ninguna excusa, ¿no? Pero ha habido una actuación arbitral, decía Pedro Martín, muy casero, pero muy definitivo, porque, insisto, sin poner en valor lo que ha hecho el FC Barcelona, que ha sido espectacular, lo que ha hecho Oli, es un equipo tremendo, con una capacidad combinativa impresionante, pero... tenía que estar con uno menos, porque Xavi Espar ha hecho una entrada de casi de roja y luego le han sacado una amarilla cuando se quedaba Iñaki Williams solo. Entonces es decisivo y luego otra entrada de la Miña Mal, que por supuesto no quería hacerlo, pero que es que no, ni es amarilla. O sea, que a Laporte que casi lo parte el tobillo. Pero bueno, chico, no hay tu tía, dicho esto...
13: No te dejes la de Gordon.
14: Bueno, Gordo sí, pero es que esta... Es claro, que la, no, pero la de Xavi Espar... No, pero de Xavi Espar es más importante.
13: Sí, porque esa es clave.
14: Esa es clave. Mm. Esa sí. Le hubieran sacado una tarjeta amarilla, la segunda... A lo mejor decía Pedro, y tiene razón, a lo mejor no hubiera hecho el agarrón si sabe que tiene una
0: tarjeta amarilla.
14: Pero con lo cual se hubiera quedado solo delante del portero Iñaki Williams. Mm. ¿Eh? Pero, bueno, dicho esto, hay que reconocer que el Barcelona es... Bueno, el Barça y el Madrid yo creo que este año están a un nivel... Y luego respecto a lo que decías de esto que se les ha visto hablando a Gilmarín y a Cerezo.
0: Cerezo con
14: sí, pero no quiere decir que sea un buen rollito, ¿eh? Es que pueden estar hablando tensos.
0: Yo me imagino que los términos que han utilizado luego ante los micrófonos no los han utilizado en la conversación privada.
2: Pero no te dejes engañar, Joseba, porque hay poli bueno y poli malo. El poli bueno es Enrique Cerezo, que tiene buena relación con el Barça y con Florentino, y el poli malo es Gilmarín, que no tiene buena relación ni con Florentino ni con ahora mismo Rafa Juste y Laporta. O sea que en el Atlético de Madrid todos sabemos que hay un poli bueno y un poli malo.
0: Vale, voy a ir hasta Barcelona, ahí está Miguel Rico. Hola Miguel, buenas noches. ¿Qué tal?
15: Bueno, ya estamos.
0: Estamos bien, ¿no?
15: Sí, entretenidos con el espectáculo.
0: Sí, ¿con cuál de ellos?
15: Con todos. Con todos, es de varias sesiones.
0: Por eso.
15: Sesión continua.
0: Por
15: aquí.
0: Eso. Bueno, vamos a empezar por lo deportivo. ¿Te ha gustado el Barça?
15: A ratos más que otros. Yo le he visto muy superior al Atleti. Podría decir que no me he dado cuenta que jugaba Joan García de portero en el Barça. No creo que el árbitro haya estado especialmente decisivo en su actuación y me vuelvo a quitar el sombrero con Unai, que ha hecho un partido tremendo, porque sin ser el Barça especialmente vistoso, sí ha sido capaz de crear las ocasiones suficientes como para haber liquidado el partido mucho antes de lo que ha podido terminarlo.
0: Sin duda alguna. Y está Dani Senabre. Hola Dani, ¿qué tal? Muy buenas.
16: ¿Qué tal? Muy buenas, aquí sigo.
0: He oído la valoración que has hecho de la primera parte del Barça, que te ha parecido espectacular y lo mejor de la temporada. Creo que has rebajado un poquito el balance al final de los 90 minutos.
16: Sí, pero a mí me ha gustado mucho el Barça, ¿eh? Es raro, porque normalmente soy yo el más crítico, el más exigente y tal, pero a mí me ha gustado más hoy que en Elche, y eso que en Elche fue una goleada. Pero creo que como partido serio y completo es que es muy difícil quedarte con un futbolista. Rafinha, como ha dicho Manolo Oliveros, ha estado muy bien. Lamín, aunque las jugadas suyas no han acabado en gol y a lo mejor se enfada o se desespera y tal, ha vuelto a dar un recital de clase y de técnica. Fermín, sin hacer nada, sin despeinarse, lleva ya 3 goles en 2 jornadas. Y luego Gordon, a mí me enamora. O sea, Gordon, voy a ser muy pesado con Gordon porque es un futbolista que en 2 partidos a mí me ha ganado y creo que al público del Barça también. Y todo esto al final acaba desembocando en Flick, que como lleva 3 años seguidos con la misma idea, pues parece una máquina muy engrasada y que aunque toques piezas, funciona muy bien. O sea, que yo estoy muy contento de lo que he visto hoy en el Camp Nou.
0: Te ha gustado sobre todo la banda izquierda, con Xavi Espar,
16: sí,
0: y con
16: Espar,
0: y con Gordon. Que Xavi Espar, Espar que tiene pinta que como siga así, se va a instalar en el 3 del Barça, sí, y sí, no sí. Le mueve nadie, ¿eh?
16: Además,
0: juega bien ese chaval al fútbol, sí.
16: Puede jugar de interior si hace falta, en el centro del campo, puede hacer muchas cosas. Y es la... estos dos nombres son el vivo retrato de lo que decíamos ahora. Es decir, son dos piezas que acabas de meter en un equipo. O sea, Spar sale obviamente del filial y tal, pero lo metes aquí en pretemporada, y Gordon viene del Newcastle, lo metes aquí, y lo normal sería pensar, bueno, necesitarán 14 partidos para uno para pues asimilar lo que es la primera división, el Barça y tal, y el otro el cambio de la Premier a la Liga Española. No, parece que lleven jugando 20 años en el Barça los dos.
0: Voy a ir hasta el Camp Nou para ver si ha comparecido o está compareciendo ya Hans-Dieter Flick. Elena, ¿hay novedades por allí? Elena Condis, Joan Bayori.
8: Sí, está hablando Hansi Flick de Rafinha, que dice que le da igual la posición donde juegue porque siempre muestra un gran nivel competitivo el capitán. Le pide que inicie la presión y que está muy contento con el partido de hoy. Portería 0 en 2 de 2. Y también porque han jugado muy bien frente a un gran rival, sigue hablando Hansi Flick.
17: En las decisiones que se tomen, y para mí es importante tener ese tipo de conversaciones, y de momento me gusta.
18: Hola, Hansi, Santi Valle en directo para el larguero de la cadena SER y el que te jugas Barça de SER Cataluña. Déjeme que me salga un poco del partido, porque hoy ha emitido un comunicado el Atlético de Madrid diciendo que no va a negociar con el Barcelona después de las palabras del presidente, pero es que Gilmarín, el propietario vaya del Atlético de Madrid, ha hablado en el sorteo de falta de ética, falta de transparencia, de falsedad y de falta de profesionalidad cuando le han preguntado por el Barcelona y por cómo ha actuado en todo el asunto de Julián Álvarez. ¿Qué le parece esto?
19: I don't want to speak about this.
17: No quiero hablar de esto.
19: I said it before.
17: Ya lo he dicho antes.
19: Actually, for us and
17: no es un jugador nuestro y no quiero comentar estas cosas. Hemos ganado el segundo partido consecutivo, estoy contento por esto y solo por cosas que me atañen, y esto no es mi problema ahora mismo.
20: Hola, Hans, Elena Condis, en directo para el partidazo de la cadena COPE. Sé que no quiere hablar de Julián Álvarez, pero claro, es que nos obliga, después de las declaraciones cruzadas en el sorteo entre Gil Marín, Rafa Yuste, defendía el vicepresidente del Barça, que no habéis cruzado ninguna línea roja. ¿Vais a apurar hasta el final para Julián, a pesar de que se ve como un imposible que el Atlético de Madrid diga que no va a negociar, que 0% va a negociar con el Barça?
19: You know, I don't want to speak about Julián, okay?
17: No quiero hablar de Julián, ¿de acuerdo?
19: And I'm also not involved in these things.
17: Yo no he participado en estas cosas. Deco y los demás, los que hacen su trabajo, y yo hago el mío, que es preparar al equipo para los próximos partidos, y ese es mi trabajo, y es el que hago. Y me centro en eso y en nada más.
21: Buenas noches, Mister Alfredo Martínez, para Radio Estadio Noche de Onda Cero. No hablamos de Julián, pero sí hablamos de un 9. ¿Usted cree que hoy, si el Barcelona hubiera tenido un 9, habría resuelto más fácil el partido, un hombre gol nato, hubiera resuelto más fácil el partido con la cantidad de oportunidades que han creado? Gracias.
19: Maybe yes, maybe no.
17: Quizás sí, quizás no, no lo sé. Y para mí, lo más importante es que hemos creado oportunidades. Obviamente hemos perdido, hemos fallado algunas. Y no sé si con otro jugador dentro del área habría sido distinto. Para mí, como jugamos a fútbol, está bien, es como quiero ver a mi equipo jugar. Y ya lo he dicho antes, que tenemos potencial y que podemos hacer las cosas mejor. Y tenemos que mejorar, pero al final, como defendemos, está bien. Por ejemplo, la última línea, el 6, el 8, Bernie y Pedri están haciendo unos juegos, unos partidos fantásticos, y me encanta verlo. Y tenemos distintas opciones. Quizás en el próximo partido juguemos con otro 9. Ya veremos, seguiremos entrenando. Tenemos varios días para entrenar y probaremos y veremos.
22: Buenas noches, mister. Aquí detrás, Josep Capel, de Radio Nacional de España, en directo para Toledo Deportivo. Felicidades por la victoria. A mí me gustaría hablar de Xavi Espart. Hoy ha vuelto a jugar en el lateral izquierdo y ha vuelto a completar un grandísimo partido. Ya tiene dorsal del primer equipo. Ya el año pasado lo vimos como lo comparaba incluso con Philipp Lahm. ¿Le sorprende la progresión que está llevando el jugador? Y si lo ve ya incluso como una seria opción para jugar ya y ocupar ese lateral izquierdo, aunque él ha jugado más en el centro del campo o en el lateral derecho, y ponerle las cosas complicadas tanto a Cancelo como a Valde. Gracias.
19: Well, I think at the moment I'm really surprised, a little bit surprised.
17: Bueno, estoy un poco sorprendido por el temple con el que juega, por cómo juega. No sé cuántos partidos lleva ahora mismo a este nivel, pero es genial y creo que no es fácil para alguien así en esta posición, jugar en esta posición, y ha hecho un gran trabajo hoy también en Elche. Con el balón, sin el balón, es muy bueno. Su técnica y su IQ, suficiente intelectual de jugador, se ve que es además como los jugadores de la Masía, y técnicamente está a un alto nivel y espero que siga por este camino porque tiene potencial de mejorar y es en lo que estamos trabajando todos los días con él.
0: Pues esas son las alabanzas de Hans-Dieter Flick hacia Xavi Espart, el lateral izquierdo del Barça, que insisto, me da la sensación de que se va a quedar en ese puesto. Antes de escuchar los primeros mensajes y de analizar más detenidamente lo que ha pasado en el Camp Nou y toda la situación de Julián Álvarez, por cierto, Nacho, 29 minutos y 40 segundos de programa y no hemos mentado la palabra Real Madrid. ¿Qué te parece?
13: ¿Qué van las cosas?

0: sensación y también porque Osasuna ha conseguido ganar fuera de casa, que recordemos que el año pasado le costó hasta el mes de enero. Dice que es un refuerzo importante para su equipo y que obviamente la expulsión marcó el duelo, que a partir de ahí se les puso de cara el partido. Y Giraldez, bueno, no fue demasiado crítico con el árbitro, aunque decía que, bueno, le parecían jugadas grises, que el VAR lo hubiera avisado para esa roja a Marcos Alonso, y también la mano en el penalti de Javi Galán, que acabó poniendo el 1-2 para Osasuna, que por cierto repitió el resultado de la temporada pasada en Vigo. Aún así, Giraldez contento por la reacción del equipo con el 2-1. Es verdad que el Celta suma apenas un punto de 6, tiene que mejorar. Quizá lo mejor del partido, el gol de Iago Aspas, que a sus 39 años sigue marcando goles en primera división, un golazo, parece que no se le acaba nunca la magia. Y en el Celta, por ponerse ilusionados con algo, piensan ya en el sorteo de la Europa League de mañana, a ver qué rivales les tocan y a ver si el domingo ante el Athletic, que tampoco ha empezado demasiado bien, corrige un poco el estreno.
1: Sí, señor, el domingo a las 9, Jaime, Celta-Athletic, ¿eh?
2: Bueno, sí, partido
1: ya de ligeras apreturas.
2: Escucha,
1: ya,
2: partido,
1: ¿no?,
2: por todo lo bajo.
1: Sí, ¿no? Pero ya empieza a apretar así la cosa, ¿eh? Tercera jornada, es muy pronto. Sí, ver, pero...
2: Sí, empieza ya, hay que ganar, claro.
1: Sí. Un abrazo, Álvaro, gracias.
0: Un abrazo.
1: Hasta luego, que vaya bien. El Román Ruiz, ¿qué dicen los oyentes en las redes sociales? Muy buenas.
3: Buenas noches, Joseba. Pues empiezan elogiándote, ¿eh? Dicen, grande Joseba, estos días lo tienes complicado con los nombres. Pues dile a un inglés que pronuncie Joseba Larrañaga.
1: No, no creo que haya un inglés que pronuncie mi nombre y que le interese lo más mínimo pronunciarlo.
3: Este mensaje se repite bastante. Nos dicen, ¿no vais a hablar de la tarjeta roja perdonada a Lamine Yamal? Otro oyente nos dice, si Fermín y Rafinha llevan los mismos goles que el magnífico Mbappé, no está prohibido decirlo. Y un último oyente, que es un socio del Recreativo de Huelva, nos dice, buenas noches a todos, me llamo Eduardo, onubense de nacimiento, pero desde hace 3 años os oigo desde Frankfurt. Cuando os oigo desde tan lejos me hace sentirme como en casa. Fuisteis mi infancia, juventud y ahora mi vida adulta.
1: Uy, pues qué bien, oye, desde Frankfurt, ¿eh? Un choquero bueno desde Frankfurt. Sí, señor, buena mezcla. Las 12 y 2, hora menos en Canarias, estamos en el partidazo.
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2: Las 12 y 6, hora menos en Canarias. Vamos a despedir conexiones con el Camp Nou porque creo que ha terminado ya la comparecencia de Hans-Dieter Flick, ¿verdad, Elena?
3: Sí, ya terminó. Hemos escuchado gran parte de su comparecencia en directo y lo que nos quedaba pendiente, pues se ha valorado cómo conecta el Camp Nou con el equipo, la emoción y el gran recibimiento a Rodri. Dice que es un jugador perfecto para el Barça y su filosofía. También la gran animación coreando por primera vez el nombre de Anthony Gordon y los aplausos que se ha llevado. Incluso se ha tocado el escudo el jugador inglés. Ha dicho que tiene un gran potencial y de la valoración del sorteo de Champions. Flick no ha estado pendiente porque estaban concentrados y estaba pues preparando el partido, estaba focalizado en lo de hoy, pero dice que lo más importante es contra quién se empieza y cómo se empieza esta andadura en la máxima competición continental.
2: Vale, pues estoy ahora mirando a ver que en teoría el primer rival del Barça será en casa con el City, aunque solo hay que decidir
3: el
2: sábado.
3: Pero han dicho que no tiene nada que ver cómo han salido las bolas, es decir, que el sábado sabremos los horarios y el orden de los equipos, los rivales y los campos.
2: El City, que es el gran rival que va a tener en casa el Barça, y fuera tiene que enfrentarse al Paris.
3: No, pero Joseba, no será el City, ¿eh? Puede ser que sea el City o puede ser otro. No tiene, es decir, han salido así los rivales.
2: No, quiere decir que de los cuatro que van a ir al Camp Nou, que el City es el rival más potente de todos.
3: Ah, eso sí, sí.
2: Y
3: sí,
2: la visita afuera, la del PSG, por supuesto, que tiene que ir a jugar a París. Muy bien, Joan, ¿algo más que quieras decir? Por cierto, ya tiene presentado al nuevo portero del Barça, ¿no?
4: Sí, Livakovic llegó a Barcelona, el Barça hizo oficial su fichaje por las próximas 4 temporadas y ahora lo que queda por saber es si se va a quedar aquí para ser el segundo portero y el suplente de Joan García o si finalmente el Barça lo va a ceder a algún otro club a la espera de que Chesney termine contrato al final de esta temporada y llegue la temporada siguiente. De Terzic, simplemente decir que se ha referido al tema de Yuri, que finalmente no ha podido jugar. A pesar de que el CTA ha reconocido el error en su expulsión el día del Sevilla, apelación no ha aceptado el recurso. Le han preguntado a Terzic si esto llega a pasar en la Bundesliga, si hoy Yuri hubiera podido jugar el partido en el Camp Nou. Se ha reído y ha dicho que cuando estamos hablando del tema 5 días después es que algo no se ha hecho bien y que si algo no se ha hecho bien que hay que aprender de los errores.
2: Por cierto, ¿en qué idioma se dirige a los medios? ¿En inglés? ¿En alemán?
3: En inglés.
2: En inglés. Vale.
3: A él sí se le puede preguntar en español. Y él responde en inglés, porque por ejemplo nosotros a Flick cuando el Barça juega fuera de casa le preguntamos en inglés y él nos responde también en inglés.
5: Mataracho también.
3: De Terzic.
5: Al entrenador de la Real se le puede también ya preguntar en español y él responde en inglés.
2: Pero no entiendo lo de y a Flick, ¿por qué no se le puede preguntar?
3: No, porque seguramente aquí también han utilizado el traductor.
4: Sí, hoy tiene Flick en el Camp Nou. Traducción.
2: Ah, vale.
3: Yo no sé, fuera de casa. No sé si fuera de casa, cuando no hay traductor, siguen las mismas pautas al Athletic Club o se le tiene que preguntar en inglés. Eso lo desconozco.
4: Una cosa más, Joseba, que ha dicho el jefe de prensa del Athletic Club antes de empezar la rueda de prensa, que hoy los jugadores no atendían a los medios de comunicación porque tienen un problema interno con el club.
3: Sí.
4: No sabemos cuál es, pero...
3: Sí, se ha publicado que el problema interno con el club es que desde el Athletic Club de Bilbao no les dan invitaciones para los familiares para ir a ver el partido.
5: Por poner en contexto, el Athletic de Bilbao, corrígeme, profesor, si me equivoco, lo que ha hecho es las invitaciones de cortesía en San Mamés reducirlas.
2: ¿A los jugadores?
5: No, en general.
2: En general.
5: Lo pasa, claro,
2: incluyendo a los jugadores.
5: Claro, eso es. Entonces, si tú reduces al mínimo que te exige la liga... que creo que eran 80 y reduces de esas 80, pues claro, al final los jugadores fuera de casa para los partidos o en casa no van a tener para invitaciones, ¿no? Que siempre los jugadores tienen alguna invitación.
2: Sí, por familiares.
5: Entonces, claro, debe ser que por ahí ha venido el enfado.
3: Pero hasta pues el momento no hablan.
2: Pero lo que no entiendo, y sí que tienen que ver los medios de comunicación con la
6: reducción de las entradas. Una medida de protesta.
2: Y no hablas para los medios.
5: Claro, o sea, porque le multan.
2: No vas a los medios porque el club no te da entradas. No entiendo nada.
5: No, porque le multan.
3: Bueno, Joseba, pero de esta manera ahora lo estamos comentando, ¿no? Estamos como explicando la denuncia de los jugadores después de la reacción de no atender a los medios de comunicación.
2: Sí, está claro, pero si salen con una pancarta el próximo partido en San Mamés diciendo queremos más entradas, pues también hablaremos.
5: Que no hablen los jugadores.
2: Es que seamos nosotros los que tengamos que pagar una historia interna de los jugadores con el club.
5: A ver, no la sé. Historia es que si tú no hablas con los medios con derechos,
2: sí.
5: La liga te multa. La liga va a multar al Athletic.
2: Vale, o sea que le han pegado un tortazo al Atlético en nuestra cara, ya está.
5: Claro, han dicho, claro, tú no me das perfecto, entrada, porque vale, te multen.
6: O sea, pero la pasta que estás sacando con esas entradas que ya no son de cortesía, la están palmando.
5: Claro, se puede mirar
6: con las multas de la...
5: Claro, bueno, no está mal pensado como chantaje por parte de los jugadores.
7: Pero entiendo que quien quiere escuchar a los jugadores son los aficionados.
2: Claro, claro. ¿Qué culpa tiene el aficionado y qué culpa tenemos los medios?
8: La Junta Directiva del Atleti se ha puesto como muy seria en el tema de las invitaciones, empezando por ellos mismos. Todos los directivos han renunciado a todas las invitaciones que ellos tienen por el hecho de ser directivos. Lo han hecho extensivo a los futbolistas, incluso hasta expresidentes, que yo creo que se están pasando un poco, porque yo creo que parece que como si la situación fuera... En fin, están sacando, ven que tienen mucha más demanda de localidades, de entradas, y están haciendo ahí encaje de bolillos, pues para recaudar más dinero, que por un lado que me parece bien, pero por otro lado hay que tener, pues eso que he oído como cortesía, no sé. O sea, un expresidente del Atleti de Bilbao no le vas a dar una...
6: Sí. Pero Jaime, es que no es buena idea precisamente racanear. Si quieres recortar, recorta de cualquier lado. Pero no le quites entradas a los futbolistas, que al final son los que,
8: bueno, hay mucho que
6: los que bajan
8: tienen,
6: ahí, los que tienen que estar contentos, los que tienen que fluir, los que tienen que estar acompañados por sus familiares.
8: Escucha, andan mal de tela.
6: No andan mal de tela, pero yo, si tuviera que recortar entradas de cortesía, no se las quitaría a los jugadores.
2: Me parece
6: mala idea.
2: No sé cuántas les dan o cuántas les... sí sé cuántas les daban en el Mundial, por ejemplo, a los jugadores de la selección. Les daban 25 entradas a cada jugador, a cada partido, y pagabas a partir de la 13ª.
5: Claro, lo normal.
2: O sea, tú si tenías derecho a 25, si pedías las 25 pagabas 13. Si te pedías 10 no pagabas ninguna. Pero a partir de la 13ª, sí, que la mayoría pidieron todos, por cierto, las primas neto creo que fueron 380.000 euros lo que se llevó cada jugador. La mayoría pillaron entradas para la final. Tenían que pagar 13 entradas cada uno. Claro. Y la entrada más barata era 7.000 euros.
5: Claro.
2: O sea, que imaginaos, más de la mitad de la prima se les fue, vamos.
3: Creo que tendrían algún descuentito.
5: Lo ellos, normal,
2: ¿no? No, las 12 primeras gratis, las 13 siguientes
7: a precio de venta, además.
2: Claro.
5: Lo normal es que un club fije un número de entradas para cada jugador, es decir, 4, 5, las que sean, 2, sí, y hay jugadores que no las gasten las suyas y se las den a otros. Y a partir de un cierto número que te pases, ya las pagas, igual que las camisetas. Sí. Las camisetas tú la puedes regalar la tuya, pero ya hay un mínimo también de camisetas que si regalas 5 o 6 te la empiezan a cobrar.
2: Oye, y un último apunte, joder, se nos está alargando esto, un último apunte acerca de lo que hablaba Terzic de lo de Yuri. Yo creo que se debería de replantear la situación. Si el CTA reconoce que esa expulsión ha sido injusta, no le sanciones para el partido siguiente. Ya ha tenido bastante sanción dejando ese partido, ¿no? Eso se debería de replantear de alguna forma. Claro, al menos que no cumpla la sanción en el siguiente.
5: Esto ya lo hemos hablado el año pasado, cuando el CTA reconocía que no era roja y luego el comité te sancionaba. A ver, es que el tiempo de revisión no deja de ser una opinión. Es una opinión
8: cualificada, ¿no?
5: Una opinión vinculante para los árbitros, pero no para los comités disciplinarios, que no tienen nada que ver con el CTA, y que los comités disciplinarios son órganos que dependen de la federación, pero en teoría que son independientes. ¿Qué pasa? Que en los comités de disciplina no entran en la interpretación. El CTA sí da su opinión porque esa es una jugada de interpretación. O sea, bueno, pues, a lo que me refiero, es una jugada...
2: Como la del árbitro del partido.
8: ¿Y el de apelación tampoco?
5: No. Los comités de disciplina... hasta donde yo sé,
8: porque no,
5: solo
8: que
5: corrigen,
8: no, haya, ¿no?
5: Pero,
8: que no haya,
5: pero una cosa, pero vamos a ver una cosa, que yo os estoy explicando
8: la norma,
5: porque no es, que yo a mí me da igual, vamos, ojalá le quitaran a Yuri la roja y de manera perpetua no le impulsen más, o sea, vamos a entenderlo, pero vamos a explicar.
7: Pero es verdad que las decisiones de los árbitros en el campo también son opiniones, sí, claro, son interpretaciones.
5: Claro, pero entonces, estoy diciendo que los comités de disciplina solo corrigen errores...
7: Si se te ha entendido.
5: Errores manifiestos en el acta, es decir, si el acta que... describe el árbitro, no es lo que ha ocurrido. No se van a meter a interpretar si es roja o amarilla. Y los comités y el tiempo de revisión es una opinión. Pero te digo una cosa, mañana viene la FIFA y hay un instructor de FIFA y te dice, pues para mí es roja lo de Yuri. Te puede venir o uno de UEFA.
2: Pero aquí los que deciden...
5: Cuidado, que estos son una opinión. Insisto, vinculante para los árbitros españoles.
7: Pero sí parece que tiene cierto sentido común.
2: Claro.
7: Si a ti te expulsan y luego viene un comité a decirte, oye, este
2: chico... Un comité a las 48 horas, cuando ha podido analizar todo detenidamente, en un sofá, viendo todas las imágenes.
7: Pues este jugador está mal expulsado. Hombre, lo menos será que no le sancionen.
5: Pues mira, me parecería...
7: Eso sería... No sé, a mí lo que me dice el sentido común, independientemente de camiseta, nombres...
8: Sí, y no iba a haber manifestaciones.
5: Pues te digo una cosa, estoy de acuerdo contigo, estoy de acuerdo con todos, y a partir de ahora, que se haga así, pero que lo que se diga en tiempo de revisión vaya a misa, y nunca mejor dicho. Y no estemos dudando de, ah, esto me gusta y esto no me gusta.
7: No, porque,
5: o sea, si catalogamos tiempo de revisión como dogma de fe, no nos rasguemos la vestidura de que tal. Claro,
7: nadie está haciendo eso, Fouto. Tú puedes estar en desacuerdo de lo que digan en tiempo de revisión.
5: Entonces, pues a lo mejor
7: yo mi opinión, o sea, independientemente de la del jury, tiempo de revisión puede decir una cosa y yo digo, pues no estoy de acuerdo, punto. Claro. Y me parece mal que estén diciendo.
5: La roja por lo que estás diciendo.
7: No,
5: porque si tú llegas y dices que a ti sí que te parece roja lo de jury, la roja no se la pueden quitar porque es una opinión tuya.
9: Sí, pero es una opinión de Gonzalo Miró, comentarista de Partidazo. Ya está. No es miembro de un grupo de expertos que analiza detenidamente.
5: Si te llega la FIFA y te dice que para ellos es roja.
8: Otra cosa.
9: Y si luego llega el tribunal de La Haya y te dice que es amarilla.
5: No, claro, pero eso te estoy diciendo.
9: Y si llega Pedro Martín y dice que no es ni tarjeta,
7: De hecho, lo que estamos diciendo, para hacerlo sencillo, es que debería ser vinculante la opinión de.
9: Claro,
7: de
9: claro.
5: Para los comités, pero.
7: Claro, ya hemos que debería ser vinculante.
9: Vaya melón, acabo de abrir. No sé para qué he dicho yo nada.
5: No, pero es verdad que ha habido un debate sobre esto.
9: Está Miguel Rico, que creo que es que le estoy viendo hablar, pero no le oigo.
10: Pues no sé, pues yo estoy aquí con mi...
9: No, era fallo nuestro, Miguel.
11: Que aquí con mi cacharrín. Es lo que digo siempre. No sé cómo en el fútbol profesional de hoy en día se puede perder un partido por lo que hizo Yuri el otro día. No sé cómo en el fútbol profesional hoy en día se puede perder un partido por 5 amarillas. No
10: algún contenido debe tener el tiempo de revisión O sea, estará ahí para algo.
9: Solo para pedir disculpas, ¿no?
10: Claro, porque si no, para ser una tertulia más o menos reconocida y convertirlo simplemente en una opinión, bueno, pues para eso, oye, ya cualquiera pone una radio y ya
9: de los domingos.
10: Se hace una idea. Bueno, yo entiendo que estos señores, que yo no les discuto su categoría y sus conocimientos, pues manifiestan una opinión que además es especialmente relevante porque va justamente en contra de lo que ha sucedido en el terreno de juego, y entonces alguna trascendencia debería tener la opinión que tienen estos señores, porque si no tiene ninguna trascendencia, sinceramente nos da igual.
5: Vamos a ver, la trascendencia que tiene es que le están diciendo a los árbitros de primera división es que si se da una jugada similar a la de Yuri el otro día, roja. Claro. ¿Te parece poco la opinión vinculante?
9: Pero si lo complementas con que no les han dado pasión de partido, pues perfecto.
5: No te digo que no. Pues pero eso, te vuelvo a repetir, los comités de disciplina de la federación no entran en
10: pero quitar, si yo no me,
5: por interpretación, ya está.
10: No me estoy metiendo con estos señores que valoran las jugadas, me estoy metiendo con el comité de apelación que después de atender una reclamación en base a una opinión de los expertos, hace caso omiso de las alegaciones y mantiene la sanción al futbolista.
5: Por lo que he explicado,
10: es lo que digo.
5: Que
10: sea así no significa que esté bien hecho.
9: Claro.
11: Pero vamos a ver, si hay una jugada que no entra en tiempo de revisión, ¿qué hacemos? ¿No se la quitamos o se la quitamos la roja? Bueno, es que no puede estar el comité de competición pendiente de lo que diga el tiempo de revisión.
10: Bueno, pero
9: el tiempo de revisión, que revise las jugadas al día siguiente y que revisen todas las rojas.
10: De madrugada.
9: Pues que revisen todas las rojas.
11: No va a revisar todas.
9: ¿Cuántas rojas hay en una jornada?
11: Pues a lo mejor hay 10.
9: Pues 10 jugadas.
5: El tiempo de revisión, el tiempo de revisión está pensado para hacer un ejercicio de transparencia, para que se reconozcan aciertos y errores.
9: Sí, pero que a efectos prácticos no vale absolutamente para nada.
5: Para que aplicar jugadas didácticas, no me digas que no vale para nada.
9: Efectos prácticos no.
8: A posteriori.
5: Claro. Sí, vale. Pero pedíamos que reconocieran errores, y ahora que lo reconoces, decimos que no vale.
9: Bueno, pues ya tienes la herramienta.
5: Pero bueno, si ya le echamos a los árbitros la culpa de que los comités de disciplina
6: a Yuri, al protagonista, ¿de qué le vale? Le has expulsado, has dejado a su equipo con 10 tipos. A la semana siguiente no va a poder jugar. Sí. Y encima estás diciendo que estaba todo equivocado y que no le tenía que haber expulsado, que sigue expulsado.
5: ¿Y qué hacemos? ¿Lo quemamos a los bonzos?
9: Bueno, es jueves, ¿eh? Barcelona estará bien ahora, ¿no?
12: Sí. Está animada, aparte luna llena.
9: Fiestas en Sans.
12: Luna llena, rituales de luna llena. Por cierto,
9: ¿quién canta? ¿Sopa de cabra?
12: No, sopa de cabra ya.
9: Rituales de luna
6: llena. ¿Sopa de cabra ya qué?
12: No, ya
9: sopa
12: no,
9: de cabra ya que igual, ¿no? ¿Eh? No me vayas de modernita, barrio. Sopa de cabra. Yo he visto la sopa de cabra tocar en las ventas, de Madrid.
12: Sí, cuidado, no, claro. Sí, sopa de cabra. Pero se vaya.
4: Tiene más caché que fiestas de barrio, creo.
7: Pero hay unas cosas aquí que no.
6: Yo no sé quién es.
7: ¿Qué dice el comité?
9: Estamos aquí el señor Ugarte y yo.
6: Sí.
9: Esto sí que no es vinculante.
6: Pues sopa de cabra es un grupo que puede llevar 40 y tantos años tocando.
9: Ya, pero habrá gente joven. Habrá gente joven.
4: Haciendo el cabra toda la vida.
13: No, pero la primera oleada del rock catalán.
10: Claro. Sí, además con canciones míticas.
6: Claro, hombre.
13: Lo que me he quedado asustado es de rituales de luna llena, que quiere decir que sacrificáis.
12: Sí, claro, porque hay un ritual para el eclipse. Esta luna llena afecta a los Piscis y a los Virgos. Entonces hay rituales de luna llena.
6: Yo soy Virgo, ojo.
12: Pues ojo,
9: ¿Llevas un programita, colega?
10: Yo no, pero como si no fuera.
12: Haz un ritual, Joseba, escúchame bien. Haz un ritual para ahuyentar todo lo malo y para intentar atraer lo bueno. Sobre
6: ¿Pero
12: todo
6: qué tengo que hacer yo?
4: Sí, claro, algo te
6: digo. ¿Me pongo un taparrabos o qué? ¿Qué?
12: No, cuando llegues a casa.
9: Elena, como yo,
6: mira, si eres me pongo un taparrabos, espanto a los espíritus malos, a los vecinos, a las vecinas, no te quiero ni contar, y ya me
9: y además, Elena, como tenga que hacer un ritual para ahuyentar todo lo malo, no puede volver a pisar la reacción.
12: Escucha, Joseba, no hace falta que hayas vestido de ninguna forma específica. Tú, nada, sales al balcón, a terraza, a la calle, donde sea, que veas la luna llena, y en un papel escribes lo que quieres ahuyentar, todo lo malo que quieras fuera de tu vida y todo lo bueno que quieras atraer. Lo tiras al mar.
6: Pero
12: o
6: no era en el eclipse. Elena, vivo en Madrid, al mar no lo puedo tirar. Dejarme que Elena me lo diga, que lo voy a hacer esta noche. No, esperamos.
12: Elena, te lo juro.
9: Pero no vale quemarlo.
6: Eso iba a decir.
9: Eso no se puede quemar.
12: Lo malo, quémalo. Lo bueno, tíralo al río, al mar, a la piscina, donde puedas. Si el fin de semana te puedes escapar a alguna playa, pues mucho mejor.
6: No, eso no va a poder ser.
9: Al mar, a la piscina, el váter, ¿vale?
6: Se putea el váter.
12: No, pero por cierto, también, que os veo bastante fastidiados.
6: Sí, falta les hace más que a mí, les hace falta esto. A las 5 de la mañana hay eclipse lunar, ¿no?
9: Correcto.
7: ¿Cuándo hoy?
4: Luna de sangre hoy.
6: Correcto.
10: Sí, el que se quiera levantar ya sabe.
12: Me había dicho una amiga de ir a hacer paddle surf a la playa de la Barceloneta para ver el eclipse solar, pero claro.
6: ¿Pero ahora por la noche?
4: Es de madrugada.
12: No, claro, a partir de las 5 de la mañana digo, pero sí. ¿Estamos locos?
10: No,
12: ¿o qué? Porque
10: no se le puede llamar amiga, Elena.
4: Se le da poca bola comparado con el hotel.
13: Del Barça, de Rafinha.
9: Esa era la excusa de la amiga.
6: Pero además es que no hace falta gafas para ver el eclipse lunar, ¿eh?
4: No, esta no.
6: O sea
4: no.
6: Es que estoy mirando... Voy a mirar la hora en concreto.
13: Si eres miope, sí.
4: Es la famosa luna de sangre. Sí, que pase sangre al final.
6: A ver, ¿a qué hora se va a poder ver?
9: 4:30.
4: Bueno, ahora, joder.
6: Inicio de la fase parcial, 4:33.
9: Sí, 4:30.
12: Ahora estupenda.
6: Inicio de la fase penumbral, 3:23. Joder, pues igual es de
9: pero estoy, no tanto,
6: igual estoy toda la noche escribiendo la,
10: si lo que quiero, lo que no quiero. Si lo largas un rato, lo podemos dar en directo.
9: Aquí en el estudio poco vamos a ver.
6: En el Mundial nos acostumbramos a hacer esas cosas, y al final se iba alargando, y nos daban aquí a las 4 o las 5 de la mañana. Me están diciendo por detrás, Ganga y todo el equipo están haciendo así con la mano. Que sois capaces y aquí nos quedamos.
13: Ganga, aguanta.
6: Claro que sí. Elena, Joan, que vaya bien, un beso. Gracias,
12: venga,
6: disfrutar la noche.
9: Suerte con el pádel surf. a las 4 de la mañana.
6: 12:25. ¿Y ahora de qué hablamos?
9: Pues
6: con lo bonito que se
13: estaba. Para no hablar del partidazo del Barça, os habéis inventado aquí el eclipse lunar.
6: Ha sido Elena, ha sido Elena la que lo ha dicho. Bueno, del partido del Barça, ¿qué queréis decir? Hombre, ya yo creo que cualquier análisis ahora va enfocado a la figura del 9. Si hace falta un 9, si no hace falta un 9. A mí, Rafinha me ha encantado en ese puesto, en la primera parte.
10: Tú lo ves jugar y entiendes...
6: Es un 9 extraordinario, vamos.
10: Entiendes perfectamente que el entrenador diga, este tío tiene que ser capitán. Sí. Porque no hay mayor ejemplo de futbolista profesional en el Barça. No quiero entrar en otros equipos que el señor Rafinha, que corre como un principiante y tiene toques de calidad de estrella del fútbol. Es un jugador excepcional, se acopla al guión del partido sin problema. Cuando le han quitado o Fermín han sido capaces de jugar en esa posición de falso 9. Yo, sinceramente, sigo pensando que el Barcelona necesita un 9-9. Y vuelvo a decir lo que ya he dicho tantas veces, que para mí Julián no es un 9-9. Un 9-9, para mi manera de ver el fútbol, insisto, es Sorloth, no es Lamine.
7: Pues ya está, no se te ha ocurrido otro.
10: Ya lo dije el otro día, pero bueno.
13: Están las relaciones bien para mí.
10: Por lo que parece, Sorloth no interesa mucho en el Atleti. Pero bueno, da lo mismo. Yo quiero decir que sí que creo que hay partidos que se pueden ir complicando y que en un momento determinado hay que tirar balones a la olla y te conviene tener un tío allí que las cace. Un jugador, si quieres, recuerdo una expresión de Cruyff que cuando jugaba determinado futbolista decía, bueno, cuando juega este es que ya jugamos otra cosa. Bueno, cuando tienes que dejar de hacer tu fútbol para hacer una cosa más rústica, pero...
8: El fichaje de Spi en el Madrid.
10: Exactamente. Hablando. Es un futbolista que dices, bueno, este chico es tan bueno para jugar en el Madrid, no sé si es tan bueno o no, pero los ratos que sale...
7: Las
10: mete. Bueno, pues puede que en el Barcelona, para tener una plantilla, digamos, más extremadamente completa, pues puede que necesite un futbolista de esas características. ¿Que no lo ficha? Bueno, quizás no lo hay, o quizás realmente Flick, que por trayectoria es irrefutable lo que hace, considere que su equipo está en condiciones de generar las suficientes ocasiones de gol para que gente que venga desde atrás las acabe enchufando. Y hasta ahora ha metido 7 goles y los 7 goles los ha metido los de atrás.
13: Es muy goloso, es muy tentador por estos dos partidos pensar, no hace falta un 9. Claro, a mí si me pasas un papel que me aseguras que van a estar a este nivel todo el año, Rafinha, Gordon, Adeyemi, no sé qué tal, pues yo te lo firmo, ¿vale? Claro, pues no ficha un 9, pero nadie me lo asegura.
10: Y es un rayo el tío.
13: Claro, y el verano que te vendes a Ferran y a Lewandowski, yo creo que un 9 tienes que tener, porque habrá un partido, como dice Miguel, en el mes de marzo en Anfield o donde sea, que se te va a atascar en el minuto 70 y necesitas un tío en el que confiar, y yo creo que el Barça lo necesita.
2: Muy bien, pues ¿qué quieres decir, Gonzalo, al respecto?
7: Es que estoy con Dani en el enamoramiento de Gordon.
13: Sí.
7: Yo creo que es un jugador que...
10: Si erais al Everton, hace años que sabríais que es un jugador importantísimo.
7: Sí, no,
8: pero la identificación muy rápida.
7: No lo digo tanto por el hecho de dudar de su calidad, que yo no dudaba, sino por cómo parece que lleva jugando en el equipo 3 años seguidos. O sea, no parece que lleve hora y media jugando con ellos, ¿no? Y se ha acoplado perfectamente tanto al sistema como a sus compañeros.
10: No parece inglés.
7: Sí, eso también, sobre todo por la adaptación rápida que ha tenido, ¿no? Eso a veces te rompe los esquemas, ¿no? Y de bueno, no.
8: Y lo hemos comentado.
7: Es que se tiene que adaptar y tal. Bueno, pues este ha tardado 5 minutos.
8: Lo de Gordon y tal está todo muy bien, pero por ejemplo, yo lo hemos comentado en tiempo de juego, lo de Rafinha, esa metamorfosis, además que tuvo, ¿no? De ser un jugador al principio, no sé, Guadiana, que se le veía un poquito figurita. De repente se ha convertido en capitán blaugrana, se le ve, le respetan los...
2: Es el hombre de confianza de Flick.
7: Anda que no le llovieron palos al Barça por pagar lo que pagó por él.
8: Venía un poco figurita.
13: El primer año
8: impresionante.
13: El primer año con Xavi no fue bueno de Rafinha.
10: Bueno, jugaba
13: antes, que era suplente.
10: Estaba limitado a la derecha.
8: Sí, pero hablo del tema de él, como de la personalidad. Más
2: la ascendencia que tiene el resto, que se la ganó hace 2 temporadas.
7: Ahora,
2: de todas maneras, creo que el gran subestimado, sí lo hemos nombrado en el programa, pero creo que es Fermín. Bueno. O sea, la llegada que tiene ese chico,
13: bueno.
2: O sea,
13: muy
2: es
13: bueno.
2: Muy intuitivo, sabe dónde va a caer la bola siempre, o sea, sabe qué espacio tiene que atacar para llegar y meterla en el fondo de la portería.
10: Bueno,
2: la verdad es que el tío ha tenido que sufrir con lo de
10: rematado
2: el Mundial, porque ha sido una pena.
10: Y le hubiera venido bien rematado 2 veces. Una donde tenía que ir el balón, que no ha ido, y otra donde ha acabado yendo el balón. O sea,
8: y lo que trabaja
2: es instinto.
10: Juega de todo.
2: Rico, tiene mucho instinto.
13: Pero no aquí, aquí hemos dicho, bueno, los últimos 2 años a mí me parece el segundo o el tercer mejor jugador del Barça, con diferencia. Desde que está Flick de entrenador. O sea, puede ser que esté
14: infravalorado en general, comparado con estrellas más mediáticas y tal. A mí me parece que si haces un top 3 de jugadores del Barça de los últimos 2 o 3 años, es imposible no meterlo.
6: Os acordaréis mejor, pero fue cuando llegó Flick, cuando estuvo a punto de salir. Creo que era Chelsea, sí, ¿no?
9: Sí,
6: que
9: hacía el año pasado, el verano pasado.
10: Bueno,
6: hace dos, Flick, hace dos.
9: Flick,
6: verano,
9: dos ya no.
10: Flick
9: dos,
10: ¿eh? Dijo dos, que no salió. Flick. Sí. Flick fue el que dijo que no salía Fermín, ¿eh? Sí, sí.
6: Él, o sea, es el que dice que no salía.
10: Fue,
6: ¿no?
10: El año pasado.
9: El año pasado, sí, sí, no hace dos.
6: O sea, era el club el que vendía, ¿no?
10: Bueno, tenía ofertas y claro, estaba el Barça, no sé cómo estará ahora, pero el año pasado, por lo visto, estaba más tieso que la mojama. Y una oferta de la Premier siempre es mucho dinero. Y Flick se negó en redondo a que saliera
8: Fermín. Y era tentador, ¿eh? Porque era, creo que
9: eran 60-70 kilos.
8: Esto, era buen muchos, dinero por
6: era mucho dinero, sí.
8: Que todavía no lo había roto.
7: Es pronto y todavía esto puede dar muchas vueltas, pero a mí sí me parece algo preocupante para la Liga que Barcelona y Real Madrid, sin estar engrasados, es verdad, sí, que han jugado los dos partidos en casa, pero sin estar engrasados, hayan ganado a dos equipos como la Real Sociedad y el Athletic de Bilbao con tanta superioridad.
11: Bueno, dos partidos en casa,
9: ¿eh? Claro, eso te iba a decir.
6: Se refiere a esta jornada.
14: No, se refiere a
7: otra. Digo que tanto uno como que tanto al Athletic de Bilbao como a la Real Sociedad les han ganado en el Bernabéu y en el Camp Nou. Sí. Pero que quiere decir que ha sido con tal superioridad.
9: Si atiendes, que yo creo si que atiendes es a los precedentes,
7: mala noticia para la Liga.
9: Si atiendes a los precedentes de los últimos años, la presencia de la Real en el Bernabéu y la del Athletic en San Mamés, vas a encontrar pocos resultados diferentes.
7: En el Camp Nou.
8: En el Camp Nou.
9: En el Camp Nou.
8: Sí, sí. Pero estoy con Gonzalo, ¿eh? Han transmitido ayer Madrid y hoy Barça.
10: Sí, crean,
7: no he visto ni una posibilidad de que
10: funcionara.
11: También tiene razón Joseba, que son dos equipos que en los grandes escenarios, en el Camp Nou y en el Bernabéu, suelen plantear muy pocos problemas.
9: Sí.
7: Sí, vale, pero yo no digo, Pedro, que no sean dos partidos que Madrid y Barça vayan a ganar o que puedan ganar, pero que la manera en la que han ganado los dos, estando en agosto y sin apenas pretemporada y demás, y con los fichajes todavía intentando acoplarse, adaptarse y tal.
8: Que siempre se dice que es mejor cogerles ahora a estos equipos.
7: Que siempre son los momentos en los que estos equipos se pueden dejar puntos y tal. Que hayan ganado con tanta superioridad a dos equipos potentes, o sea, dos equipos importantes,
15: pero por esa regla de tres, la Real y la Atleti también están en pretemporada. O a ver si la pretemporada es solo para el Madrid y el Barça y no para el Atleti y la Real Sociedad.
8: No, pero que no decimos, creo que no decimos.
15: Porque el Madrid en el campo del Español, yo creo que no lo tuvo nada
9: fácil.
15: Sí, pero
9: la Real, por ejemplo, no ha tenido ningún fichaje, no ha jugado ningún fichaje nuevo y el único mundialista que ha tenido ha sido Oyarzabal, con lo cual, pues no, que ya que ha tenido tiempo de hacer una pretemporada.
8: Al margen de las actuaciones tanto de Real Sociedad como de Atleti, es la propuesta ayer del Real Madrid, que da la impresión eso de ser killer, de que cada vez que llega te hace un agujero, y del Barcelona, que es indetectable. Es que tiene 6 o 7 jugadores indetectables, aparecen por todos los sitios. Por eso hablamos tanto del delantero centro, es que es igual. Y que parece fácil, y si encima hoy a Lamín le he visto mejor, si Lamín recupera.
9: Está más metido, sí.
8: Yo creo que la llegada de Rodri le va a ayudar mucho a Lamín en la parte del coco. ¿Me entiendes? Que yo le he dicho, oye, Lamín, que eres un crío, aprieta aquí. Que eres...
9: No, de hecho ya lo ha dicho él, que le han visto bajo ya, y tal, y que el objetivo era que se animara más y tal y cual.
6: Lo mira, bueno, crío, así, tiene barbita,
10: bueno, la
6: ya.
10: Prueba es, la prueba es que no lo ha cambiado el entrenador.
14: Yo no los pondría en el mismo saco por eso, sin que se enfade Nacho y tal. A mí, yo creo que el Madrid Mourinho va a mejorar seguro a los anteriores y va a estar ahí y puede ganar la Liga perfectamente, pero hoy, la foto de hoy, para mí el Barça es el mejor equipo de la Liga con mucha diferencia sobre el segundo. No por nada, sino, o sea, es imposible que el Madrid o nadie pueda atrapar el trabajo que lleva Flick de ya 2 años anteriores. Yo, el Barça no es perfecto y seguro,
8: pero Dani,
14: que
8: el Madrid se va a dejar puntos. Tiene unas balas, tiene unas...
14: No, tiene Mbappé. O sea,
8: esos huecos.
14: Que probablemente dejado... el mejor futbolista del planeta, Mbappé. Pero... como equipo, yo creo que el Barça está un peldaño por encima de todos.
6: A ver, la buena noticia de Madrid para mí es que Mou parece haber recuperado la actitud y, sobre todo, parece haber dado con la tecla de que empiecen a mezclar los tres de arriba, cosa que Carleto no consiguió en su último año, ni tampoco Xavi, ni tampoco Arbeloa. Por lo menos se ven brotes verdes. Es muy pronto, pero por ahí parece que va la cosa.
9: Las 12:35, qué bien estáis hablando hoy, de verdad, un tono mesurado, además, muy didáctico, muy didáctico.
14: ¿Sabes por qué, Joseba?
9: ¿Por qué?
14: La luna llena.
9: La luna llena y el eclipse lunar.
14: El presentador es Piscis.
9: Virgo.
14: Ah, Virgo, perdón.
9: Virgo, sí. No voy a añadir nada más. Está en el portón de salida Antoñito Ruiz. Antoñito, hola.
16: Hombre.
17: Hola.
8: Ahora empieza lo serio.
16: Ahora se calienta.
8: Ahora vas a ver.
9: Yo dejo todo esto en alto para que Román nos cuente cómo están los mensajes de los oyentes, Román.
18: Pues mira, Dani, el primero es que el Barça haga un ritual de luna llena para fichar a Julián, Elena, nos dice un oyente.
14: Claro,
9: Ponen varias propuestas de 9 sobre la mesa, nos dice uno. Sobre el 9 del Barça lanza un nombre que no ha salido y estaría disponible en el mercado, Gabriel Jesús. Otro oyente nos decía, ¿no os parece que el Barça podría fichar a Budimir? Daría otro tipo de opciones de juego. Sí. José Denia nos dice, no entiendo el lío por Julián Álvarez, ni creo que sea un 9 ni que sea un jugador top como delantero. Y un valencianista nos dice, si el Barça quiere un 9... Un 9 puro les vendemos a Sadik, que además está como una sopa de cabra.
2: Mira, qué oyentes más ilustrados tenemos que hacen el juego de balas. Sí, estoy pensando, pájaro, que eso que no me has querido decir, ¿no será un jugador la alternativa a Julián Álvarez en caso de que se fuera? Sí. No tendrá nada que ver con los sentimientos futbolísticos de alguno de los que está aquí.
8: Es tuyo, no, concretamente.
2: No, no, no, no, porque ese melón ya lo abrió Petón. No, no, no. Y tuve que amenazarle seriamente. Incluso no, ya tenía yo preparada la...
9: No, yo Arzabal está bien donde está.
2: No, vale, perfecto. Me alegro de que lo digas. 12:36, hora menos en Canarias. Vamos al lío de Julián Álvarez.
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0: En 20 minutos llegamos a la 1 de la madrugada, a las 12 de las Islas Canarias. Aquí estamos en el partidazo con Gonzalo Miró, con Nacho Peña, con Jaime Ugarte, con Miguel Rico, Dani Senabre y Fouto. Está también Pedro Martín, está Roma con los mensajes. Estamos un montón de gente aquí. Y vamos a hablar del asunto Julián Álvarez. Hasta el martes 12 de la noche, este asunto puede estar abierto y se expone a cualquier tipo de salida, porque ahora mismo la situación está absolutamente en el aire. Ayer ya les contamos lo que dijo Joan Laporta y hoy ya les hemos comentado al inicio que se han juntado directivos del Atlético de Madrid y directivos del Barça en el sorteo de Mónaco. Y vamos a escuchar básicamente lo que han dicho Gilmarín y Rafa Juste. Gilmarín, el CEO del Atlético de Madrid, que ha hablado en exclusiva para Movistar con Mónica Marchante, que nos ha dicho que recalquemos que solo ha hablado para ella en Movistar Plus, y a Rafa Juste, que ha hablado con diferentes compañeros, entre ellos Arantxa Rodríguez. Empezamos con Gilmarín, hablando de cómo está Julián y de la situación que está viviendo.
1: Pues realmente mal, porque ha habido personas que se han encargado de engañarle, de confundirle, y la verdad que lo lamento muchísimo porque le conozco, llevamos tiempo trabajando con él, y es una gran persona, es un gran profesional, es un gran futbolista, completamente confundido, y ahora mismo pasando una situación muy muy difícil a nivel personal y profesional.
0: Y Rafa Juste, bueno, Gilmarín ya hemos escuchado al inicio decir que era indigno y repugnante, que sentía repugnancia, otra vez, ¿no? ya lo hemos puesto. Y Rafa Juste, cuando Mónica le ha trasladado y a Arantxa le han trasladado las declaraciones de Gilmarín, pues la verdad es que ha cambiado el rictus facial y se ha enfadado.
2: Me ha sorprendido muy negativamente las declaraciones de Miguel Ángel Gil, que les considero totalmente indignantes, porque no se puede tildar, como lo ha tildado, de repugnantes a las actuaciones del FC Barcelona cuando llevamos muchísimos años, con la cara bien alta, haciendo las cosas muy bien profesionalmente, que en este caso yo creo que él ha pasado una línea roja, pero el Barça siempre se ha comportado desde un punto de vista ético sobresaliente. El Atlético de Madrid ha puesto una denuncia, pero no pasar una línea roja quiere decir que a un club que además tenemos una relación de hace muchos años entre Atlético de Madrid y Barcelona no le puedes tildar como ha tildado el dirigente de repugnancia. Esto no lo voy a permitir como representante del club nunca.
0: Pues no lo va a permitir, pero está dicho. Así que, Antoñito, llegados a este punto, a mí lo más importante de lo que hemos escuchado me ha parecido lo que ha dicho Gilmarín, de si el jugador está mal, no se cierra la puerta a una posible salida, que nunca será el Barça, pero a la salida del Atlético de Madrid.
3: Bueno, confirma oficialmente y verbalizándolo él en su voz lo que yo te conté anoche, que cuando yo pregunté ayer por el Arsenal, me decían que se había acercado, que habían dicho no, pero que no se podría descartar si persiste Julián en esa actitud de negarse a seguir aquí de cualquier manera. Obviamente habría que buscar una salida y la primera opción, tal vez la única, es el Arsenal. A mí me consta, por lo que yo he hablado en el día de hoy con gente de dentro del vestuario, me consta que están muy preocupados. Julián hoy es el segundo día que no ha ido a entrenar. Yo no es información, pero me parece imposible que pueda jugar el sábado. Aunque fuera mañana a entrenar, un día de entrenamiento, yo creo que no estaría para ir convocado, pero vamos a esperar a ver qué hace el Cholo. Así que de aquí al martes va a tener Julián con su gente el tiempo, el espacio y la tranquilidad para decidir un poco qué quieren hacer con su vida, ¿no? El Atlético de Madrid, por mil veces lo ha dicho, le ayuda, le quiere recuperar, lo ha dicho hoy Miguel Ángel, lo que quiere el Atlético de Madrid, lo que querría es que siguiera Julián, pero si Julián se cierra en banda, se encadena esa idea absurda, porque lo del Barça no ha tenido nunca una sola posibilidad de ser real, por ahí el cabreo del Atlético en el Barça, porque han estado un mes y pico alimentando la posibilidad de que se podía ir Julián al Barça, cuando no había ninguna. Es una situación difícil.
0: Hombre, es una situación difícil que se agrava más cuando hemos conocido que Julián al Arsenal no quiere ir. Con lo cual...
4: Eso es lo que a mí una persona que he hablado con ella hoy, bueno, aparte de lo que ha contado Antoñito, que el jugador está no mal, sino lo siguiente, que no coge el teléfono a nadie, está prácticamente incomunicado. El jugador no quiere ir al Arsenal. El jugador solo quiere ir al Barça. ¿Esto quiere decir que es imposible que vaya al Arsenal? No, porque si llegamos al cierre de mercado y el jugador pondera quedarse en el Atlético Madrid, que puede ser un año muy difícil para él por todo lo que rodea el ambiente, o irse al Arsenal, pues a lo mejor prefiere esa opción. Pero ahora mismo el jugador no quiere ir al Arsenal, el jugador solo quiere ir al Barça.
0: Es que estando como está, sí, ya os dejo hablar, estando como está la situación, es un callejón que no tiene salida. Ahora mismo, tal y como está planteado, no hay ninguna solución.
5: Yo no creo que sea un año tan difícil para él si se queda. Esto es la fotografía de hoy. Hoy es horrible, por supuesto. Es un futbolista que no va a entrenar, ¿qué tal? El pollo es gigantesco. Pero cuando se cierre el mercado el martes, Julián la primera semana, vale, pues venga, la segunda, la tercera, jornada 5, jornada 6, mete un gol, jornada 7, mete otro gol, ya está, ¿eh? Ya está. O sea, la gente se olvida, seguirá siendo un caso complicado y delicado y tal, pero el mes de enero nadie se acuerda lo que pasó por Julián.
3: El problema no es lo que la gente piense de Julián en la jornada 3, el problema es lo que tiene Julián en su cabeza.
4: Claro.
5: Él tiene claro que quiere ir al Barça. O sea,
0: no, pero que revertir la situación en el caso de Julián me parece que es difícil en el Atlético de Madrid ahora mismo.
6: Yo la sensación que tengo es que me he perdido la parte esencial de la película. Porque cuando habla el Atlético en los términos que habla, que tendrá sus argumentos para hablar así, yo los desconozco. Que se haya ofendido Gilmarín por las palabras de Laporta ayer, a mí me pareció hasta prudente ayer Laporta. O sea, nada más dijo...
3: No es por lo de ayer, Miguel.
6: Es que ha dicho...
3: Es por todo lo que está pasando en el último mes y medio.
6: Es que ha dicho que él estaba especialmente indignado por lo de ayer.
3: Porque siguen con
6: pero
3: el
6: sigue, R&R, lo, sabiendo lo que único no que nada. Sigue es diciendo que él, mientras el mercado está abierto, mantiene su oferta. Y eso creo que
3: y
6: no
3: eso llega a la cabeza de Julián y dice, joder,
5: pero
3: siguen peleando por
5: ilegal.
3: Gastos.
6: Bueno, pero
3: es ilegal, no, pero eso. Es irreal. No es real.
5: Si es irreal, el problema lo tendrá el Barça, entonces.
6: Tú
5: que no
6: tienes
5: lo echar,
6: el derecho
5: a
6: no vender.
5: Pero no es una víctima.
6: Lo único que está diciendo es que el mercado está abierto y yo hago una oferta por este jugador. No la aceptamos, dice la Leti. Perfecto. El jugador parece que tiene interés en que sí se acepte. Y entonces el Barça dice, yo lo que hago es mantener mi oferta. Bueno, los otros no venden, pues no venden.
0: Hombre, yo si fuera del Atlético de Madrid,
6: cuando dice que le están engañando, ¿a quién se refiere concretamente?
3: Pues a todos, a su representante, me imagino, al Barça prometiendo.
6: Al Barça, pero
3: ir.
6: Al Barça porque le engaña.
3: Porque el Barça le habrá dicho que es posible que vaya y no va a ir.
0: A ver,
3: Julián está en esa encrucijada personal. Porque de un lado le dicen, no, te esperamos, vamos a pelear por ti, cuando no hay ni una sola posibilidad. Y del otro, está el Atlético de Madrid intentando ayudarle.
6: No, pero escucha, todo esto sería mucho más razonable, creo yo, igual puedo estar equivocado. Si dijera el Atlético de Madrid, oiga, a mí la oferta del Barça es como el que oye llover, porque yo tengo una...
3: Lo dijo hace un mes y medio.
6: No, momento, pero viene la segunda parte. Es que yo tengo una de 150 del Madrid que no la ha aceptado. Con lo cual...
3: Bueno, el Madrid hace esa oferta como un farol, porque esa oferta...
6: Bueno, no sé, bien,
3: el Madrid
6: eso
3: sabe
6: lo podemos...
3: que...
6: Lo podemos pensar nosotros.
3: Es imposible físicamente que el Atleti le venda al Madrid a Julián Álvarez.
6: Hoy ya no, Antonio.
3: Hoy
6: ya no es imposible.
3: Una cosa importante.
0: Al Barça sí.
3: Espera una cosa importante.
6: Al Barça sí es imposible. Al Madrid ya no es imposible.
3: Ha dicho Dani que no era ilegal. Sí es ilegal, porque hay unos reglamentos en la FIFA que hablan de que no se puede hablar con un jugador.
5: Los mismos,
3: con contrato
5: los mismos
3: en vigor.
5: Que cuando el Atleti, ficha a un jugador del Villarreal.
0: Antoñito, pero cuidado. Yo creo que la comparecencia de ayer de Laporta, entre otras cosas, lo que quiso es aclarar eso. Dice, nosotros lo que hemos hecho ha sido ir al club. Hacerle una oferta por el jugador. Eso es lo que dijo él.
6: Que había hablado
0: hemos hablado con directamente con Gilmarín y hemos puesto los 100 kilos encima de... eso es lo que dijo.
3: No
0: ya lo que
3: nada de ellos hace mucho tiempo.
0: Bueno, pero de primeras, lo que Laporta vende de primeras es que ellos le hicieron la oferta al club.
6: Por escrito y luego ratificada personalmente.
0: Exacto, con lo cual el paso que has dado, el primero, supuestamente, es el de hablar con el club.
3: Bueno, cuando le hace la oferta al club ya llevaban hablando con el jugador.
0: Eso es deducción nuestra.
3: Eso lo tiene el Atleti y por eso ha hecho una denuncia contra el Barça.
0: Pero ¿dónde está el documento que refleja eso? Sin ese documento no tienes nada que hacer.
3: No es un documento explícito.
0: Sospecho que ha hablado con él, pero eso no te vale
3: nada.
0: Son
3: indicios, conversaciones.
0: Indicios no valen, Antoñito.
3: Eso dice el Atleti Madrid, que es el que tiene que demostrar.
0: Y luego otra cosa que quiero decir con respecto a lo que decía Miguel. Sí, ahora te dejo, Gonzalo. Está claro que el Barça hace una oferta y el Atleti Madrid la rechaza. Pero si ya te han dicho que o 500 millones o nada...
3: Claro, claro.
0: No tiene por qué estar cada dos días recordando esta oferta está ahí, esta oferta está ahí. No, si yo te he dicho 500 y nada, no sigas mareando la perdiz.
5: El vídeo de Laporta no es para decir que la oferta sigue ahí, esto ya lo contamos. El vídeo de Laporta va dirigido a Julián. O sea, el vídeo de Laporta de ayer es para decirle a Julián,
0: entonces tú entiendes,
5: que sepas que estamos aquí.
0: Entiendes, Dani, que la Atleti se pueda molestar por eso.
5: Yo si fuera del Atleti estaría cabreadísimo. Cabreadísimo, pero no con el Barça, con mi jugador. Con mi jugador, que lleva dos meses, que se va al Mundial y dice que se quiere ir y tal. El Barça es un equipo que quiere fichar a un futbolista, como es normal, como todos.
7: No me voy a amparar en lo de que se hable con un jugador en contrato, porque es algo que sabemos todos que lo hacen todos los clubes. Todos, absolutamente todos hablan con jugadores que tienen contrato en vigor, independientemente de que sea ilegal, que esto se hace. Yo no me voy a amparar en eso. Pero se cuentan, y no digo en esta tertulia, digo en general, se cuentan muchas medias verdades y algunas mentiras. Esto no viene de hace mes y medio. O sea, lo que empieza ya a molestar en el Atlético de Madrid es que después de esa reunión entre Julián Álvarez y Miguel Ángel Gil, donde el jugador le transmite su malestar de que no está a gusto en el club porque no le gusta la manera en la que juega el Atlético de Madrid o cree que no saca su mayor rendimiento de la mano de Simeone, lo que sí dice Miguel Ángel Gil es que se esperen a final de temporada y que... en función de cómo vayan las cosas, se puede arreglar o buscar una solución. Pero nunca que le llenen al jugador de pájaros la cabeza. Ahí el Barcelona ya empieza a tocar las narices antes de tiempo. Y sobre todo cuando hay dos enfrentamientos directos en competiciones de eliminatoria, donde ya el Barcelona está hablando con el jugador. Un jugador que baja su rendimiento.
5: En las elimina al Atleti y al Barça.
7: Da igual, Dani, da igual. Yo soy Miguel Ángel Gil y si yo sé que durante esas eliminatorias tú ya estás tocando a mi jugador, cuando yo a mi jugador lo que le he dicho es tú céntrate hasta final de temporada y luego ya en verano hablaremos. Hablaremos y eso de ayudarte a salir también tiene unas cuantas medias verdades y alguna mentira que se ha dicho. Porque es que yo te pueda ayudar a salir no significa que el precio de venta lo ponga el jugador. ¿Pero esto qué es?
6: Eso es de acuerdo.
7: ¿Pero esto qué es de que sea el jugador es la representante cláusula que ponga el precio de venta? Claro, esto totalmente de acuerdo, no es así. Eso es. Entonces, claro. Entonces llega el Barcelona. Yo no sé qué le promete el Barcelona al señor representante de Julián Álvarez, que es el gran liante de toda esta operación. El gran liante. Ahora, ¿qué le promete? Yo no lo sé. Pero si yo fuera Julián Álvarez, y ya lo he explicado ahí, aquí le diría, oye, si ustedes quieren que yo me moje el culo públicamente para salir de aquí, díganme ustedes cuál va a ser la oferta. Porque si la oferta que van a plantear ustedes es una coña, que es lo que ha hecho el Barcelona, que es ofrecer 100 millones a pagar en no sé cuántos plazos,
0: pues no damos ni un paso
7: cosa que
0: más.
7: Atlético de Madrid no va a aceptar de ninguna de las maneras, yo no me mojo. Claro. Yo no me voy a poner a los pies de los caballos públicamente en el disparadero, porque no. Ahora, si ustedes van a hacer realmente una oferta por mí, que realmente el Atlético de Madrid se pueda plantear ya no solo el venderme, sino hacerlo a un rival directo, o lo que interpreta el Atlético de Madrid, que es un rival directo, pues entonces a lo mejor sí hago esa exposición pública. Por eso dice Miguel Ángel Gil, al jugador le han engañado, porque al jugador le han puesto a los pies de los caballos cuando sabiendo que la oferta que había puesto encima de la mesa el Barcelona jamás iba a ser aceptada, pero ni jamás este verano, ni hace cuatro meses o cinco meses de aquella conversación.
4: Pero es que es más...
7: No, un momento, porque no ha acabado. Luego, yo creo que independientemente de las declaraciones públicas que haya hecho Laporta, que en su derecho está de hacer una oferta, que por cierto, hay que recordar que dijo, como hace mes y pico, que la oferta caducaba, Bueno, pues quedan cuatro
6: que
7: días
6: tenía
7: de
6: fecha
0: pero caduca el martes a las 12 de la noche.
7: Ya, pues bueno, eso no es lo que dijo Laporta. Pero dicho esto, lo que se ha puesto todo el entorno de Barcelona a trabajar es en poco menos que Miguel Ángel Gil, Atlético de Madrid, es un club de maltratadores que tiene a un jugador a disgusto en su club y que no le está dejando salir a donde el jugador quiere por el precio que el jugador quiere. Y entonces el Atlético de Madrid dice, pero ¿cómo? O sea, encima tú me estás echando a la gente encima porque no te lo vendo a ti al precio que tú quieres que te lo venda y en los cómodos plazos que tú quieres pagar. ¿Pero esto qué es? ¿Pero esto qué broma es? De hecho, es muy gracioso, muy hipócrita y muy cínico que hay mucha gente que está atacando al Atlético de Madrid por esta gestión cuando se negó a vender a Neymar al PSG por 180 millones. ¿Y qué dijo el Barcelona? Aquí usted me trae la cláusula o Neymar no se va. Y Neymar se quería ir. Y tenía un acuerdo con el PSG. Y el PSG había hecho una oferta. ¿Y qué dijo el Barcelona? Que no. ¿Por qué? Porque el jugador es suyo. Claro, normal.
5: Pero el Barcelona lógico, lo que no hizo. Lo que
7: lógico.
5: No hizo el Barcelona,
7: y lo que te
5: Gonzalo...
7: quiero decir, Dani, es que hay mucha gente que defendía que había que pagar la cláusula para que Neymar saliera del Barcelona en aquel momento, y que ahora lo que hace es acusar al Atlético de Madrid de ser un club maltratador.
5: Bueno, tienes toda la razón, pero
7: esa información viene muy de dentro de Barcelona.
5: Pero es que no es que el Atlético, si el Atlético
7: no lo digan los directivos, lo dice mucha gente del entorno del Barcelona.
5: Gonzalo, entonces, si el Atlético,
7: cualquiera que pueda conocer un mínimo a Miguel Ángel Gil, puede saber que a las malas ni de broma le vas a ganar esta partida. Ni Gonzalo, de broma. Y el primero que tendría que saberlo es Laporta. Y el segundo,
5: lo que hace,
7: el representante de Julián. Porque si Julián no tiene las luces suficientes como para saber que le han dejado con el culo al aire y vendido ante su gente y con una situación prácticamente insostenible, es el representante que tenía que velar por la situación de Julián. Y se ha equivocado de aquí a Pekín.
5: A mí me fascina cómo le atribuís al Barça y a Laporta la capacidad casi superheroica de ser como una sirena de la Odisea que con sus cantos puede intoxicar la mente del pobre Julián que está secuestrado y engañado. Bueno, pero más allá de eso, la comparación que has hecho con Neymar, o sea, no te la compro, porque si para mí tú me dices que la postura del Atleti es yo no la vendo al Barça, yo lo firmo. Y es que yo si fuera el Atleti tampoco lo vendería al Barça. Si tú me dices que el Atleti dice no, no, o la cláusula o nada, yo te lo firmo. Perfecto, aplaudo al Atleti, yo también lo haría. Ahora, lo que no hizo el Barça con el PSG es decir que es una víctima, que el PSG me está persiguiendo, voy a denunciar al PSG porque qué malo es el PSG, que se quiere llevar un jugador.
3: La película no es igual.
5: Déjame 30 segundos y acabo, por favor, 30 segundos y acabo.
0: Dale,
5: en un mundo adulto profesional normal, es un equipo, una empresa que va a hacer una oferta a un tío y a un club, y si dices que no, pues dices que no. Y dices que sí, ya está. No hay en la NBA, cuando hay un traspaso,
3: Dani,
5: no hay, me está persiguiendo, soy una víctima.
3: La diferencia.
5: Dile que no, ya está.
0: Nacho Peña está pidiendo la palabra desde hace un montón de rato.
8: Solo una cosa. Coincidirás, Dani, que algo se tiene que mirar en la forma de fichar el FC Barcelona cuando en los dos últimos veranos, de manera consecutiva, sin ir más lejos, dos clubes históricamente amigos, como el Atlético de Madrid y el Athletic Club de Bilbao, están que fuman en pipa por la manera que ha tenido el Barça de manejarse a la hora de ir a buscar a sus estrellas.
5: Sí, a la hora de que dos futbolistas han querido venir al Barça.
3: Te digo la diferencia.
5: En vez de enfadarte con el jugador, Nico Williams, o Julián, lo que haces es demonizar al Barça. El Barça,
8: pero puede, o sea, repartir las culpas.
5: Lo único que hace mal el Barça es ir a fichar,
8: Dani,
5: se lo diré a Deco,
8: que sea de la manera,
5: Nacho,
8: en la que va a buscarles el Barça.
5: Se lo diré a Deco cuando hable con él. Lo único que hace mal el Barça,
6: o se ofrecen, porque aquí la gente, como bien ha explicado el compañero Gonzalo, se está yendo de rositas y, vamos, en el caso del año pasado de Nico, es más que evidente y palpable que fue la gente de Nico.
0: Eso es verdad.
8: Vamos a ver, entonces el Atleti se enfada gratuitamente. O sea,
5: ¿por qué no se enfada el Newcastle cuando fichas a Gordon? ¿Por qué no se enfada el Dortmund cuando fichas a Jimmy? Porque es la Liga Española. Porque es la Liga Española y el Barça no puede fichar a nadie de la Liga Española.
9: Vamos a ver, la clave la acaba de decir Dani, y es la actuación, por ejemplo, del FC Barcelona en el fichaje de Anthony Gordon, que es perfecta, que es como se hacen las cosas, hablando no se entera nadie. No, y lo que está
5: porque el Newcastle quiso venderle,
9: no se enteró a nadie y el jugador firmó. Lo que no se puede hacer, que es lo que ha hecho el Barcelona, ya lo hizo dos años antes, al margen de que los jugadores, el representante se ofrezca y todo esto, es darle una serie de vueltas en vez de hablar directamente con los clubes, y estamos pasando por alto algo,
5: o sea,
9: clave.
5: Que hizo el Madrid seis años con Mbappé, ¿no? Por ejemplo.
9: Pues no sé lo que hizo el Madrid.
5: Seis veranos.
9: Y luego una cosa que pasamos un poco así como de largo.
0: Y no salió bien.
9: Que no tiene la tela para dar 150 millones.
3: Claro.
9: Que no tienes la tela, joder, que quieres hacer... No, 10 millones, te voy 15, te vengo tal... No tienes el dinero y parece que eres multimillonario.
3: Decía Dani...
9: No puede ser.
3: Una cosa rápida. Decía Dani lo del PSG por Neymar. ¿Sabes, Dani, cuál es la diferencia entre lo que hizo el PSG por Neymar y lo que hace el Barcelona por Julián? Que el PSG primero no mareó haciéndole ver a Neymar que iba a venir a por él y luego no iba. Y segundo, que cuando se puso en el momento de la verdad, decir, mira, tienes que pagar la cláusula, ¿ahora te interesa el jugador? Sí, me interesa el jugador y voy a por él. Y pongo la pasta de la cláusula.
5: Claro, pues
3: el Barça la ha hecho ver a Julián. El Barça la ha hecho ver a Julián y a todo el mundo que puede firmar a Julián sin que haya ni una sola posibilidad.

0: de acuerdo, pero perfecto. Todo esto es mucho más sencillo. Es que yo lo que no entiendo es por qué hay este folclore extraordinario.
1: Claro.
0: Yo tengo una cosa que es mía y hay uno que me la quiere comprar. No te la vendo. Ya pero está. Bueno, hay un plazo que es hasta el día 1 en que se pueden hacer ofertas por esa cosa que tienen estos señores y no me la quieren vender a mí. Y yo digo, bueno, yo que sepáis que yo hasta el día 1 mantengo esa oferta. Ya está, ahí acaba la cosa. No te la quiero vender. De ahí a convertir esto en un folletín. Yo creo que por ejemplo, yo puedo pensar que el Atlético de Madrid ha cambiado de idea no por Julián Álvarez exclusivamente, sino porque necesita jugadores. Y para comprar jugadores necesita vender a
2: Julián.
0: Pero
2: ¿cómo interpretáis vosotros?
3: Pero, Miguel, pero lo que sí hay que reconocer, lo que sí hay que reconocer es que el Barça ha estado alimentando constantemente y públicamente esta historia.
0: Bueno, pero cuando tú hay una rueda de prensa y hablamos el otro día que hablamos tanto de ruedas de prensa, nos quejamos si contestan y nos quejamos si no contestan. Si tú vas a uno del Barça y le preguntas, Julián Álvarez, hemos hecho una oferta.
3: Sí, no nos lo venden. Ya está.
0: Ya está.
3: O ponemos 500 kilos o no nos lo venden.
0: Y entonces van pasando los días.
3: Pero no, insistimos en que los 100 millones están encima de la mesa y hasta el tal. Pero si quieren venderlo, ya sabemos.
0: Ya está, pero tú dices
1: seis veranos haciendo eso por Mbappé y a nadie le parece
4: mal. Si te han denunciado, ¿cómo vas a seguir manteniendo la oferta si te ha denunciado hace un mes?
5: Pero tú no escuchas.
0: Pues da igual, pero tú puedes denunciar lo que quieras. Tú puedes denunciar lo que quieras. Escucha una cosa. Tú con la mano en el corazón, Antonio, ¿crees que el Atlético de Madrid habló antes con el City que con Julián Álvarez para traerlo al Atlético?
4: Pero que no tiene nada que ver lo que ha hecho.
0: ¿Cómo que no tiene nada que ver?
4: Lo que ha hecho el Barça es que le dicen que no y sigue un mes y medio.
0: No, pues diciendo que mantiene el fútbol. Pero solo ha dicho que mantiene la oferta.
4: A la reacción de la gente del Atlético de Madrid.
0: Solo ha dicho que mantiene la oferta.
4: No, pero joder, si te han dicho.
3: Bueno, la una y tres, que lo tenemos que dejar. Que no os preocupéis, que hasta el martes tenemos un montón de días.
1: Déjame solo puntualizar.
3: 30 segundos.
1: Sí, con dos ejemplos. Uno, el de Neymar, la gran diferencia. El PSG fue a por Neymar. Intentó negociar con el Barcelona varias veces para bajar el precio de la cláusula, porque Neymar se quería ir. El Barcelona que dijo, o la cláusula o no te vas. ¿Qué hizo el PSG? Toma la cláusula. Y entonces Neymar se va. Así de fácil, ¿vale? Esto en este caso no ha pasado. Y también se ponen mucho los ejemplos de Ferran o de Rodri. De Ferran que se ha ido al PSG o de Rodri que ha ido al City. Eso es otra media verdad, porque primero, son dos jugadores que les queda un año de contrato. Con lo cual, cada uno de los clubes, tanto el Barcelona como el City, lo que decide es que los vende ahora para ver algo de dinero, porque saben que si no en enero se van gratis a otro equipo. Eso para empezar. Esto no pasa con Julián. A Julián le quedan 3 o 4 años de contrato.
0: Correcto,
1: y tiene absolutamente nada que ver. Entonces, son ejemplos que no valen. O sea, aquí lo único que vale es, oye, yo quiero a este jugador, hago una oferta. Bueno, pues si el club de origen me dice que no, lo que no puedo hacer es forzar públicamente a que entre el jugador, el representante, el entorno, tu una prensa amiga, no sé qué, que todos te traten como si el culpable fueras tú, porque no dejas salir al chico, al club que él quiere, al precio que él quiere.
3: Ya, sí, eso está quedado claro. Que hay otra posibilidad.
0: Es innegociable.
3: Que el Atlético de Madrid diga, hasta aquí hemos llegado, no quieres jugar, te vas a la grada. Y vas a estar 3 años jugando.
0: Bueno, pero eso, no, eso es mala solución para todo el mundo.
4: No está por eso.
3: Sí,
4: no,
3: pero ha habido clubes, y Jaime sabe eso, lo han hecho, ¿eh?
4: El Atleti no va a hacer eso. Yo no, solo, lo quiere recuperar, si lo puede recuperar.
3: Claro, pero
4: no le va a tirar a la grada ahí
3: si lo puede recuperar, pero si el Che embolica y dice que no y que no y que no, pues entonces.
4: Pero no lo van a abandonar ahí en la grada.
5: No lo creo.
1: Presentabas al principio este tema, yo te he pegado un cebo, diciendo que yo creo que ahora hay dos opciones, evidentemente. Una es o irse al Arsenal si llegan a un acuerdo y si el jugador al final se quiere ir, porque esa es otra. A lo mejor el jugador no se quiere ir al Arsenal, con lo cual se tiene que quedar donde está. O sea, esto se trata de cumplir los contratos, que nadie se olvide, que es cumplir los contratos, que nadie está haciendo ninguna ilegalidad, ni se lleve las manos a la cabeza, ni se monte películas. Es cumplir los contratos. Y dicho esto, si él no se quiere ir al Arsenal, que es una de las opciones, otra puede ser quedarse aquí e irse a la grada. Yo entiendo que para el Atlético de Madrid, dada la circunstancia actual, probablemente lo más inteligente e interesante para el club sea traspasarlo.
3: Evidentemente.
1: Vale, pero yo personalmente, yo como aficionado al Atlético de Madrid, a mí ahora lo que más me pone es que se quede aquí y trague.
3: Claro, pues, por haber dicho que existe esa posibilidad.
1: Y que le eche, a ser posible, la responsabilidad a su representante, que es el gran liante de toda esta película, el tal, ¿cómo se llama? Fernando Hidalgo. Pues ese.
3: Antoñito, un abrazo, gracias, ¿eh?

0: Abrazo.
1: Adiós. Seguiremos hablando de esto. Vamos a darle glamour al programa. Arancha Rodríguez, Mónaco.
2: Cuidadín.
3: Hola.
1: Hola.
4: Hola.
1: Hola.
4: ¿Cómo no?
3: Hola. Bueno,
1: he dicho glamour. Le has dado bastante más que glamour a esto.
3: Bueno, es que no sé qué quiere que le, cómo quieres le diga glamour esto.
1: Fouto, ¿cómo se dice con glamour? Hola.
5: Bueno, ya solo saludar a Arancha es un síntoma de glamour. De
1: toma. Bueno, como estamos, debe ser el eclipse lunar este. ¿Qué tal sí. te lo has pasado, Arancha?
3: Pues bien, bien, bien, me he entretenido mucho, ha sido muy divertido el sorteo, también toda la salsa en torno a Julián por parte del Atlético y de el Barcelona, así que la verdad que hemos tenido muchas cosas que contar y hemos trabajado mucho, con lo cual, pues muy divertido, una experiencia, la verdad que era mi primer sorteo y ha sido una experiencia increíble. Luego podemos hablar del glamour, de los precios de Mónaco, del calor y de todas esas cosas, pero bueno.
1: Que hay mucha humedad, evidentemente tiene que haber mucha.
3: Muchísima humedad, claro, sí. Normal. Hoy hacía además un día bastante calor, era el típico, no estaba muy soleado, había como el típico bochorno,
2: sí,
3: pero
2: sí.
3: con humedad.
2: Como aquí en Barcelona hoy.
6: Como en Barcelona.
3: Sí, y la verdad que era bastante incómodo desde el punto de vista del calor. Y por lo demás, pues...
1: Que no vuelves a Mónaco de vacaciones, vamos, quieres decir, ¿no? Nos
3: estás hombre, pues te digo una cosa, que tampoco me ha parecido una cosa extraordinaria. O sea, quiero decirte que sí, que está muy bien, pero, por ejemplo, se me ocurren bastantes más sitios más bonitos y más divertidos para irse de vacaciones.
2: Y más, sobre baratos.
1: Más baratos. Más baratos sobre todo, claro.
3: Porque
1: hombre, yo cuando estuve, que hace bastante tiempo que estuve, me parecía un poco viajuno el asunto de Mónaco.
3: Sí, ¿verdad? Y como, sí, o sea, muy poco, o sea, como una mezcla muy rara de casas más antiguas con sí. edificios muy, muy modernos, unos pegados a otros. Evidentemente, pues luego tiene edificios muy chulos, como es la zona del casino, ¿no? Pero no sé, o sea, que tampoco me ha parecido una cosa tan extraordinaria como la gente dice, sí, luego ves muchos yates, pero sí, también, pero, pues, todo es
2: carísimo. Sí,
1: la gente con las camisas de seda y los pantalones cortos, las bermudas y los náuticos, ¿no? Que no soy yo precisamente un adalí de la modernidad.
2: Y la fiscalidad, la fiscalidad que también ayuda mucho.
1: Sí, es básicamente es lo que ayuda.
3: Bueno, no estaba viendo, me decía un compañero que se ha metido por casualidad para ver pisos en Mónaco y ha visto un piso de 51 metros cuadrados, un bajo. ¿Cuánto creéis que ponía el valor de mercado por lo que lo querían vender?
1: Ni idea.
2: ¿Dos kilos
3: una cifra? Pues prácticamente 2,2 kilos. Un bajo de 51 metros cuadrados. Claro, a partir de ahí, pues no busques más cosas porque ese es el precio.
7: Mañana me lo compro.
3: Por una botella de agua, 10 euros.
1: 10 euros.
3: No sé. No 10 euros una botella de agua o una Coca-Cola o una cerveza sin alcohol. O sea, no sé, un poco, para mí, exagerado, fuera de mercado absolutamente.
7: Es que es otra cosa, Mónaco. No pretende ser el sitio más bonito del mundo, pero es clasista a tope.
1: Clasista. Sí, esa es una buena definición. Arancha, buen viaje de vuelta. Gracias, un beso.
3: Del sorteo no hablamos nada más.
1: No hace falta, si es que es un coñazo. Ya el sábado ya iremos los partidos. Si ha tenido suerte, no ha tenido suerte. ¿Qué pasa? Un beso, Arancha, hasta mañana.
3: Hasta mañana, chao, chao.
1: Y del glamour al desglamour. Porque ahora os voy a bajar el suflé completamente. Angelito García, hola. Angelito.
8: Hola, yo soy Lamuras.
1: Mira, y encima por teléfono y en un camping, creo, ¿no, Angelito?
7: Camping.
8: Bueno, estamos por ahí perdidos por el mundo. Tampoco hace falta dar más detalles.
1: Hemos pasado de Mónaco
7: a un
1: camping, del casino de Mónaco a un teléfono móvil en un camping.
7: Con un botijo en una mano y madre mía. Es tremendo esto.
8: No, lo que tengo siempre en el móvil es el teléfono, hasta cuando estoy de día libre, a ver si aprenden algunos que tienes por ahí en la hoja de...
1: Sí, pues, muy bien dicho, Angelito, muy bien dicho.
2: Pero viva el botijo.
1: Que Angelito, sí, hombre.
7: Hombre, y la...
1: Búcaro, ¿no? Se le llama también, ¿no?
7: Búcaro. El botijo y el bocadillo de tortilla de patata, está buenísimo.
1: Sí, tanto.
8: Angelito, me he comido uno para cenar, riquísimo.
1: No me extraña, no, sí, eso sí. Que has estado pendiente en tu día libre del sorteo del Open de Estados Unidos, sí. Que empieza el domingo, dijimos. ¿No?
8: El domingo, y no me gusta para nada, porque vaya. De verdad que lo del camino de Carlos es un camino de más que de piedras, de minas, porque vaya. Ya hacía tiempo que no recordaba un sorteo tan duro. Es verdad que en primera ronda el ruso Safiulin puede sonar a poco, pero siendo ya un veterano, y es verdad que está más instalado en el circuito Challenger, tiene ciertos resultados. Llegó a octavos en Wimbledon este año, por ejemplo. Hace tiempo llegó lejos en Australia y ante Carlos ya tiene una victoria, que le ganó en el Master 1000 de París hace un par de años. Y el problema es que luego te toca todo. Porque, por ejemplo, en cuartos de final, para que veas las dos opciones más viables, o más factibles que le pueden tocar a Carlos es Shelton, que ganó en Canadá, y Fields, que ganó en Cincinnati. Es decir, probablemente los dos tenistas más en forma en esta gira americana. Entonces, bueno, ya luego iría Djokovic en semis y la final veremos si Zverev, Aliasim, Fritz, quien sea. Pero que el lado de Zverev es mucho más barato que lo que le ha tocado a Carlos, y que ese inicio tranquilo que pedíamos para quitarse el óxido, me da a mí que no lo va a tener. Y Rafa Jodar...
1: ¿Qué va, por el lado de Carlos o por el lado de Zverev?
8: Rafa Jodar va por el otro lado. De hecho, en cuartos tendría Zverev, más o menos. O sea, que por ahí, por lo menos, van por lados distintos del cuadro. Es verdad que tiene... este sí que diría una chinita en el debut, porque Kokkinakis es un tenista que siempre está lesionado, que casi nunca hace nada en el resto de torneos del año, pero que en los grandes slams, como juega bien a cinco sets, como tiene un buen saque y demás, siempre da sustos. Y es lo que le ha tocado en primera ronda al australiano. Si lo pasa, sí que creo que tiene un cuadro bastante más amable, pues con gente que no juega tan bien en pista dura, como Casper Ruud, por ejemplo, y similares, que yo creo que sí que podría llegar a esos cuartos de final antes de Zverev, Musetti o quien sea, con cierta facilidad. Entonces, bueno, veremos a ver. Y la que lo tiene dificilísimo es Paula Badosa, por cierto, que he estado mirando su cuadro y empieza con Kasatkina, en segunda podría ser Coco Gauff. Bueno, que Badosa sí que lo tiene realmente complicado, y es normal porque no es cabeza de ser.
1: Muy bien. Angelito, sigue disfrutando de tu día libre. Un placer, ¿eh?
8: Se agradece, estaba escuchándote a ti, o sea que eso también es disfrutarlo.
1: No, de verdad.
5: Con el palo que tú le has dado, y mira, con
1: bueno, cariño. Bueno, sabe que eso es el espectáculo radiofónico al que estamos acostumbrados, porque en el fondo sabemos lo que hay.
5: Está feo el palo, que le ha metido a Juanma Castaño.
1: ¿Es? No, no está feo. Es justo como la vida misma, claro, ya está bien.
8: ¿De quién habláis? ¿De quién habláis? No recuerdo a nadie.
5: Me metió un palo aquí.
1: De aquel comunicador que solía parar por estos lares hace un tiempo.
8: Ah, pero eso fue hace mucho. Sí, vale. Sí, yo sé quién me habla. Ya.
1: Adiós, Angelito, gracias.
8: Abrazo.
5: Igual estás esta noche a las 4:30 haciendo pádel surf ahí.
1: Sí, en la Barceloneta, sí. La 1:13 menos en Canarias. Mira, no os mováis, que quiero que deis vuestra opinión sobre lo que ha pasado hoy en la Vuelta de Ciclista a España. Pero antes, Morris.
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1: La vuelta que está siendo muy divertida, ¿eh? Nos lo estamos pasando muy bien, escuchando a los compañeros enviados especiales que nos están contando cosas importantes como lo que ha sucedido hoy, que ha sido la tercera victoria de Tadej Pogačar, que ha llegado junto a Enric Mas.
34: Vamos a ir al menos de un desenlace,
1: ¿eh? Sí, vale. Del desenlace de una etapa que nos ha dejado, yo iba a decir un momento histórico, pero luego ya ellos se han encargado de rebajar un poco el suflé, porque yo no había visto o no recordaba que Tadej Pogačar se escapara y en un puerto, además, con un puerto de tierra, fuera otro por detrás, le alcanzara y le superara en los metros finales para puntuar primero en ese alto que estaba a 20 kilómetros de la meta. Bueno, no voy a seguir contándolo, sino para que están Alberto Arauz y Quique Iglesias en la vuelta. Hola, queridos, ¿qué tal? Muy buenas.
35: ¿Qué tal, Joseba? Buenas noches.
34: Muy buenas.
1: Como sois gente documentada, menos... habéis dicho después, no, en el 2024 hubo no sé quién que le cogió y en el 2022 hubo otro que también le cogió.
34: No, pero en cualquier caso era Enric Mas, que esa es la novedad, que estuviera... al nivel de Pogačar o incluso mejor, pese a que luego no ha podido que hacer nada en la meta en Castellón. Pero Arauz lo ha contado estupendamente en el momento, en el sorpaso, subiendo el puerto del Bartolo aquí en Castellón. Ha sido un momento histórico y que la gente lo ha disfrutado un montón, ¿eh?
35: Sí, solo había sucedido esto, Joseba, en los últimos 4 años. En el año 2024, cuando Jonas Vingegaard, en una etapa del Tour de Francia, en L'Elioran, en una etapa de media montaña, un poco parecida a esta, cuando le remontó y le terminó rebasando la línea de meta. Pero sinceramente, después de la versión de Enric Mas que habíamos visto en los últimos 2 años, yo creo que ni el familiar más optimista de Enric Mas podía soñar con que hoy el ciclista mallorquín lograra recuperar cerca de 30 segundos en un puertarraco como el que se ha subido hoy en la Vuelta a
7: España. Pena que no ha terminado hoy, ¿verdad?
1: Sí, sí.
7: Eso hubiese sido...
1: Ahora, yo no sé si el hecho de que le haya pasado a 3 metros del alto de montaña ha encabronado a Pogačar y ha dicho, pues la llevas clara ahora.
34: Bueno, es que...
1: Porque luego el peso del descenso así lo ha llevado Enric Mas, ¿eh? En todo momento.
34: Enric le ha dicho que estuviera tranquilo a mitad de bajada porque conocía muy bien la bajada del puerto. Y es cuando Pogačar le ha adelantado y se ha salido de la carretera y casi se cae al suelo. Es imposible, Jaime, poner una meta allá arriba. No cabe nada, ni un coche aparcado en la cuneta. No cabe nada. Es imposible en ese puerto hacer más de lo que ha hecho la vuelta para hacer que 180 ciclistas suban allá arriba.
7: También. Bueno, qué pena, digo, porque joder, era muy bonito, ¿no?
1: Así, ostras, hubiera sido bonito, claro,
35: sí, pero decías, es verdad que le ha reconocido Pogacar a Quique Iglesias en el micrófono de la cadena COPE que no había visto venir a Enric Mas y que le ha pasado como un cohete. Es decir, que ya sabemos que la punta de velocidad entre uno y otro es la diferencia es abismal, lo hemos visto reflejado en la línea de meta, y yo creo que Enric le ha quitado esos segundos de bonificación en el alto de montaña precisamente porque Pogacar no la ha visto venir, ¿eh? Lo cual no quita ningún mérito, y tienes razón, Joseba, en que luego para abajo, sobre todo en la primera parte del descenso, ha sido Enric el que ha llevado el peso de la fuga o de la cabeza de carrera.
0: Did you were surprised today for being when you saw Enric Mas behind you?
4: I didn't saw him behind me.
5: No sabía que le tenía detrás. Solo le vi cuando me pasó en la cima. Él iba más rápido que yo. En la radio de la etapa no dijeron que Enric Mas iba segundo, por lo que no sabía que le tenía detrás. Ha hecho una gran etapa.
1: Vale, y ahora es el melón que abro yo. Digo yo, ya habiendo llevado el peso del descenso, habiéndole advertido incluso de que ande con cuidado, que yo conozco esto y tú no, y te puedes pegar un tortazo, ¿qué más le daba a este hombre no disputar la etapa?
34: Es bueno que no le haya dejado ganar. Es bueno, Joseba, hazme caso. Bueno para el deporte.
1: Pero si Miguel Indurain lo hizo en varias ocasiones, sí, y todo el mundo ensalzó la figura de Miguel Indurain y todos convenimos en que entonces
7: es que era su
1: figura se agrandaba aún más por ese gesto.
7: Porque a muchos equipos le salvaba la vida, ¿eh? Es que una victoria.
1: Claro, es que yo digo, de las 100 y pico que lleva Pogacar, ya lleva 130, lleva 2 en la vuelta y seguramente ganará alguna más, o las que él quiera.
6: O sea, ¿tú crees que se tenía que haber dejado ganar?
1: Yo creo que sí. Porque a Enric Mas le hubiera venido muy bien, al equipo Movistar le hubiera venido muy bien, y es que además yo creo que se lo merecía. No es tan, no es más rápido.
6: Ha ganado Pogacar la etapa inmerecidamente.
7: No está diciendo eso.
1: Tú sabes lo que quiero decir. No me seas polemista, porque no sé lo que quiere decir.
7: No, hay cosas que son también un poco que son en el ciclismo y en el deporte, son de detalles deportivos.
1: Códigos, que se dicen.
7: Códigos, efectivamente, que en un momento determinado pues puedes decir, oye, tienes una diferencia con un compañero, sí, que no sabes, sí, un día lo vas a necesitar tú, ¿eh?
6: Pero yo creo, por ejemplo, si te pasara a ti, tú te irías a tu casa tranquilo sabiendo que Pogacar te ha dejado ganar.
7: Bueno,
6: o sea, me has ganado la etapa porque
7: me ha dejado
6: mejor,
7: ganar porque...
6: sino porque el mejor te ha permitido.
1: Bueno, puede ser que luego... Una cosa es que te deje ganar es que se pare, que se baje a un metro de la meta y pases tú antes, y otra cosa es que digas, bueno, voy a disputar el sprint. Pero a lo mejor no lo voy a hacer
7: muchas veces.
6: Como cuando te regalan un gol para que participes de la
1: Claro, eso es lo que dice Nacho, que te regalen un gol para que participes de la
8: Sí.
1: ¿Los expertos qué opináis?
7: Para que la empuje.
8: Pues yo, como experto en ciclismo, os voy a decir que me hubiera gustado mucho que Pogacar le hubiera dejado pasar para tener esa grandeza que han tenido otros como Indurain o Contador en su momento.
1: Pero
8: yo no sé si me hubiera dejado pasar.
35: Claro. Es que yo creo que esa visión la tenemos, Joseba, los que hemos crecido viendo a Miguel Indurain, que era un corredor único, un caballero sobre la bicicleta, y muchos entendimos que el ciclismo era así. Pero si tú te pones en el prisma de Tadej Pogacar, que ha puesto a su equipo a trabajar desde el primer kilómetro para controlar la fuga, que ha sido el que ha atacado, que es verdad lo que dices, que en la primera parte del descenso ha llevado el peso Enric Mas, pero que luego le ha dado un relevo, pues mira, yo creo que él corre para el UAE, para sus compañeros, para un director como es Marín José Fernández Machín, y yo creo que él, es muy ambicioso, le gusta mucho ganar, le gusta reventar todos los récords.
1: ¿Cuál es su récord
35: que ha hecho Pogacar?
1: ¿En una vuelta de etapas ganadas?
35: Ganó seis etapas en el Giro de Italia del año 2024. Este año ha ganado 5 en el Tour de Francia, ha ganado varias veces 3 en el Tour de Francia, y en la única vuelta que disputó en el año 2019 ganó 3 etapas, y en esta edición lleva 3 de 5, porque recordemos que la tercera tuvo que ser suspendida.
1: Entiendo que lo hagas en la París-Roubaix, que no lo has ganado nunca. Entiendo que en un campeonato del mundo digas, pero ostras, que luego llevas el arco iris todo el año, pero en una etapa de la Vuelta Ciclista de España que ya has ganado 2 y puedes ganar otras 5.
6: Joseba, pero si es un tío voraz y quiere batir su propio récord, y esa es la gasolina que hay.
1: Pues me cae mal Tadej Pogacar.
7: Pero que luego haya
6: cae fatal.
7: Que un día,
1: no quiero que gane nada.
6: Por ahí le puedo entender.
1: Y esta crítica a Pogacar por haber decidido ganar hoy,
34: y luego una cosa.
2: cosa.
3: ¿Porque no ha ganado más? ¿O no hubieras pensado de la misma manera con cualquier otro corredor
2: no
3: del
2: sé,
3: Tour?
2: No sé, sale la vuelta. O sea, yo pienso eso porque lo he visto hoy y porque era más. Si mañana pasa con Abdou Yaparov, pues no sé lo que no sé lo que pensar.
3: Mítico, Abdou Yaparov.
2: Quique, ¿qué quieres decir?
34: Iba a decir que yo estaba en la meta. Estaba en la línea de meta y había dudas entre los auxiliares y demás sobre qué iba a pasar. Luego... todo esto hay que escenificarlo y tiene que quedar bien, no puede quedar como un pasteleo.
2: No,
34: en una etapa de montaña, espera, en una etapa de montaña, en un alto arriba, se puede escenificar mejor que tú no puedas arrancar la rueda de otro. Pero en una final en la ciudad de Castellón, llana, en el que de 10 sprints gana los 10 Pogacar, es muy difícil que la cosa quede bien. Y hubiera sido... una película mala.
2: Quique, te sueltas la cala así como si, ¡ay, va, tío! Es que se me ha salido la cala. Me cago en la leche. Que ahí va, y se va Enric Mas y ya no te da tiempo.
3: No, vas a rueda, para que tal, y haces un poco ahí el paripé.
2: Y cuando llegas, haces así como el gesto de
3: cago en 10, que me ha pasado. Creo que estamos en minoría, porque el deporte realmente debe ganar, pero que luego pasan lo que pasa.
2: Pues no tiene sentimientos.
3: No, pero que luego yo me acuerdo mucho de Indurain, que pasaba cualquier cosa, levantaba la mano en el centro del pelotón y se paraba todo el mundo y así era... Cuidado, y este es...
2: Dios. No, yo la próxima vez que granice y él levante la mano para que nos paremos, algo disparado, vamos.
3: Oye, menuda pincita que habéis hecho el de Donosti y el de Bilbao, menuda pincita para que haya biscotto en la vuelta.
35: Hay que recordar que a rivales no... Pero a su compañero Isaac del Toro le regaló una etapa
3: hombre, menos mal.
2: Eso fue peor todavía.
3: Menos mal. Esos compañeros, ¿te parece bien eso? Gonzalo, tampoco.
2: No, pero ahí sí que se frenó para que pasara del Toro antes. No, ahí se frenó.
8: Le dejó ganar en la vuelta, ¿no?
2: Sí. Pero paró.
3: Pero os parecerá bien.
2: ¿Eh?
3: Eso parecería bien.
2: Hombre, lo que me parece bien es eso. Lo que me parece mal es lo que ha pasado hoy. ¿Qué mañana qué tenemos, queridos?
34: Pues otra para Pogacar, porque nos vamos en Valdealba y en Castellón, camino de la estación invernal de Valdelinares, en Teruel.
2: Toma ya.
34: Final de primera categoría, así que si no llega la fuga va a ganar Pogacar otra vez.
3: Bueno, salvo que se deje ganar a petición de Garte y de Larrañaga.
2: Depende de con quién vaya. Pero si va con Claudio Capucci, sí, que se deje ganar.
3: Pero que no lo hemos dicho porque... Oye, que tienes que llegar ahí, que Enric Mas ha estado ahí.
2: Sí, pero si nadie está... No es una crítica a Enric Mas.
34: No, si lo que quieres es tocar la nariz.
2: Un abrazo, gracias.
34: Buenas noches. Aparte que si Mike Tyson tenía que haber dejado de pegarse con...
2: Qué poco elegante, que de verdad.
3: No podemos opinar
2: de verdad.
3: Como caballeros, como son de voraces.
2: Sí, así os va a ir en la
3: vida.
2: Adiós, Kike, adiós, Arauz, gracias. Oye, y adiós a todos menos a Dani Sinabre, que se queda para los Américas, que tenemos América. Gracias, un placer.
8: Buenas noches.
3: Agur.
2: Fosprim.
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0: Esta canción es una sección perfectamente identificada, la de los Americans, que se ha tomado unas semanas de respiro, pero que ya está aquí porque tenemos un montón de cosas que contar y que analizar del deporte norteamericano. Está el profe Paniagua. Hola, profe Gabón, muy buena.
1: Gabón, buenas noches, Joseba.
0: ¿Qué tal estás?
1: Muy bien, hombre, ¿y tú?
0: Muy bien. ¿El verano qué tal ha ido?
1: Bien, muy tranquilito en Menorca.
0: Sí. Ah, bueno, muy bien, pues sí, señor. Hasta ahí con la familia y disfrutando.
1: Sí, con la familia y disfrutando a tope.
0: Muy bien.
1: Leyendo muchos libros y... Sí. Poniéndome al día.
0: ¿De un poco variado o algún sí, tema específico?
1: Casi todo variado, pero bueno, tendiente a la economía del deporte.
0: Ah, mira, muy bien, muy bien. Está aquí Rubén Parra. La Parrita, ¿qué tal? Muy buenas.
2: Muy buenas, Joseba.
0: ¿Tú qué tal el verano?
2: Muy tranquilo, he estado un poco en la playa y en la mayor parte del tiempo he estado aquí en Madrid.
0: ¿Con la fresca?
2: Con la fresca, sí.
0: Vale.
2: Ocupándome de mis cosas.
0: Muy bien. No quiero entrar en la intimidad de las personas. Como dices tus cosas, pues así lo vamos a dejar, ¿no?
2: Tal cual.
0: Vale. Y está Dani Senabre, sigue Dani Senabre.
3: Aquí sigo, yo ya ni me acuerdo. No me preguntes, ya ni me acuerdo el verano.
0: Pero si volviste el fin de semana, Dani.
3: Por eso, porque ya han pasado. Pero tantas cosas que si Julián, el Barça, no sé qué. Ya.
0: Uy, Julián, lo que nos ha dado de sí. Un día y lo que nos va a seguir.
3: Otro
0: dando.
3: Programa más. Sí. Sí, sí,
0: sí, y claro. Espera hasta el martes.
2: Espera al fin de semana.
0: No, espera claro, hasta el martes. Espera hasta el martes a las 12 de la noche. Después del fin
3: por
0: de semana
3: que ya no me acuerdo.
0: El martes,
3: o sea, no que... me acuerdo de nada que no sea el Julián.
0: Bueno, profe, la NBA sigue el lío con la venta de los Lakers. ¿No?
1: Bueno, los Lakers se han vendido en un precio estratosférico, que son 12.500 millones, bueno, por valor de 12.500 millones de dólares, por aproximadamente el 76% de la franquicia, pero el lío viene con los hijos del doctor Jerry Bass, el legendario propietario de los Lakers, porque son seis hermanos y cinco de ellos quieren vender. Y Ginny, que es la actual, digamos, representante de los Lakers en el Consejo de Gobierno de la NBA, dice que no, porque ella viene a decir, mis hermanos no pueden simplemente votar 5-1 y vender las acciones porque no funciona como una democracia familiar convencional, sino que las acciones, ese casi 18% que poseen los herederos del Dr. Bass, pertenecen a un trust y quienes administran jurídicamente ese trust tienen obligaciones fiduciarias y están sujetos a una orden judicial. Aparte de eso, Ginny Bass necesita tener como mínimo el 15% de las acciones para seguir siendo la representante de los Lakers en el Consejo de Gobierno de la NBA. La familia Bass tiene aproximadamente el 18% y si se venden esas acciones, pues no podría representar a los Lakers.
2: Se queda sin juguete, profe. Se queda sin juguete.
1: Claro. Entonces,
0: pero todo este lío, profe, por cuatro pesetas.
1: No, por cuatro pesetas ni hablar. Sí. Mira, si utilizamos.
0: Estamos hablando de miles de millones.
1: Claro, mira, yo te hago los números. Si los Lakers tienen una valoración después de esta última venta al dúo Iger-Kushner, son 12.500 millones de dólares, el 18% representa aproximadamente 2.230 millones de dólares a repartirse entre los cinco hermanos, que dicen, tenemos la oportunidad de monetizar una participación minoritaria familiar a una valoración récord, y por qué no lo hacemos, ¿no? Aparte que los seis hijos ya tuvieron la oportunidad de tener una enorme cantidad de dinero con la venta anterior, cuando le vendieron al señor Walter.
2: Además que Walter compró el año pasado y en 10 meses le ha sacado 2.000 kilos.
1: Entonces Ginny Bass dice, aparte de todo lo que os he dicho, hermanos, ¿por qué vender ahora un activo que es extraordinariamente escaso y cuya valoración continúa creciendo y va a continuar creciendo y mantener estas acciones?
3: Iba a decir que se podría hacer una serie sobre la familia Bass, pero es que ya existe. Se llama
1: ya
3: Showtime.
1: Existe.
3: Lo que pasa es que la cancelaron.
2: Lo que hay que hacer es más temporadas, Dani.
3: La cancelaron y nos podía haber dado mucho más juego porque es tremendo.
0: Bueno, pues mira, así tienen los guionistas ya la invitación para hacer la siguiente.
1: Es un poco la serie Succession.
0: Mira, eso te iba a decir.
3: Sí, muy decir. Parecido.
2: Sí, ese palo, sí.
0: Sí, por lo que has contado se parece bastante a esa serie, sí. Parra, ¿qué ha sido lo más llamativo de los movimientos en el mercado de verano?
2: Pues hay un nombre propio por encima de todos, que es el de LeBron, que ha cambiado los Lakers por Filadelfia. Pero yo creo que para los Sixers puede llegar incluso a ser más importante la otra adición que han hecho en el verano, Jaylen Brown, de los Celtics, también se ha ido a Philly. Juntan un quinteto súper poderoso los de Filadelfia, con Maxi, Edgecombe, LeBron, Jalen Brown y Embiid. Si están sanos, pues se convierten en uno de los equipos favoritos. Luego ha habido mucho movimiento de estrellas que no es muy común. Anteto, después de toda la vida en Milwaukee, se ha ido a Miami. Y luego te voy a decir dos curiosetes. Son chavales que han sido All-Star y que son muy buenos y que era la estrella de su equipo. LaMelo Ball se ha ido a Minnesota y ya Morant, Portland ha picado. Ha picado y lo han sacado de Memphis en un movimiento que ya veremos. Y la incógnita suprema es qué pasará con Kawhi, porque había hecho los Clippers un traspaso con Toronto para que volviera al equipo con el que fue campeón junto a Marc Gasol y Kyle Lowry. Pero claro, como Kawhi está con el lío este de si ha sido sobrepagados y tal, no se sabe si van a autorizar el traspaso. Todo en un año en el que vamos a volver a tener 5 jugadores en la NBA. Hugo González en Boston. Aldama, que ha sido traspasado de Memphis a Dallas, donde jugará junto a Larry, a Sergio de la Rea. Y luego Boba Miller en los Clippers. Ojito al año que voy a hacer Boba Miller, que a mí me parece un jugador muy interesante en el equipo angelino. Y por supuesto a Daimara en Oklahoma City Thunder.
0: Bueno, pues mira, 5, no está mal, no está nada mal la representación.
3: Y Hugo González va a ser importante en Boston, ¿eh? Porque fue uno de los motivos por los que los Celtics no acabaron de conseguir el traspaso de Antetokounmpo, que también optaban igual que Miami, era porque no quisieron meter a Hugo en la operación.
0: Oye, Dani, los Knicks se proclamaron campeones 53 años después. En Nueva York todo es carísimo, las entradas para verles cuando era una piltrafa eran carísimas, así que imagino que ahora prepárate si quieres ir a ver al Madison Square Garden a los Knicks, ¿no?
3: Para sorpresa de nadie, los Knicks y el Madison baten récords, igual que batieron récords con las entradas de las finales, que fueron las más caras de toda la historia de la NBA, y que hay gente que pagó millones, más de 1 millón de euros y tal, o sea, una locura. Pues es lo mismo para la Opening Night, para el Season Opener, que es, no deja de ser la primera jornada de la NBA. Que pasa que es verdad que hay una ceremonia de entrega de un anillo, que es un momento muy bonito, y que el rival son precisamente los Sixers, que ahora decía Parra, con este super quinteto, y puedes ver a LeBron y tal. Pero la más barata ahora mismo, 2.600 pavos, la peor entrada. La peor entrada, que estás ahí arriba y, bueno, se ve más o menos bien, pero no lo ves bien.
2: No lo ves 2.600. Bien, Dani. Arriba en el Garden no lo ves bien.
3: Sí, sí. Y la más cara, ahora mismo, que puede subir a medida que se acerque, porque todavía queda un mes y pico más.
2: Es de loco.
3: Ahora mismo, 320.000 pavos.
2: Es de loco.
3: La mejor entrada para ver a los Knicks en, repito, no una final, no un playoff, sino la primera jornada.
2: Hombre, es la ceremonia del anillo. Que no visto, la mayoría de la gente que vaya al Garden seguramente no estaría ni viva.
0: Es la ceremonia del anillo, pero cuando escuchas estas cosas dices, pero ¿cuánta pasta tiene la gente?
2: Sí, sí, tal cual. Sí,
1: sí. Bueno, está el que esté dispuesto a, el que tenga pasta y esté dispuesto a gastarlo, claro.
0: Claro. Profe, antes ha hablado Parra de lo de Kawhi y Leonard, ¿en qué crees que va a quedar?
1: Bueno, ¿cuánto tiempo tenemos?
0: Un minuto.
1: ¿Por qué? Eso es complicado. Bueno, el núcleo del caso es relativamente sencillo, porque la NBA lo que está tratando de determinar es si Los Ángeles Clippers utilizaron empresas patrocinadoras, Aspiration y Daktronics, para proporcionar a Kawhi Leonard una compensación económica adicional que en realidad formaba parte de su remuneración por jugar para los Clippers, pero sin contabilizarla dentro del salary cap. Es decir, esto podría ser un tema muy grave. Nada impide que una empresa, cualquier tipo de empresa, permita a los jugadores NBA, aparte de su salario, ganar fortunas mediante patrocinios externos. Lo estamos viendo en el fútbol y en el baloncesto. LeBron cobra de Nike, Curry cobra de Under Armour. ¿Por qué no puede Kawhi cobrar de cualquier empresa que legítimamente quiera utilizar su imagen? El problema es que estaba comprando, por ejemplo, Aspiration, pagándole 28 millones de dólares a Kawhi Leonard porque el contrato estaba vacío de contenido, es decir, era lo que se llama en inglés un no-show, es decir, no hace falta que te presentes a nada para que nosotros te paguemos esos 28 millones. Entonces, ahora mismo hay un gran dilema, ¿no? Porque la NBA ha encargado a un bufete muy famoso, Watchell Limpton, y creo que es Rosen también, a que haga una investigación, y a día de hoy el caso todavía no está cerrado. Porque la cuestión es esa: utilizó el propietario de los Clippers, que por cierto es uno de los tíos más ricos del mundo, Steve Ballmer, antiguo CEO.
2: El propietario más rico del
1: antiguo, exacto, antiguo CEO de Microsoft. ¿Y hasta qué punto pueden los Clippers poner a sus jugadores en contacto con patrocinadores que después les ofrecen contratos extraordinariamente lucrativos. Uno es normal, la primera opción es normal, pero la segunda puede tener problemas. Entonces, a día de hoy, y ya termino, la cuestión está en qué va a pasar, que es lo que tú me preguntabas, y ¿hicieron trampas los Clippers? Si se demuestra que sí, que ha habido lo que se llama circunvalación del tope salarial, les puede caer una sanción gravísima que implica pérdida de rondas de draft, invalidación del contrato. A todo esto hay un traspaso parado entre Clippers y Toronto, porque todavía está este tema bajo investigación, pero hay un problema mucho mayor, y es que si la NBA exonera a los Clippers en esta situación, nada va a impedir que otros propietarios muy ricos puedan poner dinero en una empresa tangencial al club en cuestión y le pague una millonada al jugador fuera de contrato.
0: Joder. Vamos a ver qué solución tiene este asunto. Y por último, Dani, estas cositas que os gusta comentar. Spider-Man sí. Sigue batiendo récords, la sí, última ya. Versión del Hombre Araña.
3: Sí, sí, no hablamos de Julián en este caso, sí, que sí. Hemos hablado mucho. Hablamos de Brand New Day, que es esta peli que ya hemos contado que es el mejor verano en muchísimos en la taquilla. Aunque hay esta idea de que no, los jóvenes no van al cine, solo ven plataformas, Netflix, pues no. Se han recaudado más de 4.000 millones en general en la taquilla de Estados Unidos, y eso hacía muchísimos años que no pasaba desde antes de la pandemia. Y la principal es Brand New Day, la peli de Spider-Man, que lleva 2.200 millones recaudados y que está a punto, todavía no lo ha hecho, pero está a punto de superar a Titanic en la lista de más taquilleras de la historia. Una lista con trampa, porque no cuentan la inflación. No cuentan la inflación. Pero Titanic es la quinta más taquillera de la historia. Está a punto de superarla ya, la va a superar este fin de semana. Y luego por encima quedan una de Star Wars, una peli de animación china y dos Avatars. El Avatar primero, la primera de Avatar, son 2.900. O sea, no se descarta, tendría que hacer un empujón guapo todavía, pero no se descarta que Spider-Man todavía esté a tiempo de convertirse en la peli más taquillera de la...
2: Para mí, yo he visto todas las de Spider-Man, de todos los actores, para mí esta es la mejor de Tom Holland.
3: ¿Así? Estoy de acuerdo.
2: Para mí sí.
0: Yo no la he visto
2: con
0: todavía.
2: Con mucha diferencia.
0: Pero cuando la vea os lo diré. Queridos, pues ha sido un placer volver a hablar del deporte norteamericano y que estéis aquí
2: con nosotros. Como diría Toñito, hueco.
0: Gracias, Parra. Gracias, Dani. Gracias, profe. Gracias. Un abrazo grande para todos. Adiós.
4: Hasta luego. Un abrazo.
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0: Pues así terminamos esta edición del jueves del partidazo. Mañana volvemos, como siempre, desde las 7 de la tarde ya tenemos partidos en primera división. Mañana otros dos partidos y a las 11:30 que estaremos en el partidazo una noche más. Así que descansen y mañana, si lo desean, nos escuchamos. Gracias por estar ahí un día más. Hasta mañana. Adiós.
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0: Pues muy buenas noches, aquí estamos. Bienvenidos a Poniendo las Calles. Ya sabes que después del partidazo vamos nosotros. Yo soy Carlos Moreno, el Pulpo. Y fíjate, te voy a acompañar hasta las 6 de la mañana. En ese momento ya sabes que es cuando le damos la del Pulpo a Carlos Herrera. Y quiero que sepas que desde ahora mismo pues ya hay cientos de miles de personas que comienzan a poner las calles. Es verdad que cada uno lo hace con su actividad. Unos están intentando coger el sueño, otros están velando por la seguridad de todos los españoles. Y esto siempre pues sucede en directo, en 4 horas y media de radio, donde no hablamos de política, donde tenemos los teléfonos abiertos y lo que queremos es que nos dejes acompañarte en el camino de la madrugada, en positivo además. Claro, en nuestro temazo después del partidazo, después de Juanma Castaño, claro, nos damos cuenta que esta madrugada hay que coger un tenedor, hay que coger una cuchara, hay que coger un cuchillo y nos vamos a sentar en la mesa. Tienes que pensar por un momento y por ejemplo, ponedor, que en la mesa en la que comes en tu casa, por ejemplo, yo te propongo todo esto porque hemos conocido algunos estudios muy interesantes que aseguran que comer y cocinar acompañados y, ojo, sin móviles, es una fórmula infalible para que estés alegre. Así que esto, como es un hecho incuestionable, pues resulta que la irrupción de los teléfonos móviles nos demuestra que ha hecho que la manera en la que nos comportamos en el comedor de casa, en el trabajo, incluso en un restaurante, pues haya cambiado muchísimo. Tengo que decirte, ponedor, que hoy en día es muy habitual ir a cualquier bar o a cualquier restaurante, ver a mucha gente comiendo sola y mirando todo el rato su teléfono sin despegarse de la pantalla. Y eso es impresionante, pero ¿qué me dices de esas comidas en familia en la que cada uno y sus miembros no levantan la cabeza de su teléfono y apenas hablan entre ellos? Es que esto es la vida real del 2026. Nos tenemos que dar cuenta de un dato, que es el 98% de los españoles que dice que opta por el móvil o cualquier otra pantalla en comidas y también en cenas. Escucha, escucha esto.
1: Me aporta conversación, me aporta un poco también de desconexión de todas las pantallas y me aporta sociabilización.
2: Porque es como un ratito de desconexión, de compartir y demás.
3: Te distraes y puedes formar nuevos vínculos, además compartes tiempo.
0: El caso es que sí sabemos muy bien lo que nos aporta comer en buena compañía.
4: Acompañado o con televisión u ordenador, pero con móvil me parece incómodo, tienes que tenerlo en la mano.
5: Comer sola es móvil, porque parece que no, pero no, yo creo que no sabemos estar solos.
4: Sin ruido ni nada, sí es lo peor.
0: Sin embargo, hay que reconocerlo, ¿eh? A la mayoría nos cuesta comer sin el móvil.
3: Me gusta porque me pongo mis vídeos y me ayuda a pasar el tiempo de la comida.
5: Es como un vicio. Al final lo coges casi por costumbre.
1: Directamente no disfrutas ni eres consciente de lo que estás comiendo.
0: Sí, yo me quedaría con eso de quizá por una costumbre. Muchas veces no sabemos comer solos y pues si cogemos el iPad o cogemos una pantalla de cualquier tipo, pues como que nos sentimos mejor. Pero claro, yo no soy el que controla todo esto. Para saber más de este tema tan interesante, voy a saludar al doctor Jesús Porta. Jesús Porta es el jefe del Servicio de Neurología de la Fundación Jiménez Díaz y también es el presidente de la Sociedad Española de Neurología. Claro, esta sociedad, junto con otras entidades, ha elaborado un estudio brutal, maravilloso, que se llama La ciencia de lo que se cuece en la cocina, del que hoy quiero hablar a toda la audiencia de la cadena COPE. Doctor, ¿cómo estamos? Muy buenas noches.
6: Muy buenas noches, Pulpo.
0: Muy buenas noches. Daba el dato, ¿no?, que el 98% de los españoles dice que usa las nuevas tecnologías mientras come. A mí, doctor, me parece una cifra altísima. Yo no sé qué es lo que piensa usted, doctor.
6: Es altísima. Y es muy preocupante porque ha aumentado en los últimos años, como hace unos 5 o 6 años hicimos un estudio y las cifras estaban por debajo del 90%. Es un hábito que no solamente conlleva que comamos más porque estamos pendientes del móvil, encima no degustamos adecuadamente la comida y generamos una relación directa del cerebro entre lo que es la comida y el uso del móvil. Este vínculo que estamos generando es muy negativo. Por lo tanto, yo creo que es algo que deberíamos evitar. Además, en el estudio se ha visto que independientemente de eso, estemos solos o acompañados, como ha comentado una de las personas a las que han entrevistado previamente, que estaba sola y entonces utilizaba el móvil para evitar la soledad, la experiencia que tenemos con respecto a la comida es mucho más negativa si estamos utilizando el móvil como si no lo utilizamos.
0: Madre mía, ¿qué siente usted, doctor, cuando está en un restaurante con su familia, en una jornada de domingo tranquilamente y está viendo que incluso en un domingo, cuando te has juntado con los abuelos que hace un montón de tiempo que no les ves, la gente está pegado al móvil? Es que yo no sé qué podemos hacer para alejarnos un poco de las pantallas, porque yo lo veo cuando salgo con mi familia a comer en un restaurante, permanentemente la gente está con los teléfonos. Es un problema muy serio que tiene la sociedad, ¿eh?
6: es un problema muy importante. Fíjate que yo he estado en mesas donde los adultos estaban conversando y los niños todos con el móvil sin hablar entre ellos. Esta es la, desgraciadamente, la educación que estamos transmitiendo a los niños. O ver parejas que cada uno está con el móvil mirando uno delante del otro sin tener ni siquiera contacto visual. Yo creo que tenemos que tener momentos donde el móvil se tiene que alejar. Es decir, o guardarlo en el bolsillo, nada encima de la mesa, dado la vuelta, o guardarlo en el bolsillo, o lo dejas en casa, que la mayoría de las veces no hay nada tan urgente que tengamos que responder.
0: Desde luego que sí. Yo he visto, doctor, muchas situaciones como, por ejemplo, una pareja que están los dos, cada uno con su teléfono, y decirle él a ella, pero a través del WhatsApp, te pido otra cerveza. O sea, es que estamos muy mal. Es terrible, porque no se pueden despegar, porque hay gente que está, pues muchas veces en horario de trabajo, trabajando y contestando mails, y directamente le pregunta que si se va a tomar otra cerveza y no tiene el valor de mirarle a la cara a la persona que tiene delante y se lo pregunta a través de la pantalla. Doctor, estamos muy mal en la sociedad, ¿no cree?
6: Sí, estamos en un cambio de ciclo y por lo tanto todos estos elementos estamos adaptándonos a ellos, todos. Pues los niños especialmente, pero los adultos también, nos han aportado muchísimas cosas positivas. El mundo tiene cosas mucho mejores gracias a las nuevas tecnologías, sí, a los móviles, a la inteligencia artificial, pero hay otras que son negativas. Entonces, como todo en la vida, tenemos que luchar por quedarnos con lo bueno e intentar eliminar lo malo, y esto es de lo malo.
0: Luego, además, el cerebro, que es esa cosa bendita, maravillosa y también traicionera, si le acostumbras a algo, ¿cómo le podemos luego desaconsejar que ya no vamos a volver a comer con la pantalla? Porque si el cerebro le has convencido de que ese es un hábito que por rutina lo tienes que hacer todos los días, pues luego, además, te puede jugar una mala pesada, ¿no? Una mala pasada, ¿no? A lo mejor sentir como una alerta en el cerebro y que te dice, oye, que tienes que comer con la pantalla. Es que esto es muy complejo.
6: Totalmente, que generas un reflejo más o menos condicionado y prácticamente en cuanto se sientan sacan el móvil y lo miran, aunque lo tuvieran en el bolsillo previamente, porque han hecho un reflejo condicionado. Vamos, el hábito es la segunda naturaleza. Esto no es del siglo XXI, esto ya lo decían los filósofos griegos, y por lo tanto podemos cambiar esa naturaleza con un nuevo hábito. Es decir, si nos acostumbramos a dejar el móvil en el bolsillo y no nos acordamos de él, llegará un momento en el que no tengamos este hábito, como hace mucha gente que nada más sentarse saca el móvil del bolsillo y lo pone encima de la mesa. Una cosa curiosa, porque lo tenían antes en el bolsillo.
0: O sea, usted, doctor, también se da cuenta de esos comportamientos, pues cuando va incluso a comer solo. Y me imagino que no saca el teléfono, a lo mejor usted se pone en el estudio.
6: Intento evitarlos yo. Intento evitarlos yo, porque sinceramente, alguna vez mis hijos me se hablaba nunca porque he sacado el móvil en la mesa. O sea que ninguno estamos libres de pecados.
0: Ya, es tremendo.
6: Tenemos que luchar para no hacerlo.
0: Es tremendo. Yo no sé si me equivoco, doctor, pero yo me imagino que son precisamente nuestros hijos, ¿no? Los que bueno, pues los jóvenes, quienes más comen mirando el teléfono móvil, a no ser que tengan a papá o mamá, que le dicen, hijo, esto no se puede hacer, esto no va bien, esto no te va a sentar bien. Yo no sé de qué edades estamos hablando, esos chavales que ya cogen el teléfono a la hora de comer.
6: Bueno, prácticamente hay niños ya muy pequeñitos que lo hacen, pero por encima de los 12 años, desgraciadamente, es muy frecuente. Pero fíjate qué cosa más interesante ha salido en el estudio, que además va en contra de lo que nosotros pensábamos, que siempre en la ciencia esto es lo que más nos suele gustar a los que nos dedicamos a la investigación. Nosotros estamos convencidos que los más jóvenes iban a tener una experiencia menos negativa si utilizaban el móvil en la mesa. Pero es al revés. Cuanto más jóvenes, más negativa es la experiencia. Es decir, estas personas que han nacido ya utilizando el móvil en la mesa, su experiencia es mucho más negativa si utilizan el móvil que si no lo utilizan con respecto a los que lo hemos adoptado ya en otra edad. O sea que es una cosa muy interesante. Fíjate.
0: Sí, bueno, es que este estudio tiene muchas sorpresas y todas son maravillosas, porque claro, da mucha información, ¿no? Este estudio lo habéis titulado La ciencia de lo que se cuece en la cocina. Aquí se recomienda sobre todo comer en compañía porque, bueno, por ejemplo, reduce el riesgo de obesidad. Doctor, explíquenos un poco esto. Estamos aquí en el estudio de la cadena COPE, en el estudio de Carlos Herrera, y nos estamos aquí diciendo, pero ¿cómo se puede reducir el riesgo de obesidad con una pantalla o sin pantalla?
6: Sí, cuando uno está mirando la pantalla, no degusta lo que come y tarda mucho más en sentir. Además, come mucho más rápido y por lo tanto se sacia menos. Es decir, la peor forma de comer es la que tienes mirando una pantalla. Cuando tú estás con una persona delante es muy bonito, porque no vas a hacer solo más rico lo que comes, sino más rico lo que mira. Es decir, por un lado haces pausas porque hablas con la otra persona, con lo cual te sacias más, te gustas y te estás dando cuenta de lo que estás comiendo porque focalizas la atención en los sabores, en los aromas. Con lo cual, claro, a veces es un pecado ir a un restaurante y comer con el móvil cuando te estás enterando de nada que has comido. Yo creo que habrá gente que ni se acuerde de lo que ha comido. Y luego miras a otra persona adelante. Y esto tiene otro elemento. En lugar de tener una contestación inmediata, como ocurre con el móvil, cuando tú hablas con una persona, comes, reflexionas mientras estás comiendo también. Y por lo tanto, las contestaciones, más de ser un sistema uno de Kahneman, un sistema heurístico, una contestación inmediata, lo primero que se te ocurre, sí, muchas veces llevan una reflexión detrás. De eso yo creo que es tan bonita la sobremesa, sí, que hemos tenido en España y en el sur de Europa en general, que sí, yo creo que aporta mucho más a otros hábitos que hay en el norte de Europa o en Estados Unidos.
0: Uh-huh. Audiencia, señores, señoras, de Poniendo las Calles, que me estáis escuchando ahora mismo, estoy hablando con el doctor Jesús Porta. Este señor es un crack, es el jefe de servicio de neurología de la Fundación Jiménez Díaz. También es el presidente de la Sociedad Española de Neurología. Está liderando un proyecto maravilloso, que es un informe, un estudio que se llama La ciencia de lo que se cuece en la cocina. Y estamos flipando con lo que estamos ahora mismo conociendo. Yo no sé, doctor, ¿qué es lo más positivo de charlar con alguien mientras estamos comiendo con esa persona? Porque desde luego, en el ámbito de los negocios, yo soy muy de cerrar negocios entre semana a la hora de comer. Me parece el mejor sitio. Pero acudes a ver la pantalla, lees un mensaje o a lo mejor respondes una llamada, o a la otra persona le sucede lo mismo y claro, ya estás perdiendo el hilo de lo que ibas a comentar.
6: Totalmente, vamos, yo creo que vamos, en los negocios está claro que el teléfono hay que dejarlo fuera, aparte que es una falta de educación.
0: Totalmente.
6: Estar con una persona delante y saque el móvil. Y esto lo comenté el otro día y digo, es que es la educación la tenemos tradicionalmente. Cuando surgió el móvil, la educación era que si tú querías hablar por el móvil, te levantabas del la mesa, hablabas y te volvías a sentar. Es de muy mala educación hablar por el móvil estando en la mesa. Pues lo mismo yo creo que se tendría que aplicar a todos. Si tú tienes que contestar un WhatsApp o un email, dices, oye, me disculpáis un momento, te levantas de la mesa, contestas el email y luego te vuelves a sentar en la mesa con tu familia o con la negociación. Pero sí, contestar directamente, quitar los ojos y romper totalmente, pues es un truco de negociación, pero vamos, romper totalmente la negociación en ese momento, como diciendo, me importa poco lo que estamos hablando, es mucho más importante este mensaje que me acaban de mandar de propaganda, vamos, es realmente sorprendente. Claro, pero también pues es un recurso de negociación, ¿no? Le quitas importancia y le pones al otro en un papel inferior al tuyo, ¿no? Pero vamos, yo creo que tenemos que acostumbrarnos que cada momento el cerebro lo tenemos que ir al 100% en lo que estamos haciendo en ese momento. Estamos entre el móvil y hablando con una persona, ni contestamos bien el móvil ni hablamos adecuadamente con la persona.
0: Con lo cual, adiós a la multitarea. Olvidémonos de la multitarea. El cerebro está para lo que está, pero para una cosa sola.
6: Para cosas que están aprendidas, que son, que llamamos los neurólogos praxias, que son elementos ya aprendidos, montar en bicicleta, conducir, etcétera, o incluso las tareas de nuestro trabajo ya se transforman en praxias, allí no hay problema, puedo estar haciendo esa tarea y haciendo otra a la vez, ¿no? Que es lo que entendemos como multitarea. Pero sí, cuando tengo que hacer una acción cognitiva activa, que tengo que utilizar la parte más anterior del cerebro, que llamamos lóbulo frontal, sobre todo el allí solo puedo estar haciendo una cosa. O voy cambiando una cosa por otra o estoy haciendo una, pero no puedo hacer varias cosas a la vez adecuadamente.
0: Ahora que tengo más confianza, doctor, le quiero preguntar si estar con el teléfono móvil mientras está comiendo es incluso peor que comer solo. Yo cuando estoy solo alguna vez reconozco que he estado con el teléfono móvil.
6: Sí, sale peor. O sea, todas las experiencias emocionales que hemos registrado, hemos cogido más de 150.000 datos de pacientes, bueno, de personas, porque no son pacientes, de personas. Pero las experiencias emocionales de las personas son peores si están solos con el móvil que si están solos sin el móvil. Porque además focalizas, reflexionas y te gustas la comida, mientras que con el móvil lo único que te está generando es la ansiedad de que igual va a ser, porque además no estás leyendo a Dostoyevsky cuando estás con el móvil. Lo que estás viendo, habitualmente la gente lo que está viendo son reels y shorts, que
0: tontunas,
6: son muy adictivos,
0: tontunas, doctor, muy tontunas, negativos, muchas veces.
6: Sí. Claro, Claro, o sea, son tontunas de, vamos, a mí, sí. Yo alguna vez he probado, digo, a ver esto que ven mis hijos, y te digo, bueno, Luka Doncic metiendo una canasta, uno estirando, ¿sabes? Unas cosas que cuando te quieres dar cuenta llevar 2 horas viendo tonterías.
0: Pues doctor, no le quito más tiempo, ha sido un placer, un honor que haya tenido en este programa al jefe del Servicio de Neurología de la Fundación Jiménez Díaz, también al presidente de la Sociedad Española de Neurología, al doctor Jesús Porta, todo un crack en la comunicación y el que abandera este estudio, que nos va a venir muy bien, y se ha convertido, doctor, también en un ponedor de calles, como nuestra audiencia.
6: Bueno, encantado, ¿eh? Eso ya sabes, la invitación que me has hecho cuando quieras, ¿eh?
0: Uy, perfecto.
6: Para allá, pues... eso sí, me tienes que preparar un buen café con leche.
0: Perfecto, y sin pantallas, ¿vale? Y sin pantallas.
6: Sin pantallas, eso es.
0: Muy bien, doctor Porta, muchísimas gracias por lo que nos ha contado esta madrugada. Muchas aquí gracias. En la cadena COPE. Gracias, doctor, un abrazo muy fuerte.
6: Muchas gracias, un abrazo muy grande, gracias. Hasta luego.
0: Gracias, doctor. El temazo de hoy es súper importante, el cerebro es muy importante en la vida de todo el mundo. Yo no sé si tú comes solo o comes en compañía, ¿cómo comes en tu día a día? ¿Por qué comes solo o por qué comes acompañado? ¿Con quién comes? Vamos a contarnos cómo es nuestro día a día. Yo muchos días, por ejemplo, pues como solo, la mayor parte de las veces como con mi mujer, porque yo la espero a la hora de comer, cuando ya viene de trabajar comemos los dos juntos, pero cuando me toca comer solo, pues como solo, y cuando me toca hacer negocios, pues me voy a un restaurante y como, hablando de negocios. Yo no sé si cocinas solo o con alguien, yo no sé si ves el móvil mientras estás comiendo. Vamos a estudiar un poco los comportamientos de los ponedores con los teléfonos móviles, porque quizá te gusta ver la tele mientras comes, o ves una serie, como comentaba el doctor. Vamos a hablar de todo esto, tenemos hasta las 6 de la mañana para escuchar tus mensajes y leer tus comentarios en facebook.com/poniendolascalles o a través de nuestro WhatsApp, el gratuito, además, el 662-942-605, y ya sabes que te vamos a ir leyendo y escuchando a lo largo de todas estas horas que tenemos por delante hasta que aparezca por aquí el gran Carlos Herrera. Ahora actualizamos la información y seguimos poniendo las calles de España.
7: Son las 2, la 1 en Canarias.
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7: Tranquilidad a esta hora en Ceuta después de una nueva tarde de tensión entre vecinos e inmigrantes. Un grupo de ceutíes han impedido el reparto de comida de Cruz Roja en la playa del Trampolín. Jueves, en el que además 12 migrantes han sido detenidos después de que un grupo de 30 personas haya rodeado un vehículo del ejército y comenzara a lanzarle piedras. 4 militares han resultado heridos. Con este panorama comparecerán hoy en el Congreso los ministros del Interior, Fernando Grande-Marlaska, de Asuntos Exteriores, José Manuel Álvarez, y de Inclusión, Seguridad Social y Migraciones, Elma Saiz. Cierran la ronda de comparecencias esta semana para dar cuenta de la gestión de la crisis migratoria en Ceuta por parte del Gobierno. El próximo jueves, día 3 de septiembre,